0: lo hacen tanto el PP como el Partido Socialista. Dice, es que estamos hablando de niños. Oiga, pues precisamente, si aquí aparece un niño alemán que no tiene a sus padres en el aeropuerto o en mitad de la Gran Vía, la policía inmediatamente se pone en contacto con la policía alemana y dice, oiga, que tengo aquí a un niño alemán que está sin sus padres, tome. Y le mandan a Alemania con los papás o vienen los papás a recoger al niño. Aquí resulta que hablamos de que aquí tenemos un niño marroquí, pobre, no tiene padres. Dices, oiga, pues habrá que traer a los padres y que se lleven al niño o dárselo a las autoridades marroquíes y que se lo lleven con sus padres. Está usted secuestrando a menores. Pero vamos a suponer que es que, bueno, además de menas, son todos huérfanos, ¿no? Ya sabemos que es mentira porque hay casos a patadas de gente con título universitario en Marruecos y un buen puesto en Marruecos que vienen y nos sueltan aquí al niño para que nos encarguemos nosotros de la educación, que hace falta tener jeta, ¿no? Pero vamos a suponer que fueran todos menas, menores de edad, que como usted dice, pues resulta que hay muchísimos que no lo son. En Aragón hicieron pruebas y el 90% eran mayores de edad. Bueno, vale, son menas, menores de edad, encima todos los pobres son huérfanos. Vale, estupendo, oiga, nos encargamos de ellos. Pero ¿me puede usted explicar cómo es posible que cada mena nos cueste más caro mantenerlo que lo que cuesta el internado más caro de la élite más élite en el Reino Unido? O sea, es que con lo que nos cuesta cada mena aquí, que por supuesto se lo llevan ONGs de todo tipo, le pagábamos al niño en Eton, en el Reino Unido, toda la carrera. Sale más barato enviarle a Eton. Así que, por favor, enviémoslos todos a Inglaterra, a Eton, a un buen internado, y así que dejen de robar las ONGs intermediarias, ¿no?
1: Sí, pero eso también pasa con los niños secuestrados por los poderes públicos a los padres que no les que han incumplido no se sabe exactamente qué. O sea, los niños que van a los centros de acogida y todo eso salen mucho más caros que mandarlos al mejor hotel de Madrid permanentemente. Y ahí tampoco nadie protesta. Con peor, que esos son entre 30, 40 o 50 mil niños en España, que no está mal, pero además de la mensualidad de 6 o 9 mil euros que cuesta cada niño de estos, hay una entradilla de unos 60 mil euros para primer ataque de la cosa. Yo creo que los del Ritz o el Palace tendrían que negociar al menos una planta, porque no les saldría mal.
2: Y atención, y hablamos de Mercosur, porque durante estas últimas semanas se han duplicado las alertas que se están recibiendo sobre diferentes alimentos.
3: Apenas se han cumplido dos semanas de la entrada en vigor provisional del acuerdo Mercosur y el debate está más vivo que nunca.
4: Aún tenemos posibilidades de retroceder, porque si un país miembro solicita que se paralice el acuerdo, puede abrirse una puerta. Y esto es precisamente lo que pretende Vox con esta propuesta que hemos presentado en toda España. Que se paralice un acuerdo que es una traición al campo.
3: La situación, lejos de mejorar, ha empeorado y así lo demuestran los últimos datos. Las alertas agroalimentarias de los productos que llegan de países como Argentina, Brasil, Uruguay y Paraguay se han incrementado un 20% durante el pasado mes de abril, batiendo su récord en 22 meses. En cifras, esto se traduce en que el pasado mes el sistema que controla los alimentos y los piensos que entran en la Unión Europea detectó 32 alertas en productos que provenían de estos países. La media se suele situar en 15. Por productos ha sido el cacahuete de Argentina quien ha registrado 16 alarmas de carácter grave debido a la presencia de aflatoxina. La última hora pasa porque la Unión Europea prohibirá a partir del 3 de septiembre la carne de Brasil por el uso de antimicrobianos para estimular el crecimiento animal. Esta prohibición también afectará a los huevos, aves de corral, casquería, pescado de acuicultura, miel y bovinos procedentes del país brasileño. Las importaciones agrarias procedentes de Mercosur han aumentado un 40% desde 2020, lo que supone una fuerte entrada de productos agrícolas y ganaderos desde países como Brasil o Argentina hacia Europa, un incremento que ha generado preocupación entre agricultores y ganaderos europeos que denuncian una competencia más barata y con normas diferentes.
2: Pues bueno, es otra de las realidades que también tienen que tener en cuenta los andaluces este domingo, don Luis.
0: Pues así es. Estamos en una situación donde resulta que Europa, debido a toda una serie de decisiones, muchas de ellas tomadas por la estafa climática, ojo, que como el planeta se muere, el planeta se va a morir si vosotros consumís más de medio kilo de pipas con sal al día. Ala, a limitar las pipas con sal a 3 pipas cada 6 semanas. Bueno, Llevamos con chorradas de esas matando la industria del automóvil, matando el sector primario. Y entonces estamos ya en algunos lugares, como Alemania, en una situación económica calamitosa. ¿Qué se le ha ocurrido a la Europa del Norte y a los que mandan en Europa? Bueno, pues vamos a tratar de llegar a acuerdos con terceros para nosotros les vendemos nuestras cosas industriales y que pague el sur. Que pague el sur aceptando que esos terceros nos inunden el sector primario con carne que no, donde se utilizan productos que aquí se prohíben, arroz, que utiliza pesticidas, que aquí se prohíben. Oiga, señor, vale que usted diga comercialicemos aquí los productos de otros sitios, pero ¿qué tal si quitamos entonces toda la normativa que hace que nuestros agricultores y ganaderos tengan que competir con una mano atada a la espalda? Si algo se autoriza en la carne brasileña o en el tomate marroquí o en el pepino turco, pues oiga, eso mismo tendrá que estar autorizado aquí. Y si no, que no entre un solo pepino ni un solo kilo de carne de fuera.
2: Nos vamos en directo con Santiago Abascal en estos momentos respondiendo a compañeros de los medios de comunicación. Escuchamos al presidente de Vox.
5: Nosotros no vamos a colaborar con su pretensión, no vamos a colaborar con sus cortinas de humo, sean en forma de barco o en forma de canción que parece que quieren presentar a Eurovisión, y vamos a estar concentrados en el tiempo que queda en responder a lo que creemos que preocupa a los andaluces, y creo que no nos equivocamos.
6: Ha dicho de nuevo Juan Manuel Moreno que no quiere pactar con Vox, que dice que no quiere ataduras, que no quiere condicionantes, también dice que intentará la investidura aunque no le dé esa mayoría absoluta. No sé qué posición tendría Vox o qué es lo que opina.
5: Bueno, yo creo que esa insistencia en estos días del señor Juan Manuel Moreno de intentar una investidura sin diálogo con nadie en el caso de que no tenga una mayoría absoluta, yo creo que es un ejercicio de soberbia un poco impropio de un gobernante democrático, de alguien que se presenta a unas elecciones y que nos está diciendo en definitiva que no respeta a los votantes de otros partidos y que no respeta particularmente a los votantes de Vox. Yo espero que se le pase este berrinche y esta cabezonería de aquí al día 17, que tenga un poquito de sentido común, que sea razonable y que sea capaz de aceptar el veredicto de las urnas como vamos a hacer los demás. Creo que eso es lo más importante que puedo decir en estos días.
7: Señor Abascal, en los últimos días hemos conocido por varios medios vinculado a Zapatero por el blanqueo de capital. Hoy va a estar en un meeting con María Jesús Montero, no sé qué le parece.
5: Bueno, se ha vinculado a Zapatero con ese tipo de delitos, a la señora Montero también. Le han hecho publicaciones en relación a la corrupción en la SEPI, que además demuestran que tenía vinculaciones que ella negaba. No es nada sorprendente. Este gobierno del Partido Socialista, de Pedro Sánchez, de Montero, apadrinado por Zapatero hace tanto tiempo, que es el auténtico capo socialista en el ámbito internacional, es un gobierno presidido por la mentira, que actúa como una mafia, intentando asaltar todas las instituciones, y que ha traído mucha desgracia a los españoles en forma de corrupción y en forma de muerte a muchos compatriotas con desastres y crímenes como los de la Dana y el de Adamuz, o como el apagón o como la muerte de los dos guardias civiles a los que se ha condenado a la muerte porque no se les permite defenderse de los narcotraficantes. Yo creo que todo esto que hace el gobierno es tan claro que ya resulta incluso difícil relatarlo. Nosotros lo que pedimos a nuestros compatriotas, pedimos también a los andaluces, es que no se dejen anestesiar por aquellos que no quieren que se hable de su corrupción y de la ruina y la muerte que han traído sus políticas. Y vamos a seguir hasta el último día recordándolo.
8: Sí, yo quería preguntarle también por
5: alguna... Perdón, estaba...
8: Yo quería preguntarle por unas declaraciones de Moreno, de esta mañana también decía que no teme que Vox le coma la tostada, digamos, en el voto del campo, porque dicen que vosotros no tenéis competencia, que no tenéis equipo... y que ellos son los verdaderos aliados del campo. ¿Qué tenéis que decir antes?
5: Bueno, tengo entendido que hoy se ha encomendado para el 17 de mayo a una vaca. Bueno, cada uno se encomienda lo que quiere. Yo preferiría encomendarme a una virgen o a un Cristo, pero en todo caso nos encomendamos a la voluntad de los andaluces, de los agricultores, de los ganaderos y de la gente del campo, que sabe muy bien, más allá de lo que diga Juanma Moreno, que Vox es el único partido que está defendiendo sus intereses en Bruselas, en el Parlamento Nacional y en los parlamentos regionales. Yo creo que ya hay muy pocos agricultores confundidos y engañados por las mentiras del Partido Popular, que lleva décadas apoyando el Pacto Verde junto con los socialistas, que ha criminalizado el campo y la acción de ganaderos y de agricultores, y que ahora ha vuelto con un nuevo atentado contra el campo, como es el acuerdo de Mercosur. Puede decir misa al señor Juan Manuel Moreno. Yo creo que muchos andaluces y muchos españoles saben que miente, La palabrería a veces tiene su efecto y es una pena que la campaña no dure un poco más porque se le está haciendo muy larga y yo creo que se le están viendo las costuras al señor Juan Manuel Moreno. ¿Era eso? Vale. ¿No de la vaca o cuál?
9: Vale.
5: Bueno, ya he contestado. Nada, muy, muy amables, gracias a todos.
2: Gracias. Bueno, y en esta recta final de campaña, en la jornada de mañana, vamos a estar muy pendientes de dónde cierran y cuáles son los mítines de última hora que se producen. Importante también, precisamente, esa regularización masiva de cara a estas elecciones, pero a nivel nacional. Esta cuestión cumple ya un mes, hay una avalancha de solicitudes, caos, hay filas larguísimas, enfado tremendo de la policía y de diferentes instituciones, y a la espera del Tribunal Supremo, que va a decidir en los próximos días qué pasa finalmente, si suspende o no esa regularización masiva. Y fíjense, hablando de inmigración, lo que recoge esta misma mañana la Gaceta. Hay en Vitoria, una residencia de ancianos, se va a convertir en un centro de inmigrantes ilegales. Pero atención, porque este centro de inmigrantes ilegales, no me refiero a esta noticia, compañeros, sino a la de la residencia de Vitoria, que va a costar además una millonada en poder hacer la reforma. Fíjense, ahí lo están viendo en sus pantallas, unos 16 millones de euros tan solo en la rehabilitación de ese centro. En fin,
0: 16 millones de euros para hacer un centro,
2: para rehabilitar lo que era una residencia de ancianos y poder convertirlo en un centro de inmigrantes.
1: No entiendo.
0: O sea que...
1: No, entiendo lo que has dicho, pero no entiendo que para pasar de habitaciones de mayores habitaciones de inmigrantes hay que meter 16.000.
10: A lo mejor necesitan cine, necesitan sauna y necesitan cosas que no necesitaban los mayores.
0: Claro. O sea, las habitaciones de los que usaban los ancianos no eran lo suficientemente buenas para
2: eso
0: los menas.
10: Sí.
1: ¿De qué gobierno, hablamos? ¿Del vasco o del español?
2: ¿El navarro?
1: Ah, bueno, es que no, el
0: no era,
1: tampoco.
0: No era en Álava, ¿no?
2: Vitoria.
0: Vitoria. Sí. Pues... Muy bien, era lo que comentábamos antes. Pues oiga, yo encantadísimo de que se ayude a todo el mundo, lo que sobre después de ayudar a los españoles, ¿no? Que están, muchos de ellos hasta aquí.
1: Claro, lo que tendrían que hacer son los ciudadanos de Vitoria, que alguno debe haber, que tipo, los hombres de Vitoria que tienen que vivir en la calle, o como dicen ahora Rosalía malamente, pues muy fácil, ocupan el edificio, y arreglado, y a otra cosa mariposa, porque primero, como son seguramente de esos dependientes tan bajos, pues no les va a poder echar nadie, con lo cual tienen, y España se ahorrará, cierto, o Vitoria se ahorrará 16 millones.
10: Muy buena idea.
1: Porque para la gente normal sí que le bastará la habitación de un ancianito, digo yo. A mí me bastaría.
10: O también todos los jóvenes, porque yo creo que sería mejor que los jóvenes que no tienen ingresos suficientes, pueden decir que son vulnerables, y antes de que entren otros, pues se puede llamar a la población joven en Vitoria, que tienen ahí su nuevo apartamento, que lo ocupen y que la ley les protege.
1: Si es que llega un momento que lo de poner la otra mejilla, pues es un poco de tontos, ¿eh? Yo siempre recuerdo cuando hablo de eso, de que en el mismo Evangelio hay dos actitudes muy distintas. Poner la otra mejilla, que afecta más bien a un caso individual, o sea, cuando te ofenden. Y cuando es más colectivo, es lo de los mercaderes del templo que salieron a fustigazos, pues sí, ¿no? Sí. Pero y es ese mismo personaje que además parece en la religión católica que se le encumbra al nivel de Dios, es decir, de perfecto.
10: Si esa residencia era pública o si era privada y ha sido adquirida las autoridades, quiere decir que ha sido adquirida con el dinero de los chicos, de la gente de Vitoria. Y ellos, yo les animo que la ocupen.
0: No es la única noticia que ha llegado hoy de Álava, porque además de eso, llegaba esta mañana otra noticia. Los ocupas abertzales y antisistema de Errekaleor en Vitoria ahora patrullan el barrio con palos porque ocupas magrebíes de las fábricas de Ursa y Ega e intentan entrar allí. Es decir, estamos ya con bandas de ocupas, unos magrebíes, otros abertzales, pegándose a palos en Vitoria por el control de las zonas.
1: Es interesante esto, mira.
0: ¿Sí? ¿Verdad?
1: Sí. Estamos volviendo a la Edad Media.
0: Velada.
1: Estamos volviendo a la Edad Media, sí.
2: Nos vamos, si os parece, hasta Galicia, porque en estos últimos días hemos conocido que en otras de las visitas que hizo José Luis Ábalos a Santiago de Compostela, en abril, si no me equivoco, del año 2021, pues disfrutó mucho de una noche en concreto, si del 8 al 9 de abril. Vean que lo bien acompañado que estaba.
9: Otro trío con prostitutas durante la pandemia es el que tuvo el exministro de Transportes, José Luis Ábalos, aprovechando una visita oficial a Alberto Núñez Feijóo en Santiago de Compostela. Todo se lo gestionaba su fiel asesor, Koldo García.
11: Hablé con ella y puede, así que genial. Dime si se necesita PCR justificante y tal.
12: Mándame foto DNI y yo me encargo de todo lo demás, como siempre.
9: Nuevos mensajes y correos revelan que el Ministerio de Transportes dio salvoconductos a estas dos prostitutas, Lucía y Elena, para que viajaran hasta Galicia en plena pandemia. Estos permisos para justificar el desplazamiento de ambas mujeres para que tuvieran relaciones sexuales con Ábalos están firmados y sellados por el propio Ministerio de Transportes, en concreto por Ana María Aranda, jefa de la Secretaría Particular de José Luis Ábalos. Falsificaron la profesión de las dos chicas en el documento oficial. Transportes las hizo pasar por asesoras externas a la Secretaría del Ministro. Ábalos daba siempre el visto bueno a las prostitutas mediante fotos de ellas que le enviaba Koldo y pedía que tuvieran menos de 30 años. Ambos se referían a las prostitutas con los nombres de las ciudades a las que iban con ellas.
12: Galicia.
13: ¿No era Córdoba? Pues esta nueva está bien, pero parece más mayor que ellas.
12: Sí, cabrón. ¡Qué ojo!
13: Flipo con los contactos de Lucía. No quiero que se entere Andrea.
9: Este nuevo escándalo se suma a la cena con 6 prostitutas durante el estado de alarma en Madrid y al episodio del parador de Sigüenza, que José Luis Ábalos eligió para organizar otra de sus juergas junto a 3 prostitutas, 3 escoltas y su entonces mano derecha en el ministerio, Koldo García. Y se une también el desmadre ocurrido en el parador de Teruel, donde llevaron prostitutas desde Andalucía, destrozaron la suite del hotel y utilizaron a la policía para tapar el escándalo. Recordemos que todo ello ocurrió mientras Ábalos era una de las figuras de máxima confianza de Pedro Sánchez y ministro de Transportes.
2: A todo esto, el que fuera su asesor, Koldo García, estaba llamado a declarar esa misma mañana en la Audiencia Nacional a las 10 en punto por las adjudicaciones en los contratos de mascarillas de Baleares y Canarias. Sin embargo, Koldo García, tal y como había adelantado minutos antes su defensa, se ha negado a declarar hasta que no se resuelva su recurso, un recurso en el que se pedía el archivo precisamente de la causa. OK Diario publica esta misma mañana como Koldo García, la denuncia colocó en correos a la pareja del padre de Carolina Pérez y que incluso lo llegó a intentar con la que fuera empleada del hogar de Ábalos. En fin, esto tiene mucha tela que cortar.
0: O sea, también quería que le pagáramos con un sueldo público a la empleada de hogar. Sí.
1: Claro, todo entorno. ¿No? Hay que resolver a la gente que tienes cerca.
0: Lo de la juerga con prostitutas en Galicia, lo recordaba yo ayer, anteayer en el programa. El día ese que estuvo con las pilinguis en el viaje a Galicia, ese día murieron 680 personas por COVID en España. 680, uno de los días de más muertes. Y salía gente en internet recordando cómo ese día había muerto su padre y no habían podido asistir ni siquiera al funeral y enterrarlo en condiciones porque había confinamiento. Y Ábalos firmando salvoconductos para traerse pilinguis de distintos sitios a sus viajes. Es increíble, es una falta total de el más mínimo pudor. Ahora, eso sí, como decíamos antes fuera del micrófono, debería donar su cuerpo a la ciencia, porque debería de ser, tío, una figura, ¿no? Viendo el consumo de...
2: Marcos.
10: No, yo lo que realmente me intriga es si la UCO ha descubierto en su teléfono alguna conversación relacionada con el trabajo, con las vías del tren o con las carreteras, porque es que todas las conversaciones de este hombre son así, son y es algo curioso. ¿Dónde encontraba tiempo para poder hacer algo? Porque si además se tiraba la noche antes de ver a Feijóo con estas dos señoritas, pues ¿cómo puede luego mantener una reunión?
1: Intuiría Feijóo, ¿no?
10: Sí, no sé. No, lo único que me da muchísima tristeza por Nacho Vidal, porque se está cargando toda la reputación de Nacho Vidal. Y Nacho Vidal, de verdad, se lo ha currado durante muchos años para que luego llegue este supuestamente advenedizo y lo deja a la altura del betún.
2: Bueno, cambiamos radicalmente de asunto, abrimos página de educación, porque en muchas ocasiones hemos denunciado en esta casa como desde las generaciones más jóvenes hay un profundo desconocimiento de los episodios más sangrientos de nuestro país, en concreto con la historia de ETA, y es una petición, precisamente, Natalia Fernández, que está encima de la mesa, que ese terrorismo, esa historia del terrorismo, se incluya en los planes educativos, ¿no?
14: Eso es, Alba, y es que la memoria de las víctimas del terrorismo importa a los jóvenes y cada vez más. Un estudio reciente elaborado en el Memorial de Víctimas de Terrorismo ubicado en Vitoria refleja que el 92% de los estudiantes quieren que el terrorismo se estudie en los centros escolares. Una encuesta que refleja también el desconocimiento de los jóvenes en las terroríficas matanzas que llevó a cabo ETA, como por ejemplo el atentado del Hipercor en Barcelona o la ignorancia de quién fue Miguel Ángel Blanco. De los 2.581 adolescentes de 15 a 18 años que fueron encuestados, 675 reconocieron que nunca habían hablado de terrorismo en las aulas. Hay que recordar que, por ejemplo, en el Plan de Estudios del País Vasco no hay ninguna mención a ETA, ni se estudia en historia ningún acontecimiento relacionado con la banda terrorista. Pero el estudio no se queda solo ahí, y es que el 60% dice no recordar a ninguna víctima del terrorismo, o solo un 13,63% conocía la existencia de los GAL. Sobre la pregunta de si se puede justificar la violencia para lograr objetivos políticos, ojo, porque un 15% dijo que sí, y sobre el reconocimiento a las víctimas del terrorismo, un 89% estaría a favor, por un 16% que pide lo mismo para los etarras fallecidos. Datos que no hacen más que reflejar el intento de unos pocos de intentar borrar una de las etapas más negras de nuestro país, que no puede caer en el olvido.
2: Gracias, Natalia. Fíjense los datos, que son desde luego importantes, y cómo cada vez más exigen que esto pues esté presente de alguna forma. Sí.
10: Yo quería hacer un comentario al respecto, porque si los jóvenes realmente están sufriendo una educación que más que nada es pues aleccionamiento y tal. Entonces, y pese a todo, la tendencia del voto joven es la que es. Luego, si encima se les contara la verdad y estuvieran informados de las cosas que no están, se dispararía incluso aún más. Porque hay que tener en cuenta que con todo cuesta arriba, la tendencia de voto en todos los tramos jóvenes y no tan jóvenes, pues le dan siempre una preferencia a Vox. Luego,
2: gracias a las redes sociales, porque al final es una herramienta que tienen muchos de ellos, pues para informarse o para poder conocer.
1: Solo redes sociales.
2: Claro.
10: Sí. Ya, pero si incluso pese a las redes sociales no saben quién era Miguel Ángel Blanco y tal. Por eso que
1: ni idea.
10: Tengan un conocimiento incluso más profundo, todavía se dispararía mucho más la tendencia de voto.
1: Pero no Miguel Ángel, probablemente no sepan ni quién fue Suárez, vamos.
10: Sí, sí.
1: Y Calvo Sotelo, por supuesto, que lo confundirán, no sé con qué equipo de fútbol, pero no, ninguno de los dos Calvo Sotelos entrará en su cabeza, y eso yo lo he comprobado. En cambio, tiene muy claro quién es Pedro Sánchez ahora mismo.
10: Sí. Ahora hay un bonito documental que pueden acceder, que se llama Lo que nos ocultaron, dirigido por Carlos Saura, y pueden entrar directamente en YouTube y verlo sin pagar nada y sin tener que apuntarse a ninguna plataforma. Y eso
0: ¿quiénes
10: les va a
0: nos ocultaron cosas?
10: Sí.
0: ¿Quiénes nos ocultaron?
10: El Partido Socialista y el Gobierno. Y también algún que otro partido que ha olvidado la historia y entonces compra la versión socialista.
2: 13-28. Antes,
0: una
2: comentario
0: cosa muy breve.
2: De
0: me ha llamado la atención que decía que solo el 16% de los estudiantes vascos justifica el uso de la violencia. Era una encuesta específica del País Vasco. Bueno, pues ya estamos un poquito mejor que en Estados Unidos, porque hasta un 28% de los votantes del Partido Demócrata justifican la utilización de la violencia en ciertos contextos contra oponentes políticos.
2: ¿Cuánto has dicho? 28.
0: Sí.
10: Contra Charlie Kirk.
1: Pues eso es muy grave,
0: Sí.
1: Eso es muy grave, eso.
2: En fin, nos vamos a la última pausa de publicidad del día de hoy. A la vuelta nos vamos a Estados Unidos. Bueno, mejor dicho, nos vamos a China con esa visita. Ah. Bueno, vamos a hablar de ello.
10: Venga,
2: unos minutos.
10: Estiraros.
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0: Ya estamos de vuelta andando caña, pasan 5 minutos de la 1:30 de la tarde, 12:30 del mediodía en Canarias y espero que no estén viendo doble. Y si es así, presten atención a lo que va a decirnos Eduardo Morán. Eduardo, muy buenas
1: tardes.
0: ¿Qué tal?
1: ¿Cómo estáis todos?
0: Porque desde luego es algo que afecta a un
1: Es una de las consultas que más nos hacen, porque a veces decimos, bueno, ¿qué pasa si vemos doble, no? O sea, que decir que no es lo normal ver doble. Entonces tenemos que tener claro qué tenemos que hacer. Esto es como cuando nos puede pasar algo pues, vascular o algo así. Cuando uno ve doble, pues lo primero que tenemos que hacer es tapar un ojo y comprobar si seguimos viendo doble. Si tapando un ojo dejamos de ver doble, lógicamente es un problema binocular del funcionamiento de los dos ojos. Luego es un problema normalmente muscular, que puede ser pues, por algún deterioro muscular o por algún otro una causa. Pero no es una urgencia, ¿vale? Pero cuando si tapamos el ojo y seguimos viendo doble, pues es porque está, digamos, la transmisión de la imagen cuando hasta que llega a retina, pues se difracta, se divide en dos o genera sombras. Y puede ser desde simplemente que tengamos una graduación mal hecha, que pueda ser, podamos tener un ojo seco severo, que tengamos la córnea con que cuando pasa la luz se difracta, o una catarata. Pero también puede ser algo que en retina esté... Entonces, quiero decir que es importante que no lo dejemos pasar. O sea, si normalmente, lógicamente, no vemos doble y de repente vemos doble, pues tenemos tan fácil, como digo yo, tapamos un ojo y tapamos el otro. Entonces, si dejamos de ver doble, pues es un tema muscular, que puede ser, ya digo, pues por que está afectado uno de los músculos, pues desde un trombito o de cualquier cosa a nivel oftalmológico que tengamos que evaluar y reenviar a oftalmólogo. Pero lo más sencillo es bajar a la óptica, que siempre hay una cerquita, y que nos lo comprueben. Porque muchas veces, a veces que se confunde, que decimos, vemos dobles imágenes, como sombras alrededor de los textos o de alguna cosa que no es una doble imagen, sino que es un problema de graduación que hay que corregir bien, o un astigmatismo, o una hipermetropía, en el que corrigiéndola se corrige esa doble imagen. Pero cuando se es adulto, estoy hablando de edad adulta, y de repente vemos doble, pues en estas píldoras una vez al año siempre lo recordamos, que hay que saber tapar un ojo y otro y saber diferenciar si es un problema muscular, que es si tapamos un ojo y desaparece, es que están funcionando mal el paralaje de los dos ojos y que se revisa unas cosas muy diferentes a cuando no lo tapamos y solo es uno el que funciona con doble imagen, porque ahí puede ser algo más serio, ¿no? de una actuación relativamente más urgente.
0: Que al final no es tanto ver a un Eduardo doble, ¿no? Que sino claro. Que al final es como esa imagen borrosa, no vemos esa definición y quizás un efecto arrastre de la imagen.
1: Claro, cuando es con un solo ojo suele ser así, pero puede ser que por cualquier motivo, ya digo, tanto vascular como muscular, de repente vemos, como dices, dos Eduardos. Vemos dos Eduardos así, podemos ver dos Eduardos así, entonces es un problema de paralaje de los dos ojos que no coinciden bien. Normalmente cuando se es niño, pequeño, pues es otra cosa, puede ser una hipermetropía fuerte no bien graduada, que ya hay un estrabismo y se puede ser más aparente, es otra cosa diferente. Pero cuando somos adultos y no hemos tenido visión doble nunca y de repente nos levantamos y tengo doble imagen, hay que trabajarlo, no vale decir, bueno, es un poco, es decir, cuando es de un solo ojo, si yo parpadeo y mejora esa doble imagen, pues es que la imagen no está llegando de forma nítida, entonces suele ser problemas en los medios, córnea, por un ojo seco o por alguna cosa no tan grave, pero también puede ser retina, y la retina ya es una cosa que sí que hay que explorarla y hay que explorarla bien oftalmológicamente para que si hay alguna, pues un trombito, una falta de riego, eso se haga rápidamente y se solucione rápidamente pues para que no quede lesión.
0: Lo mejor, y la recomendación, siempre consultar con un especialista.
1: Consultar, sí, no dejarlo pasar.
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1: Pues muchísimas gracias.
0: Gracias, Eduardo. Nos vemos la semana que viene. Vamos a página internacional con esa cumbre histórica entre Donald Trump y Xi Jinping, que en estas últimas horas se han acercado posturas, un acercamiento que se ha dejado notar también en sus palabras, ya no solo en el tono que vemos en las imágenes, sino el tono de sus propias declaraciones y esas ruedas de prensa conjuntas que han ofrecido en estas últimas

0: Confrontación perjudica a los dos. Debemos ser socios, no rivales, ayudándonos mutuamente a tener éxito y prosperar juntos, forjando así un nuevo camino de una forma adecuada, donde las grandes potencias deben relacionarse en esta nueva era.
1: Esta percha de actualidad nos lleva a fijarnos en nuestro sector automovilístico. Ya saben que en las últimas semanas hemos estado comentando aquí también ese equilibrio, o desequilibrio, mejor dicho, en la balanza comercial entre España y China, donde España compra mucho más de lo que vende. Pero, ¿qué es lo que sucede con los automóviles? Estas son las cifras.
2: China planea convertir a España en su gran base europea para fabricar coches. Fabricantes como MG, Changan o Geely ponen sobre la mesa nuevos acuerdos de producción. Unas negociaciones que se han reflejado en la reunión que ha tenido lugar en Pekín entre Pedro Sánchez y el presidente de una de las grandes fabricadoras asiáticas de aerogeneradores.
3: Y por supuesto de la fortaleza y la estabilidad de nuestra relación bilateral, que hoy volvemos a elevar al poner en marcha el diálogo estratégico entre nuestros dos países.
2: Sin embargo, la industria europea del automóvil atraviesa uno de sus momentos más delicados. Los recortes de empleo se acumulan, las ventas siguen sin despegar en muchos mercados y la transición al coche eléctrico está obligando a los fabricantes a replantear por completo su estrategia. En medio de todo este panorama, España se está convirtiendo en una de las grandes excepciones.
3: Necesitamos que China haga lo mismo, que se abra para que Europa no tenga que cerrarse, que nos ayude a corregir el actual déficit comercial que tenemos con ella.
2: Mientras otros países europeos pierden capacidad industrial, varias marcas chinas han elegido nuestro país como puerta de entrada para fabricar y vender coches en Europa. Este es el caso de Ebro o Santana Motors, marcas históricas del siglo XX que han visto reabiertas sus fábricas tras la llegada de capital chino. Todo ello sin sufrir el impacto de los aranceles impuestos por Bruselas a los vehículos importados desde el gigante asiático. Sin embargo, la industria española critica que gran parte de los coches llegan prácticamente desmontados y que aquí solo se realiza el ensamblaje final, lo que resta valor añadido local. Empresas chinas como SAIC Motor o Changan ya han puesto la vista en zonas como Galicia o Aragón.
4: Optimista, por supuesto, meu deber como presidente de Galicia e intentar captar investimentos para nosa comunidade, investimentos potentes e que creen postos de traballo.
2: Otras, entre ellas la marca de lujo Honky o Leap Motor, optan por aprovechar fábricas ya existentes como la planta de Zaragoza, la de Villaverde o la de Almusafes en Valencia.
5: Estamos ahora quizás en el kilómetro cero de la industria de las baterías. Por eso la Comunidad Valenciana hoy lanza, desde también nuestra humildad y nuestra capacidad, un mensaje de cooperación.
2: Pero, ¿qué es lo que tiene España que no tienen otros países europeos? Costes industriales más bajos que en el norte del continente, una red logística muy potente, acceso a mercados como África o Hispanoamérica y una infraestructura automovilística ya consolidada. El contraste con otras viejas potencias cada vez es mayor. Alemania, considerada históricamente el corazón industrial del automóvil europeo, afronta miles de despidos en fabricantes como Volkswagen. Reino Unido también se queda atrás después de haber vetado la apertura de una planta en Escocia por motivos de seguridad, lo que ha motivado a los empresarios a fijar la vista en España.
1: Bueno, la pregunta está muy clara, Marcos. ¿Qué interés tiene China en elegir a España como su centro automovilístico?
6: Bueno, yo todo esto de verdad que me lo tomo a risa. Para empezar, España es totalmente deficitaria a nivel energético. Es decir, estamos viendo que hay empresas que se deslocalizan y hay iniciativas empresariales e industriales que no pueden salir adelante simplemente porque no tienen la garantía de tener un suministro eléctrico y energético suficiente para ello. Entonces, aquí no podemos tener ni centros de cálculo, no podemos tener ni inteligencia artificial, incluso hay iniciativas para viviendas donde no son posibles realizarlas en el sentido de que no hay suministro eléctrico suficiente. Entonces ahora nos cuentan toda esta milonga de que van a venir y tal. Un tema también importante es que cada vez que va Sánchez a China tenemos un déficit comercial de 42.000 millones de euros con China. Y entonces cada vez que va, en vez de venderle cosas a China, viene habiendo

0: Hemos comprado cosas. Viene a hacer aquí la publicidad para que compremos coches chinos y no se da cuenta que aquí en España éramos, creo que del mundo, como el segundo o tercer fabricante de vehículos del mundo. Entre la Fasa Renault en Valladolid, entre lo que teníamos la Citroën en Vigo, que teníamos la SEAT y la Volkswagen en Cataluña y tal. Y dices, bueno, no, nos vamos a destruir absolutamente todo esto por una majadería y por un tema absolutamente ya superado, que es el tema este del CO2. En fin, yo la verdad es que a mí esto más o menos me indigna, porque cuando veo yo a Trump con Xi Jinping en China, el único tema que digo, qué desgracia tiene Europa con los dirigentes europeos que tenemos, porque cada vez Europa es más irrelevante. Y es irrelevante porque Europa lleva demasiado tiempo gobernada por el centro-derecha, que a veces es por los socialdemócratas del Partido Popular y por los socialistas de los partidos socialistas. Entonces, a ver si alguna vez le pegamos una patada a tanta socialdemocracia y tanto socialismo y Europa coge un camino distinto, que es el camino de la iniciativa y de defender nuestros intereses, en vez de destruir nuestras ciudades con una inmigración y con un cambio cultural que nos va a dejar, pues bueno, pues hecho una porquería.
1: O sea, de hecho, Europa es irrelevante porque los políticos europeos son más que irrelevantes. Total. Si no, otro galo nos cantaría. A ver, yo distingo dos cosas en la pieza esta. Una es el tema Trump y Xi Jinping, o como se llame. A ver, esto va para largo. Quiero decir, ahí están dos personas que hoy se entienden muy bien, parece. Si no fueran políticos me lo creería, pero que son los dos que van a competir.
2: Totalmente.
1: Detrás de ellos hay un país que va a competir uno con otro y que también puede incluso acabar en no muy largo plazo a bofetadas. O sea, no olvidemos que el futuro pasa por ahí. Con una ventaja para los chinos, que es que los chinos hacen planes quinquenales o 20 anuales sin ningún problema, porque manda uno y el resto se ponen en fila india. Y en Estados Unidos eso no es posible. Con lo cual lo digo porque eso es una característica muy importante. Los aliados de China saben que China no cambia de opinión. Los aliados de Estados Unidos saben que cada 4 años pueden llevarse un disgusto grave, tan grave como que les dejen más colgados que un chorizo. Eso es importante. Segundo tema, España y China. Hombre, si China pone fábricas en España a base de comprar empresas antiguas como Ebro o la otra que decía, y Santana, y es la entrada de coches chinos en Europa, no es mala cosa. Si es a cambio de perder las que teníamos, no sería exactamente buena cosa. Pero puede no ser a cambio, o sea, tampoco hay que hacer. O sea, lo que no se puede pensar es que en el siglo XXI algún país de la Unión Europea tiene que hacer ascos al comercio con China, porque eso es imposible.
2: Sí, yo lo primero invitaría a tomar con una pizquita de sal todas las cosas que se dicen sobre las inversiones chinas. A fecha de hoy, en 2025, se fabricaron en España alrededor de 2.250.000 vehículos. Datos de 2025. De ellos, chinos, es decir, esto de Ebro, no sé qué, no sé cuántos, eran 20.000. 20-25 mil, es decir, no llega ni al 1% de los coches que se fabrican en España lo de China. Eso sí, muchos anuncios, muchas cosas, mucho, supongo yo que habrá peticiones de subvención a casco porro, es decir, China no se chupa el dedo, China no pierde dinero nunca. Y China tiene en estos momentos unas fábricas de coches en China absolutamente automatizadas, con intervención mínima de seres humanos. Tiene además pues mano de obra muy barata en África, donde puede fabricar lo que quiera. Entonces, basta con hacerse una pregunta. ¿Para qué narices querría China fabricar en España? Algo tiene que sacar por otro lado, porque si no, para perder dinero es absurdo. Entonces, ¿qué es lo que quiere China? Pues tener aquí un caballo de Troya en Europa, donde poder meterse, donde poner, si acaso, bypassear ciertas regulaciones y, sobre todo, donde darle un caramelito a Pedro Sánchez para que salga presumiendo de inversiones chinas, que realmente luego, al final, a quien nos van a costar es a nosotros el dinero, y de esa manera, pues Sánchez continúa con sus operaciones, que son las que posiblemente le interesen a China. Por ejemplo, el hecho de concederle a China acceso a suministrar equipos que son críticos estratégicos de cara a comunicaciones, etcétera, etcétera, que ya nos ha avisado la OTAN de que, ojito, ojito, bien, porque están ustedes metiendo en ciertas redes críticas de comunicaciones tecnología que nosotros tenemos prohibida en nuestro país. Entonces, esto de que va a llegar aquí China y entonces vamos a fabricar aquí 400 millones de vehículos, mentira todo. No me creo nada, cero pelotero. Por el momento, 20.000 cochecitos fabricamos.
3: Marcos, creo que tiene más datos.
0: Sí, no, decir, por ejemplo, que Santana Motors, el consejero delegado es Eduardo Blanco, que era un antiguo actor argentino. Eduardo Blanco, con un Santana, va a hacer el Dakar, creo, conducido por Jesús Calleja, íntimo Jesús Calleja, amigo de José Luis Rodríguez Zapatero, y lógicamente quien está detrás de todo esto, Santana, es el fabricante de coches Bike de China, que lo que van a hacer es santanizar de alguna manera lo que son productos
2: que ellos ritos tienen, santánicos.
0: Que tienen ahí, ritos santánicos, y bueno, pues que es un tema, digo, muy, muy interesante, de todas las facilidades, a lo mejor, que hayan podido...
1: ¿Dónde se fabrica eso?
0: Porque la fábrica que... antigua estaba, yo creo, en Linares, donde se hacían los Santana, pero no sé exactamente si lo que han cogido es solamente la marca, pero...
1: Sí, porque yo sé que Cataluña, la fábrica de Nissan, una de las dos al menos, se la queda a una empresa china para hacer coches ahí, porque en Cataluña había dos Nissan, una que está en el puerto y otra que está en el interior, yendo a Granollers, y se ha quedado como mínimo una de las dos.
0: Sí, lo que tenía China es que hasta hace relativamente poco Grecia era el caballo de entrada de China dentro de la Unión Europea, y yo creo que ahora simplemente están entrando los chinos pues a través de España, y ya no solamente cogen Europa, sino cogen también Sudamérica.
1: Entonces, es que bueno, por lo que había visto yo, eso me corregirás porque debo estar equivocado, lo que se usaba es España como plataforma donde venían los coches fabricados en China para redistribuirse. Y ahora se está hablando, si es verdad o mentira, lo veremos con el tiempo, de fabricar aquí, que es muy distinto. Sí, bueno, pero claro, si lo que se trata es de repartir coches chinos, yo creo que lo ideal sería que lo hagan los griegos o los de Malta, que tienen espacio.
0: Aquí ensamblas, porque no, bueno, creo que... Aquí no creo que vaya a haber investigación, ni desarrollo, ni ingeniería, o sea, simplemente modelos que te vienen, le cambias los logos y ensamblas.
2: No, llegan kits de montaje.
0: Sí,
2: sí. O sea, se fabrica allí y luego llegan aquí y montan tres cosas.
1: ¿Y en el resto no?
0: ¿Cómo?
1: En Renault, en Opel, en todo eso no funciona así.
0: Ellos están para hacer Eres. No, aquí se fabricaba.
2: Se fabricaba bastante, pero basta con hacerse una pregunta. Vamos a ver, están poniendo en la calle los alemanes a un montón de gente en las fábricas de coches. Entonces, pensemos que mañana llega China a Alemania y dice, te compro tus fábricas. ¿Perdón? ¿Qué ganaría China? ¿Va a comprar sus fábricas para dar trabajo a alemanes en las mismas condiciones?
1: La segunda parte no, la primera puede ser que sí.
2: Ah, vale, ya.
1: Si pone robots, evidentemente no quiere gente.
2: ¿Y entonces qué ventaja tiene el fabricar nada si no vas a generar empleo? Que hay mucho... Vamos a ver, China no nos necesita para fabricar productos a bajo coste. Tiene China y tiene África.
1: Igual es muy conveniente, no le va mal tenerlos aquí, porque poner el robot aquí, fabrica aquí, no le cuesta un duro, y además le tenerlos gratis, y además le rascan la cocorota, y además entra en Europa, y además no sé, y seguramente, además, eso, entra Xiaomi, Chupichi, Chupichá, las redes Pinchichi y Chinchin Ultra.
0: Pues yo sinceramente, es decir, cuando se hablaba del tema de Huawei y de la exposición a la que se somete a un país cuando te abrazas la tecnología china, pues fijaros lo que sucedió con Israel y con los beepers que colocaron en los bolsillos de toda la gente de Hezbollah y de Hamas y estallaron. Es decir, yo en este sentido, vehículos que vete tú a saber si mañana te pueden escuchar el propio vehículo o tienen puertas traseras, es decir, puertas traseras en el sentido informático, y que mañana en un determinado momento lo mínimo te los pueden desconectar a lo mejor en una situación de conflicto. De otra parte, pues bueno, yo no sé, es decir, todos lo pueden hacer.
1: Estados Unidos, pasa con China, Tesla, ¿no?
0: Lo podrían hacer todos, pero yo siempre prefiero estar vigilado por unos que no estar vigilado por otros. Y al final tienes que estar vigilado.
1: Es mejor un americano que un chino, sí.
3: Pero bueno, pero lo comentamos.
1: Lo ideal es ninguno de los dos.
3: Cuando iba a un taller que no era oficial, el coche como que se bloqueaba, ¿no?
1: Lo ideal es ninguno de los dos.
0: Por eso, lo ideal es tener un coche de gasoil que no tenga nada de electrónica, que no tenga tal, y con ese te puedes, como Jack Kerouac, oye, te puedes ir a hacer de costa este a costa oeste de Estados Unidos teniendo gasolina en el depósito y una caja de cervezas. Eso es
3: sí,
0: la libertad.
3: Sí, lo malo es que como sea muy viejo, eso no te lo desconectan. Las grandes ciudades, ¿eh? Que como sea muy viejo tenemos un problema.
0: Bueno, esa es la falta de libertad a la que estamos, nos están sometiendo.
1: Empiezan por ahí y siguen.
3: Y siguen.
0: Sí, porque Pere Navarro, que es una vergüenza, sí, ya ha amenazado que en el futuro o los coches van más de una persona o no conducirían. Y esto me parece a mí absolutamente vergonzoso. Nos tenemos que, es decir, los políticos tienen que hacer lo que nosotros les permitamos hacer y no políticos que llegan y ahora son ellos los que deciden qué nos van a permitir hacer o no. Es decir, si ellos tienen unas previsiones de cuál va a ser el número de vehículos, etcétera, que hagan más carreteras, que mejoren, yo qué sé, trenes, que vayan por el aire.
3: Que hay, yo creo que de momento muchos nos damos un
0: cartel. Lo que tiene que es ir por delante, pero no decir, como no hemos hecho nada, os hemos robado el dinero, ciudadanos, pero no hemos hecho nada y resulta que aumenta el número de coches, pues ahora vamos a decir que solo los días impares los que tengan matrícula impar. Digo, pero para eso no os habéis quitado el dinero,
1: Marcos,
0: para eso sinvergüenzas,
1: Marcos,
0: ladrones.
1: Yo llevo 26 años viviendo en Madrid y cuando vine me fui a la carretera de Coruña y me encontré con unos atascos del copón y lo que se hablaba es de que el Estado, no sé a qué nivel, si el Estado municipal, si el Estado autonómico, lo que iba a hacer es aparcamientos disuasorios.
0: Claro.
1: Muchos que son muy fáciles, ¿eh? Porque es terraplenar una cosa, a veces incluso asfaltarla, sí, y si quieres que te paguen, poner una barrerica. Ni un puñetero
0: un tren,
1: aparcamiento,
0: oye,
1: para un coche en 26
0: como en Bangkok,
1: años en las 6.
0: En Bangkok, oye, un tren monorriel o aéreo, oye, y te viene la gente a lo mejor en eso, pero no porque tú le estés obligando, sino porque la gente voluntariamente tiene unas opciones que tú has puesto y tal. Pero no un gobierno, digo, ¿le hemos dado permiso nosotros a este sinvergüenza de Pere Navarro para que decida si podemos ir con el coche por una carretera o no, si vamos dos?
1: Ya, ya.
0: ¿Quién le ha dado el permiso? Pero ¿en base a qué él decide esto? Ese pequeño Napoleoncito. Dice, venga, hombre, váyase usted por ahí. Somos libres, somos ciudadanos. Son ustedes los políticos los que tienen que hacer lo que nosotros les permitamos. Y lo que no les permitimos hacer, ustedes no lo pueden hacer. Que aquí mandamos nosotros. Que basta ya.
3: Bueno,
0: perdón.
3: Una última cuestión para terminar el programa de hoy. Ahora lo comentáis, porque no sé si habéis visto la proposición no de ley que ha registrado Más Madrid en la Asamblea, para que durante el mes de agosto, bueno, previamente al eclipse que es visible desde diferentes puntos de España, pues el Gobierno de la Comunidad de Madrid envía a los hogares de los madrileños gafas para que así las mujeres puedan ver ese eclipse y que encima tengan pues esa perspectiva
1: de
3: género.
0: Las mujeres.
3: Para gafas, que las mujeres puedan estar y participar en estos eventos
1: solo
3: científicos.
1: Solo gafas femeninas,
0: pero
1: masculinas no.
0: ¿Pero el eclipse lo hace Beatriz Corredor o es natural?
1: Ese es el apagón. No es el eclipse, es el apagón.
0: Bueno, pero ese apagón a lo mejor, oye, es Beatriz Corredor,
1: o sea,
0: que lo ha organizado con el de arriba.
1: Un eclipse artificial.
3: Bueno, la Comunidad de Madrid lo va a rechazar porque se van a habilitar una treintena de espacios públicos para que todos los madrileños puedan acudir a
2: una idea tan estúpida que efectivamente solo podría proponerla o Más Madrid o algún otro gobierno autonómico del PP. Porque realmente gafas para que las mujeres vean el eclipse, pero los hombres no. O sea, son ganas de utilizar el eclipse para hacer propaganda política de una serie de ideas un poco absurdas.
1: Las gafas suelen tener que ver con los ojos, con enfermedades de ojos, no con el sexo en general.
0: ¿Y los animalistas no han pedido gafas para los perros y los gatos?
3: No demos ideas.
1: Dale tiempo.
3: No demos ideas. Aquí lo vamos a dejar, señores. 20 segundos, Luis.
2: Y simplemente esa propaganda, por supuesto, siempre con nuestro dinero.
3: Claro.
2: Nunca con el suyo.
3: Sí, claro. Totalmente. Hasta aquí el programa de hoy. Gracias a todos ustedes por acompañarnos desde sus hogares. Les vemos el lunes en Dando Caña. Ya saben que pueden seguirnos a través de nuestras redes sociales. Que pasen un feliz día de San Isidro, en especial los madrileños. Y, por supuesto, que descansen también durante estos días. Hasta el lunes. Adiós. 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

0: Imagen que en los años 60 dio la vuelta al mundo y conmocionó a la opinión pública internacional, esa fue la del asesinato de John Fitzgerald Kennedy. El 22 de noviembre de 1963, la ciudad tejana de Dallas se convirtió en el centro del mundo. El presidente de Estados Unidos había muerto víctima de un atentado. Además, el asesinato de Kennedy ponía sobre la mesa uno de los mayores interrogantes de la historia. ¿Realmente quién lo mató? Casi medio siglo después, es una pregunta que sigue sin respuesta. Recordamos la vida y muerte de uno de los personajes más importantes del siglo XX. Viernes, 12:30 de la mañana, 22 de noviembre de 1963, Dallas, Texas. El 35º presidente de Estados Unidos circula acompañado por su esposa Jacqueline en el coche presidencial por la Plaza Dealey. En la esquina de la calle Houston con Elm, un giro obliga a la limusina a reducir la velocidad. La comitiva queda frente al edificio del Almacén de Libros Escolares de Texas. La multitud aclama al presidente cuando se escucha un primer disparo de los tres que supuestamente haría Lee Harvey Oswald. Se calcula que en ese momento el coche iba a una velocidad de 15 kilómetros por hora.
1: Casi todos están de acuerdo que Kennedy recibió dos disparos y que el tercero, que le impactó en la cabeza, fue el mortal. El primero es desviado por un árbol, rebota en el cemento y llega a un testigo. El segundo disparo llega a Kennedy por detrás y sale por su garganta, hiriendo también al gobernador de Texas. El presidente deja de saludar al público y su esposa tira de él para recostarlo sobre el asiento. Cuando el tercer disparo impacta en la cabeza de Kennedy, Jackie reacciona saltando hacia la parte trasera del coche. Un ciudadano que filmaba la comitiva presidencial logró captar el momento del atentado que acababa con la vida de Kennedy.
0: El presidente ingresó cadáver en el hospital Parkland Memorial de Dallas pocos minutos después de los disparos. Dos investigaciones oficiales concluyeron que Lee Harvey Oswald, un empleado del Almacén de Libros Escolares de Texas, de la Plaza Dealey, fue el asesino. Según una de ellas, Oswald actuó solo, mientras que la otra sugirió que en el atentado participó al menos otra persona. Lo cierto es que el asesinato todavía está sujeto a especulaciones y es foco de un gran número de teorías sobre conspiración.
1: Después de la autopsia en el Hospital Naval de Bethesda, el cuerpo de Kennedy fue preparado para el entierro y trasladado a la Casa Blanca. Allí fue expuesto en la sala este durante 24 horas. El domingo siguiente al asesinato, cubierto con la bandera de Estados Unidos, fue trasladado al Capitolio para una vista pública. Durante todo el día y la noche, cientos de miles de personas visitaron el féretro. Representantes de 90 países, incluyendo la Unión Soviética, asistieron al funeral en la Catedral de San Matthew el 25 de noviembre. Después de ser trasladado al cementerio de Arlington, fue enterrado.
0: Kennedy fue elegido presidente en 1960. Se convirtió en el segundo mandatario más joven de Estados Unidos después de Theodore Roosevelt. Dirigió los designios del país más poderoso del mundo hasta su asesinato en 1963. Durante su gobierno sucedieron acontecimientos como la invasión de Bahía de Cochinos, la crisis de los misiles de Cuba, la construcción del Muro de Berlín, el inicio de la carrera espacial, la consolidación del movimiento por los derechos civiles en Estados Unidos o el comienzo de la Guerra de Vietnam. Vamos a recordarlos. El martes 8 de noviembre, Kennedy venció a Nixon en una de las elecciones presidenciales más reñidas del siglo XX. En su discurso inaugural, habló de la necesidad de que los ciudadanos estadounidenses fueran más activos, pronunciando una de sus frases más famosas: «No preguntes lo que tu país puede hacer por ti, pregunta lo que tú puedes hacer por tu país». También solicitó a las demás naciones del mundo que lucharan en conjunto contra lo que él llamó el enemigo común del hombre: la tiranía, la pobreza, las enfermedades y la guerra.
1: Antes de que Kennedy fuera elegido presidente, la administración de Eisenhower creó un plan para derrocar al régimen de Fidel Castro en Cuba. Incluía armar una insurrección compuesta por cubanos anticastristas entrenados por Estados Unidos. Tenían que invadir la isla e instar a una sublevación del pueblo para lograr derrocar a Castro del poder. El 17 de abril de 1961, Kennedy ordenó que el plan se ejecutara. Entonces se produjo la invasión de la Bahía de Cochinos, pero no contó con el apoyo aéreo de Estados Unidos. El 19 de abril, el gobierno cubano había capturado o ejecutado a los invasores exiliados. Kennedy se vio obligado a negociar la salida de los supervivientes.
0: La crisis de los misiles de Cuba comenzó el 14 de octubre de 1962, cuando aviones espías fotografiaron en la isla la construcción de silos para misiles soviéticos de largo alcance. Estados Unidos se encontró ante una inminente amenaza nuclear. Kennedy se enfrentó a un dilema. Si atacaban los asentamientos, podrían ocasionar

0: una guerra nuclear con la URSS, pero si no se pronunciaban tendrían armas nucleares a pocos kilómetros de distancia. El presidente ordenó una cuarentena naval en la que la Armada estadounidense inspeccionaría a todos los barcos que llegaran a Cuba. Una semana después, alcanzó un acuerdo con el primer ministro soviético Nikita Khrushchev. La URSS eliminaría los misiles sujetos a inspecciones de la ONU si Estados Unidos emitía una declaración pública diciendo que nunca invadiría Cuba.
1: En el sureste de Asia, Kennedy continuó lo que Eisenhower había comenzado, combatir las fuerzas comunistas comandadas principalmente por Ho Chi Minh. Estados Unidos se fue involucrando cada vez más hasta que las fuerzas armadas fueron enviadas directamente para combatir en la guerra de Vietnam durante la siguiente administración, la de Johnson. Kennedy se enfrentó a la crisis de Vietnam en julio de 1963. El plan del presidente era apoyar a los generales que querían dar un golpe de estado contra el presidente de Vietnam del Sur. El 2 de noviembre, el presidente Diem fue arrestado y ejecutado. Kennedy se mostró desilusionado. Él no había aprobado el asesinato. Entre los historiadores se mantiene el interrogante respecto a si, en el caso de que Kennedy hubiera terminado su periodo presidencial y hubiera sido reelegido, la guerra de Vietnam hubiera crecido en la forma que lo hizo.
0: Al término de la Segunda Guerra Mundial, Alemania fue dividida bajo las presiones simultáneas de los aliados y los soviéticos. Con la construcción del Muro de Berlín, el 13 de agosto de 1961, los comunistas separaron Berlín en dos partes. Una, bajo el control de los aliados, se llamaría Berlín Occidental, y otra, bajo el control de los soviéticos, se llamaría Berlín Oriental. Kennedy visitó Berlín Occidental y el 26 de junio de 1963 pronunció un discurso público criticando el comunismo con motivo del 15º aniversario del bloqueo de Berlín impuesto por la URSS. En el discurso señaló la construcción del muro como un ejemplo del fracaso comunista.
1: Uno de los asuntos nacionales más agobiantes de la era Kennedy fue el turbulento final de las prácticas de discriminación racial toleradas por las autoridades estatales. La Corte Suprema de los Estados Unidos había fallado en 1954 que la segregación racial en los colegios públicos era inconstitucional. Pero la realidad era que continuaba no solo en colegios, también en restaurantes, teatros y cines. Al inicio de su presidencia consideró que la mayoría de blancos sureños en el Congreso haría difícil la aprobación de leyes, pero poco a poco Kennedy se implicó en esta lucha. Tras varios incidentes sonados, pidió a los congresistas que legislaran seriamente sobre el tema para alcanzar las metas propuestas por Lincoln hacía más de 100 años. En 1964, la propuesta se convertiría en la Ley de Derechos Civiles.
0: Kennedy deseaba con ansiedad que Estados Unidos liderara la carrera espacial. El presidente se aproximó dos veces a Nikita Khrushchev para que en conjunto exploraran el espacio, dado que la URSS estaba mucho más adelantada en términos de tecnología espacial que Estados Unidos. En varias ocasiones, Kennedy declaró su objetivo de llevar un hombre a la Luna. Khrushchev aceptó trabajar en conjunto en el otoño de 1963, pero Kennedy fue asesinado antes de que tal acuerdo pudiese ser formalizado. El 20 de julio de 1969, casi 6 años después de la muerte de Kennedy, el objetivo del programa Apolo fue alcanzado y un hombre aterrizó en la Luna. Además de por su corta pero intensa vida política, los medios de comunicación de la época llenaron titulares con la vida personal de Kennedy. Su matrimonio con Jacqueline o sus supuestas aventuras extramatrimoniales, como la que se dice vivió con la actriz Marilyn Monroe, convirtieron a Kennedy en foco de la prensa rosa de la época. Pero lo cierto es que los estadounidenses consideran a JFK, como se le conoce popularmente, uno de los mejores presidentes de la historia de Estados Unidos. 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
2: Muy buenas noches, señoras, caballeros, bienvenidos al Gato al Agua. La gente que se dedica a la política y a la prensa sabe bien lo que es un argumentario. Un argumentario es una especie de breviario de certidumbres, ¿verdad?, que los estados mayores de los partidos o de los gobiernos hacen para que todo el mundo repita lo mismo cuando la prensa les plantea un tema, ¿no? La primera vez que en España se utilizó un argumentario complejo y además eficiente, porque todo el mundo repetía lo que allí se prescribía, fue en la campaña electoral del PP en el 99. Y esto lo sé yo porque yo estaba haciéndolo. Y otras personas, por cierto, que han pasado por esta mesa también, ¿no? La verdad es que funcionó muy bien, el resultado fue fantástico. Luego el PP, pues bueno, como es un partido crecientemente taifal, ha ido haciendo sus propios argumentarios en función de los poderes locales, ¿no? Donde funcionan muy bien es en el PSOE. En el PSOE, además, son unos virtuosos. Buena parte del personal, este que se llaman asesor, que Pedro Sánchez ha incorporado a Moncloa, en realidad lo que hacen es eso, no hacen otra cosa, guiones, con frecuencia de ficción, pero bueno, que transmiten a todas partes, así a sus líderes políticos, estatales, regionales, como también a la prensa adicta. Y por eso uno descubre que cuando pasa algo, resulta que todo el mundo está diciendo lo mismo. Es por ese argumentario. Bueno, hoy artículo 14 ha publicado el argumentario que el gobierno, porque solo puede haber sido el gobierno, no el partido, difundió entre sus huestes, ministros, consejeros autonómicos, periodistas, adictos, etcétera, a propósito de la muerte de dos guardias civiles en este último incidente que hemos conocido en la lucha contra el narcotráfico. Y es precisamente en ese argumentario donde se trataba por todos los medios de mostrar lo que había ocurrido como una muerte en acto de servicio, bajo ningún concepto como ni siquiera un homicidio. Esto es glorioso. Es decir, si usted va por la carretera y hace una maniobra extraña, ya no le digo si encima es voluntaria, la acusación de homicidio imprudente, vamos, le cae seguro. Al narco no. Al narco no. Si va la Guardia Civil persiguiendo con sus pobres medios a una lancha de narcotraficantes, la lancha evoluciona de tal forma que provoca el choque de los guardias civiles, entonces es un accidente laboral, como dijo la pobre, cada vez más pobre, por cierto, María Jesús Montero. Y es enormemente interesante el hecho de que por todos los medios el gobierno esté intentando que esto no haya parecido un homicidio. Es increíble. Bueno, no es increíble. No es increíble si empezamos a poner las cosas una encima de otra. Hoy Yolanda Díaz, vicepresidenta del Gobierno, salía diciendo que esto no puede ser y que hay que declarar a la Guardia Civil profesión de riesgo. Ayer mismo su partido, Sumar, en el Congreso, bloqueaba por 71ª vez la declaración de profesión de riesgo de la Guardia Civil. La ministra de Defensa, que es juez, por cierto, dice que, bueno, que como era una iniciativa del PP, pero que ellos llevan trabajando intensamente en esto. 8 años se llevan trabajando intensamente. Una ministra de Defensa que es, repito, juez. Como juez es el ministro del Interior que desmanteló Consul. Vamos a ver, hacer acusaciones sin pruebas es siempre un terreno peligroso porque acaba cayéndole a uno encima o el peso de la justicia o el peso de la agencia tributaria, que en España básicamente es lo mismo. Pero objetivamente, ¿qué diría don Carlos Marx? Es un hecho que el gobierno de España protege el narcotráfico. Es un hecho. Desprovees a quienes han de perseguir lo de los medios elementales para estar por lo menos a su altura, ya no te digo para tener una superioridad táctica, ¿verdad? Omites en los discursos oficiales cualquier sospecha de homicidio que pueda recaer sobre el narco. Dilatas indefinidamente una declaración tan elemental como la de la profesión de riesgo. ¿Eso cómo se llama? No tiene otro nombre y me parece que hay que mirar de frente al dragón. Objetivamente, el gobierno de España está trabajando de consuno con el narcotráfico. Y el día que lo hagan al revés, seremos los primeros en darles la enhorabuena. Pero de momento, hoy, la realidad de España es esa, con un ministro del Interior que es juez y una ministra de Defensa que es juez. para el argumentario. ...21:49, 20:49 en las Islas Canarias. 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

0: si es presencial u online. Da igual, tiene usted que llamar en cualquier caso al 916162464, que es el teléfono del Club de Amigos. Trataremos de hacerlo de la forma más, ¿cómo decir?, digestiva posible. Yo lloraré un ratito y luego pues preguntáis lo que queráis. Insisto, ya sea presencial, ya sea online. Y bueno, vamos a hacer una horita de charla y luego a firmar, porque aquí va a haber un montón de libros para quien lo quiera comprar. ¿Tiene España botón de reinicio? Ya le digo yo que sí, y vamos a explicar cuál. Esto, ya digo, el martes que viene a las 7:30. Y ahora sí, vamos con los titulares. Vamos a hablar de las elecciones andaluzas. Vamos a hablar, es que tenemos a Manuel Gavira hoy. Lo vamos a tener online porque en plena campaña pues era complicado trasladarlo para acá y más todavía tal y como están los trenes, pero en fin, hay un montón de cosas que preguntarle, ¿eh? Muchísimas. Empezando por ese juego de frustración de expectativas que todo el mundo está aplicándole a Vox últimamente, ¿no? ¿Qué piensa él realmente que puede pasar el domingo? Y sobre todo, ¿qué puede pasarle a ese señor tan sonriente que tiene el corazón así de ancho? Bueno, lo veremos. Rita Maestre, ya usted ha venido a poner encima de la mesa la cuestión de la prioridad nacional. Me salía el otro día quejándose amargamente de que es que su guardería no la han cogido al niño. Claro, han salido las cifras. Es que la mayoría de los niños admitidos son extranjeros. Y a partir de ahí la gente ha ido tirando por distritos y ha ido viendo, pues, y en Usera, y en Carabanchel, y en Villaverde, y no sé dónde. La mayoría de los admitidos en las guarderías son niños extranjeros porque resulta que ser extranjero puntúa para que te acojan. Bueno, naturalmente el asunto ha corrido muchísimo y seguirá corriendo. Hoy llegaba a la Asamblea de Madrid, José Antonio Fuster ha tenido una intervención muy brillante sobre la cuestión y vamos a plantearlo. Es que cuando hablamos de prioridad nacional no quiere decir que si es que eres un castellano viejo, eres prioridad sobre ello. No, de lo que estamos hablando es que el ciudadano que cotiza pase por delante del que no cotiza, parece evidente. En fin, bueno, lo veremos. En materia de corrupción cada vez se enfocan más todas las luces hacia Zapatero, fíjese usted por dónde. Y empieza a recordar esto mucho el momento en el que Santos Cerdán descubrió, sentado en su escaño de las Cortes, el informe que la UCO acababa de hacer público y que todos recibimos al mismo tiempo que el pobre Santos Cerdán, que estaba allí leyéndolo y que no daba crédito. Esto va pareciendo un poco lo mismo, ¿eh? Es decir, la investigación está avanzando, está muy avanzada, insisto, hablamos de una investigación enteramente judicializada ya, y cada vez crece más la impresión de que el sistema este de enjuagues, bueno, blanqueo de capitales, es de lo que se le está empezando a imputar, ¿verdad? Solo es la punta del iceberg, pero lo veremos. Por lo demás, el mundo sigue atento a la reunión, esto sí que es una cumbre, era una barbaridad, en fin, de Xi Jinping y Trump. Atento a lo que le ha dicho el líder chino a Trump. Se planta todo serio y le dice en chino, estás haciendo América grande otra vez. Bueno, los magas están encantados en Estados Unidos, claro, porque han descubierto que Xi Jinping se ha hecho de Trump. En fin, se puede usted imaginar. No, es importantísimo lo que está pasando allí y Yago Soler nos lo destripará un poquito. Y vamos a pasar también por Cuba, hoy con más razón porque además está Marcela Rigía, que sigue muy, muy, muy directamente la actualidad de allí, porque lo último es, bueno, las protestas son generalizadas, ya no hay luz en ninguna parte, ya anuncia el gobierno que se acaba el diésel, que se acaba el fuel, el Floyd, que decía un portero de mi casa cuando vivía en la Luche. Bueno, o sea, está agonizando, y está agonizando ante la indiferencia del régimen. Lo veremos. Y veremos todas estas cosas en compañía de nuestros contertulios de esta noche. Don Íñigo Enrique de Luna, recién llegado de la Asamblea de Madrid.
1: Eso es.
0: Después de... ¿Qué tal?
1: Bueno, pues un pleno interesante. Se ha hablado mucho de prioridad nacional y estamos claro. Muy contentos en Vox porque todo el mundo ha hablado de eso, incluso la oposición y sobre todo el Partido Popular. Ayuso ya ha hablado de prioridad nacional.
0: Luego lo veremos, pero antes una duda que tengo. Vamos a ver, igual es que... Estaba en la ducha y lo oí mal, ¿no? Pero me han dicho que Más Madrid le ha pedido al gobierno de Madrid que envíe a todos los domicilios de los madrileños gafas especiales para poder ver el eclipse del 12 de agosto.
1: Sí, sí, sí.
0: ¿Es verdad?
1: Sí, sí, sí, sí. Es una cosa increíble.
0: O lo de la izquierda que no tiene nombre.
1: Desnortada completamente.
0: Por hacer la ciencia popular, dicen. Joder, de verdad, ¿eh? Bueno, luego se quejan, pues claro, tú me contarás. Claro. O sea, el problema del trabajador español es tener unas gaficas, ¿verdad?, para ver el eclipse.
1: Para democratizar el eclipse.
0: Para democratizar el eclipse. Yo digo yo que... No es una broma, ¿eh? Que se ha pasado de verdad. En fin, Íñigo, bienvenido, buenas noches. Don Óscar Rivas, ¿cómo estás?
2: Encantado de estar aquí una vez más, José Javier.
0: ¿Tienes gafas para el eclipse?
2: Bueno, yo las tenía antes, pero no para eclipse, sino para ver.
0: Ya.
2: Pero bueno, se ve que es un artículo de lujo para esta gente. Preocupado porque sabíamos estos días, y bueno, Íñigo da constancia de ello, a través del delegado de gobierno en Madrid, Francisco Martín, que se han producido en los primeros meses 132 cuchilladas, ¿no? El delegado del gobierno, la verdad es que ponía sobre la mesa la estrategia que ya nos imaginábamos que tenía el PSOE cuando adjudicaba a los territorios en los que no gobernaba inmigrantes, ¿no? Es decir, primero traigo el problema genera problemas y acuso a las administraciones a las que les meto el marrón de que no lo resuelven, ¿no? O sea, que preocupado porque yo no sé cuáles son los datos y cuál es la incidencia que tiene la inmigración en relación con la delincuencia, pero me imagino que si va en proporción al resto de provincias en las que sí hay unos datos más confiacientes, pues serán elevados, ¿no? Y sí me gustaría saber esos datos porque vivo aquí.
0: Claro, conocemos los de Cataluña, conocemos los de País Vasco, las de Madrid siguen semiocultas.
2: Efectivamente. Semiocultas.
0: Óscar, bienvenido, buenas noches, doña Marcela Reigía, ¿cómo estás?
3: Muy bien, buenas noches, preocupada porque no tengo gafas para el eclipse, pero bueno.
0: Claro, algo habrá que hacer.
3: Es tremendo, es con la desidia con la que despilfarran el dinero público, porque es eso, como si lo fueran a pagar ellos. O sea, que lo vamos a pagar todos los madrileños, ¿sabes? Que es una cosa escandalosa.
0: Bueno, creo que el gobierno de Madrid se da la propuesta, ¿no?
3: Encantada de estar aquí con esta mesa tan varonil que me ha tocado hoy.
0: Sí, ¿verdad?
3: Sí.
0: Sí, sí.
2: En el buen sentido del término.
0: Fíjese que no ha dicho masculino, ha dicho varonil, ¿eh? Es interesante el matiz. Marcela, bienvenida, buenas noches. Don Marcos de Quinto, ¿cómo estás?
4: Muy bien. Yo creo que con esto de lo de las gafas, lo que demuestra es que la ultraizquierda, su religión les impide pagarse nada. Entonces, si lo pueden hacer con el dinero ajeno, dicen, ¿qué quiero yo? Uy, que viene ahora esto, pues yo quiero unas gafas para ver aquí. Pues digo que gafas para todos y así me las llevo y no las pago. ¿Pero qué les costará, de verdad? En fin.
2: Dinero, que no es de nadie,
4: claro,
2: Marcos.
4: Claro. Bueno.
0: Seguimos, recordemos la gran movilización, que tiene que ser grande, del domingo 23.
4: Sí.
0: Aparte que tú tienes este fin de semana vuelos por ahí, aparte,
4: sí,
0: ¿no?
4: Tengo, pero... Sí, bueno, recordar que mañana a las 7 de la tarde en Alicante pues hay una concentración. Y bueno, pues ahí estaré yo con otra gente, con Amalio de Marichalar, que es el que ha estado organizándola. Pero lo más importante de todo, efectivamente, es que el sábado 23 de mayo vamos a hacer una marcha, por primera vez en vez de una concentración, una marcha que saldrá a las 10:30 de la Plaza de Colón y llegaremos hasta el Arco de la Victoria en Moncloa. Y también por primera vez es una marcha en la cual que cada uno lleve sus símbolos, sus pancartas. Nosotros delante llevaremos una que simplemente dirá Sánchez, dimisión ya, pero cada uno, partidos políticos, etcétera, pues que vayan con lo que quieran. Y lo mismo, pues médicos, agricultores, etcétera. Ayer Ignacio Garriga colocó un tuit diciendo que la pancarta que llevará Vox delante con su gente será prioridad nacional echar a Sánchez. Y me ha parecido muy, muy oportuno el eslogan que ellos han elegido. Luego, esta vez, yo creo que va a ser una de las marchas más multitudinarias. Veo gente, por ejemplo, en Guadalajara, que el otro día estaba viendo un tuit que estaban colocando, quedando todos en la estación de tren a las 8 para llegar y unirse a esta marcha. Y bueno, pues esto no son partidos políticos pagando autocares a la gente, sino la gente organizándose para hacer probablemente la marcha más grande que se puede haber hecho en los últimos tiempos en Madrid.
0: Y la cosa de la marcha, yo tengo que decir que me parece, hay dos cosas que me parecen dos ideas buenísimas. Uno, que sea una marcha, que no sea una concentración, o sea, que la gente vuelva. Y dos, que todo el mundo con sus banderas respectivas. Y me parece que está francamente bien, sí, señor.
4: Así es.
0: Marcos, bienvenido, buenas noches. Nosotros nos vamos antes, muy importante, porque tenemos encima, sentado en esta mesa, un ejemplo vivo de lo bien que funciona el asunto este del vago relax. Adolfo Albistur, muy buenas noches. Y no es él, ¿eh?
5: No, claro.
0: Sí, el aludido, que levante la mano si lo quiere contar.
2: Si soy yo ya me da miedo, porque como el otro día me dijiste, lo habléis en privado, yo digo, no digo nada. Pues hombre, yo ya lo dije el otro día, di un testimonio fehaciente, ¿no? O sea, yo tengo serios problemas de sueño, tengo un trastorno importante desde hace ya algún tiempo. Por mil razones, ¿no? Y es cierto que cuando empecé a ponerme el aparato, pues había mejorado, pero bueno, sigo mejorando. Es un tratamiento, como me decía, es decir, la persona de la empresa con la que hablé, ¿no? Así que yo lo recomiendo, obviamente, por mi propia experiencia, desde luego, si no, no lo diría. Pero a mí me está yendo muy bien y yo creo que el que no duerme bien por las noches sabe que es un problema importante de cara a la calidad de vida. Así que hay que recomendarlo y además de una manera muy, muy plausible, por supuesto.
5: Pues eso.
4: Y si alguien no duerme bien por las noches, que vea el gato al agua.
6: Sí, pero le va a quitar el sueño.
5: No, hombre, mira, lo pueden ver y luego, después de verlo, esperan un ratito, se lo ponen y se van a dormir. Eso sería lo ideal.
0: Actuar directamente sobre el nervio vago, qué gran idea.
5: Efectivamente, además, fíjate cuando se dice, el sueño tiene que ser reparador. Pues esa palabra es clave, porque es verdad que reparamos durante el sueño. Y es más, las personas que tienen que dormir por el día y trabajar por la noche, tienen muchos problemas de salud, porque es la noche la que realmente repara todo el biorritmo, todos los órganos, desde el cerebro que genera muchos desperdicios, hay que eliminarlos, ¿no?, para que al día siguiente realmente estemos bien, hasta todo el sistema endocrino, ¿no? Así que es una manera cómoda, sencilla. Yo siempre digo, bueno, como bien ha dicho Óscar, o sea, es que al final simplemente es enchufar el aparatito, colocar en los lóbulos de las orejas las dos pincitas. ¿Qué van a hacer ellas? Bueno, pues ellas lo que hacen es generar unas frecuencias, que tú puedes regular la frecuencia y la intensidad, pero bueno, lo pones bajito y luego ya si quieres lo vas subiendo, y ese nervio vago que va desde el cerebro hasta el intestino lo capta como algo natural, le dice al cerebro, oye, que toca descansar, que toca ir a dormir, genera melatonina, etcétera, y así vamos a descansar. ¿Por qué no lo hace de manera sin que pusiéramos el aparato? Porque nos vamos a dormir con estrés, con ansiedad, con estado de alerta, y entonces, claro, cuesta dormirse. Muchas veces me diréis, es verdad, yo intento dormir y es peor. Y además cuando te duermes te despiertas muchas veces, te levantas al día siguiente y dices, pues yo creo que no he dormido, o sea, si no he descansado nada. Bueno, pues con VagoRelax vamos a conseguir que esto vaya mucho mejor.
6: Eso de los desperdicios del cerebro me ha hecho pensar en la campaña andaluza, pero directamente, joder, de verdad, qué cosas. 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Y en materia de nervio vago, de verdad que funciona, ¿eh? 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Vago Relax, Adolfo, gracias mil. Este fin de semana tenemos...
5: Sí, mira, este fin de semana tenemos a nuestros médicos, tenemos a la doctora María de San Miguel Márquez. Ella es la jefa de servicio de nefrología del Hospital Puerta de Hierro. Del 12 de octubre de Madrid. Entonces, ella nos va a hablar del riñón, evidentemente, pero hay una cosa muy importante. Por ejemplo, en ese hospital, cuando vas a pasar consulta a un nefrólogo, ya está el cardiólogo al lado también. Es decir, la pasan conjuntamente, porque el riñón y el corazón van muy unidos. Y a veces que tú te ibas al riñón, te mandaba una cosa, luego te ibas al del corazón, que normalmente tienes el mismo... si tienes problema de riñón, tienes de corazón, y si tienes de corazón, tienes de riñón, y te mandaba otra. Y ahí en ese hospital son pioneros en que están haciendo una consulta conjunta para que ese tratamiento sea conjunto riñón-corazón. Bueno, así que bien. Lo vais a ver, está súper bien. Es el sábado a las 9:30 de la noche, antes de Más se perdió en Cuba, y luego el domingo lo repetimos pues después de la consulta con el Papa, 1:15, una cosa así.
6: Adolfo, gracias mil. Nos vamos a la policía. A la vuelta, Manuel Gavira. Tenemos problemas con la conexión, ya le digo yo. Está en un hotel y será que hasta llamaré Jesús Montero o algo, no lo sé, haciendo mucho ruido. Yo no tengo ni idea, pero claro es que está funcionando mal la conexión. Pero creo que lo conseguiremos. Publi, y lo vemos a la vuelta.

0: 22 horas 8 minutos, 21 y 8 en Canarias. Y tenemos al otro lado del hilo, o de como se diga ahora, a Manuel Gavira, que es el candidato de Vox a las elecciones, a la presidencia de la Junta de Andalucía. Normalmente habríamos hecho una conexión vídeo, pero en España la banda ancha es un poquito estrecha, entonces no va a haber manera. Pero bueno, el teléfono aún funciona. De momento, don Manuel Gavira, muy buenas noches, ¿cómo estás?
1: Hola, buenas noches, Javier. La verdad es que hay un problema de cobertura aquí en el hotel en El Ejido, que es donde hacemos noche esta noche.
0: ¿En El Ejido?
1: Sí, sí, hemos tenido un acto multitudinario esta tarde aquí en esta localidad almeriense y bueno, hacemos noche hoy aquí, mañana vamos a Málaga por la mañana.
0: ¿Qué tal las cosas por allí? Por cierto, en Almería, lo que empezó siendo un problema local de inmigración se ha generalizado al conjunto de España, pero en Almería, y concretamente del Ejido, ha seguido creciendo.
1: Sí, sí, sí. De hecho, ahora, porque ya ha oscurecido, no se ve a población ejidense autóctona, para que tú me entiendas. Lo que se ve es mucho magrebí, muchas personas de fuera. Vamos a dejar ahí.
0: Bueno, varias cosas. ¿Qué es lo que todo el mundo se está preguntando? ¿Qué espera Vox el domingo?
1: Bueno, pues lo que esperamos es consolidar el proyecto de Vox en Andalucía, crecer en Andalucía y si es posible, pues, porque en el fondo la izquierda, el Partido Socialista, no se juega absolutamente nada. Entonces, lo que nos jugamos los andaluces es si mantenemos el Rajoy de Andalucía, que era el señor Moreno Bonilla, o ocurre en Andalucía lo que está pasando en otras partes de nuestra nación. Es decir, lo que ha sucedido en Extremadura, en Aragón y en Castilla y León, para que me entiendas, trasladar esas buenas medidas a Andalucía. Eso es lo que nos jugamos. La izquierda no tiene ninguna posibilidad en Andalucía.
0: Y esa es la otra, sí, de María Jesús Montero también quería preguntar, pero antes una pregunta sobre Moreno Bonilla. No voy a preguntarlo de todo el mundo, de qué opina Manuel Gavira de eso que ha dicho Moreno Bonilla, que él quiere gobernar solo, porque no son cosas que se dicen en campaña y las dice todo el mundo. Pero me parece más relevante el hecho de que se haya esperado Moreno Bonilla al final de la campaña para defender la regularización masiva de inmigrantes.
1: Esa era una de las preguntas que estábamos nosotros esperando su respuesta. Y lo que hemos escuchado ha sido básicamente lo que todos pensábamos, que el señor Moreno Bonilla lo que hace es básicamente, insisto, darle carta blanca a esa política de regularizaciones del señor Sánchez. Y después lo enmascara en que si el sector primario de Andalucía pues necesita la inmigración masiva. Y no es verdad, hay miles de andaluces, pero miles alrededor de 20.000, Javier, para que todos los que nos están viendo lo entiendan. Hay casi 20.000 andaluces que se va a hacer la vendimia a Francia. Es decir, que los agricultores, los andaluces queremos trabajar en el campo. Lo que ocurre es que el Partido Popular saca esta cuestión al final de la campaña y lo que viene es a intentar un poco disimular a través de la excusa del sector primario la política que está adoptando en este caso en relación con el sector primario. En cualquier caso, nosotros vamos a seguir denunciando lo que está sucediendo y vamos a decirle a los andaluces que la regularización masiva y las nacionalizaciones masivas lo que vienen a traer es el colapso de los servicios públicos. Lo vemos en la atención sanitaria en Andalucía, lo vemos en los salarios, lo vemos en los sueldos, lo vemos en la vivienda, lo vemos en la seguridad, la tranquilidad, en lo que hay en Andalucía, en las calles de nuestra tierra y bueno, es algo que agradecemos que el señor Moreno Bonilla por lo menos se haya posicionado de una vez por todas en algo que era básicamente algo conocido desde que aquel día nos dijo a nosotros, precisamente a mí, lo de que tenía el corazón así de grande.
0: Sí, señor, aquí lo hemos recordado mucho, efectivamente, y con bastante jolgorio, por cierto. Bueno, otra cosa muy importante, ha ido dando la impresión en esta campaña, pero en realidad ha sido en estos últimos años, y corrígeme si me equivoco, que en realidad el genio político, por así decir, de Moreno Bonilla ha sido implantar su propia superestructura de poder sobre la estructura ya existente que había dejado el PSOE. Y me explico. Hemos visto el otro día, porque lo publicó Pablo Cambronero, que desde 2022 ha sido, la Junta de Andalucía ha dado 1,5 millones de subvenciones. No digo de euros en subvenciones, no. 1,5 millones de subvenciones. Solo en dos días del año 25, 13 millones de euros a ONGs. Quiero decir que la red da la impresión de que la red clientelar que el PSOE construyó, Moreno Bonilla sencillamente se ha puesto a cabalgarla y ya está.
1: Sí, sí. Lo que ha hecho ha sido básicamente gestionar la herencia socialista. Y eso hay que recordárselo a los andaluces cada día. Ha adoptado los mismos mecanismos, los mismos resortes que tenía el Partido Socialista para gobernar esta tierra durante tantos años. Lo vemos en la publicidad institucional, lo vemos en las subvenciones a los sindicatos y a las organizaciones no gubernamentales. Por cierto, sindicatos, hay que decirlo, un general de trabajadores nos adeuda a los andaluces 47 millones de euros y el señor Moreno Bonilla le sigue subvencionando y además le ha montado el negocio de la participación institucional. Lo vemos básicamente también cuando decía aquello de quería reducir el gasto político, hay más consejerías que nunca, decía que quería suprimir el Consejo Consultivo y se ha garantizado su futuro hasta que tenga 75 años con un magnífico sueldo, con coche y con asistente. O sea que el Partido Popular ha adoptado los mismos modos de actuar que tenía el Partido Socialista. Y claro, el andaluz lo que le pedía al señor Moreno Bonilla era ese cambio real en Andalucía, y el cambio no ha llegado. Por eso es tan importante que en las elecciones del próximo 17 de mayo, en las elecciones del próximo domingo, pues...
0: Sí que estaba mala conexión, ¿eh? Bueno, vamos a recuperarla porque tengo que hacer una pregunta sobre el PSOE. Y esa tiene que caer sí o sí. Y por cierto, ya que estamos, a ver si podemos ir poniendo de fondo ese vídeo que ha hecho Vox Andalucía, pues, Raíces, que lo preparamos para usar ese otro día, porque es extraordinario. Y es muy interesante porque de todos los discursos que se han pronunciado en campaña, es el único que ha tratado de ofrecer una imagen trascendental de la política local. Y esto, por cierto, es una gran cosa. A ver si lo podemos ver. Bueno, así a ojo, Íñigo, no, que es parte implicada. Luego ya le dejamos.
2: Claro, no soy neutral.
0: Claro, ya le dejamos para el final. ¿A vosotros qué impresión os ha dado esta campaña?
2: Bueno, yo lo que creo es que el PSOE, como antes comentábamos fuera de micrófono, tiene una capacidad de adaptación algo increíble. Son tantos PSOEs, es decir, allá donde van, pues se adaptan a lo que hay. En el caso de Galicia, pues el PP en el caso de Galicia, pues es un partido nacionalista. En el caso de Andalucía es un partido socialdemócrata, por no decir socialista. En el caso de Madrid, pues es un partido liberal y solo le falta ser abertzale en el País Vasco. Y bueno, no creo que haya habido grandes cambios, como antes comentabas. Yo creo que el cambio más significativo que ha hecho Juanma Moreno Bonilla en Andalucía es que los sobres de las subvenciones ahora no llevan el puño y la rosa, sino ahora llevan la gaviota. Yeah. El sobre ha cambiado, pero el contenido del sobre yo creo que sigue siendo el mismo, las mismas ONG subvencionadas, etcétera. Entonces esto es una tristeza. Y yo creo que primero hace muy bien, habría de no de hablar nada de expectativas, porque luego eso siempre juega en contra de uno. Pero como yo no soy de Vox, pues yo creo que la expectativa que mucha gente quisiéramos es ver si puede dar el sorpaso al PSOE. Porque en estos últimos días, con todo el tema que ha salido de María Jesús Montero, de la SEPI, pues probablemente podría darse esa oportunidad si cae mucho el Partido Socialista. Simplemente decir que yo creo que Sánchez tiene una estrategia muy interesante. A él no le preocupa en absoluto tener batacazos en donde se ha presentado, porque él está más pendiente no de tener un buen resultado en Andalucía, sino de controlar al PSOE que quedará, a los restos del PSOE que quedarán en Andalucía. Lo ha hecho en Extremadura, lo ha hecho con la ministra Díaz Alegría en Zaragoza.
0: Simplemente Alegría.
2: Y lo está haciendo aquí.
0: Simplemente Alegría.
2: Sí, efectivamente.
0: Eso era otro.
2: Porque hay una cosa muy, muy, muy sencilla. Es decir, si quisiera a lo mejor tener un mejor resultado, pues a lo mejor hubiera puesto a Susana Díaz en Andalucía o pondría a Lobato en Madrid, pero no. Aunque sepa que son malos candidatos, Óscar López, sí, esta es una mala candidata, eso, lo que quiere es mantener el control de las agrupaciones y del Partido Socialista para dentro de 5 años... poder coger y seguir controlando el aparato.
0: Precisamente sobre esto, ahora que recuperamos la comunicación con Manuel Gavira, nos quedaba una última pregunta que concernía precisamente al PSOE. Yo me imagino que al votante del PSOE convencional, lo de la SEPI y tal, pues le da lo mismo. La SEPI es la SEPI y ahí ya está. Ahora bien, ¿de verdad no le resulta... Manuel, estamos ahí, ¿verdad?
1: Sí, sí, pues sí,
0: genial.
1: Sí.
0: Vamos a ver, ¿no se le cae un poco la cara de vergüenza a un votante socialista convencional cuando ve que tienen que sacar del baúl a Chávez y a Magdalena Álvarez para hacerle la campaña a María Jesús Montero?
1: Pero, Javier, si estuvieras en Andalucía y te cruzaras a votantes socialistas que se acercan a nosotros y nos dicen siempre lo de la prioridad nacional es sentido común, los votantes del Partido Socialista estamos de acuerdo con esa medida, que vayamos primero las ayudas sociales en el acceso a la vivienda. Qué poca vergüenza es sacar a Chávez, presidente condenado por malversación, por prevaricación. Después el Tribunal Constitucional habrá modificado la sentencia, pero todos los andaluces sabemos que esta gente nos robaron, nos estafaron, nos malversaron, se gastaron el dinero.

0: de los parados en Andalucía en prostitutas, en drogas, eso es algo que está que los andaluces no olvidamos. Y la señora Montero es el último desprecio de Sánchez en Andalucía, pero era además consejera en los gobiernos de Griñán, o sea, era
1: Sí.
0: consejera en los gobiernos

0: nos ven por la calle nos dicen, te vamos a votar porque lo que proponéis vosotros, fíjate, te dicen hasta el eslogan, dicen, son cosas de sentido común, ya está bien. Y bueno, pues lo que esperamos nosotros es que ese apoyo que nos trasladan en la calle luego se vea reflejado en el contenido de las urnas.
1: Lo veremos el domingo. Manuel Gavira, mil gracias por estar con nosotros a pesar de todas las complicaciones técnicas. Buena noche en El Ejido y mañana en Málaga y
0: Y luego en Sevilla, cerrando campaña.
1: y luego ese día cerrando campaña. Buenas noches, gracias mío, de verdad.
0: Venga, muchas gracias.
1: Lo de María Jesús Montero realmente es prodigioso, porque ahora le había empezado a hacer la campaña denunciando los errores ciertamente graves, lo explicó María García Fuster el otro día. Fuster, perdón, que ella sin tilde, con el tema del cribado, del cáncer de mama, etcétera. Y ha salido ya una sentencia que condena a la Junta por un cribado erróneo. Pero resulta que la consejera de Sanidad en aquel momento era María Jesús Montero. Es que, joder, de verdad, ¿eh? Marcela.
2: Bueno, yo creo que la clave de esto está en no comprar, hablando de argumentarios que hacías en tu exposición inicial, Javier, el argumentario de los medios de comunicación de la izquierda, porque yo creo que Vox ya se consolidó. O sea, recordemos que en el año 2018 sacó 12 escaños y en las pasadas elecciones del año 22, si no recuerdo mal, sacó 14, ¿no?
3: 14.
2: Entonces ya se consolidó y yo creo que ya está consolidado. La clave aquí es, o bien si hay un sorpaso, que eso sería una esperanza, pero tiene sus dificultades, o cuánto va a sacar para poder apretar al Partido Popular, al blandito de Moreno Bonilla, o sea, de Juanma Moreno, perdón, que le encanta hacer políticas más bien socialistas que de derechas, ¿no? Entonces yo creo que ahí está la clave, la realidad o lo anómalo no es Vox en estas elecciones andaluzas, que se han cansado de decir eso en todos los telediarios, sino lo anómalo fue 40 años de socialismo en Andalucía que generaron todas estas políticas que ahora hay que revertir y que el Partido Popular, por supuesto, no revierte si no está Vox. Entonces esa es la lectura que yo hago y con esperanza en estas elecciones, pero consolidado Vox, a mi criterio está.
1: Óscar Íñigo.
4: Bueno, para mí lo alucinante es que a estas alturas de la película haya un candidato, sea del partido que sea y que no sea de izquierdas, que pueda defender la regularización. O sea, yo reto a cualquier persona de izquierdas que me diga una sola razón para defender la regularización. Y desde luego no vale el tema de la vendimia, no vale el tema de la agricultura. Porque como tú bien has dicho, Esparza, si hay algo que ha dejado claro este señor desde que llegó a Andalucía es que iba a mantener toda la estructura que había creado y consolidado el PSOE durante 30 años. Y doy fe desde mi experiencia profesional que es así. Intervienen en todo, intervienen mucho y el sentido ideológico en el que lo hacen es de izquierdas. Y no estoy exagerando.
1: La experiencia profesional
4: Entonces,
1: de Óscar, por si usted está despistado, es la educación.
4: Sí. O sea,
1: ¿Dónde lo ha vivido
4: la intervención es absoluta, el
1: personal?
4: control es férreo y siempre en un término ideológicamente no parejo, idéntico, calcado al del Partido Socialista Obrero Español, sin lugar a dudas. Es decir, eso es Moreno Bonilla, pero no es ninguna sorpresa. Que me hable de agricultura, es decir, en un país, que me diga que en España y Andalucía necesitan inmigrantes, en un país que tiene el paro, y él mismo lo reconoce, que en Andalucía es así desde que empezó la democracia, como elemento estructural, me parece impresionante. Es decir, si tú tienes parados y muchos de ellos no tienen formación, no tienen derecho a negarse a trabajar, los mandas así y ya está. Pero aparte, es decir, la agricultura, y aquí lo denunciamos cada semana, tiene unos problemas también estructurales generados por el gobierno, que lo denuncie. Porque los agricultores no pueden sobrevivir al paso que estamos. ¿Por qué? Porque el gobierno socialista los castiga aquí y en Europa. Con lo cual, se requiere una reforma estructural integral. Pero, sin embargo, no lo plantea. Se conforma con asumir el discurso, el relato íntegro del Partido Socialista Obrero Español. En relación con las expectativas, hombre, yo me acuerdo que Andalucía fue un pelotazo aquello. Es ahí
1: Pues
4: donde dio el
1: absolutamente.
4: Salto. Fue
1: Empezó
4: un
1: todo,
4: punto de inflexión. Es decir, para mí, y he de ser sincero, no soy de Vox. Si se quedan en los 16, yo estoy contigo de acuerdo, Marcela, que el partido está plenamente consolidado en toda España, eso es indudable, ¿no? Vox llegó para quedarse y se va a quedar. Ahora bien, para mí 16 se me hace poco. Se me hace poco después de 8 años cayendo la que ha caído y sobre todo en el
1: Claro.
4: contexto en el que nos estamos moviendo. También hay que entender, y ya termino, José Javier, que el votante del PSOE es un votante renuente al cambio, lo demostró. Con las tropelías que está haciendo el PSOE, le costó mucho cambiar al Partido Popular. Con lo cual, hay que entenderlo así también.

0: Íñigo, y luego Marcos quería añadir una cosa.
1: Bueno, yo estoy optimista. Yo creo que el domingo en Andalucía el PP no va a sacar la mayoría absoluta y Vox va a ser clave para la gobernabilidad. Espero que el escenario de Extremadura, de Castilla y León y de Aragón se pueda reproducir. Porque, sinceramente, yo creo que eso que se ha dicho en esta mesa, los andaluces también se han dado cuenta. Que no ha cambiado prácticamente nada, que al final antes estaba el Partido Socialista en un régimen y ahora el Partido Popular pues prácticamente no cambia nada. Yo no voy a decir que no hayan hecho alguna cosa buena de bajar algún impuesto, pero en general ese régimen clientelar pues se ha seguido manteniendo y para que eso cambie, pues Vox tiene que ser decisivo. Y como además en Extremadura y en Aragón pues ya hay gobiernos, pues, en fin, el Partido Popular no puede acusar a Vox de ser un obstáculo a la gobernabilidad, pero a la gobernabilidad para que cambien las cosas, no para que todo siga igual. Uh-huh. Y sobre el tema de la inmigración y la agricultura, como es un tema que además me interesa y me ocupo mucho de él, es mentira. En el sur de Andalucía hay contratos de temporada y hay un flujo de gente que pasa de Marruecos a Huelva, a Almería, a trabajar y que luego vuelven a su tierra y que se puede hacer ordenadamente. Es mentira que la agricultura en España necesite una inmigración ilegal. Eso no es verdad. Lo que hay que hacer es ordenar las cosas. Lo que hay que hacer, si en un momento determinado hace falta mano de obra puntualmente para alguna temporada, pues organizarlo para que esto se haga, pero no de forma irregular.
0: Como cuando nos vamos a vendimiar a Francia nosotros.
2: Como cuando nos vamos a vendimiar a Francia.
3: Es que no necesariamente
1: tiene que ser. Claro, exactamente, como cuando nos íbamos los españoles a Francia.
3: Sí, pero que no necesariamente en la actualidad tiene que ser un trabajo de inmigrantes. O sea, quiero decir, sucede eso porque han precarizado tanto los salarios que no hay español que quiera trabajar.
1: Ese es el discurso general, ¿no? O sea, al final muchas veces, claro, la inmigración lo que hace es tirar los salarios por los suelos.
3: Exacto, exacto.
1: Pero puntualmente, es verdad que en Andalucía pues hay algunas zonas que necesitan una mano de obra muy de temporada, pues en Almería con los invernaderos, con la fresa en Huelva, y a lo mejor en momentos puntuales hace falta que venga gente del otro lado, pero que venga con contrato y que se vuelva algo a su casa. Eso es lo que yo creo que hay que hacer, ley y orden. Lo que no puede ser es santificar el desorden y que al final, bueno, pues el efecto llamada se consagre y que el Partido Popular y Moreno Bonilla dan ese discurso me parece tremendo. Porque además es contradictorio, ¿eh? Porque Ayuso, por ejemplo, aquí no dice eso, habla de ley y orden, ¿eh? En materia de inmigración, aunque luego en las ayudas a las escuelas infantiles
0: claro, lo veremos,
1: pues vemos el más absoluto desorden. Sí,
0: sí. Don Marcos, añadimos.
4: Sí, yo solo quería añadir una pequeña cosa, porque creo que hay mucha hipocresía en el Partido Socialista. Es decir, el concepto de prioridad nacional es un concepto muy generoso comparado con lo que ellos ejercen, porque ellos ejercen el concepto de prioridad socialista. Si eres socialista o eres la mujer de un socialista o eres el primo o el hermano de un socialista o como en el caso de Ábalos, donde eres la asistenta de un socialista o incluso la meretriz de un socialista, pues tienes acceso a cargos públicos, empresas públicas y a todo tipo de cosas. Entonces, ese concepto de prioridad socialista yo creo que es mucho más generoso el de prioridad nacional, donde ahí entran ya no solamente
0: los que no son socialistas.
4: Y eso es muy importante. Y también comentar respecto a ese concepto de prioridad nacional, es un concepto que en principio lo inventaron los nacionalistas y los separatistas, porque han hecho barreras culturales para quedarse en Galicia, en el País Vasco, en Cataluña, en Baleares, con determinados cargos.
0: Este es un argumento que he utilizado hoy. Mira qué debate más interesante.
4: Porque si no hablas ese idioma o si no tal, llega un momento que entonces no puedes acceder a ser funcionario en esos sitios, cosa que
5: yo lo he comentado en esta misma mesa, pero Marcos,
3: vamos a estar en desacuerdo.
0: Vamos a estar en desacuerdo y lo vamos a ver inmediatamente después que vamos con el tema de la prioridad nacional después de la
5: política. Pero lo que decía, allí todos somos españoles.
0: Que después de la política, vamos a seguir hablando de esto.
4: Pero no, lo único que digo es que en el caso de Madrid, imagínate que dijéramos que para poder acceder a un puesto de funcionario tengas que saber bailar el chotis o las alineaciones del Atleti de Real Madrid desde los años
0: 50. Sí, no, pero es que en Madrid
1: eso es nacionalismo, eso no es prioridad.
0: En Madrid han cambiado.
4: No, sí, efectivamente.
0: Es muy interesante el asunto porque hoy Isabel Díaz Ayuso, creo que ha sido hoy, o ayer, no lo sé, utilizó ese argumento que forma parte del repertorio, no sé si decir doctrinal, pero bueno, del PP de Madrid, ¿no? Es decir, eso de la prioridad nacional es lo que hacían pues, los separatistas vascos y catalanes. No es verdad, porque jamás el separatismo vasco o catalán ha privilegiado a alguien por el hecho de residir en Cataluña o ser catalán. Solo si eres catalano hablante, solo si eres votante del mundo abertzale, etcétera, y no es lo mismo.

Sí, sí. Todo eso vamos a discutirlo enseguida porque es el tema, mire. O sea, yo tenía previsto ahora hablar de Cuba y de China, pero como de Cuba vamos a poder hablar después y Trump todavía no se va a marchar, vamos a entrar con el tema de la prioridad nacional ya. Y la que se ha liado en Madrid con las guarderías, porque claro, es que a veces las cosas te estallan, ¿no? Sobre todo si eres Rita Maestre, que ha quedado, en fin, publi y lo vemos.

0: 22-35, 21-35 en Canarias, y vamos a hablar de lo que todo el mundo está hablando. Nos saltamos el guión, pero es que cualquier conversación ahora mismo en España termina inevitablemente ahí. Como decía Fuster, aquí le han pegado una patada a la ventana de Overton y la han abierto.
1: Sí, sí.
0: Claro.
1: Eso sí.
0: Y se ha convertido realmente en el tema. Surge en cualquier caso porque es una realidad. Y en Madrid ha ocurrido una cosa muy divertida porque además quien lo ha catapultado, evidentemente de forma involuntaria, y es donde está la gracia de la cosa, Rita. Ha sido Rita Maestre. Ha sido Rita Maestre cuando el otro día se quejaba amargamente de esto.
2: La situación de las escuelas infantiles en Madrid en este momento es, por una parte, que las familias estamos abandonadas, que 3 de cada 4 familias que hemos pedido plaza en una escuela infantil municipal nos hemos quedado sin plaza. Son 8.000 menores, son 8.000 familias que a partir del próximo curso estarán obligadas a pagar 500 o 600 euros de escuela infantil privada sin ser esa su primera elección. Que la situación es un absoluto desastre y tiene que ver con que a Almeida le interesan mucho más las plazas hoteleras para turistas que las plazas en las escuelas públicas municipales.
3: Bienvenida,
0: claro,
3: al club.
0: Claro, claro. Ahora, entonces, a alguien se le ocurrió mirar las guarderías que le tocaban por zona a Rita Maestre y los datos aparecieron aquí. Vamos a verlos. Tiene usted una que se llama...
3: La Pradera.
0: La Pradera, donde hay de los admitidos el 37,50% extranjeros, otra que se llama Perú, sorprendentemente, de la cual es los admitidos el 100% son extranjeros, y otras por el estilo. Y la gente empezó a contar, pues en mi barrio tal, y en mi barrio cual, y en mi barrio no sé qué. Y de repente todos los madrileños descubren que, lo que contó Fuster en la Asamblea de Madrid, que además fue dando datos concretos, vamos a escucharle.
4: Han permitido que casi el 60% de las plazas públicas en el distrito de Villaverde hayan ido a parar a los extranjeros. En Usera, el 44%. En Carabanchel, el 50%. En Puente Vallecas, que al lado, de 2 a 3 años, 59%. Hoy en Madrid los españoles somos, por ahora, la mayoría que paga. Los españoles somos, por ahora, la mayoría que cumple y trabaja. Y la minoría en derechos y servicios. Por delante y por encima de, yo qué sé, Rita y de Manuel, hoy nos pasan Flor Milady y Junior Antoine.
0: Y dio algunos nombres más, por cierto, José Antonio. Bueno, claro, y es que es lo que hay. Íñigo estaba allí. Además, no se puede morder la lengua. Venga, dilo.
5: No, ha hecho una intervención genial, pero sobre todo fundada y documentada, ¿no? Que al final, pues eso es lo importante, dar datos que desmonten el relato mentiroso de la izquierda. Mm. Yo creo que la prioridad nacional no significa que se odie al extranjero, significa que se quiere al propio, al nacional, que es el que sustenta con sus impuestos el sistema. Y, por tanto, lo que no puede ser es que la inmensa mayoría de los admitidos en las escuelas infantiles, que es un instrumento fundamental de la conciliación de las familias, porque cuando trabajan ambos miembros, pues necesitas poner a los niños en una escuela infantil, no puedas hacerlo, porque te quita la plaza el que viene de fuera, el que ha entrado ilegalmente, el que no cotiza, el que no sostiene este mal llamado estado del bienestar, ¿no?
6: Entonces, el español paga doblemente, porque paga para mantener las públicas y luego se tiene que ir a la privada, por lo cual pagas lo mismo dos
5: como
6: veces.
5: Como en la sanidad, ¿no? Sí, pagas la pública y luego te tienes que coger un seguro privado, porque si vas a la pública, pues te atienden tarde, mal y nunca.
0: Otra cosa que hemos aprendido, porque la gente empezó a contarlo, claro, uno abre estos botes y es que hay una... Esto no ocurre, como decir, por una casualidad, ni tampoco porque hay un señor siniestro en una oficina que solo elige a Lady Antoine o quien está, sino porque es que hay una baremación oficial, claro, que privilegia además el hecho de que seas, claro, extranjero. Sí, sí.
5: Al final, si eres extranjero, tienes la misma puntuación, por ejemplo, que si tienes un hijo discapacitado.
0: Exacto, es 1,5.
5: Eso es un ejemplo, por ejemplo, de lo que está pasando.
6: A lo mejor hay que solicitar la nacionalidad marroquí,

0: por ejemplo, y tener doble nacionalidad y utilizarla.
1: Bueno, me dije otra, ¿no? Sí. Pues igual te vale tener.
0: No sé si la marroquí te da más puntos además, porque como tienen agarrados a algunos de los miembros del gobierno por sus partes, pues.
2: Ahora, Rita Maestre. Eso es una cosa tremenda, porque ella, en fin, que se queje, que tiene un sueldo público, eso, que no está
3: es
2: mal.
3: Eso
2: es un acto de fariseísmo tremendo.
4: Bueno, a ver, para mí ya es interesante el cambio de sinfonía. Es decir, de enseñar las tetas en la capilla a hablar en nombre de la familia y que...
5: Hay que ser precisos, pero no enseñó las tetas.
4: Que esto...
5: Solo se quitó la camiseta.
4: Bueno, yo creo que enseñó algo más, pero bueno, tú estás más metido en estos rollos que yo, pero...
5: No, solo lo recuerdo, en fin, sí, bueno, es importante.
4: Pero hay un cambio importante, o sea, Pepito Grillo, hay un cambio importante. Y hay que decir también que...
5: Pepito Grillo dice que luego nos demanda al macho. ¿Qué
4: Pepito Grillo? No, te llamo a ti Pepito Grillo, con cariño, pero te lo mando a ti.
5: Que no.
4: Pero hay que decir que, a ver, que esto de la prioridad nacional no es simplemente el hecho de... un nacional frente a un extranjero, que esto podemos debatir todo lo que queráis. Es que aparte, como tú bien indicas, Íñigo, está el sueldo. Que una concejal que gana 100.000 euros, creo que son 100.000 euros, que triplica la renta media per cápita de un español, se atreva siquiera a considerar la posibilidad de que le otorguen una plaza, ya es insultante para cualquiera. Porque yo, que no tenía esa renta cuando tenía un hijo pequeño, a mí me lo negaron. Y lo aceptamos porque hay otros que lo necesitan más que los demás. Me parece increíble que alguien que dice ser progresista y que habla en nombre de los pobres se le olvide ese detalle cuando habla de sí misma.
5: Ahí Marcela tiene alguna puntualización.
6: No, o sea, estoy de acuerdo, estoy de acuerdo, parto de esa base, pero vamos a ver, o sea, precisamente los baremos sirven para eso, no para puntuar 1,5 al extranjero, igual que si tienes un hijo de discapacidad, sirven. Dentro de esos baremos te preguntan tu renta del último año, por cierto, cosa de la que estoy súper en contra, porque cuando uno accede a servicios públicos o solicita servicios públicos, igual tiene la necesidad en ese momento y su año pasado tenía un trabajo estable y en el momento que lo pide no lo tiene estable, por eso estoy en contra de que se utilice ese criterio retroactivo del último año. Pero bueno, en particular, precisamente hay esos baremos para que determinadas personas, si no hay plazas suficientes, que tienen unos ingresos altos, no entren en eso. ¿Pero por qué no lo vas a poder pedir? Sí. Perdona, es que la guardería la financiamos todos los españoles, que no la paga Ayuso, que la pagas tú,
4: que la pagas tú.
6: Claro,
4: lo
6: luego
4: es que
6: en la prioridad, efectivamente, dentro de la prioridad se lo dan a gente más necesitada que otra. Pero lo que le ha pasado a esta señora es lo que nos pasa a todas las madres o padres cuando vamos a inscribir a los hijos a los colegios. Eso es lo que le ha pasado, se ha quedado sin plaza. ¿Por qué? Porque el sistema está colapsado, son recursos limitados y una cantidad de personas pidiéndolo. Por eso hay que hacer...
4: Pero no eres ella.
0: Una pequeña pregunta. Lo importante de las guarderías es para conciliar cuando... tanto el marido como la mujer tienen en estos momentos que hacer. Entonces yo me pregunto cuántas mujeres, sobre todo musulmanas, están en estos momentos accediendo al trabajo y tienen esa necesidad de dejar al niño. Porque tengo entendido que no están en el mercado laboral. Y si lo estuvieran, ¿cuántas están realmente cotizando? Es decir, en el mercado A. Entonces lo importante es que la necesidad realmente vienen a aquellas parejas que tienen un niño y que por obligación tienen que dejar el niño. Pero es que si estas señoras no van a trabajar, están en su casa y encima el niño se lo han dejado en la guardería, pues no es una emergencia, yo creo, para esas
7: mujeres magrebíes que estén cotizando en España, el 29%.
0: El 29, perfecto. Yo lo que diría es, si usted está cotizando
7: mujeres
0: en España,
7: españolas,
0: porque quiere decir que está trabajando, sí le podría dar una prioridad, pero si usted no está trabajando, es decir, no está cotizando porque no está en la Seguridad Social, oiga, señora...
7: No está cotizando, otra cosa es que trabajen o no trabajen.
0: Bueno, pero
7: están en el mercado negro.
0: Sí, pero no deberían de estar en el mercado negro.
4: No suelen trabajar las magrebíes, suelen trabajar. De hecho, de todas las procedencias extranjeras, las magrebíes son las que suelen quedarse en casa.
5: Más mayores y trabajar en B, es una cosa muy estudiada, efectivamente.
4: Pero es que aparte tienen derecho a que les cuiden sus mayores, porque la Comunidad de Madrid o el Ayuntamiento de Madrid está dando ayudas, a mí me consta, por gente que conozco, a madres que no lo necesitan para que cuiden a sus ascendientes, que es alucinante.
7: Si es que todo
4: y
7: esto,
4: no se le concede a los españoles.
7: Está súper estudiado. Por ejemplo, los subsaharianos, son hombres, el 76% está cotizando. Pero, sin embargo, los magrebíes, el 56%. ¿De qué viven? de las paguitas,

0: y de la economía sumergida. Esto sí. Es así.
1: Pero y de los recursos públicos que o sea, no llevan a otros.
0: Pero luego los recursos públicos se los llevan. Pero y no cotizan y no contribuyen.
2: Si estás viviendo de la paguita, por lo menos cuida a tu niño y no me lo metas en una guardería. Porque no tienes que irte por la mañana a las
0: entonces no puedes estar en una casa haciendo el servicio doméstico y cobrando en negro, que es lo que hacen.
2: No, pues, pero bueno, pero eso es ilegal, pero es ilegal tanto para los que lo hacen como para quien está pagando a los que lo hacen. Entonces, eso es simplemente, oye, inspección de trabajo, lo que sea, y decir, esto no puede ser.
3: A ver, yo entiendo que Vox no puede hacer otra cosa y me parece un avance importante que haya establecido la prioridad nacional y que haya introducido el arraigo como concepto para establecerlo. Ahora bien, dentro de 15, 20 años va a haber muchísimos extranjeros y descendientes extranjeros que van a tener el arraigo. Y aún así, y perdonadme que lo diga, yo considero que el español tiene que tener una prioridad sobre todos ellos.
0: Bueno, ¿por qué? Es que la nacionalidad española no hay que regalarla.
3: No, claro, por supuesto, pero
0: ¿cómo se está haciendo? ¿No? Es que por el hecho de que vivas en España una serie de años, no significa que tengas que ser español.
3: Es que el estado de bienestar...
0: Eres una persona residente. Si estás legalmente, eres una persona residente con tu permiso de trabajo, pero que de ahí a que seas español, pues en fin.
2: Hay un truco en el que no ha caído alguna gente, digo, de lo que es la ley de nietos en Sudamérica. Ajá. Porque con el tema de la ley de nietos, gente que lleva a lo mejor su bisabuelo era español o su abuelo era español y ya llevan la vida hecha absolutamente en Argentina, en México, muchos de ellos pueden tener una buena situación económica, pueden tener su pequeña empresa o su mediana empresa, o su gran empresa y su pequeño patrimonio o su gran patrimonio. Esa gente, por supuesto, es interesantísimo tener el pasaporte español porque tengo el pasaporte Schengen. Pero tienen que recordar que en el momento en que son españoles tienen que hacer la declaración de la renta como no residentes en España, porque residen en México y tal, y aunque les salga cero, tienen que hacer esa declaración de la renta como españoles no residentes en España. Pero de lo que no se salvan es del impuesto sobre patrimonio. Porque el impuesto sobre patrimonio, aunque residas en extranjero, y yo he residido en el extranjero muchas veces, eso no te salvas.
4: Así, ¿eh?
2: Y entonces, a lo mejor, algunos de los que hijos de exiliados o nietos de exiliados que están allí...
4: Ahora
2: y
4: que descubren
2: que... A lo mejor descubren... Está muy bien. Que tienen que pagar el impuesto de patrimonio. Y lo que yo estoy absolutamente seguro es que esta agencia tributaria manejada por quienes la están manejando en estos momentos seguramente no les inspeccionarán. Claro. Pero si cambiaran las cosas en 2027, sí sería muy interesante a todos esos nuevos españoles, censalmente, no muestralmente, hacerles una inspección para ver cuáles son sus propiedades en México, en Perú, en Argentina y tal, y que, al igual que nosotros, que somos españoles, que paguen su impuesto de patrimonio.
4: Volviendo a la cuestión de la prioridad nacional, porque es que no quiero que se me pase el tema, que me parece que puede ser importante, y al hilo un poco de lo que decía Óscar. Vamos a ver, lo que se colige de las declaraciones tanto de Isabel Díaz Ayuso, que ya le puedo decir que hemos pedido entrevista, si viene la semana que viene, se lo plantearemos a ella, como de sus consejeros y del ambientillo general que está creando, digamos, el marco doctrinal del gobierno Ayuso en Madrid. La idea que se está transmitiendo es un poco, bueno, los hispanoamericanos que están viviendo aquí, da igual que no trabajen, ella lo ha dicho porque tienen hijos, lo ha dicho con una elementalidad que seguramente
0: eso es tremendo,
4: se le reprochará. Pero a mí, ¿sabe usted lo que me ha recordado? A lo mejor le parece usted una locura, pero oiga, la política es así.
1: ¿Qué ha dicho?
3: Es que yo tampoco
1: es que me he quedado en el aire. ¿Qué ha dicho?
0: Ha dicho que aunque no trabajen, tienen hijos.
4: Y que por tanto está
0: y que,
4: bien.
0: Y que por tanto aportan.
4: Y que por tanto aportan. Bueno, vamos a ver.
3: Pero es que no es verdad.
4: En Francia...
3: Es que podemos
4: Francia,
3: estar en otro debate, no es verdad.
4: Espera, es que vamos a abrir el debate ahora. Esa es la cuestión. En Francia, la izquierda, que ha perdido a su pueblo, lo ha reencontrado identificándose con un pueblo de sustitución que es fundamentalmente la inmigración musulmana. Africana también, pero sobre todo musulmana. Y a mí me da la impresión de que a lo que está jugando el PP es a reencontrarse un pueblo propio sobre la base de la inmigración hispanoamericana. Sí, y es lo que voy viendo, porque no tiene mucho sentido. Es decir, desde el punto de vista, digamos, conceptual, es tan alambicado y tan artificial todo el discurso que, bueno, pues se lo pueden creer de verdad. O sea, tienen un objetivo.
0: Pero vamos, José
4: Javier, y desde mi punto de vista, el objetivo
0: eso lo tenemos
4: es
0: clarísimo en Vox. En el fondo, el PP está jugando lo mismo que Sánchez. Sánchez está jugando con esto de la regularización y la nacionalidad en clave electoral, y el Partido Popular, con la inmigración iberoamericana, está jugando exactamente lo mismo. Si nosotros, claro que distinguimos, nos parecen que es mucho más asimilable la inmigración que viene de Iberoamérica que no la que viene del norte de África. Nosotros siempre hemos defendido la iberosfera y los lazos con Iberoamérica, y la hispanidad, desde luego. Pero tendrán que venir de forma legal.
2: Sí, sí.
0: Eso bueno, y también preferentemente Íñigo, de Iberoamérica, no, pero de forma legal. Pero
3: también, Íñigo, yo creo que todos estamos de acuerdo. Es decir, cualquier español debe preferir siempre a un hispanoamericano que tiene una cultura, una religión, unas raíces.
2: Es que han sido españoles durante más siglos
3: que
2: independientes, siglos concretamente.
3: Cualquiera tiene que preferir a un iberoamericano antes que cualquier africano. Así por supuesto español. Que sí. Lo que ocurre es que ya estamos entrando en una cuestión numérica. Es que ya no caben más.
2: Sí.
3: Es que somos el partido que...
0: Y de colapso de los servicios públicos. Sí, sí.
3: Claro, por
0: es
3: supuesto.
0: Que no podemos ser el hospital del mundo, no podemos ser el colegio del mundo, no podemos ser...
2: Pero nosotros, es decir, durante 300 años, los hispanoamericanos han sido españoles, de pleno derecho.
0: Por supuesto.
2: Y además comparten la lengua y comparten la religión, los principios y determinados valores. En el caso de Inglaterra es muy distinto. Ellos han tenido la India, han tenido Pakistán, han tenido Afganistán y además no esa gente tiene...
3: No se ha mezclado,
2: no se han hecho anglicanos.
3: Es decir,
2: y tienen unos valores distintos. En el caso de Francia sucede lo mismo. Ellos tienen Camerún, tienen Argelia y tienen otras partes, pero no hicieron la labor que España hizo en Hispanoamérica. Luego, oye, a mí me parece muy bien que los subsaharianos se vayan todos a Francia, y me parece muy bien que todos los de Oriente Medio y de Pakistán y todos los pakistaníes se vayan a Inglaterra. Yo sí me encuentro más cómodo, por supuesto, pero entendiendo inmigración legal, eso es lo primero.
1: Sí, pero yo estoy de acuerdo con Óscar que ya llega un momento que los límites, o sea, ya está, hay colapso. Hay colapso real. Y ojo, que no tenemos ni idea de esta regularización, toda la gente que hay que desconocemos las cifras, porque no lo sabemos.
0: Claro,
1: o sea,
0: ya se habla de 2 millones.
1: Claro,
0: empezaron con 1.500.000, luego hay 1 millón, luego 1.200.000, ya están hablando de 2 millones.
1: Es que no cabe uno más.
2: Por eso, aquí hay que...
3: Somos el país, en datos absolutos, que más inmigrantes tiene de toda Europa. Somos el país que tiene más inmigrantes y que en menos tiempo lo ha traído. Claro. Es decir, es que este señor que está gobernando lleva 7 años, ya 8, y desde que ha llegado él se ha incrementado en un 40% la inmigración.
0: Sí, sí.
3: O sea, es una invasión. Y lo vemos ya no solo en sanidad, que nos atañe, en educación, que nos atañe, en cuanto a las ayudas, que nos atañe. Es que vas al metro, y yo lo voy a decir muy claro, el otro día me sentí un extranjero en mi propia tierra cuando salí de este programa. Eran las 12 de la noche y en los dos vagones que yo podía ver era el único español. No es sostenible. Y con todos los respetos, por supuesto, el hispanoamericano que me lo merece. No es lo mismo un español que un iberoamericano. No es lo mismo. Y cuando se dice, bueno, es que el español también inmigró, es mentira. Claro que el español inmigró. Pero si vamos a la densidad poblacional que había en Argentina, que había en Ecuador, que había en Guatemala cuando los españoles viajaron en el siglo XIX, o incluso todos aquellos europeos que fueron a Estados Unidos, es ridícula la comparativa. Es decir, no valen, ya está bien, no podemos secundar ni siquiera esto, el relato de la izquierda y, por supuesto, el Partido Popular, creo que se está equivocando, porque ya están saliendo estudios en el ABC, en los diferentes medios de la Funcas y tal, que demuestran que incluso también dentro del ámbito hispanoamericano, con la excepción de los venezolanos, gana siempre en todos los países el Partido Socialista Obrero Español. Sí, sí. Con lo cual, que se lo hagan mirar, porque ya no es una cuestión electoral, es de supervivencia. Sí, sí. Claro que yo aprecio mucho más como un afín a un cubano, a un peruano o a un venezolano que a un magrebí o que un subsahariano. Por supuesto que sí, pero no es un español. Pero no es un español. Sí. Y ya está.
2: Pero una cosa, hay inmigración, es decir, los venezolanos, muchos de ellos son refugiados.
3: Claro.
2: Porque sí, efectivamente, han tenido que
3: escapar. Es el único país donde gana la derecha.
2: Y entonces es un país donde vienen familias enteras que han tenido que salir por esas razones. Aquí lo importante primero es inmigración legal, y toda la que es ilegal no entra. Y de los que han entrado ilegalmente,
0: habría que sacarlo. Y infringe las normas y delinque, fuera.
2: Por supuesto.
0: Automáticamente.
2: Y además, el que
0: está en una banda latina...
2: Pero te digo más, el que está legalmente y además ha adquirido la nacionalidad española y delinque, se le quita la nacionalidad y fuera.
0: Pero una vez que
2: dices los legales es los que tienen que estar aquí, luego tienes que decir, bueno, ¿qué es las necesidades que necesitamos
1: es que no
2: de inmigración?
1: eso, porque acaban de sacarse un decreto de la manga que hace legal a gente que lleva aquí 5 meses, no, no, lo han hecho. Claro, entonces, no, como usan las leyes para sus maldades...
3: Y que no lleva nada. Y que
1: entonces,
3: no lleva
1: en un
3: nada,
1: año tenemos el discurso de los legales, claro, los que hicieron con el decretazo que se han sacado de la manga, que en 5 meses y sin conocer sus antecedentes ya son legales.
2: Pero ahí hay una solución.
1: Eso es un insulto. A todos los que cumplieron la ley de extranjería anterior y se sometieron a toda la normativa estricta de buscarse, apostillarse documentos, esperar los años, no sé qué, no sé cuánto.
4: Pagárselo a los abogados.
1: Exacto. Y lo segundo, o sea, es que ya no vale el término legal cuando tú desnaturalizas eso por completo y estamos ante una invasión, que es lo que es, ya no me vale ni el término legal porque, claro, legales mañana van a ser todos estos pakistaníes que están haciendo cola en una comisaría para renovar su pasaporte y decir que entramos
2: ahí. Estamos todos de acuerdo.
1: Es que no podemos
2: De acuerdo en eso. La única cuestión es que, primero, ¿qué es lo que hay que hacer ahora? Primero, cerrar las fronteras y cerrar el grifo. Segundo, dentro de la regularización que está dando, hay que esperar al Tribunal Supremo, que en estos momentos se le ha pedido medidas cautelares.
4: Eso quería hablar de ahora,
2: y el Tribunal Supremo tiene que manifestarse para dar apoyo legal a que haya esas medidas cautelares. Siguiente, entre tanto esas medidas cautelares no se producen, yo hago un llamamiento aquí a todos los funcionarios y a toda la gente que se está dedicando a hacer esa regularización, que no lo hagan con mucha prisa, ¿eh? Porque pueden hacer perfectamente una huelga de celo y en vez de regularizar a 100 al día, pues a lo mejor pueden tardar 15.
1: Sí, porque la sentencia del Supremo igual la tenemos en un año.
2: Por eso, no, la sociedad civil tiene que hacer todos arrimar un poquito al hombro hasta que se manifieste esa decisión del Tribunal
1: Supremo.
2: ¿Pero qué
1: sociedad civil? Si tenemos un Partido Popular, que es el partido más votado de España, que dice que es que a ver con qué más hablamos, o sea, lo que se le pasa a la gente por la cabeza.
3: Pero ¿por qué tenemos que partir de la premisa de que el hecho de ser inmigrante legal tiene que recibir las prestaciones? Es que si yo me voy a Colombia, a Uruguay, a Ecuador o a Argentina, ¿yo tengo derecho a las prestaciones de todos ellos? No las tengo.
1: Tienes que ir con un seguro privado pagado por ti, por si te pasa algo en salida.
3: Es que cuando hablas con ellos, yo esta conversación la he tenido con hispanoamericanos y no dan crédito al tratamiento que nosotros estamos dando a los extranjeros, incluso siendo legales. El otro día lo mencionaba en esta misma mesa, Huerta de Soto, que no es sospechoso, es un liberal. Él dice que un extranjero, él está a favor, por supuesto, del libre tránsito, yo no, pero él dice, el extranjero que entra legalmente en España no tiene que tener derecho jamás a recibir las prestaciones. ¿Por qué? Porque desde ese momento se convierte en un sujeto político interesante para los partidos. Y eso ya está cambiando, está alterando las cartas del juego. Entonces, debemos cambiar nuestro relato también y nuestras premisas. Un inmigrante, aun cuando no sea legal, ¿por qué tiene que recibir las prestaciones del Estado de Bienestar que vienen pagando mis abuelos, mis padres, desde hace 3 generaciones? Joder,
2: yo puedo ser mucho más bestia de lo que he sido. El otro día estaba comentando con unos amigos, si en una comunidad de vecinos uno de los vecinos no está al corriente de los pagos de la cuota, no tiene derecho a voto.
1: Claro, pero si es que con nosotros mismos entonces,
2: una posibilidad es porque para acabar con el clientelismo, dices, toda aquella persona que esté recibiendo una subvención, una ayuda, es decir, no está contribuyendo, está beneficiándose de la caja, no debería de tener derecho a voto. Porque el clientelismo consiste precisamente en gente que no contribuye. Los gobernantes les están dando un dinero para mantenerlos, pueden hacerlo, además, que ya sea crónico, ese tema de recibir subvenciones, y lógicamente van a votar a aquellos partidos que les dan. Te destrozas un país. Una situación, excepto casos muy puntuales, una situación de alguien que está recibiendo un subsidio, se supone que es temporal, que es para ayudarte a, de nuevo, que no necesites el subsidio y puedas rehacer tu vida, encontrar un trabajo, etcétera. Pero no cronificas la situación de subsidio, excepto casos muy excepcionales de gente, por cualquier razón, que no pudiera hacerlo. Si decidiéramos, si en estos momentos hubiera una norma que dijera aquellos que están recibiendo subsidio temporalmente no tienen derecho a voto, y se espera, lógicamente, se les sigue dando el subsidio para que rehagan su vida y que una vez que vuelvan de nuevo a contribuir, tienen derecho a voto. Porque si no, vamos a hacer una sociedad totalmente vendible, totalmente comprable con el clientelismo. Eso es lo que se está haciendo ahora. Y esto sí que es una propuesta independientemente de Ciudadanos.
3: Es que ¿cómo reviertes
2: pero
3: eso?
2: Si tú estás recibiendo dinero de todos los que contribuyen, fenomenal, no te lo vamos a quitar, pero tú no vas a decidir cómo se va a manejar el país en tanto tú estés viviendo, recibiendo y no contribuyendo.
0: Es un sistema interesante de voto censitario, ¿eh?
2: Que eso
0: es
2: una propuesta, pero que en algún momento este debate habrá que ponerlo en la mesa, porque es igual de incómodo que el de prioridad nacional, pero también es decir, oiga, que si aquí están contribuyendo cada vez menos, antes contribuía el 50% de la población, porque aquí hay dos Españas, los que viven del presupuesto público y los que trabajan para pagar ese presupuesto público, y cada vez van a ser menos.
3: Es que, y esto, que es la pirámide invertida, Marta.
1: En España es el primero pagar.
2: Pero si cada vez son más los subvencionados y los subvencionados van a votar a aquellos partidos que les van a aumentar la subvención y les aumentan la subvención exprimiendo más a los que están produciendo, te cargas el país.
0: Yo creo que el tema de la inmigración...
1: Bueno, eso es lo que está pasando ya.
2: Sí, eso es lo que
1: ya está pasando. Es una realidad.
0: El tema de la inmigración, yo creo que es bueno dar un mensaje de esperanza, de que hay una alternativa. Que esto de que la inmigración es un fenómeno que no se puede parar, que es algo que tenemos que asumir, no es verdad. Es que hay países que se han plantado.
1: Bueno, lo hemos visto
0: Australia,
1: Europa,
0: por ejemplo.
1: ¿No?
0: Australia es un caso muy, muy paradigmático. Si entras ilegalmente por vía marítima, te llevan a una isla y ahí te quedas. Mientras, y te puedes volver a tu país de origen si quieres y te lo pagas tú. Pero que no entras en el país y nunca jamás te dan permiso para volver a entrar en Australia. Pues es que, a lo mejor, hay que empezar a hacer ese tipo de cosas.
4: Dos cosas importantes. El Tribunal Supremo, al que se ha mencionado aquí, tenía que haber resuelto el miércoles. O sea,
2: el miércoles.
4: Hoy es jueves, ¿no? Ayer miércoles. La suspensión cautelar de este decreto por los recursos interpuestos por Vox.
1: Ahí lo ha pospuesto, vaya.
4: Exactamente.
3: Sospechoso.
4: Y ha dicho que por necesidades del servicio, que no sabemos lo que será eso, se queda hasta el día 22. Periodo en el cual, hasta donde seguirá habiendo regularizaciones.
1: Estamos hablando de unas cautelares, que es algo bastante extraordinario, que es previsible que no se admitan.
4: No.
1: Y una vez las cautelares, hasta que tengamos el pleito principal, nos ponemos en...
3: Ese es el problema.
4: Estamos hablando, que os quiero contar una cosa importante. Yo sé que estáis como toda España con el tema este encerrados, y es enteramente lógico.
2: Yo me estoy portando
4: pero
2: bien.
4: Estáis, que va.
3: Tú eres el que peor se está portando. Sí, está portando. Para el lado.
4: Vamos a ver. Mientras tanto, el gobierno ha encargado a sectores paragubernamentales, para asociaciones, ONGs, etcétera, la ejecución de las regularizaciones. Cosa que yo no sé si es legal. Tampoco sé si es legal lo que ha hecho de encargar el registro en un contrato sin publicidad y con un solo licitador por valor de 17 millones de euros, que le vamos a pagar todos, a un grupo empresarial formado por Babel Sistemas de Información y Thales Dis. Babel Sistemas de Información es una empresa que ha comprado Abu Dhabi. Un negocio redondo para quienes la tenían hasta ese momento, que eran Aurica Capital, que es un grupo PSC Banco Sabadell. Están haciendo su negocio aquí también estos. Y cuento todo esto porque quizás sirva algún día para que alguien diga: esto fue ilegal. Esto fue ilegal. Toda la tramitación fue ilegal. Tú puedes encargar de verdad legítimamente a una ONG otorgar un certificado administrativo de vulnerabilidad.
3: ¿A una ONG que está medrando con eso?
4: Efectivamente. Y a la que has forrado con eso.
3: Sí, porque es que también hay que cambiar el relato de esto de las ONGs.
4: En este caso concreto, tú puedes encargar el registro así por la buena, a una empresa. Bueno.
2: Aquí los únicos vulnerables son los autónomos en este país.
4: Totalmente.
2: Eso, es
4: eso también bueno, estamos de acuerdo
3: sí
4: todos.
3: Y también la gente trabajadora, Marcos, que no son autónomos, efectivamente, no sufren tanto, pero tienen que pagar a toda esta caterva que está entrando sin haberse merecido absolutamente nada.
4: En fin. Bueno.
3: Pero pues, para mí, perdóname, lo que es alucinante, o lo que es brutal, es que tú comentes lo que estabas comentando, que es previsible que no acepten las medidas cautelares. Pero es que, siguiendo lo que tú decías, José Javier, estuvimos en pandemia, cerró el Parlamento, el Tribunal Supremo sentenció que lo había cerrado de manera ilegal y no ha pasado absolutamente
4: nada.
3: Sale gratis cualquier ilegalidad de las que se cometen en este país. Con lo cual, ¿por qué no lo van a hacer? Y yo me temo que esto también. Porque después, a tiempo pasado, ¿qué? ¿Quién lo va a mover? El Partido Popular, que es otro drama. Porque es una excepción dentro de Europa que haya un Partido Popular tan fuerte. Porque no aporta nada. Nada que no aporte ya el PSOE. Es que Vox es la única posibilidad. Y si se llamara en vez de Vox otra cosa, también lo diría. Porque ahora mismo, y lo hemos comentado más de una vez, el clivaje no está entre derecha e izquierda, sino lo que tienes que ver es qué piensa en relación con este tema que es nuclear. Y es nuclear porque afecta a todas las demás cuestiones. Afecta a la vivienda, afecta a los servicios, afecta a la sanidad, absolutamente a todo.
1: Al empleo.
3: Eso es lo que termina. Soberanismo, o globalismo, no hay otra.
4: A la publicidad sí o sí, 23:04:22.
1: Divertido, ¿eh?
4: Sí, claro, pero además yo os he dejado hablar largo y tendido porque todo el mundo está hablando de esto en todas partes. Qué verdad, es el tipo de... Dos... Pero el otro es importante desde el punto de vista informativo, pero esto... Y además, yo sé que mucha gente lo que quiere son... Es munición argumental. Y aquí ha habido hoy, vamos, una mascletá. Publi, venga, y a la

Vuelta de la publi, vamos al encuentro Trump-Xi Jinping en China y a lo de Cuba. Antes le recuerdo este martes presentación de Reiniciar España, donde el tema de inmigración lógicamente se trata largo y tendido en el Club de Amigos. El martes que viene a las 7:30, presentación de mi libro Reiniciar España para quien quiera venir, ya sea presencial, ya sea online, y allí, bueno, pues charlaremos un rato y luego pues a firmar para el que quiera que le firme el libro. Y pues os espero a todos, martes 19 de mayo a las 7:30 de la tarde. Nos vamos a la publi y volvemos con Pekín, o Beijing, como hay que decir ahora.

0: evidente necesidad.
1: 23 días, 22 dicen Canarias. Enseguida vamos con China, enseguida. Pues está hablando Yago con Xi Jinping. Con en cuanto haya cerrado, lo ponemos. Antes vamos a contar lo de Cuba, que no lo está contando nadie. Y es importantísimo lo que está pasando allí. O sea, está agonizando literalmente. Cuando digo que no agoniza el régimen. El régimen es lo único que no agoniza, al parecer. Está agonizando a la gente. Pero está cayendo a trozos aquello.
2: Cuba vive en un bucle. De nuevo se ha quedado sin combustible.
3: Ya estamos en el mes de mayo, comienza prácticamente el verano, suben las temperaturas y se agudiza que ya ese combustible, esas 100.000 toneladas se agotaron.
2: El ministro de Energía afirma que se le acabaron las 100.000 toneladas que Rusia le envió a finales de marzo. La isla se acerca al peor verano de su historia. Suben las temperaturas, la humedad aprieta y no tienen reservas de ningún tipo.
3: Mariel sin nada de combustible, La Habana sin nada de combustible, la generación distribuida sin nada de combustible, y mientras más débil está el sistema electroenergético nacional, más tenemos que regular los parques solares fotovoltaicos, que ha sido la potencia nueva que nosotros hemos incorporado.
2: Debido a esta situación, Estados Unidos ha ofrecido 100.000 millones de dólares. El gobierno cubano acepta y agradece el ofrecimiento, pero recalca que la mejor ayuda sería, afirman desde La Habana, quitar el bloqueo. Desde principios de año, Washington mantiene un cerco petrolero y ha obligado a países como Venezuela o México a anular sus envíos. Eso, sumado a la corrupción de la cúpula cubana y la escasa inversión en infraestructuras, han provocado varios apagones diarios. Ahora mismo hay ciudades que llevan 40 horas sin luz, lo que ha provocado protestas. Y detenciones. La poca comida que tiene el pueblo se pierde por la falta de electricidad. La paciencia también. Cuba afronta un verano crítico. El turismo, su principal motor económico, se ve resentido por la crisis energética. 11 compañías ya no vuelan hacia Cuba, incluida Iberia y Plus Ultra, operado con Cubana de Aviación. Esto provoca que empresas españolas como Melia o Iberostar hayan cerrado sus hoteles. A todo esto se le puede sumar una posible intervención estadounidense. Según la cadena CNN, los vuelos de reconocimiento del Pentágono han aumentado cerca de las principales ciudades cubanas. Esto también pasó en diciembre en Venezuela. El resto es historia.
1: ¿A ti qué te cuenta la gente, Marcela?
4: Bueno, lo primero, vamos a llamar las cosas por su nombre, porque en Cuba no hay bloqueo, hay embargo. Que eso es la realidad que lleva habiendo 60 años para no comprar la terminología castrista. Eso en primer lugar. Y en segundo lugar, la realidad de la isla es criminal, es insostenible. Yo siempre lo digo y lo reafirmo, aunque ahora Cuba está pasando una situación muy complicada. Cuba se apagó en el año 59 cuando este régimen castrista invadió la isla con su tiranía y un régimen completamente sanguinario. Pero la realidad es que no solo están indefensos ante el propio régimen, sino que es que hay represión. Después de todas estas caceroladas, lo que hacen es pegar al pueblo, reprimirles, y eso es lo que está pasando en Cuba. Esa es la realidad detrás de cada protesta. Y luego que el ministro este de la O diga que como viene el verano se han quedado sin combustible, pero por favor, si ningún cubano tiene aire acondicionado en su casa ni puede enchufar un ventilador, se han quedado sin combustible porque el régimen castrista se lo gasta o se lo reserva para ellos, obviando la realidad del pueblo. Eso es lo que pasa en Cuba desde hace 60 años, y esto no es por culpa de Estados Unidos, es por culpa de una absurda ideología como es la que lleva perviviendo en Cuba 60 años. Esa es la realidad.
5: A ver, su problema no se llama combustible o falta de combustible, se llama socialismo, que es la lacra que llevan sufriendo, como tú bien dices, desde hace medio siglo. Cuando viajas a Cuba por primera vez, lo primero que tú percibes es que hay una preferencia, y sigo con la prioridad extranjera, que los turistas tienen un modo de vida que los cubanos jamás podrán alcanzar bajo ese régimen. Yo, la primera vez que fui a Cuba, me hice amigo del jefe de seguridad de Meliá. Y claro, pues cuando estás ahí hablas de uno, de otro, de lo más allá, y me acuerdo, y me dice, ¿sabes dónde cambió todo? Nosotros vivíamos muy tranquilos, hasta que empezáis a venir vosotros. Y nos dimos cuenta cómo vivía la gente que no vivía en Cuba. Porque hasta ese momento no lo sabíamos. Y eso para nosotros cambió todo. Y me acuerdo que conocí también hace unos años, para que la gente que igual no tiene ese contacto con los cubanos lo sepa, a un cubano de los que logró huir de allí, ¿no? En aquellos tiempos en los que no huían tantos. Y nos fuimos a comer en un restaurante y él comió algo, no sé, una verdura. Y digo, ¿por qué no comes algo? Y dice, es que, Óscar, yo vine hace 6 meses y todavía sigo sin poder comer carne porque mi dentadura no lo admite, porque no la he comido en mi vida. Esa es la situación de los cubanos. Mientras que si vas de turista, tienes toda la libertad. Te sientes en el país más seguro del mundo. Puedes irte a correr. Yo corría mucho en aquella época, me iba por las mañanas y veías policías por todos lados. No tenías ningún tipo de miedo a ningún percance porque te sentías muy seguro. Te ibas por la noche a las discotecas. Vivías la buena vida. Veías cómo las cubanitas, las cubanas, esperaban en las discotecas a ver si le pagabas el dólar que costaba la entrada. Mientras que tú vivías a cuerpo de rey. Esa es la preferencia, la prioridad extranjera del régimen socialista en Cuba. Un auténtico drama. Yo espero que Trump, es decir, cumpla también su palabra, esa amenaza, y no debo decir ya que deje Irán porque es complicado, pero más le hubiera valido entrar en Cuba porque esa gente sí que lo necesita.
4: Trump no es una amenaza, solo por puntualizar esto para los cubanos, porque la sensación de la isla, y esto sí se ve muy bien en los vídeos de los disidentes que consiguen colar en redes sociales, especialmente en Miami y eso, de bastantes influyentes en redes, ves que es una esperanza. O sea, el pueblo cubano está, hay pintadas en las calles, en La Habana, en otros pueblos, esperando a Trump, esperando las palabras de Marco Rubio que liberen a la isla, porque esto es liberar del yugo comunista a un pueblo completamente asediado, pobre, insalubre. O sea, es que no hay nada en Cuba ya, no queda nada, más que las salas estas enormes para que se reúnan todos los amigos estos de las dictaduras narcocomunistas, como Pablo Iglesias, que viajó hace escasas semanas. O sea, esa es la realidad de los cubanos. O sea, que sí que hay puesta esperanza por el pueblo cubano en la liberación por parte de Estados Unidos.
5: Es que, perdonad, y yo os dejo intervenir a los demás. Es decir, hay gente que dice, ¿y por qué no se rebelan? Es que yo me acuerdo que me dieron la clave precisamente en el primer viaje que hice a Cuba. Es que de 11 millones de habitantes y 5 millones de policías. ¿Cómo te vas a rebelar frente a eso? Es que es brutal.
4: Bueno, es que no se rebelan porque están hambrientos, porque no tienen medios, porque no tienen armas, no tienen nada. O sea, no hay forma de rebelarte.
5: Y que la mitad de la población sí las tiene.
4: Claro, exacto.
1: Don Marcos, ¿cómo lo ves en la cuestión?
0: Bueno, pues yo veo un tema muy complicado, por supuesto. Yo lo que toda la familia de mi mujer son cubanos exiliados y salieron en el 59, en el 62, uno de ellos. Y de ahí fueron a Miami, de Miami luego a Brasil. Y bueno, se dedicaban a tener ingenios de azúcar y tal. El problema básico es cómo se hace. ¿Cómo se hace una vez sacado el régimen? Para empezar, al régimen tendrán que ponerle alfombra roja y que se vayan a cualquier país y que mantengan sus cuentas. Pero además, la familia Castro es una de las más ricas que puede haber en estos momentos en el mundo. El problema es que la gente no es propietaria de sus casas. Ellos tienen un sistema donde viven en las casas que son del gobierno y tienen un sistema que se llaman permutadoras. Y entonces, oye, pues si uno tiene dinero, le puede pagar a uno y cambia la casa, yo me voy a una casa peor y tú puedes mejorar a la casa y tal. Pero esas casas tienen dueño, muchas de ellas tienen dueño, porque no se ha construido mucho desde la revolución. Entonces, esta gente, cualquier persona que puede estar en el exilio en estos momentos en Miami, y hay gente de muchísimo dinero, se podrían comprar barrios enteros de La Habana. Pero la gente que está ahí tendrá que vivir también en algún sitio. Entonces, todo ese proceso, porque lógicamente la renta de los que están dentro de la isla es nada. Es uno de los países más miserables del mundo. Y gente que se fue fuera y que salió y puede haber hecho dinero, pues lógicamente reclama sus propiedades y muchas de esas gente

0: Tienen los títulos de propiedades. Entonces tú tienes que ver cómo hago una transición para que no llegue alguien con una billetera y se compra totalmente Cuba y que esa gente, ¿dónde los vas a meter? En barracones. O sea, todo ese tema de cómo lo viabilizas es muy, muy complicado. Es mucho más sencillo. Venezuela, pongamos, es más sencillo, pero además gente tiene el recuerdo más próximo de cómo se vivía en Venezuela en democracia, porque es reciente. Pero estos son más de 60 años. De 65 años o lo que sea. Y es gente también que la gente que salió en su momento salió horrorizada del régimen. Pero mucha de la gente que hay ahí está horrorizada de cómo va la economía. Pero les han educado con el gran mal, les han educado.
1: Están moderados, efectivamente. Tal.
0: Entonces, sí, muchos de ellos, como pasó en la Alemania del Este, muchos de ellos eran chivatos entonces y ahora son chivatos porque de repente se perseguían a los pobres vietnamitas que tenían ahí restaurantes. Entonces, es gente que lógicamente están indignados con los Castro, pero siguen pensando que Camilo Cienfuegos lo hubiera hecho mejor o el Che Guevara. Porque hay de los que están. Entonces, están en desacuerdo con la situación económica que hay. Entonces, no son los que se marcharon políticamente y que en aquellos momentos. Y eso, todo eso es un conglomerado que a ver cómo se maneja. Y yo no lo tengo la solución, pero lógicamente, la familia de mi mujer, que son de la Riva Beroz, antiguo ministro de Justicia y tal, y mira, esto es nuestro, el palacio donde está la embajada española, que es el Palacio Velasco, Velasco Sarrá, mi mujer es Sarrá. O sea, dentro de todo eso, dices, bueno, bueno, por eso te digo, o sea, imagínate, hay cosas que son maravillosas, porque una de las casas que tenían, preciosa, ahí se ha hecho una escuela. Y entonces tú ves que es una escuela y están ahí los niños y dices, oye, pues qué maravilla.
2: Sí, pero
0: es que hay otras en Varadero o lo que sea, que se lo está cogiendo gente del régimen y que llevan viviendo ahí toda su puñetera vida y que se la robaron. O sea, el cómo.
1: Y el desmontaje, sí.
0: Y lógicamente, Norteamérica están ahí, donde se ha criado Marco Rubio. Y el segundo de Marco Rubio para Hispanoamérica es Mauricio Claver, que además estuvo trabajando con este amigo común que tenemos, con Leo. Y toda esta gente, eso es lo que tienen. Y tienen ahora el problema de decir cómo lo viabilizamos.
1: Recuperar su Cuba, que ya...
0: Sí, sí, cómo lo recuperamos y cómo a los otros les echamos un salvavidas para que puedan emprender la vida de nuevo y tener una vida. Pero es, ya te digo, es un lío.
1: ¿Nos vamos a China?
3: Muy bien. Vamos. Sí. Yo que caiga el régimen lo antes posible. Está claro que si no tienes lo más básico, pues al final ese mito comunista y ese ideal comunista se ha caído completamente.
1: Interesante que siga funcionando solo como estupefaciente para la progresía europea, ¿no?
4: Es que hablaba, Marcos mencionaba a Camilo Cienfuegos. Es que cuando tú vas a Cuba, ellos viven en el romanticismo que supuso en un primer momento aquella revolución. Eran jóvenes, eran guapos, es que hay que decirlo, eran atractivos. Es decir, cuando tú lees...
0: Eran asesinos.
4: Sí. Pero eran atractivos y a los ojos de quienes han sido adoctrinados durante décadas, lo siguen siendo. Porque cuando hablas con ellos, si es que tú les has explicado
1: muy bien.
2: Con el de Melilla, o sea, has dicho, hasta que no vinisteis, éramos felices. No, cuando aparecieron los turistas, abrieron los ojos. Porque hasta entonces están adoctrinados y no conocían otra cosa que tener esa cartilla de racionamiento y estar diciendo si igual
4: a con amor, te hablan con pasión del Che y de Camilo Cienfuegos. Porque vas al Museo de la Revolución y ahí están, a modo de altar.
1: Bueno, pero todo se puede desmontar. Ha citado Marcos de Quinto el asunto de la República Democrática Alemana, como se llamaba la Alemania comunista. ¿Usted se acuerda de aquella foto famosa de un bopo, o sea, de la Volkspolizei, de la policía del régimen, que salta el muro de Berlín? Fue una fotografía icónica. Ese chico, ya de mayor, acabó suicidándose. ¿Sabe usted por qué? Porque su familia jamás le perdonó que huyera. Y después de la reunificación intentó ponerse en contacto con ellos y ellos le rechazaron. Y acabó suicidándose, porque su familia era homo sovieticus, ¿verdad? Y estas cosas pasan, la historia es muy complicada. En fin, ¿y en China qué? Ahí es donde estamos. Pues en China es donde está Trump. Y Iago Soler está mirando por encima lo que ha pasado. La verdad es que han pasado muchísimas cosas, ¿eh? Para mí lo más gordo ha sido que Xi Jinping le diga a Trump que está haciendo América grande otra vez. O sea, aquí hay... Esto hay que entenderlo también en sus propios justos términos, porque la diplomacia son estas cosas. Quiero decir que es perfectamente posible que hoy estás compartiendo pato a la naranja y mañana tenías abofetadas. La vida es así, ¿no? Pero oiga, están pasando cosas muy importantes. Iago Soler.
5: Pues efectivamente ha sido una jornada cargada de auténtico simbolismo. Ambos líderes han visitado el Templo del Cielo, una construcción de más de 600 años de antigüedad, cuando dentro de poco Estados Unidos apenas cumple 250. Era allí donde los emperadores hacían ofrendas para atraer las buenas cosechas, todo un mensaje de China en estos tiempos de guerra arancelaria y de incertidumbre económica. Posteriormente se han desplazado hasta la icónica e histórica plaza de Tiananmen. Allí han visto un desfile de niños, pero también militar y atención mayor al de otras ocasiones cuando un presidente de los Estados Unidos visita la capital china. Después, el plato fuerte de la jornada, una reunión entre los líderes de la primera potencia mundial, Estados Unidos, y la segunda, China. Ha habido buena sintonía, buenas palabras, se quieren construir puentes entre Pekín y Washington, pero todo ello ha quedado paralizado cuando se ha puesto encima de la mesa la palabra Taiwán. Es por ello que China advierte y amenaza a Estados Unidos que si cruza esa línea, si traspasa esa barrera, se va a encontrar con un enfrentamiento abierto. China quiere reunificarse con Taiwán de nuevo. Estados Unidos es su principal valedor en materia de seguridad en la región. ¿Y todo ello por qué? ¿Por qué esa lucha por Taiwán? Porque la isla es el principal exportador mundial de microchips, un componente clave en la carrera tecnológica, armamentística e industrial que están llevando ahora mismo a cabo Estados Unidos y China. Todo esto ha sido en la primera jornada. Mañana Donald Trump visitará la residencia oficial del líder chino, de Xi Jinping, comerán, se volverán a reunir y terminará esta histórica jornada, histórica reunión entre Donald Trump y Xi Jinping en este viaje a China.
1: Muchas gracias, Yago. ¿Cómo lo estás viendo, Marcos? A mí me llama mucho la atención el desembarco, porque él ha ido, quiere decir, sin ningún tipo de tapujo. Se ha llevado a los grandes de las grandes firmas transnacionales, y además era muy interesante ver cómo saludaban a Xi Jinping, porque no sonreía prácticamente ninguno.
0: Ninguno.
1: ¿No parecían americanos?
0: Sí, bueno, la primera lectura que yo tengo de esto es que Europa está en el cubo de la basura.
1: Ya, sí.
0: Europa, y además no tiene bastantes visos de poder salir de ahí. Europa ha pasado a ser irrelevante en el plano internacional, y estos son los dos grandes motores que hay de la geopolítica. Dentro de la geopolítica, Estados Unidos está ganando de largo la carrera. Sacó a los chinos del Canal de Panamá. Les ha roto toda la ruta del Ártico que querían con Groenlandia y bueno, les va cogiendo todo. Para el tema del comercio internacional tienes que tener 12 portaaviones mínimo, con ello controlas los pasos. China creo que tiene 3, aunque está en construcción algunos. Estados Unidos tiene portaaviones de sobra. Todo lo que se ha visto en Irak, en Irán, todo el despliegue tecnológico de información y armamentístico que se ha visto en el tema de Irán, como en el tema de Venezuela. Yo creo que es una demostración a los chinos de lo que ellos son capaces de hacer, y yo no creo que los chinos tengan esas capacidades, por lo cual es un encuentro entre ambos, y yo creo que lo más importante de esto es que muy probablemente han tocado distintos temas de déjame, yo voy a hacer esto en Cuba o yo voy a hacer esto en tal sitio y tú a lo mejor te dejo hacer otra cosa, pero más o menos yo creo que ese es el tema de decir no, vamos a entendernos un poco cuáles son nuestros planes. Y bueno, lo que Estados Unidos aparte se está retirando de Europa, va a desmilitarizar o a llevarse todo este tema de Europa, nos pone en una situación de un absoluto ridículo y de una falta de proyecto dentro de lo que es Europa, que es muy preocupante. Y es aún más, es decir, en esta situación y podemos tener el riesgo de perder Ceuta y Melilla, de estas cosas que han hecho, que es decir, tú provocas, perfecto, mira, claro, te la estoy devolviendo, claro, y eso es un riesgo muy grande. Y aún más, si yo fuera, y esto que voy a decir posiblemente es una barbaridad y una salvajada, pero si yo fuera canario y quisiera seguir viviendo como se vive en Canarias, y hay un riesgo tremendo de que se acelere la emigración de gente de África, de Centro África y de subsaharianos, yo pediría que Canarias fuera un estado asociado a Estados Unidos y que me protegieran.
1: Entiendo.
0: Porque la única protección que uno puede tener, porque este gobierno no va a proteger a Canarias ni a la Unión Europea. Y si yo fuera canario, digo, antes de perder todo esto, digo, oye, que pongan aquí una base y soy Estado asociado como Puerto Rico. Esta es una vergüenza nacional, que se pueda producir esto. Pero es una vergüenza.

0: ese sentido, pues que se imponga al final la realpolitik frente a un pragmatismo en política internacional y que los países, bueno, pues en este caso el mundo está cambiando. Está claro que el mundo antiguo, el mundo de la ONU, ha desaparecido. Ahora ya es un mundo de grandes potencias, donde está Estados Unidos, está China, está también Rusia y, como dice Marcos, luego está Europa, que no pinta absolutamente nada, ¿no? Y bueno, pues yo creo que Estados Unidos, después de amenazar, de pegar una serie de golpes importantes en el tablero mundial geoestratégico, pues ahora tiende la mano y va a intentar llegar a acuerdos económicos y comerciales con China que le sean ventajosos recíprocamente, ¿no? ¿Y dónde está Europa y dónde está España, ¿no? Pues eso es la gran pregunta, ¿no? Nosotros, al final, pues hemos apostado por las alianzas económicas con China, de espaldas no solo a Estados Unidos, sino también a la propia Unión Europea, y al final todo eso pues nos va a salir muy caro, ¿no? Lo que has dicho de Canarias, pero vamos, lo de las bases militares en Estados Unidos y lo que hemos hecho en la guerra de Irak, pues al final nos puede pasar en un futuro.
1: Sí, en las declaraciones de Marco Rubio. Además, están insistiendo mucho en ello. Y me parece muy relevante el hecho de que estén insistiendo, porque en realidad es superfluo, es decir, no pasa nada, porque pero hay algo que les ha molestado particularmente, que no es el hecho de que el gobierno español no haya colaborado, porque el italiano tampoco ha colaborado, o el alemán, sino el hecho de que hayas hecho bandera del
0: anti-americanismo.
1: Claro, sí, pero es diferente, porque eso ya es una ofensa política.
2: Pero inició con el reconocimiento unilateral de Palestina, que solamente fue Irlanda y este gobierno, separándose absolutamente.
1: Sí, y Noruega también, si no me equivoco, ¿no?
2: Sí,
3: pero no es por casualidad, Marcos. Es decir, se preguntaba Íñigo y él mismo ha contestado, ¿no? ¿Dónde está España? España está en el vasallaje a China, eso es lo que quiere, porque busca también su protección. China no da nada a cambio de nada, ¿no? Pero a mí me está resultando, decirlo, bastante divertida la visita, ¿no? Porque ese jabón que se dan los unos a los otros ya se produjo cuando visitó por primera vez Trump en 2017, ¿no? Pero desde luego no es un brindis al sol. Cuando te llevas a Elon Musk, te llevas a Larry Fink, te llevas a Tim Cook, que son pesos pesados del comercio en Estados Unidos.
4: Estados no les llevas Unidos, para, ¿no? En el mundo.
3: Claro, en el mundo. No te los estás llevando para hacer un paseo por la ciudad prohibida, te los estás llevando para sacar ahí también oro, ¿no? E incluso se dice que le puede ofrecer el propio Trump fábricas en Estados Unidos o los chinos, ¿no? Eso me cuesta creerlo porque contradecía también lo que propuso en la campaña, ¿no? Y el MAGA no sé si lo aceptaría muy bien, ¿no? Pero a mí me parece especialmente interesante el tema de Taiwán, ¿no? Ya en abril el ministro de Asuntos Exteriores ya comentó, espero que no se hable de Taiwán, y antes de llegar a China, el propio Trump ha dicho, vamos a hablar de Taiwán y vamos a hablar de armas, ¿no? Porque recordar que desde diciembre hay comprometido un paquete de 11.000 millones de dólares en armas y ese paquete todavía está sin entregar, ¿no? Y parece que es un tema crucial porque para China, y el propio Xi lo ha dicho siempre, lo de Taiwán es irrenunciable, a medio o largo plazo, pero es irrenunciable, ¿no? Con lo cual yo creo que hay temas de mucho calado, la propia posición de Irán, es decir, yo veo a Estados Unidos, creo que lo he dicho aquí muchas veces, fue un error lo de Irán, era innecesario, sobre todo después de una operación tan exitosa como la de Venezuela, y creo que ahora mismo China está en una posición de poder sobre el propio Estados Unidos, que está en una posición de debilidad, pero necesita a China para mediar en Irán, ¿no?
1: Por cierto, que Netanyahu ha convocado elecciones, ¿eh? Eso es muy importante también. Pero bueno, esto ya es otra historia, ¿eh, Marcela?
5: Nada, yo muy brevemente, porque yo creo que ya ha salido todo sobre la mesa, pero voy a estar por primera vez de acuerdo con el líder de China, y es que efectivamente Trump está haciendo América grande otra vez, ¿no? Y es verdad, y yo creo que es la lectura que podemos hacer de esto, otra de las lecturas, es esa, lo apuntabais ahora, que la Unión Europea no pinta nada, que España no pinta nada a nivel internacional, que tenemos un presidente que lo hace todo o bien por ideología, impulsos o efecto mediático en el mundo, ¿no? Y luego tenemos otros presidentes que, lejos de lo que sea la cuestión en sí y de los intereses que pueda tener Estados Unidos, lo hace precisamente para dar prioridad a su país y hacer América grande otra vez. O sea, que lo que tenemos que desear el resto de países es tener presidentes que busquen los intereses de su patria.
1: Si quieres decir algo, tiene que ser
2: muy breve. No solamente decir que creo que la guerra de Irán no ha sido un error, sino todo lo contrario. Es algo espectacular. Habíamos escuchado a Obama, Hillary Clinton,

0: normal.
1: Y a toda la gente diciendo que había que declararles la guerra si tenían el arma nuclear. Resulta que estaban el isótopo 235, lo estaban ya enriqueciendo a un 64%, cuando para temas civiles con un 4% es. Y tienen misiles de 4.000 kilómetros de alcance. Y es espectacular lo siguiente. Todo lo que han hecho, porque les han dejado destruidos, es decir, los silos y todas estas cosas, todo lo que han hecho ha sido con 150 bajas aproximadamente norteamericanas. Imagínate una guerra con 150 bajas, y los iraníes han reconocido 3.000. Ahí no cuentan los 40.000 que han matado ellos mismos de su población civil, pero de la guerra solo 3.000, y de los cuales 250 son los capitostes de los ayatolás y de tal. Entonces, esto es algo tremendo. Y luego, por otro lado, los están asfixiando económicamente, porque el problema que tiene Irán en estos momentos es que no puede sacar su petróleo y tiene que mantener los pozos en funcionamiento. Y como no puede almacenar más, el problema es que va a tener que parar los pozos, y una vez que pare los pozos es un desastre, porque va a requerir mucho tiempo.
2: Técnicamente es complicado.
1: O sea, los tiene vencidos.
2: Señores, a la publi, sí o sí, Oscar. No, ahora lo comentas tranquilamente con Marcos.
3: Me gustaría decirlo públicamente a nadie por ilusiones.
2: Pues entonces sí que... A ti no te he aludido, salvo que te tengas por
3: ayatolar.
2: Salvo que te tengas por ayatolar.
1: Tú has dicho que pensabas que era un error lo de la guerra, y yo pensaba que no es un error.
2: Es como
1: no es aludido.
4: Eso no sabía yo que un pozo de petróleo, si lo paras, te
2: cuesta. Si lo paras, estás perdido.
5: A ver, que la publicidad.
3: A ver, la guerra todavía no termina.
2: Capítulo corrupción. ¿Sabe usted lo que ha hecho el abogado de Begoña Gómez? Yo de verdad creo que les pasa algo en la cabeza. Como usted sabe, el nervio de la cuestión Begoña es haberse apropiado de un software pagado con fondos públicos, evidentemente a 100.000 euros, la apropiación indebida. Bueno, pues va el abogado y le manda al juez un correo, un mail, como para demostrar que ella ya no tiene nada que ver, un mail en el que ella dice que no lo va a renovar. Vamos a ver, si no lo va a renovar, estás confesando, ya no implícita, explícitamente, que sí lo tenías tú. Claro.
5: Doctrina, o sea, entonces, de actos propios, se llama eso.
2: Entonces, o sea, el abogado de Begoña le está diciendo al juez, efectivamente, ella había cogido ese programa, lo había metido en su web, en un dominio que era suyo. Yo, la gente de verdad. Y luego dice que son listos para el mal. Pero, sí, decir, no, pero... Bueno, publi, vemos estas cosas y otras.

0: mí me parece...
1: 10:42, hemos hablado de Cuba hace un instante. Le cuento que hace dos horas, un avión norteamericano gubernamental, avión SAM-554, de la Fuerza Aérea de los Estados Unidos, concretamente un Boeing C-40 Clipper, con una serie de altos cargos del gobierno norteamericano, ha aterrizado en Cuba. Registro de vuelo 01-0040. A nosotros no nos han preguntado, pero acaba de pasar en este momento, lo está contando David Alandete, es decir, que todo va muy deprisa, efectivamente.
2: Qué bien.
1: ¿Lo de la corrupción?
2: Qué alegría.
1: Vamos a ver. Joder, ¿por dónde empezamos? Vamos a empezar por Zapatero, si usted quiere, es que hay muchísimo de lo que hablar. No tanto el tema de las doncellas de Ábalos, es muy escandaloso, sobre todo porque estamos todos encerrados. O sea, que resulta que para llevarle dos chicas, el tío de la Levantina esta le paga a dos muchachas rumanas bellísimas y encantadoras, sin ninguna duda, un salvoconducto haciéndolas pasar por técnicas de construcción para que fueran a ver a... O sea, de verdad, ¿eh? Pero, claro, aquí el tema de fondo... Por cierto, Miguel Ángel Pérez, enhorabuena por la información del fin de semana romántico de María Jesús Montero, que está muy bien. Es que es la trama, ¿no? O sea, es que realmente se han apoderado enteramente, han parasitado la estructura del Estado para empezar a chupar sangre. Empezando por Zapatero, por eso es lo gordo. La policía encontraba en Miami, creo que era 1 millón de euros del pagador de Zapatero. ¿Que de dónde lo ha sacado? Es que no lo sabemos. Bueno, ahora mismo efectivamente la lupa está puesta en Zapatero. No solo por él, por todo lo que se presume que hay a su alrededor. Vamos a verlo.
3: La Audiencia Nacional continúa sus pasos con la investigación por el caso Plus Ultra y encara unas semanas cruciales en las que tendrá que deliberar si cuenta con las pruebas suficientes para imputar a José Luis Rodríguez Zapatero. Desde inicios de año, el expresidente del Gobierno está en el ojo del huracán por su patrimonio y el cobro de 450.000 euros por asesorar a su amigo, ahora con medidas cautelares, Julio Martínez. La Audiencia Nacional recaba pruebas para cotejar si a través de la sociedad Análisis Relevante Zapatero pudo cobrar un 1% del rescate de la aerolínea. Un hecho, aunque con cuantías muy inferiores, que el propio José Luis Rodríguez Zapatero ya reconoció en el Senado.
4: 70.000 euros brutos al año es lo que percibía por mi trabajo. 70.000 euros brutos de media al año. 70.000 euros brutos que, por supuesto, contrafactura...
3: La amistad entre Julio Martínez y José Luis Rodríguez Zapatero es clave, ya que este último podría haberle proporcionado información confidencial que le alertara de su detención y así Martínez ganar tiempo para borrar pruebas claves en la causa. Un chivatazo negado desde el primer momento por el expresidente. En las últimas horas, el juez ha rebajado las medidas cautelares contra Julio Martínez al considerar que el riesgo de fuga es mínimo. La cuenta atrás parece haber comenzado porque el secreto de sumario podría levantarse antes de verano, cuando la Audiencia Nacional decida si imputa o no a José Luis Rodríguez Zapatero.
1: Y aquí veremos. Y uno se pregunta aquí Hacienda dónde ha estado. Es decir, tú le metes a un hijo tuyo dos bizum de 400 euros para la entrada de un coche y tienes al inspector al día siguiente. En fin, bueno, quiero recordar, planteamos la cuestión y abrimos la mesa de debate enseguida, que en realidad la pista de Zapatero apareció en torno a Aldama. Pues la conexión era Aldama, Venezuela, Zapatero, República Dominicana, y a partir de ahí empezó a liarse todo. Recordará usted que el prodigioso Bolaños, creo que fue la semana pasada, planteó una querella, era, ¿no?, contra Aldama, diciendo que porque había mentido. Porque no había habido ninguna presión sobre Aldama para que... Y Aldama dijo, pues ya verás. Y efectivamente, ya vimos. Pues no sé si sería Bolaños, pero es el ministro de la Presidencia. Además de ministro de Justicia. Y además de ministro de Relaciones con las Cortes. Y además de arcipreste de algún lado. En fin, bueno, claro. Y sí, el PSOE presionó directamente a Aldama. Así.
5: El PSOE hizo todo lo posible porque Aldama no tirara de la manta.
6: Ministra María Jesús, sigues intentando hacerme daño, pero yo sí voy a hacer daño de verdad. Voy a conseguir sacarlo del gobierno. A tu jefe meterle en la cárcel, a Pedro Sánchez.
5: A través de llamadas trataron de frenar las revelaciones del comisionista sobre distintos momentos de corrupción que afectaban al entorno del gobierno de Pedro Sánchez.
7: A ver,
0: O sea, menuda inventada.
5: Existen 7 llamadas desde un teléfono de la sede socialista de la calle Ferraz en Madrid y otras 12 llamadas procedentes de una línea asignada al Congreso de los Diputados. El portavoz parlamentario del PSOE era y es Patxi López.
2: Está ensuciando a todo el mundo, al Partido Socialista, al gobierno, a Pedro Sánchez.
5: Todas las llamadas estaban dirigidas al portavoz de Víctor de Aldama, el periodista Ramón Bermejo. Estas comunicaciones se suman a las 15 conversaciones telefónicas realizadas desde Moncloa. Las llamadas procedían de 2 departamentos especialmente sensibles de la presidencia del gobierno. Por un lado, el gabinete de Pedro Sánchez, que entonces dirigía a Óscar López.
7: Jamás, nunca en mi vida he hablado con el señor Aldama, jamás.
5: Y por otro, el área de presidencia encabezada por Félix Bolaños.
8: Anuncié acciones legales contra este señor y las he interpuesto.
5: Estas llamadas se produjeron pocos meses después de que la UCO de la Guardia Civil desarticulara la trama de corrupción y Aldama pasara a estar en el centro de la actualidad política. Justo después del arresto del comisionista, la dirección del PSOE puso en marcha estas comunicaciones directas con el entorno del empresario. Querían saber hasta dónde estaba dispuesto a llegar Aldama y si iba a hacer pública la información sobre los amaños en adjudicaciones y hablar de las comisiones ilegales vinculadas al Ministerio de Transporte con José Luis Ábalos al frente.
1: Y el PSOE dice, esto a estrategias de defensa de un delincuente. Es verdad. Pero claro, una cosa que sean estrategias de defensa y otra cosa que sean falsas. Y si tú empleas, sacas unas cartas que te compra la fiscalía, te compra el juez, te las compra la Guardia Civil, pues a lo mejor es que no son falsas, ¿no? No sé, en fin. ¿Cómo estáis viendo la operación?
9: Bueno, a mí me produce bastante satisfacción que un personaje tan nefasto como Zapatero, que ha hecho tanto daño a España, pero que tenía una imagen de en fin, pues de persona honesta.
1: Honesta, sí, efectivamente.
9: Se esté cayendo todo eso y detrás de todo eso aparezca un sinvergüenza de tomo y lomo, además de haber sido una persona que ha hecho un daño a este país tremendo. Yo, ojalá que ese tema vaya para adelante y que Zapatero... en fin, pues al final tenga que rendir cuentas porque está claro que está habiendo un enriquecimiento de todo su entorno, que eso solo pasa...

0: si hay detrás una trama de tráfico de influencias y de corrupción, porque es que el dinero, en fin, a la gente honesta no le, trabajadora,
1: no le brota,
0: no le brota exactamente del suelo, claro. Te cuesta mucho trabajo y mucho sudor.
1: El cierre de campaña, por cierto, en Andalucía del PSOE son Zapatero y María Jesús Montero y Chávez y Magdalena Álvarez. Joder, tienen un equipo, ¿ah? Bueno, en fin.
2: Sí, mira, yo primero, todo mi respeto al Dama, porque parece que es una persona arrepentida, y le meten en la cárcel, antes de meterle en la cárcel, es cuando recibe todas las llamadas, cuando recibe toda la presión, cuando recibe los tres disparos que le hacen, y una
1: vez metido... Es muy interesante, efectivamente, las fechas.
2: Sí, es muy importante, y una vez metido en la cárcel es cuando recibe la visita de esas dos personas, que no se sabe quiénes son, porque no constan en el registro de entrada de la cárcel. Es decir, el propio gobierno ha metido dos personas para presionarle en la cárcel. En ese sentido, mi felicitación al juez, a Santi Pedraz, y además le considero amigo, que es el que saca a él de la cárcel y saca a Aldama, y es cuando él empieza a colaborar. Y una persona en la situación, poneros en los zapatos de una persona que se está enfrentando a todo este grupo mafioso, con sistemas mafiosos, que pueden acceder a la cárcel gente sin registrarse para presionarle, pues es una situación muy complicada el mantener el tipo y el decir voy a colaborar con la justicia, que es lo que está haciendo. Por lo cual, en este sentido, pues él ha pedido protección, que no se le han dado, por supuesto, y sin embargo hay que comparar con la... esta con la Santolaya, con el brazo en cabestrillo, que le puso Marlaska como 15 policías o algo así, cuando luego los jueces han constatado por los vídeos que no la tocó nadie. Entonces, pues nada, ánimo y Aldama, y sigue y colabora todo lo que puedas para que nos ayudes a quitarnos esta chusma de encima.
1: ¿Cómo lo estás viendo, Marcela?
3: Bueno, por parte, yo ahora empiezo a pensar, después de esta noticia, aunque ya se me iluminó el otro día, que tras en sede del Tribunal Supremo afirmarse que el uno no era Pedro Sánchez, empiezo a pensar que va a ser
1: yo
3: Zapatero.
1: Yo pensé lo mismo que tú, efectivamente.
3: Y eso es lo que creo, y efectivamente, bueno, Zapatero para mí ha sido el mal de España, y a partir de ahí nace todo lo que estamos viviendo, ¿no? Esa es la realidad. Y el tema de las llamadas, a ver, es que está acreditado en investigación de la UCO, que hubo llamadas del Ministerio, llamadas desde la sede socialista, llamadas desde la Presidencia. ¿Alguien se cree que el señor Sánchez no sabía y su entorno no tenía conocimiento de esta trama y de esta historia? Es que no se lo cree nadie. O sea, es que el presidente está igual de pringado que el resto.
2: Una pequeña cosa de lo que has dicho, disculpa. Lo del uno, que es Zapatero. No, Zapatero tiene una relación mala con Sánchez, inicialmente, hasta que viene todo el tema
0: de
2: muy mala.
0: Pero
2: ya llevaban robando estos, porque es decir, estos no son políticos que se hayan corrompido, estos son corruptos que se han metido en política. Porque ellos llevan desde Navarra, Zapatero, con Cerdán y tal, ya llevan robando desde ahí, antes de llegar a la presidencia del gobierno. Porque, es decir, la mafia esa
1: Sánchez,
2: ya estaba.
1: Sánchez,
2: perdona, sí, Sánchez. Y entonces es posteriormente cuando Zapatero en un determinado momento ya se junta, porque lo que estaban compitiendo era Servinavar, que ahí es donde está Leire, que está, porque por un lado tú tienes a Pepiño Blanco y con su empresa, con Acento y todo esto, que son los que llevaban los negocios y siempre lo habían llevado con Zapatero. Y estos tratan de alguna manera con Leire y tal empezar directamente sin tener que pasar por Acento y empezar a hablar con la gente del IBEX a través de Servinavar, que trataban de hacer de eso como una gran gestoría. Hay un momento en donde se ponen de acuerdo, pero la trama ya existía antes de que Zapatero ya entrara con ellos con el tema de Venezuela.
1: Esto lo dice Marcos porque lo que se juzgaba en el Supremo, que cuando el uno al que se refería a ese material, y Zapatero todavía no estaba con ellos.
2: Y un error, bueno, sí, y un error que yo creo que Aldama, no sé por qué lo ha hecho, porque el número dos es Cerdán. Santos Cerdán, que trabajaba ya con Koldo, el nuevo en entrar es finalmente es Ábalos, y por eso colocan a Koldo para controlar a Ábalos, porque es el rookie, es el nuevo.
4: Y lo coloca Sánchez.
2: Pero el número dos es Cerdán, y él no lo dice, y Aldama no dice, yo no sé si ha sido un lapsus o porque no se está juzgando eso, no lo ha colocado, pero el número dos siempre ha sido Cerdán.
1: Santos Cerdán. Qué bonito, ¿eh?
4: Ya has terminado. Bueno, a ver, yo iba en la línea de Marcos, ¿no? O sea, yo cada vez que escucho a Aldama me pregunto qué sucedería si este señor no hubiera dicho todo lo que está soltando desde hace más de un año, ¿no? Porque no sabríamos nada, y la impresión que uno sigue teniendo es que seguimos estando en la punta del iceberg, que es lo que podíamos decir hace un año, ¿no?

0: Y desde luego, hombre, sí es cierto que cuando terminó Zapatero, su mandato parecía que era honesto, pero hace años ya, es decir, esas relaciones que ha tenido con Venezuela, ya intuíamos que ahí de honestidad había poca. Y estoy de acuerdo contigo, Marcela, en que todo cambió con él.
1: Es decir, honesto, un presidente que vino, llega con el mayor atentado vino a raíz de España de un al poder, o sea...
0: Vino a raíz de un atentado violento.
1: Exacto.
0: Es decir, toda la construcción de este régimen que llamamos sanchista, en realidad empezó con él. Él fue la primera piedra del edificio que ahora mismo está a punto de culminar si le dejamos este señor, ¿no? Y lo tremendo, porque esto suena más que a una trama de Zapatero, a una organización criminal. Una organización criminal en la que está el expresidente del gobierno, o presuntamente está, o parece ser que está, el presidente de gobierno que tuvimos, el presidente de gobierno que tenemos, el ministro de Justicia que tenemos, el secretario general 1, el secretario general 2. Es impresionante. O sea, si tú analizas esto desde fuera, dices, ¿cómo es posible? Y aún así, Aldama dice al principio, no, voy a meter a Sánchez en la cárcel. Yo no lo tengo tan claro. Ni siquiera tengo claro, como se está asegurando, que Begoña entre a la cárcel o que vaya a entrar el hermano de Sánchez. No lo tengo, porque estamos en un país donde la inseguridad jurídica se superpone al principio de legalidad.
2: De hecho, el tema que no nos va a dar tiempo a tocar es el de Puyol.
0: Ahí está. Ahí está.
1: Yo creo que no fue baladí el otro día en el Tribunal Supremo que se mencionara precisamente que el presidente no formaba parte de la trama o que no era el uno de la trama. Eso yo creo que nos debe llamar poderosamente.
2: ¿Qué lo dijo el fiscal?
1: Claro, por eso. O sea, ¿quién lo dijo? ¿En qué sede lo dijo? ¿Y cómo lo dijo? O sea, es sorprendente a pesar de que todos respondamos... Todos respondamos a la pregunta retórica de quién depende la fiscalía, ¿no? Y, bueno, iba a decir otra cosa, pero ahora se me ha ido ya. Me acordaré en algún momento.
2: Tenemos más información sobre lo de Cuba. Es que de verdad, qué día, ¿eh? Porque el que encabeza la delegación norteamericana, y lo acaba de contar el propio gobierno cubano, el que encabeza la delegación norteamericana es el director de la CIA, John Ratcliffe. Es el que encabeza delegación norteamericana,
1: que
2: ha llegado a La Habana hace un ratito.
1: Que me parece importante recalcar. Yo estoy de acuerdo que Aldama ha hecho una reconstrucción de los hechos y ha unificado mucha parte de las pruebas, pero yo creo que aquí no hay que quitar mérito a la labor que ha hecho la UCO y la investigación.
0: Hombre, fundamental, fundamental.
1: Más que lo que él ha hecho es unir piezas y unir tramas, pero había pruebas más que contundentes sin la testifical de Aldama en las causas. Ahora bien, luego entraremos si el derecho penal y su última intervención, etcétera, será lo que acabe juzgando a esta gente o serán otras jurisdicciones, ¿no?
2: Muy oportuno que traiga Marcela a colación el trabajo de la Guardia Civil.
0: Sí, porque,
2: ¿se acuerda usted lo que enseñábamos ayer, esa apreciación bastante absurda, bueno, de un senador socialista del Partido Socialista de Cataluña, Alfonso García Rodríguez se llama, que en una comisión donde se veía la cuestión de la declaración de profesión de riesgo de la Guardia Civil, miraba al Guardia Civil y le decía, os lo tenéis que ganar? Yo no pensaba, ¿qué pasa? Que no sufre bastante, pero no se refería a eso, me da la impresión. Me da la impresión de que a lo que se refería era a que se taparan los ojos un poco.
0: Pues la Guardia Civil está haciendo honor a su historia, es decir, ha sufrido durante 40 años la lacra de los asesinos que ahora están, no lo olvidemos jamás, gobernando con este tirano, y lo está pagando. Lo decías tú en el editorial, cómo se referían, no por casualidad, sino en virtud de un argumentario, a un accidente laboral, cuando se trata de un homicidio. Es decir, la situación inerme en la que está dejando la Guardia Civil en relación con los narcotraficantes. Lo está pagando, pero es que esto viene de lejos, porque si tiramos un poquito más allá, nos damos cuenta de que en la República ya el PSOE incluía en su programa electoral
2: y legalizar
0: la Guardia Civil.
2: Sí, señor, efectivamente.
0: Con lo cual esto viene de lejos, ¿no?
2: El argumentario está aquí, ¿eh? O sea, que lo tengo aquí, lo del argumentario este del... Pues, 40 segundos me quedan nada más. Raquel, de verdad, ¿eh? Pues ahora, que hay que irse ya. Íñigo Enrique de Luna, Oscar Rivas, Marcos de Quinto, Marcela Regía. Muchísimas gracias a los cuatro por estar aquí. Nosotros mañana, úsales. Y hay un documental que ha hecho una chica francesa, Madeleine Hidou, que se llama A Pulso, sobre el mundo del toro, que es una maravilla. Y lo vamos a ver con Andrés Amorós, nada menos.
0: Qué bueno.
2: Aquí en El Gato del Agua. Bueno. ¿Sabes quién viene? Viene Fuster, vestido de Usar otra vez. O sea, mañana el programa no se lo puede perder. Ale, se quedan ustedes con Parrado, que además hoy ha habido fútbol, estaba en Madrid jugando. No sé cómo habrá quedado. Pero ya se lo cuenta Pedro Pablo, que descansen.

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0: Pulso Económico, que como es tradicional vamos a comenzar echando la vista atrás, a ver cómo le ha ido al IBEX 35, hoy con subidas 0,87% arriba, el índice general 17.809,2. Algunos valores han prosperado hoy, muchos no lo esperábamos, que hoy Telefónica fuera la líder en subidas, 5,79 arriba, luego hablaremos de Telefónica, Grifols, la segunda 4,27 arriba y ACS 3,55 arriba. Y en el lado del rojo, pues la que peor, IAG, la holding de Iberia y de Vueling, 1,57 de caídas, Puig se deja 1,32 en la sesión y Repsol 0,76. Y a continuación les voy a adelantar a modo de titulares lo que a mí me parece más relevante y de lo que vamos a hablar a continuación en la mesa de análisis económico con los mejores expertos para que a ustedes no se les escape un detalle. Bueno, pues en la mesa de análisis económico, cómo no, vamos a hablar de la inflación. La inflación en España, han salido los datos, la inflación se modera al 3,2% en abril porque la factura de la luz y del gas pues han ido mejor y eso compensa la subida que hemos tenido en combustibles. La inflación subyacente, esa está en el 2,8, una décima menos que el mes anterior. Pegado a eso hay que contar que el gobierno ha decidido ya que se acabó esto de la reducción del IVA en la factura de la electricidad y del gas. Se mantiene, eso sí, y esto a partir del 1 de junio. Se mantiene, eso sí, la rebaja del IVA en los combustibles. Y hablaremos de Telefónica, la líder en subidas hoy. Crece, pero pierde 411 millones por las ventas de Chile, de Colombia y de México. Eso sí, confirma previsiones. ¿Eso encaja en el subidón que ha tenido hoy Telefónica? Pues ahora veremos qué dicen nuestros expertos. Les presento ya a nuestros invitados. Don Antonio Banda, CEO de Phil Capital. Muy buenas tardes.
1: Hola, buenas tardes.
0: ¿Todo bien?
1: Sí, todo en marcha.
0: Fenomenal. Don Darío García, muy buenas tardes.
2: Buenas tardes, Javier.
0: Analista financiero y Relationship Manager en Freedom 24. ¿Todo bien?
2: Muy bien.
0: Vamos con la sesión de bolsa. Pendientes con un ojo puesto en China, con otro en los mercados, a ver cómo se toma la evolución política del contacto ese al más alto nivel de las dos grandes superpotencias. Y bueno, pues la verdad es que me imagino que ya un día escaso en negociación.
3: Sí. La problemática que tenemos, por poner un pero a la circunstancia actual, es que la incertidumbre de cómo vayan a ir sucediéndose las negociaciones en China nos pillarán con un horario muy diferente. Por lo tanto, tanto buenas como malas noticias nos pillarán probablemente en la cama todavía metidos o a última hora de la sesión en Asia, bueno, pues donde todavía nos pille muy, muy temprano. Por ahora lo que conocemos es que hay un muy buen trato cordial. En principio, las circunstancias que rodean en el estrecho Hormuz con la guerra de Irán, bajo nuestro punto de vista, es que es una pieza muy grande de un puzzle que no es ni más ni menos que la guerra comercial, y probablemente Estados Unidos, y personificado en Donald Trump, haya ido a China a intentar acercar posturas en un elemento competitivo que sabemos que es el principal factor de los problemas que tenemos a día de hoy. Y como el tono está siendo positivo, a pesar de una pequeña corrección durante el inicio de la sesión europea o durante toda la sesión europea, particularmente en el Nasdaq, en el momento que ha sonado la campana de Wall Street, los dos índices de referencia estadounidenses han subido con muchísima fuerza. El resto de los índices europeos en las últimas horas de negociación han ido por detrás de ellos y el IBEX particularmente ha recuperado los 17.800.
0: Vale.
1: Bueno, sí, la sesión europea ha sido una sesión bastante tranquila y con la vista puesta en Estados Unidos ante los resultados de las tecnológicas y lo que estamos viendo de esta reunión entre Estados Unidos y China, ¿no? Y el índice prácticamente pues ha tenido algo de subidas, bajadas, pero también es verdad que hoy era fiesta en Europa y había poquísimo volumen, ¿no? Entonces, pues bueno, veremos a ver qué pasa con la reunión final esta noche y que mañana nos dirá el mercado que está reconociendo.
0: A ver qué les parece la cosa. Empezamos con economía internacional. El precio del petróleo se estanca en $106, un ligero repunte de un 0,3% del barril Brent, todo a la espera de noticias.
3: Sí, básicamente el stand-by por parte del precio del petróleo, que sigue siendo un precio muy, muy elevado, en 106, y a pesar de que algún consenso de analistas apunta a que el precio todavía podría subir más, con poco que haya un pequeño traspié en estas negociaciones, pero como inicialmente el tono que tenemos es moderadamente positivo, pues el petróleo se ha estancado, el sector petrolero ha corregido ligeramente y ahí tenemos para muestra un botón donde Repsol es de las principales correctoras de hoy.
2: Bueno, también es un recorte leve, 0,76 sí. Abajo. Banda.
1: Sí, o sea, la realidad es que no estamos viendo ningún tema de ahora mismo de situación para preocupante. Entonces, pues bueno, el mercado lo está reflejando y pocas noticias sobre eso, y poco estamos avanzando de qué nos puede esperar en el corto plazo.
2: Nadie lo sabe. Hablemos del bono de Estados Unidos, que a 30 años está ya en un 5% de rentabilidad y la inflación al alza. Pues todo eso parece que aleja los recortes que pudiera decidir la Fed en su próxima reunión, la Fed que ya tiene nuevo presidente, ha superado las votaciones
3: en el
2: Senado y a partir de ahora ya se le puede considerar al nuevo el dueño y señor de los tipos de interés americanos.
3: Sí, es el primer presidente de la Reserva Federal pro-Bitcoiner. Veremos si esto tiene algún tipo de consecuencia, sobre todo en el mercado y en el sector que engloba la blockchain. Pero centrando el tiro en el tema del 5%, en el bono a 30 años de Estados Unidos, yo considero que hay dos elementos fundamentales. Por un lado, que precisamente las previsiones macroeconómicas por parte de la Fed, después del cambio de silla, se proyectan a que no veremos modificaciones en los tipos de interés por parte de la Reserva Federal hasta el año que viene, y no es hasta abril, sino hasta el mes de septiembre, donde pudiera haber en esas estadísticas una variación, y la variación no es a subir los tipos, sino es a bajarlos cuando vemos esos números. Y por otro lado, que es probablemente lo que mayor sensibilidad ha causado en el comportamiento de la yield, del bono a 30 años estadounidense, y es que sabemos perfectamente que la situación de Japón particularmente es muy sensible, que lo que está haciendo Japón es liberando papel de sus balances, concretamente de deuda de Estados Unidos, y bueno, pues eso también pues puede que, igual que el Pisuerga pasa por Valladolid, pues Donald Trump, después de terminar en China, quizás pues pueda hacer una visita para complementar al delegado que ha ido a Japón, a decirle a Japón, deja de vender papel nuestro y además ponte en una situación donde nos gustaría pues que elevaras los tipos de interés.
2: Que era Japón el segundo tenedor de bonos americanos.
3: Sí, pero el problema que tiene Japón es que tiene una deuda sobre el PIB del 250%, algo que sabemos que es estructural prácticamente desde los años 90 y que le va a resultar muy difícil complacer a la administración estadounidense.
2: Banda.
1: Hombre, sobre todo la gran preocupación del gobierno americano es este bono al 5% y sobre todo el mismo reflejo que tiene en el tipo a 10 años, que está hoy ha tenido una ligera bajada, pero en cuanto se va por encima del 4,5 y se acerca al 5, pues todos empiezan a revolucionarse, ¿no? Sí. Yo creo que esa es una medida muy importante para el nuevo presidente de la Fed, que lógicamente va a centrar el tiro en cuál es la situación americana, la economía, si realmente necesitamos subir o bajar tipos, y desde luego la foto no es de movimiento ahora mismo, ¿no? O sea, sobre todo además con elecciones de mitad de mandato en noviembre, con una situación que el consumo no decae, un poco de efectivamente preocupación por el crecimiento de la economía, pero tampoco exagerada porque siguen creciendo. Entonces, en ese entorno, esto de tener los tipos y la curva de tipos con una pendiente prácticamente plana en el largo plazo y mucha más volatilidad en el corto, implica que el propio gobernador o el presidente de la Reserva Federal no esté viendo necesidades de actuar sobre la economía en estos momentos. Y claramente va a ser a largo plazo, a no ser que tengamos una situación bélica que cambie el entorno. Pero tal como está ahora mismo, incluso con una vuelta al momento guerra, yo creo que no es posible que los tipos se muevan.
2: Vamos al entorno español en economía. Hoy datos de la inflación. La inflación se ha moderado en abril, está en el 3,2%, gracias a que pues es menos cara la factura de la electricidad y del gas. Eso compensa la subida que han tenido, eso sí, durante abril los combustibles. La inflación subyacente, ya saben que excluye energía y productos frescos, no elaborados, se mantiene en el 2,8, una décima menos que en el mes anterior. Y aquí hay que añadir que el gobierno ha decidido ya que el 1 de junio decaen las rebajas del IVA que afectan a la electricidad y al gas, pero se van a mantener por ahora las que benefician un IVA reducido en el sector del combustible. Banda.
1: Sí, parece, o sea, que el movimiento de la inflación en el mes de abril ha sido bastante extraño, efectivamente, con la subida del petróleo, con la subida del precio de la electricidad y de muchos alimentos, parecía que esto se iba a disparar y, sin embargo, el dato ha sido de bajada, quizá por efecto de los precios y por el precio de meter esa ayuda en las distintas facturas, que no es sostenible. Y además, si el gobierno anuncia que en un solo mes que lo va a quitar, pues difícilmente alguien va a beneficiarse de nada, ¿no? O sea, que esta bajada de la inflación, que veremos qué ocurre el mes que viene, y a lo mejor ha sido una falta de recuperación y de información de los datos, y nos encontramos con un tirón fuerte y nos salimos de los objetivos, ¿no? Porque al final la subyacente sí que está marcó una tendencia bajada mucho más fuerte que el índice general, pero la recuperación de la subyacente suele ser muy rápida también. Entonces, pues difícilmente vamos a tener datos buenos de la inflación en el corto plazo.
3: Darío. De hecho, el mercado prácticamente no ha reaccionado porque lo que se ha publicado era precisamente lo que se esperaba y, bueno, pues no ha generado ningún tipo de volatilidad. Respecto a la eliminación de esa reducción en el cargo impositivo sobre el precio de la luz, en junio no es ninguna casualidad, tampoco es que lo mantenga para el tema de los carburantes. En junio prácticamente empiezan las vacaciones para la gran mayoría de los españoles y aquellos que no se van de viaje para evitar que vean perjudicados el gasto en gasolina, lo verán si se quedan en casa por el uso del aire acondicionado.
2: Bien, hablemos de nombres propios. Inditex. Zara ha conseguido superar a Nike como la marca de moda más valiosa del mundo con 44.000 millones de dólares. Bueno, pues en Inditex no ha habido, el mercado estas noticias ya las tiene descontadas, no ha habido gran reacción, ¿verdad? Pero sí que es un orgullo, ¿no?
3: No solo es un orgullo, sino que además, aunque a no muchos les guste este tipo de publicaciones, son representación de la marca España en el ámbito internacional. Y además, ya no solo de la marca España en general, sino que particularmente Inditex tiene un reconocimiento particular dentro del sector textil de un alto valor añadido, y eso es lo que le ha permitido que no solo el accionista español, por centrar el tiro en casa, pues vaya en consonancia de las expectativas que tienen sobre el negocio, sino que la inversión internacional, la exposición de grandes fondos de inversión y de grandes capitales extranjeros, pues apoyan precisamente una compañía que es líder en su sector y que es la que va arrastrando al resto de las compañías que van muy por detrás de ella.
2: Vaya.
1: Sí, sobre todo que es una cosa que se ha ganado Zara no a base de gastarse en publicidad y marketing de la firma. O sea,
3: correcto,
1: que al final vemos
3: talento,
1: que es una labor conseguida en el largo plazo con unos precios muy interesantes, un servicio al cliente muy interesante y un atractivo boca a boca que ha llevado a que a este reconocimiento. Que a lo mejor sí que es difícil valorarlo a la hora de cuánto pesa en el valor de la compañía ese incremento de posición, está claro, pero sí que le sirve, sobre todo en la idea que tiene Inditex, que es no gastar en marketing más de lo necesario y justificar su diferencial a través de una posición mucho más interesante para los clientes de la marca, y pues lo hemos visto que lo está consiguiendo. Pero es una labor de años, no es una labor
2: de
1: corto plazo.
2: Desde luego. Bueno, hablemos del valor del día. Sin duda, Telefónica, 5,79 de subidas. La compañía crece, pero ha perdido 411 millones por las ventas, las desinversiones en Chile, en Colombia, en México. ¿Eso es conciliable?
3: Sí, el mercado puede haber traducido esta noticia como que soltamos un lastre que nos haya podido costar dinero, pero que como compensación el plazo temporal que se pueda recuperar el importe y que permita no solo desapalancarse desde el punto de vista de activos fijos, sino que le permita a Telefónica, recordemos que esto ha sido un tema de conversación en este programa en el pasado en muchas ocasiones, el problema de tener la flexibilidad que tienen otras compañías competidoras dentro del sector que no tienen una infraestructura física y de costes fijos tan importante y que obviamente le permite pues acceder a otros mercados que Telefónica tiene que entrar prácticamente con los tanques pues para entrar en un posicionamiento competitivo. El problema que tiene Telefónica es de competitividad, donde el precio obviamente lo marca la demanda de los consumidores y que, bueno, pues a pesar de que haya podido perder valor o dinero por la venta de esos activos en América Latina, el mercado lo ha traducido como que, bueno, borrón y cuenta nueva y a partir de aquí deberíamos ver mejores resultados, y lo que han hecho es comprar a futuro los beneficios futuros.
2: Banda.
1: Bueno, con Telefónica tenemos un problema, ¿no? Que al final, desde el cambio del management y de idea un poco de lo que representaba Telefónica para los anteriores, con una presentación de objetivos, no sé si muy clara, pero muy difícil de cumplir, y de hecho yo creo que las razones de salida principales son ese incumplimiento de los objetivos, ¿no? Ahora tenemos una compañía que ha cambiado de dirección, ha hecho la salida de áreas que antes se consideraban importantes para su crecimiento, el mercado lo ha valorado como una situación bastante errónea y hoy la volatilidad de la subida, pues bueno, puede ser que sea el que haya marcado ese fondo que todo el mundo, o por lo menos los accionistas de Telefónica, están esperando desde hace mucho tiempo. Ya veremos, porque hay que seguir dando información, hay que convencer al mercado y tenemos un lastre ahí muy gordo que es la entrada del gobierno y la falta un poco de capacidad de Telefónica de ir por su cuenta. Mientras que esté el gobierno metido y siga marcando un poco cuáles son las decisiones que toma la compañía, difícilmente los inversores internacionales van a entrar.
2: Hablemos del Santander en Estados Unidos, porque ahorra 150 millones gracias a haber introducido allí Open Bank. Es un banco online, como saben, que ha captado 11.000 millones en depósitos en Estados Unidos.
1: Sí, yo creo que Santander ha tomado una decisión también de unificar marcas, comprar el banco americano y ponerse a centrarse en el negocio bancario americano como un objetivo y ha elegido una parte que yo creo que el resto de los bancos americanos trabajan poco, que es el depósito como forma de atraer a clientes, ¿no? Que es una cosa que en Europa suele servir mucho, ¿no? Entonces, si eso lo tratas a los americanos, les pones un poco la idea de que inviertan a corto plazo mediante instrumentos de depósitos en un banco que es muy, muy digital, pues bueno, tienes algo que es distinto a lo que estamos, por donde se está moviendo el mercado americano. Yo creo que eso es lo que ha significado que sea una operación muy positiva para en Estados Unidos de Santander y sobre todo el reconocimiento de Open Bank como banco vinculado a la parte digital de un negocio que va a ir por ahí en el corto plazo.
3: Adiós. Por complementar un poco a lo que ha comentado Antonio, creo que las correcciones del banco hoy, que aunque han sido muy leves, pueden corresponderse a que el movimiento que ha explicado muy bien Antonio pueda suponer un cierto riesgo de introducir un producto que en Europa es mucho más aceptado con carácter general, porque el inversor o el ahorrador, por definir el ahorrador americano de alguna manera, por lo general está dispuesto a asumir riesgos por obtener en contraparte mucha mayor rentabilidad. Lo que a lo mejor puede que se nos esté escapando, que el Santander ha hecho un estudio de mercado que nadie conoce todavía de la situación del consumidor minorista en Estados Unidos y cree que hay un nicho de mercado particularmente muy importante con los productos de los depósitos que ajustados a los tipos de interés de Estados Unidos y a los tipos de interés interbancarios de Estados Unidos, obviamente pues pueden suponer un equilibrio y una captación de pasivos que ya sabemos que para los bancos a día de hoy es muy importante. Hay guerra a día de hoy en Europa y particularmente en España con el tema de los depósitos y a lo mejor el Santander puede ser el pionero en lanzar este tipo de productos que le puede generar pues un gran negocio en el futuro.
2: Comentaba Darío antes la diferencia entre lo que hoy ha cotizado Santander y el comportamiento de los otros gigantes de la banca española, BBVA y CaixaBank. ¿A qué crees que se debe? Banda.
1: Bueno, yo creo que lo que hemos comentado ahora mismo, o sea, el movimiento este de anuncios de operaciones en Estados Unidos, el que Santander salga de su núcleo europeo e inglés y que empiece a tener una referencia que en Estados Unidos de su negocio bancario ayuda a esta situación. ¿Qué ocurre? Que en el corto plazo le penaliza porque los datos han sido de que los costes para hacer esto van a ser más altos de lo esperado y que sin embargo para los dos otros grandes bancos españoles, el BBVA y la Caixa, pues siguen siendo muy local la Caixa y el BBV, pues bueno, con su apuesta por Turquía, cuando se paraliza un poco los rumores de guerra y empieza a normalizarse, pues suele tener bastante recorrido.
2: Darío.
3: Poco más que complementar. Creo que el comportamiento dispar del Santander con respecto a Caixa y el BBVA se debe simplemente a que el Santander, desde el punto de vista del inversor, ha asumido un riesgo por encima de lo que el inversor considera que debe ser. Veremos si esto a futuro, obviamente, pues crea un rendimiento positivo y compensa el riesgo asumido y a lo mejor lo que ahora mismo está penalizándole a futuro le beneficiará.
2: Sí, sí. Hablemos de Merlin. Ha presentado sus resultados. Merlin Properties son sólidos por la fortaleza de los centros comerciales que destacan en la línea de resultados de Merlin. Los ingresos totales han crecido un 11,2%.
3: Sobre todo, entrando en el detalle de esos resultados, lo que ha gratificado al mercado es el índice de ocupación. Es decir, Merlin mantiene unos niveles de ocupación que están dentro de los parámetros normales y positivos para cumplir con sus expectativas de negocio. Por otro lado, el consumo, que seguimos viendo que la inflación se mantiene en una tónica bastante equilibrada, pues el mercado lo ha acabado premiando, y si además en la propia exposición de estos resultados pues ha habido un incremento de la facturación obvia y un incremento del beneficio, que es el resultado final después de restar todos los costes, más una previsión de mejora o de consolidación de los datos para los próximos trimestres, pues eso hace que la cotización suba.
1: Sí, o sea, Merlin como referencia de centros comerciales, que era su negocio inicial, sí, y ahora centros de datos, lo que consigue es que está en el área donde todo el mundo le gustaría estar, ¿no? Y al final el evolucionar sobre eso es un elemento clave para ver, pues sobre todo, qué va a pasar con la inteligencia artificial, también la distribución con la parte de centros comerciales, que están anunciando en la guía que va a ser menor, o sea, que el crecimiento viene por la parte de centros de datos y reducción de centros comerciales, pero todo ese negocio de inmobiliario con desarrollos y entrega en mano es una oportunidad brutal, y están buscando inversores internacionales por posicionarse en esas áreas donde ellos son referencia y llevan muchos años, fueron pioneros en hacer ambas cosas.
2: Curioso, ha sucedido en Wall Street, y es que la enorme compañía Cisco, las acciones suben un 17% tras anunciar que recortará 4.000 puestos de trabajo por la inteligencia artificial, ¿no?
3: Esto tiene una explicación muy sencilla, porque no solo este mal dato, que desde un punto de vista ético-moral pues puede considerarse, si solo se diera este dato de manera aislada, podríamos interpretar sin ningún dato adicional que Cisco prevé que sus próximos trimestres van a ser peores y que es necesario reducir la plantilla para mantener los niveles de margen bruto y luego los resultados finales. Pero como esta cifra o este dato negativo ha venido acompañado de que está justificado porque la reinversión de los costes laborales de los cuales vamos a prescindir van a ir destinados a la inteligencia artificial y que nos van a proveer de un tanto por ciento más de ingresos, una mejora de los márgenes y, por lo tanto, mejor EBITDA y resultado, pues el mercado lo ha premiado.
2: Lo premia.
3: Efectivamente.
2: Sí, sí. Banda.
1: Bueno, sí, pero además es que hay una cosa clarísima, que es que ahora mismo los números no salen, ¿no?, sobre la inteligencia artificial. Es muy difícil justificar que si tú reduces personal, los ahorros de reducción de ese personal, que antes iban directo a tu margen, ahora pueden resultar en incrementos porque usa la inteligencia artificial. Ahora mismo la inteligencia artificial no repone.
2: Es más cara.
1: Claro, es mucho más cara que lo que te cuesta reponer los empleados que echas, ¿no? Y entonces, pues bueno, eso es un momento de ajuste que yo creo que, en particular, Cisco ha unido este anuncio a que realmente todo el sector ha estado dando resultados espectaculares, que siguen creciendo, que han bajado la capacidad de hacerlo, y que el futuro realmente está ahí, pero que el futuro no está ahí entre reducir costes laborales e incrementar IA. Hay que buscar una combinación que sea más ver dónde realmente la IA tiene capacidad y que el coste de la IA también se reduzca.
3: Y un elemento clave, que desde el punto de vista contable, un empleado no es amortizable, simplemente despides o no despides, pero la inteligencia artificial tiene consideración contable como software, que es amortizable, y por lo tanto todos los años pueden reducir el valor de la propia inversión, y llegará un momento en que la IA seguirá aportando economía de escala sin que tenga un valor contable que se pueda luego vender con beneficios.
2: Está muy claro. No tenemos tiempo para más, si acaso para que yo agradezca a estos dos caballeros su presencia en el programa y sobre todo sus opiniones, y a ustedes su interés y su paciencia, pero para ustedes hay premio. A la vuelta de publicidad, la redacción abierta.

Las 7:30 de la tarde, una hora menos en las Islas Canarias. Sean muy bienvenidos todos a la redacción abierta aquí en El Toro Televisión, donde ya estamos listos para revisar para ustedes lo que ha sido noticia en el día de hoy y para opinar sobre ello. Y eso lo queremos hacer porque esto nos lo autoimponemos de muy buena gana, con dos principios, la valentía y el rigor. Y los dos tienen que ir a la vez, no vale con que uno vaya por delante del otro, no, los dos a la vez. Y algo de lo que disfrutamos aquí, que es un ambiente general de libertades. Luego les hablaré, en fin, de lo que son los argumentarios, ¿verdad? Pero aquí no queremos terminales de partidos políticos que vengan a contarnos lo que el partido les ha dicho que vinieran a contar. Aquí queremos que a los temas que yo pongo sobre la mesa, pues las personas que comparecen ante vosotros, que sois nuestro público, nuestro cliente, lo hagan pues de una forma más personal, más sentida y menos partidista, si se quiere. Bueno, hoy tenemos que empezar, ya sabéis que toda la actualidad está centrada en el viaje de Donald Trump y los grandes de las tecnológicas a China. El agasajo ha sido monumental, como es propio y conocido de los gustos chinos. Estamos en el compás de que no conocemos el contenido de las conversaciones, si acaso alguna cosa que se les ha escapado, en las que todo es pan, amor y alegría. Qué grandes somos, mire usted, qué bien me trata, yo creo que usted es un super líder, le ha dicho Trump a Xi Jinping. Bueno, todas estas cosas están muy bien, pero luego cuando termine todo esto, las reuniones, hay una muy importante esta noche, pues ya veremos en qué queda, ya veremos qué conclusiones trae este acuerdo. Donde no parece que haya acuerdos en el Reino Unido, porque hoy les tengo que contar que las presiones sobre el primer ministro Starmer, Keir Starmer, en el Reino Unido continúan. Bueno, quieren que deje su cargo, él se niega a hacerlo y hoy la sorpresa es que Wes Streeting, que es el secretario de Salud, el equivalente en el Reino Unido a ministro de la Salud, pues ha hecho pública su renuncia después de anunciar a bombo y platillo, eso sí, que ha perdido la confianza en el líder laborista, en Starmer. De hecho, pues la figura de Streeting es una de las que más suena como posible sustituto caso de que se llegue a producir un relevo. Streeting ha llegado a afirmar que para él le resultaría deshonroso y falso y falto de principios permanecer en el actual gobierno, que no es poco decir cuando uno se marcha. Y bueno, en España, vamos a hablar un poco de España, porque en España hay una noticia que les afecta a todos ustedes. Han salido los datos de inflación, que han sido pues mejores, un poquito mejores, y eso ha dado pie a que el gobierno tome medidas. El gobierno ha anunciado que a partir del 1 de junio, 15 días, vamos, decaerá la rebaja que veníamos disfrutando sobre la luz y el gas, la electricidad y el gas. El IVA volverá, por tanto, a ser del 21% a partir del 1 de junio. Se va a mantener, eso sí, la rebaja fiscal sobre los combustibles, que si bien pues en una fase de evolución que les vamos contando aquí, hoy el petróleo en $106, pero bueno, esto puede cambiar arriba o abajo de forma muy relevante y ya se lo iremos contando. De momento, la rebaja sobre los combustibles se mantiene y decae la rebaja sobre el IVA de la electricidad y del gas. Eso ya es un hecho cierto. Bien, permítame que les presente al doctor Íñigo Royo, que ya me acompaña aquí, sentado a mi lado. Es jefe del Servicio de Cirugía Torácica del Hospital Universitario La Paz de Madrid. Muy buenas tardes, ¿cómo estamos? Pero no ha venido a hablar de lo que su trabajo pues genera en el Hospital Universitario La Paz en Madrid, sino que ha venido a hablar de un proyecto, un extraordinario proyecto que yo creo que es señero, que es muy curioso, sobre todo por dónde se produce, que es bueno, pues un centro para enseñar a médicos cómo funciona esto de la cirugía robótica. Y ese centro tiene algo todavía más extraordinario, que es que no se ha producido en Madrid, en Alcobendas o cerca de los hospitales barceloneses. No, no, no. Eso

0: se ha producido, es una realidad en la provincia de Cáceres.
1: Buenas tardes, muchas gracias, Javier. La verdad es que sí, esa es la realidad. Tenemos un centro en España que es el Centro de Cirugía de Mínima Invasión Jesús Usón de Cáceres, que bueno, tiene una historia detrás de su consolidación por de un esfuerzo y de una tenacidad de un grupo de personas que quisieron o que vieron que había una necesidad en nuestro país, como era la formación de especialistas y formación de profesionales sanitarios en el ámbito de la cirugía, hace ya más de 40 años. Y bueno, pues el lugar que se escogió para este proyecto fue Cáceres, ¿no? Y Extremadura en concreto. En aquel entonces, pues bueno, nos podemos hacer una idea de lo que fue el montar un centro.
0: Lo difícil que debió ser.
1: Un centro de estas categorías. Esta categoría allí, ¿no? Y la verdad es que se ha consolidado como un centro de innovación, de desarrollo y de investigación para toda la formación sanitaria quirúrgica, de, no solo de nuestro país, sino de todo el mundo.
0: Ustedes reciben pues, médicos con ganas de aprender en la materia de 5 continentes.
1: Así es. A día de hoy han pasado por las instalaciones del centro más de 32.000 profesionales sanitarios.
0: 32.000 profesionales.
1: Así es. De 110 países, de los 193 que tiene reconocido la ONU. Y esa es la principal baza, o digamos la principal base por la cual el centro a día de hoy ha sido presentado como candidato a uno de los premios Princesa de Asturias en la categoría de cooperación internacional.
0: Diga, diga.
1: El tema es que bueno, pues este proyecto ha llegado tan a lo largo y ancho del mundo, permitiendo además llevar las técnicas mínimamente invasivas que llamamos en cirugía, es decir, evitar tener que abrir pues cavidades corporales con técnicas pues un poco más agresivas a diferentes puntos del mundo, ¿no? Incluso a zonas que sería casi imposible que sin la labor que ha hecho el centro se podrían haber pensado que se pudieran hacer en países pues con menos dotación tecnológica o con menos posibilidad de formación de profesionales sanitarios.
0: Y todo eso, doctor, pasa por la cirugía robótica.
1: También es otra de las vertientes que el centro a día de hoy está potenciando en sus instalaciones, ¿no? Y de hecho es uno de los caballos más importantes que tiene ahora el centro para su formación, ¿no? Y que es la realidad de los hospitales de hoy en día, ¿no? Cada vez vemos más pacientes que son susceptibles de ser operados con plataformas robóticas. Y para eso los profesionales necesitamos una capacitación que uno de los centros que nos lo da sobre todo es el de Cáceres.
0: Que eso en las facultades de medicina no se estudia.
1: Claro, es una cosa tan novedosa que, bueno, que el objetivo primordial del centro cuando se creó fue dar esta formación a procesos o a procedimientos mucho más novedosos, ¿no? Que a lo mejor se pueden aprender en no solo en las universidades, sino en los propios hospitales, ¿no? Es decir, que es necesario que haya una manera, un centro, que haya una catalización de esta formación en centros como el de Cáceres para poder capacitarnos los profesionales sanitarios en estas técnicas.
0: ¿Y qué dicen los estudiantes que vienen de países lejanos cuando ven esa cosa que han sabido ustedes construir en el entorno de una ciudad pequeña como es Cáceres?
1: Bueno, pues la verdad es que lo primero que se ven es una sorpresa, ¿no? Porque es verdad que si uno va a visitar el centro y ve dónde está situado, que es a las afueras del propio Cáceres, después de, bueno, de un kilometraje, por ejemplo, si uno viene desde Madrid y ver el centro y desde lo que es, por ejemplo, la autovía, pues llama mucho la atención, ¿no? Y luego, además, son unas instalaciones que son punteras en todo lo que esa formación se refiere, ¿no? Y que de luego estos alumnos que vienen se van siempre con una satisfacción muy alta de los cursos que se han hecho y que se siguen realizando. Que es decir, que a día de hoy se han hecho cerca de 3.000 cursos de formación en el centro.
0: Dígame una cosa, la cirugía robótica, las técnicas no invasivas, ¿están ya sobre cirugía de patologías graves?
1: Sí, sí, sí.
0: Usted que es un especialista en una de las más serias, ¿no?
1: Sí. Yo puedo, bueno, por hablar un poco de mi especialidad, ¿no? Yo, sí. Mi especialidad es la cirugía torácica. Todos conocemos una enfermedad pues tan grave y tan letal como es el cáncer de pulmón. Gracias a estas técnicas, a día de hoy, pues podemos abordar su tratamiento quirúrgico por técnicas que no precisan el tener que proceder a la apertura del tórax, por ejemplo, como hacíamos hace 40 o 50 años, ¿no? Y luego procedimientos

0: países como, por ejemplo, Estados Unidos.
1: Mucho talento detrás de esto, mucha constancia, mucho esfuerzo, muchas dificultades. Me imagino que Jesús Usón, que es el alma del centro, pues tendrá muchas anécdotas que contar. El hecho es una realidad, pero yo creo que una de las cosas que a lo mejor usted podría contar es que Jesús Usón ha conseguido articular una relación con primeras espadas del mundo de la cirugía, como es su caso, o el caso de José Luis Peiró, o el caso de María del Carmen Tejonero, que están también pues, en la primera línea de la enseñanza en el centro.
0: Así es. Al final de cuentas, la figura de Jesús y todo el centro ha permitido, pues bueno, contar con una serie de colaboradores científicos que son, digamos así, como primeros espadas en sus, sus especialidades.
1: Para, ¿no?, que la gente nos entienda, ¿no?
0: Y la verdad que de eso es lo que se benefician los alumnos a la hora de poder ir a estos cursos que se realizan en el centro. Es decir, que se empiezan desde cursos que son muy básicos, o sea, como manejar el instrumental quirúrgico o la ergonomía a la hora de operar, hasta ya proceder a hacer pues cirugías complejas en el modelo animal, en el caso de Cáceres, para que luego podamos llevar a la práctica en nuestra clínica habitual, que incluso se puede contar con la ayuda y la colaboración de estos colaboradores científicos que se pueden hasta desplazar a los hospitales para que se consoliden estos programas de cirugía. Y de ahí, digámoslo así, un poco también una de las bases de los programas de enseñanza del centro, ¿no?, que han permitido esta metodología de aprendizaje y que se ha consolidado de una manera muy
1: importante. Usted me hablaba de la cirugía torácica, trasplantes, operaciones que antes eran muy complejas, muy largas, con mucho riesgo adicional, ¿no?, y que ahora, pues gracias a los avances tecnológicos, se pueden abordar con menos técnicas invasivas, por lo menos, ¿no? Pero ¿en qué otras especialidades hay un desarrollo en Cáceres que valga la pena comentar? Por ejemplo, en lo que podríamos llamar los avances en cirugía en el feto, tal vez.
0: Sí, tenemos allí en el centro tenemos cabida muchas especialidades. La mía es una de ellas, pero bueno, hay cirugía general del aparato digestivo, cirugía ginecológica, urología. Claro, son todas las técnicas vanguardistas que están a día de hoy en boga y que, bueno, pues los compañeros de estas especialidades van allí a desarrollar, a enseñar y por un lado a capacitar a los profesionales sanitarios y por otro lado a validar estas técnicas para poderlas utilizar. Y una de ellas, pues como bien dices, es la cirugía fetal.
1: Sigue el conjunto de la sanidad pública española, sigue el compás tecnológico que brinda, por ejemplo, el centro, o se ha quedado, está un poco por atrás, está en algunas cosas sí, en otras no.
0: Bueno, yo creo que no nos podemos quejar. Bien. O sea, a día de hoy sí que es verdad que, hombre, además los profesionales sanitarios somos muy insistentes con tener la tecnología cuanto antes y porque vemos que el beneficio que se presta a los pacientes es muy, muy importante, pero sí que es verdad que, bueno, van llegando poco a poco las inversiones a los hospitales, la cirugía robótica, por ejemplo. Es verdad que hay que hacer un esfuerzo, sobre todo pues, si utilizamos presupuestos públicos para que haya una dotación adecuada. Hay que hacer pues, un buen sondeo de las necesidades reales en cada sitio. Pero bueno, que es de decir que yo creo que a día de hoy, en este sentido, nuestra sanidad yo creo que está bien dotada en lo que a tecnología se refiere.
1: Lo que ocurre es que este ejemplo suyo en Cáceres de descentralización, digamos que técnico-científica, en el mundo de la sanidad pública hay una cierta concentración sobre las grandes poblaciones, ¿no? La cosa está más desnivelada, ¿no?
0: Bueno, sí que es verdad que bueno, hay sitios, pues eso, pues pequeñas ciudades o pequeñas regiones que a lo mejor esta tecnología es un poco más complicada que pueda llegar, como está llegando a grandes sitios como puede ser Madrid, ¿no?, o Barcelona, que son ciudades en las que yo he trabajado. Pero sí que es verdad que, y me consta que el esfuerzo que hacen también estas provincias y estos sitios para aunarse a

0: toda esta innovación tecnológica es importante.
1: Supongo que debe ser, en la historia del centro de Cáceres, debe ser muy, muy curioso conocer cómo se han dado ellos a conocer, porque claro, no es fácil, ¿no?
0: Bueno, el tema es una labor, yo creo que de, por un lado, de un esfuerzo, como decía antes, de trabajo, ¿no? De difusión de lo que se hace dentro del centro, además desde una zona como decía antes, Cáceres, que no es Madrid, no es Barcelona. Yo creo que lleva detrás el trabajo de un personal dentro del centro que es muy importante y que ha sabido transmitirse, como decía antes, por la figura del profesor Usón, hacia afuera, ¿no? Y luego también esa red que se ha gestionado desde el propio centro con universidades, con facultades de medicina, con hospitales o con las propias empresas las empresas biomédicas, ha permitido que se conozca y que se sepa, claro, lo que el centro está haciendo.
1: Que
0: fuera.
1: Un médico de Lieja descubra que hay un sitio en España donde me pueden enseñar eso que me interesa tanto, ¿no? Que debe ser complicado, ¿eh?
0: Eso es, así es la cuestión.
1: Bueno, les veo sanamente orgullosos de algo que han construido y que desmonta muchos principios, que no se pueden hacer cosas. Si hay talento, pues sí, se pueden hacer cosas, ¿verdad?
0: Ya
1: cosas
0: no.
1: importantes, que transforman la vida de lugares de España y que transforman la vida de concepciones, pues a propósito del casi todo, ¿no? Porque, bueno, pues de pocas cosas se puede sentir tan orgullosa Extremadura que de un centro de excelencia como el suyo.
0: Ya lo creo. Es un centro que a día de hoy, como decía al principio, aúna todas las virtudes en cuanto a innovación, desarrollo e investigación. La presentación del centro al reconocimiento que supondría, ¿no?, la consecución del premio Princesa de Asturias y que, bueno, viene avalado por tres instituciones de prestigio reconocido, como son la Fundación Centro de Estudios Rodríguez Ibarra, la Fundación Academia Europea Iberoamericana de Yuste y la propia Universidad de Zaragoza, pues bueno, han avalado esta candidatura en base, pues, a esos tres pilares, ¿no?, que son, como digo, esenciales para la formación de los sanitarios y que luego ha redundado en una mejoría de la calidad asistencial de los pacientes en los diferentes sitios donde los profesionales han ejercido o ejercen su labor asistencial.
1: Me hablaba usted antes de 32.000 alumnos que han pasado por sus manos, uh-huh, en definitiva. ¿De esos qué porcentaje serán extranjeros y qué porcentaje españoles?
0: Pues el dato en concreto no lo tengo, pero sí que es verdad que mayoritariamente los alumnos son nacionales, ¿no? Pero sí que es verdad que, como decía antes, tenemos alumnos de 110 países, ¿no? Como comentaba antes, ¿no? Con lo cual, pues bueno, el ratio pues estará en torno a un 5, un 10% de los alumnos que hayan podido pasar por el centro que son de fuera de nuestro país.
1: ¿Con qué centros compiten ustedes en Europa?
0: Bueno, realmente aquí en Europa centros como el de Cáceres podemos encontrar en Francia, en el Ancur, que es uno de los centros de cirugía también experimental importante, que yo creo que sería el centro también un poco que está a la zaga del centro de Cáceres.
1: Uh-huh. Doctor Íñigo Royo, le agradezco muchísimo su presencia aquí, que nos ha ayudado a conocer una realidad que seguramente pues ustedes no conocían y yo tampoco, pero que desde luego nos hace sentir un gran agradecimiento para los promotores, para los que están ahí trabajando a diario y para los que pues están detrás de este impulso tan relevante para la sociedad española. Muchas gracias.
0: Pues muchas gracias y muchas gracias por dar visibilidad a la labor que
1: ha sido
0: hace el centro.
1: Ha sido un placer. Bueno, yo les tengo que hablar del hantavirus, claro. Ustedes tienen que saber que el infectado que está en el Gómez Ulla, pues parece que no empeora. Algunos dicen, Sanidad dice que le va un poco mejor. Bueno, pues esperemos que sí. No se conocen más contagios en nuestro país. Quiero que sepan también que se ha realizado una encuesta sobre qué opinan en Canarias de pues, la acogida que se dio en Tenerife al famoso crucero Ontius y la conclusión de esa encuesta es que, bueno, pues salvan los consultados, la gestión del presidente canario, Fernando Clavijo, porque se ha opuesto pues, al ninguneo del gobierno central y ha denunciado que había un cierto engaño en cuanto a que los que bajaron del barco había uno que sí estaba en positivo, según un informe de la OMS que alguien ocultó. Aún así, pues el aprobado para Clavijo tampoco está fácil y desde luego tampoco para Pedro Sánchez o para Mónica García, la ministra de Sanidad, para el ministro canario Ángel Víctor Torres o para el ministro del Interior que estuvo acompañando a Mónica García con esa retransmisión del fin de semana pasado que vimos todos y que, en fin, que es bien llamativa. No les he contado antes que la situación de la enferma que está ingresada en un hospital francés continúa siendo extremadamente grave, que de hecho vive por gracias a un pulmón artificial y que bueno, pues la situación de esta persona, de esta mujer, es muy complicada. Hablemos de droga, porque la droga también está en la actualidad más rabiosa de lo político en España. Hoy hay algunos datos que les van a permitir eso que yo les digo siempre. Tenemos que conocer para exigir cambios normativos importantes en lo que es este lío tremendo de la droga. Este lío que amenaza nuestra seguridad y que está repercutiendo vivamente en lo que podríamos llamar nuestra vida social. Por ejemplo, hoy han aparecido unos datos que demuestran que el petaqueo, que es eso que yo les cuento siempre, de que se trata de reaprovisionar las lanchas del narcotráfico de combustible, llevan unos motores en muchísimos caballos, gastan mucho combustible y se vuelve fundamental el que puedan recargar ese combustible así que llegan a la playa. La industria a partir de ahí se llama petaqueo, que son unos tipos que en garrafones llevan el combustible a la orilla del mar y que pues, es una clave fundamental para que este narcotráfico del estrecho pues, pueda trabajar a gusto. En fin, solo en la provincia de Cádiz, dicen estos datos, en los últimos 5 años se incautaron 1 millón de litros, que esto ya les da idea de la magnitud del negocio. Y a continuación les tengo que contar otra noticia que a mí me ha impactado muchísimo, y es que el propio gobierno de España reconoce que en el estrecho están operando unas 600 lanchas que llaman eufemísticamente Go Fast, o sea, para poder ir muy deprisa. Llevan 3-4 motores según la pieza. Bueno, esto es un dato que reconoce el propio gobierno de España, tanto con esto. O sea que estamos en una situación de una gravedad, como veis, extraordinaria. Y yo me pregunto, oiga, ¿y qué hace que no se prohíban las embarcaciones estas, las lanchas, las gomas, como las llaman los de las bandas de narcotráfico? Que se prohíban donde se tengan que prohibir, que se cree un registro especializado para los que no tengan otra que utilizarlas, pero que todo lo demás sea pues incautable, así que se ha visto donde esté, da igual. En fin, cosas miles que se pueden hacer para que esto no continúe siendo un escarnio para la sociedad española en un lugar como Andalucía, que es un objetivo turístico para muchos y que por eso el narco pues desarrolla sus actividades ahí, porque pues tanto turismo también trae mucho cliente. Y desde luego pues es un punto del tráfico de la droga que sale de Marruecos hacia Europa fundamental. Algo que en lo que tenemos que esforzarnos políticamente en convencer a los señores europeos que tienen que ayudarnos a combatir esta lacra. De lo contrario, esto no puede quedar en manos de un determinado gobierno que es cicatero con los medios que permite utilizar a las fuerzas de seguridad del Estado y que parece que a veces pues está jugando un papel neutro, tirando a ir retirando medios a este asunto que es fundamental para el futuro de España. Bueno, y quiero hablar de alguna comunidad autónoma, en concreto de Aragón. ¿Por qué? Pues porque hoy se ha producido la primera sesión plenaria de esta legislatura. Se ha inaugurado, de hecho, las sesiones del Parlamento aragonés y ha comenzado con una tremenda polémica que pueden ver ahí, porque mientras hablaba el presidente de Aragón, Jorge Azcón, en el Pleno de las Cortes Autonómicas.

0: Para explicar la decisión de su gobierno de concertar el bachillerato, concertarlo quiere decir pues abrirlo a centros concertados, una medida que ya fue anunciada por parte de la consejera de Educación. Bueno, pues unos personajes con bastante poco talento, dirían en Aragón, en algunas partes de Aragón dirían estalentados, ¿verdad? Pues se han dedicado a lanzar octavillas en el pleno de las Cortes Aragonesas. Bien, y dicho esto, nos vamos a ir a publicidad. 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Así es que ahí lo dejo. Nos vamos a publicidad.
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0: Pues son las 8:01, momento en el que abrimos nuestra mesa de análisis político, hoy también con innumerables temas, ¿eh? Hay mucha gente que se va de puente y todo eso, pero las noticias no esperan. Las noticias están aquí pendientes de que les hinquemos el diente. Lo primero será, lógicamente, presentarles a nuestros invitados. En primer lugar, doña Raquel Barrero, ¿cómo estamos?
1: Muy bien, muchas gracias, buenas tardes.
0: Diputada de Vox en la Asamblea de Madrid. Don José Ramón Ferrandis, licenciado en Ciencias Políticas, escritor, analista político.
2: Muchas gracias. Pues encantado de estar aquí.
0: Bienvenido. Y don Antonio Camuñas, al que ya conocen todos ustedes, que es fundador de Global Strategies y además ocupó cargos de altísimo nivel en el comercio entre España y Estados Unidos desde Nueva York.
3: Buenas noches.
0: Muy buenas noches. Empiezo con usted, porque...

0: Nos lo tiene que contar todo de lo que está pasando entre Trump, la playa de magnates de las tecnologías que se ha llevado para, supongo que para epatar, se decía antes, de una francesada, ¿verdad? Esto del epaté. Epaté al le chinois. Todo ha quedado hasta donde conocemos, que conocemos de estas cumbres cero patatero, en el boato, en la cosa de cómo te agasajo, hay que qué gran líder eres, tal cual, no sé qué, pero ¿qué hay en esta cumbre de verdad?
1: Bueno, esta cumbre es muy importante. Es el primer encuentro de entre Trump y Xi en este segundo mandato presidencial de Donald Trump. Y, de manera muy clara, Estados Unidos, la administración Trump, en definitiva, llega no particularmente en una posición muy fuerte. Llega debilitado porque precisamente la contención que prometió llevar a cabo con China mediante una política arancelaria que luego ha sido puesta en cuestión por el Tribunal Supremo y que los resultados no están siendo los apetecidos. A mí no me extraña demasiado porque los aranceles no suelen ser una buena política económica. Entonces, eso ha hecho que los precios suban, la inflación esté disparada. Hoy ha habido un dato de inflación industrial macro muy alto, que veremos a ver en qué se traduce cuando llegue a la ciudadanía. Entonces, la ciudadanía no está contenta porque votaron a un presidente que les dijo que su prioridad era hacer América grande otra vez y sin entrar en guerras, etc. Él no ha entrado en guerras. La operación de Irán no es formalmente una guerra. Otra cosa es que hubiera desplazado. Sí, vamos a ver, lo que se entiende por guerra en Estados Unidos es esas guerras en las que la salida era imposible. Y entonces el poner tropas en el terreno marca una diferencia importante porque implica ataúdes de vuelta. Y los americanos, pues hay un punto que no entienden por qué sus muchachos tienen que estar defendiendo unas posiciones en todo el mundo sin un sentido que razonable,
0: Antonio,
1: ¿no?
0: En esta cumbre, ¿qué hay de aranceles? ¿Qué hay de Taiwán? ¿Qué hay de ayuda a cooperación en acabar con el conflicto, podríamos decir, no llamarle guerra, con Irán?
1: Bueno, vamos a ver, es que lo primero es que hay que ver ese punto de debilidad de Donald Trump y a la vez un punto de China que busca tener una posición que le equipare a Estados Unidos. Y entonces es una posición más cómoda la de China porque no tiene tanta prisa y se puede permitir jugar a más largo plazo. Entonces, lo que de resultas de esta cumbre, lo que se ha establecido es un término que es una narrativa común de contención estratégica, es decir, cooperación para la contención estratégica. Bueno, eso es un punto interesante porque ya esboza lo que va a ser el nuevo orden mundial o por dónde van los tiros. Es decir, China y Estados Unidos van a ser las dos grandes superpotencias. No formalmente, eso es un término que introduce China. Estados Unidos ni siquiera lo menciona en el comunicado porque evidentemente es una baza para China y la dinámica de boato imperial que hemos visto está fundamentada en trasladar al mundo que China es ese otro país, esa gran potencia en el nuevo orden supuestamente bipolar, que no va a ser bipolar 100% porque hay actores medianos que pueden alterar muchísimo la ecuación. Ha bastado ver hoy, por ejemplo, que China, mientras estaban en China, Rusia ha atacado Kiev, que es una especie de recordatorio de decir, oiga, acuérdense de mí que yo estoy con capacidad de complicarles la vida bastante, ¿no? Entonces, yo creo que el clima ha sido muy bueno, era el que le interesaba a Xi particularmente, y a Trump lo que le interesaba es vender a su opinión pública que el viaje ha sido exitosísimo. Es cierto que no

0: ha sido un fracaso en absoluto. Pero los acuerdos, hay que mirar que hay muy poco acuerdo. Es decir, hay acuerdos sobre inteligencia artificial, que seguramente pasará porque Estados Unidos cederá chips más avanzados para la industria china, hasta ahora los tenía muy, muy racionados. Hay acuerdo también para cooperación militar introducido por China, lo cual es un tema curioso porque hasta ahora nunca había solicitado China esa cooperación militar, siempre había venido de Estados Unidos. Y es curioso porque la cúpula militar de Xi ha caído íntegramente. Esta semana pasada han caído los dos últimos generales.
1: Por casos de corrupción.
0: Sí, pero quiero decirte que al final resulta que prescindir de toda la cúpula militar hace que esa nueva cúpula militar pues tome un tiempo de ponerse a los mandos, de estar al frente de la situación. Entonces, es un momento curioso para solicitar una mayor cooperación. En cambio, Estados Unidos no ha logrado que se introduzca algunos temas importantes para ellos, como es el fentanilo, que lo menciona Estados Unidos, pero no lo menciona el comunicado chino, y Taiwán, que es el gran tema pendiente, pues Estados Unidos no lo ha mencionado. Es muy curioso que el locuaz Trump no ha mencionado absolutamente nada de Taiwán, a pesar de que le hacían preguntas los periodistas y se hacía el distraído, porque Estados Unidos no ha querido tocar en absoluto el tema de Taiwán, lo cual puede implicar dos cosas. Una, que el tema no se ha sacado y que se mantiene el statu quo, o dos, que en las conversaciones privadas que no se dan a conocer, pues hayan llegado a algún tipo de acuerdo. En todo caso, precisamente por esa debilidad militar china y porque la guerra ha cambiado muchísimo, un planteamiento de anexión de Taiwán yo creo que está fuera de lo contemplable. Ellos lo tenían establecido para el periodo inmediato, o sea, para el año 30, en ese tipo de margen. Yo creo que hay que pensar que va a ser más allá. Entre otras cosas porque en el mundo actual se identifica muy claramente al invasor. Y el invasor, o el que inicia las hostilidades, carga con una culpa de la opinión pública mundial que le hace responsable del conflicto. China ha hecho este esfuerzo de estos últimos tiempos para presentarse, sobre todo a raíz de la guerra de Irán, como la potencia previsible, como la potencia responsable, como la potencia que está dispuesta a ayudar a la resolución del conflicto. Y eso, pues al final, se culmina con este trato casi de igual a igual que Estados Unidos no ha reconocido, pero de alguna manera se transpira, tanto por la dialéctica de Donald Trump, que es siempre extraordinariamente hiperbólica, entonces ha hablado en los términos más positivos de China, pero es un apunte. O sea, lo que está claro es que el orden mundial que hemos conocido nosotros hasta ahora, derivado de la Segunda Guerra Mundial, ha pasado a la historia. Y eso es de lo que hay que tomar nota, a mi juicio, por encima de cualquier otra cosa.
1: Fernández, ¿algún comentario?
2: Bueno, yo normalmente sigo fielmente las indicaciones que realiza mi queridísimo Antonio, que sabe mucho más que yo de este asunto. Trump es el mejor negociador vivo, por decirlo sin hipérboles. Si no habla, es porque efectivamente le conviene mucho más callar que hablar y no está dispuesto a soltar prenda en el tema vital, que es Taiwán. ¿Cuáles son los otros temas? Hombre, Hormuz, aranceles, que no los va a tocar, porque bastante daño le ha hecho el Tribunal Supremo norteamericano prevaricando directamente a la hora de establecer limitaciones, como estuve explicando en esta casa. Y el asunto de las tierras raras, que simplemente está ganando tiempo para poderlas explotar en Estados Unidos y aledaños, y que los chinos no le sigan controlando el origen de tantos chips necesarios para tanta tecnología necesaria. Esos son los temas que yo creo que han tratado.
1: Raquel.
3: Bueno, yo no soy una...

0: especialmente experta en este tema, pero lo que yo sí veo son las dos grandes potencias mundiales en el momento actual. Estoy totalmente de acuerdo, China y Estados Unidos. Supongo que esas intermedias estamos hablando de Rusia y la India, ¿eh?
1: Sí, algunos más.
0: No sé, yo veo que lamentablemente Europa no está ni se la espera en todas estas. Pero sí es cierto y estoy de acuerdo que yo creo que ahí se habrá tratado también el tema del estrecho de Hormuz.
1: Sí, y es un tema que yo no he tocado, pero efectivamente, de hecho, la versión que parece asentarse es que ambos países, pero incide Estados Unidos en esto, es que ambos países van a cooperar. Primero, para que desbloquear el estrecho de Hormuz. Segundo, para que no haya peajes, porque eso sería un cambio en la doctrina.
2: Eso es impensable.
1: Sí, efectivamente, pero si lo hubiera conseguido Irán, pasaban inmediatamente a ponerlo en otros tantos estrechos, ¿no? Pero lo más importante es que, según dice distintas fuentes norteamericanas, China no va a proveer de armamento a Irán. Irán no deja de ser una de las puntas de lanza del eje de poder chino, que es el eje rival al que se enfrenta Estados Unidos. Es decir, lo que sí hay que retener, que para mí es extraordinariamente importante, es que pese a todo, ninguna de las dos potencias puede prescindir de la interdependencia de la globalización. Entonces, cuando yo fundé Global Strategies hace más de 40 años, la globalización como concepto ni existía. Existían las multinacionales. Existía otra frase, otro concepto que era algo así. Bueno, no me acuerdo cuál era, pero es que el concepto como tal de la globalización no existía. Por lo tanto, la globalización ha tenido inconvenientes, sobre todo para los países que la hemos sufrido y en base a la pérdida de capacidad industrial, etc. Pero en este momento es una herramienta a la que agarrarse porque todos necesitan de todos. Estados Unidos ha levantado las barreras para importar fertilizantes rusos. Claro, porque la siembra de sus agricultores es absolutamente vital. Pero es que, por otro lado, China no puede olvidarse que el petróleo de Irán, el 90% va para China. Entonces, que no pueda llegar el petróleo de Irán es dramático. Pero a la vez, así podemos estar triangulando necesidades y capacidades de unos y de otros, que hace que al final haya que tener algún tipo de entente. Y eso es lo que de alguna manera se ha perfilado. Vamos a competir. Yo creo que los aranceles se van a flexibilizar, igual que el tema de la inteligencia artificial, precisamente a cambio de las tierras raras. O sea, porque Estados Unidos depende de una manera. Estados Unidos y el mundo. Lo que pasa es que Estados Unidos es quien tiene el mayor mercado y las mayores empresas en todo el área tecnológica que hoy en día estamos viendo como el sector más importante de cara al futuro. Y China controlando el 90% del refino de tierras raras. Es decir, eso es una gran noticia, a mi juicio. Estamos en un mundo que ni siquiera los más grandes se atreven a decir vamos a confrontar directamente y vamos a una confrontación muy dura. No, estamos viendo cómo prefieren llegar a un acuerdo y luego ya iremos viendo cómo se encajan las piezas. Es verdad que como China tiene menos prisa, puede aguantar mucho más que una democracia. Si es que parte de lo que ocurre es que las sociedades democráticas son mucho más exigentes que las que no lo son. Entonces Trump tiene ya en cuestión de meses una reválida electoral que yo creo que va a salir muy mal. Por los datos que hemos hablado. Mientras que China lo único que tiene que dar cuenta es a su opinión, a la opinión.

0: Pública mundial que quiere venderse como la nueva gran potencia. Entonces, las sociedades democráticas siempre están más pilladas por los factores y las ventanas de tiempo y las elecciones, etc.
1: Antonio Camuñas, te agradezco mucho porque sé que te ocupa el estudio de esto largo y tendido, que nos hayas puesto al día sobre esto de la reunión cumbre de las dos grandes superpotencias en Pekín. Y ahora lo dejo a tu criterio, nos vamos a ir a publicidad. Si te quieres quedar a ver política local, pues estás invitado. Si no, pues muchas gracias.
0: Por bueno, la política local, pues que la podemos ver... yo es que interpreto poco en política local, no sé exactamente qué nivel de local estás hablando, pero...
1: El local en términos globales.
0: Ah, no, bueno.
1: Bueno, nos vamos a publicidad.

0: mucha emoción de estar aquí un año más y nada, darlo todo.
1: Nervios, muchos nervios.
2: Y bueno, sobre todo pues que la gente tenga mucha ganas de disfrutar, que yo creo que era lo que hemos venido.
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0: Me gustaría empezar la clave de la política nacional o local, como yo decía antes, con un alegato contra pues los argumentarios. Los argumentarios los escriben en los grandes partidos políticos para que los terminales mediáticos paseen por determinadas tertulias, sobre todo las de las telepedros, y repitan machaconamente lo mismo. Voy a enseñaros uno a propósito de este error mayúsculo de María Jesús Montero en el debate de las elecciones andaluzas, de decir que lo de los dos guardias civiles había sido, oye, pues un accidente laboral. Entonces les mandan un artículo, la parte de arriba es un artículo de un decreto legislativo sobre la Ley General de la Seguridad Social, que dice vaguedades, y el contenido del texto es lo que me interesa. Esto es para defender a MJ Montero, no es un homicidio, porque ocurre realizando las funciones laborales, porque se produce entre dos lanchas de la policía, no de la Guardia Civil, pero bueno, no intervienen los delincuentes, y son cuerpos de seguridad, es un accidente laboral en acto de servicio, pero hasta que no un juzgado penal no lo califique, pues seguimos en él. Esto es lo que el partido manda a sus terminales, por eso yo no quiero gente que traiga argumentarios aquí, porque me pongo muy enfermo, muy malito.
1: Es que eso de seguir instrucciones de la superioridad está muy bien cuando estás hablando en el interior de una organización jerarquizada, pero si lo que quieres es transmitir algo de verdad, pues tendrás que dar tu opinión como experto, como observador, como bypasser, que dirían, en fin, da igual, pero no sigas esas instrucciones, y menos en un ámbito donde caen en el ridículo espantoso y sangriento de imitar exactamente lo mismo que decía Herri Batasuna en los años 80, cuando se cargaban, cuando mataban militares, guardias civiles, políticos en general, y gente sin mayor condición. Es decir, lo que decía en los años 80 la extrema izquierda vasca, que sedicentemente era independentista, lo está diciendo el PSOE ahora exactamente con las mismas palabras en situaciones análogas. ¿Qué pasa? ¿Que no leen las hemerotecas? ¿No se acuerdan? Bueno, pues yo sí me acuerdo. Y claro, cuando lo ves, te das cuenta de la iniquidad que caracteriza el comportamiento de este partido tan histórico.
0: Raquel.
2: Es indigno. Esas palabras son indignas y voy a... En favor de la Guardia Civil, tengo que decir algo. Ellos están pidiendo una cosa que es de justicia, y es que se les reconozca la peligrosidad que atañe su puesto de trabajo. Y tienen toda la razón. O sea, sé que después es un trámite administrativo que dicen que es que va en la profesión, pues ahí ya está metido en el sueldo. Y voy a contar una cosa para que veáis qué indigno me parece que no se les reconozca a la Guardia Civil. Los juzgados de violencia sobre la mujer, los funcionarios, si trabajamos en ese ámbito, tenemos un plus, que se llama un plus de penosidad, que es un equivalente a la peligrosidad. Claro. Y que un funcionario, por trabajar en ese ámbito, ya veis vosotros qué penosidad hay en un juzgado de violencia sobre la mujer, tengan un plus que viene a ser, y que yo no digo que lo quiten ni que no lo quiten, solo digo que, por ejemplo, en Madrid viene a ser o venía a ser como entre 700 y 800 euros más, y que no se les reconozca la peligrosidad a la Guardia Civil. Parece indigno, indigno, me da igual del gobierno que sea que no lo reconozca, porque ningún gobierno lo ha querido reconocer.
0: 71 veces se ha intentado y 71 veces se ha fracasado. La última fue ayer. Bueno, sorpresa, sorpresa relativa. Cuando Aldama dijo que iba a tirar de la manta y que iba a llevar a Sánchez a la cárcel, resulta que pues han empezado a ver cuántas llamadas tuvo el portavoz de Aldama. Y el portavoz de Aldama tuvo llamadas de la Moncloa, las más importantes, 15, y luego 12 que se reparten entre diferentes cargos socialistas del Congreso, además de otras 7 que tuvieron lugar desde Ferraz a este portavoz de Aldama. Vamos a verlo.
3: El PSOE hizo todo lo posible porque Aldama no tirara de la manta.
4: Ministra María Jesús, sigues intentando hacerme daño, pero yo sí voy a hacer daño de verdad. Voy a conseguir sacarlo del gobierno. A tu jefe me tienen en la cárcel, a Pedro Sánchez.
3: A través de llamadas trataron de frenar las revelaciones del comisionista sobre distintos momentos de corrupción que afectaban al entorno del gobierno de Pedro Sánchez.
5: A ver, o sea, menuda inventada.
3: Existen 7 llamadas desde un teléfono de la sede socialista de la calle Ferraz en Madrid y otras 12 llamadas procedentes de una línea asignada al Congreso de los Diputados. El portavoz parlamentario del PSOE era y es Patxi López.
6: Está ensuciando a todo el mundo, al Partido Socialista, al gobierno, a Pedro Sánchez.
3: Todas las llamadas estaban dirigidas al portavoz de Víctor de Aldama, el periodista Ramón Bermejo. Estas comunicaciones se suman a las 15 conversaciones telefónicas realizadas desde Moncloa. Las llamadas procedían de 2 departamentos especialmente sensibles de la presidencia del gobierno. Por un lado, el gabinete de Pedro Sánchez, que entonces dirigía a Óscar López.
7: Jamás, nunca en mi vida he hablado con el señor Aldama, jamás.
3: Y por otro, el área de presidencia encabezada por Félix Bolaños.
8: Anuncié acciones legales contra este señor y las he interpuesto.
3: Estas llamadas se produjeron pocos meses después de que la UCO de la Guardia Civil desarticulara la trama de corrupción y Aldama pasara a estar en el centro de la actualidad política. Justo después del arresto del comisionista, la dirección del PSOE puso en marcha estas comunicaciones directas con el entorno del empresario. Querían saber hasta dónde estaba dispuesto a llegar Aldama y si iba a hacer pública la información sobre los amaños en adjudicaciones y hablar de las comisiones ilegales vinculadas al Ministerio de Transporte. Con José Luis Ábalos al frente.
0: Raquel Barrero, ninguna sorpresa, me imagino.
2: No, simplemente los indicios de una trama política que se intenta silenciar, o sea, pues una manera de intentar un control de daños. Claro. Pero, sino porque llama uno tantas veces a esta persona, o sea, son indicios, yo no estoy diciendo nada, se tendrá después que demostrar, pero vamos, huele a eso.
0: Ya.
1: Estos son presiones, es decir, ejerció una presión invencible sobre Periquito. Bueno, pues en este caso la presión ha sido vencible. ¿Qué hubiera dicho Aldama si no hubiera recibido las llamadas? Ni se sabe, historia ficción, no podemos entrar ahí. Pero que han sido presiones que me imagino que tendrán las dos ramas habituales, es decir, el palo y la zanahoria. Pero está claro que esa insistencia en un tan corto periodo de tiempo va a decirle, oye macho, que nos estás creando un problema y vamos a intentar evitarlo. Y mira, te vamos a ofrecer tal cosa. Como estas llamadas no habrán sido grabadas, evidentemente, digo yo, pues nunca sabremos lo que había, pero que son presiones inmoderadas del Partido Socialista. Por cierto, señor López, don Patxi, no, el PSOE se ensucia solo, no se preocupe, no tiene que ensuciarle nadie, ¿eh? Que lo tenga usted.
0: Bueno, eso de que las llamadas no están grabadas, ya veremos. Ya veremos, porque claro. en esa trama de la cual Aldama es un miembro más de la mafia corrupta por el que le piden una serie de años, pues ahí lo grababan casi todo. No se fiaban los unos de los otros lo más mínimo. Pero bueno, oye, nos divertiremos más todavía si aparecen esas llamadas. Ya nos hemos divertido bastante con lo de el superatleta sexual Ábalos. Pues, ¿quién imaginaba que iban a salir los datos, los recibos, los nombres, los apellidos, los billetes de tren, de avión, los salvoconductos en tiempos de pandemia? Pues todo eso ha salido. Y eso, pues en general, se lo debemos a los periodistas de este país, que trabajan y no sueltan el tobillo cuando lo muerden. Bueno, la justicia tampoco parece que piense soltar el tobillo de José Luis Rodríguez Zapatero. La audiencia está ya muy avanzado, el procedimiento sobre plus ultra la participación de Zapatero y de sus colegas, Julito, etcétera, en la concesión de ayudas, 53 millones a la compañía aérea plus ultra. Las pruebas ya están en el puchero y ahora tendrán que decidir, y va a ser pues probablemente antes de verano, si imputan por esta causa al expresidente Zapatero. El juez prevé que está pues, bastante próximo, antes de vacaciones, se pueda levantar el secreto del sumario, y eso que queda orillado el conflicto reciente sobre, o conflicto judicial que más preocupa a Zapatero, seguro, que es que han encontrado patrimonio oculto de Zapatero fuera de España, protegido por sociedades pantalla, protegido por testaferros, protegido. Eso está en otro asunto. Eso ya, llegaremos a eso. De momento en lo que estamos es en plus ultra, esto que no hay nada, que dice que tal, que bueno, que si contrataban a mis hijas, los de la empresa esta tan curiosa de Julito Martínez, y si cobraba él de plus ultra y pagaba a las hijas de Zapatero, pues, oye, cualquier experto, no hace falta ser un fiscalista de renombre, sí, para deducir que ahí había un nexo. Y si además tienen la grabación en la que Ábalos le decía a su jefe, perdón, Koldo le decía a su jefe Ábalos, oye, ya tiene el pesado este de Zapatero las ayudas concedidas, a ver si nos deja tranquilos, ¿no? Bueno, vamos a ver lo que le puede pasar a Zapatero antes de verano.
9: La Audiencia Nacional continúa sus pasos con la investigación por el caso Plus Ultra y encara unas semanas cruciales en las que tendrá que deliberar si cuenta con las pruebas suficientes para imputar a José Luis Rodríguez Zapatero. Desde inicios de año, el expresidente del Gobierno está en el ojo del huracán por su patrimonio y el cobro de 450.000 euros por asesorar a su amigo, ahora con medidas cautelares, Julio Martínez. La Audiencia Nacional recaba pruebas para cotejar si a través de la sociedad Análisis Relevante Zapatero pudo cobrar un 1% del rescate de la aerolínea. Un hecho, aunque con cuantías muy inferiores, que el propio José Luis Rodríguez Zapatero ya reconoció en el Senado.
10: 70.000 euros brutos al año es lo que percibía por mi trabajo. 70.000 euros brutos de media al año. 70.000 euros brutos que, por supuesto, contrafactura.
9: La amistad entre Julio Martínez y José Luis Rodríguez Zapatero es clave, ya que este último podría haberle proporcionado información confidencial que le alertara de su detención y así Martínez ganar tiempo para borrar pruebas claves en la causa. Un chivatazo negado desde el primer momento por el expresidente. En las últimas horas, el juez ha rebajado las medidas cautelares contra Julio Martínez al considerar que el riesgo de fuga es mínimo. La cuenta atrás parece haber comenzado porque el secreto de sumario podría levantarse antes de verano, cuando la Audiencia Nacional decida si imputa o no a José Luis Rodríguez Zapatero.
0: Y con eso en el horizonte, a ustedes lo que les sorprenderá, como me sorprende a mí, es que sea el gran adalid de María Jesús Montero en las elecciones andaluzas, ¿verdad? Está hoy con ella en Cádiz, por cierto.
1: A ver, esto de Plus Ultra nunca ha olido bien. Es decir, una compañía que no es estratégica. La justificación para las ayudas podría devenir de la condición de estratégica de una gran compañía que tiene un gran número de aviones, un gran número de personal y que puede crear grandes problemas si se encuentra en problemas, en situaciones resolubles, pues eso, tanto sociales como incluso económicos, que afecten al país. No, estamos hablando de una compañía con un avión, que además opera en ese país tan peculiar, donde el señor Zapatero se mueve como pez en el agua, que es Venezuela, y de repente, ¡zas!, 56 millones. Claro, el juez instructor supongo que tiene ya las cosas muy claras, pero lo que estabas diciendo, han aparecido pruebas que se materializarán con otra instrucción, en las que efectivamente, pues como dice el viejo aforismo, y espero hacerlo y decirlo bien, y con esto termino, puedes engañar a todo el mundo durante un tiempo, y a algunos durante todo el tiempo, pero no a todo el mundo durante todo el tiempo. Y el señor Zapatero se ha creído que sí podía.
0: Raquel.
2: No, a mí lo que me gustaría trasladar, porque es que al final con tanta información yo creo que hay mucha gente que se pierde, ¿eh? O sea, lo que tenemos que tener claro es que estamos asistiendo a un patrón sistémico de corrupción que han convertido el Estado en una red clientelar, y esto lo ha hecho el Partido Socialista. Entonces, nos están gobernando unos señores que han convertido nuestro dinero, con el dinero público, en una red clientelar donde se han beneficiado una serie de personas y a saber, un partido. ¿Eh? Ya lo veremos, ¿no? Entonces, la verdad, a mí me sorprende que yo creo que no se está transmitiendo adecuadamente a la población, porque es tanta historia del señor Koldo y sus juergas y tantas prostitutas y tanta historia tal que estamos mezclando todo con todo y no estamos dejando el tema de que hemos convertido nuestro Estado en una red clientelar al servicio del Partido Socialista, sus familiares y sus adláteres. A mí me parece gordísimo todo esto. Yo no puedo entender cómo no ha hecho caer ya a este gobierno. De verdad, me cuesta entenderlo. cualquier país serio esto ya hubiera caído. Solamente con la sospecha, de verdad.
0: Bueno, o sea, no. Cuanto más tarden los socios de Sánchez en dejarlo caer, pues más grande será el oprobio, más grande, ¿seguro? Porque esto va a acabar fatal, va a acabar como el Rosario de la Aurora, yo no sé, bueno, el último en darse cuenta, fíjate, están en el casino de Casablanca, y de repente llega Clavijo, y como el gendarme, y dice Clavijo, anda, pero si aquí se juega, tío, que iba cada noche al casino, ahí a jugar, ¿verdad? Pues esto igual. Ahora se ha dado cuenta de que juega con un trilero que le ha engañado, que ha puesto en potencial peligro, pues la seguridad y la sanidad de la gente de Tenerife, y ahora está cabreado, porque le ocultaron, lo que os contaba antes, le ocultaron que había un positivo, y el hombre está ahí, ha visto que la OMS decía que había un positivo, y a él se lo ocultaron. Y ahora descubre con quién estaba jugando al trile. Bueno, volvamos a la Guardia Civil, porque después del éxito de la operación Baena, jura de bandera de una promoción de jóvenes guardias civiles, donde le abuchearon, sacaron alguna pancarta, y donde él dijo esa frase que le lleva a la historia directamente por la puerta de atrás, eso sí. Estoy rabioso. Bueno, esa fue genial, ¿no? Conclusión evidente, vuelto a casa, a salvo. Dice que tengo que ir a otra jura de bandera, mañana creo que es, en Valdemoro. Vamos, que vaya la directora general, que yo ahí no me asomo. Y ya, para colmo de todos los colmos, te lo voy a dedicar, doña Raquel. Resulta que este grandísimo, bueno, compañero de viaje de Sánchez, merecido compañero de viaje de Sánchez, uno de los que conspiraba contra Sánchez, Óscar López. El ministro Óscar López dice algo que es tan mamarracho que me va a dar la risa si lo cuento yo. Prefiero que lo oigáis de su boca.
11: Ningún gobierno ha apoyado más a la Guardia Civil que el gobierno de Pedro Sánchez. Vayamos a los datos, vayamos a las convocatorias para ver cómo se han duplicado las plazas, vayamos a las mejoras de las condiciones salariales, vayamos al refuerzo de los medios y las capacidades, por ejemplo, en la lucha contra el narcotráfico un 20% más. Y por lo tanto, si alguien recortó las condiciones de los guardias civiles fue el gobierno de Rajoy.
0: Ya, el gobierno de Rajoy, del cual ya ni nos acordamos. Bueno, por hacer una memoria fácil y reciente, apoya tanto a la Guardia Civil que deshace la unidad Oconsur, que era clave para el control de la droga en el estrecho, y no monta una unidad sustitutiva, si es que no le gustaba. No, simplemente la deja como está. Hemos visto que pasa lo de Barbate, que fue un asesinato, claramente, con testigos, con gente que, por cierto, aplaudía lo que hacían los narcotraficantes, y la investigación sobre los asesinos está por ser cerrada. Prisa no parece que venga del ministro del Interior. Vimos lo de Pérez de los Cobos, que haciendo de policía judicial el ministro quería que le diera lo investigado y el hombre, pues el oficial de la Guardia Civil, pues se negó y lo pagó, porque rencoroso este gobierno con la Guardia Civil ha sido un rato. Bueno, eso por no hablar de qué pasó con la retirada de la Guardia Civil del tráfico en Navarra, o tantas y tantas circunstancias que contradicen lo que dice don Óscar López, que no es el lápiz más afilado del gobierno, es evidente, pero hombre, es que de verdad que nos hacen comulgar con ruedas de molino.
2: Pues sí, yo me indigno especialmente, de verdad. A ver, lo primero es declarar la profesión como una profesión de riesgo. Necesitan más medios materiales y humanos, y después hay una cosa muy clara. Estamos en el ranking de países en el tráfico de drogas y también en el consumo, ¿eh? Es que vamos casi en Europa somos el narcoestado. O sea, no sé si nos estamos dando cuenta de esto. Entonces, es muy importante que demos una vuelta a ese código penal, porque se necesitarían endurecer las penas de los narcos. Yo, eso no es para debatirlo ahora, porque ya forma parte de mi experiencia profesional con el tema de las drogas, y es deprimente. O sea, yo he visto pasar desde 5 kilos de cocaína, pasar apenas de 9 años, a 5 kilos de cocaína y estar en la calle. aplicar, o sea, tenemos un problema, o sea, hay que endurecer las penas.
0: Por eso las bandas de narcotraficantes han decidido que en España es como en el Festival de la Eurovisión, se puede hacer cualquier cosa, y si acaso, en el peor de los casos, uno de cada 10 o de cada 100, no sé, vas a la cárcel y te van a tratar educadamente, no tengas tú ningún resquemor de que estás en un país que cuida al delincuente sobremanera.
1: Demasiado, con toda probabilidad. Este es un problema de incentivos. Si tú rebajas las penas, encontrarás mucha más gente dispuesta a delinquir o a integrarse en el AMPA que si las elevas y las aplicas. Y luego las cárceles, pues no sé, puedes quitar hasta, no sé, las piscinas. No sé, pues es una ocurrencia, ¿no? Sí. No parece absolutamente necesario. Es decir, estás privando de libertad a una persona porque ha incumplido la normativa vigente. Y no se trata de que esté en la gloria. Claro, ese AMPA es contra la que actúa la Guardia Civil y, claro, las dificultades objetivas son tremendas. Efectivamente, es una profesión de riesgo. Pero bueno, el señor ministro, el señor juez, al que, por cierto, le recomiendo que entrene un poco la expresión verbal cuando tenga que decir cuánta rabia me da esto, porque verdaderamente fue absolutamente irrisorio. Tendría que entrenar.
0: No, lo que sucede, seamos sinceros y hablemos a calzón quitado. La izquierda española entiende el fenómeno de la droga como algo propio de la libertad del individuo. Y por lo tanto, los que nutren de lo que se fuma o de lo que se snifa forman parte de nuestra cotidianeidad y no estamos enfadados con ellos. No. Que la juventud se dedique al petaqueo y a bajar fardos de las lanchas, no nos preocupa. Bueno, pues eso, alguno debe pensar hasta que es un nuevo aporte a la economía del lugar donde se produce. No, por ahí vamos por muy mal camino.
2: Si
0: camino de no retorno.
2: Contando como forma parte del Producto Interior Bruto, prácticamente el tema de la droga, pero tú fíjate que se conocen, evidentemente, los narcos conocen cuál es nuestro sistema judicial y saben. Entonces, la utilización siempre va a ser una serie de personas que después van a tener unos beneficios penales. Utilizan personas pues de entornos vulnerables. Yo he visto pasar por el aeropuerto de Barajas grandes cantidades de cocaína en personas enfermas, en las que, ojo, fijaros lo que os estoy diciendo, no importa que te detengan en España porque te van a tratar el problema que tienes.
0: Claro. Sí, esto de...
2: Yo he visto hasta

0: No sé si, si os acordáis del nombre de la exmujer de Ábalos. De las chicas tampoco nos acordamos ninguno. Pero de la
1: es que son muchas, ¿cómo memorizar?
0: La exmujer se llamaba Carolina Perles. Y ahora resulta que dice que Koldo colocó en correos a la pareja del padre de la ex de Ábalos. Esto es como una empresa de contratación. Y Koldo también intentó lo mismo con una empleada de hogar que tuvo Ábalos. He dicho empleada de hogar, ¿eh? No. Esto era una agencia de colocación, en el peor de los sentidos que decías tú antes, Raquel.
2: Es que es todo lo mismo.
0: Corrupción.
2: De verdad, que tendría que desaparecer el Partido Socialista y reinventarse. O sea, esto es...
0: Dios no lo quiera. Que lo reinventen, digo. ¿Eh?
2: Si no se reinventa,
0: bueno,
2: mejor.
0: Y luego están los Puyol, 12 años esperando. La sentencia va a llegar antes de verano. Así es que hoy Anticorrupción ha cerrado todo, mantiene las peticiones de condena, el fiscal mantiene que estos tíos trataron de eludir su responsabilidad penal y que desde luego lo que hacían era vivir de los contratos que daba la administración del padre, de Jordi Pujol, el que queda eximido de responsabilidades por su estado de salud mental. Vamos a verlo.
3: Después de casi 6 meses de juicio, el caso Pujol ha quedado visto para sentencia. En el informe final, la Fiscalía Anticorrupción mantiene su petición de penas de prisión para los 7 hijos del expresidente catalán Jordi Pujol, al considerar que la familia habría ocultado durante años una gran fortuna en Andorra, presuntamente vinculada a actividades ilícitas relacionadas con adjudicaciones públicas en Cataluña. La investigación ha girado en torno al origen de esos fondos. La familia defendió en distintos momentos que el dinero procedía de una herencia familiar, pero Anticorrupción sostiene que parte de ese patrimonio tendría relación con adjudicaciones públicas irregulares y con el aprovechamiento de la influencia pública y económica del clan Pujol. La Fiscalía pide la mayor condena para Jordi Pujol Ferrusola, el primogénito de la familia, para quien reclaman 29 años de prisión. El Ministerio Público lo considera la pieza clave de la presunta organización. Y para el resto de hijos solicita penas que van desde los 8 hasta los 14 años de cárcel. También reclama 18 años de prisión para Mercè Gironès, exmujer de Jordi Pujol Ferrusola, acusada de intentar ocultar patrimonio durante la investigación.

0: El día en 30 minutos, cierre de la campaña andaluza y llegamos al ciclo final, al domingo esperado de elecciones, con una profunda diferencia entre el centro-derecha español presente en esas elecciones. Por un lado, Moreno Bonilla, el candidato del PP a la reelección, dice que él no tiene ningún interés por gobernar con Vox. Y por el otro lado, Abascal le llama soberbio y apunta a que Vox no se va a abstener si Moreno no alcanza por sí mismo la mayoría absoluta, con lo cual pues va a tener un cuadro si no alcanza la mayoría absoluta.
1: La situación del PSOE es delicadísima, así lo reflejan todos los sondeos. Por ello, durante toda la campaña, la candidata María Jesús Montero ha contado con el respaldo de varios ministros socialistas desplegados por las principales provincias andaluzas. Hoy, además, le arropa el expresidente del Gobierno, José Luis Rodríguez Zapatero, mientras que Pedro Sánchez se reserva para el cierre de campaña.
2: Yo voy a intentar gobernar en solitario en cualquier ámbito, vamos. Y yo voy a, hasta el final voy a tratar y voy a trabajar con toda mi fuerza. Yo quiero no tener ningún tipo de atadura ni de condicionantes por parte de Vox. Y lo digo claramente, yo no tengo ningún interés en gobernar con Vox, ninguno.
3: Yo creo que es un ejercicio de soberbia un poco impropio de un gobernante democrático, de alguien que se presenta a unas elecciones y que nos está diciendo en definitiva que no respeta a los votantes de otros partidos y que no respeta particularmente a los votantes de Vox. Yo espero...

0: Espero que se le pase este berrinche y esta cabezonería de aquí al día 17, que tenga un poquito de sentido común, que sea razonable y que sea capaz de aceptar el veredicto de las urnas como vamos a hacer los demás.
1: Y el PSOE habría mantenido contactos telefónicos con el portavoz Víctor de Aldama, para tratar de frenar las revelaciones del comisionista sobre la presunta trama de corrupción que cerca a los socialistas. Se registraron llamadas desde Ferraz, desde el Congreso de los Diputados e incluso desde Moncloa. La primera se realizó el 1 de marzo de 2024, apenas 9 días después de que la UCO detuviera al empresario. Una rapidez que llama la atención, ya que en ese momento el caso se encontraba en una fase muy inicial.
2: El PSOE hizo todo lo posible porque Aldama no tirara de la manta.
3: Ministra María Jesús, sigues intentando hacerme daño, pero yo sí voy a hacer daño de verdad. Voy a conseguir sacarlo del gobierno. A tu jefe meter en la cárcel, a Pedro Sánchez.
2: A través de llamadas trataron de frenar las revelaciones del comisionista sobre distintos momentos de corrupción que afectaban al entorno del gobierno de Pedro Sánchez.
4: A ver. O sea, menuda inventada.
2: Existen 7 llamadas desde un teléfono de la sede socialista de la calle Ferraz en Madrid y otras 12 llamadas procedentes de una línea asignada al Congreso de los Diputados. El portavoz parlamentario del PSOE era y es Patxi López.
5: Está ensuciando a todo el mundo, al Partido Socialista, al Gobierno, a Pedro Sánchez.
2: Todas las llamadas estaban dirigidas al portavoz de Víctor de Aldama, el periodista Ramón Bermejo. Estas comunicaciones se suman a las 15 conversaciones telefónicas realizadas desde Moncloa. Las llamadas procedían de 2 departamentos especialmente sensibles de la presidencia del Gobierno. Por un lado, el gabinete de Pedro Sánchez, que entonces dirigía a Óscar López.
6: Jamás, nunca en mi vida he hablado con el señor Aldama, jamás.
2: Y por otro, el área de presidencia encabezada por Félix Bolaños.
7: Anuncié acciones legales contra este señor y las he interpuesto.
2: Estas llamadas se produjeron pocos meses después de que la UCO de la Guardia Civil desarticulara la trama de corrupción y Aldama pasara a estar en el centro de la actualidad política. Justo después del arresto del comisionista, la dirección del PSOE puso en marcha estas comunicaciones directas con el entorno del empresario. Querían saber hasta dónde estaba dispuesto a llegar Aldama y si iba a hacer pública la información sobre los amaños en adjudicaciones y hablar de las comisiones ilegales vinculadas al Ministerio de Transporte. Con José Luis Ábalos al frente.
8: Y la audiencia avanza con las pruebas contra José Luis Rodríguez Zapatero por el caso de Plus Ultra, el caso de las ayudas y las comisiones que pudieran derivarse. Tanto avanza la audiencia que pues antes de verano parece que se podría decidir la imputación, la eventual imputación de José Luis Rodríguez Zapatero por esta causa. El juez también prevé levantar el secreto de sumario antes de vacaciones. Además, hay que recordar que Zapatero es objeto de sendas investigaciones, tanto de la UCO como de la UDEF, que han enviado ya informes al juzgado en los que presuntamente se ha podido descubrir patrimonio oculto del expresidente fuera de España, mediante o protegido por sociedades pantalla y también por testaferros.
9: La Audiencia Nacional continúa sus pasos con la investigación por el caso Plus Ultra y encara unas semanas cruciales en las que tendrá que deliberar si cuenta con las pruebas suficientes para imputar a José Luis Rodríguez Zapatero. Desde inicios de año, el expresidente del Gobierno está en el ojo del huracán por su patrimonio y el cobro de 450.000 euros por asesorar a su amigo, ahora con medidas cautelares, Julio Martínez. La Audiencia Nacional recaba pruebas para cotejar si a través de la sociedad Análisis Relevante Zapatero pudo cobrar un 1% del rescate de la aerolínea. Un hecho, aunque con cuantías muy inferiores, que el propio José Luis Rodríguez Zapatero ya reconoció en el Senado.
10: 70.000 euros brutos al año es lo que percibía por mi trabajo. 70.000 euros brutos de media al año. 70.000 euros brutos que, por supuesto, contrafactura.
9: La amistad entre Julio Martínez y José Luis Rodríguez Zapatero es clave, ya que este último podría haberle proporcionado información confidencial que le alertara de su detención y así Martínez ganar tiempo para borrar pruebas claves en la causa. Un chivatazo negado desde el primer momento por el expresidente. En las últimas horas, el juez ha rebajado las medidas cautelares contra Julio Martínez al considerar que el riesgo de fuga es mínimo. La cuenta atrás parece haber comenzado porque el secreto de sumario podría levantarse antes de verano, cuando la Audiencia Nacional decida si imputa o no a José Luis Rodríguez Zapatero.
1: Y hoy Koldo García estaba citado en la Audiencia Nacional para declarar por la compraventa de mascarillas a Baleares y Canarias durante la pandemia. El que fuera asesor de José Luis Ábalos se ha acogido a su derecho a no declarar, alegando que los hechos ya han sido juzgados en el Tribunal Supremo. Eso sí, Koldo ha tomado la palabra para pedirle al juez que le devuelva sus teléfonos móviles. Dice no poder defenderse si no tiene acceso a ellos.
8: Anticorrupción mantiene las peticiones de condena para los Pujol después de concluir todo el proceso del juicio. 6 meses ha durado ese proceso. Las penas, 29 años para el primogénito Jordi Pujol Ferrusola y luego, según cada hermano, entre 8 y 14 años de cárcel para el resto de los 6 hijos de los Pujol. Es de resaltar que no solo se aprecian los fondos ocultos en Andorra, la herencia del abuelo Florencio, sino que además se destaca el fiscal anticorrupción, el cobro de comisiones relacionadas con asuntos de los gobiernos de Convergencia y del propio Jordi Pujol durante 23 años, el número uno de la política en Cataluña. El fiscal Fernando Bermejo también respalda la decisión del tribunal de eximir definitivamente de responsabilidad penal al que fuera presidente de la Generalitat por su estado de salud mental.
2: Después de casi 6 meses de juicio, el caso Pujol ha quedado visto para sentencia. En el informe final, la Fiscalía Anticorrupción mantiene su petición de penas de prisión para los 7 hijos del expresident catalán Jordi Pujol, al considerar que la familia habría ocultado durante años una gran fortuna en Andorra, presuntamente vinculada a actividades ilícitas relacionadas con adjudicaciones públicas en Cataluña. La investigación ha girado en torno al origen de esos fondos. La familia defendió en distintos momentos que el dinero procedía de una herencia familiar. Pero Anticorrupción sostiene que parte de ese patrimonio tendría relación con adjudicaciones públicas irregulares y con el aprovechamiento de la influencia pública y económica del clan Pujol. La Fiscalía pide la mayor condena para Jordi Pujol Ferrusola, el primogénito de la familia, para quien reclaman 29 años de prisión. El Ministerio Público lo considera la pieza clave de la presunta organización. Y para el resto de hijos solicita penas que van desde los 8 hasta los 14 años de cárcel. También reclama 18 años de prisión para Mercè Gironès, exmujer de Jordi Pujol Ferrusola, acusada de intentar ocultar patrimonio durante la investigación. En la fase final del juicio, el fiscal Fernando Bermejo respaldó la decisión de excluir definitivamente a Jordi Pujol del proceso por su estado de salud físico y mental y rechazó que la causa sea un juicio político, insistiendo en que se juzgan presuntos delitos de corrupción, blanqueo y fraude fiscal. En resumen, la Fiscalía sostiene que la familia Pujol actuó durante años como una organización criminal, aprovechando su influencia política y económica, en una etapa en la que el apellido Pujol parecía casi sinónimo de poder en Cataluña.
1: Y la defensa de Begoña Gómez ha presentado otro recurso en él. Antonio Camacho reitera que no hay caso y que solo se investiga a Begoña Gómez por ser cónyuge del presidente del gobierno. Además, vuelve a intentar que el caso no sea juzgado por un jurado popular.
8: Fernando Grande Marlaska, el ministro del Interior, después del fiasco de ayer en Baeza, en Jaén, en la jura de bandera de una promoción de la Guardia Civil, donde fue abucheado y donde se vieron pancartas claramente hostiles a su gestión, ha tomado una decisión. No va a ir mañana a un acto similar de jura de bandera en Valdemoro. La posibilidad de volver a ser abucheado, pues en la jura de bandera, esta vez de la 172 promoción de agentes del Colegio de Guardias Jóvenes de Valdemoro, pues motiva su ausencia. La encargada de representar al Ministerio y de presidir el acto será la directora de la Guardia Civil, Mercedes González. Hoy, precisamente, el ministro Óscar López decía algo que seguramente es una de las cosas que más les va a impresionar en las noticias del día de hoy. Ningún gobierno, dice Óscar López, ha apoyado más a la Guardia Civil que el de Pedro Sánchez.
11: Ningún gobierno ha apoyado más a la Guardia Civil que el gobierno de Pedro Sánchez. Vayamos a los datos, vayamos a las convocatorias para ver cómo se han duplicado las plazas, vayamos a las mejoras de las condiciones salariales, vayamos al refuerzo de los medios y las capacidades. Por ejemplo, en la lucha contra el narcotráfico un 20% más. Y por lo tanto, si alguien recortó las condiciones de los guardias civiles fue el gobierno de Rajoy.
1: Y el viaje de Isabel Díaz Ayuso a México ha protagonizado el pleno de la Asamblea de Madrid este jueves. Ha sido una sesión muy bronca en la que el PSOE y Más Madrid han acusado a la presidenta madrileña de provocar y lloriquear.
12: La ha desmentido el gobierno de México, la empresa organizadora, por no hablar del ridículo que ha hecho dándose la turné por sus medios afines. ¿Qué quería del gobierno de España, señora Ayuso? ¿Que le enviara a los geo para que se paseara tranquilamente insultando a la gente por el mundo? La estaban matando a tequila, señora Ayuso, y por eso no pudo coger el teléfono al ministro en plena emergencia por el antivirus. Mira, en México ha hecho lo único que sabe hacer, insultar, provocar y luego lloriquear. ¿Y todo para qué? Para que no se hable de lo que está pasando en Madrid.
13: Es usted una mentirosa compulsiva y cada vez está más lejos de la realidad. Mientras usted estaba haciendo el ridículo, yo le cuento, el mundo entero nos miraba y el gobierno de España ha estado a la altura. Sí, España cumple.
14: Señoría, mire, México no existió hasta que llegaron los españoles. Quiéranse un poco más. Quiéranse un poco más.
1: Y el paciente español de 70 años que dio positivo en antivirus y que está aislado en el Hospital Gómez Ulla de Madrid sigue presentando síntomas este jueves, pero su estado es estable. El resto de pacientes españoles siguen guardando cuarentena sin síntomas. El próximo lunes se les realizará otra prueba PCR y si resulta negativa podrán salir de sus habitaciones y recibir visitas. Sin embargo, la principal preocupación de las autoridades sigue siendo la ciudadana francesa, que continúa aún en estado crítico. Ya son 11 los casos de antivirus confirmados por la OMS.
8: Es evidente que el crucero del antivirus se podría haber desembarcado en Cabo Verde y los médicos hubieran, por cierto, ganado 3 días de tratamiento especializado. Tan evidente como que el gobierno de España se ofreció, sin saber el impacto, el posible impacto del virus, por un interés político. Tal vez conseguir la presidencia de la OMS. El caso es que se ofrecieron a la OMS para que el barco fondeara en Tenerife por expreso deseo de la Moncloa. Y cuando es Moncloa quien decide, el resto, pues dicen, Roma locuta, causa finita. Todo aquello tenía que ser el gran éxito del César Petrus Sánchez, como fuera, a costa de lo que fuera, incluso de poner en riesgo la salud de los tinerfeños. La OMS dijo que uno de los viajeros del crucero venía infectado. Así lo demostraban los PCR. Sin embargo, eso se ocultó. Y bueno, ahora es el sujeto de la duda. ¿Se le hicieron PCRs a los que desembarcaron del barco que Moncloa brindaba alegremente al mundo para que su líder, Pedro Sánchez, fuera el ganador de esa dudosa película? Tal vez para ganar puntos o para que alguien acabe en la poltrona de la OMS, no lo sé. Yo descarto que sea Mónica García, eso sí, porque no habla con fluidez el inglés. No sé qué otros idiomas puede controlar, pero el inglés no. Cuando vi a un periodista inglés que le preguntaba a la ministra Mónica, médico y madre, oiga, ¿dónde está el éxito de desembarcar de un crucero a unos que van en él? Montarlos en una barquilla y luego llevarlos al avión para que suban al avión, pues a mí me estaba recordando la escena que tuvo lugar en la Moncloa y que les quiero revelar. Bien entrada la noche del martes 6 de mayo, Sánchez ordenaba, vamos a por ello. Creía que era una oportunidad para que luego fuera felicitado por lo menos por la OMS y por algún país. Y la verdad es que las felicitaciones han sido más bien escasas. Se lanzaron a por ello, incluso apartando un cayuco que molestaba porque entraba en plano de la rueda de prensa interminable de los ministros con el crucero de fondo. Ya la vieron, ¿no? Ya entenderán que una posible infección en la isla no era una prioridad para el gobierno. Y si a Clavijo le molesta, pues que se chinche.
1: Y en página internacional, Donald Trump continúa su viaje en China. Este jueves ha mantenido una reunión de 2 horas y cuarto con su homólogo Xi Jinping y delegaciones de ambos países. En ella, el presidente chino ha invitado a Estados Unidos a ser socios y no rivales, a lo que Trump ha reconocido que cuando han tenido dificultades las han resuelto y además ha invitado a Xi Jinping a la Casa Blanca el próximo 24 de septiembre.
15: Hemos tenido una relación fantástica, nos hemos llevado bien cuando ha habido dificultades y las hemos solucionado. Yo te llamaría y tú me llamarías cuando hemos tenido cualquier problema. Las relaciones entre China y Estados Unidos van a estar mejor que nunca. La cooperación beneficia a ambas partes, mientras que la confrontación perjudica a los dos. Debemos ser socios, no rivales, ayudándonos mutuamente a tener éxito y prosperar juntos, forjando así un nuevo camino de una forma adecuada, donde las grandes potencias deben relacionarse en esta nueva era.
8: La presión para que el primer ministro británico Keir Starmer dimita continúa e incluso se agudiza con un nuevo hito, la dimisión hoy del secretario de Salud, Wes Streeting, que ha hecho pública su renuncia tras asegurar haber perdido la confianza en su jefe, en el líder laborista Starmer. En una nota compartida en sus redes sociales, Streeting, el dimisionario, ha llegado a afirmar que le resultaría deshonroso y falto de principios permanecer en el actual gobierno. Streeting es uno de los nombres que se barajan como posibles candidatos a la sucesión caso de que Starmer decida abandonar el 10 de Downing Street. Y en la página de Economía, hoy ha aparecido el dato de la inflación del mes de abril. Resulta que se ha moderado, 3,2%. ¿Gracias a qué? Gracias a una supuesta rebaja de la factura de la luz y también del gas, que han compensado el aumento que han tenido los combustibles. Por lo que toca la inflación subyacente, que como saben excluye los precios de la energía y de los alimentos elaborados, también pues se mantiene en el 2,8%, una décima menos que el mes anterior. La estabilidad de los precios en términos de IPC ha llevado a que el gobierno haya decidido que el 1 de junio decaiga la rebaja del IVA que favorece ahora mismo a la electricidad y al gas. Volverá a ser del 21%. Eso sí, parece que el gobierno se inclina por mantener, no sabemos por cuánto tiempo, un IVA reducido para los combustibles. Bueno, medidas para que la juventud beba menos. Y son locales, me gusta.
1: Así es, el ayuntamiento premiará con cheques de gasolina de 10 euros a aquellos conductores que den 0-0 en la prueba de alcoholemia. El ayuntamiento de Mérida, por cierto. Una campaña que busca sensibilizar a los jóvenes sobre la importancia de no consumir alcohol al volante. Esta es la séptima edición de la iniciativa en la ciudad. Desde 2016, más de 200 conductores han sido beneficiados.
8: Y hasta aquí el día en 30 minutos. Les deseamos una feliz noche a todos, especialmente a los que continúen con la señal del Toro Televisión y atentos a la recomendación de Gloria Sacristán.
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0: 7 de la mañana, 6 de la mañana en Canarias, en este viernes 15 de mayo de 2026. ¿Qué tal están? ¿Se han levantado ya? Bueno, pues bienvenidos a Mañanas en Libertad.
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0: A partir de las 8:30 tendremos nuestra tertulia de lujo, hoy con don Alberto Serrano y don Asís Timmermans. 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Doña Carmen Carbonell, buenos días.
1: Buenos días y feliz San Isidro, don Luis.
0: San Isidro Labrador, quita el agua y pone el sol.
1: Pues yo creo que ya toca, San Isidro. Sobre todo teniendo en cuenta que también es patrón de todos los agricultores, ganaderos, y en el momento de pensar en el campo también toca pensar en las buenas cosechas. Que nos cuide mucho San Isidro a nuestro sector primario, que
0: eso
1: es muy importante.
0: Quita el agua, pone el sol, pues quiere decir que a partir del 15 de mayo empieza a hacer tiempo soleadito, pero... con cuidadín, porque hasta el 40 de mayo, es decir,
1: exacto,
0: el 10 de junio,
1: exacto,
0: no te puedes quitar el sayo.
1: No te quites el sayo. A todos los madrileños, a todos los chulapos y chulapas, pues que tengan un día fantástico, que es lo que toca hoy. Yo la verdad es que habitualmente suelo traer un clavel en un día como hoy. Lo tengo, pero se me ha olvidado en la redacción, así que se lo voy a decir a mis compañeros, que luego nos pongamos ese famoso clavel rojo tan característico de un día como hoy, don Luis.
0: Mi suegro, que era madrileño de 8 generaciones, se mondaba de la risa de todas estas costumbres renacidas. Decía que eso de vestirse de chulapo, él que había vivido siempre en barrio periférico de Madrid, castizo, decía que eso es una estupidez, que nadie había ido nunca vestido de chulapo, salvo en las zarzuelas. Pero ahora,
1: exacto,
0: pues nada, hay que revivir esas cosas.
1: Don Luis, lo llaman ahora el neochulapismo.
0: Neochulapismo. Igual, bueno, que, por ejemplo, la corrala. Uy, qué cosa tan típica, dice. Pero si la corrala era un sitio infecto cuando yo era pequeño, donde solo iban los drogatas a por hachís. Y a jugar a un juego de apuestas que se llamaba el cané, que no sé en qué consistía.
1: Lo he oído, pero tampoco sé en qué consiste. Y luego, don Luis, si quiere, podemos hablar también de las rosquillas, que lo que son jugosas no son. Pero
0: no.
1: Pero bueno, es gracioso, las listas, las tontas, las francesas, las de Santa Clara.
0: Bueno, bueno, ustedes, pues los madrileños nos tomamos con un poco de
1: humor,
0: en fin,
1: claro,
0: de humor,
1: claro,
0: ¿no?
1: Claro.
0: Estas cosas tan típicas de los madrileños.
1: ¿Son como corcho? Bueno, pues algunas.
0: Bueno, ahora, los callos a la madrileña, que no me los toquen.
1: Ese cocido, incluso, fíjese, aunque muchos se meten también con el bocadillo de calamares, a mí me encanta el bocadillo.
0: A mí me encanta el bocadillo de calamares, me encantan los callos a la madrileña, el cocido madrileño, me encantan las gallinejas, que no a todo el mundo.
1: Tienen su público, yo no estoy entre ellos, la verdad.
0: Más que las gallinejas, los entresijos, lo confieso.
1: Bueno, pues como digo, todo tiene su público, tengan mucho cuidado, por ejemplo, si van a la pradera con la famosa limona, porque no es solo limón y agua, sino que la aderezan un poquito y va un poquito subida de alcohol. Tengan cuidado con la limona.
0: Precaución.
1: Bueno, don Luis, vamos con esa pregunta que lanzamos nosotros todos los días a esta hora de la mañana, después de esta breve disertación sobre San Isidro, sobre el patrón de Madrid. Hoy en concreto nos tenemos que poner serios y pensar en la pandemia del coronavirus y echar la vista atrás porque ha pasado un
0: coronavirus,
1: tiempo.
0: Coronavirus, no antivirus.
1: Exacto.
0: Estamos hablando de la anterior.
1: La pandemia del COVID, y concretamente les preguntamos si alguna persona de su círculo cercano, de familia cercana, amigo próximo, compañeros de trabajo, falleció durante esa pandemia, la pandemia del coronavirus, la del COVID. Dos opciones, sí y no. Yo creo que esta pregunta tiene mucho que ver, don Luis, con informaciones que estamos conociendo respecto a qué hacían grandes mandatarios en aquella época, cuando todos estábamos confinados, cuando estábamos en una situación muy dura, cuando había gente muriendo en las calles y mientras tanto, pues algunos políticos estaban disfrutando de ciertos privilegios, y privilegios pagados con dinero público. En fin,
0: estaban
1: vamos
0: disfrutando
1: a hacer
0: de privilegios y robando como cerdos.
1: Sí, viene a ser lo mismo. Y haciendo cosas pues moralmente quizás también reprobables, pero eso lo dejamos en un segundo plano. En cualquier caso, nosotros queremos preguntarles a ustedes si alguien de su entorno cercano, familia, amigos, compañeros de trabajo, falleció durante la pandemia del coronavirus. Sí, ¿no? Esas son las dos únicas respuestas y en torno a las 10 aproximadamente les damos los resultados de la encuesta que lanzamos.
0: Muchísimas gracias, doña Carmen Carbonell. Vamos con las noticias de las 7, que las abrimos con la nueva ronda de mentiras de Mónica García.
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1: Continúa el choque político por la gestión del brote del antivirus del crucero Ondius. Desde el Ejecutivo, la ministra de Sanidad, Mónica García, ha acusado a la oposición de generar alarma por interés político y ha asegurado que el gobierno informó en tiempo y forma de todas las decisiones. Mónica García se ha enredado en una serie de explicaciones y ha vuelto a insistir en que se actuó conforme a los protocolos científicos.
3: Bueno, cuando dices se está hablando, no, hay nuevamente desinformación por parte de una parte de, lamentablemente, del Gobierno canario, que está diciendo que esto se podía haber hecho en Canarias. Bien, el laboratorio, el único laboratorio ahora mismo a día de hoy que está acreditado para dar garantías en estas PCRs es el laboratorio del Centro Nacional de Microbiología de Majadahonda. Lo que está insinuando nuevamente el Gobierno canario es que deberíamos haber hecho esas PCRs y deberíamos haber dejado a las personas esperando 24 horas en Canarias, lo cual contradice la voluntad del Gobierno canario de que estuviera la gente el menor tiempo posible. ¿Eso qué hubiera significado? Que, por ejemplo, la mujer francesa se hubiera puesto mala en suelo canario. O que el paciente español, el que luego dio positivo y empezó a tener síntomas ayer, se hubiera puesto malo en suelo canario. Como nunca eso estuvo entre los protocolos, porque el protocolo era muy claro, del barco se hacía una evacuación rápida y eficaz a cada uno de los países y allí, en cada uno de los países, cada una de las personas iba a seguir el protocolo establecido por las autoridades internacionales y luego cada uno de los países aislaría o cuarentenaría o trataría a las personas en función de su sintomatología y de su evaluación. Por eso digo, en una crisis de estas características es importante, uno, no desinformar, dos, no desviar el foco. El protocolo se hizo según todas las autoridades internacionales, la Organización Mundial de la Salud, el ECDC, los expertos epidemiólogos de toda Europa. Y así se quedó, y si hubiéramos tenido que esperar el resultado de una PCR de un laboratorio que no estaba garantizado y acreditado, hubiéramos perdido un tiempo de oro que nos ha servido para tratar a los pacientes donde tenían que ser tratados.
0: Esto que han escuchado de Mónica García lo hemos sacado de el propio vídeo que ha publicado Mónica García en Twitter, con sus propias declaraciones. Vale. Ese vídeo lo acompaña Mónica García de un texto, el del tuit que pone, que dice lo siguiente: hacer PCR en Cabo Verde, añade entre paréntesis, las muestras tuvieron que ir a Suiza, o Canarias, añade entre paréntesis, tendrían que ir a Madrid igualmente, habría supuesto que los casos positivos empeorasen en el barco. Gracias a la evacuación rápida, hoy están recibiendo atención hospitalaria. Paremos la desinformación. Dice esto esta mentirosa patológica. Dice, se lo acabo de leer a ustedes, que hacer PCR en Cabo Verde habría supuesto que los casos positivos empeorasen en el barco porque las muestras tuvieron que ir a Suiza. ¡Mentira! Las muestras tomadas en el barco, en Cabo Verde, no tuvieron que ir a Suiza. Fueron a Senegal, al Instituto Pasteur de Senegal. Las muestras las toman médicos caboverdianos que suben al barco el 4 de mayo. toman muestras de sangre, las sacan, las envían por avión a Senegal, no a Suiza. El 5 de mayo se analizan esas muestras en Senegal, no en Suiza. El 6 de mayo ya está disponible el resultado en Senegal, no en Suiza. Que luego las muestras viajaran a Suiza o a Marte es irrelevante. El 6 de mayo ya estaba detectado en Senegal que había positivos en el barco. Por eso se comunica el resultado, por eso ya se confirma que es antivirus, que hasta ese momento solo se tenía la sospecha, y por eso se evacúa a 3 personas a Holanda en avión. Porque el 6 de mayo ya se sabe, porque se ha hecho la PCR en Senegal, que hay antivirus en el buque. Con lo cual, no es verdad lo que está diciendo Mónica García, de que hacer las muestras en Cabo Verde porque tendrían que ir a Suiza habría retrasado. No, señor, no habría retrasado nada. De Cabo Verde a Senegal se va en unas horas en avión. Y fíjense ustedes lo que se tardó en hacer la PCR de las primeras muestras que se tomaron. ¿Por qué no se quedó el barco en Cabo Verde a tomar muestras al resto del pasaje? Especialmente después de haber visto que efectivamente, por las PCRs hechas en Senegal, había contagiados de antivirus. ¿Por qué no se quedó en Cabo Verde y volvieron a subir los médicos caboverdianos para ir tomando PCRs a los demás? Dense cuenta ustedes que el día 6 de mayo se toma la decisión de evacuar a los que se ha confirmado que estaban infectados y que manifestaban síntomas. Y entonces ahí es donde alguien entra, me gustaría saber quién, si fue alguien de la OMS, si fue alguien del gobierno Sánchez, si fue alguien de Mónica García, alguien entra con la ideaca de que llevamos el barco a Canarias. Dice Mónica García que claro, que hacer las PCR habría retrasado. No, justo lo contrario. El 6 de mayo se empieza ya a evacuar gente, a 3 que estaban enfermos, por avión. Y entonces deciden enviar el barco a Canarias. 4 días tardó, 3 días y pico, en llegar a Canarias. En lugar de haber hecho las PCR allí en Cabo Verde, igual que se hicieron las primeras. Si se hubiera continuado haciendo PCR, si se hubiera tomado una muestra de sangre a todos los pasajeros del buque, se habría llevado al Instituto Pasteur de Senegal en unas horas y al día siguiente, o como mucho a las 36 horas, se había tenido el resultado. Con lo cual, si eso se hubiera hecho el 6 de mayo, que es cuando ya se sabe que es antivirus, pues resulta que el 8 de mayo ya tendrías identificados a qué pasajeros tienes que aislar o tienes que evacuar. El 8 de mayo. Y sin embargo lo que hicieron fue llevar el buque hasta Canarias, donde no llega hasta el 10 de mayo. Más luego evacuar al tío, con lo cual hasta el 11 no se pudo hacerle PCR a la francesa. O sea que lo que hizo que se retrasara la atención hospitalaria a los enfermos fue la decisión, no sé si de Tedros, de Sánchez o de Mónica García, de llevarse el barco a Canarias, metiendo un retardo de 3 días y medio absolutamente innecesario. Dicen, no, es que en Cabo Verde no había posibilidad. ¿Cómo que no había posibilidades? Pero si se sacaron muestras a la gente y se analizaron por PCR en Senegal, que se tarda unas horas en avión. Igual que analizas para ese puñado de personas, las enfermas y los contactos más directos, podías haber analizado para todo el pasaje. No se tarda semanas en tomar una muestra de sangre a 147 personas, por el amor de Dios. Y si viajan 3 muestras hasta Senegal, igual viajan 147. Y en Senegal pones a hacer las pruebas. ¿Cuál es el problema? El problema es que están mintiendo como bellacos. Están intentando justificar que se llevaran el barco a Canarias, diciendo que es que en Cabo Verde. Y luego, en Canarias, están intentando justificar el que en vez de hacer las PCR antes de desembarcar a la gente, pues desembarcaran a la gente sin hacer PCRs y sin comprobar nada. Y luego se comprobó inmediatamente que había varios infectados. Y dice Mónica García, no, claro, es que habríamos retrasado la atención hospitalaria y porque en Canarias no se puede hacer, hay que llevar las muestras a Madrid. ¡Oiga! ¡Que Canarias no está en Nueva Zelanda! ¿Cuánto tardan en llegar las muestras a Madrid? ¿Unas horas? Por tanto, ¿qué dice usted de que habría retrasado un día? Habría retrasado unas horas, lo que tarden en llegar las muestras. No me fastidie. Y luego, aparte, la mentira de que es que hay que llevarlo a Madrid. ¿Cómo que hay que llevarlo a Madrid? ¿Pero qué está diciendo esta señora? La ministra de Sanidad de España está diciendo que lo que se puede hacer en Senegal, que es analizar una PCR, perdón, analizar mediante una PCR una muestra de sangre, que no se puede hacer en Canarias. Oiga, que tenemos en Canarias laboratorios de bioseguridad nivel BSL3, capaces de manejar antivirus. Concretamente el del Instituto Universitario de Enfermedades Tropicales. ¿Pero cómo no vamos a tener en Canarias un hospital capaz de analizar una PCR? ¿Qué está diciendo esta señora? ¿Qué es Canarias? ¿El tercer mundo? ¿Peor que Senegal? Pues eso es lo que está diciendo. Y se ha enredado con el gobierno canario a intentar desmentir al gobierno canario que decía, oiga, que se pueden hacer las PCR sin bajar a la gente del barco. Y entonces dice, no, porque hay que trasladarlas a Madrid. ¡Mentira! Se podían haber hecho perfectamente en Canarias. Eso por no hablar de los kits portátiles de análisis, que estamos en el siglo XXI. En fin, sigue la ministra con las mentiras, y sigue con las mentiras, porque la realidad es demasiado terrible. La realidad es que se toma la decisión de llevar el barco a Canarias retrasando 3 días. La atención a los posibles infectados, simplemente, ¿por qué? ¿Por quién era el que quería hacer el show publicitario? ¿Mónica García? ¿Para tratar de progresar en la OMS? ¿Pedro Sánchez, para seguir fingiendo que pinta algo en la escena internacional? ¿O el de la OMS, para ver si así no le recortan presupuesto y puede...? ¿Quién era el que quería el show publicitario? ¿O lo querían los tres? Y han retrasado la atención sanitaria a los enfermos. Y han puesto en riesgo a la gente en Canarias, innecesariamente. Y encima, para justificar eso, se han enredado en una catarata de mentiras. Una catarata de mentiras que al final está dejando a la sanidad canaria como, pues eso, como si fuera el cuarto mundo, peor que Senegal. Dicen, no, es que ahí en Canarias no se podían hacer PCR, hasta ahí podíamos llegar. ¿Qué sabrán los doctores canarios de PCRs? ¿Qué sabrán los técnicos de laboratorio canarios de PCRs? O sea, es que fíjense hasta qué punto lo que está diciendo Mónica García es completamente demencial. En Canarias nos están entrando legiones de pateras. Y no se hacen comprobaciones sanitarias para ver qué es lo que nos está entrando. Con lo cual, si hay un sitio donde nos puede entrar, por ejemplo, un brote de ébola, es en Canarias. Y nos está diciendo esta señora que en Canarias, que es el sitio donde más riesgo hay de que entre algún virus un poco peligroso, no hay manera de tratar las muestras y entonces cada vez que detecten ¡uy! Aquí ha entrado en patera un virus de no sé qué, ¡puf! Tenemos que enviar a Madrid las muestras a la Villa y Corte, allí con un burrito y un señor con boina llevando un maletín con las muestras. Pero esta señora que se cree que es Canarias. Por cierto, el argumento que usa Mónica García me pone de los nervios. Eso, es que es lo que los protocolos marcan. Pero ustedes se piensan que nos chupamos el dedo. Los protocolos marcan lo que digan los que mandan que marquen los protocolos. Y si un protocolo es una soberana soplapollez, pues lo que tendrá usted es que cambiar el protocolo. Esta señora habla como si existiera un protocolo de la OMS para el antivirus que fue esculpido en piedra en el siglo XVI y no podemos cambiarlo. Señora, el 6 de mayo, es decir, cuando ya se sabe que efectivamente había antivirus en el barco, la OMS actualizó su hoja informativa en la web sobre el antivirus. El 8 de mayo, la OMS sacó un protocolo, nota técnica para el desembarco y manejo posterior de pasajeros y tripulación. El 11 de mayo, la OMS sacó otro protocolo, guía provisional para el manejo de contactos de Andes virus, de casos de Andes virus. Es decir, la OMS ha ido sacando protocolo sobre la marcha, que no está mal. Es decir, cuando hay una enfermedad, cuando hay un brote nuevo, cuando se produce una circunstancia imprevista, pues claro, actualizas los protocolos sobre la marcha. Y esos protocolos dirán lo que le dé la gana al que redacta los protocolos. Y la duda que tenemos, doña Mónica García, es si a la hora de redactar esos protocolos influyeron consideraciones no médicas sino políticas. Por ejemplo, que hubiera alguien que quería, en fin, traerse el barco a Canarias para hacerse la foto. Porque, por desgracia, ya hemos visto que la OMS parece ser sensible a las sugerencias políticas. Con lo cual, a mí, que me diga usted, es que tenemos un protocolo del 8 de mayo, es decir, hecho sobre la marcha, de la OMS, diciendo no sé qué, me importa un bledo. Porque no sé si ese protocolo lo ha redactado al dictado de un Sánchez que le ha subido 120% la contribución a la OMS. Oye, chico, que recuerda que te he subido un 120% la contribución, ponme en el protocolo que es impepinable que vaya a Canarias, por ejemplo. Los mismos carentes de vergüenza que en la pandemia de coronavirus se permitieron hacer y deshacer, diciendo que había un comité de expertos que luego no existía, los mismos son los que te dicen que es que no, hemos traído el barco a Canarias y hemos desembarcado a la gente sin hacer los PCRs antes porque lo marca el protocolo. ¿El protocolo elaborado por el comité de expertos que no existía, por ejemplo? En fin, hay gente que dice, fíjense qué cosa tan fascista y xenófoba, que la inmigración pone en riesgo la estabilidad social. Ah, espera, si quien lo dice es un obispo. Ah, espera. Y no lo dice para la sociedad española, lo dice para la vasca, escuchen.
1: El obispo de Bilbao ha advertido que la inmigración ilegal supondrá para el País Vasco un desafío enorme para la identidad vasca y el euskera dentro de los próximos 50 años. En una entrevista en Radio Euskadi, el obispo de Bilbao ha señalado que la baja natalidad entre quienes tienen más arraigada la identidad vasca va a tener consecuencias profundas en el futuro de la sociedad. A su juicio, la llegada de inmigrantes es necesaria para afrontar retos demográficos, pero al mismo tiempo plantea interrogantes sobre qué significará ser vasco dentro de medio siglo. En ese contexto, ha expresado su preocupación sincera por la situación del euskera, que considera ya delicada y susceptible de agravarse.
0: A ver si me he enterado. O sea, que un obispo dice que la inmigración es necesaria, pero que, claro, la baja natalidad de los vascos y pues va a hacer que ya no se sepa dentro de unas décadas qué es ser vasco y que, claro, qué va a pasar con el euskera. Esto mismo, a cualquiera que lo dice de la sociedad española, oiga, que con la avalancha migratoria masiva, que va a ser el ser español dentro de 40 años, a cualquiera que lo dice de la sociedad española, automáticamente le cae la del pulpo. Pero llega un obispo, vamos, y le cae la del pulpo, entre otros, por parte de la conferencia episcopal. Ahora, llega un obispo y dice que, bueno, que por la sociedad española, la sociedad española que se diluya, como sea, pero ojo con la vasca, que nos están poniendo en riesgo los inmigrantes la identidad vasca. ¿Y qué va a pasar con el euskera? Pues mire, yo no sé qué va a pasar con la sociedad vasca. Ahora, con el euskera, yo sí le garantizo lo que va a pasar. Que ese idioma artificial, inventado por un paranoico machista y racista y xenófobo, como era Sabino Arana, pues desaparecerá porque no tiene otro destino. En un mundo globalizado, un idioma que no sirve para nada, porque lo siento, el euskera no sirve para nada, será muy bonito lo que usted quiera, pero servir no sirve para nada. Así que, con inmigración o sin inmigración, está condenado a la desaparición. Pero resulta curioso, ¿verdad? Los obispos españoles, por la identidad española, no se preocupan nada. Ahora, por la identidad vasca, sí. Yo creo que habría que cambiarles el nombre. En lugar de conferencia episcopal, deberíamos empezar a llamarla conferencia opascopal. ¿Recuerdan ustedes a don Opas? Aquel obispo que cuando la invasión musulmana se puso a colaborar con los árabes contra don Rodrigo. Pues eso, la conferencia opascopal está muy preocupada porque la inmigración afecte a la esencia vasca. Y mientras tanto, pues aquí los españoles a pagar hoteles de lujo a menores procedentes de otros países. Está muy bien. Miren lo que pasa en Navarra.
1: Seguimos hablando de inmigración porque el coste de la atención a los menores inmigrantes no acompañados, a los MENAs, vuelve a generar una fuerte polémica en varias comunidades autónomas. Los datos manejados por diferentes administraciones reflejan que una plaza de acogimiento residencial para un MENA cuesta de media en España entre 4.000 y 4.700 euros al mes, es decir, entre 160 y 130 euros diarios, aunque en algunos casos concretos el gasto puede elevarse hasta los más de 9.000 euros mensuales por menor. Casos concretos como el expediente de un chalet en Gorraiz, en Navarra, para seis menas, han intensificado el debate público por incluir prestaciones como jardín, piscina, una suscripción a Netflix y dispositivos electrónicos. Según los acuerdos marco autonómicos, un piso con 10 menores requiere alrededor de 14 profesionales, educadores, mediadores interculturales, auxiliares y personal de cocina o dirección. Por tanto, el coste incluye principalmente personal educativo y asistencial. Esta es la partida más elevada, pero es que a esto se suman alquileres, mantenimiento, suministros, alimentación, transporte, material escolar, ropa, atención sanitaria y una asignación semanal de entre 12 y 16 euros que las entidades justifican como parte del proceso educativo. Desde las administraciones insisten en que los costes están regulados y desglosados, aunque visto este gasto, quizás convenga revisar el modelo de acogida debido al aumento creciente de llegadas.
0: Eso es en Navarra.
1: Así es, don Luis, en Gorraiz, en Navarra.
0: En Gorraiz, en Navarra, ¿cuánto nos sale cada mena, por favor, al año?
1: Pues puede llegar a costar hasta 9.400 euros mensuales.
0: Al mes, 9.400 euros al mes para mantener un mena. No sé. No sé qué les parece a ustedes que este gobierno y estos gobiernos autonómicos estén dedicando más de 9.000 euros a mantener a un menor extranjero. A mí me parece un insulto para todos los españoles, especialmente aquellos que se matan a trabajar para pagar sus impuestos. 9.000 euros al mes. ¿Ustedes cuánto se gastan en sus hijos al mes? ¿Alguno se gasta 9.000 euros en un hijo? ¿Cómo es posible entonces que nos salga cada niño a 9.000 euros? Cada mena. ¿Cuánta gente se está enriqueciendo con esto? ¿Por qué lo que nos gastamos en esto no se le pasa la factura al país de origen? ¿Algún motivo en especial? Bueno, vamos con la noticia de interés general del Banco de Santander con don Daniel Ortega.
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5: Dos químicos británicos y un biofísico francés han recibido el premio Princesa de Asturias de Investigación Científica y Técnica 2026 por revolucionar la secuenciación del ADN. Su tecnología permitió pasar de análisis que tardaban años y costaban millones de dólares a procesos que hoy pueden completarse en horas y por menos de $1,000. El avance, desarrollado a través de tecnología Solexa Illumina, se ha convertido en el sistema de secuenciación genética más utilizado del mundo. Gracias a él, la ciencia ha podido estudiar millones de fragmentos de ADN al mismo tiempo, transformando la investigación biomédica y la medicina personalizada. La técnica fue clave durante la pandemia del COVID-19, ya que permitió identificar rápidamente variantes del virus y acelerar el desarrollo de vacunas. Además, hoy se emplea en la investigación contra el cáncer, enfermedades raras, medicina forense y estudios del microbioma humano.
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0: Don Eric Gutiérrez, ¿qué tal está usted?
8: Muy bien, don Luis.
0: Uy, pero si trae un clavelito. Por San Isidro,
8: por
0: un clavel rojo en la solapa.
8: Efectivamente, don Luis, hay que hacer caso a todo lo que diga Carmen.
0: Es todo un madrileño, por Dios. Bueno. ¿Ha salido algún otro competidor a Florentino? ¿Tenemos más candidatos, no?
8: No, en principio solo va a ser Enrique Riquelme, aunque ayer en el Bernabéu se vivieron silbidos constantes a los jugadores, así que igual el rival de Florentino parece ser que la afición cree que son los jugadores del Real Madrid, que ya le digo que recibieron muchos silbidos.
0: ¿Pero recibieron muchos silbidos, digamos, porque eran silbidos dirigidos a Florentino o porque perciben que los jugadores están contra Florentino? No entiendo.
8: No, yo creo que perciben que los jugadores no dan, más que contra Florentino, contra el propio Real Madrid. Me da a mí la sensación. No creo que fuesen silbidos dirigidos a Florentino, sino directamente a los jugadores.
0: A mí alguien me tiene que explicar por qué, si tenías un entrenador que se llamaba Ancelotti y ganaba títulos, ¿por qué le sustituyen?
8: Porque
0: no lo entiendo.
8: Pues porque ese año no ganó ningún título, don Luis, claro.
0: No me fastidies, pero había ganado 200.
8: Sí, es verdad, Luis. Y además el Madrid tiene prácticamente los mismos problemas que cuando echaron a Ancelotti, es lo que hay.
0: Bueno, en fin, yo no entiendo de fútbol, pero ustedes pueden entender de fútbol escuchando a don Eric Gutiérrez a partir de las 10:10, Deportes en Libertad. Bueno, vamos con las noticias de las 7:30. Y comenzamos con una que yo sinceramente no la entiendo. Vamos a escucharla.
9: Vox se queda solo en la Asamblea de Madrid defendiendo su propuesta para retirar la nacionalidad española adquirida a inmigrantes condenados de forma firme por pertenencia a organizaciones criminales. La iniciativa fue rechazada tras la abstención del PP y el voto en contra de la izquierda. La proposición no de ley impulsada por el partido de Santiago Abascal planteaba promover una modificación del Código Civil para incluir como causa de pérdida de la nacionalidad española adquirida y no la de origen las condenas firmes por delitos de pertenencia a organización criminal. La sesión dejó además una imagen llamativa, ya que solo 3 de los 11 diputados de Vox respaldaron inicialmente la propuesta debido a un error en la votación del resto del grupo parlamentario. El presidente de la Asamblea rechazó repetir la votación, por lo que el resultado quedó definitivamente válido.
0: Bueno. Primero, a ver, señores de Vox, no se me equivoquen en una votación de su propia propuesta. Eso, pero bueno, en fin, todo el mundo puede cometer errores. El caso es que Vox había presentado una proposición no de ley, es decir, algo que no tiene efectos jurídicos. Se aprueba una moción instando a que se modifique el gobierno central, el Código Penal, o se le inste por parte de la comunidad autónoma al gobierno central a modificar el Código Penal para poder retirar la nacionalidad a aquellos que hayan sido condenados por pertenencia a organización criminal. Por ejemplo, bandas latinas.

rutinas. ¿Por qué tenemos que soportar en Madrid y en el resto de España que cada vez sea más habitual el hecho de que las bandas toman el control de ciertos barrios? Hay peleas a machetazos un día sí y otro también, ajustes de

0: tenemos que aguantar a gente a la que no le podemos retirar la nacionalidad por haber nacido aquí de padres ya españoles, pues nos tendremos que aguantar. Pero si podemos retirarle la nacionalidad a uno que la haya obtenido siendo originalmente de otra y que esté condenado en firme por pertenecer a este tipo de bandas o a otras organizaciones criminales, pues oiga, se le retira la nacionalidad y para su país de origen, a dar la lata allí y que se las apañe con sus autoridades locales allá. Lo de la retirar la nacionalidad a alguien que la ha obtenido después de nacer, pues es algo que ya se utiliza en otros países. Por ejemplo, en Francia, los condenados por terrorismo que sean nacionalizados, se les retira la nacionalidad. Entonces, ¿por qué no podemos hacer aquí lo mismo y deshacernos de indeseables que no merecen la nacionalidad española? Con lo cual, la propuesta de Vox, pues es perfectamente racional y es perfectamente deseable, y yo creo que la apoyaría todo el mundo. Pues va el PP y se abstiene. ¿Por qué? Vamos a ver, Vox está todo el día presentando propuestas en la Asamblea de Madrid. Pues claro que sí, ese es su papel. Y en esas propuestas, pues muchas veces puede incluso llegar a rozar la demagogia. Pues muy bien, pues es que ese es su papel. Vox cumple en la derecha el mismo papel que en la izquierda y para hacer el mal cumplen otros partidos. Por ejemplo, pues Podemos, que coge y saca propuestas y tal para intentar forzar al PSOE a irse todavía más hacia la radicalidad. Por ejemplo, Sumar también hace las mismas chorradas. Por ejemplo, los separatistas están continuamente haciendo propuestas, unas que bordean la legalidad, otras que la incumplen directamente, otras que no bordean la ilegalidad, pero que son una barbaridad. Oiga, y con eso van tirando del Partido Socialista hacia el mal. La misión de Vox, en el otro extremo del arco político, es exactamente la misma: tirar del PP, pero hacia el bien. Y hombre, pues en el PP de Madrid deberían cambiar un poquito de actitud y no bloquear todo lo que Vox dice simplemente porque lo dice Vox. En este caso concreto, ¿tiene Vox razón en lo que está pidiendo? ¿Que no va a ir a ningún lado porque el gobierno Sánchez se va a limpiar las narices con la petición de que se modifique el Código Penal? Sí, pero por lo menos lo pones en la opinión pública. Por lo menos tiras de la cuerda. Entonces, ¿cuál es el problema? ¿Por qué no votar a favor? ¿Por qué abstenerse? Es ridículo. Si te abstienes es porque no estás en contra. Bueno, pues si no estás en contra, señor, apruébalo. ¿O es que no estás de acuerdo con que se retire la nacionalidad a pandilleros? De verdad, a ver si cambiamos un poquito las actitudes. Bueno, ojo a esta noticia. Ya saben ustedes que el gobierno concedió atención sanitaria a todos los inmigrantes irregulares hace no demasiadas semanas. Ahora viene la segunda parte. El gobierno ha limitado el copago farmacéutico a esos inmigrantes irregulares. Escuchen.
1: El gobierno de Pedro Sánchez ha introducido por primera vez un límite máximo mensual al copago farmacéutico aplicable a los inmigrantes en situación irregular en España. Según ha adelantado The Objective, la reforma modifica el modelo vigente desde 2018 y establece que este colectivo seguirá abonado al 40% del precio de los medicamentos, aunque su aportación no podrá superar los 8,23 euros mensuales, incluso en tratamientos cuyo coste total sea considerablemente superior. La medida sitúa a los inmigrantes irregulares en el mismo tramo de aportación farmacéutica que los trabajadores activos con menores ingresos. El nuevo sistema fija para ambos grupos un tope mensual de 8,23 euros, frente a los 18,52 euros establecidos para rentas de entre 9.000 y 18.000 euros anuales y los 61,75 euros previstos para ingresos de hasta 35.000 euros. Por su parte, los pensionistas continuarán sujetos a un régimen diferenciado, con aportaciones generalmente equivalentes al 10% del coste de los medicamentos y límites adaptados.

0: adaptados a su nivel de renta.
1: El gobierno ha concedido atención sanitaria gratuita, por supuesto, a todos los inmigrantes irregulares, y hasta ahora los inmigrantes irregulares tenían que pagar el 40% del coste de los medicamentos. Pues ahora lo han topado, van a seguir teniendo que pagar el 40%, pero con un tope de 8,79 euros al mes. Es decir, compren las medicinas que compren, 8,79 euros al mes. Mismo tope que los pensionistas con pensión más baja y que los trabajadores con salario más bajo. Hay personas, pensionistas o trabajadores, que van a pagar un tope 8 veces superior. Los inmigrantes irregulares, solo 8,79 euros. Con una diferencia fundamental. Y es que igualan a los inmigrantes irregulares con los trabajadores de salario más bajo y con los pensionistas de pensión más baja, pero esos trabajadores y esos pensionistas han estado aportando al sistema. Algunos pensionistas, 40 años. Los trabajadores, cotidianamente. El inmigrante irregular, sin aportar un euro al sistema, va a gozar de las mismas exenciones, del mismo tope, que el trabajador y que el pensionista. Españoles. Españoles o extranjeros legales. Pues está muy bien, ¿verdad? ¿Para qué pagar impuestos si un tío que está aquí irregularmente tiene el mismo derecho a la atención sanitaria que tú, y encima le topan el copago de los medicamentos al mínimo imprescindible? Y yo creo que no han puesto cero porque ya hubiera cantado demasiado. Bueno, ya hemos visto antes que hay un obispo allí en el País Vasco que está muy preocupado porque la inmigración va a diluir la identidad vasca y, por Dios, ¿qué va a pasar con el euskera a medio plazo y esas cosas? Que ya está en riesgo y, claro, una avalancha aquí migratoria, pues entonces ya no va a hablar euskera ni el tato. Pues claro, es que no habla euskera ni el tato, ya hoy, en fin, no hace falta avalancha migratoria, ¿no? Pero está muy preocupado ese obispo por la identidad vasca y cómo va... Bueno, no sé... La identidad vasca, pero desde luego la inseguridad en el País Vasco está llegando a extremos ciertamente llamativos. Escuchen cómo una camarera ha renunciado a su trabajo.
0: Una camarera ha abandonado su puesto de trabajo en Eibar, Guipúzcoa, tras sufrir un violento robo en el bar donde trabajaba, en el que, según denunció, fue amenazada por dos individuos de origen magrebí que le advirtieron de que podían arrojarle ácido si no obedecía. Según informa la Gaceta, el asalto tuvo lugar el pasado martes sobre las 8:30 de la mañana en un establecimiento de la calle San Agustín. Las imágenes del circuito de seguridad difundidas posteriormente en redes sociales muestran cómo uno de los asaltantes accede al interior de la barra y obliga a la trabajadora a agacharse para evitar que un cliente de la terraza viera lo que ocurría, mientras se llevaba el dinero de la caja registradora. El segundo implicado sustrajo varias cervezas antes de abandonar el local. Ambos fueron detenidos posteriormente por la Policía Autonómica Vasca tras verse implicados presuntamente en otro robo con violencia, aunque quedaron en libertad provisional después de pasar a disposición judicial.
1: Ya están en libertad provisional. Unos inmigrantes irregulares que cogen y a una trabajadora la amenazan con echarle ácido a la cara. Roban en el bar donde ella trabajaba y al final la camarera ha renunciado a seguir trabajando, pues porque teme por su seguridad. Es decir, yo no sé la nacionalidad de la camarera. Intuyo, por mera estadística y viendo quién trabaja en el ramo de la hostelería, que hay bastantes probabilidades de que sea una inmigrante legal que estaba allí en el bar trabajando. Los principales perjudicados por la avalancha de inmigración irregular descontrolada

y por la inseguridad que eso, el incremento de la inseguridad que eso ha provocado, son precisamente la gente de menor poder adquisitivo. Sánchez en la Moncloa no se va a ver atracado por dos magrebíes con cuchillo. Los directivos del IBEX tampoco, esos viven en mansiones perfectamente protegidas con seguridad privada. Pablo Iglesias tampoco, este tiene su chaletaco en Galapagar, no va a vivir con la chusma. ¿Quiénes son los que más sufren los robos? ¿Quiénes son los que más sufren la inseguridad, las agresiones sexuales? Pues la gente de menor poder adquisitivo, que no se puede pagar seguridad privada, que no puede vivir en un barrio bien, que se ve forzada a convivir en muchas ocasiones con una en unas condiciones lamentables, con toda esa avalancha de nueva delincuencia que está entrando. ¿Y quiénes son esos que viven en los barrios donde se ven forzados a convivir con la delincuencia? Pues los españoles de menos poder adquisitivo y los inmigrantes legales, la mayoría de los cuales pues intenta buscarse la vida con un trabajo en ocasiones tampoco extraordinariamente bien pagado y sobreviven como pueden. Esos son los que están sufriendo la inseguridad derivada de la inmigración irregular. Y uno de los sitios donde más ha crecido la inseguridad es en el propio País Vasco. Ayer hablábamos de esas luchas ya por el control de barrios por parte de ocupas abertzales contra ocupas magrebíes, a palos por las calles. En el País Vasco, pues resulta que hay una izquierda y hay un separatismo y hay un Partido Socialista que son enormemente hegemónicos, y todos ellos partidarios de la inmigración irregular masiva, y encima ese fenómeno en el País Vasco fomentado por el hecho de que el gobierno vasco nos roba a todos los españoles con la anuencia de los sucesivos gobiernos centrales en Madrid a través de la estafa del cupo, con lo cual allí, si en otros sitios hay gente poniendo el cazo para las ayudas, allí ni les cuento. Hemos visto casos escandalosos como un senegalés que vivía en Londres y cobraba, no sé si eran 8.000 euros de ayuda mensual del País Vasco. Y otro caso de otro que vivía, me parece que era argelino, en Francia, y también cobrando miles de euros al mes en ayudas del País Vasco. Allí, como les sobra el dinero que nos roban a los demás españoles, pues entonces, vamos, los controles deduzco que son infinitamente menores. Ni tirándolo se nos acaba. Claro. ¿Qué ha pasado? Pues que en el País Vasco existe una inmigración irregular particularmente crecida. Y además, por el tema de la hispanofobia, pues allí la inmigración es más subsahariana y magrebí y menos hispana. En el resto de España, pues hay más porcentaje de inmigración hispana y menos de otros sitios. En Cataluña ni les cuento, con la cosa de la integración lingüística, allí se han especializado en pakistaníes y magrebíes. De hecho, la Generalidad abrió en algún país del Magreb embajadas específicas para fomentar la inmigración, porque no querían hispanos, porque claro, hablan castellano. Bueno, al final, pues cada uno disfruta de aquello que desea, ¿no? Ya lo dice ese refrán, ten cuidado con lo que deseas, que a lo mejor lo consigues. Y en el País Vasco y Cataluña han conseguido, pues, una inmigración poco integrable. Bueno, ya saben ustedes que el sábado 23 de mayo hay marcha por la dignidad para pedir la dimisión de Sánchez y la convocatoria de elecciones anticipadas. Marcha que empieza a las 10 de la mañana en la Plaza de Colón y se calcula que termine a eso de las 12 o así en Moncloa. Sacabat animaba, bueno, ya son muchísimas las asociaciones, 160 que están animando a asistir, y partidos como Vox y otras organizaciones. Y ayer Sacabat llamaba a participar en la marcha por la dignidad.

0: La Asociación Juvenil Catalana SACABAT ha llamado a participar en la Marcha por la Dignidad, convocada para el próximo 23 de mayo en Madrid por Sociedad Civil Española, una movilización que reclamará la dimisión inmediata del presidente del gobierno, Pedro Sánchez. La marcha comenzará a las 10 de la mañana, a las 10 y media de la mañana en la Plaza de Colón y recorrerá las calles Génova, Sagasta, Carranza, Alberto Aguilera y Princesa hasta finalizar previsiblemente sobre las 12 y media en el Arco de la Victoria de Moncloa. La convocatoria se celebrará en un contexto marcado por los casos de corrupción que afectan al entorno político y familiar del jefe del Ejecutivo, así como por las recientes declaraciones ante el Tribunal Supremo del exministro José Luis Ábalos, su exasesor Koldo García y el empresario Víctor de Aldama.
1: Bueno, pues ya saben ustedes, ¿tienen plan para la mañana del sábado 23 de mayo? ¿Cómo que no? Claro que lo tienen, asistir a la marcha por la dignidad. Mientras tanto, pues en el laborismo británico, aquí no sabemos si nos vamos a deshacer de la lapa de la Moncloa. Pedro Sánchez, que está ahí agarrado como puede. En el Reino Unido hay otra lapa, que es Keir Starmer, que está agarrado al 10 de Downing Street y no le sacan ni tirando. Y bueno, pues los laboristas están en estos momentos en plena descomposición, intentando echar a un Starmer que se resiste, pero que me da la sensación de que va a tener que largarse y que cuanto más tarde lo haga, pues más dañado quedará el laborismo. Con lo cual me debato moralmente. ¿Qué prefiero? ¿Que Starmer se vaya ya y deje de hacer daño a su país y a la humanidad? ¿O que Starmer continúe más para ver si así logramos que el laborismo no solo se resienta, sino que desaparezca? Oiga, es una duda moral tremenda. En fin, escuchen.
0: La dimisión del ministro de Sanidad británico Wes Streeting ha intensificado la presión sobre el liderazgo del primer ministro Keir Starmer, cada vez más cuestionado tras los malos resultados obtenidos por los laboristas en las últimas elecciones locales y regionales. Apenas dos horas después del anuncio de Streeting, el diputado Josh Simmons comunicó también su renuncia al escaño, alimentando la sensación de crisis interna dentro del partido. Tras varios días de especulaciones, el movimiento de Streeting ha abierto definitivamente una batalla en el seno del gobierno, pese a las advertencias de Starmer, que había asegurado que cualquier intento de relevo solo conduciría al caos político en el país. Por el momento, el ya exministro no ha formalizado una candidatura para disputar el liderazgo laborista. Sin embargo, su estrategia pasa por aumentar la presión sobre Starmer para forzar su dimisión y evitar así una confrontación directa entre los diputados del partido. Fuentes próximas a Streeting sostienen además que cuenta con el respaldo de al menos 81 parlamentarios, el mínimo necesario para lanzar oficialmente una candidatura al liderazgo laborista.
1: Bueno, el follón en el Partido Laborista es tremendo. El Partido Laborista está todo echado al monte, o sea, es como el Partido Socialista aquí. Pero dentro de los echados al monte, los hay descerebrados, muy descerebrados y extremadamente descerebrados. Y en el lado de los simplemente descerebrados, pues está un tío que se llama Wes Streeting, que era hasta ayer el ministro de Sanidad de Keir Starmer, y que ayer dimitió para precisamente empezar a explorar la posibilidad de presentarse como candidato alternativo a Starmer dentro de una especie de procedimiento interno de moción de censura laborista. Los del otro extremo del laborismo, es decir, los extremadamente descerebrados, están enormemente preocupados por la posibilidad de que un simplemente descerebrado se haga con el partido. Y entonces pues andan, incluso entre los que quieren que Starmer se vaya, andan a bofetadas. Y a todo esto pues entra otro tío que resulta que es un poco el que se percibía desde siempre como el posible sustituto de Starmer, pero que había quedado fuera del Parlamento Británico, entonces hace falta ser miembro del Parlamento Británico. Entonces se le ha ocurrido a otro laborista la ideaca de dimitir en su circunscripción para que se convoquen inmediatamente unas elecciones parciales para cubrir esa vacante. Y entonces así que este tío del laborismo, que tiene que volver a entrar en el Parlamento para poder ser candidato contra Starmer, pues gane esa elección parcial, sea diputado y entonces ya pueda competir contra Starmer. Ideaca absolutamente demencial, porque según las últimas encuestas, en esa circunscripción, si mañana hubiera elecciones, no gana el laborista, gana el partido Reform UK. Con lo cual dices, pero vamos a ver, ¿para qué va a dimitir este tío? Pensando que el otro entre en el...

0: Parlamento si las posibilidades de que el otro en el Parlamento son cero pelotero. Bueno, yo creo que ya están absolutamente desnortados. Y lo comprendo, porque tener un primer ministro ahí como Starmer, que es como Sánchez, resulta que le pillan habiendo puesto a un amigo de Epstein de embajador en Washington, saltándose todas las recomendaciones de los organismos de seguridad americanos. Le pillan al tío con todo ese dudoso proceder, ocultando las violaciones en manada de pakistaníes a niñas británicas. Le pillan al tío llevando al partido a desastres electorales. Y ahí sigue diciendo, el progresismo me necesita. Pues bueno, en fin, lo dicho, no sé si quiero que Starmer se vaya ya y deje de dañar a la raza humana, o si quiero que continúe para ver si con un poco de suerte el laborismo desaparece para los restos. Bueno, vamos con don Francisco Carrera para que nos cuente qué trae hoy la Gaceta en portada. Buenos días, don Francisco.
1: Sí, ¿qué tal? Saludos, muy buenos días a los oyentes de Mañanas en Libertad. Vamos, como decís, a repasar algunas de las noticias que ya están disponibles en la portada de la Gaceta, y vamos a comenzar con una noticia que nos lleva hasta Australia, donde el partido soberanista One Nation va a supera ya de hecho en las encuestas al laborismo, alcanza el 32% de los votos, convirtiéndose en la primera fuerza. Eso está ocurriendo en Australia, pero en nuestro país tenemos muchas más noticias, por ejemplo esta, que nos lleva hasta Ceuta. La frontera dispara su actividad un 30%, superando los 11.000 viajeros en un solo día. Más datos de este viernes. En este caso nos vamos a ir hasta Eibar. Una camarera renuncia a su trabajo tras sufrir un robo violento y ser amenazada con ácido por dos inmigrantes magrebíes. Es una información de Unai Cano, que también firma esta otra noticia. El Partido Popular de Moreno Bonilla ha destinado más de 37 millones de euros a ONGs dedicadas a acoger inmigrantes ilegales. En un día como hoy, además, tenemos que hablarles de San Isidro, y Rafael Nieto firma un perfil sobre la figura del patrón de Madrid que alcanzó la santidad ayudando a los más necesitados. No se pierdan esta información de nuestro compañero. Como siempre, recomendarles nuestra sección de opinión y también la viñeta de la Iberosfera, que hoy viene con un tema polémico, la poligamia, que ya es rentable en España. Santi Orue da su particular visión sobre este asunto. Es todo, que tengan un muy feliz viernes y un gran fin de semana. Un saludo desde la redacción de La Gaceta.
0: Gracias, don Francisco. Hacemos una brevísima pausa publicitaria y a las noticias de las 8.

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1: Pues son las 8 y 3 minutos de la mañana, 7 y 3 en las Islas Canarias. ¿Creían ustedes que lo habían visto todo sobre Sánchez y aquel comité federal donde intentó que se votara en urna el tema de a ver quién dirigía el partido y se hubo un follón allí? ¿Creían que lo conocían ya todo? Pues hoy trae don Isaac Blasco, ¿no?
2: Así es, en Voz Populi.
1: Una exclusiva, pues un poco impactante, la verdad. Resulta que en aquel comité federal no es que se montara un follón. Es que al menos dos socialistas intentaron agredir físicamente a Pedro Sánchez. ¡Uy! ¡Qué cosas! Escuchen.
2: Tal y como les estamos contando, nos hacemos eco de las nuevas informaciones que estamos conociendo sobre el Comité Federal que forzó la dimisión de Pedro Sánchez en octubre de 2016. Según publica Voz Populi, varios dirigentes socialistas llegaron a encararse a gritos, hubo empujones y dos miembros del partido intentaron acercarse de forma agresiva al entonces secretario general durante una reunión marcada por el caos y las acusaciones de manipulación interna. La crisis estalló después de que el sector crítico tratara de frenar una votación secreta impulsada por el entorno de Pedro Sánchez, denunciando un supuesto intento de pucherazo con una urna colocada en una sala aparte. Aquella jornada terminó tras más de 12 horas de enfrentamientos, según publicado Voz Populi, con la dimisión de Pedro Sánchez como líder del PSOE. Casi 10 años después, las imágenes y testimonios de aquella pelea vuelven a poner el foco sobre una de las mejores batallas vividas en el seno del Partido Socialista.
1: O sea, que no es solo que discutieran agriamente, sino que llegaron a las manos. Bueno, estuvieron a punto. Dos socialistas intentaron atizarle a Pedro Sánchez. Sobre aquel comité federal, a mí no me gusta la costumbre que tiene mucha gente de decir que Sánchez intentó hacer trampas en la votación. No. Sánchez no intentaba hacer trampas en la votación. Sánchez lo que intentaba era forzar una votación que no fuera a mano alzada, sino secreta, para intentar ganar esa votación. Los demás le dijeron que de ninguna de las maneras, que ahí se retrataba todo el mundo. Esa fue la discrepancia, no es que intentara él meter votos ahí clavo, no. Entonces, seamos precisos. En aquel momento se plantea todo el tema de la dimisión de Sánchez y Sánchez lo que hace es, a la desesperada, sacar unas urnas vacías de detrás de unas cortinas y tratar de que se hiciera una votación secreta. Y entonces ahí es donde empieza el follón, se dice que ni de coña, y hoy lo que trae don Isaac Blasco en Voz Populi como exclusiva, pues es un aspecto de aquel follón que hasta ahora desconocíamos, por lo menos yo no lo sabía. ¿Usted lo había oído, doña Carmen?
2: Yo había oído rumores, don Luis, pero no había visto todo lo que publica don Isaac Blasco en Voz Populi, sobre todo que es bastante revelador, ¿no?
1: Estamos hablando de que no le partieron la cara, pues parece porque Dios no quiso. Bueno, ¿cómo habría sido el devenir de España de haber llegado a materializarse esas agresiones? ¿Habría habido denuncias cruzadas ante los juzgados por agresión? ¿Se habría retirado Sánchez? ¿Qué habría pasado? Pero nos podemos hacer una idea de la mentalidad con la que Sánchez llegó luego al poder. Recuperó la Secretaría General. Un Sánchez que un año y pico antes, pues había corrido el riesgo de que le partieran la cara a sus propios compañeros. Con lo cual, pues se entiende perfectamente toda esa toma y misericordia de control del poder que hizo en el partido, modificando estatutos, asumiendo el mando único y puliéndose a todos los que le molestaban. Supongo yo que en su fuero interno decía: a mí no me vuelven a intentar partir la cara. Fíjense ustedes cómo la historia de los pueblos depende de cosas muy banales o, digamos, minúsculas. A Sánchez le intentan partir la cara en el Comité Federal del Partido Socialista, se va con el rabo entre las piernas y entonces se sube un Mercedes diciendo que es un Peugeot, con una banda de corruptos y con el dinero de su suegro, el de las saunas donde se prostituían menores, termina llegando otra vez a la Secretaría General del Partido y después a Moncloa. Jolines, poco nos pasa. O sea, si toda esta patulea del Partido Socialista, los que estuvieron a punto de partirse la cara en aquel comité federal, ha terminado ocupando el poder en España, pues quiere decir que algo funciona enormemente mal en este país, en cuanto a contrapesos, en cuanto a instituciones, en cuanto a medios de comunicación. Nunca debería este Partido Socialista haber llegado al poder para tener la oportunidad de poner a España al borde del precipicio. Claro, después de esto pensamos, pero hombre, ¿cómo Sánchez va a hacer no sé qué para dañar a España? Sánchez hará todo lo que le dejemos hacer. Otra cosa es que pueda, pero por querer hacer, haría lo que fuera. Y me pregunto, cuando Sánchez sale, no sé si con los pantalones manchados o sin ellos, de Paiporta porque la gente le empezó a tirar pellazos de barro, ¿pasarían por su cara, por su cabeza las imágenes de aquel día en el Comité Federal del PSOE donde casi le parten la cara? Pues no lo sé. Supongo, ¿no? Reviviría aquello. Y supongo que reviviría la misma rabia que debió de sentir después de lo del Comité Federal. En fin. Sigue el lío del antivirus. Y ahora el Puigdemont le exige al gobierno que enseñe todos los informes de la Organización Mundial de la Salud.
2: Junts ha exigido al gobierno de Pedro Sánchez que entregue los supuestos informes de la Organización Mundial de la Salud, que según el Ministerio de Sanidad justificaron la llegada a Canarias del crucero Ondius con el brote de antivirus. Según publica El Español, la formación independentista de Carles Puigdemont ha exigido transparencia. Pide algún documento que demuestre si realmente existió una recomendación formal de la OMS o si la decisión respondió únicamente a criterios políticos. Por su parte, el gobierno de Pedro Sánchez defiende que actuó siguiendo protocolos internacionales y humanitarios y bajo coordinación sanitaria con la Organización Mundial de la Salud, aunque de momento no ha aportado datos concretos.
1: Bueno, le está pidiendo Puigdemont que enseñe los informes. Yo también quiero esos informes, los quiero todos. Es más, quiero el listado de llamadas de Mónica García, de Pedro Sánchez y del sujeto que dirige la Organización Mundial de la Salud en esos días. Del 4 al 7 de mayo, los días en que el barco está atracado en Cabo Verde, ya hay sospechas de antivirus, pero no hay confirmación todavía. El 4 suben los doctores caboverdianos al barco, toman muestras de sangre de los que están manifestando síntomas y de algunas personas cercanas. Se llevan esas muestras a Senegal, donde se hace la PCR al cabo de unas horas, el 5 de mayo. Y el 6 de mayo ya se sabía que era antivirus y se ordena evacuación de 3 personas que están manifestando síntomas. Se ordena evacuación por avión a Holanda. Y en esos días, 5, 6, 7, es cuando alguien tiene la ideaca de llevar el barco a Canarias en vez de continuar con la evacuación desde Cabo Verde, que de hecho ya se había iniciado. Igual que se llevaron a 3 que tenían síntomas, se podían haber ido llevando a sus países de origen a los restantes pasajeros. No hace falta nada más. Los mismos mecanismos que usaran para llevarse a los tres enfermos que metieron en un avión y lo mandaron para Holanda, exactamente los mismos mecanismos se podían haber usado para llevarse al resto de pasajeros. O bien, el mismo mecanismo que se usó para tomar las muestras de sangre con las que se hicieron en Senegal los PCRs, se podía haber usado para tomar muestras de sangre al resto de los pasajeros para ver quién tenía PCR positiva y ver quién estaba infectado. Pues en lugar de eso, alguien en esos días tiene la ideaca de... Y si aprovechamos el asunto y entonces aquí nos hacemos propaganda a todos, Tedros para la OMS, Sánchez para el gobierno español y Mónica García para ver si hace carrera en alguna institución internacional médica. Me gustaría pedir los listados de llamadas de la ministra de Sanidad, de sus asesores más directos, de Sánchez, de sus asesores más directos, y de Tedros, el presidente de la Organización Mundial de la Salud, y sus asesores más directos, para saber quién demonios se le ocurrió que ahí había una oportunidad de hacerse la foto, retrasando 3 días la atención a los enfermos. Porque ayer salió Mónica García a decir que, claro, que no se pueden hacer PCRs en Canarias porque y que hay que llevar a Madrid las muestras porque... Porque, claro, eso retrasaría y entonces, pues, la atención a los enfermos se retrasaría. No, como se retrasó llevando el barco a Canarias. Porque si se hubieran hecho todas las PCRs allí en Cabo Verde, pues no se habrían perdido 3 días llevando el barco hasta las costas de Tenerife. Y luego, ya lo he comentado en las noticias de las 7, lo que dice Mónica García... Para empezar, es mentira. Ayer puso en Twitter que es que, claro, en Cabo Verde no se podía hacer porque había que llevar las muestras a Suiza. Mentira, se llevaron a Senegal. Se tarda unas pocas horas y ahí se hicieron las muestras. Se hicieron las PCRs con las muestras de sangre tomadas en el barco en Cabo Verde. No, y que en Canarias no se podría hacer, dice Mónica García. Mentira, si se puede hacer en Senegal, se puede hacer en Canarias. Y de hecho en Canarias hay laboratorios de bioseguridad de nivel BSL3. Por ejemplo, el del Instituto de Medicina Tropical. ¿Se dan ustedes cuenta que tenemos una ministra de Sanidad que dice que en la sanidad canaria pues no hay las capacidades de la sanidad senegalesa? Y no solo dice eso, sino que encima miente. Diciendo que es que las muestras de Cabo Verde había que llevarlas a Suiza. Mentirosa. Se llevaron a Senegal. Bueno, ayer terminó, ya está visto para sentencia, el juicio de los Puyol. Son hechos que se remontan a... ¿cuándo? Hace más de una década. Escuchen.
2: El juicio contra la familia Puyol ya ha quedado visto para sentencia después de 6 meses de vistas orales y 38 sesiones en la Audiencia Nacional. Los acusados, entre los que se encuentran varios hijos del expresidente catalán Jordi Puyol, han renunciado a su derecho a la última palabra y ahora el tribunal deberá decidir si existió una trama de enriquecimiento ilícito y blanqueo de capitales vinculada a la fortuna oculta en Andorra. La Fiscalía mantiene peticiones de hasta 29 años de cárcel para Jordi Puyol, al considerar que lideró una estructura para ocultar dinero y cobrar supuestas comisiones ilegales. Las defensas, por su parte, insisten en que el patrimonio familiar procede de una herencia del abuelo de Florenci Puyol y niegan cualquier actividad delictiva. El origen real de estos fondos ha sido precisamente uno de los grandes puntos de choque durante el juicio. El expresidente Jordi Puyol finalmente ha quedado fuera de este proceso por su deterioro cognitivo, después de que los médicos forenses concluyeran que no estaba en condiciones de afrontar el juicio. La sentencia podría conocerse este verano y pondrá fin a uno de los casos de corrupción más relevantes de las últimas décadas.
1: Bueno, ¿sabemos cuándo se emitirá la sentencia?
2: En principio han dicho que este mismo verano, pero no hay una fecha concreta, don Luis.
1: Este mismo verano, pero no hay una fecha concreta. Bueno, a ver si es verdad. Porque, total, si el juicio ha tardado más de una década, pues, lo mismo la sentencia la conocemos en 2085. Bueno, esperemos que efectivamente haya sentencia. Vamos a ver a qué se condena a los hijos de Puyol. Y vamos a ver qué pasa luego. ¿Qué habrá? ¿Recurso al Supremo? Supongo. ¿Entrarán en la cárcel los hijos de los Puyol? Tengo mis dudas. ¿Nos incautaremos de toda su fortuna y que se dediquen a trabajar honradamente y a dejar de robar? Pues tengo mis dudas, pero vamos a ver. En cualquier caso, es todo escandaloso. Durante muchísimos años, Puyol y sus hijos pusieron en marcha un entramado criminal donde uno ya no sabe si eran separatistas para robar o si robaban para ser separatistas. Pero el caso es que uno de los hijos, recuerdan ustedes, que llegó a tener, tenía una colección de coches de lujo brutal. Y se dedicaban pues a poner el cacito mientras hablaban de construcción nacional. Por regla general, mucha gente que habla de grandes principios, realmente lo único que está es tratando de ocultar con esos grandes principios, o principios despreciables como los que tenía esta gente, que con la otra manita pues están rebañando la caja. Bueno, ya saben ustedes que Ayuso ha estado de viaje en México y que ha originado una polémica pues bastante notable con las señora que dirige, con la presidenta mexicana. Ya he dicho que me parece estupendo que Ayuso haya planteado el debate y me parece un tema necesario. Hay que desmontar tanto relato indigenista completamente demencial, hay que desmontar tanta leyenda negra y hay que reivindicar pues algo muy simple, que es que los españoles llegamos allí, a México, a acabar con una situación absolutamente infumable donde se practicaban los sacrificios humanos y el canibalismo, creamos el México, o creamos lo que luego fue el México contemporáneo, y podemos estar orgullosísimos de esa labor. Ayer, Ayuso pues lanzó una andanada con nombre de calle. Escuchen.
2: Terminamos el repaso a este bloque de noticias hablándoles del hallazgo arqueológico del Gran Tzompantli Mexica de Ciudad de México, un macabro monumento del que no quiere saber nada el gobierno de Claudia Sheinbaum. Este descubrimiento realizado en el año 2015 en la calle Guatemala de la capital mexicana, junto al Templo Mayor de Tenochtitlán, es una muestra de los sacrificios humanos que allí se hacían. Los arqueólogos localizaron una estructura circular de casi 5 metros de diámetro, formada por más de 650 cráneos humanos completos y miles de fragmentos óseos pertenecientes a víctimas de sacrificios rituales realizados entre finales del siglo XV y comienzos del siglo XVI. El gobierno mexicano, por lo macabro de este hallazgo, no suele dar mucho bombo a esta construcción ceremonial mexica, mientras que insisten en difundir la leyenda negra española en época de la conquista.
1: Bueno, los relatos de los conquistadores lo cuentan. Pirámides de cráneos. Decenas de miles de personas eran sacrificadas en los altares de los aztecas, en muchas ocasiones sacándoles el corazón y las vísceras mientras todavía estaban vivos. Se practicaba el canibalismo. Y con los cráneos de las personas así asesinadas, pues hacían monumentos los aztecas. Uno de esos, eso lo cuentan los conquistadores en sus crónicas. Pero todo eso había quedado enterrado y incluso algunos habían llegado con el paso de los siglos a poner en duda la historia. Pero un hallazgo arqueológico en esa dirección que dice Ayuso, en esa calle concreta, una excavación puso de manifiesto que efectivamente ahí estaban los monumentos de cráneos de los aztecas. Era verdad el relato de los descubridores españoles. Y claro, ese relato pues choca un poquito con todas las chorradas indigenistas. ¿Cómo te vas a poner a defender a unos supuestos indígenas seráficos cuando a lo que se dedicaban era hacer sacrificios humanos por decenas de miles? Entonces, pues todo ese descubrimiento arqueológico lo tienen ahí como, en fin, como el cadáver en el armario que las familias escondían en algunas novelas de la era victoriana. Y hace muy bien Ayuso en decir, oiga, háblele usted a los mexicanos de lo que hay ahí en esa dirección concreta donde están esas excavaciones de los siniestros monumentos de los aztecas. Bueno, vamos con doña Diane Hernández para que nos cuente qué trae hoy Voz Media en portada. Buenos días, doña Diane.
3: ¿Qué tal, amigos de Mañanas en Libertad? Desde Voz.us le traemos este viernes algunas de las noticias de Estados Unidos y el mundo que pueden revisar en nuestra página web. Michael Banks, jefe de la patrulla fronteriza, dimitió horas atrás, convirtiéndose en el último funcionario de las fuerzas de seguridad migratorias en abandonar la administración Trump. Bajo su dirección, la patrulla fronteriza comenzó a participar en operaciones de inmigración fuera de la frontera, con agentes que realizaban redadas de migrantes en las principales ciudades del país. Tenemos también que la pandemia de COVID tuvo un impacto mucho mayor del que reflejan las cifras oficiales. Según el reporte de Estadísticas Mundiales de Salud 2026 de la OMS, entre 2020 y 2023 se registraron al menos 22.1 millones de muertes en exceso por todas las causas a nivel global, frente a los 7 millones de muertes por COVID reportadas oficialmente. En otro orden, le contamos que Ecuador militarizó una localidad portuaria considerada centro de envío de droga y de operaciones de mafias que extorsionan a pescadores en la provincia de El Oro, fronteriza con Perú. Por Ecuador, estratégicamente posicionado en el Pacífico Oriental, circula un 70% de la cocaína de sus vecinos, los mayores productores mundiales de esa droga. Y también le recordamos que Shakira, Madonna y BTS serán los encargados de animar a los espectadores que acudan a ver la final de la Copa Mundial de la FIFA 2026 durante el descanso del decisivo juego. Esto ocurrirá en Nueva Jersey. 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
2: Muchas gracias, Dianelis. Pues pensando ya en la música y en esa Copa del Mundial de Fútbol en Estados Unidos, nos vamos a ir con el pronóstico meteorológico, especialmente importante para quienes vayan a la pradera de San Isidro aquí en Madrid a bailar algún chotis. Después, ya lo saben, pausa publicitaria y nos vamos a la tertulia. Pero antes, como les contaba, el pronóstico meteorológico que nos lo trae nuestro compañero Daniel Ortega.
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4: Este día de San Isidro trae un tiempo muy inestable en buena parte del país. Un frente y la entrada de aire polar desde el norte dejarán lluvias en amplias zonas de la península y Baleares. Lloverá con fuerza en el Cantábrico y habrá tormentas intensas en Cataluña, especialmente en Gerona y Barcelona. La nieve volverá a las montañas del norte a partir de unos 1.200 metros y el viento ganará protagonismo durante la jornada, con rachas muy fuertes en Tarragona, Castellón y Canarias. Las temperaturas también notarán el cambio del tiempo. Madrid apenas llegará a los 18 grados, Barcelona rondará los 21 y Canarias mantendrá un ambiente más suave con máximas entre los 24 y 26 grados. Un viernes con mucho sabor más a otoño que primavera en gran parte de España.
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0: Bueno, 8:32 minutos, 7:32 en las Islas Canarias. Muy buenos días, don Timmermans.
1: Buenos días. Aquí sin voz, lo siento.
0: Pues pero yo bueno, le oigo.
1: Para lo que hay que decir, ya, un saludo a Joaquín, si nos está escuchando, que es un señor que ayer se me acercó. Es verdad que me dijo que quien era buenísimo en el programa era don Luis del Pino, pero bueno.
0: Se lo podemos perdonar a don Joaquín.
1: Se lo podemos perdonar, pero.
0: Gracias, don Joaquín.
1: Sí, hay,
0: menos mal que alguien viene a subirme la autoestima delante de don Asistimerman, siempre tan inclemente.
1: Sí, conmigo. Menos mal que no me confundió con usted, porque eso ya habría sido.
0: Don Alberto Serrano, ¿qué tal está usted?
2: Pues muy buenos días, don Luis, don Asi, todos nuestros oyentes. Un placer volver a estar aquí en esta casa tan maravilloso y hoy especialmente un saludo a todos los Isidros, su santo, a todos los madrileños, patrón San Isidro de la agricultura, de los ingenieros agrícolas y tantas cosas. Una persona muy relevante en la historia de Madrid, no siempre bien ponderado, le pasa igual que a don Luis.
1: Había de pequeño, yo leía una especie de, no cómics, pero unas historias que eran vidas de santos, que
2: sí,
1: tenía un libro buenísimo,
2: correcto.
1: Y una de ellas era la vida de San Isidro. Sí, sí.
2: Un nombre de transición, porque nació en una ciudad árabe, mozárabe, él era mozárabe,
1: sí, sí.
2: Y luego pues fue conquistada en tiempo de Alfonso VI, estamos hablando a finales del siglo XI, y él vivió ese periodo de transición. De hecho, tuvo que parcialmente exiliarse, entre comillas, en Torrelaguna, otro pueblo de, digamos, el norte de Madrid, y ahí conoció a su señora,
1: Santa María de la Cabeza.
2: Efectivamente.
1: Ella era santa, pero todavía no se sabía.
0: Bueno, estamos en estos momentos en una situación, pero la verdad es que muy curiosa, porque ya saben ustedes que con un gobierno que está en perpetua campaña de Márquez. Ah, bueno, un momento, antes de entrar en eso,
1: ajá,
0: ¿ven ustedes este libro de aquí?
1: Ah, bueno, claro. Okay.
0: La administración al servicio de los administradores. Bueno, pues es el último libro de don
2: Muchas gracias,
0: Serrano, del cual, pues, hombre, le he pedido a don Alberto que tenga la amabilidad de hablarnos durante el programa, así que lo haremos, pues yo qué sé, a partir de las 9 lo hablamos un ratillo.
2: Cuando usted diga.
1: El título es perfecto, o sea, perfecto, es redondo, es la definición de gran parte de la administración. Sí,
2: ya
1: sí.
2: Se ve por dónde se va, ¿no?
1: Sí.
2: Determinadas tramas funcionarios también participan en la corrupción y normalmente no lo vemos en
1: y un sistema de incentivos, porque quiero decir, correcto, que es que muchas cosas en la administración se hace para que los administradores o para que tengan trabajo o para perpetuar su trabajo, no por criterios de utilidad.
2: Sí, es que la gente de la corrupción lo identifica con dos políticos, no. Esto es una punta del iceberg, es una estructura corrompida que se presta a todo esto. Ya hablaremos.
0: Bueno, pues a partir de las 9 nos explicará don Alberto dos cosas fundamentales. Primero, ¿qué es el libro? Segundo, ¿cuándo va a ser la presentación? ¡Qué caramba! Bueno, decía que estamos en una situación curiosa porque ya saben que Sánchez, pues tratar de gobernar para su país y para los ciudadanos de su país, pues no. Ahora, hacer campañas de marketing, sí. Esperen, ¿me está diciendo algo desde Control don Eric Gutiérrez?
1: Que sí.
0: Ah, que no. Ah, vale, entonces, ¿pero por qué me gesticulaba? Ah, don Alberto, que se tiene que correr para allá el micrófono.
2: No, el libro para que se viera ya.
0: Ah, vale.
2: Ya está todo correcto. El problema era yo, no, Luis, no se preocupe.
0: Vale. Bueno, ya saben que Sánchez, todo lo que sea una oportunidad de marketing, jamás la deja escapar. Así que cuando el día 4 de mayo atraca un barco con presuntos infectados por presuntamente antivirus en Cabo Verde, algo debió de ponerse en marcha y al final acabamos con el barco de infectados en Canarias. El 4 de mayo suben doctores caboverdianos al barco. Toman muestras de sangre de las personas que están enfermas y de los contactos próximos. Sacan esas muestras, las envían por avión a Senegal, que se tarda unas horas. Allí en Senegal, en el Instituto Pasteur, se hace una PCR, se confirma que es antivirus cepa Andes, se informa a las autoridades caboverdianas y a la Organización Mundial de la Salud el 6 de mayo. Ya se sabe, es decir, 36 horas después, y entonces se da dos órdenes, una lógica, que es sacar a tres que estaban enfermos y llevarlos en avión a Holanda. Bien. Y una segunda orden, que es completamente ilógica, que es llevarse el barco a Canarias. Dices, ¿por qué? Bueno, se ha enredado el gobierno en una catarata de mentiras con, además, Mónica García, que no es precisamente Einstein, al frente del Ministerio de Sanidad, y que se está continuamente autodesmintiendo y sacando nuevas mentiras. Ayer puso en Twitter que es que, claro, no se podían hacer en Cabo Verde los PCRs porque

0: verde no se llevaron a Suiza, se llevaron a Senegal, al Instituto Pasteur de Dakar. Y allí se hicieron las PCR, sin ningún problema. Las muestras de Canarias no había que llevarlas a Madrid. Se pueden hacer las PCR en Canarias. Luego, si quieres, las llevas a Madrid para confirmar en un cojo laboratorio lo que te dé la gana. Pero, por supuesto, se pueden hacer en Canarias, por no hablar de kits portátiles. Miente Mónica García y, sobre todo, miente además en una cosa preocupante. Dice que, claro, no se pudieron hacer las PCR en Canarias porque es que habría que haber llevado las muestras a Madrid y eso retrasaría la atención sanitaria. No, lo que retrasó la atención sanitaria fue llevarse el barco de Cabo Verde a Canarias, perdiendo 3 días y medio. Eso retrasó la atención sanitaria, además de poner en riesgo a la población de Tenerife innecesariamente. En fin, no sé, tenemos un...
1: Imagínese que un algún paciente, algún pasajero del barco hubiera empeorado, hubiera carecido de un servicio, de una atención médica imprescindible para su vida por culpa de esto. Yo creo que no estamos, yo lo he comentado muchas veces en otros asuntos, pero la gente no está preparada para pensar, para aceptar que un ministro de Sanidad, en este caso una ministra de Sanidad, tome decisiones consciente de que esas decisiones pueden perjudicar a la gente e incluso suponer un riesgo para la salud de la gente y un riesgo para la vida de la gente. Esa decisión, lo que habría que ver es cómo se tomó. Pero para qué se tomó, no hay más que ver el circo que se montó o que se intentó montar en Canarias de un asunto que era absolutamente, es decir, un asunto. Yo no sé si la iniciativa de este asunto fue de Mónica García en su carrera por su autopromoción o lo pidió permiso a Pedro Sánchez. Me resisto a creer que una cosa de esa relevancia no haya sido impulsada, aceptada como campaña de propaganda por Pedro Sánchez. Cualquier cosa que de la que se pueda sacar partido y que distraiga durante unas horas, durante unos días, durante unas semanas, que distraiga de la corrupción sistemática que promueve y ampara Pedro Sánchez, le venía bien. Entonces, eso es todo. Luego lo demás son consecuencias y en parte de aquellos polvos, es decir, de aquella mentira, de aquella terrible manipulación en tiempos del virus, de aquellos polvos vienen estos lodos.
2: Pues mire, yo con carácter previo fui a una conferencia hace tiempo de un periodista relevante, muy vinculado al Partido Socialista, y decía que la acción política del Partido Socialista tenía que orientarse, según su criterio y según lo estaban hablando, en dos ejes muy claros. Uno, fomentar la cizaña con Vox, que lo estamos viendo, y en segundo lugar, la política internacional. Y en ese contexto yo interpreto todo este acto de marketing, bien propuesto por alguien de Moncloa, por Pedro Mónica García, pero en cualquier caso consentido y orientado por el presidente del gobierno, que estos temas internacionales él piensa que se crece. Y a partir de aquí, tres ideas muy claras. En primer lugar, ¿no les parece a usted el hecho de que tratemos solo a los españoles y al resto los repatriemos, no les parece a usted una manifestación más de la prioridad nacional? Oiga, no somos tan buenistas, pues aquí tiene que curar a todo el mundo. O cogemos y lo largamos a sus países de origen, a estos señores, con el riesgo del viaje, no sé qué. Somos inhumanos, no respetamos los derechos humanos. Por tanto, el principio de prioridad nacional que pisotean habitualmente, en este caso, oye, lo enarbolan, queda a gusto, hasta el punto que el resto de la vida de esos otros seres humanos, ciudadanos del mundo, les importa un ramo, ¿no? Eso en primer lugar. Segundo lugar, todo esto tiene que ver no solamente con potenciar al gobierno Sánchez, sino potenciar una organización muy desprestigiada, que es la Organización Mundial de la Salud. Y eso es un dato muy relevante. Hay que recordar que Estados Unidos se largó de la Organización Mundial de la Salud porque estaba harto de ellos, no aportaban absolutamente nada y tiene un desprestigio total y absoluto. Y ellos pretendían también un lavado de imagen con esta operación. De hecho, al frente está un médico, supuesto médico de la Organización Mundial de la Salud, como dirigiendo, controlando todo el mundo, está salvado gracias a mí. Yo me gustaría saber, cuando termine Mónica García su etapa política, ¿dónde va a ir esta señora?
3: A la OMS.
2: Eso lo dejo ahí. Eso me parece, vamos, absolutamente indiscutible que esta señora pues tenga unas pretensiones en ese sentido.
1: Además, el sueldo se lo vamos a pagar usted y yo, porque España ha, vamos, es que ni sé decir cuánto ha duplicado.
3: 120% ha aumentado.
2: Para compensar la marcha de Estados Unidos. Entonces, claro.
1: Sí, sí, para comprar puestos, Alfonso. Para comprar, sí. Es decir, para comprar influencia, para comprar algo, para que venga aquí el... o sea,

0: Los españoles tenemos una idea de que todo lo de fuera es bueno, etcétera, etcétera. Entonces, ese show del el siniestro personaje este de la OMS viniendo aquí y diciendo que ha andado por las calles y que qué buena es la gente, que le ha saludado y le ha dado las gracias. Y, es decir, todos ganan, ¿no? El tipo este, para lo que tú dices, ¿no? Que es recobrar o hacer una campaña sobre su deteriorada imagen. Mónica García es que ya no tiene ni imagen, ya es un desastre sin paliativos y se está haciendo una carrera internacional y, por supuesto, Pedro Sánchez,
1: Y
0: el capo.
1: también quería también destacar que este espectáculo que montaron, lamentablemente en Tenerife, no solamente perjudica a la seguridad y la vida de los canarios,
0: Claro.
1: sino también a la economía de los canarios. Tenerife,
0: Hombre,
1: lógicamente, es un
0: claro.
1: sitio de recepción de viajeros, de turistas que quieren ir y estar tranquilos. Esa amenaza, yo ya sé de algún amigo, oye, pues no sé si irme a Tenerife,
0: Hombre,
1: vamos a de momento retener a ver
0: claro.
1: cómo evoluciona esto. Por tanto, también les está afectando económicamente y perjudicando en
0: Claro,
1: definitiva a
0: y
1: España,
0: por qué Santa Cruz de Tenerife y no
1: ¿no?
0: Las Palmas de Gran
1: Se
0: Canaria?
1: filtró que
0: Pues
1: inicialmente querían llegar a Málaga directamente, o sea, hacer un
0: bueno,
1: paseo
0: sí.
1: triunfal y exhibirnos con el Botafumeiro ahí por todas las costas españolas, se
0: ¿Y
1: conoce.
0: por qué a Tenerife sí y a Málaga y a perdón, y a Las Palmas de Gran Canaria no? Porque
1: Claro. En Las
0: gobierna el
1: Palmas.
0: Partido Socialista en Las Palmas de Gran Canaria. Punto, pelota. Entonces, esa resistencia, esa prevista resistencia local a hacer las cosas de esa manera, sin ningún tipo de información, etcétera.
1: Por otro lado, se dice en prensa, dice, no, quieren hacerse la foto, eso ya está desfasado. Aquí estamos hablando de, yo encendí la televisión el domingo por la mañana y salió un reportaje en directo. Aquello parecía el desembarco en la luna. Era una cosa absolutamente ridícula. Y ahí estaba un ministro que tenía que haber ido al funeral de los guardias civiles y él entendió, supone el orden de preferencias que tenga él en su cabeza o que le ordenen, que primero tenía que estar allí, no, haciendo el tonto. Bueno, sí, le vimos como ayudándole en el inglés a Mónica García, que parece que tenía dificultades, ¿no? Pues él le echaba una manilla con el inglés y donde tenía que haber estado este señor, como ministro del Interior, es acompañando a las víctimas de la Guardia
0: Y
1: Civil.
0: tú fíjate, nuevamente aquí también se pone a prueba el carácter sectario del votante de izquierda, que acepta lo que sea porque es una especie de religión, es una especie de aquello escrito por Orwell, ¿no? No ya el doble pensar, sino esa capacidad de apoyar dos mensajes a la vez, ¿no? Incluso en un mismo discurso decir una cosa y la contraria. Es que los mismos bueno, la misma ministra que hace unos años. Y no tantos, rechazó y criticó la repatriación de un sacerdote español enfermo de ébola, que por cierto, de un misionero que por cierto murió, le parece muy bien traer un barco lleno de
1: Supuesto.
0: gente y lleno de gente con
1: Y otra contradicción de ellos que a mí me
0: ¿Sí?
1: encanta. Sí, perdona,
0: No,
1: perdona,
0: no, no,
1: termina.
0: no, no,
1: Sí,
0: no, que
1: sí.
0: quiero decir que los que apoyan el rechazar que repatriar a un español en mala situación con todas las precauciones, también apoyan ahora el traer a gente que no tiene nada que ver con España, el hacer el montón. Los que apoyaron en su día, perdón, los que criticaron en su día y se manifestaron para que no sacrificaran a un perro, y amante de los perros más que nadie, no es nadie, que no sacrifican a un perro, son los mismos. Que les
1: La
0: parecía bien
1: contradicción.
0: que mataran hace unos días, que ejecutaran, que asesinaran a una pobre chica llamándole eutanasia. Es
1: La
0: decir.
1: contradicción que me encanta es que hemos visto estos días en las televisiones a toda la sincronizada del gobierno diciendo que no nos preocupemos. Tenemos un médico al frente del Ministerio de Sanidad, o dando a entender que está bien que un profesional dirija una materia de la cual puede conocer, cosa que siempre ha negado la izquierda. La izquierda ha entendido que eso no, eso de tener un profesional, que eso es clasismo, que eso no puede ser, y pongamos a cualquiera, eso sí, que sea de los nuestros, lógicamente, y barre para casa. Bueno, pues todos al unísono diciendo que tranquilos, que el secretario de Estado era médico, como si solamente hubiera un médico en este país, que la ministra también médica, bueno, ella tengo entendido que es anestesióloga del 12 de octubre,
0: Anestesista,
1: pero bueno, en fin, pero fíjense, estamos hablando de una epidemia. ¿Esta señora es epidemióloga o algo que le parezca? Oiga, mire, esto es como los abogados, no basta con ser abogado. ¿Es usted especialista de lo que estamos hablando? Bueno, pues entonces mejor será, lógicamente, que sea ATS, enfermero o médico, pero en cualquier caso tampoco. En este caso es una especialista y está hablando por boca de ganso. Está está diciendo lo que le dice el señor de la Organización Mundial de la Salud, que lo tenía al lado, que ya sabemos su reconocida incompetencia en epidemias.
0: Y luego, esa continua apelación a la legalidad internacional y los protocolos científicos. O sea, a mí me ha pasado alguna vez, es decir, en mi trabajo, en algunas cosas, en que alguien te dice, no, claro, porque la ley no te obliga. Y yo digo, ¿dónde? ¿Dónde lo? Claro, porque hay que hacer no sé qué. ¿Dónde lo pone? Porque la ley de no sé qué, dígame dónde lo pone, ¿no?
1: Claro.
0: ¿Dónde pone eso? Es una cosa absolutamente tremenda.
2: No, luego, aparte, es que te metes a ver a qué protocolos se refiere esta señora, porque dices, ¿serán unos protocolos que en el siglo XVI pues algún reputado médico marcó en piedra y no nos los podemos saltar? No, eran protocolos que hicieron el 4 de mayo, el 8 de mayo, el 11 de mayo, es decir, según iba la incidencia progresando, la OMS iba sacando recomendaciones.
0: Ah.
2: Oiga, pues las recomendaciones que se sacan el 8 de mayo, pues pueden ser correctas o pueden ser incorrectas, pueden ser provisionales, pueden ser perpetuas, pueden estar avaladas por la experiencia o pueden estar dictadas por un tío que al otro lado del teléfono dice, oye, ¿recuerdas que hemos subido un 120% la contribución del gobierno español a la OMS? Pues hazme algún protocolo que diga que el único sitio del mundo donde puede recalar el barco es Canarias.
1: Sí. No, protocolos son pautas de comportamiento, de no obligado cumplimiento, eso de entrada, porque ese es el concepto de protocolo, pero bueno, están bien en abstracto. Pero claro, esto no es el caso. Son protocolos ad hoc. Por tanto, son justificación de lo que ellos están haciendo en cada momento, diciendo, oiga, no, yo he actuado fenomenal, mire usted mi propio protocolo, pero ¿cómo va usted en su propio protocolo contradecirse a sí mismo? Entonces son autojustificaciones y utilizando ese tipo de verborrea, ese tipo de palabrotas, tratan de transmitir a la opinión pública que son gente competente.
0: Son como palabras mágicas, es un poco trasladar el sentido religioso, es como, ¿por qué hacemos esto? Porque es
1: suena
0: la voluntad
1: bien.
0: De Dios.
1: Protocolos,
2: sí, pero ¿recuerda usted en el COVID por qué hacemos esto? Tomamos decisiones contradictorias en cada momento porque lo ha dicho el comité de expertos.
0: Claro.
2: Suena bien, ¿verdad? Luego resulta que no existía el comité de expertos.
0: Claro, pero es la voluntad de Dios. Entonces, esto lo dice Dios. ¿Y quién dice lo que dice Dios? Yo que soy el sumo sacerdote y hablo con él. Bueno, eso por lo menos tenía un cierto sentido trascendente, pero ahora se ha cambiado por lo... La ciencia dice que hay que llevarse a Canarias.
1: Pero usted que le gusta mucho la historia de Don Asix, si eso ya existió históricamente, la Revolución Francesa trató de sustituir a Dios por la ciencia.
0: Esto lo dice
1: la ciencia. Y todos los que tenemos ya ciertos años sabemos que la ciencia hace 40 años decía una cosa, ahora dice otra, y probablemente otros 40 años dirá una tercera distinta. Por tanto, la ciencia va evolucionando.
0: Que es mentira.
1: Y luego, se contradice entre ellas.
0: Alfonso y Don Luis, no sé si lo ven ustedes, pero ni siquiera entre la clase política. Ni siquiera entre la oposición tienen claro que este es un gobierno que está cuyo objetivo fundamental es mantenerse en el poder y proteger un sistema de corrupción masiva. Es decir, tienen que todavía que creer o que querer creer que están trabajando por el bien de la población, porque no están preparados para pensar que Mónica García haya montado una campaña de publicidad a costa de este tema. Y entonces sale don Alfonso Rueda, ¿no? El presidente de la Junta de Galicia diciendo, oye, que bien esto de que muchas gracias al gobierno por su gestión sanitaria y se queda tan tranquilo, porque es que parece queda mal, está feo decir que el emperador está desnudo, decir que cuando un gobierno alienta y da instrucciones a un mercenario como era el señor Simón. Para que miles de personas vayan a una manifestación y colapsen la ciudad justo cuando en
1: la peor gestión sanitaria de toda la Europa occidental, la nuestra,
0: sigue
1: el señor ahí.
0: Pero que no está preparada la gente para pensar que ese tipo de decisiones y de acciones se tomen conscientemente, sabiendo que van a perjudicar, incluso que van a hacer morir a mucha gente. Bueno, pues Mónica García ha tomado una serie de decisiones consciente de que ponía en peligro a los ciudadanos españoles y sobre todo de que lo que estaba haciendo era innecesario. La única razón era su campaña
1: ya lo han
0: de
1: hecho,
0: publicidad.
1: ¿Por qué no lo van a repetir? Yo
0: una vez
1: publiqué un artículo en Danaes que llamaba que esto, rebuscando en el diccionario, ¿cómo se puede definir esto? Entonces encontré una palabra muy apropiada que era caquistocracia, que viene de caquis, que significa literalmente caca, lo peor en griego. Entonces, es un sistema de gobierno que se definía en el siglo XVII como la unión de dos elementos: soberana incompetencia, sí o no; en segundo lugar, depravación moral, que eso se consideraba que era lo peor del gobierno, lo peor que un gobierno o que un pueblo podía sufrir de un gobierno. Bueno, pues esto es un poco la línea que dice don Asís. Unimos a la total incompetencia. Yo no considero ningún personaje, digamos, destacado intelectualmente, pero es que además, ¿cómo se arrastran? Hasta su propio principio, los de los demás y los de todo el mundo. ¿Cómo se arrastra? Con el único objetivo que dice don Asís, aguantar en el poder como un náufrago en una tabla. Es terrible.
0: ¿Por qué? ¿Y por qué? Mira, yo tengo algún, no lo voy a citar porque, en fin, porque, pero tengo algún amigo periodista, pues que hace unos días decía que, bueno, se había dado una imagen de solidez, de respuesta científica, de no sé qué. O sea, quiero decir, mira, las imágenes no siempre responden a la realidad. Las imágenes se dan. Yo ignoro cuál es la imagen que se ha dado en televisión, porque es que tengo poco tiempo y poco ánimo para ver la televisión. Pero lo que se ha hecho es una vergonzosa campaña de publicidad. Y si hay una imagen de que se ha hecho bien, la culpa precisamente la tienen los periodistas, que no desnudan la realidad, que no señalan la realidad y que no explican realmente lo que ha pasado.
1: Y no solamente lo que ha pasado. Ayer salía una representante sindical hablando en nombre del Gómez Ulla, lo cual me resultó muy sorprendente, representante de SATSE, un sindicato médico, y decía que, bueno, estaban valorando a partir de los 10 días mandarlos a su casa o no. Ya veríamos a ver si sigue la cuarentena o cómo lo hacían. O sea, que no hay protocolo, que usted preguntaba. Luego eran funcionando la semana siguiente el protocolo. O sea, no tienen ni puñetera idea de cómo van a tratar o cómo van a aislar a estos pacientes. Entre otras cosas, porque no hay cobertura jurídica. Se hemos pasado una pandemia atroz. Si estos señores se quieren largar del hospital, se largan, porque no hay ahora mismo instrumentos jurídicos para retenerles. No están enfermos.
0: No están enfermos. O sea, no pienso citar a, por su nombre, a doña Silvia Hecho Inchaurrondo, pero de verdad, el otro día era una demostración ya no del sectarismo, sino de la sumisión más absoluta.
1: Sí,
0: ¿no?
1: Cuando, desagradable.
0: Cuando,
1: sí.
0: Aparte de ser desagradable, cuando decía, no, claro, no se obliga a nadie, en la persona del enfermo se va voluntariamente al hospital. Y solo si no se va voluntariamente, entonces en esta situación se le obliga a ir al hospital. Pero el Estado no puede obligar a nadie a ir al hospital. Pero, o sea, de verdad, eso ya es una imagen del doble pensar. O sea, yo no lo he visto tan gráficamente como una imitación de la novela de Orwell, tanto como Silvia Inchaurrondo, diciendo en la misma frase una cosa y la contraria, y todo el coro de periodistas que había allí, bueno, periodistas por llamarles algo, todo el coro de periodistas diciendo, sí, sí, claro, no se obliga a nadie, no se puede obligar a nadie, pero claro, si alguien no va voluntariamente, se le lleva al hospital forzadamente, pero no se obliga a nadie. Es que, de verdad, y se traga y se dicen
1: esas
0: cosas.
1: Están acostumbrados a pisotear los derechos de los ciudadanos sin ningún tipo de consideración. Ahora mismo, si me permiten un inciso, lo que acaba de hacer la mesa del Congreso con estos dos señores periodistas acreditados, me parece una salvajada. Pero para que la gente lo entienda, si me permite un minuto, que yo creo que no se está contando adecuadamente, no es que se les haya sancionado a estos señores por incumplir las normas, no se trata de eso. Es que con carácter previo a cualquier sanción y cualquier juicio administrativo, con carácter cautelar, ya no se les impide trabajar, Es decir, para que la gente lo entienda, normalmente las sanciones administrativas, pues cuando terminan, te sancionan. Y solamente con carácter previo, así lo contempla la ley, en el artículo que invocan ellos mismos, el artículo 56, cuando haya posibilidad de continuidad de la actividad sancionada. En este caso, el primer expediente por el cual se ha aplicado la medida cautelar tiene que ver con unas grabaciones, según ellos indebidas, que habrá que, lógicamente, tendrán derecho de defensa, estos periodistas, alegar, etcétera. Pero al margen del pisoteo al derecho a la información, hay un pisoteo, también algo elemental, que es la presunción de inocencia de estos señores. Porque dase cuenta que no se les ha sancionado todavía. Ellos tienen que hacer sus alegaciones en vía administrativa, ya practicar sus pruebas, si a lo mejor esa, porque se está sancionando, son culpables o son culpables otras personas. Pero antes de eso, y ya, con carácter previo, usted se va a la calle. Además, ¿por qué? Porque le tengo manía, le tengo enfilado. Y no le quiero ver aquí.
0: Claro.
1: Y entonces, con carácter previo, imagínense ustedes lo que estamos hablando. No estamos hablando que se les haya sancionado, sino con carácter previo, como medida cautelar, ya directamente usted no viene por aquí.
0: Y además es terrible, que tiene esa gente, pues no sé, en los cafés, en las tertulias, discutiendo sobre si le gusta el periodista sancionado, si o no le gusta el periodista sancionado. Claro, claro, y entonces tú dices, pero vamos a ver si
1: no
0: es
1: te
0: que
1: gusta, no lo ves, si ha cometido alguna sanción, claro, que, algo sancionable, que se le sancione. Claro, pero es que esto es todo, con carácter
0: irrelevante,
1: previo.
0: Claro, es irrelevante que a ti te guste o no te guste un periodista. Claro. Lo que es escandaloso es que se impida a un periodista
1: y con carácter previo ha modificado el reglamento del Congreso para llevar a cabo estas... y esto es una de las cosas que yo menciono en mi libro, de la misión de servicio de los administradores. Cómo la corrupción...
2: ¿Cómo esto? Ha dicho la palabra clave, libro. Pausa publicitaria y vamos con él.
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0: Bueno, la administración al servicio de los administradores. ¿Qué es este libro, don Alberto Serrano?
1: Bueno, pues es un libro en el cual yo quiero destapar ciertas tendencias que veo en la sociedad de no incidir en la realidad de la corrupción. La corrupción se interpreta, y así lo comento en el preámbulo del libro, pues que son cosas de cuatro políticos corruptos, y a eso le sumo dos empresarios más que colaboran y participan de todo esto. Y yo creo que son necesarios, evidentemente. En la corrupción tiene que existir políticos que yo llamo desnaturalizados, en el sentido de que lo natural de un político, a mi modo de ver, que debe ser que velara por el interés público, pero en este caso van a lo suyo, de manera descarada, y a lo de sus amiguetes. En segundo lugar, es necesario empresarios que yo llamo tramposos. Lo normal de un empresario es que busquen lucro, pero lo buscan estos empresarios tramposos por la vía de los atajos, de los favores gubernamentales, de los tráficos de influencia, etcétera. Y es mucho más cómodo, lógicamente, obtener así dinero, que es lo que en definitiva también buscando. Pero hay un tercer vértice de este triángulo que normalmente no sale, que son lo de los funcionarios que yo llamo mercenarios, aquellos funcionarios que no cumplen con sus funciones que tenemos encomendado a los ciudadanos. En una democracia, los ciudadanos no pueden, lógicamente, tomar decisiones de manera directa, tienen que elegir unos representantes. Bueno, pues esos representantes no deben de actuar por libre, sino tienen que actuar encorsetados por funcionario público. Este es el concepto del funcionario público de toda la vida, que además en España tiene sus orígenes en el siglo XIV. Un señor que vigila porque el poder se ejerza de acuerdo con la ley, en beneficio de sus ciudadanos, etcétera. Bueno, pues estos funcionarios, que están muy generalizados, lo que hacen es no cumplir esas funciones, sino todo lo contrario, participar en las estructuras que posibilitan la corrupción, de tal manera que son ellos mismos, en muchas ocasiones, no solamente quienes miran para otro lado, sino quienes forman esas estructuras que posibilitan, como decía, esta corrupción. Y pongo tres ejemplos para que lo entienda todo el mundo de rigurosa actualidad. En primer lugar, la famosa fiesta de Ábalos. La policía llevaba unas señoritas de aquí para allá. ¿Ustedes se piensan que esos policías no sabían lo que estaban haciendo? Es ridículo. Sabían que estaban incumpliendo toda la ley y sabían positivamente que todo esto era pues una canallada de carácter delictivo, pero lo hacían pensando en que cualquier otra alternativa les sería peor. Por tanto, esos señores también debían de estar en un banquillo, acusados de al menos prevaricación en el cumplimiento de sus funciones. Punto uno. Punto dos, el tema de las mascarillas, que ahora se están juzgando al Tribunal Supremo. ¿Ustedes se creen que Ábalos, incluso el mismo empresarios que por ahí redactaban los documentos, los confeccionaban con todo el procedimiento y expediente de contratación que hay que elaborar, no tanto a priori en los contratos de emergencia, pero sí a posteriori para que puedan cobrar? ¿Usted cree que estos señores de su puño y letra elaboraban esos documentos? No, eso lo elaboraban funcionarios a dedo. Hazme este documento en estos términos. Y colaboraban y se lo ponían encima de la mesa. Ese señor que hacía eso, lo que tenía que haber hecho es impedirlo o denunciarlo de manera inmediata, pero callaba la boca. ¿Por qué? No, yo no he firmado nada, yo hago lo que me dicen. Esta es la mentalidad.
0: Ese es un segundo ejemplo. Es una mentalidad, entre usted y yo, entendible.
1: Totalmente, lo explico yo en mi libro. ¿Por qué? Porque si tú denuncias la corrupción, te va mal en este sistema que te hemos montado. Y si tú colaboras con la misma, disfrutas de lo que llamo en mi libro de las migajas de la corrupción. Y luego el último supuesto que quería comentar, que salió también la semana pasada, que me parece muy indicativo, dentro de lo que es la anatomía de un contrato amañado, lo fundamental es que no haya competencia. Bueno, pues el otro día salió un periódico de Objective que el 45% de los contratos que se adjudicaban por el Estado era a un solo licitador. Antiguamente iban tres, disimulaban, ya no. Ya es directamente a uno.
0: Antiguamente le decían al licitador, oye, consíguete otras dos amiguetes que presenten ofertas mucho peores y tal. Ahora ya se ahorran ese paso.
1: Directamente un señor. Y eso exige una actividad técnica importante. Imagínese usted diseñar un contrato para que solamente una persona tenga interés, solvencia, capacidad técnica, etcétera, para llevarlo a cabo en España. Eso es complicado, ¿no? Eso exige una capacidad técnica. Y vamos a lo mismo. Esa capacidad técnica la tiene Coldo, la tiene Ábalos, la tiene Santos Cerdán, que no han hecho ni la EGB, evidentemente no la tienen, funcionarios de alto nivel. Y antes de que la gente se me eche al cuello, yo soy también un funcionario de alto nivel y por tanto puedo hablar de mi casa en ese sentido. Y la administración está dejando de cumplir sus objetivos. Sus objetivos y sus fines por los cuales los funcionarios tienen la movilidad es controlar al poder, que el poder no se despendole. Y como cuento en mi libro, hay una corrupción ya no solamente cuantitativa, extensible a partir del año más o menos 2000, lo cifro yo. No solamente cuantitativa, por el volumen, sino cualitativa, que afecta a las piezas más esenciales de la administración, que tenían que ser súper ejemplares. Claro. Estoy hablando, ¿se acuerdan ustedes del DAO de la policía? Estamos hablando del fiscal general imputado, fiscal general del Estado, condenado.
0: El letrado mayor del Congreso.
1: Fernando Galindo, un clásico también. Tribunal Constitucional. Tribunal de Cuentas, no quiero seguir para no aburrirles a todos ustedes. Había una institución, ¿se acuerdan? Que era la IREF, que bueno, pues tenía una persona más o menos independiente que clamó hace dos semanas para que no nombraran como su sustituta, que aspiraba a su cargo, a una persona vinculada al gobierno. Bueno, pues nombraron una persona que era un alto cargo del gobierno.
2: Sí, que está.
1: Y no se cortan ni un pelo. Entonces, todos esos señores, a partir de aquí, una estructura piramidal, exigen a sus inferiores, como vemos, fiscal Luzón y tal, que cumplan de una determinada manera. Y si esos cumplen, fenomenal, seguirás en tu puesto. Que no cumples, ya te buscaré un pasillo lúgubre, inoloro,
3: etcétera. Insípido. Yo animo a leer el libro de Alberto Serrano. Y a mí me parece una cosa importante porque la administración es demasiado grande y decide demasiadas cosas. Entonces, este fenómeno del que habla Alfonso Serrano...
1: Alberto Serrano.
3: Perdón, Alberto. Te llamo Alfonso varias veces porque estaba yo... Perdona.
0: Sí. Le confunde con este destacado,
1: con Alfonso Serrano,
0: este destacado miembro del PP madrileño.
3: Sí. Perdona. Quiero decir que existe, vamos a ver, el funcionario, y sobre todo el alto funcionario, es el que tiene que decir al responsable, al directivo, al político, eso no lo puedes hacer.
1: Claro.
3: No lo puedes hacer.

0: o no lo puedes hacer así.
1: Exacto.
0: A veces no se puede hacer una cosa o a veces no se puede hacer de esa manera. Eso tiene un coste, sí, en una administración politizada y en una administración cada vez más totalitaria puede tener un coste, pero un coste que ya les gustaría a los ciudadanos que fuera ese en una empresa privada, etcétera. Es decir, a un funcionario es difícil echarle, lo que es fácil es hacerle imposible la vida.
1: No, pero no es lo mismo estar en un puesto de consideración, claro. Para que la gente lo entienda,
0: claro.
1: Un buen puesto en la administración puede cobrar el doble o más que en su puesto de origen.
0: Claro, y es un
1: más todo tipo de europeos.
0: Claro, y es un problema, pero es lo que tú dices. Es decir,
1: la dignidad es muy cara en la administración.
0: Claro, la dignidad es cara, pero a veces es difícil deslindar lo que es error o sumisión y lo que es corrupción, porque si tú en vez de decirle, si tú ves la corrupción o ves la ilegalidad y tu obligación es decir no se puede hacer así y no se lo dices, o incluso lo haces, o incluso redactas esos pliegos o esos documentos sabiendo que están articulando una ilegalidad o una corrupción en muchos casos, tú eres parte de esa corrupción. ¿Cuál es tu pago? El mantener tu
1: status,
0: complemento,
1: tu
0: estatus, el seguir estando, ¿no? Y eso crea, te digo porque es tu libro, pero eso crea un sistema de incentivos por el cual llega un momento en el que es que ya casi a veces no hace falta ni decirle al alto funcionario, oye, a ver, cuidado con lo que dices, sino que ya lo hace como parte del sistema. Perdona, Alberto.
1: Yo cuento en el libro, además, los diferentes tipos de corrupción, aparte de los nombramientos, porque bueno, ¿para qué partir de qué es una corrupción? Corrupción es utilizar las instituciones. Y también destaco mucho que hay corrupción, puede ser ilegal, incluso castigada con el Código Penal, pero también corrupción legal. Yo me aprovecho de la ley, de los resquicios de la ley, para beneficiarme a mí mismo. Y cuento en el libro por los diferentes tipos de corrupción, que son a través de contratos ordinarios, contratos menores, subvenciones, también negocios jurídicos patrimoniales de la administración. El otro día salió, por ejemplo, a propósito de algún asunto vinculado a Begoña Gómez. También las diferentes formas de intervención administrativa, que son también crear normas, crear protocolos. Yo ya los estoy confeccionando en origen para que me beneficie a mí o a mis amiguetes. La aplicación de esas normas, la ejecución, la sanción también de esas normas. Y luego, pues bueno, en mi condición de letrado también reservo un capítulo especial a lo que yo llamo las pantaminas judiciales. Es decir, cómo determinados pleitos son amañados en origen y se pierden por la administración, se condenan. Muchos ayuntamientos están arruinados, han perdido muchos pleitos. ¿Y por qué los han perdido? Pues porque estaban amañados en su origen. Y los jueces han sido los tontos útiles de este proceso final de la corrupción. La corrupción es un fenómeno muy, muy amplio. No solamente es celebrar un contrato, es confeccionar los pliegos con carácter previo, desarrolla el proceso de contratación, controlando las mesas de contratación, los informes, que yo llamo en el lenguaje administrativo, los information okay, ¿no? Todo fenomenal, maravilloso, no hay ningún problema, ninguna mácula, que eso es muy relevante para que no cometa prevaricación el que va a firmar. Oiga, yo lo que me digan los técnicos de turno, etcétera. Pero luego se adjudica el contrato y luego hay que desarrollar ese contrato. ¿Quién controla ese desarrollo del contrato? ¿Quién es el responsable del contrato? ¿Hacemos la vista gorda, sí o no? Luego liquidamos el contrato, hay que pagar, y luego modificamos el contrato, complementamos el contrato, hacemos otras facturas extras que hoy no había pensado en ellas, etcétera, etcétera, etcétera. Tiene muchísimas formas, y no sé qué para la menor duda, que prueba una, repite y prueba todas las demás, ¿no?
0: Fíjate, Alberto, que no quiero cambiar el tema, pero ni atacar tampoco la presunción de inocencia, pero uno de los casos más que deberían ser más sonados ahora mismo de corrupción es la del que era presidente del Tribunal Económico Administrativo Central.
1: Sí, correcto. O sea, es un delito ya directamente lo que está acusando este
0: sí,
1: señor.
0: Sí, sí, sí, es un delito. Yo no quiero, ni siquiera digo su nombre porque
1: es un
0: procedimiento que está sub judice y no hay que vulnerar la presunción de inocencia. Pero es una cosa sorprendente porque, claro, cualquier fiscalista, por ejemplo, o cualquier persona que se dedica a esto sabe conoce las decisiones de este señor, muchas de ellas polémicas, por cierto, pero de alguna manera se discuten dentro de esa polémica de lo que es la interpretación de la ley fiscal, de la normativa fiscal, que es complicadísima, que es horrible, etcétera, ¿no? Bueno, resulta que desde ese puesto tan técnico, tan supuestamente técnico, tan importante, tan para el que existen tales cribados, resulta que aparentemente sí hay una persona que ha podido, que ha tenido la capacidad de determinar decisiones judiciales o administrativas. Sí. Bueno, judiciales, el económico administrativo es un tribunal para entendernos.
1: Es un tribunal administrativo independiente, pero que resuelve sobre temas económicos muy importantes.
0: Exactamente, pero quiero decir que tiene una función, porque de hecho mucha gente, muchos asesores fiscales, ¿no? Mi mujer lo conoce perfectamente,
1: sí.
0: Es decir, acuden a los tribunales económicos administrativos como forma de
1: previa, obligatoria, claro. Y te viene muy bien que te lo estimen.
0: Sí, a veces es alternativa.
1: A veces es alternativa.
0: No, pero lo que quiero decir es que, ¿cómo es posible? Es decir, ¿eso es posible solo en el caso de que esta persona sea culpable, el presidente del Tribunal Administrativo Central? ¿Eso es posible solo con su corrupción?
1: No, son todos. Son todos.
0: No es posible.
1: O la inmensa
0: tiene
1: mayoría.
0: Tiene que haber, tiene, no lo sé, Alberto, sí, espero que no tengas razón, no quiero que tengas razón.
1: Las estructuras están podridas.
0: Pero hace falta colaboración de personas para que esa persona pueda ejecutar sus
1: Mira, este señor, para que la gente lo entienda, ante un recurso de esos llamaba a los recurrentes y decía, oye, ¿queréis que os lo estime? Pues tenéis que pagar tanto, que es lo que hacían su día el juez Estevil, ¿recordáis? Cometiendo no a la gente. Pero yo cuento en el libro muchas anécdotas también personales.
0: Impuesto por Convergencia.
1: Antes de ser funcionario, yo colaboraba algunas veces con la administración, las cosas que me salían y tal, y entonces a mí, en determinado organismo, cuyo nombre no quiero acordarme, me contrataron a través de un contrato de esos infames que había en su día, que se llaman de consultoría de asistencia, y entonces a mí me ponían dos montones encima de la mesa. Y mi trabajo era estimar una serie de recursos y desestimar los otros de ese organismo. Bueno, pues entonces en mi ingenua mentalidad de aquella época, yo cuento muchos casos de estos de que me ha pasado, voy a ser tonto, entonces en cierta ocasión le dije a quien persona que me había contratado, que era quien tenía que hacer esa labor y me subcontrataba de esa manera, perdone, creo que hay un error aquí. ¿Por qué? Porque hay un recurso de que está en el montón izquierdo que es exactamente igual que el montón derecho. Y por tanto, debe haber algún error y los dos tendrían que estar en mi montón. Me dice, no hay ningún error. O sea, tú lo que tienes que hacer es lo que yo te he dicho. Y los argumentos jurídicos los pones tú y me los pones por escrito. Esto me ha pasado a mí personalmente, cuando era un crío. O sea, que no,
2: o sea, había dos recursos idénticos y uno había que desestimarlo y otro había que estimarlo.
1: Dos montones, uno había que estimar y otro no. Entonces, como él era muy complicado o muy difícil de justificar, subcontrataba para que un experto, que era un chaval, como es el caso mío, le diera argumentos para estimar unos y desestimar los otros. Pero es muy claro, estos tienen que ser a favor y estos en contra. Y ahí no se podía preguntar, lógicamente, porque uno estaba... Y yo, ante mi pregunta, oiga, creo que hay un error. No hay ningún error. Hemos dicho que los de la derecha a estimarlos y los de la derecha a desestimarlos. Y esto fue hace muchos años. Y ahora está mucho peor la administración, sí. Pero al final es el modus operandi.
0: Claro, claro. Y por eso, es decir, yo creo que, vamos, aparte de leer el libro de Alberto Serrano, que yo creo que es fundamental, pero los funcionarios tienen que poner esa migaja, es decir, aunque su actuación pueda ser pequeña o puedan sentirla como inútil, un alto funcionario, y no solo un alto funcionario, se tiene que oponer a las corrupciones.
1: Claro, para eso le pagan.
0: Para eso le pagan. Tiene que adoptar decisiones que sean... Las decisiones pueden ser en un sentido o en otro, pero nunca pueden ser arbitrarias, nunca pueden ser por conveniencia política vulnerando la ley, y tiene que
1: decirlo. Un funcionario tiene que estar dispuesto a morir. Esto lo comparo yo con el samurái. Samurái significa en japonés el que sirve, es un servidor público, y tiene que estar dispuesto a morir en cualquier momento y enfrentarse con el político de turno, aunque le caiga muy bien, se vaya a comer, etcétera, que no debería de hacer, tiene que decirle que no cuando proceda, no a tu proyecto. Me parece muy bien que tú tengas una determinada línea política, que la marques, y para eso te han elegido, y yo voy a cumplir con esa línea política. Pero yo no voy a saltar la ley, y menos para favorecer a un amiguete tuyo o unos intereses económicos.
0: Y además, si yo quisiera servir a los intereses personales de un alto directivo, de un... En fin,
1: ¿me
0: político,
1: contrata el partido?
0: Sí, pero lo que quiero decir es que su interés personal, y esto lo he dicho alguna vez en la administración a alguna persona para la que trabajaba, yo le he dicho, mi obligación es que a ti no te puedan acusar de prevaricación por las cosas que hagas, porque no constituyas prevaricación. Ah, eso me gusta, decía esta persona, sí. A lo que se lo digo. Es decir, es supuestamente el interés de la persona que te está diciendo que hagas una cosa es que no la hagas. Es decirle, no la hagas, porque si la haces te pueden meter en la cárcel o te pueden acusar de prevaricación o te pueden hacer tal cosa, ¿no?
1: Claro, eso. Es que es muy importante la complicidad con el funcionario.
0: Claro.
1: porque de esa manera nadie le puede acusar a un político a tomar una decisión de prevaricación, ¿no? Yo hacía lo que me decía el técnico.
0: Exacto, pero ¿qué pasa? Que cuando hay alguien, por ejemplo, hace el sentido de un informe jurídico o de un informe técnico es que la decisión que
1: proponer,
0: toma...
1: Es claro, proponer.
0: Sí, pero que cuando un informe jurídico dice que una decisión es legal, que es ajustada a derecho, que hay que hacer una cosa u otra, lo que está haciendo de alguna manera es salvar la responsabilidad del responsable que toma esa decisión. ¿Por qué he tomado esta decisión? Es porque es jurídicamente correcta y me lo ha dicho un experto que se dedica a esto, el letrado. ¿Qué pasa? Que si el letrado se corrompe y lo que hace es cambiar, digamos, su criterio a conveniencia de lo que le dice el político, el sistema salta por los aires.
1: De hecho, yo estando de político, que también he ejercido, estando en el ayuntamiento de concejal, algún funcionario me proponía alguna cosa y no la veía yo jurídicamente. Entonces yo le llamaba y decía, oye, perdóname, no te ofendas, pero no voy a aceptar tu criterio. Y yo mismo voy a hacer un informe jurídico alternativo en un determinado sentido. Y la gente se ha quedado alucinado. Eso no ha pasado en la vida.
0: Claro.
1: Aquí se hace lo que decimos nosotros, o si no, nos cogen de las orejas para que digamos lo que vosotros queráis. Pero que una persona asuma la responsabilidad de hacer un contrainforme y hacerlo de manera distinta, tú sabes la responsabilidad que estás asumiendo. Digo, perfectamente. Perfectamente sé la responsabilidad que estoy asumiendo, pero yo lo que no te voy a decir a ti es que cambies de opinión si tu opinión es esta, pero me permitirás que yo, que voy a firmar ese documento, tengo una opinión distinta y lo voy a firmar en términos diferentes del que tú me lo propones. Por tanto, no te ofendas conmigo, pero yo lo voy a hacer de esta manera. Y digo, ¿cómo me voy a ofender? Al contrario, a mí lo que me ofende es que me cojan de las orejas, como es habitual en la administración, y me digan, o haces esto de esta manera o buscamos otra persona que lo haga por ti.
2: Claro, por curiosidad, ¿quién tenía razón, el funcionario o tú?
1: A juicio de los tribunales tendría razón yo, porque no fue objeto de impugnación y tal. En el mundo del derecho, don Luis, yo llevo más de... Alguno me ha conocido don Asi, pero llevo aproximadamente unos 8.000 pleitos. Es tan flexible que yo ya me niego a decir que esto es el derecho. Yo ya no tengo ni idea de derecho.
2: Fíjese si es flexible que acaban de liberar de cualquier posible castigo a Jordi Pujol.
1: Claro, es que el derecho ya de por sí es flexible de toda la vida del tiempo del derecho romano. Pero es que ahora mismo con la cantidad de normas que hay, mal escritas, mal redactadas, antinomias, etcétera, pues prácticamente uno puede llegar a un camino y también al camino... distinto. Lo que no cambia son los principios. ¿Cuáles son los principios? El interés público, la no desviación de poder, etcétera, etcétera. Y eso hoy en día es de lo que tiramos los juristas. ¿Cuál es lo esencial? Porque mire, normas las tiene usted para todos los gustos. Y puede ir por un camino o por el otro. Por tanto, yo ya, digo, ¿qué es lo que dice el derecho? Pues lo que decían los juristas anglosajones, Van der Holst, ¿no? Lo que dicen los tribunales, que es el que tiene en última instancia la palabra, y ya está.
0: Lo que pasa es que cuando ya la interpretación de la norma o la aplicación de la norma es completamente imprevisible, ¿no? Como pasa en muchas ocasiones.
1: Ese es el problema. Es
0: que eso, claro, ya eso tiene un efecto fatal. Claro. Un efecto fatal y un coste enorme, porque claro...
1: No, si España va hacia abajo sin frenos y tremendo.
2: A ver, vamos a tratar de cuantificar, porque efectivamente para que la corrupción exista tiene que haber políticos corruptos, tiene que haber empresarios corruptores.
1: Sí, porque prestan la cobertura, presentas un contrato.
2: No siempre hacen falta empresarios corruptores, porque el político corrupto tiene otra forma de corromperse, que además lo malo es que en muchas ocasiones es perfectamente legal, que es la de coger dinero público y asignarlo a tal ONG, a tal asociación, a tal no sé qué. Ahí no interviene ningún empresario. Ahí están cogiendo nuestro dinero de los impuestos y repartiendo los amiguetes.
1: Los empresarios que lo cogen, las ONGs, etcétera. También.
2: Pero bueno, eso no son empresarios, esos son jetas que viven.
0: Eso lo dirá usted.
1: Yo les llamaba empresarios todos y se enfadaban. Dice, pero vamos a ver, tienes tú una persona jurídica que cobrar dinero, pues tú eres un empresario.
0: Yo creo que el de Open Arms es un empresario.
1: Claro. Y diría hasta de eso.
2: Vale, no nos perdamos en esa discusión. Pero aparte del político y los empresarios corruptores, resulta que tenemos
1: una estructura
2: funcionarial donde hay algunos funcionarios que directamente participan en la corrupción. Bien en la del político, colaborando con ello a cambio de migajas o a cambio de que no le liquiden. Y otros que tienen sus propias tramillas de corrupción donde no entra ningún político.
1: Sí.
2: Y luego hay otra serie de funcionarios que pues no son corruptos, pero dejan hacer, por ejemplo, por miedo a represalias, ¿no? Que yo eso lo puedo entender. Vale, podemos poner porcentajes estimadísimos de ¿cuánto funcionario corrupto y cuánto funcionario que dice, pues no puedo hacer nada, pero así que haga
1: lo
2: que
1: yo lo comento quiera en el libro? O sea, lo relevante no es cuántos forman parte de la trama, sino ese aspecto cualitativo que le digo yo. Pongo algún ejemplo de algún inspector de trabajo, de Hacienda o lo que sea, que hace una inspección indebida a un amiguete y de repente le llama el jefe de la inspección. Oiga, pero ¿qué has hecho? No sé qué, pero qué barbaridad, pero si esto no es así y tal. Entonces el hombre inicialmente no entiende nada. Y luego ya se percata de la tostada, que es que ha tocado, ha pisado un callo que no debía. Por tanto, lo relevante...
2: ¿Ha pisado a alguien que era amiguete del jefe?
1: Efectivamente. Lo relevante no es tanto cuánta gente hay metida, sino que la cabeza está controlada. Y si yo controlo la cabeza de la abogacía del Estado, todos los abogados del Estado van en fila india. Y si alguno que no va, ya le pego una patada. Claro. Fiscalía, exactamente igual. Inspección de Trabajo, exactamente igual. Inspección de Hacienda, etcétera, etcétera. Todos los cuerpos en fila. ¿Por qué? Porque yo controlo la cabeza. Cabeza que, lógicamente, nombro con carácter político, pero es que todos los subdirectores, que son los que mandan en la administración, son ya nombrados de esos perfiles. Se buscan su perfil.
2: Vale, admitido. Una vez dicho eso, volvamos a los funcionarios de base. ¿Cuánto funcionario corrupto y cuánto funcionario hay que simplemente deja hacer porque piensa que no puede hacer nada?
1: El problema es que hay muchos funcionarios de base que no son corruptos, que aspiran a corromperse. Porque te va bien. La manera de promocionarse en la administración es corromperse.
0: Yo creo que numéricamente, o sea que no, la mayor parte de la gente es normal y corriente y no se vende. Pero se crea un sistema de incentivos. Entonces es lo que dice don Alberto, que cuando el directivo, cuando el jefe del servicio jurídico, cuando lo que sea, el servicio jurídico o de cualquier servicio técnico, digamos, entra en eso que estamos llamando corrupción y que yo creo también que lo es, los que hay debajo, pues están condicionados. Claro. Porque saben que lo que hagan en contra de eso no va a prosperar, pero, y ellos mismos no van a prosperar haciéndolo.
1: ¿Saben cuál es la mejor manera para proporcionar la administración? Y más barata. Afiliarse a un partido político que gobierne esa administración. Esa es la mejor manera. Oiga, que yo soy del partido, que yo soy de confianza, que me pueden pedir cualquier cosa. Estamos hablando no de un funcionario cualquiera, estamos hablando de las élites de la administración. Que yo soy del partido.
0: Y luego el dominio, de los...
1: Mire usted, Fernando Galindo, vocal vecino del Partido Socialista. A partir de aquí se catapulta, le traen cortes, habría que ver esas oposiciones, que también lo cuento yo en el libro. Yo he participado en casi 28 oposiciones, algo también sé, y habría que verlo. Y ahora ya, secretario general del Congreso de los Diputados, con la relevancia que tiene eso y que correspondía tradicionalmente a un señor ya a punto de jubilarse. Y está ahí Fernando Galindo con esa mentalidad que tiene el atraco a las tres.
0: Un esclavo,
1: una basura a su disposición. Y eso está generalizado.
0: Es un sistema y se crea, y o sea, vemos esas cabezas, iba a llamarle corrupta a Fernando Galindo, pero no se me ocurre a mí decir una cosa así, pero vemos esas cabezas serviles, pero están las que no vemos, están las que no vemos, claro, que son
1: los equipos. Soy Fernando Galindo, tengo un equipo a mi alrededor y ese equipo también le voy repartiendo esas migajillas, le doy un curso por aquí, le meto la universidad, vamos al extranjero a hacer un viaje, a no sé qué, las entradas para los toros,
0: y luego la influencia en la administración, en los nombramientos y en todo, de los sindicatos, y sobre todo de algunos, de los sindicatos en la administración, es un capítulo.
1: Yo pongo los caracteres de estos funcionarios mercenarios, y yo digo que uno característico de ellos, de los que yo he conocido, que es mentalidad de gorrones. Les gusta ir de gratis. Eso es una cosa muy característica de él. Entonces yo he visto a algunos de estos yendo a caterings y llevándose la cena de lo que sobra del catering a su casa. Si tengo gorrones con lo que tú ganas, con pues se llevan los sándwiches que sobran del catering aquí al bolsillo para que tengan los hijos. Es que tienen mucha mentalidad de gorrón, que eso es un poco lo que les caracteriza. Estamos hablando de altos niveles de la administración, estamos hablando de otra cosa. Y
2: me está usted presentando un panorama absolutamente desolador. No hay muchos funcionarios honestos que hacen su trabajo honestamente, que no son gorrones ni corruptos.
1: ¿Se acuerda de Leon Ness? Es una cosa parecida. Están ahí escondidos, apartados, marginados, en su inmensa mayoría. No partíamos de este modelo, don Luis. Hace 40 o 50 años no existía este modelo de administración, pero se ha ido degenerando poco a poco. No es solamente cosa de Pedro Sánchez. Pedro Sánchez ya ha hecho la puntilla, por así decirlo. Pero este modelo de degeneración...
2: Pedro Sánchez lo que ha hecho es ya ir con la chorra fuera.
1: Exactamente. ¿No? Sí, ¿para qué vamos a disimular? Efectivamente. Pero este modelo lleva muchos años degenerando y por tanto convierte lo que llamamos administración en algo que es distinto. Es algo que no controla al poder, sino que lo legitima.
0: Claro, claro.
1: Entonces nosotros sufrimos una inspección. No es que este señor esté velando por la legalidad, no, es que te están persiguiendo políticamente.
0: Claro, y luego vamos a ponerlo, vamos a darle la vuelta, todavía hablando de tu libro, porque estaba, no sé si el ejemplo lo has dado tú o lo estaba dando don Luis, ¿no? Que es el del parador. De,
1: eso, por ejemplo.
0: Del parador.
1: Se cree que solamente organizaba balos en el parador juegas.
0: Claro. Bueno, por una parte eso es así. Si eso ha ocurrido, es con la colaboración de algunas personas. Pero también es verdad que jugándose el tipo, algunas personas han difundido, han denunciado, algunos trabajadores de paradores han difundido. Esas barbaridades, y es significativo que lo hayan tenido que hacer o lo hayan hecho
1: de forma anónima y trabajadores de rango inferior. Sí. Nunca el director del parador denuncia estos temas porque al día siguiente está cesado.
0: Pero el
1: está puesto ahí con carácter previo, pues sabemos de qué perfil estamos hablando.
0: Claro, pero ese trabajador de rango inferior, tengo la seguridad, Alberto, que no obtiene ni va a obtener ningún tipo de ventaja. Al revés,
1: se pone
0: en riesgo su puesto de trabajo. Y el sistema de incentivos ya ha hecho que el director del parador, en cuanto ve que alguien ha montado que ha permitido él que se monte una orgía en pleno COVID con dinero público en un parador, etcétera, no solo lo ha hecho posible, sino que en cuanto ha habido un problema porque se han pasado de la raya, y lo de la raya va con segundas, etcétera,
1: claro,
0: etcétera, en vez de hacer lo que debe hacer, que es llamar a la policía, denunciarlo, en vez de eso, llama a los de, la empresa que limpia la sangre.
1: ¿Ha hecho esa la primera? No. Y también le digo, ¿va a ser la última? No. Claro. Cuando lo vuelvan a decir, lo volverá a montar. Claro. Y el policía que llevó a esa prostitutas Ábalos, llevar a otras policías así se lo pide. Y además ese tipo de funcionarios les encanta que les pidan ese tipo de trabajitos, porque ya tienen enganchado al político de turno. Oye, ya no me vas a cesar, porque te tengo pillado.
0: De hecho,
1: podría eventualmente
0: de
1: sacar esas cuestiones.
0: De hecho, es un dato que tendría que sacar, yo creo,
1: ellos.
0: Los partidos de la oposición continuamente, ¿no? Que es que todas las personas directamente implicadas en la... concretamente en la orgía... salvaje e incidentes varios en el parador de Teruel, todas las personas que estaban ahí fueron promocionadas.
2: Respetemos la presunción de inocencia. Sabemos que Ábalos llevó a prostitutas a una habitación de un parador y luego otra habitación en Galicia y luego otra habitación de otro parador y luego otro... Pero no sabemos qué hacían dentro de la habitación. Quizá discutían sobre filosofía en algún club de lectura.
0: Sí, bueno, de hecho algunas de esas prostitutas tenían un permiso para moverse, tenían un permiso como asesoras del ministerio. Es que es muy fuerte, perdona, Alberto, es que estamos hablando, no es que estamos hablando de que un señor se monte orgías, no estamos hablando de eso, estamos hablando de que un funcionario público dedica el dinero público y el dinero de mordidas para otorgar contratos a él mismo y a sus vicios. A mí me es igual que un señor se acueste con uno o con 18 a la vez.
1: Y conforma su moral y se presenta diciendo eso, mire usted, yo soy un putero, me quieren votar, le votan,
0: el asunto es que tiene que pagárselo él, no tengo que pagárselo...
1: también está mal que diga que es feminista y luego está todo el día de puta,
0: pero
1: es una cuestión de sus votantes.
0: Pero ya, claro.
1: Y luego yo también destaco en el libro que estamos siempre acostumbrados a la corrupción y con el que se lo lleva. Para tocar un presupuesto solamente se puede hacer de tres maneras en la administración. Una por vía de personal, otra por vía de subvenciones, otra por vía de contratos. Entonces, de ahí se toca solamente de esas tres formas, puede salir dinero del presupuesto público. Pero esa es una forma de corrupción que lo interpreta la gente como lo normal, pero hay otras muchas formas de corrupción que no tienen nada que ver con dinero, que es posibilitando negocietes, molinillos, etcétera. Y esa forma de corrupción que consiste en una autorización, en un papel, en una recalificación, en una autorización para que plantes aquí pues unos molinillos o esto de los hidrocarburos, que incluso puede generar mucho más dinero y mucha más rentabilidad, etcétera. Y esa rentabilidad, normalmente, como es desmesurada, hay un margen de beneficio tremendo que es a repartir. Es decir, las prostitutas que se pagaban, que entiendo yo que cobraban de Ábalos, la corrupción no venía de esa estructura, que por supuesto ya es corrupta en sí mismo, sino venía de otra, porque van, se van superponiendo las estructuras.
0: De hecho, el Tito Berni, recordemos, perdón, el Tito Berni que
2: va a ser... Ha dicho Tito Berni la palabra clave para irnos a la pausa.
0: Digo...
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0: Bueno, ¿quieren ustedes que hablemos de presidentes en apuros?
1: Ajá.
0: Porque tenemos a dos almas gemelas, Keir Starmer en Reino Unido, Pedro Sánchez en España, aferrados como lapas al poder, pese a que la corrupción les rodea, pese a que las cacicadas les rodean, pese a los varapalos electorales. Los dos son muy similares en eso de decir, yo aquí ni loco dimito, antes morir que dimitir. Hoy don Isaac Blasco en Voz Populi saca una exclusiva curiosa, con un detalle que yo no conocía, de aquella reunión del Comité Federal donde quitaron a Sánchez de la Secretaría General. Sánchez intentó una maniobra de última hora para que hubiera votación secreta en urna y no votación a mano alzada, que acabó como el Rosario de la Aurora. Sabíamos que había habido cruces de insultos. Pero lo que hoy dice don Isaac Blasco es que lo que hubo es que estuvieron a punto de partirle la cara físicamente a Sánchez, al menos dos de los presentes en esa reunión, y que no le partieron la cara porque Dios no quiso, porque uno falló y dio al aire, pero, y al otro le lograron sujetar, pero que parece que la cosa iba en serio.
1: Claro, porque es que cuando se ve claramente que alguien viene a forzar todas las normas más básicas, ¿no? Cuando se ve que viene de la mano de los peores, porque Sánchez venía de la mano de los peores y que hace lo que haya que hacer. Es decir, cuando usted estaba matizando esta mañana, muy acertadamente tengo que decirlo, señor director, estaba matizando, digamos, la naturaleza del acto, es decir, la urna oculta o la urna
0: que tenía detrás de las cortinas,
1: sí,
0: no era para meter votos falsos, era simplemente porque Sánchez quería votación en urna para que no se identificaran los que votaban.
1: Sí, lo que pasa es que tampoco es necesario ocultar una urna para ocultar un voto. Es decir, pero bueno, es decir, yo no conozco el detalle, pero puede ser así. Ahora, lo que yo sí tengo claro es que la campaña de Pedro Sánchez, bueno, ya sé que esto fue anterior, ¿no? Pero que Pedro Sánchez tenía métodos, digamos, heredados de su entorno. Entonces, ¿cuál es el entorno de Pedro Sánchez? ¿De dónde venía? ¿Quién había pagado? ¿Con qué dinero se había pagado la casa donde vivía entonces? ¿Con qué dinero se había pagado la casa donde veraneaba en Almería? Que, por cierto, oye, con lo bonito que es Almería y Cabo de Gata y Vera y todo esto, pero no sé muy bien qué hace tanto dinero de la prostitución y tantos escándalos por allí. Pero venía de un entorno de proxenetismo. Yo no digo, Pedro Sánchez no se dedicaba al proxenetismo, no se dedicaba a la prostitución de menores, pero tenía un entorno de proxenetismo. Su suegro
2: era un partido.

0: Entonces decía, hombre, que aquí se tiene que no, no podemos hacer una votación oculta en una cosa de esta naturaleza. La gente tendrá que saber en qué se eso cada uno. Bueno, pues yo, por supuesto, no sé qué ocurrió, pero Pedro Sánchez tendría probablemente mecanismos para influir en determinadas personas. Y cuando digo mecanismos, digo mecanismos.
1: De todas maneras,
0: Entonces, ¿qué pasa? Que esto funciona si el voto es secreto. Si el voto es público, es más difícil justificar determinados cambios de voto.
1: si esto es verdad lo que se publica, que habría que contrastarlo lógicamente, esto es un concurso de delito, vamos a hablar claro.
0: Claro.
1: Aquí ha habido una estafa, aquí una falsificación, aquí ha habido corrupción en los negocios, aquí hasta lesiones, o algún intento de tal. Entonces, yo no sé si ahora mismo esto estaría prescrito, porque tampoco ha pasado hace tanto tiempo. No
0: No,
1: estás
0: pero
1: hablando de la infancia de Pedro Sánchez con 18 años, que fue una borrachera. Estamos hablando de hace 4 días, cuando trataba de controlar al Partido Socialista. Yo no sé cómo se deberían de calificar estos delitos ahora mismo sobre la marcha, pero algunos podrían
0: no lo
1: no
0: sé,
1: estar prescritos, ojo, ¿eh?
0: pero alguien que a mí me gustaría. No he leído la información de Isaac Blasco esta mañana todavía, pero no sé si. Creo que no están identificadas las personas que supuestamente habrían intentado agredir a Pedro Sánchez, don Luis, pero me gustaría saberlo, porque claro, es que, quiero decir, no es tan habitual
2: Dos
0: cuando.
2: dirigentes territoriales del PSOE, uno de la Federación Andaluza y por tanto de la máxima confianza de Susana Díaz, el segundo de los ataques partió de un alto cargo del PSOE de Castilla-La Mancha, del círculo íntimo de Emiliano García Page.
0: Pégale tú, que a mí me da la risa, le dijo Emiliano. Ya, pero lo que quiero decir es que lo que estamos hablando cuando en un ámbito como ese se intenta utilizar la fuerza física, y en absoluto la justifico, es porque quien quiere pegarle un puñetazo entiende que esa persona está forzando las cosas, está cometiendo barbaridades.
1: Y a veces la agresión física es con carácter previo a agresión verbal, con lo cual ahí tendría montado un guirigay de tres partes de narices y al final terminarían
2: Es que
1: prácticamente a palos.
2: recordemos en qué circunstancias se hace aquel comité federal. Los socialistas tuvieron que entrar en el comité atravesando una manifestación de apoyo a Sánchez, una concentración donde, por cierto, estaba Quim Torra en aquella concentración,
1: Sí,
2: ¿recuerdan ustedes? Es decir,
1: claro,
2: había
1: claro.
2: gente que no era del PSOE a las puertas de Ferraz manifestándose en apoyo de Pedro Sánchez frente al sector del partido que quería quitarle. Alguno de los socialistas que entraron, ejemplo García Page, pues recibió intimidaciones de los que estaban a la puerta de Ferraz, con lo cual llegaron todos con los ánimos calentitos arriba.
0: Es que lo que hemos visto, la conquista del poder que hemos visto con Pedro Sánchez desde la Secretaría General, con una moción de censura, no solo utilizando una sentencia o un párrafo de una sentencia absolutamente infumable, que luego se modificó, por cierto, sino poniendo de acuerdo a personas variadas, entre ellas los herederos de terroristas. En fin, golpistas y nacionalistas de todo tipo y ralea, ¿no? Entonces, claro, ¿qué pasa? Que todo eso y lo que ha ocurrido después, que es la alianza con terroristas, la alianza con golpistas declarados y condenados, todo este tipo de cosas no ha sido solo una creación nueva para mantener el poder, es que venía ya de antes. Es
1: Sí, por
0: que es que
1: supuesto,
0: es que
1: claro.
0: es como yo me acuerdo cuando yo investigaba al principio de los tiempos a Pablo Iglesias, ahí me hacía gracia cuando decía gente, decía, no, claro, es que este venía, Pablo Iglesias venía a regenerar la política y al final se ha convertido en casta. Yo decía, qué tontería, nunca vino a regenerar la política, ya era un golfillo cuando estaba en Canal 33 y cuando estaba en Televallecas, y luego cuando llegó a tener más poder, pues ejerció el poder y ejerció sus
1: Y
0: golferías
1: luego ellos
0: con más tal. Bueno, pues
1: justifican.
0: Pedro Sánchez, pero es lo mismo, es que lo que ha hecho en el PSOE es a lo bestia y con más poder lo que ya venía haciendo para conquistar el poder en el propio Partido Socialista.
1: Ellos justifican mantenerse en el poder porque están desarrollando unas políticas sociales, etcétera.
0: Mentira
1: Vamos a
0: todo.
1: ver, no han aprobado ni un puñetero presupuesto ni tan siquiera han presentado el proyecto. A mi modo de ver, cumpliendo una prevaricación de
0: Tremendo,
1: manera descarada
0: tremendo.
1: por parte de la ministra de Hacienda, esta que se presenta a la Junta de Andalucía ahora, porque todo funcionario, toda autoridad tiene que cumplir unas obligaciones. La suya,
0: Claro.
1: desde luego, es
0: Presentar unos
1: presentar un presupuesto.
0: presupuestos.
1: Otra
0: Claro.
1: cosa es aprobarlo. Y
0: Claro.
1: no nos sustraernos al resto de ciudadanos de ese debate. De ese debate, que es importante, lógicamente, de dónde quieren ellos orientar su gasto público, con independencia de que se lo aprueben o no se lo aprueben. Pero bueno, nos han sustraído ese debate. A mi modo de ver, es una prevaricación por omisión. No se ha presentado
0: Probablemente.
1: ninguna querella en tal sentido, tantas querellas que se presentan en el Supremo, etcétera. Pero bueno, en fin, al margen de eso, no.

0: No hay que olvidar que es el gobierno que menos leyes ha aprobado de la historia. Más o menos 13 por año, según tengo yo contado en diferentes artículos que publicó pues, en diferentes medios, entre ellos Danaes. Es decir, el gobierno que menor producción legislativa quiere decir, oiga, que yo quiero cambiar cosas, yo quiero hacer cosas en esta línea. El que menos, no ha hecho absolutamente nada. La ley más importante que sacó, que fue la ley 1/2024, ¿saben ustedes cuál era? La ley de la amnistía. Y la segunda ley más importante que han sacado, la ley 1 también de 2025, la ley de, como dicen, algo así como deficiencia del servicio público de justicia. Esa ley que tiene destrozados a los tribunales, los ha destrozado, que se basa básicamente en que el juez ya no manda. ¿Usted sabe por qué están cabreados los médicos? Porque les están diciendo, a través del estatuto que quiere sacar doña Mónica García, que ya no van a mandar, que es una parte más de un eslabón y aquí mandamos todos en posición horizontal. Una estructura sin jerarquizar no tira. Y obviamente cualquier paciente quiere que al frente del equipo, que el médico que la atiende, esté un médico.
1: Sí, sí.
0: Y a ser posible el mejor, lógicamente. Pues lo mismo, un señor que pide justicia lo que quiere es que tenga un juez al frente y no todos en paralelo. Sin avanzar.
1: ¿Qué es lo que
0: es lo que pasa en los tribunales de instancia, en la Administración de Justicia? La segunda ley que han sacado más representativa.
1: Sí, eso es una vergüenza.
0: Esto es su labor. Y afortunadamente, don Luis, porque si les dejáramos y tuvieran posibilidad, nos arrasaban.
2: Claro. Sí, el que sean unos inútiles es la única parte.
0: Es la parte positiva.
1: Es eso, o sea, él ya venía de un entorno, es decir, Pedro Sánchez venía de un entorno de proxenetismo. Conquistó el Partido Socialista, como menos, no sé si, como usted decía, no sé si habrán prescrito o no algunas conductas aparentemente delictivas, pero es que políticamente es inmueble. Es que conquistó el Partido Socialista con unos modos que ahora vemos que incluso provocaron el intento de agresión física, y cuando no denunció al agresor es que no tenía por qué denunciarle. Es decir, todo eso además llevó después, inmediatamente después, porque Pedro Sánchez es malo pero no tonto, la compra de rivales políticos malos que le convenían. Por ejemplo, Óscar Puente. Óscar Puente era una persona que estaba, era contrario a Pedro Sánchez.
0: Trabajaba contra él, sí.
1: Claro, ¿qué pasa? ¿Qué ocurre? Que Pedro Sánchez, que no es tonto, sabe que necesitaba a una persona como Óscar Puente, que es capaz literalmente de cualquier cosa, hasta de cargar con la muerte de 47 personas, y ahí está. Pachi López es la
0: otro igual, se enfrentó contra él,
1: claro, es decir, personas que sufren, por eso digo, porque les sirve, o sea, basta que hagan una contrición, que les tenga agarrados por esa.
0: ¿O qué le gusta el vasallaje? Y les cuento el caso de Francina Armengol. Francina Armengol también inicialmente apoyó a Susana Díez y fue profundamente represaliada por él, hasta el punto que su primer gobierno no había nadie de Mallorca, él no iba a Mallorca, no aparecía por allí, y la otra estaba desesperada, Francina Armengol, porque no tenía ningún contacto, que iba a ser de mí, tal, no sé qué. Y entonces, claro, en ese contexto apareció Koldo. Oye, ¿tú quieres entenderte con Pedro Sánchez? Pues yo te voy a decir lo que tienes que hacer. Y ya nos enteramos lo que hizo, dejó de hacer.
1: Esto recuerda como eso que contaba Vargas Llosa en la fiesta del Chivo, ¿no? De que cuando caía en desgracia alguna autoridad en el régimen de Trujillo, le ofrecía, a veces le ofrecía a Trujillo a sus hijas. Le ofrecían a sus hijas.
0: Sí.
1: Es decir, pues bueno, no sé muy bien qué ofreció.
0: Pues Armengol, claro. Pero ¿Qué tenemos que hacer para quedar bien con Pedro? Mancharnos las manos.
1: Claro, exacto.
0: Y esto es lo que le gusta a Pedro Sánchez y que él valora, que se manchen las manos.
1: Que se manchen las manos por mí. Y por eso...
0: De lo que sea, ¿eh? Sangre, mierda, lo que sea.
1: Sí.
0: Eso es lo relevante. Eso es lo que él valora.
1: Claro, por eso y luego cuando vamos viendo a ministros del gobierno, la propia Sara no, nunca he sabido pronunciar su nombre.
0: Agesen.
1: A mí la gente con apellidos extranjeros me fastidia muchísimo, no la soporto, la verdad.
0: Y con nombres y apellidos ni le cuento.
2: Sara, apáguenos. Sí.
1: No, lo digo para quien no me oiga, me llamo Timmermans de apellido.
0: Claro, pero
1: perdón, para que no quede. Bueno, que por cierto es un apellido típicamente andaluz. Es decir, ya se lo digo yo. Bueno, quiero decir que todos los miembros del gobierno, yo creo que verdaderamente tienen un origen.
0: Espurio.
1: Espurio, exactamente. Claro. Todos. Y cuando digo todos, digo todos. Y yo, hay una cosa que me ha soportado don Luis, me soporta tantas cosas don Luis que no lo entiendo.
2: Pero es por Pues las meras amenazas que usted me lanza. Yo le tengo miedo.
1: Pero físicamente todavía no he intentado agredirle, como a Pedro Sánchez le intentó agredir el de Paje, este. Pero que me ha escuchado muchas veces decir, menos mal que recobro el hilo, que los dos peores ministros para mí del gobierno eran, lo dije desde el principio, eran Margarita Robles y Marlaska. Porque sí, inicialmente ellos iban. Y además se
0: han vendido al lado oscuro, sí.
1: Se les reconocía, yo creo que ya venían vendidos, pero bueno, sí, se les reconocía, digamos, como las figuras de prestigio, como las figuras independientes.
0: Un Bolaños, ¿no?, que va a hacer el hombre.
1: Claro, son los peores, porque un matoncillo,
0: claro,
1: como Óscar Puente, todo el mundo sabíamos de qué venía, ¿no? Y un tipo como Ábalos también sabíamos de qué venía, aunque no sabíamos su capacidad enorme, sus capacidades amatorias cuando las paga el dinero público. Pero Margarita Robles y Marlaska eran alabados, digamos, por el entorno político, por el Partido Popular,
0: y
1: por,
0: etcétera, confianza.
1: Como si fueran, claro, estos sí son. No son los peores. Porque se dedican a limpiar precisamente, claro, al servicio de Pedro Sánchez, cual mercenarios se dedican a limpiar lo peor. Ahora, no sé si han oído las declaraciones de Margarita Robles contra el Partido, no sé si contra el Partido Popular o la oposición en general y tal, a cuenta del tema de las... De la gestión del tema.
0: Y hay una cosa que le revienta a Pedro Sánchez.
1: El antivirus, sí.
0: Que Pedro Sánchez se comporta como la madrastra del Blancanieves. Se mira al espejito y quién es la más guapa del reino y tal. No sé. Entonces, una cosa que le revienta en las últimas elecciones que hemos habido a nivel autonómico, la persona mejor parada es la que más alejada está políticamente de él, que fue el candidato por Castilla y León. Yo para mí todos los socialistas son iguales, estoy de acuerdo con usted. Pero este señor no se le puede asimilar a Pedro Sánchez porque no ha estado físicamente con él más que tres fotos. Y contra más cerca están de Pedro Sánchez, más resultan dañados electoralmente. Y yo creo que la confirmación de lo que estoy diciendo va a ser este domingo con esta señora que va a batir el récord del Partido Socialista, esta señora María Jesús Montero, que se presenta en Andalucía. Contra más próximo estés a Pedro Sánchez, peor resultado electoral tienes, porque, bueno, la gente, esos que le querían pegar, al menos eso no creo que le voten, ¿no?
1: Luego, yo no sé, vamos, no quiero meter un tema que seguramente, vamos, que han tratado también estos días, ¿no? Pero ¿qué panorama el de una persona como María Jesús Montero, que... Es decir, que ha cometido todas las ilegalidades y todas las posibles,
0: ha sido
1: protagonista. Eso ya un ministro de Hacienda debería estar inhabilitado.
0: Es su primera obligación.
1: Sí, no ha presentado.
0: Y no ha presentado, por supuesto. ¿Por qué? Porque ha dicho Pedro Sánchez que no lo haga. ¿Por qué? Porque no quiere perder la votación.
1: A mí me gustaría ver, porque yo algo de gestión de presupuestos he realizado, pero la gestión presupuestaria que se está realizando en la administración española con los presupuestos prorrogados
0: lamentable.
1: Lo
0: vengo diciendo. El otro día salió que se habían desviado fondos de la Unión Europea, que eran New Generation, para temas estructurales, en pagar temas ordinarios, que eran pensiones. Lo vengo diciendo hace mucho tiempo. No se crea la gente que estos señores hacen con los presupuestos, no hacen con los presupuestos, lo que les da la real gana. Porque si está corrompida todas las administraciones, la administración presupuestaria, la que controla las cuentas, la que hace las transferencias, la que...
1: Y luego,
0: más que ninguna otra.
1: Pero a lo que iba,
2: a mí hay una cosa que me llama muchísimo la atención, y podríamos ir a otra corrupción, que es la corrupción judicial. Resulta que Sánchez está... No necesita presupuestos porque está moviendo partidas de un sitio para otro.
0: No existe el derecho presupuestario. No,
2: aprovechando que aprobó durante la pandemia una legislación de emergencia precisamente para poder mover cosas por razones de urgencia de un sitio a otro. A mí lo que me alucina es que eso que se aprobó en el 2020, mediados de 2020, creo recordar, o si acaso principios de 2021. Estamos en 2026, la pandemia del COVID acabó hace mucho. Y no ha habido ni un maldito juez en este país que diga, es completamente ilegal utilizar este mecanismo. Se acabó, la emergencia ha acabado, usted no puede aprobar.
0: Han dicho en sentido contrario, don Luis. Hay mucha gente que ha llevado eso a nuestros tribunales y han dicho que una institución que la gente igual no sabe qué es, la desuetudo. Desuetudo es que una norma pierda vigencia por falta de uso, por falta de las circunstancias que la justificaría su aplicación. La consuetudo es la aplicación de una norma, pues por, digamos, una costumbre, y la desuetudo es que precisamente se deroga por falta...
2: Claro, ha acabado la emergencia para la que se aprobó esta...
0: Pues han dicho justo lo contrario, que no existe la desuetudo en España. Por tanto, lo que usted dice, si dentro de 30 años siguiéramos con esta y no se hubiera modificado, se seguiría aplicando la normativa del COVID.
1: Pero a lo que iba es
2: pero
1: que...
2: Pero es completamente anticonstitucional.
0: No, la Constitución no dice nada sobre esto.
2: También, pero la Constitución dice que hay una obligación de presentar presupuestos. Ah, si sí, tú sacas sí. una ley diciendo, como estoy en una emergencia COVID, puedo mover cosas de un sitio a otro.
1: Cosas porque las leyes de emergencia lo que permitían era el manejo presupuestario, el cambio de partidas. Hay una cierta flexibilización en los presupuestos. Por ejemplo, hay una flexibilización para satisfacer siempre el capítulo primero, el de personal.
0: Pero eso se aprobó por ley de presupuestos.
1: Pero lo que quiero decir es que hay una serie de normas que flexibilizaron eso. Si está aprobado por ley y se aprobó, sí, pero si fue convalidado y se aprobó no para tiempos solo de virus, sino con carácter permanente.
0: Con carácter indefinido.
1: Entonces,
2: en las leyes, si no me equivoco, el preámbulo sirve para interpretarlas.
1: Sí.
2: Estoy seguro de que si vamos a ese decreto, tiene un preámbulo que dice que eso se prueba porque estamos en una situación de
0: emergencia.
2: Pero
0: uno de los problemas que tiene nuestro ordenamiento jurídico, los decretos leyes, no son con el carácter temporal. Aunque se aprueban con ese concepto de extraordinario y urgente, ya se prolongan de manera indefinida en el tiempo.
1: Bueno,
0: y eso lo sabe Pedro Sánchez.
1: Pero
0: lo que diga lo contrario de la propia ley, efectivamente, que tase un tiempo de diferencia.
1: A lo que yo iba es que todo lo que está sucediendo, cuando sale la noticia de María Jesús Montero en el hotel del Cabo de Gata con el presidente imputado de la SEPI y cesado de la SEPI, claro, es que es como, no sé cómo decirte, es como la escenificación que da sentido a todo lo demás. Es decir, es que yo no me puedo creer que una persona como María Jesús Montero haga todo lo que hace por el sueldo de ministra de Hacienda, que cometa todas las barbaridades que hace por fidelidad ideológica al partido o a Pedro Sánchez. No.
0: Eso sí es una persona íntegra.
1: Claro, entonces esa todas las barbaridades que ha hecho y que ha encubierto.
0: Es incompatible, eso sería una persona íntegra.
1: Claro, todo eso cobra sentido cuando de repente se le ve con una persona imputada por corrupción, que además ha sido colocada, se supone que por ella misma ha sido colocada en Servinavar, es decir, la empresita falsa de Santos Cerdán, Anchón, Alonso. Entonces, cuando está en esa habitación con el señor Fernández, en esa habitación de hotel, a mí me es igual lo que hacen dentro, como si están haciendo también una junta general de accionistas como las prostitutas en Teruel, con Ábalos o estas cosas. Me es igual. Eso significa no solo su mentira a la hora de decir que no tenía contacto con ese señor, sino que su contacto íntimo, y íntimo no digo sexual, digo íntimo, con la trama de corrupción.
0: Muy buen matiz.
1: Sola.
0: No tenían por qué estar haciendo lo que la gente supone.
1: Es igual,
0: estar repartiendo sus billetes.
1: Lo más decente que podía estar haciendo allí era follar. Perdón.
2: Por Dios, don. No, así le tengo dicho que no diga en los micrófonos decente. Doña Carmen Carbonell, ¿qué dice nuestra audiencia?
3: Pues don Luis, hoy les preguntábamos por un tema realmente dramático, por el tema de la pandemia, por todos esos fallecidos en época del COVID. La pregunta concretamente era si alguna persona de su círculo cercano, familia cercana, o algún amigo próximo, compañeros de trabajo, falleció durante la pandemia del COVID. Dos opciones, sí y no. Y de momento, don Luis, en redes sociales, en X, hay un empate técnico al 50%. Hay un 50% que dice que sí y otros que no.
2: O sea, mientras Ábalos, Sánchez, Cerdán, Aldama, Coldo, Armengol, Ángel Víctor Torres participaban siempre presuntamente en una trama de corrupción donde se llevaban el dinero a expuertas, la mitad de los españoles perdió a alguien de su círculo próximo en aquella pandemia de COVID que ellos se pasaron haciendo el decente en habitaciones de parador, robando como cerdos, ¿no?
3: Bien. Permítame que lo resuma con este comentario de Marite Rodríguez en Twitter. Dice, gracias a Dios, familiares no. Conocidos sí, y muchos españoles con los que solidarizarse en su sentimiento por las muertes de sus familiares, sin poder verlos ni enterrarlos. No como Ábalos, sus prostitutas en bastantes regiones. Vergonzoso y repugnante, mientras tanto morían personas en España. Anestesiesta en Twitter nos cuenta que ella es anestesista. En su hospital falleció un enfermero de quirófano. 52 años, sano, excelente compañero y mejor persona. Murió en acto de servicio. Esta situación nos está poniendo a muchos los pelos de punta. Voy con algunas publicaciones, don Luis, brevemente. Concepción Marichal, en YouTube, en las publicaciones, dice que a consecuencia de estar encerrados tanto tiempo sus padres mayores, pues se les deterioró su salud y al poco, pues murió su padre. Esta es la historia que
1: eso
3: nos cuenta.
1: Nos ha contado mucho, es verdad, un montón de gente, yo creo.
3: Sí. Félix Marlop 4981 en esas publicaciones de Twitter dice que a su suegro, dice, a mi suegro nos lo quitaron después de 10 días ingresado, incomunicado, prácticamente atado a la cama. Ni en el corredor de la muerte son tan inhumanos, y esto ocurrió en el Hospital General de Ciudad Real en aquella época. Juan Soler también en sus publicaciones de YouTube, en las publicaciones de YouTube dice que sus padres murieron los dos en un margen de 5 días. Correcto. Y fue a primeros de febrero, antes de que supuestamente se hubiera declarado oficialmente la pandemia. Estaba en una residencia, cogieron una neumonía bilateral. En la residencia había muchos abuelos que tenían los mismos síntomas, o sea que nos cuenta que el COVID ya campaba a sus anchas en aquella época tan concreta. Don Luis, en redes sociales estamos recogiendo muchísimos testimonios que desde luego nos ponen los pelos de punta y nos recuerdan lo peor de esa época de la pandemia del coronavirus.
2: Muchísimas gracias, doña Carmen Carbonell. Gracias, don Asís Timmermans.
1: Un placer, de verdad.
2: Gracias, placer. Don Alberto Serrano. 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
0: Y que tiene la presentación el día 21 de mayo en el Ateneo de Madrid, calle Prado 21, al lado de los Cortes, a las 7:30 de la tarde.
3: Jueves 21 de mayo
2: a las 7:30 de la tarde en el Ateneo de Madrid. Bueno, muchísimas gracias y ponemos punto final a la tertulia con nuestro amigo don Paco Linares, que hoy quiere hacer una invitación a votar en libertad. Buenos días, don Paco.
4: Gracias, amigos. Saludos. No se puede votar en libertad si no existe el libre acceso a la información. Si de 4 caminos solo me enseñan 2, soy libre para escoger entre los 4. Evidentemente no, está clarísimo. Y clarísimo está para un servidor que el que vote PSOE o está ciego, sordo, o está chupando de un bote que no es el suyo. El que vote PP se cree que vota un moderado centro-derecha, pues no. El que vota PP está votando a un partido que a lo largo de los años se ha ido difuminando con las mismas políticas del PSOE. Y lo que España necesita es primero anular al PSOE y a sus cómplices de la ultraizquierda, evitar enfrentamientos y aunar fuerzas para evitar el despilfarro de unos y otros. Hay prioridades como aumentar la seguridad ciudadana, eliminar políticas, político y asesores, bajar los impuestos, y el que desee estar en un sindicato de cualquier tipo de clase o empresarial, que se lo pague él. No matar de hambre robándoles el pan a quien se lo ganó honradamente y dárselo a otro para comprar su voluntad. Mi resultado ideal en las elecciones de este domingo, con los pies en la tierra, sería primero mayoría simple del PP. Segundo, que Vox sea absolutamente necesario para que el PP se deje de tonteos con la extrema izquierda y mejore su programa con Vox. Esos 3 puntos son solo deseos, pensando en España y en Andalucía. Y por último, deseo también que ustedes sepan que cuando María Jesús Montero era consejera de Sanidad y Consumo en Andalucía, hubo muchos problemas con el cribado del cáncer de mama. Tanto es así que han condenado al Servicio Andaluz de Salud, SAS, por la muerte de una paciente con cáncer de mama, porque en la detección precoz de este tumor había muchos problemas en el cribado. ¿Y quién era, repito, la máxima responsable entonces? ¿Cierto? La Chiqui, la señora Mopongo, la candidata María Jesús Montero. He traído estos datos del ABC de Sevilla. Que tengan ustedes buen fin de semana. ¡Viva España y viva Andalucía! El lunes, más y mejor. Punto final.

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0: Antes podía hacer cosas sencillas, como escribir o cocinar, sin ningún problema. Pero ahora cada movimiento es un esfuerzo. Es frustrante y emocionalmente agotador. Seguramente se sienta usted, querido oyente, muy identificado con estas palabras de María, de 67 años, que sufre artrosis de manos desde hace tiempo. Su dolor constante en las manos representa más que una dolencia física, también afecta a su capacidad funcional y a su socialización. A pesar de no tener cura, afortunadamente se sigue avanzando en el tratamiento de esta enfermedad, la artrosis, que afecta a casi 7 millones de personas en España. Lo último son los guantes de Relax Quantic Nanotech. Don Adolfo Albistur es responsable de Mejorando tu Vida. Buenos días, don Adolfo.
1: Muy buenos días, don Luis.
0: ¿Cómo ayudan estos guantes a las personas que tienen artrosis de manos?
1: Pues mira, esto al final es mucha tecnología, ¿no? Mucha ciencia que se ha puesto a través de unos inventores que uno de ellos tenía el problema y fue cuando empezó a decir cómo podemos solucionar esto, ¿no? Y junto con unos reumatólogos se hicieron diferentes pruebas en clínicas para conseguir eso, para conseguir que los tratamientos, que la artrosis no es curable, pero los tratamientos que van muy bien para la artrosis, como el caso que has comentado de María, que se encuentra en una situación de repente que le dice, mire, es que me duele la mano, es que usted tiene artrosis, ya no puedo hacer nada. No puedo hacer nada para curar, pero sí puedo hacer para quitar el dolor. Y normalmente los tratamientos que te mandan, pues son tratamientos, aparte de que tienes que echarle mucho tiempo, pues costosos. Aquí estamos hablando de 20 minutos con masaje, vibración, calor y ondas pulsantes, que en casa tranquilamente vamos a conseguir paliar ese dolor, vamos a conseguir poder mover mucho mejor las manos y que nuestro día no sea tan desagradable como suele ocurrir cuando tienes artrosis y ya desde por la mañana te duele la mano.
0: Hay personas que en lugar de o además de las manos, pues tienen el problema de la artrosis en la rodilla, que también afecta a muchísimas personas.
1: Eso es, la rodilla es también una de las artrosis más normales, sobre todo las personas que incluso que han hecho deporte, ¿no? Porque han desgastado más el cartílago. E incluso algunas personas han tenido que operar, ¿no? Bueno, pues aquí estamos trabajando con terapias de luz, infrarrojo y ultravioleta para llegar a esa articulación, masaje, vibración y calor, que en 10 minutos vamos a conseguir que esa rodilla que te duele, pues se alivie ese dolor y podamos caminar, andar, pasear y subir escaleras. Y luego la otra parte también que nos faltaba por tratar es la parte de la espalda. Aquí trabajamos con un cinturón, que es un cinturón, se llama cinturón láser, porque trabaja con doble LED. Y de esta manera, con masaje, vibración y calor, vamos a conseguir que esa zona lumbar, cervical o incluso dorsal podamos tratarla también a nivel de dolor. Así que tenemos las tres partes del cuerpo, digamos, que tienen más artrosis, que es las manos, las rodillas y la espalda, cubiertas con estos productos.
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0: Bueno, pues ya saben ustedes, tienen problemas en las manos, las rodillas, la zona lumbar, la zona cervical. Pues hombre, ¿qué tal si le ponen un poco de solución y al menos quitan los dolores? Pues lo más que se puede hoy en día con la tecnología. Muchas gracias, don Adolfo.
1: Gracias, don Luis.

Hasta aquí hemos llegado, queridos oyentes. Les dejo ahora en manos de don Eric Gutiérrez y Deportes en Libertad. Nosotros volveremos el próximo lunes. Pero recuerden, domingo hay un especial

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1: Buenos días y bienvenidos a Deportes en Libertad. Dani, buenos días deportivos por la mañana.
2: Buenos días,
1: Eric. Hoy viernes de San Isidro. Felicidades a todos los isidros, también a todos los madrileños, todos los madrileños. Que es su día. Y vamos con lo que tenemos hoy, ¿no?
2: Sí, comenzamos con las noticias hablando de los partidos de ayer.
1: Efectivamente, vamos con ese final de la jornada 36. Empezamos por el partido de las 7. Valencia y Rayo Vallecano, que empataron a uno en un partido pues bastante cerradito. El Rayo rescató ese empate en Mestalla. Y además, pues como digo, ¿no? En un partido que desde el principio parecía que iba a acabar en empate. Es cierto que este punto le sabe mejor al equipo madrileño más que al valenciano, porque con el empate consiguen la permanencia el Rayo Vallecano. El Valencia, por el contrario, pues bueno, se queda un poquito en media tabla y un poquito de tierra de nadie. Los goles fueron de Leyen, los dos en la primera parte, de cabeza Leyen, y después Diego López, el extremo joven español del Valencia, el que empató para el equipo de Carlos Corberán. Por cierto, señalado por parte de la grada. Hubo pitos a Corberán durante el partido. Por su parte, el Girona y la Real Sociedad, que jugaron a las 8 de la noche, terminó el partido a las 10. También fue un partido cercano entre los dos equipos, pero mucho mejor para el Girona en juego, porque el resultado simplemente fue un 1-1. El Girona, por su parte, hizo 29 remates a la portería de Alex Remiro, que solo acabaron en un gol. Es más, la Real Sociedad se puso por delante con un gol de Joe Martín en un córner y consiguió el empate Stuani en la segunda parte. Salió a partir del minuto 45, por cierto, infiltrado, que lo confirmó el Michel, el entrenador del Girona, y el mejor jugador de la historia del Girona pues puso ese empate para llevarse un punto de ese partido y salir de los puestos de descenso. La Real Sociedad, que no gana un partido desde que ganó la final de Copa, pues sigue por ese camino. Y el último partido del día, el Real Madrid se impuso por 2-0 al Real Oviedo. Hay que decir, partido que no se jugaba nada, con goles de Gonzalo García y de Jude Bellingham. Estuvo marcado por el regreso de lesión de Kylian Mbappé y por los pitos de la gente a los jugadores, principalmente a Vinicius y sobre todo a Mbappé, cuando entró sustituyendo a Gonzalo García. Tras el partido hubo mucha polémica. Escuchamos al delantero francés, que aclaró el motivo por el que supuestamente fue suplente.
3: Estoy muy bien, 100%. No he jugado porque el míster me ha dicho que para él soy el cuarto delantero de la plantilla, detrás de Mastantuono, Vini y Gonzalo. So, al final acepto y juego el tiempo que tengo a jugar. Y yo pienso que ha jugado bien, ha dado una asistencia a Jude y hemos jugado bien, hemos ganado. Es importante ganar en casa y siempre ser positivo.
1: A estas palabras, el entrenador del Real Madrid, en la rueda de prensa, respondió Álvaro Arbeloa.
4: Entiendo que todos los jugadores que hoy no han iniciado no estén contentos, como me pasa todos los días, pero aquí, mientras esté yo en esta silla, yo voy a decidir quién juega y quién no juega. A mí me da igual cómo se llamen o cómo no se llamen, y si les parece bien, bien, y si no, pues que esperen al siguiente.
1: Nosotros esperamos a la siguiente jornada, porque este fin de semana se juega la jornada 37.
2: Efectivamente, vamos a con esa penúltima jornada y qué se juega cada uno, porque todos los partidos se disputarán ese próximo domingo. El único fuera del horario unificado es el Barcelona-Real Betis, que se disputará a las 9 y cuarto, porque ninguno se juega nada, recordemos. El Barça ya es campeón de Liga y el Betis tiene asegurada esa plaza en Champions. Vamos ahora con los de las 7 de la tarde del domingo. Empezamos con el Athletic Club Celta de Vigo. El Celta aún pelea por asegurar la Europa League tras caer ante Levante, y el Athletic, que aún tiene opciones de entrar en Europa, está a tan solo 4 puntos del Getafe y están obligados a ganar en casa. Ahora nos vamos hasta la capital. El Atlético de Madrid se enfrenta al Girona Club de Fútbol y el Atleti llega con la cuarta plaza ya asegurada y aún con opciones de conseguir ese tercer puesto en la clasificación, a la espera de lo que haga el Villarreal, teniendo en cuenta que el último partido lo juegan entre ellos, y el empate de ayer del Girona le deja a un punto de descenso y están obligados a ganar. Vamos ahora con el Elche-Getafe. El Elche llega tras caer ante el Betis y necesita la victoria si quiere evitar el descenso. Por su parte, el Getafe puede dejar finiquitada la clasificación europea si se dan los resultados. Ahora viajamos hasta Valencia, porque el Levante se enfrenta al Mallorca, un duelo dramático por la permanencia, donde el Levante llega crecido tras asaltar Balaídos, y el Mallorca, por su parte, llega tocado tras perder en Getafe y seguir en la zona roja. Tienen los mismos puntos y están los dos en descenso. Vamos ahora con el Rayo Vallecano y el Villarreal. El Villarreal busca asegurar la tercera plaza pese al tropiezo en Sevilla, y el Rayo, que encadena varias jornadas sin ganar, busca acercarse a Europa vía Liga. y el Real Sociedad se enfrentará al Valencia Club de Fútbol. La Real, sabemos que ya tiene ese billete europeo vía Copa del Rey y juega con menos presión. Por su parte, el Valencia busca esos 3 puntos para superar a la Real en la tabla y asegurar un puesto en el top 10 de la clasificación. Otro partido que se disputará será el Real Oviedo contra el Deportivo Alavés. El Oviedo, ya descendido, afronta su último partido en casa en Primera División y, por supuesto, la despedida de un Santi Cazorla que fue ovacionado ayer en el Bernabéu. Y el Alavés necesita ganar para acercarse definitivamente a la salvación tras tumbar al Barça. Los dos últimos partidos, el Osasuna y el Español, otro duelo clave. Ambos equipos llegan empatados a puntos y buscan sellar la permanencia. Osasuna llega tras caer ante el Atlético de Madrid y el Español busca su segunda victoria consecutiva tras vencer al Athletic Club. El Sevilla-Real Madrid, el Madrid no pelea ya por la Liga y afronta un final de temporada sin objetivos, y el Sevilla, por su parte, aún necesita cerrar matemáticamente esa salvación y viene de 2 grandes triunfos contra el Villarreal y el Español. Vamos ahora con el fútbol internacional porque la Premier sigue en juego.
1: Efectivamente, la Premier es la única de las 5 grandes ligas que no se ha ganado todavía. Todavía están peleando el City y el Arsenal. Jornada 37. Empezamos por el día de hoy, que hay un partido muy interesante, Aston Villa-Liverpool, que lo han adelantado teniendo en cuenta que el Aston Villa juega entre semana la final de la Europa League contra el Friburgo. Pues bueno, hay una cosa muy interesante, porque el Aston Villa, que como digo, podría clasificarse vía Champions, a la Champions, perdón, vía Europa League si la gana, no son los únicos que tienen puesto la mirada en ese partido, también el Bournemouth, porque está a 4 puntos de la Champions y si pierden alguno de los dos equipos, que están cuarto y quinto, podría acercarse. Pero es que si el Aston Villa, que se encuentra en la 5ª posición, gana la Europa League y queda tal como está clasificado, el 6º, que ahora mismo es el Bournemouth, que podría acercarse todavía más a Europa, a Champions vía Liga, pues también iría a la máxima competición europea. Pero sin cambio, si el Aston Villa queda 4º y pasa al Liverpool, pues no iría el Bournemouth, tendría que ser el Bournemouth vía Liga, no vía ser 6º clasificado, sino teniendo que ser 5º, que tendría que aumentar sus puntos y sobrepasar a Aston Villa o a Liverpool para ir. Entonces, depende mucho el Bournemouth de ese partido. Vamos ahora por la lucha por el título. El Arsenal se enfrenta al Burnley en el Emirates el lunes a las 9 de la noche. También le han intentado alejar lo máximo posible de estos partidos porque juega entre semana el City, que es el otro candidato. ¿Por qué? Porque este fin de semana juegan la final de la FA Cup contra el Chelsea, el sábado a las 4 de la tarde. Pues el Arsenal, por su parte, se enfrenta al Burnley, como digo, en el Emirates, a las 9, un equipo ya descendido y siendo muy favorito el equipo de Arteta. Por cierto, el partido del City es contra el propio Bournemouth, que acabamos de comentarlo. Se juega entre semana también el partido del Chelsea, se jugará entre semana. El domingo juega, por cierto, uno de los equipos que está en descenso y que puede salir, el West Ham. Por cierto, los únicos que pueden caer es West Ham, que está en descenso, y Tottenham, que está justo por delante, que por cierto juega contra el Chelsea ese partido entre semana. El West Ham, como digo, necesita ganar para sumar puntos suficientes para pasar al Tottenham, que está 2 puntos por encima de ellos. La última jornada sí será con horario unificado y jugarán todos a la misma vez. Vamos con las selecciones porque hay 2 noticias muy interesantes.
2: Pues sí, vamos primero con esa renovación de Ancelotti con Brasil. El italiano seguirá al frente de Brasil hasta el Mundial de 2030 y la Confederación Brasileña ha anunciado la renovación del técnico italiano por 4 años más, consolidando así su apuesta por un proyecto a largo plazo tras su llegada a la canariña el pasado año, en 2025. Ancelotti afrontará ahora el Mundial de 2026 con el objetivo de devolver a Brasil a la cima del fútbol internacional y liderará después el nuevo ciclo hasta la cita mundialista del 2030. Vamos también con otra noticia, y es que Francia ya ha dado la lista definitiva para el Mundial. Y hay ausencias importantes que ahora destacaremos. Primero de todo, una de las favoritas para el Mundial, sin duda, Francia ha anunciado su convocatoria con la principal ausencia de centrocampista del Real Madrid, Camavinga, al que Didier Deschamps pues ha dejado fuera tras una temporada marcada por esas lesiones y la falta de continuidad en el Madrid. En la delantera pues contará con Kylian Mbappé, que lidera esa lista, a la que también aparece el madridista Aurélien Tchouaméni, el azulgrana Jules Koundé y el actual Balón de Oro Dembélé. Pero quiero hacer hincapié en esa punta de ataque, ¿no? Que la verdad estamos ante una de las delanteras, bueno, sin duda de las más eficaces del mundo. Y mojo porque tienen nombres como Dembélé, Doué, Mbappé, Olise, Barcola, Cherki, Thuram. Así que ojo con Francia para este Mundial. Seguimos ahora con el tenis porque se acabaron los españoles en el Máster de Roma.
1: Ay. Efectivamente, en la capital italiana ya no hay más españoles, evidentemente en el tenis. El ruso Daniil Medvedev eliminó al español Martín Landaluce en los cuartos de final de ese Masters 1000. Perdió el primer set, el ruso 1-6, y después ganó 6-4, 7-5. Parecía que iba a ser un partido sencillo para Landaluce, pero Medvedev, que es mucho más veterano, pues impuso esa veteranía y consiguió pasar. El joven jugador de 20 años español pues no lo consiguió. Se queda a las puertas de sellar esas primeras semifinales de su carrera, que como digo, no lo consiguió. En los cuartos de final pasó también Sinner y Medvedev por un lado, y Casper Ruud contra Luciano Darderi se enfrentarán en las semifinales en el día de hoy, porque como digo, Sinner pasó por encima de Rublev en el día de ayer 6-2, 6-4. La final la tendremos el domingo, el lunes la comentaremos. Probablemente por un lado será Sinner, que no para de ganar, y veremos quién es el del otro lado. Parece que Casper Ruud es el favorito, pero cuidado con Darderi, que juega como local y podría llevarse esa semifinal. Cerramos las noticias hablando también de Italia, en este caso de ciclismo, porque ayer hubo una locura.
2: Pues sí, nos vamos hasta el Giro, y es que ayer hubo momentos de máxima tensión en Italia después de una caída múltiple en la sexta etapa y de la actuación temeraria de un joven que puso en peligro al pelotón. Según reconocen medios italianos, el aficionado llegó incluso a tocar y empujar a algunos ciclistas mientras otra persona grababa esa escena con su teléfono móvil. La organización del Giro ya ha pedido ayuda para identificar al joven y ha condenado públicamente lo ocurrido. Pero no todo son malas noticias, y es que el ciclista español mejor posicionado del Giro de Italia es Igor Arrieta. El corredor navarro, que también se alzó con la victoria en la quinta etapa, ocupa la segunda posición en la clasificación general y solo por detrás del líder, el portugués Alfonso Eulalio.
1: Cuidado cómo está el Giro, ¿eh? Veremos si consigue el español llevárselo, aunque es complicado. Parece que el favorito es Vingegaard, que es el único que de los favoritos que está en ese Giro. Ahora sí, hemos terminado las noticias y nos vamos a hablar con Pedro Pablo Parrado en su sección A Balón Parrado.
5: Buenos y deportivos días por la mañanita, amigos de Deportes en Libertad. En el Bernabéu no se perdona absolutamente a nadie, sobre todo a los jugadores, ¿eh? Bueno, lo de Mbappé, la pitada que recibió Mbappé, la más olora que se ha escuchado precisamente en el Coliseum de la Castellana. Y además se lo merece Mbappé, que más que, como digo yo siempre, Mbappé primero piensa en Kylian, luego en Mbappé, seguido de Francia y por último el Real Madrid. Que hace goles, sí. Pero o está implicado o no está implicado. Y si no está implicado, que se vaya y que se quede en Francia. Así de claro. Esa es la realidad. Y no lo perdona el Bernabéu. Y además tiene razón para protestar y decirlo públicamente. Bueno, se ha quitado alguna pancarta, megafonía a todo trapo. Silenciaron un poco los silbidos, que tampoco ha habido tantos. Lo cierto es que Florentino lo que busca es, bueno, ya está abierto el proceso electoral. Quiere seguir siendo presidente. Vamos a ver si se presenta Riquelme o no se presenta. El margen de tiempo es escasísimo. Me parece una tomadura de pelo lo que está pasando para este proceso electoral, que se quiere acabar en poco tiempo. Y eso es que, claro, como se cambiaron todas las reglas para poder intentar algún día alguien ser presidente del Madrid, pues ciertamente lo va a tener muy complicado. Tal y como está el patio, Florentino seguirá siendo presidente. Vamos a ver si hay elecciones para que se anime un poco el cotarro, pero la realidad es esa. Y al final siempre lo he dicho, Florentino morirá en la cama siendo presidente del Madrid, o como sea, el Madrid de aquí a unos años. Lo tengo claro.

0: Dani, hoy tenemos mano a mano. Habla Pedro Pablo Parrado de esa situación ayer en el Bernabéu. Curiosamente, tú estuviste ayer en el Bernabéu y te pregunto, oye, ¿los silbidos fueron tantos o no lo fueron?
1: Sí, sí lo fueron, sobre todo destacando la figura de Mbappé. Es verdad que hubo una pitada general al principio del partido, ¿no? Pero según fueron anunciando los nombres de los jugadores, bueno, hubo pitada sobre todo al inicio para Vinicius, pero en ese cambio de Gonzalo, que recordemos además que metió el primer gol para el Madrid en la victoria de ayer, a la salida de Mbappé, bueno, yo hubo una pitada de las fuertes, de las más fuertes que se ha escuchado probablemente en el Bernabéu en esta temporada. Sí. Y yo creo que también merecida, ¿no? Por lo que viene pasando en los últimos días, que incluso ayer vimos imágenes del propio Mbappé, incluso riéndose de esos pitos.
0: Sí, la imagen de él riéndose sí que es un poquito extraña. He sacado un corte para que comentemos. Hablaba Mbappé de la rueda de prensa de Arbeloa, bueno, justo antes de la rueda de prensa, de que él, que le habían dicho que era el cuarto delantero, lo desmentía Arbeloa, pero esto decía Mbappé sobre si escucha o no Arbeloa.
2: No, él tiene su opinión. Yo pienso que yo he tenido la autorización del club y después yo no miro la rueda de prensa del míster, de lo que dice. Yo tengo la tele francesa, no tengo la tele española en casa, o al final yo no veo lo que, no sé lo que ha dicho.
0: Yo no sé, de verdad, no sé quién está pues, diciéndole las cosas a Mbappé, quién está aconsejando al francés. Pero yo, si fuese madridista, muchas veces me costaría empatizar mucho con él. O sea, de verdad creo que se le ha vitoreado durante esta temporada en algunos puntos porque era el mejor jugador del equipo, el que más goles estaba metiendo, el que parecía que estaba llevando al equipo a mantenerse las tres competiciones vivas hasta que empezó a caer de todas. Pero yo de verdad no sé qué le está diciendo. Oye, mira, di esto. O sea, decir en rueda de prensa, en entrevista flash, que no escuchas a tu entrenador. Por mucho que es verdad que Arbeloa está ya de salida, lo sabemos todos, pero yo soy el entrenador, por ejemplo, Mourinho, que vengo y escucho cómo la estrella del equipo dice, después de haber perdido todo, con la soberbia que lo dice, no, yo no escucho al entrenador, ostras, queda sí, mal, ¿no?
1: Yo creo, Eric, que no se le está asesorando bien, y aparte de eso, no solo eso, sino que ya está generando esa, incluso duda, ¿no?, en el Madrid de qué hacemos ahora con Mbappé. Incluso algunos aficionados planteándose la venta de... Al final, es verdad que en cuanto a goles eso no se le puede criticar nada a Mbappé, probablemente ni en esta temporada y sobre todo en la anterior, pero estamos viendo un Mbappé que parece que le da igual todo, ¿no?, equipo, y más pues esa relación, ¿no?, que parece que con Arbeloa, ¿no?, de incluso de llegar a faltar al respeto, ¿no?, al que es tu entrenador actual. No lo sé, son muchas dudas que deja sembradas.
0: Bueno, vamos si quieres con los otros partidos, porque al final el partido del Madrid pues no tenía mucha cosa. Ayer juegan dos equipos que están jugando el descenso, los dos empatan, que era Valencia y Girona. Si quieres empezamos por el Girona, empata, como digo, a uno, vuelve a meter Stuani, además infiltrado. Oye, lo de Stuani es una cosa loca, ¿no?
1: Sí, no.
0: Lo de jugar uruguayo es impresionante, ¿no?
1: Sí, siempre ha tenido un nivel brutal, tanto, vamos, en todos los equipos que ha jugado, ya lo vimos en el último partido, y está el uruguayo a un nivel brutal. Ojo, sí, para la selección de Uruguay.
0: Sí, a ver, no sé si se acabará yendo, la verdad, pero yo sí que viendo el partido de ayer del Girona sí que tengo la sensación de, joder, ¿cómo puede ser que este equipo esté peleando? Es que ahora mismo está, como digo, a un punto. ¿Cómo puede ser que este equipo esté peleando por el descenso? Que ya tiene 40 puntos, pero como la liga está tan ajustada, pues esos 40 puntos no van a servir para salvarse, o parece que no van a servir para salvarse. Pero es que viendo jugadores como Stuani, el mismo Stuani, viendo jugadores como Unai, que me parece un jugadorazo, de verdad. Creo que lo vamos a volver a ver muy bien este año en Marruecos, en el Mundial, ya lo vimos en 2022, fue una de las revelaciones. Sí. Jugadores como Vitor Reis, que dices, ostras, pero Gazzaniga, que tiene sus momentos. Es que el nivel para mí es muy superior a muchos de los equipos que están peleando esa zona, ¿no?
1: Sí, yo creo que el Girona es uno de esos equipos que tiene jugadores, ¿no?, y plantilla nivel para estar mucho más arriba de donde está, ¿no? Que
0: sí, igual, que no, hizo... igual no la Champions cuando llegó su momento, pero igual sí octavo, décimo.
1: Y además yo creo que hizo más o menos un buen inicio de temporada, pero como que en los últimos meses ha entrado en una mala dinámica y se ha vuelto a meter en problemas.
0: Bueno, no empezó tan bien, lo que pasa es que después lo corrigió un poco,
1: eso es.
0: Pero claro, es que creo que lleva 4 derrotas de los últimos 5 o algo así.
1: Los últimos 5 partidos no conoce la victoria, creo que son 3 derrotas y 2 empates.
0: Es, ¿sabes?, que claro, parecía que estaba medio fuera, ¿no?, del tema. Otro equipo que, por ejemplo, también estaba así era los Osasuna, que bueno, que estaba ya súper fuera. Ahora está 13º, está lejos, pero es que ha perdido 4 de los últimos 5 partidos y también se ha metido en ese tema.
1: Si quieres, antes de pasar a analizar los otros partidos de ayer, también otro que se ha metido en problemas, que lo comentábamos el otro día en la tertulia con Gonzalo, el Mallorca, que al final bueno, lo estamos viendo. Tiene además ese partido clave ante Levante, que se están jugando la Liga. Muriqui pendiente también del Pichichi ahí con Mbappé, pero se está jugando también bastante el Mallorca.
0: Sí, y vamos, si quieres, para cerrar con el Valencia. Pitos ayer a Corberán. La situación del Valencia es rarísima. O sea, la situación del Valencia es rarísima. Los fichajes de invierno no han ido mal. Sadik que está bien. Guido Rodríguez está relativamente bien. Está un décimo, está lejos, pero tampoco está... Podría haberse acercado a Europa incluso. O sea, empata ayer, se pone con 43 puntos. Si hubiese ganado el partido, son 46. Hubiesen sido 45, los mismos puntos que el octavo, que tampoco estaría tan lejos. Pero la sensación es malísima, ¿no?
1: Hay como lo que comentabas, ¿no? Como esa sensación de que a veces como que escoge los rivales, ¿no? Incluso con rivales que a priori son superiores, ¿no? El Valencia juega mejor, ¿no? Da más de sí. Y sin embargo, en escenarios que a priori son más sencillos, rivales más fáciles, le cuesta, ¿no?, sacar esos partidos y esos puntos.
0: Y además parece que hay un ambiente raro con el entrenador, pero sí. El entrenador está puesto allí por la dirección, que ya sabemos que los presidentes, dirección deportiva del Valencia, pues ya el problema que tiene el Valencia con este tema, pero que no lo quieren quitar, pero los jugadores no están con Corberán, a veces sí, a veces no, la afición por supuesto no está con Corberán, como digo, ya vimos esos pitos, y nos hemos acostumbrado a ver al Valencia abajo, es lo que hay. Solo quiero destacar algunos partidos de este fin de semana para que la gente los tenga puestos. Levante-Mallorca, yo creo que es el partido de este fin de semana. Osasuna-Español, otro de los partidos de este fin de semana. Sevilla-Real Madrid, cuidado con ese partido, sí. También, que el Madrid no se juega nada, y en general un poquito de todo, ¿no? Athletic Club también, pero para mí los del descenso son la clave, ¿no?
1: Sí, ese Osasuna-Español también, pero sobre todo el Levante-Mallorca, al final, que se están jugando muchísimo en ese partido para decidir la permanencia.
0: El lunes lo contaremos. Recuerden seguirnos en todas nuestras redes sociales, en YouTube nos pueden seguir, en Deportes en Libertad, y como siempre, todos los lunes estaremos aquí hablando de la jornada. Nos vemos el lunes.
1: Hasta mañana.
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Muy buenas noches, señoras, caballeros, bienvenidos al Gato al Agua. La gente que se dedica a la política y a la prensa sabe bien lo que es un argumentario. Un argumentario es una especie de breviario de certidumbres, ¿verdad?, que los estados mayores de los partidos o de los gobiernos hacen para que todo el mundo repita lo mismo cuando la prensa les plantea un tema, ¿no? La primera vez que en España se utilizó un argumentario complejo y que además eficiente, porque todo el mundo repetía lo que allí se prescribía, fue en la campaña electoral del PP en el 99. Y esto lo sé yo porque yo estaba haciéndolo. Y otras personas, por cierto, que han pasado por esta mesa también, ¿no? La verdad es que funciona muy bien, el resultado fue fantástico. Luego el PP, pues bueno, como es un partido crecientemente taifal, ha ido haciendo sus propios argumentarios en función de los poderes locales, ¿no? Donde funcionan muy bien es en el PSOE. En el PSOE, además, son unos virtuosos. Buena parte del personal, este que se llaman asesor, que Pedro Sánchez ha incorporado a Moncloa, en realidad lo que hacen es eso, no hacen otra cosa, guiones, con frecuencia de ficción, pero bueno, que transmiten a todas partes, así a sus líderes políticos, estatales, regionales, como también a la prensa adicta. Y por eso uno descubre que cuando pasa algo, resulta que todo el mundo está diciendo lo mismo. Es por eso, es por ese argumentario. Bueno, hoy artículo 14 ha publicado el argumentario que el gobierno, porque solo puede haber sido el gobierno, no el partido, difundió entre sus huestes, ministros, consejeros autonómicos, periodistas, adictos, etcétera, a propósito de la muerte de dos guardias civiles en este último incidente que hemos conocido en la lucha contra el narcotráfico. Y es precisamente en ese argumentario donde se trataba por todos los medios de mostrar lo que había ocurrido como una muerte en acto de servicio, bajo ningún concepto como un, ni siquiera un homicidio. Esto es glorioso, es decir, si usted va por la carretera y hace una maniobra extraña, ya no le digo si encima es voluntaria, la acusación de homicidio imprudente, vamos, le cae seguro. Al narco no, al narco no. Si va a la Guardia Civil persiguiendo con sus pobres medios a una lancha de narcotraficantes, la lancha evoluciona de tal forma que provoca el choque de los guardias civiles, entonces es un accidente laboral, como dijo la pobre, cada vez más pobre, por cierto, María Jesús Montero. Y es enormemente interesante el hecho de que por todos los medios el gobierno esté intentando que esto no haya parecido un homicidio. Es increíble. Bueno, no es increíble. No es increíble si empezamos a poner las cosas una encima de otra. Hoy Yolanda Díaz, vicepresidenta del gobierno, salía diciendo que esto no puede ser y que hay que declarar a la Guardia Civil profesión de riesgo. Ayer mismo su partido, Sumar, en el Congreso, bloqueaba por 71ª vez la declaración de profesión de riesgo de la Guardia Civil. La ministra de Defensa, que es juez, por cierto, dice que, bueno, que como era una iniciativa del PP, pero que ellos llevan trabajando intensamente en esto. 8 años se llevan trabajando intensamente. Una ministra de Defensa que es, repito, juez. Como juez es el ministro del Interior que desmanteló Consul. Vamos a ver, hacer acusaciones sin pruebas es siempre un terreno peligroso porque acaba cayéndole a uno encima o el peso de la justicia o el peso de la agencia tributaria, que en España básicamente es lo mismo. Pero objetivamente, ¿qué diría don Carlos Marx? Es un hecho que el gobierno de España protege el narcotráfico. Es un hecho. Desprovees a quienes han de perseguir lo de los medios elementales para estar por lo menos a su altura, ya no te digo para tener una superioridad táctica, ¿verdad? Omites en los discursos oficiales cualquier sospecha de homicidio que pueda recaer sobre el narco. Dilatas indefinidamente una declaración tan elemental como la de la profesión de riesgo. ¿Eso cómo se llama? No tiene otro nombre. Y me parece que hay que mirar de frente al dragón. Objetivamente, el gobierno de España está trabajando de consuno con el narcotráfico. Y el día que lo hagan al revés, seremos los primeros en darles la enhorabuena. Pero de momento, hoy, la realidad de España es esa, con un ministro del Interior que es juez y una ministra de Defensa que es juez. Para el argumentario. ...21:49, 20:49 en las Islas Canarias... ...antes de los titulares, importante cita el martes... ...que viene aquí en el Club de Amigos a las 7:30... ...que, ves qué guapo me ha sacado... ...que presentamos Reiniciar España... ...mi último libro...
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Y ahora sí, vamos con los titulares. Vamos a hablar de las elecciones andaluzas. Vamos a hablar, es que tenemos a Manuel Gavira hoy. Lo vamos a tener online porque en plena campaña pues era complicado trasladarlo para acá y más todavía tal y como están los trenes, pero en fin, hay un montón de cosas que preguntar.

0: Han salido las cifras, es que la mayoría de los niños admitidos son extranjeros y a partir de ahí la gente ha ido tirando por distritos y ha ido viendo pues y en Usera y en Carabanchel y en Villaverde y no sé dónde, la mayoría de los admitidos en las guarderías son niños extranjeros porque resulta que ser extranjero puntúa para que te acojan. Bueno, naturalmente el asunto ha corrido muchísimo y seguirá corriendo. Hoy llegaba a la Asamblea de Madrid, José Antonio Fuster ha tenido una intervención muy brillante sobre la cuestión y vamos a plantearlo. Es que cuando hablamos de prioridad nacional no quiere decir que si es que eres un castellano viejo eres prioridad sobre ello. No, de lo que estamos hablando es que el ciudadano que cotiza pase por delante del que no cotiza, parece evidente. En fin, bueno, lo veremos. En materia de corrupción cada vez se enfocan más todas las luces hacia Zapatero, fíjese usted por dónde. Y empieza a recordar esto mucho el momento en el que Santos Cerdán descubrió, sentado en su escaño de las Cortes, el informe que la UCO acababa de hacer público y que todos recibimos al mismo tiempo que el pobre Santos Cerdán, que estaba allí leyéndolo y que no daba crédito. Esto va pareciendo un poco lo mismo, ¿eh? Es decir, la investigación está avanzando, está muy avanzada, insisto, hablamos de una investigación enteramente judicializada ya, y cada vez crece más la impresión de que el sistema este de enjuagues, de blanqueo de capitales, es de lo que se le está empezando a imputar, ¿verdad? Solo es la punta del iceberg. Lo veremos. Por lo demás, el mundo sigue atento a la reunión, esto sí que es una cumbre, era una barbaridad, en fin, de Xi Jinping y Trump. Atento a lo que le ha dicho el líder chino a Trump. Se planta todo serio y le dice en chino, estás haciendo América grande otra vez. Bueno, los magas están encantados en Estados Unidos, claro, porque han descubierto que Xi Jinping se ha hecho de Trump. En fin, se puede usted imaginar. No, es importantísimo lo que está pasando allí y Yago Soler nos lo destripará un poquito. Y vamos a pasar también por Cuba, hoy con más razón porque además está Marcela Rigía, que sigue muy, muy, muy directamente la actualidad de allí, porque lo último es, bueno, las protestas son generalizadas, ya no hay luz en ninguna parte, ya anuncia el gobierno que se acaba el diésel, que se acaba el fuel, el floy, que decía un portero de mi casa cuando vivía en la lucha. Bueno, o sea, eso está agonizando, y está agonizando ante la indiferencia del régimen. Lo veremos. Y veremos todas estas cosas en compañía de nuestros contertulios de esta noche. Don Íñigo Enríquez de Luna, recién llegado de la Asamblea de Madrid.
1: Eso es.
0: Después de... ¿Qué tal?
1: Bueno, pues un pleno interesante. Se ha hablado mucho de prioridad nacional y estamos muy contentos en Vox porque todo el mundo ha hablado de eso, incluso la oposición y sobre todo el Partido Popular. Ayuso hoy ha hablado de prioridad nacional.
0: Luego lo veremos, pero antes una duda que tengo. Vamos a ver, yo, igual es que... Estaba en la ducha y lo oí mal, ¿no? Pero me han dicho que Más Madrid le ha pedido al gobierno de Madrid que envíe a todos los domicilios de los madrileños gafas especiales para poder ver el eclipse del 12 de agosto.
1: Sí, sí, sí.
0: ¿Es verdad?
1: Sí, sí, sí, sí. Es una cosa increíble.
0: O lo de la izquierda que no tiene
1: desnortada completamente.
0: Por hacer la ciencia popular, dicen. Joder, de verdad, ¿eh? Luego se quejan, pues claro, tú me contarás. Claro. O sea, el problema del trabajador español es tener unas gaficas, ¿verdad?, para ver el eclipse.
1: Para democratizar el eclipse.
0: Para democratizar el eclipse. Yo digo yo que... No es una broma, ¿eh? Que se lo ha pasado de verdad. En fin, Íñigo, bienvenido, buenas noches. Don Óscar Rivas, ¿cómo estás?
2: Encantado de estar aquí una vez más, José Javier.
0: ¿Tienes gafas para el eclipse?
2: Bueno, yo las tenía antes, pero no para eclipse, sino para ver.
0: Ya.
2: Pero bueno, se ve que es un artículo de lujo para esta gente. Preocupado porque sabíamos estos días, y bueno, Íñigo da constancia de ello, a través del delegado de gobierno en Madrid, Francisco Martín, que se han producido en los primeros meses 132 cuchilladas, ¿no? El delegado del gobierno, la verdad es que ponía sobre la mesa la estrategia que ya nos imaginábamos que tenía el PSOE cuando adjudicaba a los territorios en los que no gobernaba inmigrantes, ¿no? Es decir, primero traigo el problema genera problemas y acuso a las administraciones a las que les meto el marrón de que no lo resuelven, ¿no? O sea, que preocupado porque yo no sé cuáles son los datos y cuál es la incidencia que tiene la inmigración en relación con la delincuencia, pero me imagino que si va en proporción al resto de provincias en las que sí hay unos datos más confiacientes, pues serán elevados, ¿no? Y sí me gustaría saber esos datos porque vivo aquí.
0: Claro. Conocemos las de Cataluña, conocemos las de País Vasco, las de Madrid siguen semiocultas.
2: Semiocultas.
0: Óscar, bienvenido, buenas noches, doña Marcela Reigía, ¿cómo estás?
3: Muy bien, buenas noches, preocupada por...

0: Que no tengo gafas para el eclipse, pero bueno.
1: Claro, algo habrá que hacer.
0: Es tremendo, es con la desidia con la que despilfarran el dinero público, porque es eso, como si lo fueran a pagar ellos. O sea, que no, vamos a pagar todos los madrileños, es que es una cosa escandalosa.
1: Bueno, no creo que el gobierno de Madrid se da la propuesta, ¿no?
0: Encantada de estar aquí con esta mesa tan varonil que me ha tocado hoy.
1: Sí, ¿verdad?
0: Sí.
1: Sí, sí.
2: En buen sentido el término.
1: Fíjese que no ha dicho masculino, ha dicho varonil, ¿eh? Es interesante el matiz. Marcela, bienvenida, buenas noches. Don Marcos de Quinto, ¿cómo estás?
3: Muy bien, yo creo que con esto de lo de las gafas lo que demuestra es que la ultraizquierda, su religión les impide pagarse nada. Entonces, si lo pueden hacer con el dinero ajeno, dicen, ¿qué quiero yo? Uy, que viene ahora esto, pues yo quiero unas gafas para ver aquí. Pues digo que gafas para todos y así me las llevo y no las pago. ¿Qué les costará, de verdad? En fin.
2: Dinero, que no es de nadie, sí, claro, Marcos. Claro.
1: Bueno, seguimos, recordemos la gran movilización, que tiene que ser grande, del domingo 23. Sí. Aparte que tú tienes este fin de semana vuelos por ahí, aparte,
3: sí,
1: ¿no?
3: Tengo, sí, bueno, recordar que mañana a las 7 de la tarde en Alicante pues hay una concentración y bueno, pues ahí estaré yo con otra gente, con Amalio de Marichalar, que es el que ha estado organizándola. Pero lo más importante de todo, efectivamente, es que el sábado 23 de mayo vamos a hacer una marcha, por primera vez en vez de una concentración, una marcha que saldrá a las 10:30 de la Plaza de Colón y llegaremos hasta el Arco de la Victoria en Moncloa. Y también por primera vez es una marcha en la cual que cada uno lleve sus símbolos, sus pancartas. Nosotros delante llevaremos una que simplemente dirá Sánchez, dimisión ya, pero cada uno, partidos políticos, etcétera, pues que vayan con lo que quieran. Y lo mismo, pues médicos, agricultores, etcétera. Ayer Ignacio Garriga colocó un tuit diciendo que la pancarta que llevará Vox delante con su gente será prioridad nacional echar a Sánchez. Y me ha parecido muy, muy oportuno el eslogan que ellos han elegido. Luego, esta vez yo creo que va a ser una de las marchas más multitudinarias. Veo gente, por ejemplo, en Guadalajara, que el otro día estaba viendo un tuit que estaban colocando, quedando todos en la estación de tren a las 8 para llegar y unirse a esta marcha. Y bueno, pues esto no son partidos políticos pagando autocares a la gente, sino la gente organizándose para hacer probablemente la marcha más grande que se puede haber hecho en los últimos tiempos en Madrid.
1: Y la cosa de la marcha, yo tengo que decir que me parece, hay dos cosas que me parecen dos ideas buenísimas. Uno, que sea una marcha, que no sea una concentración, o sea, que la gente vuelva. Y dos, que todo el mundo con sus banderas respectivas. Y me parece que está francamente bien, sí, señor.
3: Así es.
1: Marcos, bienvenido, buenas noches. Nosotros nos vamos, antes, muy importante, porque tenemos encima, sentado en esta mesa, un ejemplo vivo de lo bien que funciona el asunto este del vago relax. Adolfo Albistur, muy buenas noches. Y no es él, ¿eh?
4: No, no, claro.
1: Sí, el aludido, que levante la mano si lo quiere contar.
5: Si soy yo ya me da miedo, porque como el otro día me dijiste, lo habléis en privado, yo digo, no digo nada. Pues hombre, yo ya lo dije el otro día, di un testimonio fehaciente, ¿no? O sea, yo tengo serios problemas de sueño, tengo un trastorno importante desde hace ya algún tiempo. Por mil razones, ¿no? Y es cierto que cuando empecé a ponerme el aparato, pues había mejorado, pero bueno, sigo mejorando. Es un tratamiento, como me decía, es decir, la persona de la empresa con la que hablé, ¿no? Así que yo lo recomiendo, obviamente, por mi propia experiencia, desde luego, si no, no lo diría. Pero a mí me está yendo muy bien y yo creo que el que no duerme bien por las noches sabe que es un problema importante de cara a la calidad de vida. Así que hay que recomendarlo y además de una manera muy, muy plausible, por supuesto.
1: Pues eso.
3: Y si alguien no duerme bien por las noches, que vea el gato al agua.
1: Sí, pues le va a quitar el sueño.
4: No, hombre, mira, lo pueden ver y luego, después de verlo, esperan un ratito, se lo pone y se van a dormir. Eso es lo ideal.
1: Actuar directamente sobre el nervio vago, qué gran idea.
4: Efectivamente, además, fíjate cuando se dice, el sueño tiene que ser reparador. Pues esa palabra es clave, porque es verdad que reparamos durante el sueño. Y es más, las personas que tienen que dormir por el día y trabajar por la noche, tienen muchos problemas de salud, porque es la noche la que realmente repara todo el biorritmo, todos los órganos, desde el cerebro que genera muchos desperdicios, hay que eliminarlos, ¿no?, para que al día siguiente realmente estemos bien, hasta todo el sistema endocrino, ¿no?

0: Así que es una manera cómoda, sencilla. Yo siempre digo, bueno, como bien ha dicho Óscar, o sea, es que al final simplemente es enchufar el aparatito, colocar en los lóbulos de las orejas las dos pincitas. ¿Qué van a hacer ellas? Bueno, pues ellas lo que hacen es generar unas frecuencias, que tú puedes regular la frecuencia y la intensidad, pero bueno, lo pones bajito y luego ya si quieres lo vas subiendo. Y ese nervio vago que va desde el cerebro hasta el intestino lo capta como algo natural, le dice al cerebro, oye, que toca descansar, que toca ir a dormir, genera melatonina, etcétera, y así vamos a descansar. ¿Por qué no lo hace de manera sin que pusiéramos el aparato? Porque nos dormimos, nos vamos a dormir con estrés, con ansiedad, con estado de alerta. Y entonces, claro, cuesta dormirse, muchas veces me diréis, es verdad, yo intento dormir y es peor. Y además cuando te duermes te despiertas muchas veces, te levantas al día siguiente y dices, pues sí, yo creo que no he dormido, o sea, si no he descansado nada. Bueno, pues con un Vago Relax vamos a conseguir que esto vaya mucho mejor.
1: Eso de los desperdicios del cerebro me ha hecho pensar en la campaña andaluza, pero directamente, joder, de verdad, qué cosas. 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Pero ellos van a saber exactamente cuál es lo que, qué es lo que más le conviene. Y en materia de nervio vago, de verdad que funciona, ¿eh? 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Vago Relax, Adolfo, gracias mil. Este fin de semana tenemos
0: historias. Mira, este fin de semana tenemos a nuestros médicos, tenemos a la doctora María de San Miguel Márquez. Ella es la jefa de servicio de nefrología del Hospital Puerta de Hierro. Del 12 de octubre, perdóname, del 12 de octubre de Madrid. Entonces, ella nos va a hablar del riñón, evidentemente, pero hay una cosa muy importante. Por ejemplo, en ese hospital, cuando vas a pasar consulta a un nefrólogo, ya está el cardiólogo al lado también. Es decir, la pasan conjuntamente, porque el riñón y el corazón van muy unidos. Y a veces que tú te ibas al riñón, te mandaba una cosa, luego te ibas al del corazón, que normalmente tienes el mismo, si tienes problema de riñón, tienes de corazón, si tienes de corazón, tienes de riñón, y te mandaba otra. Y ahí en ese hospital son pioneros en que están haciendo una consulta conjunta para que ese tratamiento sea conjunto riñón-corazón. Así que lo vais a ver, está súper bien. Es el sábado a las 9:30 de la noche, antes de Más se perdió en Cuba, y luego el domingo lo repetimos pues después de la conexión con el Papa, 1:15, una cosa así.
1: Adolfo, gracias mil. Nos vamos a la policía. A la vuelta, Manuel Gavira. Tenemos problemas con la conexión, ya le digo yo. Está en un hotel y será que hasta llamaré Jesús Montero o algo, no lo sé, haciendo mucho ruido. Yo no tengo ni idea, pero claro es que está funcionando mal la conexión. Pero creo que lo conseguiremos. Publi y lo vemos a la vuelta.

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0: 22 a las 8 minutos, 21 y 8 en Canarias. Y tenemos al otro lado del hilo, o de como se diga ahora, a Manuel Gavira, que es el candidato de Vox a las elecciones, a la presidencia de la Junta de Andalucía. Normalmente habríamos hecho una conexión vídeo, pero en España la banda ancha es un poquito estrecha, entonces no va a haber manera. Pero bueno, el teléfono aún funciona. De momento, don Manuel Gavira, muy buenas noches, ¿cómo estás?
1: Hola, buenas noches, Javier. La verdad es que hay un problema de cobertura aquí en el hotel en El Ejido, que es donde hacemos noche esta noche.
0: ¿En El Ejido?
1: Sí, sí, hemos tenido un acto multitudinario esta tarde aquí en esta localidad almeriense y bueno, hacemos noche hoy aquí, mañana vamos a Málaga por la mañana.
0: ¿Qué tal las cosas por allí? Por cierto, en Almería, lo que empezó siendo un problema local de inmigración se ha generalizado al conjunto de España, pero en Almería, y concretamente del Ejido, ha seguido creciendo.
1: Sí, sí, sí. De hecho, ahora, porque ya ha oscurecido, no se ve a población ejidense autóctona, para que tú me entiendas. Lo que se ve es mucho magrebí, muchas personas de fuera. Vamos a dejarlo ahí.
0: Bueno, varias cosas. Una, que es lo que todo el mundo se está preguntando.

0: ¿Qué espera Vox el domingo?
1: Bueno, pues lo que esperamos es consolidar el proyecto de Vox en Andalucía, crecer en Andalucía y si es posible, pues, porque en el fondo la izquierda, el Partido Socialista, no se juega absolutamente nada. Entonces, lo que nos jugamos los andaluces es, bueno, si mantenemos el Rajoy de Andalucía, que es el señor Moreno Bonilla, o ocurre en Andalucía lo que está pasando en otras partes de nuestra nación. Es decir, lo que ha sucedido en Extremadura, en Aragón y en Castilla y León, para que me entiendas, trasladar esas buenas medidas a Andalucía. Eso es lo que nos jugamos. La izquierda no tiene ninguna posibilidad en Andalucía.
0: Esa es la otra, sí, de María Jesús Montero también quería preguntar, pero antes una pregunta sobre Moreno Bonilla. No voy a preguntar lo de todo el mundo, de qué opina Manuel Gavira de eso que ha dicho Moreno Bonilla, que él quiere gobernar solo, porque no son cosas que se dicen en campaña y las dice todo el mundo. Pero me parece más relevante el hecho de que se haya esperado Moreno Bonilla al final de la campaña para defender la regularización masiva de inmigrantes.
1: Esa era una de las preguntas que estábamos nosotros esperando su respuesta. Y lo que hemos escuchado ha sido básicamente lo que todos pensábamos, que el señor Moreno Bonilla lo que hace es básicamente, insisto, darle carta blanca a esa política de regularizaciones del señor Sánchez. Y después lo enmascara en que si el sector primario de Andalucía pues necesita la inmigración masiva. Y no es verdad, hay miles de andaluces, pero miles alrededor de 20.000, Javier, para que todos los que nos están viendo lo entiendan. Hay casi 20.000 andaluces que se va a hacer la vendimia a Francia. Es decir, que los agricultores, los andaluces queremos trabajar en el campo. Lo que ocurre es que el Partido Popular saca esta cuestión al final de la campaña y lo que viene es a intentar un poco disimular a través de la excusa del sector primario la política que está adoptando en este caso en relación con el sector primario. En cualquier caso, nosotros vamos a seguir denunciando lo que está sucediendo y vamos a decirle a los andaluces que la regularización masiva y las nacionalizaciones masivas lo que vienen a traer es el colapso de los servicios públicos. Lo vemos en la atención sanitaria en Andalucía, lo vemos en los salarios, lo vemos en los sueldos, lo vemos en la vivienda, lo vemos en la seguridad, la tranquilidad, en lo que hay en Andalucía, en las calles de nuestra tierra. Y bueno, es algo que agradecemos que el señor Moreno Bonilla por lo menos se haya posicionado de una vez por todas en algo que era básicamente algo conocido desde que aquel día nos dijo a nosotros, precisamente a mí, lo de que tenía el corazón así de grande.
0: Sí, señor, aquí lo hemos recordado mucho, efectivamente, y con bastante jolgorio, por cierto. Bueno, otra cosa muy importante, ha ido dando la impresión en esta campaña, pero en realidad ha sido en estos últimos años, y corrígeme si me equivoco, que en realidad el genio político, por así decir, de Moreno Bonilla ha sido implantar su propia superestructura de poder sobre la estructura ya existente que había dejado el PSOE, y me explico. Hemos visto el otro día, porque lo publicó Pablo Cambronero, que desde 2022 ha sido, la Junta de Andalucía ha dado 1,5 millones de subvenciones. No digo de euros en subvenciones, no, 1,5 millones de subvenciones. Solo en 2 días del año 25, 13 millones de euros a ONGs. Quiero decir que la red da la impresión de que la red clientelar que el PSOE construyó, Moreno Bonilla sencillamente se ha puesto a cabalgarla y ya está.
1: Sí, lo que ha hecho ha sido básicamente gestionar la herencia socialista. Y eso hay que recordárselo a los andaluces cada día. Ha adoptado los mismos mecanismos, los mismos resortes que tenía el Partido Socialista para gobernar esta tierra durante tantos años. Lo vemos en la publicidad institucional, lo vemos en las subvenciones a los sindicatos y a las organizaciones no gubernamentales. Por cierto, sindicato, hay que decirlo, un general de trabajadores nos adeuda a los andaluces 47 millones de euros y el señor Moreno Bonilla le sigue subvencionando y además le ha montado el negocio de la participación institucional. Lo vemos básicamente también cuando decía aquello de quería reducir el gasto político, hay más consejerías que nunca, decía que quería suprimir el Consejo Consultivo y se ha garantizado su futuro hasta que tenga 75 años con un magnífico sueldo, con coche y con asistente. O sea que el Partido Popular ha adoptado los mismos modos de actuar que tenía el Partido Socialista. Y claro, el andaluz lo que le pedía al señor Moreno Bonilla era ese cambio real en Andalucía, y el cambio no ha llegado. Por eso es tan importante que en las elecciones del próximo 17 de mayo, en las elecciones del próximo domingo, pues
0: Sí que estaba mala conexión, ¿eh? Bueno, vamos a recuperarla porque tengo que hacer una pregunta sobre el PSOE.

0: Y esa tiene que caer sí o sí. Y por cierto, ya que estamos, a ver si podemos ir poniendo de fondo ese vídeo que ha hecho Vox Andalucía, pues, Raíces, que lo preparamos para usar ese otro día, porque es extraordinario. Y es muy interesante porque de todos los discursos que se han pronunciado en campaña, es el único que ha tratado de ofrecer una imagen trascendental de la política local. Y esto, por cierto, es una gran cosa. A ver si lo podemos ver. Bueno, así a ojo, Íñigo, que es parte implicada. Luego ya le dejamos.
1: Claro, no soy neutral.
0: Claro, ya le dejamos para el final. ¿A vosotros qué impresión os ha dado esta campaña?
2: Bueno, yo lo que creo es que el PSOE, como antes comentábamos fuera de micrófono, tiene una capacidad de adaptación algo increíble. Son tantos PSOEs, es decir, allá donde van, pues se adaptan a lo que hay. En el caso de Galicia, pues es el PP en el caso de Galicia, pues es un partido nacionalista. En el caso de Andalucía es un partido socialdemócrata, por no decir socialista. En el caso de Madrid, pues es un partido liberal y solo le falta ser abertzale en el País Vasco. Y bueno, no creo que haya habido grandes cambios, como antes comentabas. Yo creo que el cambio más significativo que ha hecho Juanma Moreno Bonilla en Andalucía es que los sobres de las subvenciones ahora no llevan el puño y la rosa, sino ahora llevan la gaviota. Yeah. El sobre ha cambiado, pero el contenido del sobre yo creo que sigue siendo el mismo, las mismas ONG subvencionadas, etcétera. Entonces esto es una tristeza. Y yo creo que primero hace muy bien, habría de no de hablar nada de expectativas, porque luego eso siempre juega en contra de uno. Pero como yo no soy de Vox, pues yo creo que la expectativa que mucha gente quisiéramos es ver si puede dar el sorpaso al PSOE. Porque en estos últimos días, con todo el tema que ha salido de María Jesús Montero, de la SEPI, pues probablemente podría darse esa oportunidad si cae mucho el Partido Socialista. Simplemente decir que yo creo que Sánchez tiene una estrategia muy interesante. A él no le preocupa en absoluto tener batacazos en donde se ha presentado, porque él está más pendiente no de tener un buen resultado en Andalucía, sino de controlar al PSOE que quedará, a los restos del PSOE que quedarán en Andalucía. Lo ha hecho en Extremadura. Lo ha hecho con la ministra Díaz Alegría en Zaragoza.
0: Simplemente Alegría.
2: Y lo está haciendo aquí.
0: Simplemente Alegría.
2: Simplemente Alegría. Sí, efectivamente.
0: Eso era otro.
2: Porque hay una cosa muy sencilla. Es decir, si quisiera a lo mejor tener un mejor resultado, pues a lo mejor hubiera puesto a Susana Díaz en Andalucía o pondría a Lobato en Madrid, pero no. Aunque sepa que son malos candidatos, Óscar López, sí, esta es una mala candidata,
0: eso,
2: lo que quiere es mantener el control de las agrupaciones y del Partido Socialista para dentro de 5 años... poder coger y seguir controlando el aparato.
0: Precisamente sobre esto, ahora que recuperamos la comunicación con Manuel Gavira, nos quedaba una última pregunta que concernía precisamente al PSOE. Yo me imagino que al votante del PSOE bueno, convencional, lo de la SEPI y tal, pues le da lo mismo. La SEPI es la sepia y ahí está. Ahora bien, ¿de verdad no le resulta... Manuel, estamos ahí, ¿verdad?
3: Sí, sí, sí.
0: Genial. Vamos a ver, ¿no se le cae un poco la cara de vergüenza a un votante socialista convencional cuando ve que tienen que sacar del baúl a Chávez y a Magdalena Álvarez para hacerle la campaña a María Jesús Montero?
3: Pero, Javier, si estuvieras en Andalucía y te cruzaras a votantes socialistas que se acercan a nosotros y nos dicen siempre lo de la prioridad nacional es sentido común, los votantes del Partido Socialista estamos de acuerdo con esa medida, que vayamos primero las ayudas sociales en el acceso a la vivienda, qué poca vergüenza es sacar a Chávez, presidente condenado por malversación, por prevaricación. Después el Tribunal Constitucional habrá modificado la sentencia, pero todos los andaluces sabemos que esta gente nos robaron, nos estafaron, nos malversaron, se gastaron el dinero de los parados en Andalucía en prostitutas, en drogas, eso es algo que los andaluces no olvidamos. Y la señora Montero es el último desprecio de Sánchez en Andalucía, pero era además consejera en los gobiernos de Griñán, o sea, era sí, sí. consejera en los gobiernos de los ERE. Después ha sido la vicepresidenta del gobierno de Sánchez. Oiga, es que la señora Montero en Andalucía, a los propios votantes del Partido Socialista les cae muy mal porque supone un insulto a esos honrados votantes socialistas que ahora, pues cuando nos escuchan y nos ven por la calle, nos dicen, te vamos a votar porque lo que proponéis vosotros, fíjate, te dicen hasta el eslogan, son cosas de sentido común, ya está bien. Y bueno, pues lo que esperamos nosotros es que ese apoyo que nos traslada en la calle luego se vea reflejado en el contenido de las urnas.
0: Lo veremos el domingo. Manuel Gavira, mil gracias por estar con nosotros a pesar de todas las complicaciones técnicas. Buena noche en El Ejido y mañana en Málaga y...
3: Y luego en Sevilla, cerrando campaña.
0: Y luego en Sevilla, cerrando campaña. Buenas noches, gracias mío, de verdad.
3: Venga, muchas gracias.
0: Lo de María Jesús Montero realmente es prodigioso, porque ahora le había empezado a hacer la campaña denunciando los errores ciertamente graves, lo explicó María García Fuster el otro día, Fuster, perdón, que ella sin tilde, con el tema del cribado, del cáncer de mama, etcétera. Y ha salido ya una sentencia que condena a la Junta por un cribado erróneo. Pero resulta que la consejera de Sanidad en aquel momento era María Jesús Montero. Es que, joder, de verdad, ¿eh? Marcela.
1: Bueno, yo creo que la clave de esto está en no comprar, hablando de argumentarios que hacías en tu exposición inicial, Javier, el argumentario de los medios de comunicación de la izquierda, porque yo creo que Vox ya se consolidó. O sea, recordemos que en el año 2018 sacó 12 escaños y en las pasadas elecciones del año 22, si no recuerdo mal, sacó 14, ¿no? Entonces ya se consolidó y yo creo que ya está consolidado. La clave aquí es, o bien si hay un sorpaso, que eso sería una esperanza, pero tiene sus dificultades, o cuánto va a sacar para poder apretar al Partido Popular, al blandito de Moreno Bonilla, que o sea, de Juanma Moreno, perdón, que le encanta hacer políticas más bien socialistas que de derechas, ¿no? Entonces yo creo que ahí está la clave, la realidad o lo anómalo no es Vox en estas elecciones andaluzas, que se han cansado de decir eso en todos los telediarios, sino lo anómalo fue 40 años de socialismo en Andalucía que generaron todas estas políticas que ahora hay que revertir y que el Partido Popular, por supuesto, no revierte si no está Vox. Entonces esa es la lectura que yo hago y con esperanza en estas elecciones, pero consolidado Vox, a mi criterio está.
0: Óscar Íñigo.
4: Bueno, para mí lo alucinante es que a estas alturas de la película haya un candidato, sea del partido que sea y que no sea de izquierdas, que pueda defender la regularización. O sea, yo reto a cualquier persona de izquierdas que me diga una sola razón para defender la regularización. Y desde luego no vale el tema de la vendimia, no vale el tema de la agricultura. Porque como tú bien has dicho, Esparza, si hay algo que ha dejado claro este señor desde que llegó a Andalucía es que iba a mantener toda la estructura que había creado y consolidado el PSOE durante 30 años. Y doy fe desde mi experiencia profesional que es así. Intervienen en todo, intervienen mucho y el sentido ideológico en el que lo hacen es de izquierdas. Y no estoy exagerando.
0: La experiencia profesional de Óscar, por si usted está despistado, es la educación.
4: Sí, sí, sí. O sea, la intervención es absoluta, el control es férreo y siempre en un término ideológicamente no parejo, idéntico calcado al del Partido Socialista Obrero Español, sin lugar a dudas. Es decir, eso es Moreno Bonilla, pero no es ninguna sorpresa. Que me hable de agricultura, es decir, en un país, que me diga que en España y Andalucía necesitan inmigrantes, en un país que tiene el paro, y él mismo lo reconoce, que en Andalucía es así desde que empezó la democracia, como elemento estructural, me parece impresionante. Es decir, si tú tienes parados, y muchos de ellos no tienen formación, no tienen derecho a negarse a trabajar, los mandas así y ya está. Pero aparte, es decir, la agricultura, y aquí lo denunciamos cada semana, tiene unos problemas también estructurales generados por el gobierno, que lo denuncie. Porque los agricultores no pueden sobrevivir al paso que estamos. ¿Por qué? Porque el gobierno socialista los castiga, aquí y en Europa. Con lo cual, se requiere una reforma estructural integral. Pero, sin embargo, no lo plantea. Se conforma con asumir el discurso, el relato íntegro del Partido Socialista Obrero Español. En relación con las expectativas, hombre, yo me acuerdo que Andalucía fue un pelotazo aquello. Es ahí donde dio el salto. Todo, fue un punto de inflexión. Es decir, para mí, y he de ser sincero, no soy de Vox, si se quedan en los 16, yo estoy contigo de acuerdo, Marcela, que el partido está plenamente consolidado en toda España, eso es indudable, ¿no? Vox llegó para quedarse y se va a quedar. Ahora bien, para mí 16 se me hace poco. Se me hace poco después de 8 años cayendo la que ha caído y sobre todo en el contexto en el que nos estamos moviendo. También hay que entender, y ya termino, José Javier, que el votante del PSOE es un votante renuente al cambio, lo demostró con las tropelías que está haciendo el PSOE, le costó mucho cambiar al Partido Popular. Con lo cual, hay que entenderlo así también.
0: Íñigo, y luego Marcos quería añadir una cosa.
5: Bueno, yo estoy optimista. Yo creo que el domingo en Andalucía el PP no va a sacar la mayoría absoluta y Vox va a ser clave para la gobernabilidad. Espero que el escenario de Extremadura, de Castilla y León y de Aragón se pueda reproducir. Porque, sinceramente,

Yo creo que eso que se ha dicho en esta mesa, los andaluces también se han dado cuenta, que no ha cambiado prácticamente nada, que al final antes estaba el Partido Socialista en un régimen y ahora el Partido Popular pues prácticamente no ha cambiado nada. Yo no voy a decir que no hayan hecho alguna cosa buena de bajar algún impuesto, pero en general ese régimen clientelar pues se ha seguido manteniendo. Y para que eso cambie, pues Vox tiene que ser decisivo. Y como además en Extremadura y en Aragón pues ya hay gobiernos, pues en fin, el Partido Popular no puede acusar a Vox de ser un obstáculo a la gobernabilidad.

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0: presidente les ha dicho.
1: 23 días, 22 dicen Canarias. Enseguida vamos con China, enseguida. Pues está hablando Yago con Xi Jinping. En cuanto haya cerrado, lo ponemos. Antes vamos a contar lo de Cuba, que no lo está contando nadie. Y es importantísimo lo que está pasando allí. O sea, está agonizando literalmente. Cuando digo que no agoniza el régimen. El régimen es lo único que no agoniza, al parecer. Está agonizando a la gente. Pero está cayendo a trozos aquello. Sí.
2: Cuba vive en un bucle. De nuevo se ha quedado sin combustible.
3: Ya estamos en el mes de mayo, comienza prácticamente el verano, suben las temperaturas y se agudiza que ya ese combustible, esas 100.000 toneladas se agotaron.
2: El ministro de Energía afirma que se le acabaron las 100.000 toneladas que Rusia le envió a finales de marzo. La isla se acerca al peor verano de su historia. Suben las temperaturas, la humedad aprieta y no tienen reservas de ningún tipo.
3: Mariel sin nada de combustible, La Habana sin nada de combustible, la generación distribuida sin nada de combustible, y mientras más débil está el sistema electroenergético nacional, más tenemos que regular los parques solares fotovoltaicos, que ha sido la potencia nueva que nosotros hemos incorporado.
2: Debido a esta situación, Estados Unidos

0: Ha ofrecido 100.000 millones de dólares. El gobierno cubano acepta y agradece el ofrecimiento, pero recalca que la mejor ayuda sería, afirman desde La Habana, quitar el bloqueo. Desde principios de año, Washington mantiene un cerco petrolero y ha obligado a países como Venezuela o México a anular sus envíos. Eso, sumado a la corrupción de la cúpula cubana y la escasa inversión en infraestructuras, han provocado varios apagones diarios. Ahora mismo hay ciudades que llevan 40 horas sin luz, lo que ha provocado protestas. Y detenciones. La poca comida que tiene el pueblo se pierde por la falta de electricidad. La paciencia también. Cuba afronta un verano crítico. El turismo, su principal motor económico, se ve resentido por la crisis energética. 11 compañías ya no vuelan hacia Cuba, incluida Iberia y Plus Ultra, operado con Cubana de Aviación. Esto provoca que empresas españolas como Melia o Iberostar hayan cerrado sus hoteles. A todo esto se le puede sumar una posible intervención estadounidense. Según la cadena CNN, los vuelos de reconocimiento del Pentágono han aumentado cerca de las principales ciudades cubanas. Esto también pasó en diciembre en Venezuela. El resto es historia.
1: ¿A ti qué te cuenta la gente, Marcela?
2: Bueno, lo primero, vamos a llamar las cosas por su nombre, porque en Cuba no hay bloqueo, hay embargo. Que eso es la realidad que lleva habiendo 60 años para no comprar la terminología castrista. Eso en primer lugar. Y en segundo lugar, la realidad de la isla es criminal, es insostenible. Yo siempre lo digo y lo reafirmo, aunque ahora Cuba está pasando una situación muy complicada. Cuba se apagó en el año 59 cuando este régimen castrista invadió la isla con su tiranía y un régimen completamente sanguinario. Pero la realidad es que no solo están indefensos ante el propio régimen, sino que es que hay represión. Después de todas estas caceroladas, lo que hacen es pegar al pueblo, reprimirles, y eso es lo que está pasando en Cuba. Esa es la realidad detrás de cada protesta. Y luego que el ministro este de la O diga que como viene el verano se han quedado sin combustible, pero por favor, si ningún cubano tiene aire acondicionado en su casa ni puede enchufar un ventilador, se han quedado sin combustible porque el régimen castrista se lo gasta o se lo reserva para ellos, obviando la realidad del pueblo. Eso es lo que pasa en Cuba desde hace 60 años, y esto no es por culpa de Estados Unidos, es por culpa de una absurda ideología como es la que lleva perviviendo en Cuba 60 años. Esa es la realidad.
3: A ver, su problema no se llama combustible o falta de combustible, se llama socialismo, que es la lacra que llevan sufriendo, como tú bien dices, desde hace medio siglo. Cuando viajas a Cuba por primera vez, lo primero que tú percibes es que hay una preferencia, y sigo con la prioridad extranjera, que los turistas tienen un modo de vida que los cubanos jamás podrán alcanzar bajo ese régimen. Yo, la primera vez que fui a Cuba, me hice amigo del jefe de seguridad de Meliá. Y claro, pues cuando estás ahí hablas de uno, del otro, de lo más allá, y me acuerdo, y me dice, ¿sabes dónde cambió todo? Nosotros vivíamos muy tranquilos, hasta que empezáis a venir vosotros. Y nos dimos cuenta cómo vivía la gente que no vivía en Cuba. Porque hasta ese momento no lo sabíamos, y eso para nosotros cambió todo. Y me acuerdo que conocí también hace unos años, para que la gente que igual no tiene ese contacto con los cubanos lo sepa, a un cubano de los que logró huir de allí, ¿no? En aquellos tiempos en los que no huían tantos. Y nos fuimos a comer en un restaurante y él comió algo, no sé, una verdura. Y digo, ¿por qué no comes otra cosa? Y dice, es que, Óscar, yo vine hace 6 meses y todavía sigo sin poder comer carne porque mi dentadura no lo admite, porque no la he comido en mi vida. Esa es la situación de los cubanos. Mientras que si vas de turista, tienes toda la libertad. Te sientes en el país más seguro del mundo. Puedes irte a correr. Yo corría mucho en aquella época, me iba por las mañanas y veías policías por todos lados. No tenías ningún tipo de miedo a ningún percance porque te sentías muy seguro. Te ibas por la noche a las discotecas. Vivías la buena vida. Veías cómo las cubanitas, las cubanas, esperaban en las discotecas a ver si le pagabas el dólar que costaba la entrada. Mientras que tú vivías a cuerpo de rey. Esa es la preferencia, la prioridad extranjera del régimen socialista en Cuba. Un auténtico drama. Yo espero que Trump cumpla también su palabra, esa amenaza, y no debo decir ya que deje Irán porque es complicado, pero más le hubiera valido entrar en Cuba porque esa gente sí que lo necesita.
2: Trump no es una amenaza, solo por puntualizar esto para los cubanos, porque la sensación de la isla, y esto sí se ve muy bien en los vídeos de los disidentes que consiguen colar en redes sociales, especialmente en Miami y eso, de bastantes influyentes en redes, ves que es una esperanza. O sea, el pueblo cubano está, hay pintadas en las calles, en La Habana, en otros pueblos, esperando a Trump, esperando las palabras de Marco Rubio que liberen a la isla, porque esto es liberar del yugo comunista a un pueblo completamente asediado, pobre, insalubre. O sea, es que no hay nada en Cuba ya, no queda nada, más que las salas estas enormes para que se reúnan todos los amigos estos de las dictaduras narcocomunistas, como Pablo Iglesias, que viajó hace escasas semanas. O sea, esa es la realidad de los cubanos. O sea, que sí que hay puesta esperanza por el pueblo cubano en la liberación por parte de Estados Unidos.
3: Es que, perdonad, y ya os dejo intervenir los demás. Es decir, hay gente que dice, ¿y por qué no se rebelan? Joder, es que yo me acuerdo que me dieron la clave precisamente en el primer viaje que hice a Cuba. Es que de 11 millones de habitantes y 5 millones de policías. ¿Cómo te vas a rebelar frente a eso? Es que es brutal.
2: Bueno, es que no se rebelan porque están hambrientos, porque no tienen medios, porque no tienen armas, no tienen nada. O sea, no hay una forma de rebelarte.
3: Y que la mitad de la población sí las tiene.
2: Claro, exacto.
4: Don Marcos, ¿cómo lo ves en la cuestión?
5: Bueno, pues yo veo un tema muy complicado, por supuesto. Yo lo que toda la familia de mi mujer son cubanos exiliados y salieron en el 59, en el 62, uno de ellos. Y de ahí fueron a Miami, de Miami luego a Brasil. Y bueno, se dedicaban a tener ingenios de azúcar y tal. El problema básico es cómo se hace. ¿Cómo se hace una vez sacado el régimen? Para empezar, al régimen tendrán que ponerle alfombra roja y que se vayan a cualquier país y que mantengan sus cuentas, pero además la familia Castro es una de las más ricas que puede haber en estos momentos en el mundo. El problema es que la gente no es propietaria de sus casas. Ellos tienen un sistema donde viven en las casas que son del gobierno y tienen un sistema que se llaman permutadoras. Y entonces, oye, pues si uno tiene dinero, le puede pagar a uno y cambia la casa, yo me voy a una casa peor y tú puedes mejorar a la casa y tal. Pero esas casas tienen dueño, muchas de ellas tienen dueño, porque no se ha construido mucho desde la Revolución. Entonces, esta gente, cualquier persona que puede estar en el exilio en estos momentos en Miami, y hay gente de muchísimo dinero, se podrían comprar barrios enteros de La Habana. Pero la gente que está ahí tendrá que vivir también en algún sitio. Entonces, todo ese proceso, porque lógicamente la renta de los que están dentro de la isla es nada. Es uno de los países más miserables del mundo. Y gente que se fue fuera y que salió y puede haber hecho de dinero, pues lógicamente reclama sus propiedades. Y muchas de esas gente tienen los títulos de propiedades. Entonces tú tienes que ver cómo hago una transición para que no llegue alguien con una billetera y se compra totalmente Cuba y que esa gente, ¿dónde los vas a meter? En barracones. O sea, todo ese tema de cómo lo viabilizas es muy, muy complicado. Es mucho más sencillo Venezuela, pongamos, es más sencillo, pero además gente tiene el recuerdo más próximo de cómo se vivía en Venezuela en democracia, porque es reciente. Pero estos son más de 60 años. De 65 años o lo que sea. Y es gente también que la gente que salió en su momento salió horrorizada del régimen. Pero mucha de la gente que hay ahí está horrorizada de cómo va la economía. Pero les han educado con el gran mal, les han educado.
4: Están moderados, efectivamente.
5: Entonces, sí, sí. Muchos de ellos, como pasó en la Alemania del Este, muchos de ellos eran chivatos entonces y ahora son chivatos porque de repente se perseguían a los pobres vietnamitas que tenían ahí restaurantes. Entonces, es gente que lógicamente están indignados con los Castro, pero siguen pensando que Camilo Cienfuegos lo hubiera hecho mejor o el Che Guevara. Porque hay de los que están. Entonces, están en desacuerdo con la situación económica que hay. Entonces, no son los que se marcharon políticamente y que en aquellos momentos. Y eso, todo eso es un conglomerado que a ver cómo se maneja. Y yo no lo tengo la solución, pero lógicamente, la familia de mi mujer, que son de la Riva Veroz, antiguo ministro de Justicia y tal, y mira, esto es nuestro, el palacio donde está la embajada española, que es el Palacio Velasco Sarrá, mi mujer es Sarrá. O sea, dentro de todo eso, y dices, bueno, bueno, por eso, claro, por eso te digo, o sea, imagínate, hay cosas que son maravillosas, porque una de las casas que tenían, preciosa, ahí se ha hecho una escuela, y entonces tú ves que es una escuela y están ahí los niños y dices, oye, pues qué maravilla.
2: Sí, pero es que hay otras,
5: es que hay otra, pero es que hay otra, pero es que hay otras en Varadero o lo que sea, que se lo está cogiendo gente del régimen y que llevan viviendo ahí toda su puñetera vida y que se la robaron. O sea, el cómo...
6: Y el desmontaje, sí.
5: Y lógicamente, Norteamérica están ahí, donde se ha criado Marco Rubio. Y el segundo de Marco Rubio para Hispanoamérica es Mauricio Claver, que además estuvo trabajando con este amigo común que tenemos, con Leo. Y todo es, toda esta gente, eso es lo que tienen. Y tienen ahora el problema de decir, ¿cómo lo viabilizamos?
6: Recuperar su Cuba, que ya...
5: Sí, sí, cómo lo recuperamos y cómo los, y cómo los otros, en fin, les echamos un salvavidas para que puedan emprender la vida de nuevo y tener una vida. Pero es, ya te digo, es un lío.
4: ¿Nos vamos a China?
7: Muy bien. Vamos, yo que caiga el régimen lo antes posible. Está claro que si no tienes lo más básico, pues al final ese mito comunista y ese ideal comunista se ha caído completamente.
4: Interesante que siga funcionando solo como estupefaciente para la progresía europea, ¿no?
3: Es que hablaba, Marcos mencionaba a Camilo Cienfuegos, es que cuando tú vas a Cuba, ellos viven en el romanticismo que supuso en un primer momento aquella revolución. Eran jóvenes, eran guapos, es que hay que decirlo, eran atractivos. Es decir, cuando tú lees...
5: Eran asesinos.
3: Sí. Pero eran atractivos y a los ojos de quienes han sido adoctrinados durante décadas lo siguen siendo, porque cuando hablas con ellos, si es que tú les
6: explicas la sanidad, tú lo explicas muy bien.
2: Con el MLIA, o sea, has dicho, hasta que no vinisteis éramos felices, no. Cuando aparecieron los turistas, abrieron los ojos, porque hasta entonces están adoctrinados y no conocían otra cosa que tener esa cartilla de racionamiento y estar diciendo si
3: igual a con amor, te hablan con pasión del Che y de Camilo Cienfuegos, porque vas al Museo de la Revolución y ahí están a modo de altar.
4: Bueno, pero de todo se puede desmontar. Ha citado Marcos de Quinto el asunto de la República Democrática Alemana, como se llamaba la Alemania comunista. ¿Usted se acuerda de aquella foto famosa de un bopo, o sea, de la Volkspolizei, de la policía del régimen, que salta el muro de Berlín? Fue una fotografía icónica. Ese chico, ya de mayor, acabó suicidándose. ¿Sabe usted por qué? Porque su familia jamás le perdonó que huyera. Y después de la reunificación intentó ponerse en contacto con ellos y ellos le rechazaron. Y acabó suicidándose. Porque su familia era Homo Sovieticus, ¿verdad? Y estas cosas pasan, la historia es muy complicada. En fin, ¿y en China qué? Ahí es donde estamos. Pues en China es donde está Trump. Y Iago Soler está mirando por encima lo que ha pasado. La verdad es que han pasado muchísimas cosas, ¿eh? Para mí lo más gordo ha sido que Xi Jinping le diga a Trump que está haciendo América grande otra vez. O sea, aquí hay... Esto hay que entenderlo también en sus propios justos términos, porque la diplomacia son estas cosas. Quiero decir que es perfectamente posible que hoy estás compartiendo un pato a la naranja y mañana tenías agua afectada. La vida es así, ¿no? Pero oiga, están pasando cosas muy importantes. Iago Soler.
8: Pues efectivamente ha sido una jornada cargada de auténtico simbolismo. Ambos líderes han visitado el Templo del Cielo, una construcción de más de 600 años de antigüedad, cuando dentro de poco Estados Unidos apenas cumple 250. Era allí donde los emperadores hacían ofrendas para atraer las buenas cosechas, todo un mensaje de China en estos tiempos de guerra arancelaria y de incertidumbre económica. Posteriormente se han desplazado hasta la icónica e histórica plaza de Tiananmen. Allí han visto un desfile de niños, pero también militar y atención mayor al de otras ocasiones cuando un presidente de los Estados Unidos visita la capital china. Después, el plato fuerte de la jornada, una reunión entre los líderes de la primera potencia mundial, Estados Unidos, y la segunda, China. Ha habido buena sintonía, buenas palabras, se quieren construir puentes entre Pekín y Washington, pero todo ello ha quedado paralizado cuando se ha puesto encima de la mesa la palabra Taiwán. Es por ello que China advierte y amenaza a Estados Unidos que si cruza esa línea, si traspasa esa barrera, se va a encontrar con un enfrentamiento abierto. China quiere reunificarse con Taiwán de nuevo. Estados Unidos es su principal valedor en materia de seguridad en la región. ¿Y todo ello por qué? ¿Por qué esa lucha por Taiwán? Porque la isla es el principal exportador mundial de microchips, un componente clave en la carrera tecnológica, armamentística e industrial que están llevando ahora mismo a cabo Estados Unidos y China. Todo esto ha sido en la primera jornada. Mañana Donald Trump visitará la residencia oficial del líder chino de Xi Jinping, comerán, se volverán a reunir y terminará esta histórica jornada, histórica reunión entre Donald Trump y Xi Jinping en este viaje a China.
4: Muchas gracias, Yago. ¿Cómo lo estás viendo, Marcos? A mí me llama mucho la atención el desembarco porque él ha ido sin ningún tipo de tapujo. Se ha llevado los grandes de las grandes firmas transnacionales, que además era muy interesante.

0: Interesante ver cómo saludaban a Xi Jinping, porque no sonreía prácticamente ninguno.
1: Ninguno.
0: ¿No parecían americanos?
1: Sí, sí, bueno, la primera lectura que yo tengo de esto es que Europa está en el cubo de la basura.
0: Ya, sí.
1: Europa, y además no tiene bastantes visos de poder salir de ahí. Europa ha pasado a ser irrelevante en el plano internacional, y estos son los dos grandes motores que hay de la geopolítica. Dentro de la geopolítica, Estados Unidos está ganando de largo la carrera. Sacó a los chinos del Canal de Panamá, les ha roto toda la ruta del Ártico que querían con Groenlandia, y bueno, les va cogiendo todo. Para el tema del comercio internacional tienes que tener 12 portaaviones mínimo, con ello controlas los pasos. China creo que tiene 3, aunque está en construcción algunos. Estados Unidos tiene portaaviones de sobra. Todo lo que se ha visto en Irak, en Irán, todo el despliegue tecnológico de información y armamentístico que se ha visto en el tema de Irán, como en el tema de Venezuela, yo creo que es una demostración a los chinos de lo que ellos son capaces de hacer, y yo no creo que los chinos tengan esas capacidades, por lo cual es un encuentro entre ambos, y yo creo que lo más importante de esto es que muy probablemente han tocado distintos temas de déjame, yo voy a hacer esto en Cuba, o yo voy a hacer esto en tal sitio, y tú a lo mejor te dejo hacer otra cosa, pero más o menos yo creo que ese es el tema de decir no, vamos a entendernos un poco cuáles son nuestros planes. Y bueno, lo que Estados Unidos aparte se está retirando de Europa, va a desmilitarizar o a llevarse todo este tema de Europa, nos pone en una situación de un absoluto ridículo y de una falta de proyecto dentro de lo que es Europa, que es muy preocupante. Y es aún más, es decir, en esta situación y podemos tener el riesgo de perder Ceuta y Melilla, de estas cosas que han hecho, que es decir, tú provocas, perfecto, mira, te la estoy devolviendo, y eso es un riesgo muy grande. Y aún más, si yo fuera, y esto que voy a decir posiblemente es una barbaridad y una salvajada, pero si yo fuera canario y quisiera seguir viviendo como se vive en Canarias, y hay un riesgo tremendo de que se aceleren la emigración de gente de África, de Centro África y de subsaharianos, yo pediría que Canarias fuera un estado asociado a Estados Unidos y que me protegieran.
2: Entiendo.
1: Porque la única protección que uno puede tener, porque este gobierno no va a proteger a Canarias ni a la Unión Europea, y si yo fuera canario, digo, antes de perder todo esto, digo, oye, que pongan aquí una base y soy estado asociado como Puerto Rico. Esta es una vergüenza nacional, que se pueda producir esto. Pero es una vergüenza.
3: Bueno, a mí me parece bien, ¿no? Al final que haya esa desescalada entre China y Estados Unidos y que las cosas se puedan encauzar y que esa guerra arancelaria pues se pueda suavizar. Yo creo que eso es bueno para el conjunto del mundo, y en ese sentido pues que se imponga al final la realpolitik frente a un pragmatismo en política internacional, y que los países, bueno, pues en este caso el mundo está cambiando. Está claro que el mundo antiguo, el mundo de la ONU, ha desaparecido. Ahora ya es un mundo de grandes potencias, donde está Estados Unidos, está China, está también Rusia, y como dice Marcos, luego está Europa, que no pinta absolutamente nada, ¿no? Y bueno, pues yo creo que Estados Unidos, después de amenazar, de pegar una serie de golpes importantes en el tablero mundial geoestratégico, pues ahora tiende la mano y va a intentar llegar a acuerdos económicos y comerciales con China que le sean ventajosos recíprocamente, ¿no? ¿Y dónde está Europa y dónde está España, ¿no? Pues eso es la gran pregunta, ¿no? Nosotros, al final, pues hemos apostado por las alianzas económicas con China, de espaldas no solo a Estados Unidos, sino también a la propia Unión Europea, y al final todo eso pues nos va a salir muy caro, ¿no? Lo que has dicho de Canarias, pero vamos, lo de las bases militares en Estados Unidos y lo que hemos hecho en la guerra de Irak, pues al final nos puede pasar en un futuro.
0: Sí, en las declaraciones de Marco Rubio. Además, están insistiendo mucho en ello. Y me parece muy relevante el hecho de que estén insistiendo, porque en realidad es superfluo, es decir, no pasa nada, porque pero hay algo que les ha molestado particularmente, que no es el hecho de que el gobierno

0: gobierno español no haya colaborado, porque el italiano tampoco ha colaborado, o el alemán, sino el hecho de que hayas hecho bandera del
1: anti-americanismo.
0: Claro, sí, pero es diferente, porque eso ya es una ofensa política.
2: Pero
0: es
2: se decir, inició con no el reconocimiento puedas... unilateral de Palestina, que solamente fue Irlanda y este gobierno, separándose absolutamente...
0: Sí, y Noruega también, si no me equivoco,
2: sí,
0: ¿no?
2: Sí, sí,
3: pero,
2: ya
3: pero no es por, pero no es por casualidad, Marcos, es decir, no, no. Se preguntaba Íñigo y él mismo ha contestado, ¿no? ¿Dónde está España? España está en el vasallaje a China, eso es lo que quiere, porque busca también su protección. China no da nada a cambio de nada, ¿no? Pero a mí me está resultando, decirlo, bastante divertida la visita, ¿no? Porque ese jabón que se dan los unos a otros ya se produjo cuando visitó por primera vez Trump en 2017, ¿no? Pero desde luego no es un brindis al sol. Cuando te llevas a Elon Musk, te llevas a Larry Fink, te llevas a Tim Cook, que son pesos pesados del comercio en Estados Unidos...
0: Estados no les llevas Unidos, para en el mundo.
3: Claro, claro, en el mundo. Claro, no, los estás, no te los estás llevando para darse un paseo por la ciudad prohibida, te los llevando, te estás llevando para sacar ahí también oro, ¿no? E incluso se dice que le puede ofrecer el propio Trump fábricas en Estados Unidos a los chinos. Eso me cuesta creerlo porque contradecía también lo que propuso en la campaña, ¿no? Y el MAGA no sé si lo aceptaría muy bien, ¿no? Pero a mí me parece especialmente interesante el tema de Taiwán, ¿no? Ya en abril el ministro de Asuntos Exteriores ya comentó, espero que no se hable de Taiwán, y antes de llegar a China el propio Trump ha dicho vamos a hablar de Taiwán y vamos a hablar de armas, ¿no? Porque recordar que desde diciembre hay comprometido un paquete de 11.000 millones de dólares en armas y ese paquete todavía está sin entregar, ¿no? Y parece que es un tema crucial porque para China, y el propio Xi lo ha dicho siempre, lo de Taiwán es irrenunciable, a medio o largo plazo, pero es irrenunciable, ¿no? Con lo cual yo creo que hay temas de mucho calado, la propia posición de Irán, es decir, yo veo a Estados Unidos, creo que lo he dicho aquí muchas veces, fue un error lo de Irán, era innecesario, sobre todo después de una operación tan exitosa como la de Venezuela, y creo que ahora mismo China está en una posición de poder sobre el propio Estados Unidos, que está en una posición de debilidad, pero necesita a China para mediar en Irán, ¿no?
0: Por cierto que Netanyahu ha convocado elecciones, ¿eh? Es muy importante también. Pero bueno, esto ya es otra historia, ¿eh, Marcela?
4: Nada, yo muy brevemente, porque yo creo que ya ha salido todo sobre la mesa, pero... Voy a estar por primera vez de acuerdo con el líder de China y es que efectivamente Trump está haciendo América grande otra vez, ¿no? Y es verdad, y yo creo que es la lectura que podemos hacer de esto, otra de las lecturas, es esa, lo apuntabais ahora, que la Unión Europea no pinta nada, que España no pinta nada a nivel internacional, que tenemos un presidente que lo hace todo o bien por ideología, impulsos o efecto mediático en el mundo, ¿no? Y luego tenemos otros presidentes que, lejos de lo que sea la cuestión en sí y de los intereses que pueda tener Estados Unidos, lo hace precisamente para dar prioridad a su país y hacer América grande otra vez. O sea, que lo que tenemos que desear el resto de países es tener presidentes que busquen los intereses de su patria.
0: Si quieres decir algo, tiene que ser...
2: No solamente decir que creo que la guerra de Irán no ha sido un error, sino todo lo contrario. Es algo espectacular. Habíamos escuchado a Obama, ya Hillary veremos, Clinton veremos, y a toda la gente diciendo que había que declararles la guerra si tenían el arma nuclear. Resulta que estaban el isótopo 235, lo estaban ya enriqueciendo un 64%, cuando para temas civiles con un 4% es. Y tienen misiles de 4.000 kilómetros de alcance. Y es espectacular lo siguiente. Todo lo que han hecho, porque les han dejado destruidos, es decir, los silos y todas estas cosas, todo lo que han hecho ha sido con 150 bajas aproximadamente norteamericanas, imagínate una guerra con 150 bajas, y los iraníes han reconocido 3.000. Ahí no cuentan los 40.000 que han matado ellos mismos de su población civil, pero de la guerra solo 3.000, y de los cuales 250 son los capitostes de los ayatolás y de tal. Entonces, esto es algo tremendo. Y luego, por otro lado, los están asfixiando económicamente, porque el problema que tiene Irán en estos momentos es que no puede sacar su petróleo y tiene que mantener los pozos en funcionamiento. Y como no puede almacenar más, el problema es que va a tener que parar los pozos, y una vez que pare los pozos es un desastre porque va a requerir mucho tiempo.
0: Técnicamente es complicado.
2: O sea, los tiene vencidos.
0: Señores, a la publi, sí o sí, Óscar. No, ahora lo cuento realmente tranquilamente con Marcos.
3: Me gustaría hacerlo públicamente también por ilusiones.
0: Pues no. a ti no te he aludido, salvo que te tengas por ayatolar. Salvo que te tengas por ayatolar.
2: Tú has dicho que pensabas que era un error lo de la guerra y yo he pensado que no es un error. No es aludido.
1: Eso no sabía yo, que un pozo de petróleo si lo paras.
0: Si lo paras, estás perdido.
4: A ver qué da publicidad.
3: A ver, la guerra todavía no ha terminado.
0: Capítulo corrupción. ¿Sabe usted lo que ha hecho el abogado de Begoña Gómez? Yo de verdad creo que les pasa algo en la cabeza. Como usted sabe, el nervio de la cuestión Begoña

0: que ella dice que no lo va a renovar. Vamos a ver, si no lo va a renovar, estás confesando, ya no implícita, explícitamente, que sí lo tenías tú. Claro.
1: Doctrina, o sea, entonces, de actos propios se llama eso.
0: Entonces, o sea, el abogado de Begoña le está diciendo al juez, efectivamente, ella había cogido ese programa, lo había metido en su web, en un dominio que era suyo. Yo era gente de verdad. Y luego dice que son listos para el mal. Pero, sí, decir, no, pero... Bueno, publi, vemos estas cosas y otras.

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1: Minister 42, hemos hablado de Cuba hace un instante. Le cuento que hace dos horas, un avión norteamericano gubernamental, avión SAM-554 de la Fuerza Aérea de los Estados Unidos, concretamente un Boeing C-40 Clipper con una serie de altos cargos del gobierno norteamericano, ha aterrizado en Cuba. Registro de vuelo 01-0040. A nosotros no nos han preguntado, pero acaba de pasar, en este momento lo está contando David Alandete, es decir, que todo va muy deprisa, efectivamente.
2: Qué bien.
1: De la corrupción.
2: Qué alegría.
1: Vamos a ver, ¿por dónde empezamos? Vamos a empezar por Zapatero, si usted quiere, es que hay muchísimo de lo que hablar. No tanto el tema de las doncellas de Ábalos, es muy escandaloso, sobre todo porque estamos todos encerrados. O sea, que resulta que para llevarle dos chicas, el tío de la Levantina esta le paga a dos muchachas rumanas bellísimas y encantadoras, sin ninguna duda, un salvoconducto haciéndolas pasar por técnicas de construcción para que fueran a ver a... O sea, de verdad, ¿eh? Pero, claro, aquí el tema de fondo... Por cierto, Miguel Ángel Pérez, enhorabuena por la información del fin de semana romántico de María Jesús Montero, que está muy bien. Es que es la trama, ¿no? O sea, es que realmente se han apoderado enteramente, han parasitado la estructura del Estado para empezar a chupar sangre. Empezando por Zapatero, por eso es lo gordo. La policía encontraba en Miami, creo que era 1 millón de euros del pagador de Zapatero. ¿Que de dónde lo ha sacado? Es que no lo sabemos. Bueno, ahora mismo efectivamente la lupa está puesta en Zapatero. No solo por él, por todo lo que se presume que hay a su alrededor. Vamos a verlo.
3: La Audiencia Nacional continúa sus pasos con la investigación por el...

0: caso Plus Ultra y encara unas semanas cruciales en las que tendrá que deliberar si cuenta con las pruebas suficientes para imputar a José Luis Rodríguez Zapatero. Desde inicios de año, el expresidente del Gobierno está en el ojo del huracán por su patrimonio y el cobro de 450.000 euros por asesorar a su amigo, ahora con medidas cautelares, Julio Martínez. La Audiencia Nacional recaba pruebas para cotejar si a través de la sociedad Análisis Relevante Zapatero pudo cobrar un 1% del rescate de la aerolínea. Un hecho, aunque con cuantías muy inferiores, que el propio José Luis Rodríguez Zapatero ya reconoció en el Senado.
1: 70.000 euros brutos al año es lo que percibía por mi trabajo. 70.000 euros brutos de media al año. 70.000 euros brutos que, por supuesto, contrafactura.
0: La amistad entre Julio Martínez y José Luis Rodríguez Zapatero es clave, ya que este último podría haberle proporcionado información confidencial que le alertara de su detención y así Martínez ganar tiempo para borrar pruebas claves en la causa. Un chivatazo negado desde el primer momento por el expresidente. En las últimas horas, el juez ha rebajado las medidas cautelares contra Julio Martínez al considerar que el riesgo de fuga es mínimo. La cuenta atrás parece haber comenzado porque el secreto de sumario podría levantarse antes de verano, cuando la Audiencia Nacional decida si imputa o no a José Luis Rodríguez Zapatero.
2: Y aquí veremos. Y uno se pregunta aquí Hacienda dónde ha estado. Es decir, tú le metes a un hijo tuyo dos bizum de 400 euros para la entrada de un coche y tienes al inspector al día siguiente. En fin, bueno, quiero recordar, planteamos la cuestión y abrimos la mesa de debate enseguida, que en realidad la pista de Zapatero apareció en torno a Aldama. Pues la conexión era Aldama, Venezuela, Zapatero, República Dominicana, y a partir de ahí empezó a liarse todo. Recordará usted que el prodigioso Bolaños, creo que fue la semana pasada, planteó una querella, era, ¿no?, contra Aldama, diciendo que porque había mentido. Porque no había habido ninguna presión sobre Aldama para que... Aldama dijo, pues ya verás. Y efectivamente, ya vimos. Pues no sé si sería Bolaños, pero es el ministro de la Presidencia. Además de ministro de Justicia. Y además de ministro de Relaciones con las Cortes. Y además de arcipreste de algún lado. En fin, bueno, claro. Y sí, el PSOE presionó directamente a Aldama. Así.
3: El PSOE hizo todo lo posible porque Aldama no tirara de la manta.
4: Ministra María Jesús, sigues intentando hacerme daño, pero yo sí voy a hacer daño de verdad. Voy a conseguir sacarlo del gobierno. A tu jefe meterle en la cárcel, a Pedro Sánchez.
3: A través de llamadas trataron de frenar las revelaciones del comisionista sobre distintos momentos de corrupción que afectaban al entorno del gobierno de Pedro Sánchez.
5: A ver... O sea, menuda inventada.
3: Existen 7 llamadas desde un teléfono de la sede socialista de la calle Ferraz en Madrid y otras 12 llamadas procedentes de una línea asignada al Congreso de los Diputados. El portavoz parlamentario del PSOE era y es Patxi López.
6: Está ensuciando a todo el mundo, al Partido Socialista, al gobierno, a Pedro Sánchez.
3: Todas las llamadas estaban dirigidas al portavoz de Víctor de Aldama, el periodista Ramón Bermejo. Estas comunicaciones se suman a las 15 conversaciones telefónicas realizadas desde Moncloa. Las llamadas procedían de 2 departamentos especialmente sensibles de la presidencia del gobierno. Por un lado, el gabinete de Pedro Sánchez, que entonces dirigía a Óscar López.
7: Jamás, nunca en mi vida he hablado con el señor Aldama, jamás.
3: Y por otro, el área de presidencia encabezada por Félix Bolaños.
8: Anuncié acciones legales contra este señor y las he interpuesto.
3: Estas llamadas se produjeron pocos meses después de que la UCO de la Guardia Civil desarticulara la trama de corrupción y Aldama pasara a estar en el centro de la actualidad política. Justo después del arresto del comisionista, la dirección del PSOE puso en marcha estas comunicaciones directas con el entorno del empresario. Querían saber hasta dónde estaba dispuesto a llegar Aldama y si iba a hacer pública la información sobre los amaños en adjudicaciones y hablar de las comisiones ilegales vinculadas al Ministerio de Transporte con José Luis Ábalos al frente.
2: Y el PSOE dice, esto a estrategias de defensa de un delincuente. Es verdad. Pero claro, una cosa es que sean estrategias de defensa y otra cosa es que sean falsas. Y si tú empleas, sacas unas cartas que te compra la fiscalía, te compra el juez, te las compra la Guardia Civil, pues a lo mejor es que no son falsas, ¿no? No sé, en fin. ¿Cómo estáis viendo la operación?
9: Bueno, a mí me produce bastante satisfacción que un personaje tan nefasto como Zapatero, que ha hecho tanto daño a España, pero que tenía una imagen de persona honesta.
2: Honesta, sí, efectivamente.
9: Se esté cayendo todo eso y detrás de todo eso aparezca un sinvergüenza de tomo y lomo, además de haber sido una persona que ha hecho un daño a este país tremendo. Yo ojalá que ese tema vaya para adelante y que Zapatero, en fin, pues al final tenga que rendir cuentas, porque está claro que está habiendo un enriquecimiento de todo su entorno, que eso solo pasa si hay detrás una trama de tráfico de influencias y de corrupción, porque es que el dinero, en fin, a la gente honesta no le, trabajadora,
2: no le brota.
9: No le brota, exactamente, del suelo. Claro. Te cuesta mucho trabajo y mucho sudor.
2: El cierre de campaña, por cierto, en Andalucía del PSOE son Zapatero y María Jesús Montero y Chávez y Magdalena Álvarez. Joder, tienen un equipo. ¿Ah? Bueno, en fin.
10: Sí, mira, yo primero, todo mi respeto al Dama, porque parece que es una persona arrepentida, y le meten en la cárcel, antes de meterle en la cárcel, es cuando recibe todas las llamadas, cuando recibe toda la presión, cuando recibe los tres disparos que le hacen, y una
2: es
10: vez
2: metido... Es muy interesante, efectivamente, las fechas.
10: Sí, es muy importante, y una vez metido en la cárcel es cuando recibe la visita de esas dos personas, que no se sabe quiénes son, porque no constan en el registro de entrada de la cárcel. Es decir, el propio gobierno ha metido dos personas para presionarle en la cárcel. En ese sentido, mi felicitación al juez, a Santi Pedraz, y además le considero amigo, que es el que saca a él de la cárcel y saca a Aldama, y es cuando él empieza a colaborar. Y una persona en la situación, poneros en los zapatos de una persona que se está enfrentando a todo este grupo mafioso, con sistemas mafiosos, que pueden acceder a la cárcel gente sin registrarse para presionarle, pues es una situación muy complicada el mantener el tipo y el decir voy a colaborar con la justicia, que es lo que está haciendo. Por lo cual, en este sentido, pues él ha pedido protección, que no se la han dado, por supuesto, y sin embargo hay que comparar con la Santolaya, con el brazo en cabestrillo, que le puso Marlaska como 15 policías o algo así, cuando luego los jueces han constatado por los vídeos que no la tocó nadie. Entonces, pues nada, ánimo y Aldama, y sigue y colabora todo lo que puedas para que nos ayudes a quitarnos esta chusma de encima.
2: ¿Cómo lo estás viendo, Marcela?
11: Bueno, por parte, yo ahora empiezo a pensar, después de esta noticia, aunque ya se me iluminó el otro día, que tras en sede del Tribunal Supremo afirmarse que el uno no era Pedro Sánchez, empiezo a pensar que va a ser
2: yo
11: Zapatero.
2: Yo pensé lo mismo que tú, efectivamente.
11: Y eso es lo que creo, y efectivamente, bueno, Zapatero para mí ha sido el mal de España, y a partir de ahí nace todo lo que estamos viviendo, ¿no? Esa es la realidad. Y el tema de las llamadas, a ver, es que está acreditado en investigación de la UCO, que hubo llamadas del Ministerio, llamadas desde la sede socialista, llamadas desde la Presidencia. ¿Alguien se cree que el señor Sánchez no sabía y su entorno no tenía conocimiento de esta trama y de esta historia? Es que no se lo cree nadie. O sea, es que el presidente está igual de pringado que el resto.
10: Una pequeña cosa de lo que has dicho, disculpa. Lo del uno, que es Zapatero. No, Zapatero tiene una relación mala con Sánchez, inicialmente, hasta que viene todo el tema
9: de
10: la muy mala.
9: Pero
10: ya llevaban robando estos, porque es decir, estos no son políticos que se hayan corrompido, estos son corruptos que se han metido en política. Porque ellos llevan desde Navarra, Zapatero con Cerdán y tal, ya llevan robando desde ahí, antes de llegar a la presidencia del gobierno. Porque, es decir, la mafia esa
2: Sánchez,
10: ya estaba.
2: Sánchez,
10: perdona, sí, Sánchez. Y entonces es posteriormente cuando Zapatero en un determinado momento ya se junta, porque lo que estaban compitiendo era Servinavar, que ahí es donde está Leire, que está, porque por un lado tú tienes a Pepiño Blanco y con su empresa, con Acento y todo esto, que son los que llevaban los negocios y siempre lo habían llevado con Zapatero. Y estos tratan de alguna manera con Leire y tal empezar directamente sin tener que pasar por Acento y empezar a hablar con la gente del IBEX a través de Servinavar, que trataban de hacer de eso como una gran gestoría. Hay un momento en donde se ponen de acuerdo, pero la trama ya existía antes de que Zapatero ya entrara con ellos con el tema de Venezuela.
2: Esto lo dice Marcos porque lo que se juzgaba en el Supremo, que cuando el uno al que se refería a ese material, y Zapatero todavía no estaba con ellos.
10: Y un error, bueno, sí, y un error que yo creo que Aldama, no sé por qué lo ha hecho, porque el número dos es Cerdán, es Santos Cerdán, que trabajaba ya con Koldo. El nuevo en entrar es finalmente es Ábalos, y por eso colocan a Koldo para controlar a Ábalos, porque es el rookie, es el nuevo.
12: Y lo coloca Sánchez.
10: Pero el número dos es Cerdán, y él no lo dice, y Aldama no dice. Yo no sé si ha sido un lapsus o porque no se está juzgando eso, no lo ha colocado, pero el número dos siempre ha sido Cerdán.
2: Santos Cerdán. Qué bonito, ¿eh?
12: Ya has terminado. Bueno, a ver, yo iba en la línea de Marcos, ¿no? O sea, Yo cada vez que escucho a Aldama me pregunto qué sucedería si este señor no hubiera dicho todo lo que está soltando desde hace más de un año, ¿no? Porque no sabríamos nada y la impresión que uno sigue teniendo es que seguimos estando en la punta del iceberg, que es lo que podíamos decir hace un año, ¿no? Y desde luego, hombre, sí es cierto que cuando terminó Zapatero, su mandato parecía que era honesto, pero hace años ya, esas relaciones que ha tenido con Venezuela, ya intuíamos que ahí de honestidad había poca. Y estoy de acuerdo contigo, Marcela, en que todo cambió con él.
11: Es decir, honesto, un presidente que llega con el mayor atentado de España poder, o sea,
12: vino a raíz de un atentado violento.
11: Exacto.
12: Es decir, toda la construcción de este régimen que llamamos sanchista, en realidad empezó con él. Él fue la primera piedra del edificio que ahora mismo está a punto de culminar si le dejamos este señor, ¿no? Y lo tremendo, porque esto suena más que a una trama de Zapatero, a una organización criminal. Una organización criminal en la que está el expresidente del gobierno, o presuntamente está, o parece ser que está, el presidente de gobierno que tuvimos, el presidente de gobierno que tenemos, el ministro de Justicia que tenemos, el secretario general 1, el secretario general 2. Es impresionante. O sea, si tú analizas esto desde fuera, dices, ¿cómo es posible? Y aún así, Aldama dice al principio, no, voy a meter a Sánchez en la cárcel. Yo no lo tengo tan claro. Ni siquiera tengo claro, como se está asegurando, que Begoña entre en la cárcel o que vaya a entrar el hermano de Sánchez. No lo tengo, porque estamos en un país donde la inseguridad jurídica se superpone al principio de legalidad.
2: De hecho, el tema que no nos va a dar tiempo a tocar es el de Puyol.
12: Ahí está. Ahí está.
11: Yo creo que no fue baladí el otro día en el Tribunal Supremo que se mencionara precisamente que el presidente no formaba parte de la trama o que no era el uno de la trama. Eso yo creo que nos debe llamar poderosamente.
2: ¿Quién lo dijo, el fiscal?
11: Claro, por eso. O sea, ¿quién lo dijo? ¿En qué sede lo dijo? ¿Y cómo lo dijo? O sea, es sorprendente a pesar de que todos respondamos... Todos respondamos a la pregunta retórica de quién depende la fiscalía, ¿no? Y, bueno, iba a decir otra cosa, pero ahora se me ha ido ya. Me acordaré en algún momento.
2: Tenemos más información sobre lo de Cuba. Es que de verdad, qué día, ¿eh? Porque el que encabeza la delegación norteamericana, y lo acaba de contar el propio gobierno cubano, el que encabeza la delegación norteamericana es el director de la CIA, John Ratcliffe. Es el que encabeza la delegación norteamericana,
11: ya sabía lo que
2: ha llegado a La Habana hace un ratito.
11: Que me parece importante recalcar. Yo estoy de acuerdo que Aldama ha hecho una reconstrucción de los hechos y ha unificado mucha parte de las pruebas, pero yo creo que aquí no hay que quitar mérito a la labor que ha hecho la UCO y la investigación.
12: Hombre, fundamental, vamos, fundamental.
11: Más que lo que él ha hecho es unir piezas y unir tramas, pero había pruebas más que contundentes sin la testifical de Aldama en las causas. Ahora bien, luego entraremos si el derecho penal y su última intervención, etcétera, será lo que acabe juzgando a esta gente o serán otras jurisdicciones, ¿no?
2: Muy oportuno que traiga Marcela colación el trabajo de la Guardia Civil,
12: sí, porque
2: ¿se acuerda usted lo que enseñábamos ayer, esa apreciación bastante absurda, bueno, de un senador socialista del Partido Socialista de Cataluña, Alfonso García Rodríguez se llama, y en una comisión donde se veía la cuestión de la declaración de profesión de riesgo de la Guardia Civil, sí, miraba al Guardia Civil y le decía, os lo tenéis que ganar. Yo no pensaba, ¿qué pasa? Que no sufren bastante. Pero no se refería a eso, me da la impresión. Me da la impresión de que a lo que se refería era a que se taparan los ojos un poco.
12: Pues la Guardia Civil, la Guardia Civil está haciendo honor a su historia. Es decir, ha sufrido durante 40 años la lacra de los asesinos que ahora están, no lo olvidemos jamás, gobernando con este tirano. Y lo está pagando. Lo está pagando. Lo decías tú en el editorial, cómo se referían, no por casualidad, sino en virtud de un argumentario, a un accidente laboral, cuando se trata de un homicidio. Es decir, la situación inerme en la que está dejando la Guardia Civil en relación con los narcotraficantes. Lo está pagando, pero es que esto viene de lejos, porque si tiramos un poquito más allá, nos damos cuenta de que en la República ya el PSOE incluía en su programa electoral
2: y legalizar la Guardia Civil. Sí, señor, efectivamente.
12: Con lo cual esto viene de lejos, ¿no?
2: El argumentario está aquí, ¿eh? O sea, que lo tengo aquí, lo del argumentario este del PSOE. 40 segundos me quedan nada más. Raquel, de verdad, ¿eh? Pues ahora, que hay que irse ya. Iñigo Enrique de Luna, Oscar Rivas, Marcos de Quinto, Marcela Regía. Muchísimas gracias a los cuatro por estar aquí. Nosotros mañana, úsales. Y hay un documental que ha hecho una chica francesa, Madeleine Hidou, que se llama A Pulso, sobre el mundo del toro, que es una maravilla. Y lo vamos a ver con Andrés Amorós, nada menos.
12: Qué bueno.
2: Aquí en El Gato del Agua. Bueno. ¿Sabes quién viene? Viene Fuster, vestido de USA otra vez. O sea, mañana el programa no se lo puede perder. Ale, se quedan ustedes con Parrado, que además hoy ha habido fútbol, estaba en Madrid jugando. No sé cómo habrá quedado, pero ya se lo cuenta Pedro Pablo, que descansen.

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1: El pasado 16 de abril, tras anunciar el Partido Popular y Vox un acuerdo de gobierno en Extremadura, las palabras prioridad nacional volvieron a ganar protagonismo. Días después, y siguiendo la misma línea argumentativa, Aragón también acordó incluirlo en su pacto y todo hace indicar que se llevará a cabo a ex Castilla y León y a todos los gobiernos en los que Vox entre a formar parte. Una medida, un punto que no es más que dar preferencia a los españoles en ciertas prestaciones sociales. Aquí en España, como toda buena propuesta que venga de un partido u otro, es motivo de discusión y de polémica. Pero no podemos olvidar que esta prioridad nacional, con este nombre o con otro, ya se aplica en países como Francia, Estados Unidos, Alemania, Italia o Reino Unido. Mientras otros países apuestan por defender lo suyo, lo nacional, aquí, de nuevo, volvemos a abrir las puertas a la regularización masiva, sin importar el cómo ni las consecuencias, y volviendo a dejar al final de la cola al propio español.

0: ¿Qué tal están? Muy buenos días, las 12 y 1 del mediodía. Un programa especial por delante en el que vamos a poner el foco en esa prioridad nacional. Vamos a intentar analizarla, entenderla, explicársela y también por qué el gobierno no tiene del todo claro que sea bueno que ustedes, los espectadores, que ustedes, los españoles, sepan el verdadero significado de ello. Para ello, vamos a estar acompañados de grandes analistas, de grandes tertulianos y de grandes expertos que nos van a dar su punto de vista. Aquí, ya en mesa conmigo, don Luis del Pino, al que le he robado el sitio y es que nos hemos colado hasta en la cocina de su propia casa. ¿Qué tal? Muy buenos días.
1: Viste usted mucho mejor el sitio que yo, o sea que cedido, con mucho gusto.
0: Temporal va a ser.
1: Sí. Bueno, prioridad nacional. Yo creo que los únicos que parecen no tener claro qué es el concepto son los políticos de ciertos partidos, porque yo creo que la gente en la calle lo entiende perfectamente. Prioridad nacional es que las ayudas que deberían ir a los españoles pues no vayan a los de fuera, en todos los órdenes de la vida, especialmente porque la gente percibe como enormemente sangrante el que nosotros aquí, por ejemplo, estemos financiando a familias marroquíes mientras Mohamed VI se compra yates de 100 millones de euros o gasta 1.000 millones de euros en comprar satélites espía a Israel. Hombre, que compre menos satélites, que se compre menos yates y que se pague la asistencia social a sus nacionales, ¿no? ¿Por qué lo tenemos que hacer nosotros?
0: José Javier Esparza, muy buenos días, un verdadero placer.
2: Muy buenos días, lo mismo digo y estoy de acuerdo con Luis del Pino. Creo que quedas mejor tú que ahí que él. O sea, que no.
0: Pensé que su opinión sobre la prioridad nacional.
2: No, en eso también, efectivamente. En eso también, y la verdad es que es un poco bochornoso ver el grado de demagogia al que han llevado el debate, al que ha llevado el debate el poder, porque es el poder quien está detrás del fenómeno este de la regularización, en el que ha coincidido solo las élites, es decir, la patronal, los obispos, el gobierno. Es una cosa alucinante. Como en los viejos tiempos. Vamos a ver, la prioridad nacional es un elemento inherente al fundamento mismo de cualquier sistema democrático. Todo sistema democrático tiene una base, que es un pacto implícito y explícito constitucionalmente, entre el pueblo, el demos, que por eso es una democracia, y el poder. En función de ese pacto se atribuyen una serie de derechos iguales a todos los ciudadanos. Evidentemente, a los que no son ciudadanos, no, porque el pacto consiste justamente en eso. La prioridad nacional es simplemente en una situación en la que hay una afluencia de población externa inasumible, materializar el pacto reconociendo la igualdad de derechos de todos los ciudadanos y, por tanto, poner en segundo lugar, no excluir, pero poner en segundo lugar a los que no son ciudadanos. Me parece que es muy elemental. Solo el poder está interesado, por razones con toda seguridad espurias, puesto que no explican cuáles, ¿verdad?, en convertir este concepto en una especie de acento de racismo infamante. Es exactamente lo contrario.
0: Parece bastante básico de entender, pero sin embargo no es así. Julián Victoria, ¿qué tal? Muy buenos días, ¿cómo estás?
3: Natalia, pues la verdad que más esperanzado que ayer, pero un poco menos que mañana. ¿Y cómo no iba a estarlo si ya estamos viendo el cambio de ciclo político que hay en España? Digo cambio de ciclo político porque Extremadura y Aragón, y si Dios quiere próximamente Castilla y León, serán las tres primeras regiones de Europa de hablar y de establecer criterios de prioridad nacional en el acceso a los servicios sociales o a la adjudicación de viviendas, por ejemplo. Estamos hablando de prioridad nacional. ¿Qué es prioridad nacional? No es otra cosa que una vinculación afectiva y efectiva con el territorio nacional. No es otra cosa que primar a los que tienen una vinculación económica, social, laboral, familiar, incluso formativa, con el territorio que en el que están. No es otra cosa que un arraigo demostrable, verificable, real y duradero de las personas que habitan nuestro territorio y que por tanto deben ser los primeros en acceder a las ayudas que el Estado pueda brindar en algún momento.
0: Pues para preguntar y para hablar de esta prioridad nacional estamos con Elena Ramillo, doctora en Derecho Jurídico. ¿Qué tal? Muy buenos días. Parece que estamos teniendo un pequeño problema con el audio, a ver si conseguimos escuchar a Elena. Mientras vamos recuperando esa conexión con Elena, decías, importante esa prioridad nacional, parece bastante básica, pero sin embargo, desde el gobierno, la izquierda, pues de nuevo quiere llevárselo a su terreno e insisten en que esto es un término ilegal, incluso fuera de la Constitución. Sin embargo, cuando hablamos de esa regularización masiva, ahí todo vale. Todo está cogido con pinzas y todo está dentro de la Constitución, Julio.
3: Como la amnistía y como todas las cosas que eran ilegales y que, sin embargo, se han hecho efectivas. Aquí no estamos, nos podrán o me podrán llamar xenófobo, racista, lo que quieran, pero nunca mentiroso. Estamos hablando de datos. Estamos hablando, por ejemplo, sin ir más lejos, muy cerca de este estudio, en el municipio de Majadahonda, un municipio donde la población extranjera representa el 12% de la población del municipio y, sin embargo, la adjudicación de vivienda protegida se la ha llevado el 50% extranjeros. Es decir, representando el 12% de la población, se llevan el 50% de las viviendas. Evidentemente, uno, tiene que haber criterios de prioridad nacional o de prioridad de los que ya están frente a los que acaban de llegar, y dos, desmentir la gran falacia de que la inmigración ha venido a pagar el sistema de pensiones y sostener el estado del bienestar de España, cuando son los que más ayudas están necesitando y están demandando. Con lo cual, luego profundizaremos en esto, pero venimos también a desmontar el gran mito de que España necesita inmigración para mantenerse, cuando encima tenemos 3 millones de parados.
2: Esto es muy importante. Si mientras entra en el Ramallo, todavía no está, ¿verdad?
0: Está preparada, pero ¿está preparada? Termina.
2: Eso es. No, es que aquí hay una cuestión clave, que es hay que desconstruir el discurso del poder, porque es verdad que la inmigración, tal como la han planteado, ya no es inmigración. El fenómeno de inmigración socioeconómica, al que estábamos acostumbrados hasta hace unos pocos años, digamos que tenía un sentido socioeconómico, aunque tuviera luego consecuencias de carácter sociocultural, etcétera, pero bueno, podía explicarse. Evidentemente lo de ahora no. O sea, son 5 millones de personas en 7 años, 8 años. Es una salvajada. O sea, no hay sociedad capaz de asumir eso. Con lo cual, inevitablemente hay que pensar que por algo lo estarán haciendo. Y algo que no puede ser bueno, evidentemente.
0: Pues ahora sí, tenemos a Elena Ramallo, doctora en Derecho Jurídico. ¿Qué tal? Muy buenos días. ¿Nos escuchas, Elena?
4: Hola.
0: Ahora sí, nos ha costado, pero va a merecer la pena, Elena. Vamos a empezar por lo básico, por el quid de la cuestión. ¿Qué entendemos por prioridad nacional?
4: Bueno, pues prioridad nacional es una ponderación. Bueno, no sé si hay mucho eco, me tenéis que perdonar, pero es que estoy en el recreo de las clases.
0: Entonces,
4: hay mucho eco en clase. Es una ponderación legítima basada en criterios absolutamente verificables, que es lo esperable para poder legislar, ¿no? Es un instrumento de ordenación de en cómo va a legislar el legislador, valga la redundancia, con criterios objetivos y verificables. Esto es lo que se debería de hacer con todas las políticas. Que después explicaré cómo hay distintas políticas en las que no se aplican estos criterios, pero se vende un relato muy positivo de que son buenas para la sociedad. Aquí no hay nada más que criterios de igualdad y de racionalidad. Eso es la prioridad nacional.
0: La segunda cuestión que nos lleva a plantearnos esta prioridad nacional es si es legal y si es constitucional.
4: Bueno, hemos visto en tertulias y en debates y en múltiples espacios de televisión, pues a personas que sin ningún tipo de criterio ni de fundamento, hablan de que es ilegal, de que es anticonstitucional, etcétera, etcétera. Su encaje es perfectamente legal en la Constitución. De hecho, la propia Constitución recoge una serie de criterios que permite la diferenciación de baremaciones para establecer leyes, ¿no? Porque estamos hablando de recursos públicos que son limitados, porque parece que lo del Estado es ilimitable, y no es así. Es necesario limitar esos criterios para poder establecer leyes que sean coherentes y sostenibles. No solo encaja dentro de la Constitución española, encaja dentro de la Constitución española, dentro del derecho europeo y dentro del Tribunal Europeo. Es decir, no sale de los parámetros legales. Después la aplicación será otro cantar, ¿no? Que hay que ver esos umbrales cómo se explica. Pero a priori es perfectamente legal. No hay criterios de ilegalidad, como se está diciendo. Además, la jurisprudencia constitucional recoge a lo largo de mucho tiempo y de manera reiterada pues la diferenciación de estos criterios. ¿Y esos criterios qué son? Pues la justicia objetiva, es decir, que sea objetivo lo que se está legislando, la racionalidad, es decir, los recursos son limitados y se tienen que racionalizar, y la proporcionalidad, es decir, tanto aportas, tanto recibes. Es lo que parece sentido común, es que no es cuestión ya simplemente de leyes, es sentido común.
0: Elena, nos hablaba de ese relato, nos hablaba de esas políticas públicas y de esa doble vara de medir, cuando a una parte sí que le conviene utilizarlas, hacer uso de ellas y fomentarlas, y cuando se trata de otro discurso, pues es cuando viene el malo, por así decirlo.
4: Sí, vamos a ver. Como en muchas ocasiones, la izquierda vende muy bien su relato. Voy a hacer una comparativa entre dos maneras de hacer política. Digamos, la derecha, con la prioridad nacional, y la izquierda con la discriminación positiva. Bien, ¿por qué la prioridad nacional que se aplica a la gran mayoría de los ciudadanos españoles es mala, y por qué la discriminación positiva que se aplica a una proporción de la sociedad es buena? Pues simplemente por el relato, porque el relato de la izquierda nos ha concienciado o nos ha manipulado, mejor dicho, de que esto es bueno y de que el otro es malo. La prioridad nacional, ¿qué hace? Ordena. La discriminación positiva, ¿qué hace? Discrimina. ¿Qué parámetros se aplican en la prioridad nacional? Parámetros verificables. En la discriminación positiva, parámetros ideológicos. ¿En qué se basa la prioridad nacional, como decíamos? Pues en la regulación de recursos públicos. Esta regulación de recursos públicos, espera un momento, perdón, esa regulación de recursos públicos es algo que a priori no debería de parecerle mal a nadie. En cambio, ¿qué ocurre con la regulación y con la discriminación positiva? Pues lo que ocurre es que se adopta una serie de parámetros ideológicos que se decide que a un sector de la población, como puede ser las mujeres, en la aplicación de cuotas, lo cual, en la parte que me afecta a mí, me parece absolutamente deleznable, porque tienen que darme ventajas a mí por el hecho de ser mujer. No estoy de acuerdo. Y respecto al tema de las ventajas del colectivo LGTBI, es decir, se están aplicando parámetros para beneficiar a un colectivo en base con quién se acuesta. Esto se tendría que explicar de manera clara a la sociedad, porque esto se nos ha trasladado que esto es bueno y que lo otro es malo, y no es así. Entonces, lo que hay aquí es una manipulación de la explicación del relato, fundamentalmente.
0: Elena, antes de abrir el debate a la mesa, quiero preguntarle también por esa regularización masiva, porque basan, se defienden en que esta prioridad nacional es ilegal, pero sin embargo, para ellos esta regularización masiva que se está llevando a cabo, que estamos viendo en estos últimos días, en estas últimas semanas en España, para ellos entra dentro de la Constitución, entra dentro de la legalidad.
4: Claro, es que vamos a ver, ellos incumplen la propia ley de extranjería que está en vigor, porque no aplican los criterios y los parámetros que sí que recoge la ley de extranjería, como es el arraigo, cómo es la cotización, cómo es no tener antecedentes penales. Esta regularización masiva es absolutamente, además de un despropósito y una destrucción del sistema de bienestar, es un incumplimiento continuado de todo lo que está regulado. Es decir, no hay criterios, no hay baremaciones, no hay estudio de impacto sobre el estado de bienestar, no hay control de la legalidad respecto a los antecedentes penales, no hay ningún tipo de criterio a la hora de dar los certificados de vulnerabilidad. Es decir, lo que se tiene que aplicar, como es, por ejemplo, el arraigo, como es la cotización y como es la residencia real, y esto es muy importante porque hay muchas personas que están viviendo en otros países y que se están beneficiando de las prestaciones sociales que tienen en nuestro país, pero viven en otro y no han cotizado nunca. Esto o se regula o el estado de bienestar del que hemos disfrutado durante muchos años acabará reventando. Es cuestión de sentido común y de que los recursos son limitados. Si los recursos se expanden de manera indefinida, los recursos se acaban. Es tan sencillo como eso.
0: José Javier Esparza tiene una pregunta para usted, Elena.
2: Elena, buenos días. ¿Cómo estás? ¿Qué tal?
4: Buenos días.
2: Oye, la cuestión es la siguiente. Siendo esto así, entonces es evidente que la medida es reversible, ¿no? Quiero decir, desde el punto de vista jurídico, es plenamente reversible tanto las regularizaciones sobre la base de certificados de vulnerabilidad emitidos en fraude de ley, como otras regularizaciones, porque se han decidido por un procedimiento legal que en realidad no es legal, vulnerando una ley orgánica previa.
4: A ver, efectivamente, es reversible. El problema es que esta parte de revertir un procedimiento en el que, para empezar, no ha habido garantías de ningún tipo, es complicado y se tiene que hacer de manera individualizada, y es un problema que después puede plantear la vulneración de algunos derechos, porque es el Estado el que está incumpliendo sus propias leyes, pero claro que es reversible. Lo que se necesita es intención de ordenar este país.
2: Vale.
0: Don Luis, no sé si tiene alguna pregunta.
1: Sí, doña Elena, hablando del tema de los recursos limitados, efectivamente los recursos no son infinitos, nos encantaría a todos poder prestar atención sanitaria a las 7.000 millones de personas que hay en el mundo. Desgraciadamente, pues no tenemos dinero para ello. Vamos, de hecho, no tenemos dinero ni para prestar una atención sanitaria de calidad a los españoles, o sea, cada vez está peor la atención sanitaria. Aquí hay gente que aporta el argumento de que, claro, si hay alguien aquí en España está residiendo aquí, aunque sea temporalmente, pues no le vas a dejar sin atender. Y bueno, yo creo que realmente el debate no está ahí. No se trata de atender o no atender. Se trata de quién paga. Si aquí hay un turista alemán que se pasa 6 meses al año viviendo en España, o 5 meses, y se pone malo y va a un hospital español, pues claro que se le atiende, claro que se le cura, y luego se pasa la factura al gobierno alemán, que es quien tiene que pagar la factura de la sanidad de sus nacionales. La cuestión no es tanto si se atiende o no se atiende, sino quién paga. Y ahí es donde está la prioridad nacional. A mí me parece estupendo que si medio Marruecos viene aquí y están todos malitos, les atendamos, pero que tendrá que pagar la factura Mohamed VI, no yo, ¿no?
0: Elena, no sé si tiene algún comentario a...
4: He perdido un poco la conexión, disculpad. Sí. El planteamiento de la sanidad pública. Es que no he entendido bien la
1: pregunta. Ah, no, lo que quería decir es que aquí, que no se trata tanto de a quién se atiende en los hospitales españoles, hablando de el aspecto sanitario, sino de quién paga la factura. Si aquí un turista alemán se pone malo, va a un hospital español y por supuesto que se le atiende, pero se le pasa la factura al gobierno alemán. Y la cuestión es esa, si aquí viene medio Marruecos a ser atendido en la sanidad española, pues oiga, estupendísimo, pero tendrá que pagar la factura el rey de Marruecos, no nosotros, ¿no?
0: Parece que estamos teniendo problemas con esta conexión con Elena. Gracias por atendernos. Julián, no sé si tenía algún
3: Efectivamente,
0: comentario.
3: Doña Elena ha tocado un punto que me parece clave, que son los certificados de vulnerabilidad. Resulta que los españoles, sobre todo los españoles de clase más baja, están sufriendo la doble pinza, que es: por arriba no pueden acceder a determinados servicios, por ejemplo la vivienda, porque todo se ha encarecido y la vivienda principalmente la están comprando gente que no es de aquí, pero por abajo tampoco pueden acceder a las ayudas sociales o a las viviendas de protección oficial, porque estamos importando gente mucho más vulnerable que ellos. ¿Qué significa esto? Que lo que tradicionalmente eran españoles vulnerables, gente con pocos recursos, trabajos precarios, barrios marginales, resulta que ahora son la clase media, porque hemos importado en los últimos 10 años 6 millones de personas que siempre van a ser más vulnerables que ellos. ¿Por qué? Porque son madres solteras con un montón de hijos, porque no tienen trabajo, porque son minorías, porque son marginados sociales, por lo que sea, son los que se están llevando las ayudas, porque ahora son mucho más vulnerables que los que tradicionalmente eran los españoles vulnerables. ¿Cuál es el punto aquí? Que las ayudas sociales actualmente, o la adjudicación de vivienda, se está otorgando por criterios de vulnerabilidad. El que sea más vulnerable tiene más puntos. Y adjudico puntos de vulnerabilidad. Tantos hijos, un punto. Tanto desempleo, más puntos. Mujer maltratada o mujer monofamiliar, tantos puntos. ¿cuál es el tema de la prioridad nacional? ¿Qué propone otros criterios de baremación que se incluyan a esto? Por ejemplo, vinculación económica con el territorio, vinculación laboral, vinculación familiar, arraigo demostrable, duradero y verificable, empadronamiento de más de 10 años histórico, un empadronamiento de que efectivamente esta persona ha vivido aquí. Es decir, que no sea solo porque sean vulnerables, porque nos estamos haciendo trampa al solitario, estamos trayendo gente que es vulnerable, con lo cual... Punto número uno, no han venido a pagar el estado del bienestar cuando son los que se están llevando las ayudas. Pero punto número dos es que no solo la vulnerabilidad tiene que entrar a contar para ver quién se lleva una vivienda protegida, también su situación de vinculación con el territorio, de arraigo con nuestra tierra, que compartan nuestra lengua, que hayan cotizado, que tengan a sus padres viviendo aquí o que ellos hayan vivido toda la vida, por supuesto que sean también si son españoles o nacidos aquí. Entonces ha tocado un punto donde la izquierda hace la trampa y dice, no, es que las personas vulnerables, ya, pero es que también hay vulnerables españoles, lo que pasa es que habéis importado un montón de gente que ahora ha convertido a los vulnerables de toda la vida en clase media, porque siempre hay gente mucho peor que ellos, nueva gente, y dos, no estáis teniendo en cuenta quién ha llegado primero, cuál es su situación de vinculación con el territorio, qué lazos tiene con el país que otorga las prebendas a los que necesitan ayuda. Entonces, me parece...
1: No, es que el asunto está ahí, la contribución. ¿Cuánto contribuye cada uno al sistema? Porque lo que es absolutamente injusto es que haya gente viviendo por el puñetero morro. Gente española y gente de fuera de España. Lo que pasa es que con esto de la invasión migratoria, pues se ha institucionalizado el traer legiones de gente a vivir del morro. A mí me parece estupendo que venga todo el que quiera desde fuera a trabajar, a colaborar. Y es más, personalmente viene un tío de Senegal, está aquí trabajando 3 meses y yo lo miro como español, lo siento. Es un tío que curra, que contribuye y que por tanto está conmigo codo a codo sosteniendo el estado del bienestar. El problema es el JETA. Y claro, cuando en un sistema como el español, donde los controles brillan por su ausencia, ya se corre la voz de que, chicos, que en España te pagan todo... Pues claro, hay legiones de personas que llegan exclusivamente a acaparar las ayudas y, por supuesto, como son limitadas, expulsan a los españoles. Básicamente, lo que habría que instaurar es un sistema donde, bueno, pues el señor que no demuestre que está contribuyendo, pues directamente se le invite a quedarse en su país. No necesitamos gorrones. Bastantes gorrones tenemos en España. Españoles de pura cepa, viviendo por la cara, como para encima importar otros, ¿no? Es como, pues, en fin, dices, ¿por qué no dejamos entrar a todos los terroristas del mundo mundial en España? Pues, ve, ¿por qué no? Porque no queremos dejar entrar terroristas. Pero si también hay terroristas españoles. Sí, pero esos no los puedo echar. ¿Qué le voy a hacer? Me tengo que aguantar con esos. Pero eso no significa que tenga que traer 300.000 más. Entonces, yo creo que todo el mundo comprende perfectamente eso, porque la gente se levanta por las mañanas, trabajan como bestias para ver cómo al final el Estado les quita una buena mordida de sus ingresos y ven cómo eso que les quitan se lo dan a unos señores que no dan un palo al agua y no contribuyen nada. Y dices, hombre, esto es profundamente injusto. Por eso digo que el debate en la calle no existe. Todo el mundo entiende lo que es el concepto de prioridad nacional. No me quite usted a mí el dinero para dárselo a un JETA. ¿Qué narices?
0: Y sobre todo, la palabra que tú utilizabas, la vulnerabilidad en la que se está excusando, que está poniendo de escudo el gobierno, es cierto, hay muchísimas personas en España vulnerables que sin embargo se les va a quitar esas ayudas que ya de por sí son irrisorias, que a día de hoy hay personas que tienen unas pensiones, tienen unas ayudas con las que son muy difíciles de vivir, que necesitan ayudas por parte de su familia y que sin embargo con esta regularización masiva que se está llevando a cabo, parte de esas ayudas se va a destinar a otras personas que también son vulnerables, que nadie quita que no necesiten, pero ¿dónde está el sentido común de quitar a las propias personas, a los propios españoles, esas ayudas para dárselas a otras personas que siempre va a haber gente necesitada, no solamente los que vengan de Senegal?
1: Pero un momento. Vamos
0: a
1: esas personas vulnerables, porque yo no estoy seguro de aceptar el argumento, que aquí vienen personas vulnerables, aquí, los que vienen son privilegiados en sus países de origen. Estamos hablando de que quien viene en una patera desde Senegal, desde Mali, desde cualquier sitio de estos, le ha tenido que pagar una pasta a un tío que es un asqueroso traficante de esclavos moderno, ¿no? ¿Quiénes son los verdaderamente vulnerables en Senegal o en Mali? Pues son la gente que está verdaderamente enferma, que está verdaderamente en los estratos más bajos de la sociedad. Esos no tienen para pagar al traficante para venirse aquí. Eso es gente a lo mejor demasiado débil, que no te aguantaría un viaje, o que no siendo débil no tiene el dinero. Es decir, si queremos ayudar a los vulnerables, porque no ayudamos a los que se han quedado en sus países de origen, que son los verdaderamente vulnerables, son verdaderamente los que no tienen manera de salir adelante. Me parece el argumento que utilizó en cierta ocasión Manuela Carmena, es que vienen aquí los más resistentes, los mejores. Me pareció un argumento, además dicho por alguien desde la izquierda, que me dejó maravillado. Dice, o sea, estás diciendo que aquí tenemos que quedarnos a los mejores. En lugar de que estén en sus países de origen ayudando a que sus países de origen salgan adelante, nos quedamos a los mejores. Y a los que están peor, que se mueran de asco en sus países de origen. O sea, es que me parecía escandaloso cuando escuchaba yo a Manuela Carmena, esta especie de ídolo de la izquierda, decir semejante barbaridad con todo el desparpajo, ¿no?
0: Sin duda, Esparza, ¿algo que añadir?
2: Todo, absolutamente, en realidad, porque sobre todo lo que habéis dicho, que estoy de acuerdo, me parece que había que dar un paso más. Es decir, creo que no es solo una cuestión de recursos y creo que no es solo una cuestión de aportación. Es decir, si mañana entran en España, imagínate que necesitáramos 3 millones de técnicos en materia de construcción, nuclear, farmacia, etcétera, 3 millones de técnicos nigerianos que aportan muchísimo, España se convertiría en un país que ya no sería España, sería otro país diferente. Es decir, en el término prioridad nacional hay un término importante que es precisamente nacional. Pertenecer a una nación, pertenecer a una comunidad política significa algo, significa una solidaridad histórica con los que te precedieron, con los que vendrán, significa una identidad. Entonces, me parece que subrayar esa identidad es importante. Esto no excluye de ayudas a otros que vengan y terminen asimilándose y cobrando la identidad propia, eso estaría fantástico, pero hay que subrayar que el hecho de ser español en sí mismo debería significar algo. También el hecho de ser español no aportando, ¿verdad? Insisto, porque es lo que configura la comunidad política. Si prescindimos de ese hecho, al final nos quedamos en una baremación puramente económica. Yo creo que la baremación económica es un dato evidente, sencillamente el sistema se hundirá por este camino, creo que se está hundiendo ya, pero hay un paso más. Y me parece que habría sido más fácil para todo el mundo entender a la primera, incluidas las élites, por cierto, la cuestión de la prioridad nacional, si no hubieran perdido de vista el concepto nación.
1: Lo que pasa es que ha puesto usted un ejemplo.
2: Termino. Cuando tú ves, por ejemplo, la posición de la Conferencia Episcopal, la posición de la COE, etcétera, lo que estás viendo es que sencillamente no tienen conciencia nacional, no son conscientes de que están dentro de un territorio concreto con una comunidad concreta a la que se deben, o al menos deberían deberse, por su posición privilegiada.
1: Ahí yo creo que está usted pecando de ingenuo, vamos a ver, en el caso...
2: De inquisidor...
1: No, en el caso de la Conferencia Episcopal y de la COE, no es que carezcan de visión nacional, de concepto nacional, no, de lo que pasa es que les sobra concepto de negocio. Para ONGs del mundo católico como ACCEM, la inmigración significa un negocio puro y duro, porque facturan cientos de millones de euros. Entonces, estamos hablando de dinero.
2: Sí, pero
1: y para Garamendi, el de la COE, el negocio es muy simple. Este señor, ¿por qué existe? ¿Por qué sabemos que existe?

0: existe alguien llamado Garamendi, porque sea un gran empresario que se ha comido el mundo. No, lo sabemos porque es un señor que está puesto ahí por quien manda para fingir que es un agente social y vive de eso. Entonces, para él es negocio también, yeah. No es ausencia de criterio nacional. Es simplemente.
1: Eso es verdad. Pero, ¿qué es lo que hace que ese discurso pase? Simplemente el interés económico, los que no lo comparten deberían estar entonces en contra, pero no, es que hay un marco ideológico previo, que es lo que hace que eso pase.
0: Yo estoy de acuerdo, lo que pasa es que ha puesto usted un ejemplo un poco tramposo, ¿no?
1: Ideológico, creo que es importante. ¿Qué es el buen ejemplo tramposo?
0: El de los 3 millones de ingenieros nucleares nigerianos. No vamos a necesitar nunca 3 millones de ingenieros nucleares nigerianos, pero me enlaza con algo muy bonito que ha pasado en Estados Unidos, que son los visados H1B1, que resulta que eran, pues dentro de este razonamiento de, oiga, podemos necesitar mano de obra cualificada del exterior, entonces para el caso de, por ejemplo, ingenieros informáticos y otras profesiones similares, tenemos un visado, el americano, que es el H1B1, donde las empresas pueden decir, quiero un visado de este tipo para este ingeniero que me voy a traer, sí, excelente, de Alemania Oriental, sí, sí, vale. Sí. Llegó Trump, llegó Trump y se lo cargó completamente el esquema. ¿Sabe usted por qué? Porque para lo que lo estaban usando las empresas en Estados Unidos era para dos cosas. Unas de ellas lo que hacían era traerse a 21.000 informáticos hindúes para sustituir a 15.000 informáticos americanos que tenían, pagándoles la tercera parte del precio. Es decir, estamos ante una avalancha migratoria que lo que hace es poner mano de obra mucho más barata al servicio de las grandes empresas. Eso la primera cosa. Y lo segundo, para un fraude descarado donde empresarios americanos traían a supuestos ingenieros, por ejemplo, pakistaníes, informáticos, para trabajar, pues como limpiacoches, como camareros en un tal, pero con visado de H1B1, de personal cualificado. Es todo una filfa, es una falacia. Aquí en España, es verdad lo que usted dice de que no tenemos, o algunos no tienen, ese concepto de comunidad nacional. Lo que pasa que no sé hasta qué punto en España eso es preocupante. Me refiero a que el español siempre ha sido muy integrador en cuanto a la hora de absorber contingentes de otras naciones dentro de lo que es nuestro espíritu nacional. Y en ese sentido, por ejemplo, tenemos una comunidad hispanoamericana que yo creo que es envidiable, ¿no?
1: Pero si han entrado en 5 años, en 10 para ser precisos, más extranjeros que en 2 siglos, Luis.
0: Sí, sí.
1: Es que esto no tiene nada que ver con lo que estábamos acostumbrados a pensar. Esto es distinto. Esto es una modificación deliberada del mapa social. Lo rompe todo. Y rompe también la capacidad de integración, porque es como con el alcohol. O sea, tú estás acostumbrado a beber un vaso de vino todos los días, está fenomenal. Te meten 200 litros de garrafón en 3 horas y mueres. Es un poco la cuestión. ¿Te acuerdas aquello que decía de Gaulle, ¿no? De que está bien que haya franceses amarillos, franceses marrones y franceses negros, porque demuestra que Francia es un país que tiene un espíritu universal, pero siempre a condición de que sea solo una minoría, porque si no Francia dejaría de existir. Pero esto es un poco lo mismo. España tiene una capacidad, es verdad, de integración muy importante por nuestra historia,
0: somos un país de mestizaje nacional,
1: desde el Renacimiento, etcétera. Yo no estoy tan seguro, pero bueno, da igual. En todo caso, es verdad que es un país con una capacidad de integración mucho mayor que los países germánicos, por ejemplo. Es nuestra historia. Pero un país a partir de un cierto punto ya no estás integrando, te estás disolviendo.
0: Pues yo, ¿qué quiere que le diga? Miro a este país.
2: Yo creo, si os puedo interrumpir, creo que estamos hablando de dos cosas distintas.
3: ¿Es un diálogo?
2: Estamos hablando de cosas distintas. Una es la identidad nacional y otra cosa es la prioridad nacional. Identidad nacional es lo que está hablando Esparza, es decir, de cuando un Estado, o una nación, mejor dicho, absorbe masivamente inmigración y, por tanto, diluye su identidad nacional, porque recordemos que cuando entran inmigrantes, si son pocos, se integran allí donde llegan. Cuando llegan masivamente, se guetizan, empiezan a comer su comida, a hablar su lengua y no se integran con el resto de España. Entonces, efectivamente, eso es un diagnóstico o una consecuencia de la inmigración masiva, que es la pérdida de la identidad nacional. Y otra cosa es de lo que estamos hablando de prioridad nacional, que es el acceso a los servicios sociales o a las ayudas de 1, 10 o 100.000 inmigrantes. Estamos hablando de quién va primero cuando los recursos son limitados. Les pongo un ejemplo. España ahora mismo tiene 6 millones de inmigrantes, los que han entrado los últimos 10 años. 4 millones de esos 6 millones

0: están en el paro. Teniendo en cuenta que 1 millón de ellos son menores de 18 años y por tanto no pueden trabajar, estamos hablando de que 3 millones de inmigrantes están en el paro. 3 millones de 6, el 50% de ellos están en el paro. Fíjense en el oxímoron o en las contradicciones del discurso de la izquierda. Necesitamos inmigración para que venga a pagar las pensiones. Sin embargo, no es justo que algunos partidos digan que solo los nacionales se deben llevar las ayudas. Deben llevárselo también los inmigrantes. Pero no habían venido a pagar porque se están llevando ayudas. Si necesitan ayudas es que no están contribuyendo. Es más, se calcula que la inmigración en España es de carácter extractivo, es decir, detrae más recursos del Estado de los que contribuye. ¿Por qué? Porque el 90% de la inmigración que llega en España adquiere sueldos y trabajos precarios, salarios mínimos, con lo que ellos, aun cotizando, aportan a la sociedad, su saldo fiscal es negativo. Porque luego demandan sanidad, educación, servicios
1: públicos.
0: En España
1: y en todas partes.
0: Sobre todo cuando es masivo. Entonces, si ellos no pagan su propia factura, imagínense cuando a través de figuras totalmente viciadas, como es la figura del arraigo que se ha utilizado para que se puedan traer a sus familiares, hay uno que trabaja por 18.000 euros al año, pero su mujer y sus hijos no trabajan y sin embargo acceden a educación pública, sanidad pública. Esos inmigrantes no están contribuyendo, tienen un saldo fiscal negativo para todos los españoles.
2: Vamos a seguir hablando de empleo, de inmigración, de esta identidad y esta prioridad nacional, pero va a ser justo después de la primera pausa publicitaria.

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12 y 39 del mediodía, seguimos aquí en directo en este programa especial sobre la prioridad nacional. Vamos a intentar ubicar dónde comienza el origen de toda esta polémica que unos quieren llevar a su terreno, otros intentan defender, y está precisamente en ese pacto, en ese acuerdo al que llegó tanto el Partido Popular con Vox en Extremadura para formar gobierno. Fue a través de ese comunicado que están viendo, en el que aseguraban, bueno, pues una serie de medidas que se van a llevar a cabo en energía, en industria del sector primario, también en sanidad, en inmigración, pero quizá el punto más importante

0: Últimas semanas son muchos los partidos que se han querido pronunciar sobre ello. Vamos a recordar algunas de las declaraciones que hacen desde el Partido Popular, ya saben, uno de esos partidos que sí que están a favor de esta prioridad nacional.
1: Es claro que cuando se habla en la página 18 y en el punto de seguridad, libertad y prioridad nacional, se hace claramente referencia al arraigo de las personas.
2: Se establecerá un sistema de acceso a la vivienda y al alquiler social inspirado en el principio de prioridad nacional. Arraigo, señora Alegría. No se habla ni de los nacidos en España, ni se exige ninguna nacionalidad.
3: Es la prioridad nacional basada en el arraigo. E insisto, nuestro proyecto de inmigración va siempre, como todo, todas nuestras iniciativas, basada en el respeto a la ley y a la Constitución.
0: La otra parte firmante de este acuerdo, Vox, también ha estado defendiendo duramente durante estas últimas semanas pues esta necesidad de llevar a cabo esta prioridad nacional por el bien de todos los españoles, por el bien de nuestro país. Escuchamos.
4: Lo enfermizo es que los últimos en España sean los españoles. Lo enfermizo es que los españoles estén discriminados en el acceso a las ayudas sociales y a las viviendas públicas.
5: Y para esta prosperidad y para poder conseguir este sentido común, hace falta, y lo voy a decir nuevamente, la prioridad nacional.
6: De prioridad nacional en el acceso a la sanidad pública, a la vivienda, que las listas de beneficiarios de las ayudas sociales no las ocupen extranjeros y que la señora Ayuso deje de priorizar a Mohamed por delante de Bea y Fran.
0: Y quien parece que no lo entiende o no quiere que lo entiendan los españoles, la izquierda y la más a la izquierda, bueno, pues tienen su relato ya preparado y este es su discurso, estas son las declaraciones que las últimas semanas hacía con las que intentaban convencer a todos los españoles de que esta prioridad nacional no solamente es racista, no solamente es xenófoba, sino que está fuera de la legalidad y fuera de la Constitución.
7: Mi prioridad nacional, dice la ultraderecha, dice también la derecha, porque al final, como bien dice José Luis, al final tanto monta, monta tanto. Prioridades. Pues el éxito económico de país que vivimos, que disfrutamos, y no hace falta sino salir fuera de España para verlo, cómo están otras economías, otras grandes naciones europeas en comparación con España. El éxito tiene que ver con el cambio de prioridades que imprimimos a este país hace 8 años después de la moción de censura.
8: Prioridad nacional, ¿qué es eso? Porque la prioridad nacional para el Gobierno de España es que tengamos empleo.
9: Que suponen, una vez más, la asunción por parte del Partido Popular de los planteamientos más rancios y más extremos.
0: Nos quedábamos con esas declaraciones de Ángel Víctor Torres de la prioridad para España es tener empleo y lo enlazamos con el discurso que estaba haciendo Julián Victoria de que nos quieren vender, de que vienen para trabajar, pero sin embargo más del 50% vienen a engrosar las listas del paro.
10: Es decir, ha dicho que la prioridad del gobierno es que haya empleo. Tenemos 3 millones de parados y como solución pretenden regularizar a 1 millón de inmigrantes más que dicen para que accedan a un empleo digno. Pero si no has podido garantizar las condiciones para que 3 millones que ya hay accedan a empleo, ¿cómo lo vas a generar de cero hoy para otro millón? Según la encuesta EPA, recordemos la diferencia entre EPA y SEPE. SEPE son los parados, las personas que están efectivamente apuntadas al paro, y EPA es la gente que de verdad está en situación de desempleo. Según la encuesta EPA, el 18% de los inmigrantes están en paro. Según esa misma encuesta, el 9% de los españoles están en paro. Esto significa que los inmigrantes tienen una tendencia, el doble de tendencia a estar en paro que la de los españoles, siendo una población mucho, muy inferior a la nacional. Decía antes lo del ejemplo de Majadahonda, recordémoslo, el 12% de la población de Majadahonda es extranjera y se han llevado el 50% de las viviendas. Decía Pedro Sánchez, hemos cambiado las prioridades. Efectivamente, ha cambiado las prioridades. Su prioridad es regularizar a 1 millón de inmigrantes para alterar artificialmente el censo democrático, el censo electoral. Porque ya lo decía un diputado del PSOE el otro día, ojalá este millón que hemos regularizado pueda votar pronto. Que voten ya, porque como perdieron al pueblo español, quieren sustituirlo. Entonces han traído un montón de gente de fuera que saben que los van a votar siempre y cuando los puedan alimentar. Decíamos que efectivamente la inmigración, hubo un tiempo en que la inmigración en España sí que venía a contribuir y traíamos mano de obra cualificada, farmacéuticos, ingenieros. Eso ya no es así. Desde 2019 el 90% del empleo que se ha creado en España es de baja cualificación y ese 90% se lo han llevado inmigrantes. Significa que los inmigrantes están accediendo a empleos, uno, que no están accediendo ya ni siquiera a los españoles, pero dos, que no son empleos cualificados. Y entonces decíamos que la inmigración en

0: España es de carácter extractivo, es decir, que los inmigrantes que vienen no pagan su propia factura, porque ganan tan poco que lo que contribuyen no les da para pagar luego los recursos que demandan de la sociedad. No, no les da para pagar su sanidad, su educación, sus servicios sociales, su ayuda, ya ni qué decir si encima le adjudican una vivienda por delante de un nacional. Entonces, es una gran falacia, pero además es que es una contradicción porque te venden con que España necesita inmigración para salvar el estado del bienestar, pero luego se quejan de que los inmigrantes no acceden a ayudas. Pero ¿cómo van a acceder a ayudas si se supone que han venido a trabajar? El otro día un amigo que se va a vivir a Chile me contaba que uno de los requisitos que le han puesto en la embajada para poder acceder a Chile es que llegue, por ejemplo, entre otras, con un seguro privado de salud en un sitio en Chile. Es decir, si tú vienes aquí, te pagas tu propia fiesta. Los chilenos no te van a pagar tu sanidad. Entonces, contaba ese ejemplo de decir, tío, me han pedido un seguro privado que yo contrate desde España en Chile, para que yo no les suponga una carga a los chilenos. Entonces, estamos hablando de que aquí los servicios sociales, las viviendas, se les están llevando gente que uno, si está aquí, es para trabajar y si necesita ayuda, ¿por qué está aquí?
1: Había un ejemplo, salía en las últimas semanas una noticia sobre las guarderías, que también se va a priorizar a todos aquellos menores, a todos esos niños que necesiten una guardería, de los que se van a regularizar masivamente en estos días, van a tener esa ponderación de la que hablábamos, y va a quitar el puesto a muchas familias españolas que trabajan, que necesitan de ese cuidado y que, sin embargo, van a ver cómo esta regularización masiva van a quitar la plaza de la guardería para sus hijos.
0: Efectivamente, fíjense en la gran dicotomía en la que vive Occidente y en particular España. Los españoles no tienen hijos porque es muy caro mantenerlos y sin embargo estamos manteniendo a los hijos de los extranjeros. Esto ya es brutal. Entonces, efectivamente, lo decíamos antes, a los españoles le están haciendo la doble pinza. Entonces, una familia española de pocos recursos que tiene un hijo porque no le da para más, resulta que entonces en la guardería ya no tiene tantos puntos como el que acaba de llegar, que es madre soltera y que tiene 8 hijos, porque es más vulnerable que ellos. Entonces, los españoles se están quedando sin plazas de guardería, aún necesitándolas, porque es una madre que vivirá en un barrio marginal, que trabajará en 4 empleos para intentar alimentar a sus hijos. Resulta que en la baremación que ha hecho la izquierda no es tan vulnerable porque hay otra madre que no trabaja y tiene más hijos que ella. ¿Por qué estamos trayendo gente más vulnerable que los que ya teníamos?
1: Pues habría que hacer esa pregunta a Pedro Sánchez, a ver si en este caso no nos miente, don Luis del Pino.
2: Yo creo que hay un caso que es el de los MENAs que ilustra muy bien cuál es el problema actual. Si salimos a la calle, pues la inmensa mayoría de la gente está de acuerdo con el concepto de prioridad nacional. Quizá no todo el mundo te lo sepa explicar muy bien o hacer muchas sesudas elucubraciones sobre el asunto, pero todo el mundo lo entiende. Oiga, si te falta dinero en casa, pues alimentas primero a tus hijos antes que al vecino. Eso está claro. Alimentas a los que están en tu casa. Sí, también al primo ese que se ha venido a vivir con vosotros y que también está ayudando en la casa, también le alimentas a ese. Lo digo por algunas objeciones estúpidas que algunos ponen al concepto de prioridad nacional. La gente lo entiende perfectamente. Y la gente entiende perfectamente qué es lo contrario de la prioridad nacional. Por ejemplo, que estemos trayéndonos a niños magrebíes pagando entre 4.000 y 7.000 euros al mes para mantener cada niño magrebí, cuando con ese dinero es que podríamos mandar a un niño español al colegio más caro del Reino Unido, al internado de Eton, donde estudia toda la élite británica. Es decir, aquí estamos teniendo una educación, pues cada vez con más deficiencias para los españoles, pero llega un MENA magrebí y nos gastamos en él más que es lo que se gastan los millonarios británicos en sus propios hijos. Y dices, aquí hay algo que no cuadra, ¿no? ¿Cuál es el problema? Si nos fijamos, la gente que está ahora regularizando Sánchez no van a poder votar por Sánchez. Lo que se está haciendo es una regularización, no nacionalización, lo cual quiere decir que de repente van a entrar 1.300.000 tíos, o 1 millón, o 1,5 millones, y van a empezar a consumir recursos sociales. Esta gente no da tiempo de nacionalizarla antes de 2027, por tanto, no le va a suponer a Sánchez ni un solo voto de más. Y sin embargo, sí le va a suponer a Sánchez muchos votos de menos, porque esto a la gente le cabrea, porque todo el mundo tiene alguien en su familia que ha perdido un puesto en la guardería porque se la ha quitado no sé quién, ya no tiene una casa porque resulta que se la han dado la casa de protección oficial a otro tío con nombre extranjero. Todo esto cabrea a la gente y pierde votos el PSOE. Entonces, ¿por qué lo hace? Pues lo hace simplemente por dos cosas. Primero, por dejar el caos a quien venga después al gobierno. Y segundo, porque estamos hablando de un negocio, la inmigración irregular.

0: fundamentalmente un negocio del que viven un montón de jetas, que esos jetas son españoles, ¿eh? Todas estas ONGs, todos estos que se dedican ahora a dar, regalar certificados de vulnerabilidad, previamente, por supuesto, esas asociaciones han recibido dinero de Sánchez, es todo un inmenso saqueo a los españoles y, bueno, pues tendremos que reaccionar. Por cierto, 23 de mayo, sábado, marcha por la dignidad, para ver si echamos de una vez a Sánchez. Aquí en Madrid, saliendo de la Plaza de Colón, 10:30 a.m.
1: Esparza, te voy a dar la palabra, pero antes vamos a ver la última artimaña, la última ofensiva que quiere llevar a cabo el Partido Socialista y toda la izquierda para frenar a toda costa esta idea de la prioridad nacional que tanto defiende la derecha.
2: Prioridad y nacional. Dos palabras que juntas resumen la actualidad política nacional. Esas palabras empezaron a estar en la primera línea cuando el Partido Popular y Vox alcanzaron un acuerdo en Extremadura para formar gobierno.
3: Prioridad nacional. Prioridad nacional. Llamamos las cosas por su nombre. Prioridad nacional. Por eso debemos defender y vamos a defender a los nuestros los primeros. Digan lo que digan luego. Esto ni es racismo, ni es egoísmo. Esto simplemente es sentido común y realismo.
2: Y continuaron con el pacto en Aragón.
4: No vamos a pedir perdón, no vamos a pedir perdón por defender la prioridad nacional, no vamos a pedir perdón por decir que los recursos públicos son limitados y que deben administrarse con justicia. Eso no es discriminación, eso es sentido común. Eso no es extremismo, eso es lo que piensa una inmensa mayoría de españoles.
2: Ahora, con un acuerdo pendiente en Castilla y León y con las elecciones andaluzas a la vuelta de la esquina, la prioridad nacional sigue en el debate político. Tal es la defensa a los inmigrantes ilegales por parte del Ejecutivo, que además de la aprobación de la regularización masiva, buscan una ofensiva institucional a todos los niveles. A través de un comunicado, el Partido Socialista ha anunciado que va a presentar una iniciativa en forma de moción o proposición de ley para frenar esa prioridad nacional. Lo hará, dicen, en ayuntamientos, parlamentos autonómicos, en las Cortes Generales, en la Federación Española de Municipios y Provincias e incluso ante el Parlamento Europeo. Califican directamente de inhumano e ilegal este principio. Con esta avalancha de iniciativas, los socialistas buscan frenar una medida a la que llegaron los partidos que los extremeños y aragoneses votaron en las urnas.
1: Pues hasta en el Parlamento Europeo quieren llevar esta prioridad nacional al Partido Socialista para que no salga adelante a toda costa. Ahora sí, Esparza, muchas cosas sobre la mesa, mucho debate, mucho trabajo, inmigración, regularización.
5: Efectivamente. Bueno, estáis poniendo de relieve la irracionalidad económica de la medida. Todo eso es verdad. Los intereses que hay en juego, de carácter político, todo eso también es verdad. Pero yo insisto que negativa del orden, del desorden establecido, a aceptar algo que en principio es no solo racional, sino además constitucional, como es la prioridad nacional, tiene una función ideológica. Cuando hablo de ideología no estoy diciendo que sea gente que vive en su burbuja de ideas alejadas de la realidad, no, son constelaciones de intereses muy evidentes, políticos, económicos, etcétera. Quiero sencillamente subrayar una cosa: lo que estamos viviendo ahora en España, en el plazo de 4, 5, 6 años, es en concentrado lo mismo que ha vivido el resto de Europa desde hace 15 años aproximadamente, exactamente el mismo fenómeno, exactamente el mismo, con la misma irracionalidad económica, con el mismo juego de intereses, con el mismo caos social. Es evidente que hay un plan, que hay un objetivo, y que ese objetivo es la desnacionalización de los pueblos de Europa, su transformación en otra cosa distinta. Eso es lo que viene aspirando la Unión Europea desde hace muchísimo tiempo. Aquí teníamos, bueno, una versión bastante soft de el asunto, porque es verdad que las poblaciones de origen hispano no solo se integran, sino que se asimilan con muchísima más facilidad, y se ve que esto no les parecía suficiente, y el último servicio de Pedro Sánchez al grupo de poder que le viene apoyando desde hace años en todas partes, que le viene tolerando todas las trampas económicas que hace en Bruselas o donde sea, el último gran regalo es este. Es convertir a España en lo mismo que otros han convertido ya Francia, Alemania,
6: Inglaterra,
5: donde claro, Inglaterra, que te voy a contar. Al final, ¿qué tiene sociedades rotas? Las elecciones francesas, las municipales, fueron muy interesantes porque te mostraban cómo están rotas incluso físicamente, es decir, en ciudades como Marsella o como París, divididas por distritos en función de la población que ha entrado. A la izquierda española, bueno, instrumentalmente le viene bien, es un mundo un poco lunático, la verdad, lo que están defendiendo. Dicen cosas que son muy difíciles de defender. Se imagina uno de esos dibujos animados en los que a la gente le hacen espirales los ojos, ¿verdad? Y que

0: que siguen. Pero bueno, les funciona. Y les funcionará mañana. Es decir, tú ves los mapas electorales de París o de Marsella y ves cómo hay un sector de voto enteramente ultraizquierda que coincide casi exactamente con el mundo nacido de la inmigración. Y luego un voto moderadito y tal, boomer, pensionistas, funcionarios, que es un poco el voto del centro. Aquí parece que Sánchez lo perderá, no lo sé, es evidentemente al que Feijóo aspira, y luego tienes el País Real, que se llama, que al final es el que vota a los partidos soberanistas. El proyecto de poder es ese, y yo subrayo, insisto, sin contradecir lo que habéis estado diciendo, que la gran apuesta precisamente es esa. Por eso la batalla por la prioridad nacional no es solo una, ¿cómo decirlo?, batalla por la asignación de recursos, es muchísimo más. Es una batalla por el mantenimiento de la comunidad histórica española, que sigamos siendo España y otros Francia y otros Italia. Y si no, dejaremos de serlo, nos convertiremos en otra cosa y lo que es propiamente la comunidad política nacional, eso que se llama, que se ha venido llamando España, quedará reducido a unas pequeñas familias, pues a lo mejor no sé, en un campo, en Teruel, en Soria, en Segovia, ¿verdad? La España vaciada será la única España resistente y aquí lo que tendremos será exactamente el mismo tipo de mundo cosmopolita desarraigado que el sistema viene intentando construir desde hace un cuarto de siglo en Europa y solo en Europa.
1: ¿Me deja usted que aporte una nota
0: Pues
1: de
0: no lo sé, porque me
1: optimismo?
0: tengo que marchar y ya estoy. No, no, no.
1: Ah,
0: No, sí,
1: vale.
0: sí, pues
1: No, muy,
0: voy a estar de
1: muy
0: acuerdo contigo en
1: brevemente,
0: eso.
1: usted lo ha dicho, un porcentaje importante de los que han venido son gente que viene del mundo hispanoamericano, que son gente que no hay ningún problema en integrar, porque realmente son españoles del otro lado del Atlántico, con sus peculiaridades, como aquí
0: Bueno.
1: las tienen los vascos, los madrileños o los canarios. No hay problema en integrar a esa gente o no demasiado problema.
0: Si
1: Y
0: te
1: luego,
0: esfuerzas por hacerlo,
1: hombre, claro, si te esfuerzas por
0: que no
1: hacerlo
0: sé,
1: y si
0: claro.
1: quitas determinados fenómenos, tipo las bandas latinas y ese tipo de cosas que evidentemente hay que tratar de controlar. Y luego lo otro, es verdad que han metido el acelerador y nos están metiendo un montón de población magrebí subsahariana de repente, con mucha más velocidad que, no, que ha pasado en otros países, pero precisamente por eso les va a salir mal, porque está generando una alarma muy concentrada, mientras que en los demás países ha sido un proceso
0: No estoy de
1: gota
0: acuerdo
1: a gota.
0: completamente, no estoy de acuerdo. El resultado ha sido, aquí va a ser mucho más virulento porque además ya se ha pasado el plazo, como ya está ocurriendo en el resto de Europa, una reacción evidente ante lo que es una modificación del mapa social sencillamente insostenible. Pero que lo intentarán, y a mí me gustaría poner ese como último mensaje antes de marcharme, Natalia, ese horizonte de que todo es mucho peor de lo que parece y por tanto la respuesta tiene que ser mucho más intensa todavía de lo que se está dando.
2: Pues nos vamos a quedar con este último mensaje, lo vamos a reflexionar. José Javier Esparza, muchísimas gracias por
0: Gracias a ti, ha
2: estar
0: sido un placer.
2: con nosotros aquí. Te vemos esta noche en El Gato al Agua. Y
0: Sí, señora.
2: nosotros, Esparza se va, pero nosotros nos vamos a ir rápidamente a publicidad. Y a la vuelta vamos a hablar de esa campaña electoral que se está llevando en Andalucía. Ya saben, ayer tuvo lugar ese primer debate. Y ojo, porque la prioridad nacional también estuvo presente. A la vuelta lo analizamos.

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0: 1:02 de la tarde, seguimos en directo en este programa especial de Prioridad Nacional. Quería adentrarme yo en esa campaña electoral, en cómo Prioridad Nacional había sido precisamente uno de los temas más candentes, pero Julián quiere aclarar una serie de cosas de ese mensaje que hemos reflexionado.
1: Eso es, por comentar algunas cosas de las que se han hablado hace unos minutos. Decía Esparza que a él no le preocupa tanto el tema de la prioridad nacional, sino de la identidad nacional, y que todos estos procesos migratorios masivos realmente responden a un proceso de disolución de la identidad nacional. Efectivamente, las élites globalistas desde hace mucho tiempo fijaron su objetivo en Europa y en Estados Unidos y dijeron, vamos a dejar solo el continente, pero no el contenido, vamos a dejar solo el cascarón y extraer lo que los hace españoles, franceses, italianos, suecos, llenarlo de un montón de gente que no pertenece a ellos y por tanto habremos derrotado a Occidente desde dentro, ¿no? Entonces, efectivamente, el gran problema que atraviesa Europa y en particular España, que es lo que nos preocupa hoy, es la pérdida de la identidad nacional. Pero una de las formas de combatir esa pérdida de la identidad nacional es a través de la prioridad nacional. ¿Por qué? Porque si asignas ayudas a los españoles en vez de a los extranjeros, ellos se deportan solos. Porque en el momento en el que no pueden vivir aquí, les toca irse. Uh-huh. Y es una manera, entre otras, de combatir que hay un montón de gente aquí que no debe estar. Decía también don Luis del Pino que la inmigración hispana es totalmente integrable y se adaptan perfectamente. Sí y no. Y lo está diciendo un español de ultramar. Un hispano. Sí, cuando es de forma individualizada. Los hispanos que vienen a España se integran efectivamente muy fácilmente o porque somos los mismos. No tan así cuando la inmigración es masiva, porque si traes a 1 millón de bolivianos, empiezan a vivir entre ellos, no se empiezan a integrar en España, en lo que es la cultura española, empiezan a vivir entre ellos, a comer lo que ellos comen, a escuchar su música, y entonces se produce una fractura social, lo estamos viendo en muchos barrios de Madrid, donde por muy hispanos que son, efectivamente han acabado con la identidad nacional, donde antes era el bar Paco, pues ahora a lo mejor es un sitio de arepas. El tema no es que se sustituya una por otra, el problema es cuando se pierde lo que siempre ha habido aquí y se importan nuevas cosas, aunque sean hispanas. Entonces, esto por supuesto sin ninguna acritud hacia el mundo hispano, mucho menos diciéndolo yo. Pero, efectivamente, cuando todos los procesos son masivos, se diluye lo que ya estaba. Decía también don Luis que los regularizados que de Sánchez de ahora no van a poder votar en las elecciones y por tanto no le van a sumar votos, sino... Es cierto que ellos, hasta que no se nacionalicen, no van a poder votar en las generales, pero sí, desde el momento en que son legales, pueden votar en las locales, siempre y cuando España tenga acuerdos bilaterales con determinados países, como sí los tiene, donde los inmigrantes legales o los residentes legales pueden votar en los procesos electorales municipales. Por tanto, como las elecciones son en 2027, las municipales, toda esta gente sí va a poder votar, y ya sabemos a quién va a votar cuando los ayuntamientos ofrecen ayudas, soluciones habitacionales a esta inmigración. Por tanto, a mí sí me preocupa el censo electoral a nivel local, que puede subvertir el orden de las cosas. Y luego hablamos de... Estaba escuchando a Elías Bendodo antes que ellos, el Partido Popular, en su absoluta tibieza siempre habla del arraigo, ¿no? Porque es que nosotros lo que estamos hablando es de arraigo. En primer lugar, el arraigo, voy a reforzarle el concepto de arraigo, el arraigo tiene que ser demostrable, verificable, real y duradero. No es simplemente porque ellos dicen arraigo y no han podido definir arraigo. Pero más importante que el arraigo es la vinculación. Estamos hablando de una vinculación efectiva y afectiva con el territorio en el que se está. Una vinculación económica, una vinculación laboral, familiar, social, formativa, que vincule a esa persona con el territorio, haya nacido o no haya nacido aquí.

0: Me hacía una oyente una sugerencia esta mañana. Es muy fácil poner criterios. Más que decir, ¿usted se podrá nacionalizar dentro de 5 o 10 años si vive todavía en España? O más que tratar de ver, ¿y usted cuánta historia de España? Mucho más fácil que todo eso. ¿Cuántos años cotizados tiene usted a la Seguridad Social? ¿Cuántos años lleva trabajando y cotizando en España? ¿Lleva usted 8 años cotizados? Puede optar a la nacionalidad. Ha estado aquí 25 años, pero no ha trabajado nada de nada. Pues oiga, salvo que sea un caso donde, yo qué sé, no puede trabajar por discapacidad, cosas así, pues en el resto de los casos se siente, oiga, no puede usted optar a la nacionalidad. Me parece un buen criterio. ¿Qué mejor forma de demostrar el compromiso con España que trabajando y cotizando impuestos, ¿no?
1: Eso es, decía, a mí siempre me gusta decir, cuando me preguntan, ¿qué es para ti España? Yo siempre digo, España es la tumba de mi padre, la iglesia donde reza mi madre y el jardín donde juegan mis hijos, ¿no? Esa es una vinculación afectiva con el territorio, independientemente de donde haya nacido.
2: Vamos ahora sí a repasar rápidamente ese primer debate electoral en Andalucía, con donde les decía que la prioridad nacional ha salido a relucir en varias ocasiones y que, por ejemplo, el propio candidato de Vox, Manuel Gavira, hacía un especial hincapié en decir que este país necesita un presidente del gobierno que defienda de verdad esa prioridad nacional.
3: Expliquen ustedes por qué cualquier inmigrante que acaba de llegar tiene prioridad a una familia andaluza que lleva trabajando y cotizando muchos años. Tienen prioridad a un andaluz.
4: Es que eso que usted está diciendo no es verdad. Usted está pretendiendo engañarnos a los andaluces y andaluzas y decirnos que la gente no tiene vivienda por culpa de un chaval que llega de Senegal.
3: Y los andaluces merecemos mucho más porque podemos ser los primeros. Los andaluces nos merecemos un gobierno que defienda la prioridad nacional y que los españoles no estemos a la cola siempre.
0: La verdad. Perdón.
2: Sí,
0: No, que
2: adelante.
0: es que cuando veo esto me recuerdo aquella escena de Groucho Marx de ¿usted a quién va a creer? ¿A mí o a sus propios ojos mentirosos? ¿No? Bueno, es que la izquierda en España aplica eso. Dice, es que le dice no sé quién de uno de los partidillos de izquierda al candidato de Vox. Es que usted está mintiendo. ¿Está usted diciendo que hay familias andaluzas que se quedan sin casa porque viene un señor de Senegal? Pero tío, si lo están experimentando los españoles todos los días, van a intentar encontrar una vivienda y lo que han visto es que en 8 años ha pegado un subidón porque resulta que este es el parque de viviendas. Antes los que pedían viviendas eran estos y ahora son así. Pues las mismas viviendas para todos estos hacen que suba el precio. Lo están experimentando los españoles todos los días. Entonces, ¿qué viene a decir este majadero? Le está diciendo a la gente, ¿a quién vais a creer? ¿A mí que digo que no es verdad que los extranjeros os quiten viviendas? ¿O a vuestros propios ojos mentirosos que constatan cada día que tenéis que ir a buscar vivienda, que están quitando viviendas a los españoles? Como es lógico, tienen que dormir en alguna parte. ¿Dónde van a dormir los extranjeros? Pues en una vivienda.
1: Y para muestra un botón, recordábamos ese vídeo de en Galicia, donde se adjudican unas viviendas protegidas por parte del ayuntamiento, no recuerdo qué pueblo de Galicia, y sale el oficial del ayuntamiento a leer quiénes son los beneficiarios, y una señora se echa a llorar y dice, pero si no hay ninguno de aquí, si todos son Abdul, Hakim, Fakim, Mohamed, Abdullah, no sé qué, dice, no hay ninguno de aquí. Evidentemente, por más de que la izquierda lo intente mentir, es lo que dice don Luis, los españoles lo están viendo todos los días.
2: Veremos a ver si la inmigración pesa o no a la hora de elegir al nuevo presidente de la Junta de Andalucía el próximo domingo 17 de mayo. Vamos a seguir hablando de inmigración y vamos a hablar de datos, de cifras. Por ejemplo, vamos a mostrarle en el siguiente vídeo lo que España se gasta en esta inmigración irregular y lo que realmente se gasta para intentar evitar, que podría ser el primer paso. Vean.
5: En España, la inmigración se ha convertido en la prioridad nacional, tanto desde el punto de vista de la masiva llegada de miles de inmigrantes a nuestro país, como por el presupuesto que tiene destinado el Estado. Eso sí, sus cifras son muy diferentes si las analizamos desde el punto de vista de lo que se da a atender la migración frente a lo que se tiene para frenar su llegada. Así, de un total de más de 1.800 millones de euros, se pueden diferenciar dos grandes bloques presupuestarios. El primero y más grande es el de la red humanitaria, que por las prórrogas presupuestarias ha ido creciendo a través de ampliaciones de crédito crédito para poder cubrir las necesidades que tiene. Bajo este paraguas se financian y gestionan los centros de internamiento con 53.500 plazas, la atención a los extranjeros solicitantes de asilo y protección internacional o las ayudas destinadas a ONGs encargadas de acoger a los llegados a nuestras costas y mantener los centros de estancia temporal, pero no es lo único. A ello hay que sumarle la aportación millonaria que realiza cada comunidad autónoma para atender y mantener a todos aquellos que han llegado de manera ilegal, ya sea a su territorio o tras haber sido desplazados a este, un presupuesto que sumando cada partida se queda cerca de alcanzar el total multimillonario, pero no llega. Esto se debe a que no incluye los gastos generados en materia sanitaria o de otros servicios del 90% de inmigrantes irregulares que entraron a España como turistas o con visados temporales en los últimos años. Unas cuentas disparadas que chocan si las comparamos con las que se destinan a frenar la llegada masiva a nuestro país, porque no alcanzan tan siquiera los 100 millones de euros. Dentro de este montante se incluyen partidas como el mantenimiento de fronteras por toda la geografía, con especial interés en las ubicadas en Ceuta y Melilla con Marruecos. También entran las operaciones de patrullaje como Minerva en los puertos de Algeciras, Ceuta y Tarifa, Índalo, desde Alicante a Cádiz o ERA, en las aguas próximas a Canarias. Se le suma a su vez las ayudas en materia de cooperación con el norte de África para reforzar sus fronteras y luchar contra las mafias y redes ilegales. Aquí también se pueden situar todos los suministros de material y de equipos entregados con unos costes millonarios. Una labor de seguridad que cuenta con un presupuesto mucho más reducido y que hace que noticias como estas no sean extrañas de ver, porque pese a que existe una bajada generalizada en todos los países de Europa en cuanto a inmigración se refiere, España se ha mantenido líder en los números si hablamos de llegadas, tanto por el aire como por mar. Por ello, y en un contexto de reducción y contención a nivel europeo, las cifras de inmigración hacia España y su política más aperturista plantean interrogantes como la capacidad de acogida o la sostenibilidad del propio modelo español, entre otros.
2: Pues para analizar estas cifras, para hablar de inmigración, estamos con Rubén Pulido. ¿Qué tal? Muy buenas tardes.
6: Muy buenas tardes, Natalia.
2: Sorprenden las cifras que escuchábamos. Apenas se destina dinero para frenar la inmigración y, sin embargo, el coste que está suponiendo mantener a todos estos inmigrantes que llegan de manera irregular a nuestro país es disparatado.
6: Sí, bueno, al final vamos uniendo cifras, cifras y cifras y nos encontramos ante miles de millones de euros. Ya únicamente, por ejemplo, la tutela de menores extranjeros no acompañados, que luego se descubre con el tiempo que aproximadamente el 40% resultan no ser menores, únicamente esa tutela, esa horquilla de entre 12.000 y 15.000 menores extranjeros no acompañados que tutelamos todos los años, ahí se van en manutención, en régimen de acogida, en todos los servicios que le prestan a esos menores, ahí se van más de 1.000 millones de euros anuales. Luego hay que sumar todos esos centros de acogida de adultos, donde se van cientos de millones de euros anuales. Operativos, como se han dicho ahí, operativos de salvamento. Cada vez que salvamento marítimo parte, por ejemplo, de Islas Canarias hacia costas saharianas, que son recorridos de cientos de millas náuticas, ida y vuelta, cada vez que se produce un desplazamiento de eso, no únicamente sale el buque, que ya tiene un coste de combustible bastante elevado, sino que hay un apoyo aéreo, que no se completa únicamente con una aeronave en muchas ocasiones, sino que salen a helicópteros y aviones de SACEMAR a cubrir esa operación de búsqueda y rescate, ¿no? Como lo llaman ellos. Al final, estamos hablando de un dispendio económico que no es sostenible y que estamos cubriendo en gran parte no solo con nuestras contribuciones económicas, no solo con nuestro erario público, sino que se están cubriendo con ayudas y con fondos europeos de contingencia, resiliencia y todos esos apellidos bonitos que le ponen, con fondos europeos que también salen de nuestra contribución económica y que se podrían dedicar pues a otros menesteres y sobre todo no a contener esa presión migratoria, porque ya muchos analistas, muchos periodistas, muchas personas que llevamos observando este fenómeno desde hace años, ya hemos puesto sobre la mesa muchas medidas que se pueden adoptar, ya, que no exigen de una planificación muy dilatada, sino que son medidas que se pueden implementar de forma inmediata y con la determinación que requiere, ¿no?, la situación actual también.
2: Una situación que decías no es sostenible, pero que solamente se puede entender que sea un negocio para unos pocos, porque si no, ¿qué sentido tiene seguir defendiendo esta inmigración? No solamente con lo que nos cuesta, sino con las graves consecuencias que va a tener y que ya tiene en nuestro país.
6: Bueno, yo lo he dicho en reiteradas ocasiones en estos últimos años. Tenemos unas mafias, unos traficantes que operan en el continente africano, y tenemos luego unas mafias blancas. Con esto me refiero a organizaciones, a asociaciones, a entidades, a diferentes corporaciones que actúan aquí en destino y que se están lucrando económicamente también con toda esta inmigración. Porque al final el modus operandi de todas estas organizaciones humanitarias y de todas estas asociaciones es similar al modus operandi de estas redes criminales que se hallan en el continente africano, porque están monetizando cada plaza, porque están planificando trayectos en territorio español, igual que se planifican trayectos en el continente africano, porque están encontrando un lucro económico directo en esa trata. Para mí es una forma de trata también, en esa gestión del individuo y de todos estos perfiles de forma unitaria. A más unidades de gestión, a más inmigrantes tutelados, a más inmigrantes acogidos, a más servicios prestados, asesoría jurídica y todas estas prebendas de las que goza esta inmigración ilegal, pues mayor percepción económica van a recibir estas organizaciones humanitarias. Y esto lo podemos ver en las memorias económicas de muchas de estas organizaciones. Si nos vamos a esas memorias económicas, podemos ver cómo el flujo económico en esas memorias económicas, cómo el flujo económico de estas organizaciones humanitarias ha ido aumentando exponencialmente en estos últimos años. Y esto se debe en gran medida a que la inmigración ilegal ha ido aumentando y a que se le ha dotado a todas estas organizaciones humanitarias no solo de subvenciones públicas, sino de privilegios en contratación pública, porque todos esos trayectos aéreos, por ejemplo, que hay entre Canarias y territorio peninsular, todos esos aviones, toda esa gestión de pasajes, todo ese reparto posterior por diferentes centros de acogida en todo el territorio peninsular, todo eso es una cuestión monetizada, y toda esa cuestión monetizada se gestiona a través de contratos públicos de emergencia, donde casualidad, siempre tienen ciertos privilegios unas organizaciones humanitarias frente a otras. Siempre está Cruz Roja, siempre está ACCEN, siempre está Fundación CEPAIN, CEA, siempre son las mismas, y no hay un concurso en el cual puedan entrar otro tipo de organizaciones. Aquí es donde tenemos que poner el foco en los próximos años, en esas organizaciones humanitarias que al final han tejido toda esa red, insisto, de trata institucionalizada que nos está llevando a la situación en la que estamos por el efecto llamada y el factor atracción que están creando con sus actividades, ¿no?
2: Rubén, una situación que lejos de mejorar, todo hace indicar que va a empeorar. Veíamos reportajes tuyos, trabajos tuyos, viajes tuyos, y la situación es que ya es alarmante, incluso da miedo por todo lo que puede llegar a venir.
6: Esto ya no es una, no lo podemos llamar crisis humanitaria, no lo podemos llamar problema de inmigración, esto ya trasciende a todo eso. Estamos viendo cómo cada día tenemos lo que ellos denominaban antes un caso aislado. Y no es solo uno, sino que son varios. Cuestión diferente es que nos enteremos de cuántos suceden y cuántos no suceden. Pero como advertía hace años, yo tengo acceso a muchas diligencias policiales casi a diario, y estas diligencias policiales me muestran esta realidad, la realidad que trascienden a medios de comunicación y la realidad que no trascienden a medios de comunicación, que es igual, ¿no? Que hay delitos, que hay hechos delictivos todos los días que están relacionados con esta inmigración ilegal y descontrolada. Son perfiles que han entrado en España por estas vías descontroladas y que cometen delitos a diario. Aquí ya no estamos ante ningún tipo de desafío migratorio o humanitario. Aquí estamos ya ante una amenaza seria para nuestra seguridad nacional. Y cuando tenemos una amenaza seria para nuestra seguridad nacional, como la de estas características, donde no solo entran en juego estos hechos delictivos, sino presiones geopolíticas serias que se vienen detonando desde hace años contra nuestras plazas de soberanía, cuando toda esta serie de cuestiones, cuando todo este escenario atiende a nuestra seguridad nacional, aquí tenemos que tomar medidas en esa dirección, y medidas en esa dirección significa pues emplear nuestro ejército si es preciso y la declaración de emergencia en ciertas áreas para poder implementar para poder implementar de alguna forma medidas determinantes y medidas urgentes para que esto no vaya más, para que no siga ese flujo de inmigración ilegal, porque se está evidenciando a través de todas esas diligencias que he mencionado, se está evidenciando a través de actuaciones de terceros estados, como por ejemplo Marruecos, que esto se está utilizando para atacarnos de alguna forma. Están las amenazas híbridas y los ataques híbridos. Y esas amenazas híbridas y esos ataques híbridos se están dando. Y se están dando en España desde hace años. Y esto no se puede atajar con medidas, esto no se puede atajar para que los entendamos con parches, porque los parches únicamente van a seguir empeorando esta situación. Aquí se tiene que hacer una planificación y aquí se tiene que legislar de forma urgente para tratar de detener toda esta deriva. Hubo una crisis sanitaria y todo el mundo actuaba para controlar nuestras fronteras, para controlarlas de forma determinante, por vía aérea, por vía terrestre, por vía marítima. Ahora estamos, no estamos ante una crisis sanitaria, ahora estamos ante algo mucho peor. Entonces, tenemos que ser capaces de actuar con la misma contundencia o con mayor contundencia, si cabe.
2: Rubén, conmigo está don Luis del Pino, que quiere realizarte una pregunta.
0: ¿Qué tal, don Rubén? Buenos días.
6: Muy buena, don Luis.
0: Yo tengo una pregunta que realmente no sé si tiene respuesta. ¿Existe manera de saber, teniendo las identidades de las personas que están siendo detenidas en estos últimos meses en España por la comisión de delitos, personas de origen marroquí, tenemos manera de saber si hay alguna de esas personas que se están deteniendo hoy aquí está entre las listas de indultados por Mohamed VI a lo largo del último año? Es decir, ¿existe manera de saber si dentro de las decenas de miles de indultados de Mohamed VI que han salido de las cárceles de Marruecos hay una parte que se ha venido a España?
6: La única forma de saberlo en estos momentos es la investigación periodística. Es que periodistas y analistas decidamos hacer una investigación a fondo sobre esos nombres y apellidos que no siempre trascienden y sobre posibles hechos delictivos cometidos en Marruecos y condenados a prisión que después han sido beneficiados de esos indultos. ¿Se puede hacer de forma oficial, que quizás es lo más importante? Se puede hacer también de forma oficial. Otra cosa es que la policía, que no los policías, ¿no?, que ya sabemos esa diferencia que exista, que esos mandos policiales decidan aprovechar esa colaboración policial y fluida que hay con las autoridades marroquíes en materia de terrorismo para que esas comunicaciones sean también utilizadas para tratar de dilucidar esto. Pero es algo que, si bien se puede hacer, se me antoja
0: complicado, ¿no?
6: Complicado, claro. Lo que sí podemos saber es que algunos de los sujetos que han cometido hechos delictivos aquí, pues constaban también con hechos delictivos en Marruecos. Esos son evidencias policiales que a mí las fuerzas y cuerpos de seguridad del Estado me han confesado en numerosas ocasiones. Incluso aquel sujeto que mató con un bate de béisbol en Gata de Gorgos a David Lledós, que ya parece que todo el mundo se olvida, ese sujeto ya tenía un pasado en Marruecos. Ese pasado en Marruecos me lo hicieron a mí saber las fuerzas y cuerpos de seguridad del Estado. Entonces, a ver, estamos hablando de que en estos últimos años, en estos últimos 5 años, del 2019 a esta parte, ya son 60.000 indultados, ¿no?, entre los cuales hay indultados por terrorismo. La realidad que tienen en Marruecos estos indultos, estos amnistiados, estos condenados de prisión que se les perdona, la realidad que afrontan es compleja, ¿no? Se les vigila, se les controla para que no caigan en la multireincidencia. Todo lo que no se hace aquí, se hace allí. Se vigila a su entorno, a sus familiares. Afrontan un seguimiento pesado. Y al final, ante ese seguimiento pesado, se les obliga de alguna forma a abandonar territorio marroquí. ¿Y cómo abandonan territorio marroquí? ¿Cuál es la vía ahora más fácil para abandonar territorio?
0: Venirse aquí.
6: La inmigración ilegal. Entonces, a ver, que no haya una línea directa, que no haya una investigación que apunte directamente ahí, pues desgraciadamente en estos momentos no existe, pero hay numerosos indicios. Luego también la propia observación policial. A mí las fuerzas y cuerpos de seguridad del Estado me lo han dicho en numerosas ocasiones, que los perfiles que están llegando a través de las rutas de la inmigración ilegal, por ejemplo, a costas andaluzas, que es donde llegan más perfiles de origen magrebí, pues denotan ciertas actitudes que pueden evidenciar que han pasado por prisión, presentan tatuajes, pues presentan cierto liderazgo también de unos sobre otros. En fin, son pautas que son indicativos de que han pasado por prisión.
2: Pues Rubén, como siempre, muchísimas gracias por atendernos, gracias por la gran labor que realizas.
6: Nada, un placer siempre. Buenas tardes.
2: Julián, ahora sí, una inmigración que nos preocupa, una inmigración que vemos ya las consecuencias y, como nos alertaba el propio Rubén Pulido, lo peor está por llegar.
1: Bueno, veíamos antes los datos reflejados del coste de la inmigración para el Estado español y hablábamos de 1.800 millones de euros. Sí, 1.800 creo recordar que salía ahí. 1.800 millones de euros que se dejan, que gastamos al año en controlar la inmigración ilegal. Les voy a poner el ejemplo de Hungría, un país que ha aceptado cero inmigrantes ilegales y entonces...

0: Europa no ha tenido otra mejor idea que sancionarlos con 1 millón de euros diario en tanto y cuando no cumplan el acuerdo, el pacto migratorio de asilo de la Unión Europea. Bueno, pues entonces a Hungría le cuesta 365 millones de euros al año el control de la inmigración ilegal y a España 1.800 millones. Hagan ustedes las cuentas.
1: Bueno, 1.800 es lo que nos cuestan los mecanismos para intentar
0: Eso
1: controlarlo.
0: es.
1: Más luego añade todas las ayudas sociales, todos los costes sociales, etcétera,
0: Y los
1: etcétera.
0: costes indirectos, es decir, el acceso a los servicios públicos, se calcula que España, más o menos la inmigración a España le cuesta 300.000 millones de euros al año. Esto es el presupuesto conjunto anual de la Comunidad de Madrid, la Comunidad Valenciana, Andalucía, Cataluña, es decir, es mucho dinero que es lo que está en juego.
2: Pues parece que a este gobierno no le importa porque esa cara B de la que hablábamos antes le compensa más. Nos vamos a ir a la última pausa publicitaria y a la vuelta seguimos analizando, debatiendo sobre la prioridad nacional.

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0: Las 1 y 31 seguimos en este programa especial sobre la prioridad nacional. Encaramos el tramo final del programa. Se une a la mesa con nosotros Mac Farkas, director de la Delegación de Centros de Derechos Fundamentales aquí en Madrid, aquí en España. ¿Qué tal? Muy buenas tardes.
1: Muy buenas tardes. Muchas gracias por invitar. Es un lujo estar aquí.
0: Pero poníamos el ejemplo hace apenas unos minutos de Hungría, de cómo se está tratando la inmigración, de cómo se está tratando esta prioridad nacional, aunque en cada país pues pretenden llamarlo o lo llaman, defienden de una manera u otra, y es que Hungría es un buen ejemplo.
1: Pues sí, al menos hasta ahora, y luego ya vamos a ver que el nuevo gobierno qué es lo que va a hacer, pero hasta ahora el principio de las políticas de migratorias del gobierno húngaro, vamos, fue muy muy simple y muy básico. Lo que hemos visto, sobre todo después de la crisis migratoria de 2015, es que llega mucha gente de manera incontrolada entra en espacio de Schengen, y cuando ya ha entrado en el espacio Schengen, pues luego puede ir sin todo tipo de control a cualquier país de la Unión Europea. Y ahí era cuando el gobierno decidió de que hay que cerrar las fronteras ilegales y no se puede dejar nadie quien no tiene derecho de entrar a Hungría y con esto a espacio europeo. Porque lo que está pasando, estas son las dos opciones. O dejas la gente fuera mientras tú estás estudiando de que si tiene derecho a entrar o no, de verdad es refugiado, porque pueda pasar, aunque bueno, están malversando un poco, ¿no?, este concepto de refugiado, o tiene base legal por qué entrar a la Unión Europea. Y el otro, lo que está pasando en otros países, que dejan entrar sin todo tipo de control, que en realidad va contra del espíritu, digamos, del concepto de Schengen, porque ¿en qué se trata? Uno de los grandes buenos que ha logrado la Unión Europea es justamente el libre movimiento dentro de los países europeos. Pero lo que pasa es que si no mantienes el control fronterizo, entonces no va a funcionar el espacio Schengen. Entonces, quien no quiere defender las fronteras exteriores de la Unión Europea, al fin y al cabo, está amenazando una de las libertades fundamentales de la Unión Europea. Y de eso se trató, de esto se trata hasta ahora las políticas migratorias de Hungría. Quien no tiene derecho de entrar en nuestras fronteras, que no entre. Eso no le gusta, obviamente, este élite europea, que es un élite globalista, y para ellos todo tipo de concepto de fronteras y defender lo nacional, defender lo tuyo, eso no es su propio, y al fin y al cabo, después de debates jurídicos, al final multaron a Hungría incluso para pagar 1 millón de euros
2: cada día.
1: Por no dejar entrar la gente quien no tiene derecho de entrar. Pero os digo una cosa, es una anécdota ya en los últimos tiempos, como bien sabe todo el mundo, hay una crisis en el Oriente Próximo, que también amenaza de tener otros flujos migratorios. La gran parte de los líderes europeos, que hasta ahora siempre querían presentarse como muy buenos y muy buenistas, incluso dijeron que, oye, si hay un flujo migratorio, vamos a cerrar las fronteras. Y entonces dijo el primer ministro Orbán, oye, pero yo esto estoy diciendo desde hace una década y me estáis multando por esto. Entonces yo creo que es un ejemplo muy, muy interesante, y yo creo que todo el tema de la inmigración ilegal es uno de los temas más importantes en cuanto al futuro de las sociedades europeas, pero también de toda Europa.
0: ¿Unas políticas migratorias que cree este nuevo gobierno de Hungría van a ser modificadas, van a cambiarse, van a destruir todo lo que se había conseguido hasta entonces?
1: Mira, es difícil ver, hay que ver qué es lo que van a hacer. Lo que pasa es que tienen muy poco espacio de maniobra. ¿Por qué? tienen un, primero, tienen un electorado muy variopinto, desde la izquierda radical hasta unos ciertos sectores conservadores que no estaban satisfechos con el gobierno actual. Entonces, tú al final decides lo que decidas, pues vas a perder una parte de tu electorado. Entonces, es uno de los desafíos que tiene. El otro desafío que tiene es Bruselas. Bruselas retiene una gran parte, más de 10.000 millones de euros de subvenciones, vamos, no es un subvención, fondos europeos que al fin y al cabo pertenecen a los húngaros, pero lo retiene y tiene, si recuerdo bien, 27 puntos, ¿no?, de qué es lo que tiene que cumplir el nuevo gobierno húngaro para que reciba estos fondos. Y también hay que entenderse que este proyecto político que ahora acaba de ganar es un proyecto político que viene apoyado desde Bruselas. Eso lo ha reconocido el propio propia presidenta de la Comisión Europea, que lo considera esta victoria como una victoria prácticamente que pertenece a ella también. Entonces, si él no va a encontrar una fórmula que agrada tanto a Bruselas como también a una parte de su electorado, va a ser muy difícil, y es muy difícil encontrar esta fórmula. Todavía duran, y va a durar mucho tiempo, la luna de miel, ¿no?, del nuevo gobierno, y durante la campaña tampoco ha pronunciado
2: explícitamente
1: qué es lo que va a hacer. Ha dicho que voy a cumplir con Bruselas y voy a mantener la política migratoria. Estas dos cosas no se casan. Entonces no se sabe muy bien qué es lo que va a pasar. Yo tengo mis dudas de que las políticas migratorias, que tiene un gran apoyo mayoritario en la sociedad húngara, muchos que no han votado a Orbán también apoyan esa política dura, pero tengo mis dudas que esta política tal cual se va a poder mantener, pero vamos a ver.
0: Desde fuera, aunque usted está aquí en Madrid, está aquí en España, no sé si desde Hungría, ¿cómo ven toda esta regularización masiva que el gobierno de España está llevando a cabo? ¿Cómo ven que el hecho de querer defender la prioridad nacional sea tan discutida por parte de los propios españoles?
1: Pues bien, es una cosa muy interesante, y si me permite, voy a hacer referencia a nuestra campaña electoral. ¿Por qué? Porque, como he dicho, llevamos 10 años más o menos con una política firme migratoria. ¿Qué significa esto? Es que dentro de Hungría no hay problemas que provienen de la inmigración ilegal. Es decir, no tenemos problemas de seguridad social, etcétera, etcétera. Entonces, el electorado húngaro no ha considerado esto como un problema real. Y nosotros hicimos muchísima referencia lo que está pasando, por ejemplo, en España, y sobre todo mencionando el ejemplo del gobierno español, que vamos, es que no es que la derecha húngara ha inventado una fantasma, sino esto es lo que está pasando en otros países de Europa, por ejemplo, en España. Eso sí que ha hecho pensar mucha gente de que, vamos, es que esto es duro. Y también es duro si uno considera sus posibles consecuencias, por ejemplo, al sistema electoral. Si esa gente al final va a convertirse en votantes, eso sí que es un cambio masivo del censo electoral. Entonces, eso también hace pensar todo lo que está pasando en España. A Hungría, por ejemplo, durante más de una década estaban acusando de que el gobierno húngaro es autoritario, quiere mantenerse en el poder, pero tal cosas ni se le ha ocurrido hacer, ¿no? Entonces, cuando uno está pensando en las críticas que tuvimos, por ejemplo, desde Bruselas, por cosas muchísimo menores, y en este caso no dice nada, también es, vamos, uno hace dudar la credibilidad de las instituciones europeas.
0: Julián, con esas políticas migratorias nos comentaba que Hungría apenas tiene casos de delincuencia relacionada directamente con la inmigración, tampoco tienen problemas en la sanidad. Realmente sí que existe una relación directa entre estos casos y la inmigración irregular, la inmigración ilegal que llega a nuestro país.
2: Bueno, me pueden llamar racista, pero...

0: extranjera, si el 40% de las cárceles están llenos de extranjeros, significa que son más propensos a delinquir, ¿no? Es cierto, y me ha encantado el análisis que ha hecho de Hungría y de sus políticas. Nosotros creo que estamos en una peor situación, si me permiten, de Hungría, porque Hungría no tiene mar. En cambio, nosotros somos receptores, somos
1: Cierto.
0: la primera choque, ¿no? Con la frontera sur. Entonces, totalmente lo que ha dicho sobre Schengen, sobre el movimiento de personas en el espacio Schengen. Nosotros eso no podemos controlarlo porque si directamente somos el país de los países de Europa con más costa y no y tenemos nuestro problema que es marítimo, ¿no? Que es incontrolable. Incontrolable por falta de voluntad política, porque son capaces de encontrar cualquier cosa o a cualquier bizum que alguien le haya hecho a su abuela, son capaces de rastrearlo, pero no son capaces de rastrear una patera en medio del Mediterráneo, ¿no?
1: Sí, si me permites, has dicho, ¿no?, de que es imposible controlar. No es imposible. Eso es lo que, por ejemplo, en Italia pudimos ver, ¿no?, cuando estaba Salvini como ministro de Interior y había y ahora también hay una clara voluntad política de defender las fronteras marítimas. Se puede hacer. Se ve en los números que se han disminuido drásticamente. Si es más difícil defender fronteras por mar, por cierto, pero si hay voluntad,
0: Eso
1: obviamente
0: es.
1: se puede hacer. Y si me permites otro comentario, todo el tema de inmigración, hay un gran problema. Es que solamente hace falta una decisión política que no está acertada y luego, al final, no puedes qué hacer con el problema migratorio. Cuando dejas de entrar una masa de personas de manera incontrolada, cuando ya están dentro, prácticamente no vas a poder qué hacer o muy, muy, muy difícil hacer cualquier cosa para resolver los problemas que pueden
2: Hombre,
1: surgir de este fenómeno.
2: todo es reversible, como está
1: Sí.
2: demostrando Trump en Estados Unidos. Trump ha logrado que por primera vez en 50 años haya más gente que sale de Estados Unidos que la que entra, y lo ha logrado de una forma muy simple: primero, combatiendo con fuerzas policiales la inmigración ilegal. Oiga, usted no puede estar aquí ilegalmente, por tanto, si le pillamos, le mandamos de vuelta a su país de origen. Segundo, ofreciendo a la gente: oye, si en lugar de esperar a que la policía te localice y te eche, quieres tú volverte por tu propia voluntad, te pagamos el billete de vuelta. Y mucha gente se ha acogido a ese mecanismo. Y tercero, que yo creo que es lo fundamental, acabar con los incentivos es lo que permite
0: Eso
2: eliminar los
1: es.
2: problemas, que es Trump
1: Efecto
2: ha
1: llamada.
2: empezado
1: Sí.
2: a meter recorte a todas esas ayudas que sin ningún tipo de control estaban llegando a una masa de población ilegal, y en el momento en que quitas esas ayudas, pues hay gente que directamente dice: pues me vuelvo a mi país porque aquí no tengo nada que hacer,
1: No,
2: ¿no?
1: pero y simplemente cuando quitas todo, ¿no?, de efecto llamada, o haces claro que aquí solo entra quien tiene derecho a entrar. Eso puede ser refugiado, obviamente, porque los refugiados de verdad también tienen derecho. Lo que pasa es que hemos pervertido un poco, ¿no?, este concepto. Un refugiado es quien huye, por ejemplo, de una guerra, pero es refugiado en el primer país seguro. Cuando llegan ya a Europa, ya han pasado muchos países seguros. Entonces, no son refugiados. Entonces, eso hay que hacer claro, de que quien no tiene derecho no va a poder entrar. Y ya por el mero hecho de esto, con este mensaje, ya se puede disminuir los flujos que quieren entrar.
0: Efectivamente, fijémonos en el tema refugiados, porque coincido plenamente, se ha pervertido y se ha viciado el término, ¿no? Los refugiados, cuando tú huyes de una guerra, te llevas a tu familia, ¿no? A tu mujer y a tus hijos. Cuando los dejas atrás es porque estás invadiendo, ¿no? No estás huyendo a la guerra. Fíjese lo que está pasando en Alemania. Resulta que con todo el nuevo rearme que se pide o que la OTAN exige de Europa, también se exige la ampliación del número de efectivos de militares, ¿no? Pues Alemania ha entrado en un conflicto, y es que para poder ampliar el número de efectivos significaría darle formación militar y armas a musulmanes que no se sienten alemanes. Entonces dicen: ¿qué hacemos? Porque no tenemos de quién más echar mano. ¿Adiestramos a estos en el arte de la guerra?
1: Pero el problema incluso más duro, porque ni los alemanes y alemanes tienen ganas
0: Eso
1: de
0: es.
1: servir
0: Eso es.
1: en el servicio militar, ¿eh?
0: Eso es, y lo que estaban diciendo antes, efectivamente, cuando les quitan las ayudas, ellos se deportan solos. Y ha pasado, por ejemplo, en Suecia, han eliminado las ayudas a los inmigrantes.

0: obviamente tarde, después de ver el problema que tienen y donde ya hay directamente zonas de Suecia que no se consideran Suecia, que la policía ha abandonado y ha dicho, eso ya no es Suecia, eso es otro país y no entramos ahí. Lo han hecho tarde, pero lo acaban de hacer y resulta que tienen un saldo negativo. Se están yendo más inmigrantes de los que están viniendo. Y efectivamente por eso la prioridad nacional funciona, porque en el momento en que no les asignas recursos y les toca mantenerse por sus propios medios, entonces aquí ya veremos quién es capaz de trabajar y quién no.
1: Vamos con datos que hemos conocido a lo largo de la mañana de hoy y en estos últimos días, que ojo a todos los estadísticos que tiemblen porque el CIS de Tezanos está preparando una encuesta para conocer la opinión de los españoles sobre si esta prioridad nacional entra o no dentro de la Constitución. Casualidades de la vida, una encuesta que está realizando en estos días cruciales para el Partido Socialista, más concretamente para Pedro Sánchez, ya saben, con ese juicio en el Tribunal Supremo. El CIS de Tezanos prepara una encuesta sobre la prioridad nacional. Preguntará si el concepto tiene encaje dentro de la Constitución española. Con esta encuesta el CIS pretende conocer la opinión de los ciudadanos sobre ese punto más importante entre el Partido Popular y Vox.
2: No les va a preguntar si están de acuerdo con el concepto, sino si, según Juan Pérez, que trabaja de ingeniero informático en no sé dónde, si él cree que eso encaja en la Constitución, teniendo en cuenta su gran visión del asunto jurídico. Es que es ridículo.
0: ¿Hicieron una del encaje constitucional de la amnistía? No me suena, no me llamaron.
1: No. Es que esa no comenía.
0: Ah, esa no.
1: Vale. Esta no interesaba. Esta, en cambio, el momento en el que está... Yo creo que el CIS de Tezanos tiene que lucirse con este tipo de encuestas. Y vamos con otra encuesta más. Esta la publicó en el diario El País, que preguntaba directamente sobre esa regularización de inmigrantes. Y ojo, porque dividía a los españoles, así titulaba. La regularización de inmigrantes divide a los españoles. 38% a favor, mientras que el 33% está en contra. Más de la mitad cree que afectará negativamente al acceso a la vivienda y al sistema sanitario, y hasta un 26% cree que empeorará mucho la convivencia social. Están a favor... Sí, es cierto, ese 38% por un 33%. Otros lo ven, pero no lo terminan de comprender. Pero sí que dejan claro que va a afectar negativamente, uno, al acceso a la vivienda, uno de los mayores problemas que tenemos en nuestro país. También al sistema sanitario. Si ya de por sí tenemos unas listas de espera tan larguísimas, está claro que estas personas vienen, si tienen que hacer uso de ese sistema sanitario, no va a hacer otra cosa que engrosar, que engordar esas listas. Y también creen que la convivencia social, la convivencia entre las personas en la propia calle, esa inseguridad, también va a aumentar.
0: Fíjense en el tema de la vivienda, para ser precisos. España ahora mismo tiene un déficit de 600.000 viviendas, un déficit acumulado de 600.000 viviendas. En castellano, ¿qué significa esto? Que hay 600.000 familias que quieren una vivienda y no tienen. ¿Por qué no paramos de traer gente? Si ya hay 600.000 personas que están aquí que no tienen vivienda, ¿por qué no paras de traer gente que tienen el mal vicio de querer también una vivienda? Entonces, uno, hay un déficit de viviendas; dos, no paras de traer gente que pelean por esas mismas viviendas; y tres, no permites la construcción de vivienda. Entonces, ¿dónde va a vivir ya no los que vienen, sino los que ya están?
1: Es una buena pregunta.
3: Y yo pregunto el tema del paro. Es que España es uno de los países que más paro tiene. Entonces, también es muy difícil, un poco desde fuera, es muy difícil entender que por qué necesita tanta gente nueva si incluso no hay suficiente trabajo. En Hungría el paro es entre 4 y 5%, pero llevamos mucho tiempo. Incluso hay falta de mano de obra, ¿no? Entonces ahí es otra cuestión. Pero aquí, donde el paro es tan alto, difícil entender.
1: Yo lanzo otra pregunta. Estas personas que vienen de otros países, ponías tú un ejemplo, que por ejemplo en Madrid cada vez se ven más, pues esos locales más propios de ellos, como vienen muchos, pues no hacen tanto por adentrarse, por estar en la sociedad, integrarse en la sociedad española. Estas personas que vienen, ¿realmente vienen a pisotear la sociedad española? ¿Vienen a destruir lo que durante tantos años, durante tantos siglos ha construido ese espíritu español?
2: Yo,
1: ¿qué pone en peligro?
2: No, vamos a ver, yo creo que ellos no vienen a destruir nada. Ellos vienen pues buscándose la vida, y si resulta que aquí en España se regalan las ayudas, pues oiga, vienen y dicen, por favor, me da usted la mía, y entonces vienen de unos sitios con unas determinadas culturas, con una determinada manera de ver las cosas, y cada uno se tiende a organizar pues de la forma que conoce. El problema no son ellos, el problema son quienes consienten esa invasión brutal. Quien está destruyendo España no son los inmigrantes. Quien está destruyendo España se llama Pedro Sánchez. Ese es el responsable de las cosas.
0: Yo ahí hago una distinción. Hay unos que sí que han venido a pisotear la nación española, a imponer su cultura, a imponer el menú halal en los colegios y a encarcelar a las mujeres en burcas y en niqabs. Eso sí, han venido a destruir no España por ser España, sino Occidente y todo lo que representa. Y luego está la inmensa mayoría de inmigrantes que no son culpables, que simplemente huyen de sus países, o a lo mejor no huyen, pero ven que en Europa pues tienen más futuro que en sus países de origen y quieren venir a buscarse la vida, lo cual es absolutamente legítimo. Pero ese es el error de la izquierda, que siempre enfoca el proceso, los flujos migratorios o los procesos migratorios masivos desde el lado del solicitante y no desde el país receptor. Entonces, sí. Cuando individualizas una cosa, claro, entonces entran los sentimientos, es que esta persona que ha llegado en patera, que no sé qué, estamos hablando de qué política nacional migratoria queremos. Y hay que verlos del estado receptor. Evidentemente vendrán inmigrantes, evidentemente se ayudará a refugiados, pero estamos hablando de cuando se empieza a subvertir el orden de las cosas, se empieza a presionar a la baja los salarios, se empieza a haber escasez de vivienda, se empieza a aglutinar gente en los servicios sociales y dices, un momento, no lo veamos desde individualizado, veámoslo como una política de Estado.
3: Añadir otra cosa más. Es que siempre... ¿Por qué no hacemos de otro foco el tema? Porque si viene mucha gente de estos países que no son tan desarrollados, al final destruyes a estos países. ¿Por qué no ayudamos a estos países para mejorar las condiciones de vida?
2: Yo sí, que por sí. Cierto, es una cosa que ha dicho el Papa en su viaje, sí, a África. No vayan ustedes a Europa, quédense aquí y ayuden a levantar sus países. Efectivamente, es que lo que estamos haciendo es un drenaje de recursos de esos países hacia Europa y estás cogiendo a gente que en esos países podría ayudar a que los países florecieran y te los traes a Europa a malvivir con trabajos precarios, a trapichear o a generar incluso problemas de inseguridad y al final se ven empujados a la delincuencia. Oiga, pues es absurdo. O sea, ayudemos en origen, ayudemos a los países a desarrollarse en vez de coger y decir, que aquí regalamos ayudas, veniros todos para aquí.
1: La convivencia, en esta encuesta que veíamos hace unos minutos, consideran que sí que se va a dañar, va a salir de, en cierto modo perjudicado. ¿Realmente esta inmigración puede poner en riesgo la tranquilidad de la sociedad de hoy en día?
2: No sé, teniendo en cuenta que las violaciones con penetración se han triplicado en cuestión de los últimos 6 años, pues no sé. ¿Usted cuál cree que es la respuesta a la pregunta? Por supuesto que la inmigración masiva está trayendo problemas. Sánchez ha convertido un país que era enormemente seguro para las mujeres en un país pues ya muchísimo más inseguro y ya acercándose a las tasas de inseguridad que estábamos acostumbrados a ver solo en el norte de Europa.
0: Es más, estamos importando delitos. ¿Cuándo en España había delito de matrimonio forzoso infantil, ablaciones de mujeres? Estamos importando inseguridad y delitos.
2: ¿Cuándo ha habido en España saqueos después de una catástrofe, como pasó en La Dana? Nunca. Jamás he visto yo eso, y mira que tengo años, tengo 63 años. Nunca cuando ha habido una catástrofe en España se había producido un saqueo después. Pues en La Dana lo tuvimos. ¿Y quiénes fueron los que protagonizaron los saqueos? Pues gente venida del Magreb.
3: Bueno, si me permiten, yo estoy feliz que mi país está a salvo, todavía, al menos todavía, de estos problemas. Entonces, siempre me sorprende la capacidad de una cierta, de un cierto sector mediático, experto, político, de negar la existencia de los problemas y tachar con diferentes apodos a aquellos quienes al menos simplemente preguntan que, a ver, si hay dos cosas, no puede ser que el primero viene del otro. Y esto creo que es una gran responsabilidad moral de estos sectores y sí, es importante llamar la atención de todo lo que puede venir de la inmigración ilegal descontrolada.
1: Pues esperemos que sea Hungría, tal cual está ahora, el ejemplo para Europa y no España, que en otros países comiencen a llevar a cabo esta inmigración, esta regularización masiva de inmigrantes. Por cerrar el círculo, volvemos de nuevo a esa prioridad nacional. ¿Creéis que, no que ha llegado, porque ya existía, pero tal cual ahora la estamos enfocando, tal cual ahora se quiere llevar a cabo, ha venido para quedarse? ¿Se va a poder cumplir con esta serie de requisitos para que realmente la prioridad nacional sea una realidad?
0: Pues todo depende de voluntad política, nuevamente, porque efectivamente todo el mundo en la calle lo comparte y lo entiende, y parece que son los políticos los únicos que se oponen. Ya existe en Extremadura, existe en Aragón, y si Dios quiere, existirá en Castilla y León próximamente. Veremos qué pasa en Andalucía.
2: ¿Existe también en Valencia?
0: Existe también en Valencia. Veremos qué pasa en Andalucía. Veremos si los andaluces otorgan fuerza y confianza a Vox para poder introducir estos conceptos. Conceptos que son un ADN muy marcado de Vox, de prioridad nacional, soberanía energética, control migratorio, recorte del gasto, bajar impuestos. Si quieren que estos conceptos estén en un gobierno o prefieren regalarle un cheque en blanco de mayoría absoluta al Partido Popular, que ya sabemos cómo la utilizan, cómo la han utilizado en las comunidades autónomas y cómo la han utilizado en el gobierno de España.
1: Don Luis, ¿ha venido para quedarse esta prioridad
2: sin
1: nacional? ¿Va a ser
2: ninguna
1: realidad?
2: Sin ninguna de las dudas, y no hay más que ver cómo el mismo Partido Popular, que hace no tanto votaba junto con el PSOE para tramitar la regularización de 500.000 inmigrantes ilegales en el Congreso, pues de repente, muy poquito tiempo después, ya está pactando con Vox para introducir la prioridad nacional. Si es que el electorado del PP, muy mayoritariamente, está a favor del concepto. El electorado socialista también, la mitad del electorado socialista está a favor del concepto. Entonces, bueno, es que es poner puertas al campo el intentar parar ese enfoque de la prioridad nacional.
1: ¿La postura del Partido Popular adoptada ahora no puede quedarse simplemente en una estrategia política?
2: Sí, se queda simplemente en una estrategia política y tratan de no llevar a efecto aquello que han pactado con Vox, pues el Partido Popular se estará suicidando electoralmente, porque, insisto, la inmensa mayoría de los votantes del Partido Popular están de acuerdo con lo que Vox propone en materia de inmigración. Si es que es de sentido común, Vox tampoco propone ninguna cosa del otro jueves. Oiga, que la gente, bienvenida aquí, todo el que quiera aportar, pero que entre, pues, hombre, con un proceso regulado, que entre para trabajar en aquellos sectores donde verdaderamente haga falta, porque tenemos aquí un montón de gente en el paro, en otros sectores, es decir, si nadie está en contra de la inmigración, Vox por supuesto no lo está, yo creo que nadie en su sano juicio, pero todo regulado. Tampoco estamos en contra de beber vino, pero hombre, meterte 45 litros de vino cada día, pues no es bueno, ¿no?
3: Y encima si luego vas a conducir.
1: ¿La prioridad nacional puede ser un ejemplo bien tomado desde España para el resto de Europa?
3: Mira, yo creo que en toda Europa lo que está para parar este flujo migratorio irregular y descontrolado está más que bienvenida. Y si miramos no solamente a España, pero a los otros países europeos, justamente a aquellos partidos políticos quienes defienden las políticas contra esa inmigración masiva descontrolada son los que más apoyados son cada vez más por el electorado, porque no es más que es un sentido común, no es contra nadie, no es siendo racista ni es nada, simplemente para asegurar nuestra seguridad y a nuestro futuro.
1: Pues con ese sentido común nos quedamos hasta aquí este programa especial sobre la prioridad nacional. Gracias, como siempre, por acompañarnos. Gracias a ustedes también por acompañarnos en la mañana de hoy. Disfruten de la tarde. Hasta mañana.

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Vox un acuerdo de gobierno en Extremadura, las palabras prioridad nacional volvieron a ganar protagonismo. Días después, y siguiendo la misma línea argumentativa, Aragón también acordó incluirlo en su pacto y todo hace indicar que se llevará a cabo a Castilla y León y a todos los gobiernos en los que Vox entre a formar parte. Una medida, un punto que no es más que dar preferencia a los españoles en ciertas prestaciones sociales. Aquí en España, como toda buena propuesta que venga de un partido u otro, es motivo de discusión y de polémica. Pero no podemos olvidar que esta prioridad nacional, con este nombre o con otro, ya se aplica en países como Francia, Estados Unidos, Alemania, Italia o Reino Unido. Mientras otros países apuestan por defender lo suyo, lo nacional, aquí de nuevo volvemos a abrir las puertas a la regularización masiva, sin importar el cómo ni las consecuencias, y volviendo a dejar al final de la cola al propio español.

0: ¿Qué tal están? Muy buenos días, las 12 y 1 del mediodía. Un programa especial por delante en el que vamos a poner el foco en esa prioridad nacional. Vamos a intentar analizarla, entenderla, explicársela y también porque el gobierno no tiene del todo claro que sea bueno que ustedes, los espectadores, que ustedes, los españoles, sepan el verdadero significado de ello. Para ello vamos a estar acompañados de grandes analistas, de grandes tertulianos y de grandes expertos que nos van a dar su punto de vista. Aquí ya en mesa conmigo, don Luis del Pino, al que le he robado el sitio y es que nos hemos colado hasta en la cocina de su propia casa. ¿Qué tal? Muy buenos días.
1: Viste usted mucho mejor el sitio que yo, o sea que cedido, con mucho gusto.
0: Temporal va a ser.
1: Sí. Bueno, prioridad nacional. Yo creo que los únicos que parecen no tener claro qué es el concepto son los políticos de ciertos partidos, porque yo creo que la gente en la calle lo entiende perfectamente. Prioridad nacional es que las ayudas que deberían ir a los españoles pues no vayan a los de fuera, en todos los órdenes de la vida, especialmente porque la gente percibe como enormemente sangrante el que nosotros aquí, por ejemplo, estemos financiando a familias marroquíes mientras Mohamed VI se compra yates de 100 millones de euros o gasta 1.000 millones de euros en comprar satélites espía a Israel. Hombre, que compre menos satélites, que se compre menos yates y que se pague la asistencia social a sus nacionales, ¿no? ¿Por qué lo tenemos que hacer nosotros?
0: José Javier Esparza, muy buenos días, un verdadero placer.
2: Muy buenos días, lo mismo digo y estoy de acuerdo con Luis del Pino. Creo que quedas mejor tú que ahí que él, o sea que
0: pensé que su opinión sobre la prioridad nacional.
2: No, en eso también, efectivamente. En eso también, y la verdad es que es un poco bochornoso ver el grado de demagogia al que han llevado el debate, al que ha llevado el debate el poder, porque es el poder quien está detrás del fenómeno este de la regularización, en el que ha coincidido solo las élites, es decir, la patronal, los obispos, el gobierno. Es una cosa alucinante. Como en los viejos tiempos. Vamos a ver, la prioridad nacional es un elemento inherente al fundamento mismo de cualquier sistema democrático. Todo sistema democrático tiene una base, que es un pacto implícito y explícito constitucionalmente, entre el pueblo, el demos, que por eso es una democracia, y el poder. En función de ese pacto se atribuyen una serie de derechos iguales a todos los ciudadanos, evidentemente a los que no son ciudadanos no, porque el pacto consiste justamente en eso. La prioridad nacional es simplemente en una situación en la que hay una afluencia de población externa inasumible, materializar el pacto reconociendo la igualdad de derechos de todos los ciudadanos y, por tanto, poner en segundo lugar, no excluir, pero poner en segundo lugar a los que no son ciudadanos. Me parece que es muy elemental. Solo el poder está interesado, por razones con toda seguridad espurias, puesto que no explican cuáles, ¿verdad?, en convertir este concepto en una especie de acento de racismo infamante. Es exactamente lo contrario.
0: Parece bastante básico de entender, pero sin embargo no es así. Julián Victoria, ¿qué tal? Muy buenos días. ¿Cómo estás?
3: Natalia, pues la verdad que más esperanzado que ayer, pero un poco menos que mañana. ¿Y cómo no iba a estarlo si ya estamos viendo el cambio de ciclo político que hay en España? Digo cambio de ciclo político porque Extremadura y Aragón, y si Dios quiere próximamente Castilla y León, serán las tres primeras regiones de Europa de hablar y de establecer criterios de prioridad nacional en el acceso a los servicios sociales o a la adjudicación de viviendas, por ejemplo. Estamos hablando de prioridad nacional. ¿Qué es prioridad nacional? No es otra cosa que una vinculación afectiva y efectiva con el territorio nacional. No es otra cosa

0: que primar a los que tienen una vinculación económica, social, laboral, familiar, incluso formativa, con el territorio que en el que están. No es otra cosa que un arraigo demostrable, verificable, real y duradero de las personas que habitan nuestro territorio y que, por tanto, deben ser los primeros en acceder a las ayudas que el Estado pueda brindar en algún momento.
1: Pues para preguntar y para hablar de esta prioridad nacional estamos con Elena Ramillo, doctora en Derecho Jurídico. ¿Qué tal? Muy buenos días. Parece que estamos teniendo un pequeño problema con el audio. A ver si conseguimos escuchar a Elena. Mientras vamos recuperando esa conexión con Elena, decías, importante esa prioridad nacional, parece bastante básica, pero sin embargo, desde el gobierno, la izquierda, pues de nuevo quiere llevárselo a su terreno e insisten en que esto es un término ilegal, incluso fuera de la Constitución. Sin embargo, cuando hablamos de esa regularización masiva, ahí todo vale. Todo está cogido con pinzas y todo está dentro de la Constitución, Julián.
0: Como la amnistía y como todas las cosas que eran ilegales y que, sin embargo, se han hecho efectivas. Aquí no estamos, nos podrán o me podrán llamar xenófobo, racista, lo que quieran, pero nunca mentiroso. Estamos hablando de datos. Estamos hablando, por ejemplo, sin ir más lejos, muy cerca de este estudio, en el municipio de Majadahonda, un municipio donde la población extranjera representa el 12% de la población del municipio y, sin embargo, la adjudicación de vivienda protegida se la ha llevado el 50% extranjeros. Es decir, representando el 12% de la población, se llevan el 50% de las viviendas. Evidentemente, uno, tiene que haber criterios de prioridad nacional o de prioridad de los que ya están frente a los que acaban de llegar, y dos, desmentir la gran falacia de que la inmigración ha venido a pagar el sistema de pensiones y sostener el estado del bienestar de España, cuando son los que más ayudas están necesitando y están demandando. Con lo cual, luego profundizaremos en esto, pero venimos también a desmontar el gran mito de que España necesita inmigración para mantenerse, cuando encima tenemos 3 millones de parados.
2: Esto es muy importante. Si mientras entra Elena Ramallo, que todavía no está, ¿verdad?
1: Está preparada, ¿está pero preparada? Termina.
2: Eso es, no, es que aquí hay una cuestión clave, que es hay que desconstruir el discurso del poder, porque es verdad que la inmigración, tal como la han planteado, ya no es inmigración. El fenómeno de inmigración socioeconómica, al que estábamos acostumbrados hasta hace unos pocos años, digamos que tenía un sentido socioeconómico, aunque tuviera luego consecuencias de carácter sociocultural, etcétera, pero bueno, podía explicarse. Evidentemente lo de ahora no. O sea, son 5 millones de personas en 7 años, 8 años. Es una salvajada. O sea, no hay sociedad capaz de asumir eso. Con lo cual, inevitablemente hay que pensar que por algo lo estarán haciendo. Y algo que no puede ser bueno, evidentemente.
1: Pues ahora sí, tenemos a Elena Ramallo, doctora en Derecho Jurídico. ¿Qué tal? Muy buenos días. ¿Nos escuchas, Elena?
3: Hola.
1: Ahora sí, nos ha costado, pero va a merecer la pena, Elena. Vamos a empezar por lo básico, por el quite de la cuestión. ¿Qué entendemos por prioridad nacional?
3: Bueno, pues prioridad nacional es una ponderación. Bueno, no sé si hay mucho eco, me tenéis que perdonar, pero es que estoy en el recreo de las clases.
1: Entonces,
3: hay mucho eco en clase. Es una ponderación legítima basada en criterios absolutamente verificables, que es lo esperable para poder legislar, ¿no? Es un instrumento de ordenación de cómo va a legislar el legislador, valga la redundancia, con criterios objetivos y verificables. Esto es lo que se debería de hacer con todas las políticas. Que después explicaré cómo hay distintas políticas en las que no se aplican estos criterios, pero se vende un relato muy positivo de que son buenas para la sociedad. Aquí no hay nada más que criterios de igualdad y de racionalidad. Eso es la prioridad nacional.
1: La segunda cuestión que nos lleva a plantearnos esta prioridad nacional es si es legal y si es constitucional.
3: Bueno, hemos visto en tertulias y en debates y en múltiples espacios de televisión, pues a personas que sin ningún tipo de criterio ni de fundamento, hablan de que es ilegal, de que es anticonstitucional, etcétera, etcétera. Su encaje es perfectamente legal en la Constitución. De hecho, la propia Constitución recoge una serie de criterios que permite la diferenciación de baremaciones para establecer leyes, ¿no? porque estamos hablando de recursos públicos que son limitados, porque parece que lo del Estado es ilimitable, y no es así. Es necesario limitar esos criterios para poder establecer leyes que sean coherentes y sostenibles. No solo encaja dentro de la Constitución española, encaja dentro de la Constitución española, dentro de del derecho europeo y dentro del Tribunal del Tribunal Europeo. Es decir, no sale de los parámetros legales. Después la aplicación será otro cantar, ¿no? Que hay que ver esos umbrales, cómo se explica. Pero a priori es perfectamente legal. No hay criterios de ilegalidad, como se está diciendo. Además, la jurisprudencia constitucional recoge a lo largo de mucho tiempo y de manera reiterada, pues la diferenciación de estos criterios. ¿Y esos criterios qué son? Pues la justicia objetiva, es decir, que sea objetivo lo que se está legislando, la racionalidad, es decir, los recursos son limitados y se tienen que racionalizar, y la proporcionalidad, es decir, tanto aportas, tanto recibes. Es lo que parece sentido común, es que no es cuestión ya simplemente de leyes, es sentido común.
1: Elena, nos hablaba de ese relato, nos hablaba de esas políticas públicas y de esa doble vara de medir, cuando a unas partes sí que le conviene utilizarlas, hacer uso de ellas y fomentarlas, y cuando se trata de otro discurso, pues es cuando viene el malo, por así decirlo.
3: Sí, vamos a ver. Como en muchas ocasiones, la izquierda vende muy bien su relato. Voy a hacer una comparativa entre dos maneras de hacer política. Digamos, la derecha, con la prioridad nacional, y la izquierda con la discriminación positiva. Bien, ¿por qué la prioridad nacional que se aplica a la gran mayoría de los ciudadanos españoles es mala, y por qué la discriminación positiva que se aplica a una proporción de la sociedad es buena? Pues simplemente por el relato, porque el relato de la izquierda nos ha concienciado o nos ha manipulado, mejor dicho, de que esto es bueno y de que el otro es malo. La prioridad nacional, ¿qué hace? Ordena. La discriminación positiva, ¿qué hace? Discrimina. ¿Qué parámetros se aplican en la prioridad nacional? Parámetros verificables. En la discriminación positiva, parámetros ideológicos. ¿En qué se basa la prioridad nacional, como decíamos? Pues en la regulación de recursos públicos. Esta regulación de recursos públicos, espera un momento, perdón, esa regulación de recursos públicos es algo que a priori no debería de parecerle mal a nadie. En cambio, ¿qué ocurre con la regulación y con la discriminación positiva? Pues lo que ocurre es que se adopta una serie de parámetros ideológicos que se decide que a un sector de la población, como pueden ser las mujeres, en la aplicación de cuotas, lo cual en la parte que me afecta a mí me parece absolutamente deleznable, porque tienen que darme ventajas a mí por el hecho de ser mujer. No estoy de acuerdo. Y respecto al tema de las ventajas del colectivo LGTBI, es decir, se están aplicando parámetros para beneficiar a un colectivo en base con quién se acuesta. Esto se tendría que explicar de manera clara a la sociedad, porque esto se nos ha trasladado que esto es bueno y que lo otro es malo. Y no es así. Entonces, lo que hay aquí es una manipulación de la explicación del relato, fundamentalmente.
1: Elena, antes de abrir el debate a la mesa, quiero preguntarle también por esa regularización masiva, porque basan, se defienden en que esta prioridad nacional es ilegal, pero sin embargo, para ellos esta regularización masiva que se está llevando a cabo, que estamos viendo en estos últimos días, en estas últimas semanas en España, para ellos entra dentro de la Constitución, entra dentro de la legalidad.
3: Claro, es que vamos a ver, ellos incumplen la propia ley de extranjería que está en vigor, porque no aplican los criterios y los parámetros que sí que recoge la ley de extranjería, como es el arraigo, como es la cotización, como es no tener antecedentes penales. Esta regularización masiva es absolutamente, además de un despropósito y una destrucción del sistema de bienestar, es un incumplimiento continuado de todo lo que está regulado. Es decir, no hay criterios, no hay baremaciones, no hay estudio de impacto sobre el estado de bienestar, No hay control de la legalidad respecto a los antecedentes penales. No hay ningún tipo de criterio a la hora de dar los certificados de vulnerabilidad. Es decir, lo que se tiene que aplicar, como es, por ejemplo, el arraigo, como es la cotización y como es la residencia real, y esto es muy importante porque hay muchas personas que están viviendo en otros países y que se están beneficiando de las prestaciones sociales que tienen en nuestro país, pero viven en otro y no han cotizado nunca. Esto o se regula o el estado de bienestar del que hemos disfrutado durante muchos años acabará reventando. Es cuestión de sentido común y de que los recursos son limitados. Si los recursos se expanden de manera indefinida, los recursos se acaban. Es tan sencillo como eso.
1: José Javier Esparza tiene una pregunta para usted, Elena.
2: Elena, buenos días, ¿cómo estás? ¿Qué tal?
3: Buenos días.
2: Oye, la cuestión es la siguiente. Siendo esto así, entonces es evidente que la medida es reversible, ¿no? Quiero decir, desde el punto de vista jurídico, es plenamente reversible tanto las regularizaciones sobre la base de certificados de vulnerabilidad emitidos en fraude de ley como otras regularizaciones porque se han decidido por un procedimiento legal que en realidad no es legal, vulnerando una ley orgánica previa.
3: A ver, efectivamente, es reversible. El problema es que esta parte de revertir un procedimiento en el que, para empezar, no ha habido garantías de ningún tipo, es complicado y se tiene que hacer de manera individualizada y es un problema que después puede plantear la vulneración de algunos derechos porque es el Estado el que está incumpliendo sus propias leyes, pero claro que es reversible. Lo que se necesita es intención. Ya. De ordenar este país.
2: Vale.
1: Don Luis, no sé si tiene alguna pregunta.
4: Sí, doña Elena, hablando del tema de los recursos limitados, efectivamente los recursos no son infinitos, nos encantaría a todos poder prestar atención sanitaria a las 7.000 millones de personas que hay en el mundo, desgraciadamente pues no tenemos dinero para ello, vamos, de hecho no tenemos dinero ni para prestar una atención sanitaria de calidad a los españoles, o sea, cada vez está peor la atención sanitaria. Aquí hay gente que aporta el argumento de que, claro, o sea, alguien aquí en España que está residiendo aquí, aunque sea temporalmente, pues no le vas a dejar sin atender. Y bueno, yo creo que realmente el debate no está ahí. No se trata de atender o no atender. Se trata de quién paga. Si aquí hay un turista alemán que se pasa 6 meses al año viviendo en España o 5 meses y se pone malo y va a un hospital español, pues claro que se le atiende, claro que se le cura y luego se pasa la factura al gobierno alemán, que es quien tiene que pagar la factura de la sanidad de sus nacionales. La cuestión no es tanto si se atiende o no se atiende, sino quién paga. Y ahí es donde está la prioridad nacional. A mí me parece estupendo que si medio Marruecos viene aquí y están todos malitos, les atendamos, pero que tendrá que pagar la factura Mohamed VI, no yo, ¿no?
1: Elena, no sé si tiene algún comentario a...
3: He perdido un poco la conexión, disculpad. Sí. El planteamiento de la sanidad pública. Es que no he entendido bien la pregunta.
4: Ah, no, lo que quería decir es que aquí, que no se trata tanto de a quién se atiende los hospitales españoles, hablando de el aspecto sanitario, sino de quién paga la factura. Si aquí un turista alemán se pone malo, va a un hospital español y por supuesto que se le atiende, pero se le pasa la factura al gobierno alemán. Y la cuestión es esa, si aquí viene medio Marruecos a ser atendido en la sanidad española, pues oiga, estupendísimo, pero tendrá que pagar la factura el rey de Marruecos, no nosotros, ¿no?
1: Parece que estamos teniendo problemas con esta conexión con Elena. Gracias por atendernos. Julia, no sé si tenía algún
0: Efectivamente,
1: comentario.
0: Doña Elena ha tocado un punto que me parece clave, que son los certificados de vulnerabilidad. Resulta que los españoles, sobre todo los españoles de clase más baja, están sufriendo la doble pinza, que es... Por arriba no pueden acceder a determinados servicios, por ejemplo la vivienda, porque todo se ha encarecido y la vivienda principalmente la están comprando gente que no es de aquí, pero por abajo tampoco pueden acceder a las ayudas sociales o a las viviendas de protección oficial porque estamos importando gente mucho más vulnerable que ellos. ¿Qué significa esto? Que lo que tradicionalmente eran españoles vulnerables, gente con pocos recursos, trabajos precarios, barrios marginales, resulta que ahora son la clase media, porque hemos importado en los últimos 10 años 6 millones de personas que siempre van a ser más vulnerables que ellos. ¿Por qué? Porque son madres solteras con un montón de hijos, porque no tienen trabajo, porque son minorías, porque son marginados sociales, por lo que sea, son los que se están llevando las ayudas, porque ahora son mucho más vulnerables que los que tradicionalmente eran los españoles vulnerables. ¿Cuál es el punto aquí? Que las ayudas sociales actualmente, o la adjudicación de viviendas, se está otorgando por criterios de vulnerabilidad. El que sea más vulnerable tiene más puntos. Y adjudico puntos de vulnerabilidad. Tantos hijos, un punto. Tanto desempleo, más puntos. Mujer maltratada o mujer monofamiliar, tantos puntos. ¿Cuál es el tema de la prioridad nacional? ¿Qué propone otros criterios de baremación que se incluyan a esto? Por ejemplo, vinculación económica con el territorio, vinculación laboral, vinculación familiar, arraigo demostrable, duradero y verificable, empadronamiento de más de 10 años histórico, un empadronamiento de que efectivamente esta persona ha vivido aquí. Es decir, que no sea solo porque sean vulnerables, porque nos estamos haciendo trampa al solitario, estamos trayendo gente que es vulnerable, con lo cual, punto número uno, no han venido a pagar el estado del bienestar cuando son los que se están llevando las ayudas. Pero punto número dos es que no solo la vulnerabilidad tiene que entrar a contar para ver quién se lleva una vivienda protegida, también su situación de vinculación con el territorio, de arraigo con nuestra tierra, que compartan nuestra lengua, que hayan cotizado, que tengan a sus padres viviendo aquí o que ellos hayan vivido toda la vida, por supuesto que sean también si son españoles o nacidos aquí. Entonces ha tocado un punto donde la izquierda hace la trampa y dice, no, es que las personas vulnerables, ya, pero es que también hay vulnerables españoles, lo que pasa es que habéis importado un montón de gente que ahora ha convertido a los vulnerables de toda la vida en clase media, porque siempre hay gente mucho peor que ellos, nueva gente, y dos, no estáis teniendo en cuenta quién ha llegado primero, cuál es su situación de vinculación con el territorio, qué lazos tiene con el país que otorga las prebendas a los que necesitan ayuda. Entonces, me parece...
4: Claro, es que el asunto está ahí, la contribución. ¿Cuánto contribuye cada uno al sistema? Porque lo que es absolutamente injusto es que haya gente viviendo por el puñetero morro. Gente española y gente de fuera de España. Lo que pasa es que con esto de la invasión migratoria, pues se ha institucionalizado el traer legiones de gente a vivir del morro. A mí me parece estupendo que venga todo el que quiera desde fuera a trabajar, a colaborar. Y además, personalmente, viene un tío de Senegal, está aquí trabajando 3 meses y yo lo miro como español, lo siento. Es un tío que curra, que contribuye y que por tanto está conmigo codo a codo sosteniendo el estado del bienestar. El problema es el JETA. Y claro, cuando en un sistema como el español, donde los controles brillan por su ausencia, ya se corre la voz de que, chicos, que en España te pagan todo... Pues claro, hay legiones de personas que llegan exclusivamente a acaparar las ayudas y, por supuesto, como son limitadas, expulsan a los españoles. Básicamente, lo que habría que instaurar es un sistema donde, bueno, pues el señor que no demuestre que está contribuyendo, pues directamente se le invite a quedarse en su país. No necesitamos gorrones. Bastantes gorrones tenemos en España. Españoles de pura cepa, viviendo por la cara, como para encima importar otros, ¿no? Es como, pues, en fin, dices, ¿por qué no dejamos entrar a todos los terroristas del mundo mundial en España? Pues, ve, ¿por qué no? Porque no queremos dejar entrar terroristas. Pero si también hay terroristas españoles. Sí, pero esos no los puedo echar. ¿Qué le voy a hacer? Me tengo que aguantar con esos. Pero eso no significa que tenga que traer 300.000 más. Entonces, yo creo que todo el mundo comprende perfectamente eso. Porque la gente se levanta por las mañanas, trabajan como bestias para ver cómo al final el Estado les quita una buena mordida de sus ingresos. Y ven cómo eso que les quitan se lo dan a unos señores que no dan un palo al agua y no contribuyen nada. Y dices, hombre, esto es profundamente injusto. Por eso digo que el debate en la calle no existe. Todo el mundo entiende lo que es el concepto de prioridad nacional. No me quite usted a mí el dinero para dárselo a un JETA. ¡Qué narices!
1: Y sobre todo, la palabra que tú utilizabas, la vulnerabilidad en la que se está excusando, que está poniendo de escudo el gobierno, es cierto, hay muchísimas personas en España vulnerables que sin embargo se les va a quitar esas ayudas que ya de por sí son irrisorias, que a día de hoy hay personas que tienen unas pensiones, tienen unas ayudas con las que son muy difíciles de vivir, que necesitan ayudas por parte de su familia y que sin embargo con esta regularización masiva que se está llevando a cabo, parte de esas ayudas se va a destinar a otras personas que también son vulnerables, que nadie nadie quita que no necesiten. Pero ¿dónde está el sentido común de quitar a las propias personas, a los propios españoles, esas ayudas para dárselas a otras personas, que siempre va a haber gente necesitada, no solamente los que vengan de Senegal?
4: Pero un momento. Vamos
1: a
4: esas personas vulnerables, porque yo no estoy seguro de aceptar el argumento. Que aquí vienen personas vulnerables. Aquí, los que vienen son privilegiados en sus países de origen. Estamos hablando de que quien viene en una patera desde Senegal, desde Mali, desde cualquier sitio de estos, le ha tenido que pagar una pasta a un tío que es un asqueroso traficante de esclavos moderno, ¿no? ¿Quiénes son los verdaderamente vulnerables en Senegal o en Mali? Pues son la gente que está verdaderamente enferma, que está verdaderamente en los estratos más bajos de la sociedad. Esos no tienen para pagar al traficante para venirse aquí. Eso es gente a lo mejor demasiado débil, que no te aguantaría un viaje, o que no siendo débil no tiene el dinero. Es decir, si queremos ayudar a los vulnerables, ¿por qué no ayudamos a los que se han quedado en sus países de origen? Que son los verdaderamente vulnerables. Son verdaderamente los que no tienen manera de salir adelante. Me parece el argumento que utilizó en cierta ocasión Manuela Carmena, es que vienen aquí los más resistentes, los mejores. Me pareció un argumento, además dicho por alguien desde la izquierda, que me dejó maravillado. Dice, o sea, estás diciendo que aquí tenemos que quedarnos a los mejores. En lugar de que estén en sus países de origen ayudando a que sus países de origen salgan adelante, nos quedamos a los mejores. Y a los que están peor, que se mueran de asco en sus países de origen. O sea, es que me parecía escandaloso cuando escuchaba yo a Manuela Carmena, esta especie de ídolo de la izquierda, decir semejante barbaridad con todo el desparpajo, ¿no?
1: Sin duda. ¿Esparza, algo que añadir?
2: Todo, absolutamente, en realidad, porque sobre todo lo que habéis dicho, que estoy de acuerdo, me parece que había que dar un paso más. Es decir, creo que no es solo una cuestión de recursos y creo que no es solo una cuestión de aportación. Es decir, si mañana entran en España, imagínate que necesitáramos 3 millones de técnicos en materia de construcción, nuclear, farmacia, etcétera, 3 millones de técnicos nigerianos que aportan muchísimo, España se convertiría en un país que ya no sería España, sería otro país diferente. Es decir, en el término prioridad nacional hay un término importante que es precisamente nacional. Pertenecer a una nación, pertenecer a una comunidad política significa algo, significa una solidaridad histórica con los que te precedieron, con los que vendrán, significa una identidad. Entonces, me parece que subrayar esa identidad es importante. Esto no excluye de ayudas a otros que vengan y terminen asimilándose y cobrando la identidad propia, eso estaría fantástico, pero hay que subrayar que el hecho de ser español en sí mismo debería significar algo. También el hecho de ser español no aportando, ¿verdad? Insisto, porque es lo que configura la comunidad política. Si prescindimos de ese hecho, al final nos quedamos en una baremación puramente económica. Yo creo que la baremación económica es un dato evidente, pues, sencillamente el sistema se hundirá por este camino, creo que se está hundiendo ya, pero hay un paso más. Y me parece que habría sido más fácil para todo el mundo entender a la primera, incluidas las élites, por cierto, la cuestión de la prioridad nacional, si no hubieran perdido de vista el concepto nación.
4: Lo que pasa es que ha puesto usted un ejemplo.
2: Termino. Cuando tú ves, por ejemplo, la posición de la Conferencia Episcopal, la posición de la COE, etcétera, lo que estás viendo es que sencillamente no tienen conciencia nacional. No son conscientes de que están dentro de un territorio concreto con una comunidad concreta a la que se deben, o al menos deberían de verse, por su posición privilegiada.
4: Ahí yo creo que está usted pecando de ingenuo. Vamos a ver, en el caso.
2: De inquisidor.
4: En el caso de la Conferencia Episcopal y de la COE, no es que carezcan de visión nacional, de concepto nacional, no, de lo que pasa es que les sobra concepto de negocio. Para ONGs del mundo católico como ACCEM, la inmigración significa un negocio puro y duro, porque facturan cientos de millones de euros. Entonces estamos hablando de dinero.
2: Sí, pero
4: Para Garamendi, el de la COE, el negocio es muy simple. ¿Este señor por qué existe? ¿Por qué sabemos que existe alguien llamado Garamendi? ¿Porque sea un gran empresario que se ha comido el mundo? No, lo sabemos porque es un señor que está puesto ahí por quien manda para fingir que es un agente social y vive de eso. Entonces para él es negocio también, ya. No es ausencia de criterio nacional, es simplemente...
2: Eso es verdad, pero ¿qué es lo que hace que ese discurso pase? Simplemente el interés económico, los que no lo comparten deberían estar entonces en contra, pero no, es que hay un marco ideológico previo. ¿Qué es lo que hace que eso pase?
4: Yo estoy de acuerdo. Lo que pasa es que ha puesto usted un ejemplo un poco tramposo, ¿no?
2: Ideológico, creo que es importante. ¿Qué es el buen ejemplo tramposo?
4: El de los 3 millones de ingenieros nucleares nigerianos. No vamos a necesitar nunca 3 millones de ingenieros nucleares nigerianos. Pero me enlaza con algo muy bonito que ha pasado en Estados Unidos, que son los visados H1B1, que resulta que eran... Pues dentro de este razonamiento de, oiga, podemos necesitar mano de obra cualificada del exterior, entonces para el caso de, por ejemplo, ingenieros informáticos y otras profesiones similares, tenemos un visado, el americano, que es el H1B1, donde las empresas pueden decir, quiero un visado de este tipo para este ingeniero que me voy a traer, sí, excelente, claro, de Alemania Oriental. Sí, vale. Sí. Llegó Trump, llegó Trump y se lo cargó completamente el esquema. ¿Sabe usted por qué? Porque para lo que lo estaban usando las empresas en Estados Unidos era para dos cosas. Unas de ellas lo que hacían era traerse a 21.000 informáticos hindúes para sustituir a 15.000 informáticos americanos que tenían, pagándoles la tercera parte del precio. Es decir, estamos ante una avalancha migratoria que lo que hace es poner mano de obra mucho más barata al servicio de las grandes empresas. Eso la primera cosa. Y lo segundo, para un fraude descarado donde empresarios americanos traían a supuestos ingenieros, por ejemplo, pakistaníes, informáticos, para trabajar pues como limpiacoches, como camareros en un tal, pero con visado de H1B1, de personal cualificado. Es toda una filfa, es una falacia. Aquí en España, es verdad lo que usted dice de que no tenemos, o algunos no tienen, ese concepto de comunidad nacional. Lo que pasa es que no sé hasta qué punto... en España eso es preocupante. Me refiero a que el español siempre ha sido muy integrador en cuanto a la hora de absorber contingentes de otras naciones dentro de lo que es nuestro espíritu nacional. Y en ese sentido, por ejemplo, tenemos una comunidad hispanoamericana que yo creo que es envidiable, ¿no?
2: Pero si han entrado en 5 años, en 10 para ser precisos, más extranjeros que en 2 siglos, Luis.
4: Sí, sí.
2: Es que esto no tiene nada que ver con lo que estábamos acostumbrados a pensar. Esto es distinto. Esto es una modificación deliberada del mapa social. Lo rompe todo. Lo rompe todo. Y rompe también la capacidad de integración, porque es, perdón, es como con el alcohol. O sea, tú estás acostumbrado a beber un vaso de vino todos los días, está fenomenal. Te meten 200 litros de garrafón en 3 horas y mueres. Es un poco la cuestión. ¿Te acuerdas aquello que decía de Gaulle, ¿no? De que está bien que haya franceses amarillos, franceses marrones y franceses negros, porque demuestra que Francia es un país que tiene un espíritu universal, pero siempre a condición de que sea solo una minoría, porque si no Francia dejaría de existir. Pero esto es un poco lo mismo. España tiene una capacidad, es verdad, de integración muy importante por nuestra historia,
4: somos un país de mestizaje
2: desde el Renacimiento, etcétera. Eso no estoy tan seguro, pero bueno, da igual. En todo caso, es verdad que es un país con una capacidad de integración mucho mayor que los países germánicos, por ejemplo. Es nuestra historia. Pero un país a partir de un cierto punto ya no estás integrando, te estás disolviendo.
4: Pues yo, ¿qué quiere que le diga? Miro a este país...
0: Yo creo, si os puedo interrumpir, creo que estamos hablando de dos cosas distintas.
1: ¿Es un diálogo?
0: Estamos hablando de cosas distintas. Una es la identidad nacional y otra cosa es la prioridad nacional. Identidad nacional es lo que está hablando Esparza, es decir, de cuando un Estado, o una nación, mejor dicho, absorbe masivamente inmigración y, por tanto, diluye su identidad nacional, porque recordemos que cuando entran inmigrantes, si son pocos, se integran allí donde llegan. Cuando llegan masivamente, se guetizan, empiezan a comer su comida, a hablar su lengua y no se integran con el resto de España. Entonces, efectivamente, eso es un diagnóstico o una consecuencia de la inmigración masiva, que es la pérdida de la identidad nacional. Y otra cosa es de lo que estamos hablando de prioridad nacional, que es el acceso a los servicios sociales o a las ayudas de 1, 10 o 100.000 inmigrantes. Estamos hablando de quién va primero cuando los recursos son limitados. Les pongo un ejemplo. España ahora mismo tiene 6 millones de inmigrantes, los que han entrado los últimos 10 años. 4 millones de esos 6 millones están en el paro. Teniendo en cuenta que 1 millón de ellos son menores de 18 años y por tanto no pueden trabajar, estamos hablando de que 3 millones de inmigrantes están en el paro. 3 millones de 6, el 50% de ellos están en el paro. Fíjense en el oxímoron o en las contradicciones del discurso de la izquierda. Necesitamos inmigración para que venga a pagar las pensiones. Sin embargo, no es justo que algunos partidos digan que solo los nacionales deben llevar las ayudas, deben llevárselo también los inmigrantes. Pero no habían venido a pagar. ¿Por qué se están llevando ayudas? Si necesitan ayudas es que no están contribuyendo. Es más, se calcula que la inmigración en España es de carácter extractivo, es decir, detrae más recursos del Estado de los que contribuye. ¿Por qué? Porque el 90% de la inmigración que llega en España adquiere sueldos y trabajos precarios, salarios mínimos, con lo que ellos, aun cotizando, aportan a la sociedad, su saldo fiscal es negativo, porque luego demandan sanidad, educación, servicios
2: públicos.
0: En España
2: y en todas partes.
0: Sobre todo cuando es masivo. Entonces, si ellos no pagan su propia factura, imagínense cuando a través de figuras totalmente viciadas, como es la figura del arraigo que se ha utilizado para que se puedan traer a sus familiares, hay uno que trabaja por 18.000 euros al año, pero su mujer y sus hijos no trabajan y sin embargo acceden a educación pública, sanidad pública. Esos inmigrantes no están contribuyendo, tienen un saldo fiscal negativo para todos los españoles.
1: Vamos a seguir hablando de empleo, de inmigración, de esta identidad y esta prioridad nacional, pero va a ser justo después de la primera pausa publicitaria.

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0: 12 y 39 del mediodía, seguimos aquí en directo en este programa especial sobre la prioridad nacional. Vamos a intentar ubicar dónde comienza el origen de toda esta polémica que unos quieren llevar a su terreno, otros intentan defender, y está precisamente en ese pacto, en ese acuerdo al que llegó tanto el Partido Popular con Vox en Extremadura para formar gobierno. Fue a través de ese comunicado que están viendo, en el que aseguraban, bueno, pues una serie de medidas que se van a llevar a cabo en energía, en industria del sector primario, también en sanidad, en inmigración, pero quizá el punto más importante, el más candente, el más polémico es ese punto 7, en el que son medidas relacionadas con la seguridad, la libertad y la prioridad nacional. Si nos adentramos en ese documento, decían que el acceso a todas las ayudas, subvenciones y prestaciones públicas se inspirará en el principio de prioridad nacional, que procure la asignación prioritaria de los recursos públicos a quienes mantienen un arraigo real, duradero y verificable con el territorio. Son muchas las reacciones que ha habido en estas últimas semanas, son muchos los partidos que se han querido pronunciar sobre ello. Vamos a recordar algunas de las declaraciones que hacen desde el Partido Popular, ya saben, uno de esos partidos, que sí que están a favor de esta prioridad nacional.
1: Es claro que cuando se habla en la página 18 y en el punto de seguridad, libertad y prioridad nacional, se hace claramente referencia al arraigo de las personas.
2: Se establecerá un sistema de acceso a la vivienda y al alquiler social inspirado en el principio de prioridad nacional. Arraigo, señora Alegría. No se habla ni de los nacidos en España, ni se exige ninguna nacionalidad.
3: Es la prioridad nacional basada en el arraigo. E insisto, nuestro proyecto de inmigración va siempre, como todo, todas nuestras iniciativas, basada en el respeto a la ley y a la Constitución.
0: La otra parte firmante de este acuerdo, Vox, también ha estado defendiendo duramente durante estas últimas semanas pues esta necesidad de llevar a cabo esta prioridad nacional por el bien de todos los españoles, por el bien de nuestro país. Escuchamos.
4: Lo enfermizo es que los últimos en España sean los españoles. Lo enfermizo es que los españoles estén discriminados en el acceso a las ayudas sociales y a las viviendas públicas.
5: Y para esta prosperidad y para poder conseguir este sentido común, hace falta, y lo voy a decir nuevamente, la prioridad.

0: quiere que lo entiendan los españoles, la izquierda y la más a la izquierda, bueno, pues tienen su relato ya preparado y este es su discurso, estas son las declaraciones que las últimas semanas hacía, con las que intentaban convencer a todos los españoles de que esta prioridad nacional no solamente es racista, no solamente es xenófoba, sino que está fuera de la legalidad y fuera de la Constitución.
1: Mi prioridad nacional, dice la ultraderecha, dice también la derecha, porque al final, como bien dice José Luis, al final tanto monta, monta tanto. Prioridades, pues el éxito económico de país que vivimos, que disfrutamos, y no hace falta sino salir fuera de España para verlo, cómo están otras economías, otras grandes naciones europeas en comparación con España. El éxito tiene que ver con el cambio de prioridades que imprimimos a este país hace 8 años después de la moción de censura.
2: Prioridad nacional, ¿qué es eso? Porque la prioridad nacional para el gobierno de España es que tengamos empleo.
3: Que suponen, una vez más, la asunción por parte del Partido Popular de los planteamientos más rancios y más extremos.
0: Nos quedábamos con esas declaraciones de Ángel Víctor Torres de la prioridad para España es tener empleo y lo enlazamos con el discurso que estaba haciendo Julián Victoria de que nos quieren vender, de que vienen para trabajar, pero sin embargo más del 50% vienen a engrosar las listas del paro.
4: Es decir, ha dicho que la prioridad del gobierno es que haya empleo. Tenemos 3 millones de parados y como solución pretenden regularizar a 1 millón de inmigrantes más que dicen para que accedan a un empleo digno. Pero si no has podido garantizar las condiciones para que 3 millones que ya hay accedan a empleo, ¿cómo lo vas a generar de cero hoy para otro millón? Según la encuesta EPA, recordemos la diferencia entre EPA y SEPE. SEPE son los parados, que las personas que están efectivamente apuntadas al paro, y EPA es la gente que de verdad está en situación de desempleo. Según la encuesta EPA, el 18% de los inmigrantes están en paro. Según esa misma encuesta, el 9% de los españoles están en paro. Esto significa que los inmigrantes tienen una tendencia, el doble de tendencia a estar en paro que la de los españoles, siendo una población mucho, muy inferior a la nacional. Decía antes lo del ejemplo de Majadahonda, recordémoslo, el 12% de la población de Majadahonda es extranjera y se han llevado el 50% de las viviendas. Decía Pedro Sánchez, hemos cambiado las prioridades. Efectivamente, ha cambiado las prioridades. Su prioridad es regularizar a 1 millón de inmigrantes para alterar artificialmente el censo democrático, el censo electoral. Porque ya lo decía un diputado del PSOE el otro día, ojalá este millón que hemos regularizado pueda votar pronto. Que voten ya, porque como perdieron al pueblo español, quieren sustituirlo. Entonces han traído un montón de gente de fuera que saben que los van a votar siempre y cuando los puedan alimentar. Decíamos que efectivamente la inmigración, hubo un tiempo en que la inmigración en España sí que venía a contribuir y traíamos mano de obra cualificada, farmacéuticos, ingenieros. Eso ya no es así. Desde 2019 el 90% del empleo que se ha creado en España es de baja cualificación y ese 90% se lo han llevado inmigrantes. Significa que los inmigrantes están accediendo a empleos, uno, que no están accediendo ya ni siquiera a los españoles, pero dos, que no son empleos cualificados. Y entonces decíamos que la inmigración en España es de carácter extractivo, es decir, que los inmigrantes que vienen no pagan su propia factura, porque ganan tan poco que lo que contribuyen no les da para pagar luego los recursos que demandan de la sociedad. No les da para pagar su sanidad, su educación, sus servicios sociales, su ayuda, ya ni qué decir si encima le adjudican una vivienda por delante de un nacional. Entonces, es una gran falacia, pero además es que es una contradicción, porque te venden con que España necesita inmigración para salvar el estado del bienestar, pero luego se quejan de que los inmigrantes no acceden a ayudas. ¿Pero cómo van a acceder a ayudas si se supone que han venido a trabajar? El otro día un amigo que se va a vivir a Chile me contaba que uno de los requisitos que le han puesto en la embajada para poder acceder a Chile es que llegue, por ejemplo, entre otras, con un seguro privado de salud en un sitio en Chile. Es decir, si tú vienes aquí, te pagas tu propia fiesta. Los chilenos no te van a pagar tu sanidad. Entonces, contaba ese ejemplo de decir, tío, me han pedido un seguro privado que yo contrate desde España en Chile para que yo no les suponga una carga a los chilenos. Entonces, estamos hablando de que aquí los servicios sociales, las viviendas, se les están llevando gente que, uno, si está aquí, es para trabajar, y si necesita ayuda, ¿por qué está aquí?
0: Había un ejemplo, salía en las últimas semanas una noticia sobre las guarderías, que también se va a priorizar a todos aquellos menores, a todos esos niños que necesiten una guardería, de los que se van a regularizar masivamente en estos días, van a tener esa ponderación de la que hablábamos, y va a quitar el puesto a muchas familias españolas que trabajan, que necesitan de ese cuidado y que sin embargo van a ver cómo esta regularización masiva van a quitar la plaza de la guardería para sus hijos.
4: Efectivamente, fíjense en la gran dicotomía en la que vive Occidente y en particular España. Los españoles no tienen hijos porque es muy caro mantenerlos y sin embargo estamos manteniendo a los hijos de los extranjeros. Esto ya es brutal. Entonces, efectivamente, lo decíamos antes.

0: antes. A los españoles están haciendo la doble pinza. Entonces, una familia española de pocos recursos que tiene un hijo porque no le da para más, resulta que entonces en la guardería ya no tiene tantos puntos como el que acaba de llegar, que es madre soltera y que tiene 8 hijos. Porque es más vulnerable que ellos. Entonces los españoles se están quedando sin plazas de guardería, aún necesitándolas, porque es una madre que vivirá en un barrio marginal, que trabajará en 4 empleos para intentar alimentar a sus hijos. Resulta que en la baremación que ha hecho la izquierda no es tan vulnerable, porque hay otra madre que no trabaja y tiene más hijos que ella. ¿Por qué estamos trayendo gente más vulnerable que los que ya teníamos?
1: Pues habría que hacer esa pregunta a Pedro Sánchez, a ver si en este caso no nos miente. Don Luis del Pino.
2: Yo creo que hay un caso, que es el de los MENAs, que ilustra muy bien cuál es el problema actual. Si salimos a la calle, pues la inmensa mayoría de la gente está de acuerdo con el concepto de prioridad nacional. Quizá no todo el mundo te lo sepa explicar muy bien o hacer muchas sesudas elucubraciones sobre el asunto, pero todo el mundo lo entiende. Oiga, si te falta dinero en casa, pues alimentas primero a tus hijos antes que al vecino. Eso está claro. Alimentas a los que están en tu casa. Sí, también al primo ese que se ha venido a vivir con vosotros y que también está ayudando en la casa, también le alimentas a ese. Lo digo por algunas objeciones estúpidas que algunos ponen al concepto de prioridad nacional. La gente lo entiende perfectamente. Y la gente entiende perfectamente qué es lo contrario de la prioridad nacional. Por ejemplo, que estemos trayéndonos a niños magrebíes pagando entre 4.000 y 7.000 euros al mes para mantener cada niño magrebí, cuando con ese dinero es que podríamos mandar a un niño español al colegio más caro del Reino Unido, al internado de Eton, donde estudia toda la élite británica. Es decir, aquí estamos teniendo una educación pues cada vez con más deficiencias para los españoles, pero llega un MENA magrebí y nos gastamos en él más que lo que se gastan los millonarios británicos en sus propios hijos. Y dices, aquí hay algo que no cuadra, ¿no? ¿Cuál es el problema? Si nos fijamos, la gente que está ahora regularizando Sánchez no van a poder votar por Sánchez. Lo que se está haciendo es una regularización, no nacionalización, lo cual quiere decir que de repente van a entrar 1.300.000 tíos, o 1.000.000, o 1.500.000, y van a empezar a consumir recursos sociales. Esta gente no da tiempo a nacionalizarla antes de 2027, por tanto, no le va a suponer a Sánchez ni un solo voto de más. Y sin embargo sí le va a suponer a Sánchez muchos votos de menos, porque esto a la gente le cabrea, porque todo el mundo tiene alguien en su familia que ha perdido un puesto en la guardería porque se le ha quitado no sé quién, ya no tiene una casa porque resulta que se le han dado la casa de protección oficial a otro tío con nombre extranjero. Todo esto cabrea a la gente y pierde votos el PSOE. Entonces, ¿por qué lo hace? Pues lo hace simplemente por dos cosas. Primero, por dejar el caos a quien venga después al gobierno. Y segundo, porque estamos hablando de un negocio. La inmigración irregular es fundamentalmente un negocio del que viven un montón de jetas. Que esos jetas son españoles, Son todas estas ONGs, todos estos que se dedican ahora a regalar certificados de vulnerabilidad. Previamente, por supuesto, esas asociaciones han recibido dinero de Sánchez. Es todo un inmenso saqueo a los españoles y bueno, pues tendremos que reaccionar. Por cierto, 23 de mayo, sábado, marcha por la dignidad, para ver si echamos de una vez a Sánchez. Aquí en Madrid, saliendo de la Plaza de Colón, 10:30 a.m.
1: Esparza, te voy a dar la palabra, pero antes vamos a ver la última artimaña, la última ofensiva que quiere llevar a cabo el Partido Socialista y toda la izquierda para frenar a toda costa esta idea de la prioridad nacional que tanto defiende la derecha.
3: Prioridad y nacional. Dos palabras que juntas resumen la actualidad política nacional. Esas palabras empezaron a estar en la primera línea cuando el Partido Popular y Vox alcanzaron un acuerdo en Extremadura para formar gobierno.
4: Prioridad nacional. Prioridad nacional. Llamamos las cosas por su nombre. Prioridad nacional. Por eso debemos defender y vamos a defender a los nuestros los primeros. Digan lo que digan luego. Esto ni es racismo. Ni es egoísmo, esto simplemente es sentido común y realismo.
3: y continuaron con el pacto en Aragón.
5: No vamos a pedir perdón, no vamos a pedir perdón por defender la prioridad nacional, no vamos a pedir perdón por decir que los recursos públicos son limitados y que deben administrarse con justicia. Eso no es discriminación, eso es sentido común. Eso no es extremismo, eso es lo que piensa una inmensa mayoría de españoles.
3: Ahora, con un acuerdo pendiente en Castilla y León y con las elecciones andaluzas a la vuelta de la esquina, la prioridad nacional sigue en el debate político. Tal es la defensa a los inmigrantes ilegales por parte del Ejecutivo, que además de la aprobación de la regularización masiva, buscan una ofensiva institucional a todos los niveles. A través de un comunicado, el Partido Socialista ha anunciado que va a presentar una iniciativa en forma de moción o proposición de ley para frenar esa prioridad nacional. Lo hará, dicen, en ayuntamientos, parlamentos autonómicos, en las Cortes Generales, en la Federación Española de Municipios y Provincias e incluso ante el Parlamento Europeo. Califican directamente de inhumano e ilegal este principio. Con esta avalancha de iniciativas, los socialistas buscan frenar una medida a la que llegaron los partidos que los extremeños y aragoneses votaron en las urnas.
1: Pues hasta en el Parlamento Europeo quieren llevar esta prioridad nacional al Partido Socialista para que no salga adelante a toda costa. Ahora sí, Esparza, muchas cosas sobre la mesa, mucho debate, mucho trabajo, inmigración, regularización.
6: Efectivamente. Bueno, estáis poniendo de relieve la irracionalidad económica de la medida. Todo eso es verdad. Los intereses que hay en juego, de carácter político, todo eso también es verdad. Pero yo insisto que negativa del orden, del desorden establecido, a aceptar algo que en principio es no solo racional, sino además constitucional, como es la prioridad nacional, tiene una función ideológica. Cuando hablo de ideología no estoy diciendo que sea gente que vive en su burbuja de ideas alejadas de la realidad, no, son constelaciones de intereses muy evidentes, políticos, económicos, etcétera. Quiero sencillamente subrayar una cosa: lo que estamos viviendo ahora en España, en el plazo de 4, 5, 6 años, es en concentrado lo mismo que ha vivido el resto de Europa desde hace 15 años aproximadamente, exactamente el mismo fenómeno, exactamente el mismo, con la misma irracionalidad económica, con el mismo juego de intereses, con el mismo caos social. Es evidente que hay un plan, que hay un objetivo, y que ese objetivo es la desnacionalización de los pueblos de Europa, su transformación en otra cosa distinta. Eso es lo que viene aspirando la Unión Europea desde hace muchísimo tiempo. Aquí teníamos, bueno, una versión bastante soft de el asunto, porque es verdad que las poblaciones de origen hispano no solo se integran, sino que se asimilan con muchísima más facilidad, y se ve que esto no les parecía suficiente, y el último servicio de Pedro Sánchez al grupo de poder que le viene apoyando desde hace años en todas partes, que le viene tolerando todas las trampas económicas que hace en Bruselas o donde sea, el último gran regalo es este. Es convertir a España en lo mismo que otros han convertido ya Francia, Alemania,
7: Inglaterra,
6: donde claro, Inglaterra, que te voy a contar. Al final, ¿qué tiene sociedades rotas? Las elecciones francesas, las municipales, fueron muy interesantes porque te mostraban cómo están rotas incluso físicamente, es decir, en ciudades como Marsella o como París, divididas por distritos en función de la población que ha entrado. A la izquierda española, bueno, instrumentalmente le viene bien, es un mundo un poco lunático, la verdad, lo que están defendiendo. Dicen cosas que son muy difíciles de defender. Se imagina uno de esos dibujos animados en los que a la gente le hacen espirales los ojos, ¿verdad? Y que siguen. Pero bueno, les funciona. Y les funcionará mañana. Es decir, tú ves los mapas electorales de París o de Marsella y ves cómo hay un sector de voto enteramente ultraizquierda que coincide casi exactamente con el mundo nacido de la inmigración, y luego un voto moderadito y tal, boomer, pensionistas, funcionarios, que es un poco el voto del centro. Aquí parece que Sánchez lo perderá, no lo sé, es evidentemente al que Feijóo aspira, y luego tienes el país real, que se llama, que al final es el que vota a los partidos soberanistas. El proyecto de poder es ese, y yo subrayo, insisto, sin contradecir lo que habéis estado diciendo, que la gran apuesta precisamente es esa. Por eso la batalla por la prioridad nacional no es solo una, ¿cómo decirlo?, batalla por la asignación de recursos, es muchísimo más. Es una batalla por el mantenimiento de la comunidad histórica española, que sigamos siendo España, y otros Francia, y otros Italia. Y si no, dejaremos de serlo, nos convertiremos en otra cosa, y lo que es propiamente la comunidad política nacional, eso que se llama, que se ha venido llamando España, quedará reducido a unas pequeñas familias, pues a lo mejor en, no sé, en el campo, en Teruel, en Soria, en Segovia, ¿verdad? La España vaciada será la única España resistente, y aquí lo que tendremos será exactamente el mismo tipo de mundo cosmopolita desarraigado que el sistema viene intentando construir desde hace un cuarto de siglo en Europa, y solo en Europa.
2: ¿Me deja usted que aporte una nota de optimismo?
6: Tengo que marchar, ya estoy. No, sí.
2: Muy brevemente. Usted lo ha dicho, un porcentaje importante de los que han venido son gente que viene del mundo hispanoamericano, que son gente que no hay ningún problema en integrar, porque realmente son españoles del otro lado del Atlántico, con sus peculiaridades, como bueno, aquí las tienen los vascos, los madrileños o los canarios. No hay problema en integrar a esa gente, o no demasiado problema.
6: Si luego, te esfuerzas por hacerlo.
2: Hombre, claro, si te esfuerzas por hacerlo y claro, si quitas determinados fenómenos, tipo las bandas latinas y ese tipo de cosas, que evidentemente hay que tratar de controlar. Y luego lo otro, es verdad que han metido el acelerador y nos están metiendo un montón de población magrebí subsahariana de repente, con mucha más velocidad que ha pasado en otros países, pero precisamente por eso les va a salir mal, porque está generando una alarma muy concentrada, mientras que en los demás países ha sido un proceso gota a gota.
6: No estoy de acuerdo, el resultado ha sido, aquí va a ser mucho más virulento, porque además ya se ha pasado el plazo, como ya está ocurriendo en el resto de Europa, una reacción evidente ante lo que es una modificación del mapa social sencillamente insostenible, pero que lo intentarán. Y a mí me gustaría poner ese como último mensaje antes de marcharme, Natalia, ese horizonte de que todo es mucho peor de lo que parece, y por tanto la respuesta tiene que ser mucho más intensa todavía de lo que se está dando.
1: Pues nos vamos a quedar con este último mensaje, lo vamos a reflexionar. José Javier Esparza, muchísimas gracias
6: por estar. Gracias a ti, un placer.
1: Con nosotros aquí, te vemos esta noche en El Gato al Agua. Sí, y nosotros, Esparza se va, pero nosotros nos vamos a ir rápidamente a publicidad y a la vuelta vamos a hablar de esa campaña electoral que se está llevando en Andalucía. Ya saben, ayer tuvo lugar ese primer debate y ojo, porque la prioridad nacional también estuvo presente. A la vuelta lo analizamos.

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0: una y dos de la tarde seguimos en directo en este programa especial de Prioridad Nacional. Quería adentrarme yo en esa campaña electoral, en cómo Prioridad Nacional había sido precisamente uno de los temas más candentes, pero Julián quiere aclarar unas cosas de ese mensaje que hemos reflexionado.
1: Eso es, por comentar algunas cosas de las que se han hablado hace unos minutos. Decía Esparza que a él no le preocupa tanto el tema de la prioridad nacional, sino de la identidad nacional, y que todos estos procesos migratorios masivos realmente responden a un proceso de disolución de la identidad nacional. Efectivamente, las élites globalistas desde hace mucho tiempo fijaron su objetivo en Europa y en Estados Unidos y dijeron: vamos a dejar solo el continente, pero no el contenido, vamos a dejar solo el cascarón y extraer lo que los hace españoles, franceses, italianos, suecos, llenarlo de un montón de gente que no pertenece a ellos y por tanto habremos derrotado a Occidente desde dentro, ¿no? Entonces, efectivamente, el gran problema que atraviesa Europa y en particular España, que es lo que nos preocupa hoy, es la pérdida de la identidad nacional. Pero una de las formas de combatir esa pérdida de la identidad nacional es a través de la prioridad nacional. ¿Por qué? Porque si asignas ayudas a los españoles en vez de a los extranjeros, ellos se deportan solos. Porque en el momento en el que no pueden vivir aquí, les toca irse. Y es una manera, entre otras, de combatir que hay un montón de gente aquí que no debe estar. Decía también don Luis del Pino que la inmigración hispana es totalmente integrable y se adaptan perfectamente. Sí y no. Y lo está diciendo un español de ultramar, un hispano. Sí, cuando es de forma individualizada. Los hispanos que vienen a España se integran efectivamente muy fácilmente o porque somos los mismos. No tan así cuando la inmigración es masiva, porque si traes a 1 millón de bolivianos, empiezan a vivir entre ellos, no se empiezan a integrar en España, en lo que es la cultura española, empiezan a vivir entre ellos, a comer lo que ellos comen, a escuchar su música, y entonces se produce una fractura social, lo estamos viendo en muchos barrios de Madrid, donde por muy hispanos que son, efectivamente han acabado con la identidad nacional, donde antes era el bar Paco, pues ahora a lo mejor es un sitio de arepas. El tema no es que se sustituya una por otra, el problema es cuando se pierde lo que siempre ha habido aquí y se importan nuevas cosas, aunque sean hispanas. Entonces, esto por supuesto sin ninguna acritud hacia el mundo hispano, mucho menos diciéndolo yo. Pero, efectivamente, cuando todos los procesos son masivos, se diluye lo que ya estaba. Decía también don Luis que los regularizados de Sánchez de ahora no van a poder votar en las elecciones y por tanto no le van a sumar votos, sino... Es cierto que ellos, hasta que no se nacionalicen, no van a poder votar en las generales, pero sí, desde el momento en que son legales, pueden votar en las locales, siempre y cuando España tenga acuerdos bilaterales con determinados países, como sí los tiene, donde los inmigrantes legales o los residentes legales pueden votar en los procesos electorales municipales. Por tanto, como las elecciones son en 2027, las municipales, toda esta gente sí va a poder votar, y ya sabemos a quién va a votar cuando los ayuntamientos ofrecen ayudas, soluciones habitacionales a esta inmigración. Por tanto, a mí sí me preocupa el censo electoral a nivel local, que puede subvertir el orden de las cosas. Y luego hablamos de... Estaba escuchando a Elías Bendodo antes, que ellos, el Partido Popular, en su absoluta tibieza, siempre habla del arraigo, ¿no? Porque es que nosotros lo que estamos hablando es de arraigo. En primer lugar, el arraigo, voy a reforzarle el concepto de arraigo, el arraigo tiene que ser demostrable, verificable, real y duradero. No es simplemente porque ellos dicen arraigo y no han podido definir arraigo. Pero más importante que el arraigo es la vinculación. Estamos hablando de una vinculación efectiva y afectiva con el territorio en el que se está. Una vinculación económica, una vinculación laboral, familiar, social, formativa, que vincule a esa persona con el territorio, haya nacido o no haya nacido aquí.
2: Me hacía una oyente una sugerencia esta mañana. Es muy fácil poner criterios. Más que decir, usted se podrá nacionalizar dentro de 5 o 10 años si vive todavía en España, o más que tratar de ver, y usted, cuánta historia de España, mucho más fácil que todo eso. ¿Cuántos años cotizados tiene usted a la Seguridad Social? ¿Cuántos años lleva trabajando y cotizando en España? ¿Lleva usted 8 años cotizados? Puede optar a la nacionalidad. Ha estado aquí 25 años, pero no ha trabajado nada de nada. Pues oiga, salvo que sea un caso donde, yo qué sé, no puede trabajar por discapacidad, cosas así, pues en el resto de los casos se siente, oiga, no puede usted optar a la nacionalidad. Me parece un buen criterio. ¿Qué mejor forma de demostrar el compromiso con España que trabajando y cotizando impuestos, ¿no?
1: Eso es, decía... A mí siempre me gusta decir, cuando me preguntan, ¿qué es para ti España? Yo siempre digo, España es la tumba de mi padre, la iglesia donde reza mi madre y el jardín donde juegan mis hijos, ¿no? Esa es una vinculación afectiva con el territorio, independientemente de donde haya nacido.
0: Vamos ahora sí a repasar rápidamente ese primer debate electoral en Andalucía, donde les decía que la prioridad nacional ha salido a relucir en varias ocasiones y que, por ejemplo, el propio candidato de Vox, Manuel Gavira, hacía un especial hincapié en decir que este país necesita un presidente del gobierno que defienda de verdad esa prioridad nacional.
3: Expliquen ustedes por qué cualquier inmigrante que acaba de llegar tiene prioridad a una familia andaluza que lleva trabajando y cotizando muchos años. Tienen prioridad a un andaluz.
4: Es que eso que usted está diciendo no es verdad. Usted está pretendiendo engañarnos a los andaluces y andaluzas y decirnos que la gente no tiene vivienda por culpa de un chaval que llega de Senegal.
3: Y los andaluces merecemos mucho más porque podemos ser los primeros. Los andaluces nos merecemos un gobierno que defienda la prioridad nacional y que los españoles no estemos a la cola siempre.
2: La verdad. Perdón.
0: Sí.
2: Es que cuando veo esto me recuerdo aquella escena de Groucho Marx de ¿usted a quién va a creer? ¿A mí o a sus propios ojos mentirosos? ¿No? Bueno, es que la izquierda en España aplica eso. Dice, es que le dice no sé quién de uno de los partidillos de izquierda al candidato de Vox. Es que usted está mintiendo. ¿Está usted diciendo que hay familias andaluzas que se quedan sin casa porque viene un señor de Senegal? Pero tío, si lo están experimentando los españoles todos los días, van a intentar encontrar una vivienda y lo que han visto es que en 8 años ha pegado un subidón porque resulta que este es el parque de viviendas. Antes los que pedían viviendas eran estos y ahora son así. Pues las mismas viviendas para todos estos hacen que suba el precio. Lo están experimentando los españoles todos los días. Entonces, ¿qué viene a decir este majadero? Le está diciendo a la gente, ¿a quién vais a creer? ¿A mí, que digo que no es verdad que los extranjeros os quiten viviendas? ¿O a vuestros propios ojos mentirosos que constatan cada día que tenéis que ir a buscar vivienda, que están quitando viviendas a los españoles? ¿Cómo es lógico? Tienen que dormir en alguna parte. ¿Dónde van a dormir los extranjeros? Pues en una vivienda.
1: Y para muestra un botón, recordábamos ese vídeo de en Galicia, donde se adjudican unas viviendas protegidas por parte del ayuntamiento, no recuerdo qué pueblo de Galicia, y sale el oficial del ayuntamiento a leer quiénes son los beneficiarios y una señora se echa a llorar y dice, pero si no hay ninguno de aquí, si todos son Abdul, Hakim, Fakim, Mohamed, Abdullah, no sé qué, dice, no hay ninguno de aquí. Evidentemente, por más de que la izquierda lo intente mentir, es lo que dice don Luis, los españoles lo están viendo todos los días.
0: Veremos a ver si la inmigración pesa o no a la hora de elegir al nuevo presidente de la Junta de Andalucía el próximo domingo 17 de mayo. Vamos a seguir hablando de inmigración y vamos a hablar de datos, de cifras. Por ejemplo, vamos a mostrarle en el siguiente vídeo lo que España se gasta en esta inmigración irregular y lo que realmente se gasta para intentar evitar, que podría ser el primer paso. Vean.
5: En España la inmigración se ha convertido en la prioridad nacional, tanto desde el punto de vista de la masiva llegada de miles de inmigrantes a nuestro país, como por el presupuesto que tiene destinado el Estado. Eso sí, sus cifras son muy diferentes si las analizamos desde el punto de vista de lo que se da a atender la migración frente a lo que se tiene para frenar su llegada. Así, de un total de más de 1.800 millones de euros, se pueden diferenciar dos grandes bloques presupuestarios. El primero y más grande es el de la red humanitaria, que por las prórrogas presupuestarias ha ido creciendo a través de ampliaciones de crédito para poder cubrir las necesidades que tiene. Bajo este paraguas se financian y gestionan los centros de internamiento con 53.500 plazas, la atención a los extranjeros solicitantes de asilo y protección internacional o las ayudas destinadas a ONGs encargadas de acoger a los llegados a nuestras costas y mantener los centros de estancia temporal, pero no es lo único. A ello hay que sumarle la aportación millonaria que realiza cada comunidad autónoma para atender y mantener a todos aquellos que han llegado de manera ilegal, ya sea a su territorio o tras haber sido desplazados a este, un presupuesto que sumando cada partida se queda cerca de alcanzar el total multimillonario, pero no llega. Esto se debe a que no incluye los gastos generados en materia sanitaria o de otros servicios del 90% de inmigrantes irregulares que entraron a España como turistas o con visados temporales en los últimos años. Unas cuentas disparadas que chocan si las comparamos con las que se destinan a frenar la llegada masiva a nuestro país, porque no alcanzan tan siquiera los 100 millones de euros. Dentro de este montante se incluyen partidas como el mantenimiento de fronteras por toda la geografía, con especial interés en las ubicadas en Ceuta y Melilla con Marruecos. También entran las operaciones de patrullaje como Minerva, en los puertos de Algeciras, Ceuta y Tarifa, Índalo, desde Alicante a Cádiz o ERA, en las aguas próximas a Canarias. Se le suma a su vez las ayudas en materia de cooperación con el norte de África para reforzar sus fronteras y luchar contra las mafias y redes ilegales. Aquí también se pueden situar todos los suministros de material y de equipos entregados con unos costes millonarios. Una labor de seguridad que cuenta con un presupuesto mucho más reducido y que hace que noticias como estas no sean extrañas de ver, porque pese a que existe una bajada generalizada en todos los países de Europa en cuanto a inmigración se refiere, España se ha mantenido líder en los números si hablamos de llegadas, tanto por el aire como por mar. Por ello, y en un contexto de reducción y contención a nivel europeo, las cifras de inmigración hacia España y su política más aperturista plantean interrogantes como la capacidad de acogida o la sostenibilidad del propio modelo español, entre otros.
0: Pues para analizar estas cifras, para hablar de inmigración, estamos con Rubén Pulido. ¿Qué tal? Muy buenas tardes.
6: Muy buenas tardes, Natalia.
0: Sorprenden las cifras que escuchábamos. Apenas se destina dinero para frenar la inmigración y, sin embargo, el coste que está suponiendo mantener a todos estos inmigrantes que llegan de manera irregular a nuestro país es disparatado.
6: Sí, bueno, al final vamos uniendo cifras y nos encontramos ante miles de millones de euros. Ya únicamente, por ejemplo, la tutela de menores extranjeros no acompañados, que luego se descubre con el tiempo que aproximadamente el 40% resultan no ser menores, únicamente esa tutela, esa horquilla de entre 12.000 y 15.000 menores extranjeros no acompañados que tutelamos todos los años, ahí se van en manutención, en régimen de acogida, en todos los servicios que le prestan a esos menores, ahí se van más de 1.000 millones de euros anuales. Luego hay que sumar todos esos centros de acogida de adultos, donde se van cientos de millones de euros anuales. Operativos, como se han dicho ahí, operativos de salvamento. Cada vez que salvamento marítimo parte, por ejemplo, de Islas Canarias hacia costas saharianas, que son recorridos de cientos de millas náuticas, ida y vuelta, cada vez que se produce un desplazamiento de eso, no únicamente sale el buque, que ya tiene un coste de combustible bastante elevado, sino que hay un apoyo aéreo, que no se completa únicamente con una aeronave en muchas ocasiones, sino que salen a helicópteros y aviones de SACEMAR a cubrir esa operación de búsqueda y rescate, ¿no? Como lo llaman ellos. Al final, estamos hablando de un dispendio económico que no es sostenible y que estamos cubriendo en gran parte no solo con nuestras contribuciones económicas, no solo con nuestro erario público, sino que se están cubriendo con ayudas y con fondos europeos de contingencia, resiliencia y todos esos apellidos bonitos que le ponen, con fondos europeos que también salen de nuestra contribución económica y que se podrían dedicar pues a otros menesteres y sobre todo, ¿no?, a contener esa presión migratoria, porque ya muchos analistas, muchos periodistas, muchas personas que llevamos observando este fenómeno desde hace años, ya hemos puesto sobre la mesa muchas medidas que se pueden adoptar, ya, que no exigen de una planificación muy dilatada, sino que son medidas que se pueden implementar de forma inmediata y con la determinación que requiere, ¿no?, la situación actual también.
0: Una situación que decías no es sostenible, pero que solamente se puede entender que sea un negocio para unos pocos, porque si no, ¿qué sentido tiene seguir defendiendo esta inmigración, no solamente con lo que nos cuesta, sino con las graves consecuencias que va a tener y que ya tiene en nuestro país?
6: Bueno, yo lo he dicho en reiteradas ocasiones en estos últimos años. Tenemos unas mafias, unos traficantes que operan en el continente africano y tenemos luego unas mafias blancas. Con esto me refiero a organizaciones, a asociaciones, a entidades, a diferentes corporaciones que actúan aquí en destino y que se están lucrando económicamente también con toda esta inmigración. Porque al final el modus operandi de todas estas organizaciones humanitarias y de todas estas asociaciones es similar al modus operandi de estas redes criminales que se hallan en el continente africano, porque están monetizando cada plaza, porque están planificando trayectos en territorio español, igual que se planifican trayectos en el continente africano, porque están encontrando un lucro económico directo en esa trata. Para mí es una forma de trata también, en esa gestión del individuo y de todos estos perfiles de forma unitaria. A más unidades de gestión, a más inmigrantes tutelados, a más inmigrantes acogidos, a más servicios prestados, asesoría jurídica y todas estas prebendas de las que goza esta inmigración ilegal, pues mayor percepción subvención económica van a recibir estas organizaciones humanitarias. Y esto lo podemos ver en las memorias económicas de muchas de estas organizaciones. Si nos vamos a esas memorias económicas, podemos ver cómo el flujo económico en esas memorias económicas, cómo el flujo económico de estas organizaciones humanitarias ha ido aumentando exponencialmente en estos últimos años. Y esto se debe en gran medida a que la inmigración ilegal ha ido aumentando y a que se le ha dotado a todas estas organizaciones humanitarias no solo de subvenciones públicas, sino de privilegios en contratación pública, porque todos esos trayectos aéreos, por ejemplo, que hay entre Canarias y territorio peninsular, todos esos aviones, toda esa gestión de pasajes, todo ese reparto posterior por diferentes centros de acogida en todo el territorio peninsular, todo eso es una cuestión monetizada, y toda esa cuestión monetizada se gestiona a través de contratos públicos de emergencia, donde casualidad, siempre tienen ciertos privilegios unas organizaciones humanitarias frente a otras. Siempre está Cruz Roja, siempre está ACCEN, siempre está Fundación CEPAIN, CEAR, siempre son las mismas y no hay un concurso en el cual puedan entrar otro tipo de organizaciones. Aquí es donde tenemos que poner el foco en los próximos años, en esas organizaciones humanitarias que al final han tejido toda esa red, insisto, de trata institucionalizada que nos está llevando a la situación en la que estamos por el efecto llamada y el factor atracción que están creando con sus actividades, ¿no?
0: Rubén, una situación que lejos de mejorar, todo hace indicar que va a empeorar. Veíamos reportajes tuyos, trabajos tuyos, viajes tuyos, y la situación es que ya es alarmante, incluso da miedo por todo lo que puede llegar a venir.
6: Esto ya no es una, no lo podemos llamar crisis humanitaria, no lo podemos llamar problema de inmigración, esto ya trasciende a todo eso. Estamos viendo cómo cada día tenemos un, lo que ellos denominaban antes, un caso aislado. Y no es solo uno, sino que son varios. Cuestión diferente es que nos enteremos de cuántos suceden y cuántos no suceden. Pero como advertía hace años, yo tengo acceso a muchas diligencias policiales casi a diario, y estas diligencias policiales me muestran esta realidad, la realidad que trascienden a medios de comunicación y la realidad que no trasciende a medios de comunicación, que es igual, ¿no? Que hay delitos, que hay hechos delictivos todos los días que están relacionados con esta inmigración ilegal y descontrolada. Son perfiles que han entrado en España por estas vías descontroladas y que cometen delitos a diario. Aquí ya no estamos ante ningún tipo de desafío migratorio o humanitario. Aquí estamos ya ante una amenaza seria para nuestra seguridad nacional. Y cuando tenemos una amenaza seria para nuestra seguridad nacional, como la de estas características, donde no solo entran en juego estos hechos delictivos, sino presiones geopolíticas serias que se vienen detonando desde hace años contra nuestras plazas de soberanía, cuando toda esta serie de cuestiones, cuando todo este escenario atiende a nuestra seguridad nacional, aquí tenemos que tomar medidas en esa dirección, y medidas en esa dirección significa pues emplear nuestro ejército si es preciso y la declaración de emergencia en ciertas áreas para poder implementar de alguna forma medidas determinantes y medidas urgentes para que esto no vaya más, para que no siga ese flujo de inmigración ilegal, porque se está evidenciando a través de todas esas diligencias que he mencionado, se está evidenciando a través de actuaciones de terceros estados, como por ejemplo Marruecos, que esto se está utilizando para atacarnos de alguna forma. Están las amenazas híbridas y los ataques híbridos. Y esas amenazas híbridas y esos ataques híbridos se están dando. Y se están dando en España desde hace años. Y esto no se puede atajar con medidas, esto no se puede atajar para que los entendamos con parches, porque los parches únicamente van a seguir empeorando esta situación. Aquí se tiene que hacer una planificación y aquí se tiene que legislar de forma urgente para tratar de detener toda esta deriva. Hubo una crisis sanitaria y todo el mundo actuaba para controlar nuestras fronteras, para controlarlas de forma determinante, por vía aérea, por vía terrestre, por vía marítima. Ahora estamos, no estamos ante una crisis sanitaria, ahora estamos ante algo mucho peor. Entonces, tenemos que ser capaces de actuar con la misma contundencia o con mayor contundencia, si cabe.
0: Rubén, conmigo está don Luis del Pino, que quiere realizarte una pregunta.
2: ¿Qué tal, don Rubén? Buenos días.
6: Muy buena, don Luis.
2: Yo tengo una pregunta que realmente no sé si tiene respuesta. ¿Existe manera de saber teniendo las identidades de las personas que están siendo detenidas en estos últimos meses en España por la comisión de delitos, personas de origen marroquí. ¿Tenemos manera de saber si hay alguna de esas personas que se están deteniendo hoy aquí está entre las listas de indultados por Mohamed VI a lo largo del último año? Es decir, ¿existe manera de saber si dentro de las decenas de miles de indultados de Mohamed VI que han salido de las cárceles de Marruecos hay una parte que se ha venido a España?
6: La única forma de saberlo en estos momentos es la investigación periodística. Es que periodistas y analistas decidamos hacer una investigación a fondo sobre esos nombres y apellidos que no siempre trascienden y sobre posibles hechos delictivos cometidos en Marruecos y condenados a prisión que después han sido beneficiados de esos indultos. ¿Se puede hacer de forma oficial, que quizás es lo más importante? Se puede hacer también de forma oficial. Otra cosa es que la policía, que no los policías, ¿no?, que ya sabemos esa diferencia que exista, que esos mandos policiales decidan aprovechar esa colaboración policial y fluida que hay con las autoridades marroquíes en materia de terrorismo para esas comunicaciones sean también utilizadas para tratar de dilucidar esto, pero es algo que, si bien se puede hacer, se me antoja
2: complicado, ¿no?
6: Complicado, claro. Lo que sí podemos saber es que algunos de los sujetos que han cometido hechos delictivos aquí, pues constaban también con hechos delictivos en Marruecos. Esos son evidencias policiales que a mí las fuerzas y cuerpos de seguridad del Estado me han confesado en numerosas ocasiones. Incluso aquel sujeto que mató con un bate de béisbol en Gata de Gorgos a David Yedós, que ya parece que todo el mundo se olvida, ese sujeto ya tenía un pasado en Marruecos. Ese pasado en Marruecos me lo hicieron a mí saber las fuerzas y cuerpos de seguridad del Estado. Entonces, a ver, estamos hablando de que en estos últimos años, en estos últimos 5 años, del 2019 a esta parte, ya son 60.000 indultados, ¿no?, entre los cuales hay indultados por terrorismo. La realidad que tienen en Marruecos estos indultos, estos amnistiados, estos condenados de prisión que se les perdona, la realidad que afrontan es compleja, ¿no? Se les vigila, se les controla para que no caigan en la multireincidencia. Todo lo que no se hace aquí, se hace allí. Se vigila a su entorno, a sus familiares. Afrontan un seguimiento pesado. Y al final, ante ese seguimiento pesado, se les obliga de alguna forma a abandonar territorio marroquí. ¿Y cómo abandonan territorio marroquí? ¿Cuál es la vía ahora más fácil para abandonar territorio?
2: Venirse aquí.
6: La inmigración ilegal. Entonces, a ver, que no haya una línea directa, que no haya una investigación que apunte directamente ahí, pues desgraciadamente en estos momentos no existe, pero hay numerosos indicios. Luego también la propia observación policial. A mí las fuerzas y cuerpos de seguridad del Estado me lo han dicho en numerosas ocasiones, que los perfiles que están llegando a través de las rutas de la inmigración ilegal, por ejemplo, a costas andaluzas, que es donde llegan más perfiles de origen magrebí, pues denotan ciertas actitudes que pueden evidenciar que han pasado por prisión, presentan tatuajes, pues presentan cierto liderazgo también de unos sobre otros. En fin, son pautas que son indicativos de que han pasado por prisión.
0: Pues Rubén, como siempre, muchísimas gracias por atendernos, gracias por la gran labor que realizas.
6: Nada, un placer siempre. Buenas tardes.
0: Julián, ahora sí, una inmigración que nos preocupa, una inmigración que vemos ya las consecuencias y, como nos alertaba el propio Rubén Pulido, lo peor está por llegar.
1: Bueno, veíamos antes los datos reflejados del coste de la inmigración para el Estado español y hablábamos de 1.800 millones de euros. Sí, 1.800 creo recordar que salía ahí. 1.800 millones de euros que gastamos al año en controlar la inmigración ilegal. Les voy a poner el ejemplo de Hungría, un país que ha aceptado cero inmigrantes ilegales y entonces Europa no ha tenido otra mejor idea que sancionarlos con 1.000.000 euros diario en tanto y cuando no cumplan el acuerdo, el pacto migratorio de asilo de la Unión Europea. Bueno, pues entonces a Hungría le cuesta 365 millones de euros al año el control de la inmigración ilegal y a España 1.800 millones. Hagan ustedes las cuentas.
2: Bueno, 1.800 es lo que nos cuestan los mecanismos para intentar controlarlo.
1: Eso es.
2: más luego añade todas las ayudas sociales, todos los costes sociales, etcétera,
1: y
2: etcétera.
1: Los costes indirectos, es decir, el acceso a los servicios públicos. Se calcula que España, más o menos la inmigración a España, le cuesta 300.000 millones de euros al año. Esto es el presupuesto conjunto anual de la Comunidad de Madrid, la Comunidad Valenciana, Andalucía, Cataluña, es decir, es mucho dinero que es lo que está en juego.
0: Pues parece que a este gobierno no le importa, porque esa cara B de la que hablábamos antes le compensa más. Nos vamos a ir a la última pausa publicitaria y a la vuelta seguimos analizando, debatiendo sobre la prioridad nacional.

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0: Las 1:31, seguimos en este programa especial sobre la prioridad nacional. Encaramos el tramo final del programa. Se une a la mesa con nosotros Bac Farkas, director de la Delegación de Centros de Derechos Fundamentales aquí en Madrid, aquí en España. ¿Qué tal? Muy buenas tardes.
1: Muy buenas tardes, muchas gracias por invitar. Es un lujo estar aquí.
0: Poníamos el ejemplo hace apenas unos minutos de Hungría, de cómo se está tratando la inmigración, de cómo se está tratando esta prioridad nacional, aunque en cada país pues pretenden llamarlo o lo llaman, defienden de una manera u otra, y es que Hungría es un buen ejemplo.
1: Pues sí, al menos hasta ahora, y luego ya vamos a ver que el nuevo gobierno qué es lo que va a hacer, pero hasta ahora el principio de las políticas de migratorias del gobierno húngaro, vamos, fue muy simple y muy básico. Lo que hemos visto, sobre todo después de la crisis migratoria de 2015, es que llega mucha gente de manera incontrolada entra en espacio de Schengen, y cuando ya ha entrado en el espacio Schengen, pues luego puede ir sin todo tipo de control a cualquier país de la Unión Europea. Y ahí era cuando el gobierno decidió de que hay que cerrar las fronteras ilegales y no se puede dejar nadie quien no tiene derecho de entrar a Hungría y con esto a espacio europeo. Porque lo que está pasando, estas son las dos opciones. O dejas la gente fuera mientras tú estás estudiando de que si tiene derecho a entrar o no, de verdad es refugiado, porque pueda pasar, aunque bueno, están malversando un poco, ¿no?, este concepto de refugiado, o tiene base legal por qué entrar a la Unión Europea. Y el otro, lo que está pasando en otros países, que dejan entrar sin todo tipo de control, que en realidad va contra del espíritu, digamos, del concepto de Schengen. Porque ¿en qué se trata? Uno de los grandes buenos que ha logrado la Unión Europea es justamente el libre movimiento dentro de los países europeos. Pero lo que pasa es que si no mantienes el control fronterizo, entonces no va a funcionar el espacio Schengen. Entonces, quien no quiere defender las fronteras exteriores de la Unión Europea, al fin y al cabo está amenazando una de las libertades fundamentales de la Unión Europea. Y de esto se trata hasta ahora las políticas migratorias de Hungría. Quien no tiene derecho de entrar en nuestras fronteras, que no entre. Eso no le gusta, obviamente, este élite europea, es un élite globalista, y para ellos todo tipo de concepto de fronteras y defender lo nacional, defender lo tuyo, eso no es su propio. Y al fin y al cabo, después de debates jurídicos, al final multaron a Hungría incluso para pagar 1 millón de euros
2: cada día.
1: Por no dejar entrar la gente quien no tiene derecho de entrar. Pero os digo una cosa, es una anécdota ya en los últimos tiempos, como bien sabe todo el mundo, hay una crisis en el Oriente Próximo, que también amenaza de tener otros flujos migratorios. La gran parte de los líderes europeos que hasta ahora siempre querían presentarse como muy buenos y muy buenistas, incluso dijeron que, oye, si hay un flujo migratorio, vamos a cerrar las fronteras. Entonces dijo el primer ministro Orbán, oye, pero yo esto estoy diciendo desde hace una década y me estáis multando por esto. Entonces yo creo que es un ejemplo muy, muy interesante, y yo creo que todo el tema de la inmigración ilegal es uno de los temas más importantes en cuanto al futuro de las sociedades europeas, pero también de toda Europa.
0: ¿Unas políticas migratorias que cree este nuevo gobierno de Hungría van a ser modificadas, van a cambiarse, van a destruir todo lo que se había conseguido hasta entonces?
1: Mira, es difícil ver, hay que ver qué es lo que van a hacer. Lo que pasa es que tienen muy poco espacio de maniobra. ¿Por qué? Primero, tienen un electorado muy variopinto, desde la izquierda radical hasta unos ciertos sectores conservadores que no estaban satisfechos con el gobierno actual. Entonces, tú al final decides lo que decidas, pues vas a perder una parte de tu electorado. Entonces, es uno de los desafíos que tiene. El otro desafío que tiene es Bruselas. Bruselas retiene una gran parte, más de 10 mil millones de euros de subvenciones, vamos, no es una subvención, fondos europeos que al fin y al cabo pertenecen a los húngaros, pero lo retiene y tiene, si recuerdo bien, 27 puntos, ¿no? De qué es lo que tiene que cumplir el nuevo gobierno húngaro para que reciba estos fondos. Y también hay que entenderse que este proyecto político que ahora acaba de ganar es un proyecto político que viene apoyado desde Bruselas. Eso lo ha reconocido el propio propia presidenta de la Comisión Europea, que lo considera esta victoria como una victoria prácticamente que pertenece a ella también. Entonces, si él no va a encontrar una fórmula que agrada tanto a Bruselas como también a una parte de su electorado, va a ser muy difícil, y es muy difícil encontrar esta fórmula. Todavía duran, y va a durar mucho tiempo, la luna de miel, ¿no?, del nuevo gobierno, y durante la campaña tampoco ha pronunciado muy
2: Explícitamente.
1: claramente qué es lo que va a hacer. Ha dicho que voy a cumplir con Bruselas y voy a mantener la política migratoria. Estas dos cosas no se casan. Entonces no se sabe muy bien qué es lo que va a pasar. Yo tengo mis dudas de que las políticas migratorias, que tiene un gran apoyo mayoritario en la sociedad húngara, muchos que no han votado a Orbán también apoyan esa política dura, pero tengo mis dudas que esta política tal cual se va a poder mantener, pero vamos a ver.
0: Desde fuera, aunque usted está aquí en Madrid, está aquí en España, no sé si desde Hungría, ¿cómo ven toda esta regularización masiva que el gobierno de España está llevando a cabo? ¿Cómo ven que el hecho de querer defender la prioridad nacional sea tan discutida por parte de los propios españoles?
1: Pues bien, es una cosa muy interesante, y si me permite, voy a hacer referencia a nuestra campaña electoral. ¿Por qué? Porque, como he dicho, llevamos 10 años más o menos con una política firme migratoria. ¿Qué significa esto? Es que dentro de Hungría no hay problemas que provienen de la inmigración ilegal. Es decir, no tenemos problemas de seguridad social, etcétera, etcétera. Entonces, el electorado húngaro no ha considerado esto como un problema real. Y nosotros hicimos muchísima referencia lo que está pasando, por ejemplo, en España, y sobre todo mencionando el ejemplo del gobierno español, que vamos, es que no es que la derecha húngara ha inventado una fantasma, sino esto es lo que está pasando en otros países de Europa, por ejemplo, en España. Eso sí que ha hecho pensar mucha gente de que, vamos, es que esto es duro. Y también es duro si uno considera sus posibles consecuencias, por ejemplo, al sistema electoral. Si esa gente al final va a convertirse en votantes, eso sí que es un cambio masivo del censo electoral. Entonces eso también hace pensar todo lo que está pasando en España. A Hungría, por ejemplo, durante más de una década estaban acusando de que el gobierno húngaro es autoritario, quiere mantenerse en el poder, pero tal cosas ni se le ha ocurrido hacer, ¿no? Entonces, cuando uno está pensando en las críticas que tuvimos, por ejemplo, desde Bruselas, por cosas muchísimo menores, y en este caso no dice nada, también es, vamos, uno hace dudar la credibilidad de las instituciones europeas.
0: Julián, con esas políticas migratorias nos comentaba que Hungría apenas tiene casos de delincuencia relacionada directamente con la inmigración, tampoco tienen problemas en la sanidad. Realmente sí que existe una relación directa entre estos casos y la inmigración irregular, la inmigración ilegal que llega a nuestro país.
2: Bueno, me pueden llamar racista, pero lo único que hago es encontrar patrones. Resulta que la población reclusa en la Comunidad de Madrid es del 40%. Perdón, dentro de la población reclusa en la Comunidad de Madrid, el 40% son extranjeros, siendo una población minoritaria en España, es decir, ahora mismo está en torno al 19-20%, en el conjunto de España es inmigración o es población extranjera. Si el 40% de las cárceles están llenos de extranjeros, significa que son más propensos a delinquir, ¿no? Es cierto, y me ha encantado el análisis que ha hecho de Hungría y de sus políticas. Nosotros creo que estamos en una peor situación, si me permiten, de Hungría, porque Hungría no tiene mar. En cambio, nosotros somos receptores, somos
1: Cierto.
2: la primera choque, ¿no? con la frontera sur. Entonces, totalmente lo que ha dicho sobre Schengen, sobre el movimiento de personas en el espacio Schengen. Nosotros eso no podemos controlarlo porque si directamente somos el país de los países de Europa con más costa y no y tenemos nuestro problema que es marítimo, ¿no? Que es incontrolable. Incontrolable por falta de voluntad política, porque son capaces de encontrar cualquier cosa o a cualquier bizum que alguien le haya hecho a su abuela, son capaces de rastrearlo, pero no son capaces de rastrear una patera en medio del Mediterráneo, ¿no?
1: Sí, si me permites, has dicho, ¿no?, de que es imposible controlar. No es imposible. Eso es lo que, por ejemplo, en Italia pudimos ver, ¿no?, cuando estaba Salvini como ministro de Interior y había y ahora también hay una clara voluntad política de defender las fronteras marítimas. Se puede hacer. Se ve en los números que se han disminuido drásticamente. Si es más difícil defender fronteras por mar, por cierto, pero si hay voluntad,
2: Eso
1: obviamente
2: es.
1: se puede hacer. Y si me permites otro comentario, todo el tema de inmigración, hay un gran problema. Es que solamente hace falta una decisión política que no está acertada y luego, al final, no puedes qué hacer con el problema migratorio. Cuando dejas de entrar una masa de personas de manera incontrolada, cuando ya están dentro, prácticamente no vas a poder qué hacer o muy, muy, muy difícil hacer cualquier cosa para resolver los problemas que pueden
3: Hombre,
1: surgir
3: todo
1: de
3: es
1: este de este fenómeno.
3: todo es reversible, como está
1: sí.
3: demostrando Trump en Estados Unidos. Trump ha logrado que por primera vez en 50 años haya más gente que sale de Estados Unidos que la que entra, y lo ha logrado de una forma muy simple: primero, combatiendo con fuerzas policiales la inmigración ilegal. Oiga, usted no puede estar aquí ilegalmente, por tanto, si le pillamos, le mandamos de vuelta a su país de origen. Segundo, ofreciendo a la gente: oye, si en lugar de esperar a que la policía te localice y te eche, quieres tú volverte por tu propia voluntad, te pagamos el billete de vuelta. Y mucha gente se ha acogido a ese mecanismo. Y tercero, que yo creo que es lo fundamental, acabar con los incentivos es lo que permite eliminar
2: Eso
3: los
2: es.
3: problemas, que es Trump
1: Efecto
3: ha
1: llamada.
3: empezado
1: Sí.
3: a meter recorte a todas esas ayudas que sin ningún tipo de control estaban llegando a una masa de población ilegal, y en el momento en que quitas esas ayudas, pues hay gente que directamente dice, pues me vuelvo a mi país porque aquí no tengo nada que hacer,
1: No,
3: ¿no?
1: pero y simplemente cuando quitas todo, ¿no?, de efecto llamada, o haces claro que aquí solo entra quien tiene derecho a entrar. Eso puede ser refugiado, obviamente, porque los refugiados de verdad también tienen derecho. Lo que pasa es que hemos pervertido un poco, ¿no?, este concepto. Un refugiado es quien

0: esto, porque con este mensaje ya se puede disminuir los flujos que quieren entrar.
1: Efectivamente, fijémonos en el tema refugiados, porque coincido plenamente, se ha pervertido y se ha viciado el término, ¿no? Los refugiados, cuando tú huyes de una guerra, te llevas a tu familia, ¿no? A tu mujer y a tus hijos. Cuando los dejas atrás es porque estás invadiendo, ¿no? No estás huyendo a la guerra. Fíjense lo que está pasando en Alemania. Resulta que con todo el nuevo rearme que se pide o que la OTAN exige de Europa, también se exige la ampliación del número de efectivos de militares, ¿no? Pues Alemania ha entrado en un conflicto, y es que para poder ampliar el número de efectivos significaría darle formación militar y armas a musulmanes que no se sienten alemanes. Entonces dicen, ¿qué hacemos? Porque no tenemos de quién más echar mano. ¿Adiestramos a estos en el arte de la guerra?
0: Pero el problema incluso más duro, porque ni los alemanes y alemanes tienen ganas de servir en el servicio militar, ¿eh?
1: Eso es, y lo que estaban diciendo antes, efectivamente, cuando les quitan las ayudas ellos se deportan solos, y ha pasado por ejemplo en Suecia, han eliminado las ayudas a los inmigrantes, obviamente tarde, después de ver el problema que tienen, y donde ya hay directamente zonas de Suecia que no se consideran Suecia, que la policía ha abandonado y ha dicho, eso ya no es Suecia, eso es otro país, y no entramos ahí, lo han hecho tarde, pero lo acaban de hacer y resulta que tienen un saldo negativo, se están yendo más inmigrantes de los que están viniendo. Y efectivamente por eso la prioridad nacional funciona, porque en el momento en que no les asignas recursos y les toca mantenerse por sus propios medios, entonces aquí ya veremos quién es capaz de trabajar y quién no.
2: Vamos con datos que hemos conocido a lo largo de la mañana de hoy, en estos últimos días, que ojo a todos los estadísticos que tiemblen, porque el CIS de Tezanos está preparando una encuesta para conocer la opinión de los españoles sobre si esta prioridad nacional entra o no dentro de la Constitución. Casualidades de la vida, una encuesta que está realizando en estos días cruciales para el Partido Socialista, más concretamente para Pedro Sánchez, ya saben, con ese juicio en el Tribunal Supremo. El CIS de Tezanos prepara una encuesta sobre la prioridad nacional. Preguntará si el concepto tiene encaje dentro de la Constitución española. Con esta encuesta el CIS pretende conocer la opinión de los ciudadanos sobre ese punto más importante entre el Partido Popular y Vox.
3: No les va a preguntar si están de acuerdo con el concepto, sino si, según Juan Pérez, que trabaja de ingeniero informático en no sé dónde, si él cree que eso encaja en la Constitución, teniendo en cuenta su gran visión del asunto jurídico. Qué ridículo todo.
1: Sí, por sí, Dios. ¿Hicieron una del encaje constitucional de la amnistía? No me suena, no me llamaron.
2: No. Es que esa no convenía.
1: Ah, esa no.
2: Vale. Esta no interesaba. Esta, en cambio, el momento en el que está, yo creo que el CIS de Tezanos tiene que lucirse con este tipo de encuestas. Y vamos con otra encuesta más. Esta la publicó en el diario El País, que preguntaba directamente sobre esa regularización de inmigrantes, y ojo porque dividía a los españoles, así titulaba, la regularización de inmigrantes divide a los españoles, 38% a favor, mientras que el 33% está en contra. Más de la mitad cree que afectará negativamente al acceso a la vivienda y al sistema sanitario, y hasta un 26% cree que empeorará mucho la convivencia social. ¿Están a favor? Sí, es cierto, ese 38% por un 33%. Otros lo ven, pero no lo terminan de comprender. Pero sí que dejan claro que va a afectar negativamente, uno, al acceso a la vivienda, uno de los mayores problemas que tenemos en nuestro país. También al sistema sanitario. Si ya de por sí tenemos unas listas de espera tan larguísimas, está claro que estas personas vienen, si tienen que hacer uso de ese sistema sanitario, no va a hacer otra cosa que engrosar, que engordar esas listas. Y también creen que la convivencia social, la convivencia entre las personas en la propia calle, esa inseguridad, también va a aumentar.
1: Fíjense en el tema de la vivienda, para ser precisos. España ahora mismo tiene un déficit de 600.000 viviendas, un déficit acumulado de 600.000 viviendas. En castellano, ¿qué significa esto? Que hay 600.000 familias que quieren una vivienda y no tienen. ¿Por qué no paramos de traer gente? Si ya hay 600.000 personas que están aquí que no tienen vivienda, ¿por qué no paras de traer gente que tienen el mal vicio de querer también una vivienda? Entonces, uno, hay un déficit de viviendas. Dos, no paras de traer gente que pelean por esas mismas viviendas, y tres, no permites la construcción de vivienda. Entonces, ¿dónde va a vivir ya no los que vienen, sino los que ya están?
2: Uh-huh. Es una buena pregunta.
0: Y yo pregunto el tema del paro. Es que España es uno de los países que más paro tiene. Entonces, también es muy difícil, un poco desde fuera, es muy difícil entender que por qué necesita tanta gente nueva si incluso no hay suficiente trabajo. En Hungría el paro es entre 4 y 5%, pero llevamos mucho tiempo. Incluso hay falta de mano de obra, ¿no? Entonces ahí es otra cuestión. Pero aquí donde el paro es tan alto, difícil entender.
2: Yo lanzo otra pregunta.

0: A estas personas que vienen de otros países, ponías tú un ejemplo que, por ejemplo, en Madrid cada vez se ven más pues esos locales más propios de ellos. Como vienen muchos, pues no hacen tanto por adentrarse, por estar
1: Por
0: en la sociedad,
1: integrarse.
0: integrarse en la sociedad española. Estas personas que vienen realmente vienen a pisotear la sociedad española, vienen a destruir lo que durante tantos años, durante tantos siglos ha construido ese espíritu español.
1: Yo,
0: ¿Qué pone en peligro?
1: no, vamos a ver, yo creo que ellos no vienen a destruir nada, ellos vienen pues buscándose la vida y si resulta que aquí en España se regalan las ayudas, pues oiga, vienen y dicen, por favor, me da usted la mía y entonces vienen de unos sitios con unas determinadas culturas, con una determinada manera de ver las cosas y cada uno se tiende a organizar pues de la más forma que conoce. El problema no son ellos, el problema son quienes consienten esa invasión brutal. Quien está destruyendo España no son los inmigrantes. Quien está destruyendo España se llama Pedro Sánchez. Ese es el responsable de las cosas.
2: Yo ahí hago una distinción. Hay unos que sí que han venido a pisotear la nación española, a imponer su cultura, a imponer el menú halal en los colegios y a encarcelar a las mujeres en burkas y en niqabs. Eso sí, han venido a destruir no España por ser España, sino Occidente y todo lo que representa. Y luego está la inmensa mayoría de inmigrantes que no son culpables, que simplemente huyen de sus países, o a lo mejor no huyen, pero ven que en Europa pues tienen más futuro que en sus países de origen y quieren venir a buscarse la vida, lo cual es absolutamente legítimo. Pero ese es el error de la izquierda, que siempre enfoca el proceso, los flujos migratorios o los procesos migratorios masivos desde el lado del solicitante y no desde el país receptor. Entonces, cuando individualizas una cosa, claro, entonces entran los sentimientos, es que esta persona que ha llegado en patera, que no sé qué, estamos hablando de qué política nacional migratoria queremos. Y hay que ver los del estado receptor. Evidentemente vendrán inmigrantes, evidentemente se ayudará a refugiados, pero estamos hablando de cuando se empieza a subvertir el orden de las cosas, se empieza a presionar a la baja los salarios, se empieza a haber escasez de vivienda, se empieza a aglutonar gente en los servicios sociales y dices, un momento, no lo veamos desde el individualizado, veámoslo como una política de estado.
3: Añadir una otra cosa más. Es que siempre, ¿por qué no hacemos de otro foco el tema? Porque si viene mucha gente de estos países que no son tan desarrollados, al final destruyes a estos países. ¿Por qué no ayudamos a estos países para mejorar las condiciones de vida? Yo
1: Sí,
3: creo
1: que
3: que
1: por
3: es.
1: cierto, es una cosa que ha dicho el Papa en su viaje
3: Sí.
1: a África. No vayan ustedes a Europa, quédense aquí y ayuden a levantar sus países. Efectivamente, es que lo que estamos haciendo es un drenaje de recursos de esos países hacia Europa y estás cogiendo a gente que en esos países podría ayudar a que los países florecieran y te los traes a Europa a malvivir con trabajos precarios, a trapichear o a generar incluso problemas de inseguridad si al final se ven empujados a la delincuencia. Oiga, pues es absurdo. O sea, ayudemos en origen, ayudemos a los países a desarrollarse, en vez de coger y decir, que aquí regalamos ayudas, veniros todos para aquí.
0: La convivencia, en esta encuesta que veíamos hace unos minutos, consideran que sí que se va a dañar, va a salir en cierto modo perjudicado. ¿Realmente esta inmigración puede poner en riesgo la tranquilidad de la sociedad de hoy en día?
1: No sé, teniendo en cuenta que las violaciones con penetración se han triplicado en cuestión de los últimos 6 años, pues no sé. ¿Usted cuál cree que es la respuesta a la pregunta? Por supuesto que la inmigración masiva está trayendo problemas. Sánchez ha convertido un país que era enormemente seguro para las mujeres en un país pues ya muchísimo más inseguro y ya acercándose a las tasas de inseguridad que estábamos acostumbrados a ver solo en el norte de Europa.
2: Es más, estamos importando delitos. ¿Cuándo en España había delito de matrimonio forzoso infantil, ablaciones de mujeres? Estamos importando inseguridad y delitos.
1: ¿Cuándo ha habido en España saqueos después de una catástrofe, como pasó en La Dana? Nunca. Jamás he visto yo eso, y mira que tengo años, tengo 63 años. Nunca cuando ha habido una catástrofe en España se había producido un saqueo después. Pues en La Dana lo tuvimos. ¿Y quiénes fueron los que protagonizaron los saqueos? Pues gente venida del Magreb.
3: Si me permiten, yo estoy feliz que mi país está a salvo todavía, al menos todavía, de estos problemas. Entonces, siempre me sorprende la capacidad de un cierto sector mediático, experto, político, de negar la existencia de los problemas.

0: y tachar con diferentes apodos a aquellos quienes al menos no son, vamos, no, simplemente preguntan que, a ver, si hay dos cosas, no puede ser que el primero viene del otro. Y esto creo que es una gran responsabilidad moral de estos sectores y sí, es importante llamar la atención de todo lo que puede venir de la inmigración ilegal descontrolada.
1: Pues esperemos que sea Hungría tal cual está ahora el ejemplo para Europa y no España, que no otros países comiencen a llevar a cabo esta inmigración, esta regularización masiva de inmigrantes. Por cerrar el círculo, volvemos de nuevo a esa prioridad nacional. ¿Creéis que, no que ha llegado porque ya existía, pero tal cual ahora la estamos enfocando, tal cual ahora se quiere llevar a cabo, ha venido para quedarse? ¿Se va a poder cumplir con esta serie de requisitos para que realmente la prioridad nacional sea una realidad?
2: Pues todo depende de voluntad política nuevamente, porque efectivamente todo el mundo en la calle lo comparte y lo entiende y parece que son los políticos los únicos que se oponen. Ya existe en Extremadura, existe en Aragón y si Dios quiere existirá en Castilla y León próximamente. Veremos qué pasa en Andalucía.
3: ¿Existe también en Valencia?
2: Existe también en Valencia. Veremos qué pasa en Andalucía. Veremos si los andaluces otorgan fuerza y confianza a Vox para poder introducir estos conceptos. Conceptos que son un ADN muy marcado de Vox, de prioridad nacional, soberanía energética, control migratorio, recorte del gasto, bajar impuestos. Si quieren que estos conceptos estén en un gobierno o prefieren regalarle un cheque en blanco de mayoría absoluta al Partido Popular, que ya sabemos cómo la utilizan, cómo la han utilizado en las comunidades autónomas y cómo la han utilizado en el gobierno de España.
1: Don Luis, ¿ha venido para quedarse esta prioridad
3: sin
1: nacional? ¿Va a ser
3: ninguna
1: realidad?
3: Sin ninguna de las dudas, y no hay más que ver cómo el mismo Partido Popular, que hace no tanto votaba junto con el PSOE para tramitar la regularización de 500.000 inmigrantes ilegales en el Congreso, pues de repente, muy poquito tiempo después, ya está pactando con Vox para introducir la prioridad nacional. Si es que el electorado del PP, muy mayoritariamente, está a favor del concepto. El electorado socialista, también la mitad del electorado socialista está a favor del concepto. Entonces, bueno, es que es poner puertas al campo el intentar parar ese enfoque de la prioridad nacional.
1: ¿La postura del Partido Popular adoptada ahora no puede quedarse simplemente en una estrategia política?
3: Sí, se queda simplemente en una estrategia política y tratan de no llevar a efecto aquello que han pactado con Vox, pues el Partido Popular se estará suicidando electoralmente, porque, insisto, la inmensa mayoría de los votantes del Partido Popular están de acuerdo con lo que Vox propone en materia de inmigración. Si es que es de sentido común, Vox tampoco propone ninguna cosa del otro jueves. Oiga, que la gente, bienvenida aquí, todo el que quiera aportar, pero que entre, pues, hombre, con un proceso regulado, que entre para trabajar en aquellos sectores donde verdaderamente haga falta, porque tenemos aquí un montón de gente en el paro, en otros sectores, es decir, si nadie está en contra de la inmigración, Vox por supuesto no lo está, yo creo que nadie en su sano juicio, pero todo regulado. Tampoco estamos en contra de beber vino, pero hombre, meterte 45 litros de vino cada día, pues no es bueno, ¿no?
0: Y encima si luego vas a conducir.
1: ¿La prioridad nacional puede ser un ejemplo bien tomado desde España para el resto de Europa?
0: Mira, yo creo que en toda Europa lo que está para parar este flujo migratorio irregular y descontrolado está más que bienvenida. Y si miramos no solamente a España, pero a los otros países europeos, justamente a aquellos partidos políticos quienes defienden las políticas contra esa inmigración masiva descontrolada son los que más apoyados son cada vez más por el electorado, porque no es más que es un sentido común, no es contra nadie, no es siendo racista ni es nada, simplemente para asegurar a nuestra seguridad y a nuestro futuro.
1: Pues con este sentido común nos quedamos hasta aquí este programa especial sobre la prioridad nacional. Gracias como siempre por acompañarnos. Gracias a ustedes también por acompañarnos en la mañana de hoy. Disfruten de la tarde. Hasta mañana.

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0: Bueno, 8:32 minutos, 7:32 en las Islas Canarias. Muy buenos días, don Timmermans.
1: Buenos días. Aquí sin voz, lo siento.
0: Pues pero yo bueno, le oigo.
1: Para lo que hay que decir, ya. Un saludo a Joaquín, si nos está escuchando, que es un señor que ayer se me acercó. Es verdad que me dijo que quien era buenísimo en el programa era don Luis del Pino, pero bueno.
0: Se lo podemos perdonar a don Joaquín.
1: Se lo podemos perdonar, pero.
0: Gracias, don Joaquín.
1: Sí, hay,
0: menos mal que alguien viene a subirme la autoestima delante de don Timmermans, sí, siempre tan inclemente.
1: Sí, menos mal que no me confundió con usted, porque eso ya habría sido.
0: Don Alberto Serrano, ¿qué tal está usted?
2: Pues muy buenos días, don Luis, Dodasi, todos nuestros oyentes. Un placer volver a estar aquí en esta casa tan maravilloso y hoy especialmente un saludo a todos los Isidros, su santo, a todos los madrileños, patrón San Isidro de la agricultura, de los ingenieros agrícolas y tantas cosas. Una persona muy relevante en la historia de Madrid, no siempre bien ponderado, le pasa igual que a don Luis.
1: Había de pequeño, yo leía una especie de, no cómics, pero unas historias que eran vidas de santos, que
2: sí,
1: tenía un libro buenísimo, correcto. Y una de ellas era la vida de San Isidro. Sí, sí.
2: Un hombre de transición, porque nació en una ciudad árabe, mozárabe, uh-huh. Él era mozárabe,
1: sí, sí.
2: Y luego pues fue conquistada en tiempos de Alfonso VI, estamos hablando de finales del siglo XI, y él vivió ese periodo de transición. De hecho, tuvo que parcialmente exiliarse, entre comillas, en Torrelaguna, otro pueblo de, digamos, el norte de Madrid, y ahí conoció a su señora,
1: Santa María de la Cabeza.
2: Efectivamente.
1: Sí. Ella era santa, pero todavía no se sabía.
0: Bueno, estamos en estos momentos en una situación, pero la verdad es que muy curiosa, porque ya saben ustedes que con un gobierno que está en perpetua campaña de Márquez. Ah, bueno, un momento, antes de entrar en eso, ajá, ¿ven ustedes este libro de aquí?
1: Ah, bueno, claro.
0: La administración al servicio de los administradores. Bueno, pues es el último libro de don
2: Muchas gracias,
0: Serrano, del cual, pues, hombre, le he pedido a don Alberto que tenga la amabilidad de hablarnos durante el programa, así que lo haremos, pues yo qué sé, a partir de las 9 lo hablamos un ratillo.
2: Cuando usted diga.
1: El título es perfecto, o sea, perfecto, es redondo, es la definición de gran parte de la administración. Sí,
2: ya
1: sí.
2: Se ve por dónde se va, ¿no?
1: Sí,
2: como determinadas tramas funcionarios también participan en la corrupción y normalmente no lo vemos en
1: y un sistema de incentivos, porque quiero decir, correcto, que es que muchas cosas en la administración se hace para que los administradores o para que tengan trabajo o para perpetuar su trabajo, no por criterios de utilidad.
2: Sí, es que la gente de la corrupción lo identifica con dos políticos, no. Esto es una punta del iceberg, es una estructura corrompida que se presta a todo esto. Ya hablaremos.
0: Bueno, pues a partir de las 9 nos explicará don Alberto dos cosas fundamentales. Primero, ¿qué es el libro? Segundo, ¿cuándo va a ser la presentación? ¡Qué caramba! Bueno, decía que estamos en una situación curiosa porque ya saben que Sánchez, pues tratar de gobernar para su país y para los ciudadanos de su país, pues no. Ahora, hacer campañas de marketing, sí. Esperen, ¿me está diciendo algo desde Control don Eric Gutiérrez?
1: Que sí.
0: Ah, que no. Ah, vale, entonces, ¿pero por qué me gesticulaba? Ah, don Alberto, que se tiene que correr para allá el micrófono.
2: No, el libro para que se viera ya.
0: Ah, vale.
2: Ya está todo correcto. El problema era yo, bueno, no se preocupe.
0: Vale. Bueno, ya saben que Sánchez, todo lo que sea una oportunidad de marketing, jamás la deja escapar. Así que cuando el día 4 de mayo atraca un barco con presuntos infectados por presuntamente antivirus en Cabo Verde, algo debió de ponerse en marcha y al final acabamos con el barco de infectados en Canarias. El 4 de mayo suben doctores caboverdianos al barco. Toman muestras de sangre de las personas que están enfermas y de los contactos próximos. Sacan esas muestras, las envían por avión a Senegal, que se tarda unas horas. Allí en Senegal, en el Instituto Pasteur, se hace una PCR, se confirma que es antivirus cepa Andes, se informa a las autoridades caboverdianas y a la Organización Mundial de la Salud el 6 de mayo. Ya se sabe, es decir, 36 horas después, y entonces se da dos órdenes, una lógica, que es sacar a 3 que estaban enfermos y llevarlos en avión a Holanda. Bien. Y una segunda orden, que es completamente ilógica, que es llevarse el barco a Canarias. Dices, ¿por qué? Bueno, se ha enredado el gobierno en una catarata de mentiras con, además, Mónica García, que no es precisamente Einstein, al frente del Ministerio de Sanidad, y que se está continuamente autodesmintiendo y sacando nuevas mentiras. Ayer puso en Twitter que es que, claro, no se podían hacer en Cabo Verde los PCRs porque eso requería llevar las muestras a Suiza y eso pues hubiera retrasado la atención sanitaria, y en Canarias no se podía hacer porque es que exige eso llevar las muestras a Madrid. Y se han enredado en una discusión con el gobierno canario que les está sacando las vergüenzas al aire. Primero, las muestras de Cabo Verde no se llevaron a Suiza, se llevaron a Senegal, al Instituto Pasteur de Dakar. Y allí se hicieron las PCR, sin ningún problema. Las muestras de Canarias no había que llevarlas a Madrid, se pueden hacer las PCR en Canarias. Luego, si quieres, las llevas a Madrid para confirmar en un cojo laboratorio lo que te dé la gana. Pero, por supuesto, se pueden hacer en Canarias, por no hablar de kits portátiles. Miente Mónica García. Y sobre todo, miente además en una cosa preocupante. Dice que, claro, no se pudieron hacer las PCR en Canarias porque es que habría que haber llevado las muestras a Madrid y eso retrasaría la atención sanitaria. No, lo que retrasó la atención sanitaria fue llevarse el barco de Cabo Verde a Canarias, perdiendo 3 días y medio. Eso retrasó la atención sanitaria, además de poner en riesgo a la población de Tenerife innecesariamente. En fin, no sé, tenemos un...
1: Imagínese que un algún paciente, algún pasajero del barco hubiera empeorado, hubiera carecido de un servicio, de una atención médica imprescindible para su vida por culpa de esto. Yo creo que no estamos, yo lo he comentado muchas veces en otros asuntos, pero la gente no está preparada para pensar, para aceptar que un ministro de Sanidad, en este caso una ministra de Sanidad, tome decisiones consciente de que esas decisiones pueden perjudicar a la gente e incluso suponer un riesgo para la salud de la gente y un riesgo para la vida de la gente. Esa decisión, lo que habría que ver es cómo se tomó. Pero para qué se tomó, no hay más que ver el circo que se montó o que se intentó montar en Canarias de un asunto que era absolutamente, es decir, un asunto. Yo no sé si la iniciativa de este asunto fue de Mónica García en su carrera por su autopromoción o lo pidió permiso a Pedro Sánchez. Me resisto a creer que una cosa de esa relevancia no haya sido impulsada, aceptada como campaña de propaganda por Pedro Sánchez. Cualquier cosa que de la que se pueda sacar partido y que distraiga durante unas horas, durante unos días, durante unas semanas, que distraiga de la corrupción sistemática que promueve y ampara Pedro Sánchez, le venía bien. Entonces, eso es todo. Luego lo demás son consecuencias y en parte de aquellos polvos, es decir, de aquella mentira, de aquella terrible manipulación en tiempos del virus, de aquellos polvos vienen estos lodos.
2: Pues mire, yo con carácter previo fui a una conferencia hace tiempo de un periodista relevante, muy vinculado al Partido Socialista, y decía que la acción política del Partido Socialista tenía que orientarse, según su criterio y según lo estaban hablando, en dos ejes muy claros. Uno, fomentar la cizaña con Vox, que lo estamos viendo, y en segundo lugar, la política internacional. Y en ese contexto yo interpreto todo este acto de marketing, bien propuesto por alguien de Moncloa, por propia Mónica García, pero en cualquier caso consentido y orientado por el presidente del gobierno, que estos temas internacionales él piensa que se crece. Y a partir de aquí, 3 ideas muy claras. En primer lugar, ¿no les parece a usted el hecho de que tratemos solo a los españoles y al resto los repatriemos, no les parece a usted una manifestación más de la prioridad nacional? Oiga, no somos tan buenistas, pues aquí tiene que curar a todo el mundo. O cogemos y lo largamos a sus países de origen, a estos señores, con el riesgo del viaje, no sé qué. Somos inhumanos, no respetamos los derechos humanos. Por tanto, el principio de prioridad nacional que pisotean habitualmente, en este caso, oye, lo enarbolan, queda a gusto, hasta el punto que el resto de la vida de esos otros seres humanos, ciudadanos del mundo, les importa un rabo, ¿no? Eso en primer lugar. En segundo lugar, Todo esto tiene que ver no solamente con potenciar al gobierno Sánchez, sino potenciar una organización muy desprestigiada, que es la Organización Mundial de la Salud. Y eso es un dato muy relevante. Hay que recordar que Estados Unidos se largó de la Organización Mundial de la Salud, porque estaba harto de ellos, no aportaban absolutamente nada y tiene un desprestigio total y absoluto. Y ellos pretendían también un lavado de imagen con esta operación. De hecho, al frente está un médico, supuesto médico de la Organización Mundial de la Salud, como dirigiendo, controlando todo, el mundo está salvado gracias a mí. Yo me gustaría saber, cuando termine Mónica García su etapa política, ¿dónde va a ir esta señora?
0: A la OMS.
2: Lo dejo ahí. Eso me parece, vamos, absolutamente indiscutible que esta señora pues tenga unas pretensiones en ese sentido.
1: Además, el sueldo se lo vamos a pagar usted y yo, porque España ha, vamos, es que ni sé decir cuánto ha duplicado,
0: 120% ha aumentado.
2: Para compensar la marcha de Estados Unidos. Entonces, claro.
1: Sí, sí, para comprar puestos, Alfonso. Para comprar, sí. Es decir, para comprar influencia, para comprar algo, para que venga aquí el... o sea, los españoles tenemos una idea de que todo lo de fuera es bueno, etcétera, etcétera. Entonces, ese show del el siniestro personaje este de la OMS viniendo aquí y diciendo que ha andado por las calles y que qué buena es la gente, que le ha saludado y le ha dado las gracias. Y es decir, todos ganan, ¿no? El tipo este, para lo que tú dices, ¿no? Que es recobrar o hacer una campaña sobre su deteriorada imagen. Mónica García es que ya no tiene ni imagen, ya es un desastre sin paliativos y se está haciendo una carrera internacional y, por supuesto, Pedro Sánchez, el capo.
2: Y también quería destacar que este espectáculo que montaron, lamentablemente, en Tenerife, no solamente perjudica a la seguridad y la vida de los canarios, sino también a la economía de los canarios. Tenerife, lógicamente, es un sitio de recepción de viajeros, de turistas que quieren estar tranquilos. Esa amenaza, yo ya sé de algún amigo, oye, pues no sé si irme a Tenerife, vamos a retener, a ver cómo evoluciona esto. Por tanto, también les está afectando económicamente y perjudicando en definitiva a España.
1: ¿Y por qué Santa Cruz de Tenerife y no Las Palmas de Gran Canaria?
2: Creo que inicialmente querían llegar a Málaga directamente, o sea, hacer un paseo triunfal y exhibirnos con el botafumeiro ahí por todas las costas españolas, se conoce.
1: ¿Y por qué a Tenerife sí y a Málaga y a Las Palmas de Gran Canaria no? Porque gobierna el Partido Socialista en Las Palmas de Gran Canaria. Punto pelota. Entonces, esa resistencia, esa prevista resistencia local a hacer las cosas de esa manera, sin ningún tipo de información, etcétera.
2: Por otro lado, se dice en prensa, dice, no, quieren hacerse la foto, eso ya está desfasado. Aquí estamos hablando de, yo encendí la televisión el domingo por la mañana y salió un reportaje en directo. Aquello parecía el desembarco en la luna. Era una cosa absolutamente ridícula. Y ahí estaba un ministro que tenía que haber ido al funeral de los guardias civiles y él entendió, supone, la orden de preferencias que tenga él en su cabeza o que le ordenen, que primero tenía que estar allí, no, haciendo el tonto. Bueno, sí, le vimos como ayudándole en el inglés a Mónica García, que parece que tenía dificultades, ¿no? Pues él le echaba una manilla con el inglés. Y donde tenía que haber estado este señor, como ministro del Interior, es acompañando a las víctimas de la Guardia Civil.
1: Y tú fíjate, nuevamente aquí también se pone a prueba el carácter sectario del votante de izquierda, que acepta lo que sea, porque es una especie de religión, es una especie de aquello escrito por Orwell, ¿no? No ya el doble pensar, sino esa capacidad de apoyar dos mensajes a la vez, ¿no? Incluso en un mismo discurso decir una cosa y la contraria. Es que los mismos la misma ministra que hace unos años y no tantos rechazó y criticó la repatriación de un sacerdote español enfermo de ébola, que por cierto, de un misionero que por cierto murió, le parece muy bien traer un barco lleno de gente con un...
2: Y otra contradicción de ellos que a mí me encanta. Sí, perdona.
1: Que quiero decir que los que apoyan el rechazar que repatriar a un español en mala situación con todas las precauciones, también apoyan ahora el traer a gente que no tiene nada que ver con España, el hacer el montón. Los que apoyaron en su día, perdón, los que criticaron en su día y se manifestaron para que no sacrificaran a un perro, y amante de los perros más que nadie, no es nadie, que no sacrifican a un perro, son los mismos que les parecía bien que mataran hace unos días, que ejecutaran, que asesinaran a una pobre chica llamándole eutanasia.
2: La contradicción que me encanta es que hemos visto estos días en las televisiones a toda la sincronizada del gobierno diciendo que no nos preocupemos. Tenemos un médico al frente del Ministerio de Sanidad, o dando a entender que está bien que un profesional dirija una materia de la cual puede conocer, cosa que siempre ha negado la izquierda. La izquierda ha entendido que eso no, eso de tener un profesional, que eso es clasismo, que eso no puede ser, y pongamos a cualquiera, eso sí, que sea de los nuestros, lógicamente, y barre para casa. Bueno, pues todos al unísono diciendo que, tranquilos, que el secretario de Estado era médico, como si solamente hubiera un médico en este país, que la ministra también médica, bueno, ella tengo entendido que es anestesióloga del 12 de octubre, pero bueno, en fin. Pero fíjense, estamos hablando de una epidemia. ¿Esta señora es epidemióloga o algo que le parezca? Oiga, mire, esto es como los abogados. No basta con ser abogado. ¿Es usted especialista de lo que estamos hablando? Bueno, pues entonces mejor será, lógicamente, que sea ATS, enfermero o médico. Pero en cualquier caso, tampoco. En este caso, es una especialista y está hablando por boca de ganso. Está diciendo lo que le dice el señor de la Organización Mundial de la Salud, que lo tenía al lado, que ya sabemos su reconocida incompetencia en epidemias.
1: Y luego, esa continua apelación a la legalidad internacional y los protocolos científicos. O sea, a mí me ha pasado alguna vez, es decir, en mi trabajo, en algunas cosas, en que alguien te dice, no, claro, porque la ley no te obliga. Y yo digo, ¿dónde? Claro, porque hay que hacer no sé qué. ¿Dónde lo pone? Porque la ley de no sé qué. Dígame dónde lo pone, ¿no?
2: Claro.
1: ¿Dónde pone eso? Es una cosa absolutamente tremenda. No,
0: luego, aparte, es que te metes a ver a qué protocolos se refiere esta señora, porque dices, ¿serán unos protocolos que en el siglo XVI pues algún reputado médico marcó en piedra y no nos los podemos saltar? No, eran protocolos que hicieron el 4 de mayo, el 8 de mayo, el 11 de mayo. Es decir, según iba la incidencia progresando, la OMS iba sacando recomendaciones.
1: Ah.
0: Oiga, pues las recomendaciones que se sacan el 8 de mayo pues pueden ser correctas o pueden ser incorrectas, pueden ser provisionales, pueden ser perpetuas, pueden estar avaladas por la experiencia o pueden estar dictadas por un tío que al otro lado del teléfono dice, oye, ¿recuerdas que hemos subido un 120% la contribución del gobierno español a la OMS? Pues hazme algún protocolo que diga que el único sitio del mundo donde puede recalar el barco es Canarias.
2: Sí. No, protocolos son pautas de comportamiento, de no obligado cumplimiento, eso de entrada, porque ese es el concepto de protocolo, pero están bien en abstracto. Pero claro, esto no es el caso. Son protocolos ad hoc. Por tanto, son justificación de lo que ellos están haciendo en cada momento, diciendo, oiga, no, yo he actuado fenomenal, mire usted mi propio protocolo, pero ¿cómo va usted en su propio protocolo contradecirse a sí mismo? Entonces son autojustificaciones y utilizando ese tipo de verborrea, ese tipo de palabrotas, tratan de transmitir a la opinión pública que son gente competente.
1: Son como palabras mágicas, es un poco trasladar el sentido religioso, es como, ¿por qué hacemos esto? Porque es
2: suena
1: la voluntad
2: bien.
1: De Dios.
2: Protocolo,
1: sí, suena
2: bien.
0: ¿Recuerda usted en el COVID por qué hacemos esto? Tomamos decisiones contradictorias en cada momento porque lo ha dicho el comité de expertos.
1: Claro.
0: Suena bien, ¿verdad? Luego resulta que no existía el comité de expertos.
1: Claro, pero es la voluntad de Dios. Esto lo dice Dios. ¿Y quién dice lo que dice Dios? Yo que soy el sumo sacerdote y hablo con él. Bueno, eso por lo menos tenía un cierto sentido trascendente, pero ahora se ha cambiado por lo... La ciencia dice que hay que llevarse a Canarias.
2: Pero usted que le gusta mucho la historia de Don Asix, si eso ya existió históricamente, la Revolución Francesa trató de sustituir a Dios por la ciencia.
1: Esto lo dice
2: la ciencia. Y todos los que tenemos ya ciertos años sabemos que la ciencia hace 40 años decía una cosa, ahora dice otra, y probablemente otros 40 años dirá una tercera distinta. Por tanto, la ciencia va evolucionando.
1: Que es mentira.
2: Y luego, se contradice entre ellas.
1: Alfonso y don Luis, no sé si lo ven ustedes, pero ni siquiera entre la clase política. Ni siquiera entre la oposición tienen claro que este es un gobierno que está protegido, cuyo objetivo fundamental es mantenerse en el poder y proteger un sistema de corrupción masiva. Es decir, tienen que todavía que creer o que querer creer que están trabajando por el bien de la población, porque no están preparados para pensar que Mónica García haya montado una campaña de publicidad a costa de este tema. Y entonces sale don Alfonso Rueda, ¿no? El presidente de la Junta de Galicia diciendo, oye, que bien esto de que muchas gracias al gobierno por su gestión sanitaria y se queda tan tranquilo, porque es que parece queda mal, está feo decir que el emperador está desnudo, decir que cuando un gobierno alienta y da instrucciones a un mercenario como era el señor Simón para que
2: otro experto.
1: Miles de otros expertos, que para que miles de personas vayan a una manifestación y colapsen la ciudad justo cuando en
2: la peor gestión sanitaria, claro, de toda la Europa occidental, claro, la nuestra, claro, que sigue, claro, el señor ahí,
1: pero experto. Claro, pero que no está preparada la gente para pensar que ese tipo de decisiones y de acciones se tomen conscientemente, sabiendo que van a perjudicar, incluso que van a hacer morir a mucha gente. Bueno, pues Mónica García ha tomado una serie de decisiones consciente de que ponía en peligro a los ciudadanos españoles, y sobre todo de que lo que estaba haciendo era innecesario. Sí. La única razón era su campaña de
2: publicidad. Si ya lo han hecho, ¿por qué no lo van a repetir? Yo, claro, una vez, claro, publiqué un artículo en Danaes que llamaba, que esto, rebuscando en el diccionario, ¿cómo se puede definir esto? Entonces encontré una palabra muy apropiada, que era caquistocracia, que viene de caquis, que significa literalmente caca, lo peor en griego. Entonces, es un sistema de gobierno que se definía en el siglo XVII como la unión de dos elementos: soberana incompetencia, sí o no; en segundo lugar, depravación moral, que eso se consideraba que era lo peor del gobierno, lo peor que un gobierno o que un pueblo podía sufrir de un gobierno. Bueno, pues esto es un poco la línea que dice don Asís. Unimos a la total incompetencia. Yo no considero ningún personaje, digamos, destacado intelectualmente, pero es que además, ¿cómo se arrastran? Hasta su propio principio, los de demás y los de todo el mundo. ¿Cómo se arrastra? Con el único objetivo que dice don Asís, aguantar en el poder como un náufrago en una tabla. Es terrible.
1: ¿Por qué? ¿Y por qué? Mira, yo tengo algún, no lo voy a citar porque, en fin, porque, pero tengo algún amigo periodista, pues que hace unos días decía que, bueno, se había dado una imagen de solidez, de respuesta científica, de no sé qué. O sea, quiero decir, mira, las imágenes no siempre responden a la realidad. Las imágenes se dan. Yo ignoro cuál es la imagen que se ha dado en televisión, porque es que tengo poco tiempo y poco ánimo para ver la televisión. Pero lo que se ha hecho es una vergonzosa campaña de publicidad. Y si hay una imagen de que se ha hecho bien, la culpa precisamente la tienen los periodistas, que no desnudan la realidad, que no señalan la realidad y que no explican realmente lo que ha pasado.
2: Y no solamente lo que ha pasado. Ayer salía una representante sindical hablando en nombre del Gómez Ulla, lo cual me resultó muy sorprendente, representante de SATSE, un sindicato médico, y decía que, bueno, estaban valorando a partir de los 10 días mandarlos a su casa o no. Ya veríamos a ver si sigue la cuarentena o cómo lo hacían. O sea, que no hay protocolo. Usted preguntaba. Lo harán funcionando la semana siguiente el protocolo. O sea, no tienen ni puñetera idea de cómo van a tratar o cómo van a aislar a estos pacientes. Entre otras cosas, porque no hay cobertura jurídica. Se hemos pasado una pandemia atroz. Si estos señores se quieren largar del hospital, se largan, porque no hay ahora mismo instrumentos jurídicos para retenerles. No están enfermos.
1: No están enfermos. O sea, no quiero citar, no pienso citar a, por su nombre, a doña Silvia Hecho Inchaurrondo, pero de verdad, el otro día era una demostración ya no del sectarismo, sino de la sumisión más absoluta.
2: Sí,
1: ¿no?
2: Cuando, desagradable.
1: Cuando,
2: sí.
1: Aparte de ser desagradable, cuando decía, no, claro, no se obliga a nadie, en la persona del enfermo se va voluntariamente al hospital. Y solo si no se va voluntariamente, entonces en esta situación se le obliga a ir al hospital. Pero el Estado no puede obligar a nadie a ir al hospital. Pero, o sea, de verdad, eso ya es una imagen del doble pensar. O sea, yo no lo he visto tan gráficamente como una imitación de la novela de Orwell, tanto como Silvia Inchaurrondo, diciendo en la misma frase una cosa y la contraria. Y todo el coro de periodistas que había allí, bueno, periodistas por llamarles algo, todo el coro de periodistas diciendo, sí, sí, claro, no se obliga a nadie, no se puede obligar a nadie, pero claro, si alguien no va voluntariamente, se le lleva al hospital forzadamente, pero no se obliga a nadie. Es que, de verdad, y se traga y se dicen esas cosas.
2: Están acostumbrados a pisotear los derechos de los ciudadanos sin ningún tipo de consideración. Ahora mismo, y si me permiten un inciso, lo que acaba de hacer la mesa del Congreso, sí, con estos dos señores periodistas acreditados, me parece una salvajada. Pero para que la gente lo entienda, si me permite un minuto, que yo creo que no se está contando adecuadamente, no es que se les haya sancionado a estos señores por incumplir las normas, no se trata de eso. Es que con carácter previo a cualquier sanción y cualquier juicio administrativo, con carácter cautelar, ya no se les impide trabajar, ya se les impide trabajar. Es decir, gente lo entienda, normalmente las sanciones administrativas, pues cuando terminan, te sancionan. Y solamente con carácter previo, así lo contempla la ley, en el artículo que invocan ellos mismos, el artículo 56, cuando haya posibilidad de continuidad de la actividad sancionada. En este caso, el primer expediente por el cual se ha aplicado la medida cautelar tiene que ver con unas grabaciones, según ellos, indebidas, que habrá que, lógicamente, tendrán derecho de defensa, estos periodistas, alegar, etcétera. Pero, al margen del pisoteo al derecho a la información, hay un pisoteo, también algo elemental, que es la presunción de inocencia de estos señores. Porque dase cuenta que no se les ha sancionado todavía. Ellos tienen que hacer sus alegaciones en vía administrativa, practicar sus pruebas, si a lo mejor esa, porque se está sancionando, son culpables o son culpables otras personas. Pero antes de eso, y ya, con carácter previo, usted se va a la calle. Además, ¿por qué? Porque sí, le tengo manía, le tengo enfilado. Y no le quiero ver aquí. Y entonces, con carácter previo, imagínense ustedes lo que estamos hablando. No estamos hablando que se les haya sancionado, sino con carácter previo, una medida cautelar, ya directamente usted no viene por aquí.
1: Claro. Y además es terrible, que tiene esa gente, pues no sé, en los cafés, en las tertulias, discutiendo sobre si le gusta el periodista sancionado o no le gusta el periodista sancionado. Claro, claro. Y entonces tú dices, pero vamos a ver
2: si no te
1: es
2: gusta,
1: que
2: no lo ves, si ha cometido alguna sanción, claro, que, algo sancionable, que se le sancione. Claro, pero es que esto es todo, con carácter
1: irrelevante,
2: previo.
1: Claro, es irrelevante que a ti te guste o no te guste un periodista. Claro. Lo que es escandaloso es que se impida a un periodista.
2: Y con carácter previo, modificado el reglamento del Congreso para llevar a cabo estas... y esto es una de las cosas que yo menciono en mi libro, de la misión al servicio de los administradores. Cómo la corrupción...
0: ¿Cómo esto? Ha dicho la palabra clave, libro. Pausa publicitaria y vamos con él.
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0: Bueno, la administración al servicio de los administradores. ¿Qué es este libro, don Alberto Serrano?
1: Bueno, pues es un libro en el cual yo quiero destapar ciertas tendencias que veo en la sociedad de no incidir en la realidad de la corrupción. La corrupción se interpreta, y así lo comento en el preámbulo del libro, pues que son cosas de cuatro políticos corruptos. Y a eso le sumo dos empresarios más que colaboran y participan de todo esto. Y yo creo que son necesarios, evidentemente. En la corrupción tiene que existir políticos que yo llamo desnaturalizados, en el sentido de que lo natural de un político, a mi modo de ver, que debe ser que velara por el interés público, pero en este caso van a lo suyo, de manera descarada, y a lo de sus amiguetes. En segundo lugar, es necesario empresarios que yo llamo tramposos. Lo normal en un empresario es que busquen lucro, pero lo buscan estos empresarios tramposos por la vía de los atajos, de los favores gubernamentales, de los tráficos de influencia, etcétera. Y es mucho más cómodo, lógicamente, obtener así dinero, que es lo que en definitiva también buscando. Pero hay un tercer vértice de este triángulo que normalmente no sale, que son lo de los funcionarios que yo llamo mercenarios, aquellos funcionarios que no cumplen con sus funciones que tenemos encomendado a los ciudadanos. En una democracia, los ciudadanos no pueden, lógicamente, tomar decisiones de manera directa, tienen que elegir unos representantes. Bueno, pues esos representantes no deben de actuar por libre, sino tienen que actuar encorsetados por funcionario público. Este es el concepto del funcionario público de toda la vida, que además en España tiene sus orígenes en el siglo XIV. Un señor que vigila porque el poder se ejerza de acuerdo con la ley, en beneficio de sus ciudadanos, etcétera. Bueno, pues estos funcionarios, que están muy generalizados, lo que hacen es no cumplir esas funciones, sino todo lo contrario, participar en las estructuras que posibilitan la corrupción, de tal manera que son ellos mismos, en muchas ocasiones, no solamente quienes miran para otro lado, sino quienes forman esas estructuras que posibilitan, como decía, esta corrupción. Y pongo tres ejemplos para que lo entienda todo el mundo de rigurosa actualidad. En primer lugar, la famosa fiesta de Ábalos. La policía llevaba unas señoritas de aquí para allá. ¿Ustedes se piensan que esos policías no sabían lo que estaban haciendo? Es ridículo. Sabían que están incumpliendo toda la ley y sabían positivamente que todo esto era pues una canallada de carácter delictivo, pero lo hacían pensando en que cualquier otra alternativa les sería peor. Por tanto, esos señores también debían de estar en un banquillo, acusados de al menos prevaricación en el cumplimiento de sus funciones. Punto uno. Punto dos. El tema de las mascarillas, que ahora se están juzgando en el Tribunal Supremo. ¿Ustedes se creen que Ábalos

0: incluso el mismos empresarios que por ahí redactaban los documentos, los confeccionaban con todo el procedimiento y expediente de contratación que hay que elaborar, no tanto a priori en los contratos de emergencia, pero sí a posteriori para que puedan cobrar. ¿Usted cree que estos señores de su puño y letra elaboraban esos documentos? No, eso lo elaboraban funcionarios a dedo. Hazme este documento en estos términos. Y colaboraban y se lo ponían encima de la mesa. Ese señor que hacía eso, lo que tenía que haber hecho es impedirlo o denunciarlo de manera inmediata, pero callaba la boca. ¿Por qué? No, yo no he firmado nada, yo hago lo que me dicen. Esta es la mentalidad. Ese es
1: Bueno,
0: un segundo
1: es una
0: ejemplo.
1: mentalidad entre usted y yo entendible, ¿eh?
0: Totalmente, lo explico yo en mi libro. ¿Por qué? Porque si tú denuncias la producción, te va mal en este sistema que te hemos montado. Y si tú colaboras con la misma, disfrutas de lo que llamo en mi libro, de las migajas de la corrupción.
2: Claro.
0: Y luego el último supuesto que quería comentar, que salió también la semana pasada, que me parece muy indicativo, dentro de lo que es la anatomía de un contrato amañado, lo fundamental es que no haya competencia. Bueno, pues el otro día salió un periódico de Objective que el 45% de los contratos que se adjudicaban por el Estado era a un solo licitador. Antiguamente iban tres, disimulaban, ya no. Ya es directamente a uno. Y eso
1: Antiguamente le decían al licitador, oye,
0: trae
1: consíguete
0: dos
1: otras
0: amiguetes.
1: dos amiguetes que
0: Pues ahora ni
1: presenten
0: eso.
1: ofertas mucho peores y tal,
0: Ahora ni
1: ahora ya
0: eso.
1: se ahorran ese paso.
0: Directamente un señor. Y eso exige una actividad técnica importante. Imagínese usted diseñar un contrato para que solamente una persona tenga interés, solvencia, capacidad técnica, etcétera, para llevarlo a cabo en España. Eso es complicado, ¿no? Eso exige una capacidad técnica. Y vamos a lo mismo. Esa capacidad técnica la tiene Coldo, la tiene Ávalos, la tiene Santos Cerdán, que no han hecho ni la EGB. Evidentemente no la tienen funcionarios de alto nivel. Y antes de que la gente se me eche al cuello, yo soy también un funcionario de alto nivel y por tanto puedo hablar de mi casa en ese sentido. Y la administración está dejando de cumplir sus objetivos y sus fines por los cuales los funcionarios tienen la movilidad es controlar al poder, que el poder no se despendole. Y como cuento en mi libro, hay una corrupción ya no solamente cuantitativa, extensible a partir del año más o menos 2000, lo cifro yo. No solamente cuantitativa por el volumen, sino cualitativa, que afecta a las piezas más esenciales de la administración, que tendrían que ser súper ejemplares. Estoy
2: Claro.
0: hablando, ¿se acuerdan ustedes del DAO de la policía? Estamos hablando del fiscal general imputado, fiscal general del Estado, condenado.
1: El letrado mayor del Congreso.
0: Fernando Galindo, un clásico también. Tribunal Constitucional, Tribunal de Cuentas. No quiero seguir para no aburrirles a todos ustedes. Había una institución, ¿se acuerdan que era la IREF, que bueno, pues tenía una persona más o menos independiente que clamó hace 2 semanas para que no nombraran como su sustituta, que aspiraba a su cargo, a una persona vinculada al gobierno? Bueno, pues nombraron una persona que era un alto cargo del gobierno.
2: Sí, que es nada.
0: Y no se cortan ni un pelo. Entonces, todos esos señores, a partir de aquí, una estructura piramidal, exigen a sus inferiores, como vemos, con el fiscal Luzón y tal, que cumplan de una determinada manera. Y si esos cumplen, fenomenal, seguirás en tu puesto. Que no cumples, ya te buscaré un pasillo lúgubre,
2: Claro, sí,
0: inoloro,
2: es
0: o sea,
2: una
0: oloro,
2: cosa
0: quiero decir, etcétera.
2: insípido. Yo animo a leer el libro de Alberto Serrano y a mí me parece una cosa importante porque la administración es demasiado grande y decide demasiadas cosas. Entonces, este fenómeno del que habla Alfonso Serrano.
0: Alberto Serrano. Pues,
2: Perdón, Alberto, te llamo
0: es que
2: Alfonso varias veces
0: sí,
2: porque
0: te preocupes.
2: estaba yo, perdona.
1: Sí. Le confunde con
0: Me confunden en el Twitter con Alfonso Serrano,
1: este
0: ustedes también.
1: destacado
2: Perdona.
1: miembro del PP madrileño. Sí.
2: Perdona. Quiero decir que existe, vamos a ver, el funcionario, y sobre todo el alto funcionario, es el que tiene que decir al responsable, al directivo, al político, eso no lo puedes hacer. No
0: Claro.
2: lo puedes hacer o no lo puedes hacer así.
0: Exacto.
2: A veces no se puede hacer una cosa o a veces
0: Para
2: no
0: eso
2: se puede
0: está.
2: hacer
0: Para eso
2: de esa
0: está.
2: manera. ¿Eso tiene un coste? Sí, en una administración politizada y en una administración cada vez más totalitaria puede tener un coste, pero un coste que ya les gustaría a los ciudadanos que fuera ese en una empresa privada, etcétera. Es decir, a un funcionario es difícil echarle, lo que es fácil es hacerle imposible la
0: No,
2: vida.
0: pero no es lo mismo estar en un puesto de
2: Claro.
0: consideración. Para que la gente lo entienda,
2: Claro.
0: un buen puesto en la administración puede cobrar el doble o
2: Claro,
0: más que en su puesto de origen, más todo tipo de
2: y
0: oropeles.
2: es un problema, pero es lo que tú dices, es
0: Y la
2: decir,
0: dignidad es muy cara en la
2: no, claro,
0: administración.
2: la dignidad es cara, pero a veces es difícil deslindar lo que es error o sumisión y de lo que es corrupción, porque si tú en vez de decirle, si tú ves la corrupción o ves la ilegalidad y tu obligación es decir no, no se puede hacer así y no se lo dices, o incluso lo haces o incluso redactas esos pliegos o esos documentos sabiendo que están articulando una ilegalidad o una corrupción en muchos casos, tú eres parte de esa corrupción. ¿Cuál,
0: por supuesto,
2: es, cuál es tu pago? El mantener tu
0: estatus,
2: complemento,
0: tu
2: estatus, el seguir estando, ¿no?
0: Cuento...
2: Y eso crea, perdón, no, sí. te digo porque es tu libro, pero eso crea un sistema de incentivos por el cual llega un momento en el que es que ya casi a veces no hace falta ni decirle al alto funcionario, oye, a ver, cuidado con lo que dices, sino que ya lo hace como parte del sistema. Perdona, Alberto.
0: Yo cuento en el libro, además, los diferentes tipos de corrupción, aparte de los nombramientos, porque, bueno, ¿para qué parte de qué es una corrupción? Corrupción es utilizar las instituciones. Ah. Y también destaco mucho que hay corrupción, puede ser ilegal, incluso castigada con el Código Penal, pero también corrupción legal. Yo me aprovecho de la ley, de los resquicios de la ley, para beneficiarme a mí mismo. Y cuento en el libro por los diferentes tipos de corrupción, que son a través de contratos ordinarios, contratos menores, subvenciones, también negocios jurídicos patrimoniales de la administración. El otro día salió, por ejemplo, a propósito de algún asunto vinculado a Begoña Gómez. También las diferentes formas de intervención administrativa, que son también crear normas, crear protocolos. Yo ya los estoy confeccionando en origen para que me beneficie a mí o a mis amiguetes. La aplicación de esas normas, la ejecución, la sanción también de esas normas. Y luego, pues bueno, en mi condición de letrado también reservo un capítulo especial a lo que yo llamo las pantaminas judiciales. Es decir, cómo determinados proyectos son amañados en origen y se pierden por la administración. Se condenan, muchos ayuntamientos están arruinados, han perdido muchos pleitos. ¿Y por qué los han perdido? Pues porque estaban amañados en su origen y los jueces han sido los tontos útiles de este proceso final de la corrupción. La corrupción es un fenómeno muy, muy amplio, no solamente es celebrar un contrato, es confeccionar los pliegos con carácter previo,
2: cómo se
0: desarrolla el proceso de contratación, controlando las mesas de contratación, los informes, que yo llamo en el lenguaje este administrativo, los information ok, ¿no? Todo fenomenal, maravilloso, no hay ningún problema, ninguna mácula, que eso es muy relevante para que no cometa prevaricación el que va a firmar. Oiga, yo lo que me digan los técnicos de turno, etcétera. Pero luego se adjudica el contrato y luego hay que desarrollar ese contrato. ¿Quién controla ese desarrollo del contrato? ¿Quién es el responsable del contrato? ¿Hacemos la vista gorda, sí o no? Luego liquidamos el contrato, hay que pagar. Y luego modificamos el contrato, complementamos el contrato, hacemos otras facturas extras que hoy no había pensado en ellas, etcétera, etcétera, etcétera. Tiene muchísimas formas. Y no sé qué para la menor duda, que prueba una, repite y prueba todas las demás,
2: que,
0: ¿no?
2: Fíjate, Alberto, que no quiero cambiar el tema, pero ni atacar tampoco la presunción de inocencia, pero uno de los casos más que deberían ser más sonados ahora mismo de corrupción es la del que era presidente del Tribunal Económico Administrativo Central.
0: Sí, correcto. O sea, es un delito ya directamente lo que están acusando este
2: señor. Sí, es un delito. Yo no quiero, ni siquiera digo su nombre porque
0: es un
2: procedimiento que está sub judice y no hay que vulnerar la presunción de inocencia. Pero es una cosa sorprendente porque, claro, cualquier fiscalista, por ejemplo, o cualquier persona que se dedica a esto sabe conoce las decisiones de este señor, muchas de ellas polémicas, por cierto, pero de alguna manera se discuten dentro de esa polémica de lo que es la interpretación de la ley fiscal, de la normativa fiscal, que es complicadísima, que es horrible, etcétera, ¿no? Bueno, resulta que desde ese puesto tan técnico, tan supuestamente técnico, tan importante, para el que existen tales cribados, resulta que aparentemente sí hay una persona que ha podido, que ha tenido la capacidad de determinar decisiones judiciales o administrativas.
0: Sí.
2: Bueno, judiciales, el económico administrativo es un tribunal,
0: Es un tribunal administrativo independiente, pero que resuelve sobre temas económicos muy importantes.
2: Exactamente, pero quiero decir que tiene una función, porque de hecho mucha gente, muchos asesores fiscales, ¿no? Mi mujer lo conoce perfectamente, acuden a los tribunales económico-administrativos como forma de
0: previa, obligatoria,
2: claro.
0: Y te viene muy bien que te lo estimen.
2: Sí, a veces es alternativa.
0: A veces es alternativa.
2: Pero lo que quiero decir es que ¿cómo es posible? Es decir, ¿eso es posible solo en el caso de que esta persona sea culpable, el presidente del Tribunal Administrativo Central? ¿Eso es posible solo con su corrupción?
0: No, son todos.
2: No es posible.
0: O la inmensa tiene mayoría.
2: Tiene que haber, tiene, no lo sé, Alberto, espero que no tengas razón, no quiero que tengas razón.
0: Las estructuras están podridas.
2: Pero hace falta colaboración de personas para que esa persona pueda ejecutar
0: claro
2: sus.
0: Mira, este señor, para que la gente lo entienda, ante un recurso de esos llamaba a los recurrentes y decía, oye, ¿queréis que os lo estime? Pues tenéis que pagar tanto, que es lo que hacía en su día el juez Estevil, ¿os acordáis? Cometiéndonos a la gente. Pero yo cuento en el libro muchas anécdotas también personales.
2: Impuesto por Convergencia.
0: Antes de
2: Lineo,
0: ser funcionario, yo colaboraba algunas veces con la administración, las cosas que me salían y tal, y entonces a mí, en determinado organismo, cuyo nombre no quiero acordarme, me contrataron a través de un contrato.

0: que me ha pasado, voy a ser tonto. Entonces, en cierta ocasión, le dije a quien persona que me había contratado, que era quien tenía que hacer esa labor y me subcontrataba de esa manera, perdone, creo que hay un error aquí. ¿Por qué? Porque hay un recurso de que está en el montón izquierdo que es exactamente igual que el montón derecho. Y por tanto, debe haber algún error y los dos tendrían que estar en mi montón. Me dice, no, no hay ningún error. O sea, tú lo que tienes que hacer es lo que yo te he dicho. Y los argumentos jurídicos los pones tú y me los pones por escrito. Esto me ha pasado a mí personalmente, cuando era un crío. O sea, que no,
1: o sea,
0: estoy...
1: había dos recursos idénticos y uno
0: dos
1: había
0: montones.
1: Que desestimarlo
0: había
1: y otro
0: montones.
1: Había que estimarlo.
0: Dos montones, uno sí, había sí, que sí. estimar y otro no. Entonces, como él era muy complicado o muy difícil de justificar, subcontrataba para que un experto, que era un chaval como es el caso mío, le diría argumentos para estimar unos y desestimar los otros. Pero es muy claro, estos tienen que ser a favor y estos en contra.
2: Sí,
0: y ahí no se podía preguntar, lógicamente, porque uno estaba... Y yo, ante mi pregunta, oiga, creo que hay un error. No hay ningún error. Hemos dicho que los de la derecha a estimarlos y los de la derecha a desestimarlos. Y esto fue hace muchos años. Y ahora está mucho peor la administración, sí. Pero es, al final es el modus operandi.
2: Claro, claro. Y por eso, es decir, yo creo que, vamos, aparte de leer el libro de Alberto Serrano, que yo creo que es fundamental, pero los funcionarios tienen que poner esa migaja, es decir, aunque su actuación pueda ser pequeña o puedan sentirla como inútil, un alto funcionario, y no solo un alto funcionario, se tiene que oponer a las corrupciones.
0: Claro, para eso le pagan.
2: Para eso le pagan. Tiene que adoptar decisiones que sean... Las decisiones pueden ser en un sentido o en otro, pero nunca pueden ser arbitrarias, nunca pueden ser por conveniencia política vulnerando la ley, y tiene que
0: un
2: decirlo.
0: Funcionario tiene que estar dispuesto a morir. Esto lo comparo con el samurái. Samurái significa en japonés el que sirve, es un servidor público, y tiene que estar dispuesto a morir en cualquier momento y enfrentarse con el político de turno, aunque le caiga muy bien, se vaya a comer, etcétera, que no debería de hacer, tiene que decirle que no cuando proceda, no a tu proyecto. Me parece muy bien que tú tengas una determinada línea política, que la marques, y para eso te han elegido, y yo voy a cumplir con esa línea política. Pero yo no voy a saltar la ley, y menos para favorecer a un amiguete tuyo o unos intereses económicos.
2: Y además, si yo quisiera servir a los intereses personales de un alto directivo, de un... En fin,
0: ¿me
2: político.
0: Contrata el partido?
2: Sí, pero lo que quiero decir es que su interés personal, y esto lo he dicho alguna vez en la administración a alguna persona para la que trabajaba, yo le he dicho, mi obligación es que a ti no te puedan acusar de prevaricación por las cosas que hagas, porque no constituyas prevaricación. Ah, eso me gusta, decía esta persona sí. A lo que se lo digo. Es decir, es supuestamente el interés de la persona que te está diciendo que hagas una cosa es que no la hagas. Es decirle, no, no la hagas, porque si la haces te pueden meter en la cárcel o te pueden acusar de prevaricación o te pueden hacer tal cosa, ¿no?
0: Claro,
2: eso.
0: Es que es muy importante la complicidad con el funcionario.
2: Claro.
0: Porque de esa manera nadie le puede acusar a un político a tomar una decisión
2: Exacto.
0: de prevaricación, ¿no? Yo hacía lo que me decía el técnico.
2: Exacto, pero ¿qué pasa? Que cuando hay alguien, por ejemplo, hace el sentido de un informe jurídico, de un informe técnico, es que la decisión que
0: proponer,
2: toma...
0: Es claro, proponer.
2: Sí, pero que cuando un informe jurídico dice que una decisión es legal, que es ajustada a derecho, que hay que hacer una cosa u otra, lo que está haciendo de alguna manera es salvar la responsabilidad del responsable que toma esa decisión. ¿Por qué he tomado esta decisión? Es porque es jurídicamente correcta y me lo ha dicho un experto que se dedica a esto, el letrado. ¿Qué pasa? Que si el letrado se corrompe y lo que hace es cambiar, digamos, su criterio a conveniencia de lo que le dice el político, el sistema salta por los aires.
0: De hecho, yo estando de político, que también he ejercido, estando en el ayuntamiento de concejal, algún funcionario me proponía alguna cosa y no la veía yo jurídicamente. Entonces yo le llamaba y decía, oye, perdóname, no te ofendas, pero no voy a aceptar tu criterio y yo mismo voy a hacer un informe jurídico alternativo en un determinado sentido, y la gente se ha quedado alucinado. Eso no ha pasado en la vida.
2: Claro.
0: Aquí se hace lo que decimos nosotros, o si no, nos cogen de las orejas para que digamos lo que vosotros queráis. Pero es que una persona asuma la responsabilidad de hacer un contrainforme y hacerlo de manera distinta, tú sabes la responsabilidad que estás asumiendo. Digo, perfectamente. Perfectamente sé la responsabilidad que estoy asumiendo. Pero yo lo que no te voy a decir a ti es que cambies de opinión si tu opinión es esta, pero me permitirás que yo, que voy a firmar ese documento, tengo una opinión distinta y lo voy a firmar en términos diferentes del que tú me lo propones. Por tanto, no te ofendas conmigo, pero yo lo voy a hacer de esta manera. Y digo, ¿cómo me voy a ofender? Al contrario, a mí lo que me ofende es que me cojan de las orejas, como es habitual en la administración, y me digan, o haces esto de esta manera o buscamos otra persona que lo haga por ti.

0: Claro, por curiosidad, ¿quién tenía razón, el funcionario o tú?
1: A juicio de los tribunales tendría razón yo, porque no fue objeto de impugnación y tal. En el mundo del derecho, don Luis, yo llevo más de... Alguno me ha conocido don Asi, pero yo llevo aproximadamente unos 8.000 pleitos. Es tan flexible que yo ya me niego a decir que esto es el derecho. Yo ya no soy, ya no tengo ni idea de derecho.
0: Fíjese si es flexible que acaban de liberar de cualquier posible castigo a Jordi Pujol.
1: Claro, es que el derecho ya de por sí es flexible de toda la vida, de tiempo del derecho romano. Pero es que ahora mismo, con la cantidad de normas que hay, mal escritas, mal redactadas, antinomias, etcétera, pues prácticamente uno puede llegar a un camino y también al camino... distinto. Lo que no cambia son los principios. ¿Cuáles son los principios? El interés público, la no desviación de poder, etcétera, etcétera. Y eso hoy en día es lo que tiramos los juristas. ¿Cuál es lo esencial? Porque mire, normas las tiene usted para todos los gustos. Y puede ir por un camino o por el otro. Por tanto, yo ya, bueno, digo, ¿qué es lo que dice el derecho? Pues lo que decían los juristas anglosajones, Van der Holst, ¿no? Lo que dicen los tribunales, que es el que tiene en última instancia la palabra, y ya está.
2: Lo que pasa es que cuando ya la interpretación de la norma o la aplicación de la norma es completamente imprevisible, ¿no? Como pasa en muchas ocasiones.
1: Ese es el problema.
2: Es que eso, claro, ya eso tiene un efecto fatal. Claro. Un efecto fatal y un coste enorme, porque claro...
1: No, si España va hacia abajo sin frenos y tremendo.
0: A ver, vamos a tratar de cuantificar, porque efectivamente para que la corrupción exista tiene que haber políticos corruptos, ¿sí? Tiene que haber empresarios corruptores.
1: Sí, porque prestan la cobertura, sí. Presentas un contrato.
0: No siempre hacen falta empresarios corruptores, porque el político corrupto tiene otra forma de corromperse, que además lo malo es que en muchas ocasiones es perfectamente legal, que es la de coger dinero público y asignarlo a tal ONG, a tal asociación, a tal no sé qué. Ahí no interviene ningún empresario. Ahí están cogiendo nuestro dinero de los impuestos y repartiendo los amiguetes.
1: Los empresarios que lo cogen, las ONGs, etcétera. Eso también.
0: Pero bueno, eso no son empresarios, eso son jetas que viven.
2: Eso lo dirá usted.
1: Yo le llamaba empresarios todos y se enfadaban. Dice, pero vamos a ver, tienes tú una persona jurídica que cobrar dinero, pues tú eres un empresario.
2: Yo creo que el de Open Arms es un empresario.
1: Diría hasta de eso.
0: Vale, no nos perdamos en esa discusión. Pero aparte del político y los empresarios corruptores, resulta que tenemos
1: una estructura
0: funcionarial donde hay algunos funcionarios que directamente participan en la corrupción.
1: Exacto,
0: bien en la del político, colaborando con ello a cambio de migajas o a cambio de que no le liquiden. Y otros que tienen sus propias tramillas de corrupción funcionario, donde no entra ningún político.
1: Sí.
0: Y luego hay otra serie de funcionarios que pues no son corruptos, pero dejan hacer, mira, por ejemplo, lado, por miedo a represalias, ¿no? Que yo eso lo puedo entender. Vale, podemos poner porcentajes estimadísimos de cuánto funcionario corrupto y cuánto funcionario que dice, pues no puedo hacer nada, así que hagan
1: lo
0: que
1: quieran. Yo lo comento en el libro, o sea, lo relevante no es cuántos forman parte de la trama, sino ese aspecto cualitativo que le digo yo. Pongo algún ejemplo de algún inspector de trabajo, de Hacienda o lo que sea, que hace una inspección indebida a un amiguete y de repente le llama el jefe de la inspección. Oiga, ¿pero qué has hecho? No sé qué. ¿Pero qué barbaridad? ¿Pero si esto no es así? Tal. Entonces el hombre inicialmente no entiende nada. Y luego ya se percata de la tostada, que es que ha pisado un callo que no debía. Por tanto, lo relevante...
0: ¿Ha pisado a alguien que era amiguete del jefe?
1: Efectivamente. Lo relevante no es tanto cuánta gente hay metida, sino que la cabeza está controlada. Y si yo controlo la cabeza de la abogacía del Estado, todos los abogados del Estado van en fila india. Y si alguno que no va, ya le pego una patada.
2: Claro.
1: Fiscalía, exactamente igual. Inspección de Trabajo, exactamente igual. Inspección de Hacienda, etcétera, etcétera. Todos los cuerpos en fila. ¿Por qué? Porque yo controlo la cabeza. Cabeza que, lógicamente, nombro con carácter político, pero es que todos los subdirectores, que son los que mandan en la administración, son ya nombrados de esos perfiles. Se buscan su perfil.
0: Vale, admitido. Una vez dicho eso, volvamos a los funcionarios de base. ¿Cuánto funcionario corrupto y cuánto funcionario hay que simplemente deja hacer porque piensa que no puede hacer nada?
1: El problema es que hay muchos funcionarios de base que no son corruptos, que aspiran a corromperse. Porque te va bien. La manera de promocionarse en la administración es corromperse.
2: Yo creo que numéricamente, o sea que no, la mayor parte de la gente es normal y corriente y no se vende, pero se crea un sistema de incentivos. Entonces es lo que dice don Alberto, que cuando el directivo, cuando el jefe del servicio jurídico, cuando lo que sea, el servicio jurídico o de cualquier servicio técnico, digamos, entra en eso que estamos llamando corrupción y que yo creo también.

0: que lo es, los que hay debajo, pues están condicionados, porque
1: Claro.
0: saben que lo que hagan en contra de eso no va a prosperar y ellos mismos no van a prosperar haciéndolo.
1: ¿Saben cuál es la mejor manera para proporcionar la administración? Y más barata. Afiliarse a un partido político que gobierne esa administración. Esa es la mejor manera. Oiga, que yo soy del partido, que yo soy de confianza, que me pueden pedir cualquier cosa. ¿Eh? Y
0: sí.
1: Estamos hablando no de un funcionario cualquiera, estamos hablando de las élites de la administración.
0: Y luego,
1: que yo soy del partido.
0: Y luego, oiga, el dominio, perdón, de los...
1: Mire usted, Fernando Galindo, vocal vecino del Partido Socialista.
0: Ah.
1: A partir de aquí se catapulta, le traen cortes, habría que ver esas oposiciones, que también lo cuento yo en el libro. Yo he participado en casi 28 oposiciones, algo también sé. Y habría que verlo, ¿eh? Y ahora ya, secretario general del Congreso de los Diputados, con la relevancia que tiene eso y que correspondía tradicionalmente a un señor ya a punto de jubilarse. Y está ahí Fernando Galindo con esa mentalidad que tiene el de atraco a las tres.
0: Un esclavo, un siervo,
1: una basura a su disposición. Y eso está generalizado.
0: Es un sistema y se crea, y o sea, vemos esas cabezas, bueno, iba a llamarle corrupta a Fernando Galindo, pero no se me ocurre a mí decir una cosa así, pero bueno. Vemos esas cabezas serviles, pero están las que no vemos, están las que no vemos,
1: claro,
0: que son
1: los equipos.
0: Muchas.
1: Yo
0: claro.
1: Soy Fernando Galindo, tengo un equipo a mi alrededor y ese equipo también le voy repartiendo esas
0: migajillas,
1: le doy un curso por aquí, le meto a la universidad,
0: vamos al extranjero
1: a hacer un viaje, a no sé
0: y
1: qué,
0: las
1: entradas para los toros,
0: y luego la influencia en la administración, en los nombramientos y en todo de los sindicatos, y sobre todo de algunos de los sindicatos en la administración, es un capítulo.
1: Yo pongo las características de estos funcionarios mercenarios y yo digo que uno característico de ellos, de los que yo he conocido, que es tienen mentalidad de gorrones. Les gusta ir de gratis. Eso es una cosa muy característica de él. Entonces, yo he visto algunos de estos yendo a catering y llevándose la cena de lo que sobra del catering a su casa. Si tengo gorrones con lo que tú ganas, con no sé qué.
0: Sí.
1: Pues se llevan los sándwiches que sobran del catering aquí al bolsillo para que tienen los hijos. Ah. Es que tienen mucha mentalidad de gorrón, que eso es un poco lo que les caracteriza a ellos. Estamos hablando de altos niveles de la administración, ¿eh? Estamos hablando de otra cosa.
2: Pero me está usted presentando un panorama absolutamente desolador. No hay muchos funcionarios honestos que hacen su trabajo honestamente,
0: hay,
2: que no son gorrones ni corruptos.
1: ¿Se acuerda de Leonés? Es una cosa parecida. Están ahí escondidos, apartados, marginados, en su inmensa mayoría. No partíamos de este modelo, don Luis. Hace 40 o 50 años no existía este modelo de administración, pero se ha ido degenerando poco a poco. No es solamente cosa de Pedro Sánchez. Pedro Sánchez ya ha hecho la puntilla, por así decirlo. Pero este modelo de degeneración...
2: Pedro Sánchez lo que ha hecho es ya ir con la chorra fuera.
1: Exactamente.
2: ¿No?
1: Sí, ¿para qué vamos a disimular? Efectivamente. Pero este modelo lleva muchos años degenerando y, por tanto, convierte lo que llamamos administración en algo que es distinto. Es algo que no controla al poder, sino que lo legitima.
0: Claro.
1: Entonces nosotros sufrimos una inspección. No es que este señor esté velando por la legalidad. No, es que te están persiguiendo políticamente.
0: Claro, y luego vamos a darle la vuelta. Todavía hablando de tu libro, porque estaba, no sé si el ejemplo lo has dado tú o lo estaba dando don Luis, ¿no? Que es el del parador. Del parador.
1: ¿Se cree que solamente organizaba balos en el parador juergas?
0: Claro. Bueno, por una parte eso es así. Si eso ha ocurrido es con la colaboración de algunas personas. Pero también es verdad que jugándose el tipo, algunas personas han difundido, han denunciado, algunos trabajadores de paradores han denunciado, han difundido esas barbaridades, y es significativo que lo hayan tenido que hacer o lo hayan hecho
1: de forma anónima y trabajadores de rango inferior.
0: Sí.
1: Nunca el director del parador
0: se denuncia
1: estos temas porque al día siguiente está cesado.
0: Pero el
1: está puesto ahí con carácter previo, pues sabemos de qué perfil estamos hablando.
0: Claro, pero ese trabajador de rango inferior, tengo la seguridad, Alberto, que no obtiene ni va a obtener ningún tipo de ventaja, al revés.
1: Al contrario, se pone
0: en riesgo su puesto de trabajo. Y el sistema de incentivos ya ha hecho que el director del parador, en cuanto ve que alguien ha montado un... Bueno, que ha permitido él que se monte una orgía en pleno COVID, con dinero público, en un parador, etcétera, no solo lo ha hecho posible, sino que en cuanto ha habido un problema porque se han pasado de la raya, y lo de la raya va con segundas, etcétera, claro, etcétera, en vez de hacer lo que debe hacer, que es llamar a la policía, denunciarlo, en vez de eso, llama a los de,
1: Donasi,
0: a los de la empresa que, señor, de, que limpia la sangre.
1: ¿Ha hecho esa la primera? No. Y también le digo, ¿va a ser la última? No. Claro. Cuando lo vuelvan a decir, lo volverá a montar. Claro. Y el policía que llevó a esas prostitutas Ábalos llevará a otras policías así se lo pide. Y además ese tipo de funcionarios les encanta que les pidan ese tipo de trabajitos, porque ya tienen enganchado al político de turno. Oye, ya no me vas a cesar, porque te tengo pillado. Hecho, podría eventualmente sacar estas cuestiones.
0: Dato, de hecho, es un dato que tendría que sacar, yo creo, ellos, los partidos de la oposición continuamente, ¿no? Que es que todas las personas directamente implicadas en la, concretamente en la orgía salvaje e incidentes varios en el parador de Teruel, todas las personas que estaban ahí fueron promocionadas.
2: Respetemos la presunción de inocencia. Sabemos que Ábalos llevó a prostitutas a una habitación de un parador y luego a otra habitación en Galicia y luego a otra habitación de otro parador y luego otro. Pero no sabemos qué hacían dentro de la habitación. Quizá discutían sobre filosofía en algún club de lectura.
0: Sí, bueno, de hecho algunas de esas prostitutas tenían un permiso para moverse, tenían permiso como asesoras del ministerio. Es que es muy fuerte, perdona, Alberto, es que estamos hablando, no es que estamos hablando de que un señor se monte orgías, no estamos hablando de eso, estamos hablando de que un funcionario público dedica el dinero público y el dinero de mordidas para otorgar contratos a él mismo y a sus vicios. A mí me es igual que un señor se acueste con uno o con 18 a la vez.
1: Y conforma su moral y claro, se presenta diciendo eso mire usted, yo soy un putero, me quieren claro, votar, le votan,
0: el asunto es que tiene que pagárselo él, no tengo que pagárselo.
1: Hombre, también está mal que diga que es feminista y luego está todo el día de puta, pero eso ya es una cuestión de sus votantes.
0: Pero ya, claro.
1: Y luego yo también destaco en el libro que estamos siempre acostumbrados a la corrupción y con el que se lo lleva. Para tocar un presupuesto solamente se puede hacer de tres maneras en la administración. Una por vía de personal, otra por vía de subvenciones, otra por vía de contratos. Entonces, de ahí se toca solamente de esas tres formas, puede salir dinero del presupuesto público. Pero esa es una forma de corrupción que lo interpreta la gente como lo normal, pero hay otras muchas formas de corrupción que no tienen nada que ver con dinero, que es posibilitando negocietes, molinillos, etcétera. Y esa forma de corrupción que consiste en una autorización, en un papel, en una recalificación, en una autorización para que plantes aquí pues unos molinillos o esto de los hidrocarburos, que incluso puede generar mucho más dinero y mucha más rentabilidad. Sí. Etcétera. Y esa rentabilidad, normalmente, como es desmesurada, hay un margen de beneficio tremendo que es a repartir. Es decir, las prostitutas que se pagaban, que entiendo yo que cobraban de Ábalos, la corrupción no venía de esa estructura, que por supuesto ya es corrupta en sí mismo, sino venía de otra, porque se van superponiendo las estructuras.
0: De hecho, el Tito Berni, que
2: va a... Ha dicho Tito Berni la palabra clave para irnos a la pausa.
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0: Bueno, ¿quieren ustedes que hablemos de presidentes en apuros?
1: Ajá.
0: Porque tenemos a dos almas gemelas, Keir Starmer en Reino Unido, Pedro Sánchez en España, aferrados como lapas al poder, pese a que la corrupción les rodea, pese a que las cacicadas les rodean, pese a los varapalos electorales. Los dos son muy similares en eso de decir, yo aquí ni loco dimito, antes morir que dimitir. Hoy don Isaac Blasco en Voz Populi saca una exclusiva curiosa, con un detalle que yo no conocía, de aquella reunión del Comité Federal donde quitaron a Sánchez de la Secretaría General. Sánchez intentó una maniobra de última hora para que hubiera votación secreta en urna y no votación a mano alzada, que acabó como el Rosario de la Aurora. Sabíamos que había habido cruces de insultos, pero lo que hoy dice don Isaac Blasco es que lo que hubo es que estuvieron a punto de partirle la cara físicamente a Sánchez, al menos dos de los presentes en esa reunión, y que no le partieron la cara porque Dios no quiso, porque uno falló y dio al aire, pero, y al otro le lograron sujetar, pero que parece que la cosa iba en serio.
1: Claro, porque es que cuando se ve claramente que alguien viene a forzar todas las normas más básicas, ¿no? Cuando se ve que viene de la mano de los peores, porque Sánchez venía de la mano de los peores y que hace lo que haya que hacer. Es decir, cuando usted estaba matizando esta mañana, muy acertadamente tengo que decirlo, señor director, estaba matizando, digamos, la naturaleza del acto, es decir, la urna oculta o la urna
0: que tenía detrás de las cortinas, sí, no era para meter votos falsos, era simplemente porque Sánchez quería votación en urna para que no se identificaran los que votaban.
1: Sí, lo que pasa es que tampoco es necesario ocultar una urna para ocultar un voto, es decir, pero bueno, es decir, yo no conozco el detalle, pero puede ser así. Ahora, lo que yo sí tengo claro es que la campaña de Pedro Sánchez, bueno, ya sé que esto fue anterior, ¿no? Pero que Pedro Sánchez tenía métodos, digamos, heredados de su entorno. Entonces, ¿cuál es el entorno de Pedro Sánchez? ¿De dónde venía? ¿Quién había pagado? ¿Con qué dinero se había pagado la casa donde vivía entonces? ¿Con qué dinero se había pagado la casa donde veraneaba en Almería? Que, por cierto, oye, con lo bonito que es Almería y Cabo de Gata y Vera y todo esto, pero no sé muy bien qué hace tanto dinero de la prostitución y tantos escándalos por allí. Pero venía de un entorno de proxenetismo. Yo no digo, Pedro Sánchez no se dedicaba al proxenetismo, no se dedicaba a la prostitución de menores, pero tenía un entorno de proxenetismo. Su suegro
2: era un partícipe a título lucrativo de todo
1: y era
2: eso.
1: Efectivamente,
2: se
1: efectivamente,
2: beneficiaba.
1: Efectivamente. Y entonces, claro, ¿qué ocurre? Que la votación secreta en una serie, en una cosa que, bueno, no soy yo un fan precisamente de Susana Díaz, en absoluto, pero entonces Susana Díaz, ahora dice otra cosa, entonces decía, hombre, que aquí se tiene que no podemos hacer una votación oculta en una cosa de esta naturaleza, la gente tendrá que saber en qué se eso cada uno. Bueno, pues yo, por supuesto, no sé qué ocurrió, pero Pedro Sánchez tendría probablemente mecanismos para influir en determinadas personas, y cuando digo mecanismos, digo mecanismos.
2: De todas maneras,
1: entonces, ¿qué pasa? Que esto funciona si el voto es secreto. Si el voto es público, es más difícil justificar determinados cambios de voto.
2: De todas maneras, si esto es verdad, lo que se publica, que habría que contrastarlo lógicamente, esto es un concurso de delito, vamos a hablar claro. Aquí ha habido una estafa, aquí una falsificación, aquí ha habido corrupción en los negocios, aquí hasta lesiones o intento de tal. Entonces, yo no sé si ahora mismo esto estaría prescrito, porque tampoco ha pasado hace tanto tiempo. No estamos hablando de la infancia de Pedro Sánchez con 18 años, que fue una borrachera. Estamos hablando de 4 días cuando trataba de controlar al Partido Socialista. Yo no sé cómo se deberían de calificar estos delitos ahora mismo sobre la marcha, pero algunos podrían
1: no
2: estar
1: pero
2: prescritos.
1: Pero alguien que a mí me gustaría... No he leído la información de Isaac Blasco esta mañana todavía, pero no sé si creo que no están identificadas las personas que supuestamente habrían intentado agredir a Pedro Sánchez, don Luis, pero me gustaría saberlo, porque claro, es que quiero decir, No es tan habitual.
0: Dos dirigentes territoriales del PSOE, uno de la Federación Andaluza y por tanto de la máxima confianza de Susana Díaz, el segundo de los ataques partió de un alto cargo del PSOE de Castilla-La Mancha, del círculo íntimo de Emiliano García Page.
1: Pégale tú, que a mí me da la risa, le dijo Emiliano. Ya, pero lo que quiero decir es que lo que estamos hablando cuando en un ámbito como ese se intenta utilizar la fuerza física, y en absoluto la justifico, es porque quien quiere pegarle un puñetazo entiende que esa persona está forzando las cosas, está cometiendo barbaridades.
2: Y a veces la agresión física es con carácter previo a agresión verbal, con lo cual ahí tendría montado un guirigay de tres partes de narices y al final terminarían prácticamente a palos.
0: Recordemos en qué circunstancias se hace aquel comité federal. Los socialistas tuvieron que entrar en el comité atravesando una manifestación de apoyo a Sánchez, una concentración donde, por cierto, estaba Quim Torra en aquella concentración, ¿recuerdan ustedes?
2: Es decir,
0: había gente que no era del PSOE a las puertas de Ferraz manifestándose en apoyo de Pedro Sánchez frente al sector del partido que quería quitarle. Algunos de los socialistas que entraron, ejemplo García Page, pues recibió intimidaciones de los que estaban a la puerta de Ferraz, con lo cual llegaron todos con los ánimos calentitos arriba.
1: Es que lo que hemos visto, la conquista del poder que hemos visto con Pedro Sánchez desde la Secretaría General, con una moción de censura. No solo utilizando una sentencia o un párrafo de una sentencia absolutamente infumable que luego se modificó, por cierto, sino poniendo de acuerdo a personas variadas, entre ellas los herederos de terroristas, en fin, golpistas y nacionalistas de todo tipo y ralea, ¿no? Entonces, claro, ¿qué pasa? Que todo eso y lo que ha ocurrido después, que es la alianza con terroristas, la alianza con golpistas declarados y condenados, todo este tipo de cosas no ha sido solo una creación nueva para mantener el poder, es que venía ya de antes.
2: Sí,
1: es que,
2: por supuesto,
1: es que es como yo me acuerdo cuando yo investigaba al principio de los tiempos a Pablo Iglesias, ahí me hacía gracia cuando decía, no, claro, es que Pablo Iglesias venía a regenerar la política y al final se ha convertido en casta. Yo decía, qué tontería, nunca vino a regenerar la política, ya era un golfillo cuando estaba en Canal 33 y cuando estaba en Televallecas y luego cuando llegó a tener más poder, pues ejerció el poder y ejerció sus golferías con más Pedro Sánchez, pero es lo mismo, es que lo que ha hecho en el PSOE es a lo bestia y con más poder lo que ya venía haciendo para conquistar el poder en el propio Partido Socialista.
2: Y ellos justifican mantenerse en el poder porque están desarrollando unas políticas sociales, etcétera. A ver, no han aprobado ni un puñetero presupuesto ni tan siquiera han presentado el proyecto. A mi modo de ver, cumpliendo una prevaricación
1: tremendo,
2: de manera
1: tremendo.
2: Descarada por parte de la ministra de Hacienda, esta que se presenta a la Junta de Andalucía ahora, porque todo funcionario, toda autoridad tiene que cumplir unas obligaciones. La suya, desde luego,
1: presentar unos presupuestos.
2: Otra cosa es aprobarlo.
1: Claro.
2: Y no nos sustraernos al resto de ciudadanos de ese debate. De ese debate, que es importante, lógicamente, de dónde quieren ellos orientar su gasto público con independencia de que se lo aprueben o no se lo aprueben. Pero bueno, no se han sustituido ese debate. A mi modo de ver, es una prevaricación por omisión. No se ha presentado ninguna querella en tal sentido, tantas querellas que se presentan en el Supremo, etcétera. Pero bueno, en fin, al margen de eso, no hay que olvidar que es el gobierno que menos leyes ha aprobado de la historia. Más o menos 13 por año, según tengo yo contado en diferentes artículos que publico pues, en diferentes medios, entre ellos Danaes. Es decir, el gobierno que menor producción legislativa quiere decir, oiga, que yo quiero cambiar cosas, yo quiero hacer cosas en esta línea. El que menos, no ha hecho absolutamente nada. La ley más importante que sacó, que fue la ley 1/2024, ¿saben ustedes cuál era? La ley de la amnistía. Y la segunda ley más importante que han sacado, la ley 1 también de 2025, la ley de, como dicen, algo así como deficiencia del servicio público de justicia. Esa ley que tiene destrozado a los tribunales, los ha destrozado, que se basa básicamente en que el juez ya no manda. ¿Usted sabe por qué están cabreados los médicos? Porque les están diciendo, a través del estatuto que quiere sacar doña Mónica García, que ya no van a mandar, que es una parte más de un eslabón y aquí mandamos todos en posición horizontal. Una estructura sin jerarquizar no tira. Y obviamente cualquier paciente quiere que al frente del equipo, que el médico que la atiende, esté un médico.
1: Sí.
2: Y a ser posible el mejor, lógicamente. Pues lo mismo, un señor que pide justicia lo que quiere es que tenga un juez al frente y no todos en paralelo, sin avanzar.
1: ¿Qué es lo que,
2: es
1: con
2: lo que pasa
1: instancias,
2: en los tribunales de instancia en la Administración de Justicia? La segunda ley que han sacado más representativa.
1: Sí, eso es una vergüenza.
2: Esta es su labor. Y afortunadamente, don Luis, porque si les dejáramos y tuvieran posibilidad, nos arrasaban.
0: Claro. Sí, el que sean unos inútiles es la única parte,
2: es la parte
0: buena.
2: Positiva.
1: Es eso, o sea, él ya venía de un entorno, es decir, Pedro Sánchez venía de un entorno de proxenetismo. Conquistó el Partido Socialista, como menos, no sé si, como usted decía, no sé si habrán prescrito o no algunas conductas aparentemente aquellas delictivas, pero es que políticamente es infumable. Es que conquistó el Partido Socialista con unos modos que ahora vemos que incluso provocaron el intento de agresión física, y cuando no denunció al agresor es que no tenía por qué denunciarle. Es decir, todo eso además llevó después, inmediatamente después, porque Pedro Sánchez es malo pero no tonto, la compra de rivales políticos malos que le convenían. Por ejemplo, Óscar Puente. Óscar Puente era una persona que estaba, era contrario a Pedro Sánchez.
2: Trabajaba contra él, sí.
1: Claro, ¿qué pasa? ¿Qué ocurre? Que Pedro Sánchez, que no es tonto, sabe que necesitaba a una persona como Óscar Puente. Sí, como Óscar Puente, que es capaz literalmente
2: lo
1: de cualquier
2: sea.
1: Cosa, hasta de cargar con la muerte de 47 personas, y ahí está. Pachi López es la
2: otro igual, se enfrentó contra él,
1: claro, es decir, personas que sufren, por eso digo, porque les sirve, o sea, basta que hagan una contrición, que les tenga agarrados por esa.
2: ¿Por qué le gusta el vasallaje? Y les cuento el caso de Francina Armengol. Francina Armengol también inicialmente apoyó a Susana Díez y fue profundamente represaliada por él, hasta el punto de su primer gobierno no había nadie de Mallorca, él no iba a Mallorca, no aparecía por allí, y la otra estaba desesperada, Francina Armengol, porque no tenía ningún contacto, que iba a ser de mí, tal, no sé qué. Y entonces, claro, en ese contexto apareció Koldo. Oye, ¿tú quieres entenderte con Pedro Sánchez? Pues yo te voy a decir lo que tienes que hacer. Y ya nos enteramos lo que hizo, dejó de hacer.
1: Esto, esto recuerda como eso que contaba Vargas Llosa en la fiesta del Chivo, ¿no? De que cuando caía en desgracia alguna autoridad en el régimen de Trujillo, le ofrecía, a veces le ofrecía a Trujillo a sus hijas. Le ofrecían a sus hijas.
2: Sí.
1: Es decir, pues bueno, no sé muy bien qué ofreció.
2: Pues Armengol, claro. Pero ¿Qué tenemos que hacer para quedar bien con Pedro? Mancharnos las manos.
1: Claro, exacto.
2: Y esto es lo que le gusta a Pedro Sánchez y que él valora, que se manchen las manos.
1: Que se manchen las manos por mí. Y por eso.
2: De lo que sea, ¿eh? Sangre, mierda, lo que sea. Sí. Eso es lo relevante. Eso es lo que él valora.
1: Claro, por eso. Y luego cuando vamos viendo a ministros del gobierno, la propia Sara nunca he sabido pronunciar su nombre.
2: Agesen.
1: A mí la gente con apellidos extranjeros me fastidia muchísimo, no la soporto, la verdad.
2: Y con nombres y apellidos ni le cuento.
0: Sara, apáguenos. Sí.
1: No, lo digo para quien no me oiga, me llamo Timmermans de apellido.
2: Claro, pero así.
1: No, perdón, para que no quede. Bueno, que por cierto es un apellido típicamente andaluz. Es decir, ya se lo digo yo. Bueno, quiero decir que todos los miembros del gobierno, yo creo que verdaderamente tienen un origen.
2: Espurio.
1: Espurio, exactamente. Claro. Todos. Y cuando digo todos, digo todos. Y yo, hay una cosa que me ha soportado don Luis, me soporta tantas cosas don Luis que no lo entiendo.
0: Pero es por las meras amenazas que usted me lanza. Yo le tengo miedo.
1: Pero físicamente todavía no he intentado agredirle, como a Pedro Sánchez le intentó agredir el de Paje. Pero que me ha escuchado muchas veces decir, menos mal que recobro el hilo, que los dos peores ministros para mí del gobierno eran, lo dije desde el principio, eran Margarita Robles y Marlaska, porque inicialmente ellos iban, y además se
2: han vendido al lado oscuro, sí.
1: Se les reconocía, yo creo que ya venían vendidos, pero bueno, se les reconocía, digamos, como las figuras de prestigio, como las figuras independientes.
2: Un Bolaños, ¿no? Que va a hacer el hombre.
1: Claro, son los peores, porque un matoncillo,
2: claro,
1: como Óscar Puente, todo el mundo sabíamos de qué venía, ¿no? Y un tipo como Ábalos también sabíamos de qué venía, aunque no sabíamos su capacidad enorme, sus capacidades amatorias cuando las paga el dinero público. Pero Margarita Robles y Marlaska eran alabados, digamos, por el entorno político, por el Partido Popular,
2: y
1: por,
2: transmitían
1: etcétera,
2: confianza.
1: Como si fueran, claro, estos
2: bueno,
1: sí son, estos sí,
2: sí
1: son. No, no son, o sea, son los
2: lo
1: peores
2: mismo.
1: Porque se dedican a limpiar precisamente
2: claro.
1: al servicio de Pedro Sánchez, cual mercenario se dedican a limpiar lo peor. Ahora, no sé si han oído las declaraciones de Margarita Robles contra el partido, no sé si contra el Partido Popular o la oposición en general y tal, a cuenta del tema de las... de la de la gestión del
2: y
1: tema.
2: Hay una cosa que le revienta a Pedro
1: no,
2: Sánchez.
1: El antivirus, sí.
2: Que Pedro Sánchez se comporta como la madrastra del Blancanieves, se mira al espejito y quién es la más guapa del reino y tal, no sé. Entonces, una cosa que le revienta en las últimas elecciones que hemos vivido a nivel autonómico, en la persona mejor parada es la que más alejada está políticamente de él, que fue el candidato por Castilla y León. Yo para mí todos los socialistas son iguales, estoy de acuerdo con usted. Pero este señor no se le puede asimilar a Pedro Sánchez porque no ha estado físicamente con él más que tres fotos. Y contra más cerca están de Pedro Sánchez, más resultan dañados electoralmente. Y yo creo que la confirmación de lo que estoy diciendo va a ser este domingo con esta señora que va a batir el récord del Partido Socialista, esta señora María Jesús Montero, que se presenta en Andalucía. Contra más próximo estés a Pedro Sánchez, peor resultado electoral tienes, porque bueno, la gente, esos que le querían pegar, al menos eso no creo que le vote, ¿no?
1: Luego, yo no sé, vamos, no quiero meter un tema que seguramente, vamos, que han tratado también estos días, ¿no? Pero qué panorama el de una persona como María Jesús Montero, que es decir, que ha cometido todas las ilegalidades y todas las posibles, ha sido protagonista. Eso ya
2: un ministro
1: ya
2: de Hacienda
1: estar inhabilitado.
2: Es su primera obligación.
1: Sí, no ha presentado, es
2: y
1: que
2: no ha presentado presupuesto. ¿Por qué? Porque ha dicho Pedro Sánchez que
1: claro.
2: no lo haga. ¿Por qué? Porque no quiere perder la votación.
1: A mí me gustaría ver, porque yo algo de gestión de presupuestos he realizado, pero la gestión presupuestaria que se está realizando en la administración española con los presupuestos prorrogados
2: lamentable.
1: Es
2: lo vengo diciendo.
1: Es
2: el otro día salió que se habían desviado fondos de la Unión Europea, que eran New Generation, para temas estructurales, en pagar temas ordinarios, que eran pensiones. Lo vengo diciendo hace mucho tiempo. No se crea la gente que estos señores hacen con los presupuestos, no hacen con los presupuestos, lo que les da la real gana. Porque si está corrompida todas las administraciones, la administración presupuestaria, la que controla las cuentas, la que hace las transferencias, la que...
1: Claro. Y luego,
2: más que ninguna otra.
1: Pero a lo que iba,
0: a mí hay una cosa que me llama muchísimo la atención, y podríamos ir a otra corrupción, que es la corrupción judicial. Resulta que Sánchez está... No necesita presupuestos porque está moviendo partidas
2: no
0: de un
2: falta,
0: sitio para otro.
2: No existe el derecho presupuestario. No
0: aprovechando que aprobó durante la pandemia una legislación de emergencia precisamente para poder mover cosas por razones de urgencia de un sitio a otro. A mí lo que me alucina es que eso que se aprobó en el 2020, mediados de 2020, creo recordar, o si acaso principios de 2021. Estamos en 2026, la pandemia del COVID acabó hace mucho. Y no ha habido ni un maldito juez en este país que diga,
2: sí.
0: Es completamente ilegal utilizar este mecanismo. Se acabó, la emergencia ha acabado, usted no puede aprobar.
2: Han dicho en sentido contrario, don Luis. Hay mucha gente que ha llevado eso a nuestros tribunales y han dicho que una institución que la gente igual no sabe qué es, la desuetudo. Desuetudo es que una norma pierda vigencia por falta de uso, por falta de las circunstancias que la justificaría su aplicación. La consuetudo es la aplicación de una norma pues por, digamos, una costumbre, y la desuetudo es que precisamente se deroga por falta...
0: Claro, ha acabado la emergencia para
2: emergencia.
0: La que se aprobó esta...
2: Pues han dicho justo lo contrario, que no existe la desuetudo en España. Por tanto, lo que usted dice, si dentro de 30 años siguiéramos con esta y no se hubiera modificado, se seguiría aplicando la normativa del COVID.
1: Pero a lo que iba es
0: pero
1: que...
0: eso es completamente anticonstitucional.
2: No, la Constitución no dice nada sobre esto.
0: También, pero la Constitución dice que hay una obligación de presentar presupuestos. Ah, si tú sacas una ley diciendo, como estoy en una emergencia COVID, puedo mover cosas de un sitio a otro.
1: Cosas porque las leyes de emergencia lo que permitían era el manejo presupuestario, el cambio de partidas. Hay una cierta flexibilización en los presupuestos. Por ejemplo, hay una flexibilización para satisfacer siempre el capítulo primero, el de personal.
2: Pero eso se aprobó por ley de presupuestos.
1: Pero lo que quiero decir es que hay una serie de normas que flexibilizaron eso. Si está aprobado por ley y se aprobó, sí, pero si fue convalidado y se aprobó, y se aprobó no para tiempo solo de virus, sino con carácter permanente.
2: Con carácter indefinido.
1: Entonces,
0: en las leyes, si no me equivoco, el preámbulo sirve para interpretarlas.
1: Sí.
0: Estoy seguro de que si vamos a ese decreto, tiene un preámbulo que dice que eso se prueba porque estamos en una situación de
2: emergencia.
0: Sí,
2: pero uno de los problemas que tiene nuestro ordenamiento jurídico, los decretos leyes no son con carácter temporal. aunque se aprueban con ese concepto de extraordinario y urgente, ya se prolongan de manera indefinida en el
1: Salvo que,
2: tiempo.
1: bueno, salvo
2: Y
1: que
2: eso
1: diga
2: lo
1: lo
2: sabe Pedro
1: contrario la
2: Sánchez.
1: propia ley. Pero bueno,
2: Es que, o sea, lo
1: pero
2: que diga lo contrario a la propia
1: sí,
2: ley, efectivamente, que tase un
1: pero lo
2: tiempo de
1: que a lo que
2: vigencia.
1: yo iba es que todo lo que está sucediendo cuando sale la noticia de María Jesús Montero en el hotel del Cabo de Gata con el presidente imputado de la SEPI y cesado de la SEPI. Claro, es que es como, no sé cómo decirte, es como la escenificación que da sentido a todo lo demás. Es decir, es que yo no me puedo creer que una persona como María Jesús Montero haga todo lo que hace por el sueldo de ministra de Hacienda, que cometa todas las barbaridades que hace por fidelidad ideológica al partido o a Pedro Sánchez. No.
2: Eso es una
1: Entonces,
2: persona
1: esa.
2: íntegra.
1: Claro, entonces esa ima todas las barbaridades que ha hecho y que ha
2: Es
1: encubierto
2: incompatible.
1: y
2: Eso
1: que ha,
2: sería una persona íntegra, lo que dice
1: claro,
2: usted.
1: todo eso cobra sentido cuando de repente se le ve
2: Claro.
1: con una persona imputada por corrupción, que además ha sido colocada,
2: Claro.
1: se supone que por ella misma ha sido colocada en Servinavar, es decir, la empresita falsa de Santos
2: Pasando por la
1: Cerdán y Anchón
2: SEPI.
1: a Alonso. Entonces,
2: Pasando por la
1: claro,
2: SEPI.
1: cuando está en esa habitación con el señor Fernández en esa habitación de hotel, a mí me es igual lo que hacen dentro, como si están haciendo también una junta general de accionistas como las prostitutas
2: Sí, o
1: como las
2: repartiéndose.
1: prostitutas en Teruel con Ábalos o estas cosas. Me es igual. Eso escenifica no solo su mentira a la hora de decir que no tenía contacto con ese señor, sino que su contacto íntimo, y íntimo no digo sexual, digo íntimo con la trama de
2: Muy
1: corrupción
2: buen
1: que
2: matiz.
1: asola.
2: No tenían por qué estar haciendo lo que la gente se
1: Es
2: opina, que es
1: igual
2: muy calenturiente. Podrían estar repartiéndose billetes.
1: lo más decente que podía estar haciendo allí era follar. Perdón, perdón, perdón, perdón, perdón,
3: Por
1: perdón.
3: Dios, don. No, no, si le tengo dicho que no diga en los micrófonos, decente. Doña Carmen Carbonell, ¿qué dice nuestra audiencia?
4: Pues don Luis, hoy les preguntábamos por un tema realmente dramático, por el tema de la pandemia, por todos esos fallecidos en época del COVID. La pregunta concretamente era si alguna persona de su círculo cercano, familia cercana, o algún amigo próximo, compañeros de trabajo, falleció durante la pandemia del COVID. Dos opciones, sí y no. Y de momento, don Luis, en redes sociales, en X, hay un empate técnico al 50%. Hay un 50% que dice que sí y otros que no.
0: O sea, mientras Ábalos, Sánchez, Cerdán, Aldama, Koldo, Armengol, Ángel Víctor Torres participaban siempre presuntamente en una trama de corrupción donde se llevaban el dinero a espuertas, la mitad de los españoles perdió a alguien de su círculo próximo en aquella pandemia de COVID que ellos se pasaron haciendo el decente en habitaciones de parador y robando como cerdos, ¿no? Bien.
4: Permítame que lo resuma con este comentario de Marite Rodríguez en Twitter. Dice: gracias a Dios, familiares no. Conocidos sí, y muchos españoles con los que solidarizarse en su sentimiento por las muertes de sus familiares, sin poder verlos ni enterrarlos. No como Ábalos, sus prostitutas en bastantes regiones. Vergonzoso y repugnante, mientras tanto morían personas en España. Anestesiesta en Twitter nos cuenta que ella es anestesista. En su hospital falleció un enfermero de quirófano, 52 años, sano, excelente compañero y mejor persona. Murió en acto de servicio. Esta situación nos está poniendo a muchos los pelos de punta. Voy con algunas publicaciones, don Luis, brevemente. Concepción Marichal en YouTube, en las publicaciones, dice que a consecuencia de estar encerrados tanto tiempo sus padres mayores, pues se les deterioró su salud y al
1: Sí.
4: poco, pues murió su padre. Esta es la historia que nos
1: Eso no se ha
4: cuenta.
1: contado mucho, es verdad, un montón de gente, yo creo.
4: Sí. Félix Marlop 4981 en esas publicaciones de Twitter dice que a su suegro, dice: a mi suegro nos lo quitaron después de 10 días ingresado, incomunicado, prácticamente atado a la cama. Ni en el corredor de la muerte son tan inhumanos, y esto ocurrió en el Hospital General de Ciudad Real en aquella época. Juan Soler también en sus publicaciones de YouTube, en las publicaciones de YouTube dice que sus padres murieron los dos en un margen de 5 días y
2: Correcto.
4: fue a primeros de febrero, antes de que supuestamente se hubiera declarado oficialmente la pandemia. Estaba en una residencia, cogieron una neumonía bilateral. En la residencia había muchos abuelos que tenían los mismos síntomas, o sea que nos cuenta que el COVID ya acampaba a sus anchas en aquella época tan concreta. Don Luis, en redes sociales estamos recogiendo muchísimos testimonios que desde luego nos ponen los pelos de punta y nos recuerdan lo peor de esa época de la pandemia del coronavirus.
0: Muchísimas gracias, doña Carmen Carbonell. Gracias, don Asís Timmermans.
1: Un placer, de verdad.
0: Gracias, don Alberto Serrano. Recuerden el libro de don Alberto, La administración al servicio de los administradores.
2: ¿Y cuándo lo presenta? El día 21 de mayo en el Ateneo de Madrid, calle Prado 21, al lado de los Cortes, a las 7 y media de la tarde.
4: Jueves que viene.
0: 21 de mayo a las 7 y media de la tarde en el Ateneo de Madrid. Bueno, muchísimas gracias y ponemos punto final a la tertulia con nuestro amigo don Paco Linares, que hoy quiere hacer una invitación a votar en libertad. Buenos días, don Paco.
5: Gracias, amigos. Saludos. No se puede votar en libertad si no existe el libre acceso a la información. Si de cuatro caminos solo me enseñan dos, ¿soy libre para escoger entre los cuatro? Evidentemente no, está clarísimo. Y clarísimo está para un servidor que el que vote PSOE o está ciego, sordo, o está chupando de un bote que no es el suyo. El que vote PP se cree que vota un moderado centro derecha, pues no. El que vota PP está votando a un partido que a lo largo de los años se ha ido difuminando con las mismas políticas del PSOE. Y lo que España necesita es primero anular al PSOE y a sus cómplices de la ultraizquierda, evitar enfrentamientos y aunar fuerzas para evitar el despilfarro de unos y otros. Hay prioridades como aumentar la seguridad ciudadana, eliminar políticas, político y asesores, bajar los impuestos, y el que desee estar en un sindicato de cualquier tipo de clase o empresarial, que se lo pague él. No matar de hambre robándoles el pan a quien se lo ganó honradamente y dárselo a otro para comprar su voluntad. Mi resultado ideal en las elecciones de este domingo, con los pies en la tierra, sería primero mayoría simple del PP. Segundo, que Vox sea absolutamente necesario para que el PP se deje de tonteos con la extrema izquierda y mejore su programa con Vox. Esos tres puntos son solo deseos, pensando en España y en Andalucía. Y por último, deseo también que ustedes sepan que cuando María Jesús Montero era consejera de Sanidad y Consumo en Andalucía, hubo muchos problemas con el cribado del cáncer de mama. Tanto es así que han condenado al Servicio Andaluz de Salud, Servicio Andaluz de Salud, SAS, por la muerte de una paciente con cáncer de mama, porque en la detección precoz de este tumor había muchos problemas en el cribado. ¿Y quién era, repito, la máxima responsable entonces? Cierto, la chiqui, la señora Mopongo, la candidata María Jesús Montero. He traído estos datos del ABC de Sevilla. Que tengan ustedes buen fin de semana, viva España y viva Andalucía. El lunes, más y mejor. Punto final.

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0: Hola, bienvenidos a un nuevo España en la memoria. Acabamos de ver y escuchar a Maripepa de Chamberí por la calle de Alcalá. Evidentemente es 15 de mayo, es San Isidro y son las fiestas de mi pueblo. Bueno, mejor dicho, de mis pueblos, porque mi pueblo, que es Madrid, donde nací y donde he vivido muchos años, pero también donde vivo actualmente, que es Villanueva de la Cañada. Villanueva de la Cañada, que está un rincón súper tranquilo, maravilloso y que está cargado de mucha historia. No solamente de una historia trágica, como fue la batalla de Brunete, sino de una historia maravillosa porque ese lugar es increíblemente fácil de vivir y de respirar gracias a su alcalde, un gran amigo mío, Luis Partida, que es historia porque es en estos momentos el veterano, el alcalde más antiguo de toda esta nueva etapa de este sistema, que no hay otro alcalde en ningún rincón de España que lleve tantos años al frente de este lugar donde yo resido y que son las fiestas también de San Isidro. Y lo del tema de Luis Partida, pues es un vivo ejemplo de que todavía hay personas, hay ciudadanos que no votan a los partidos políticos, votan a las personas. Y como es San Isidro, pues he entrado nuevamente en el archivo y he escarbado y vamos a tener un programa muy dedicado a las fiestas de Madrid. Va a haber chotis, va a haber chotis bailable, chotis cantable, porque va a estar con nosotros pues Olga Ramos, Maripepa de Chamberí, una pareja de baile de gente mayor que lo hacen de una forma maravillosa, incluso las majas de un año A del 2009, pero eso va a ser después, porque antes he visto que tenía a dos grandes amigos que estuvieron conmigo en una ocasión, una guapísima y bellísima actriz, que es María José Alfonso, todos la recordamos pues en La Gran Familia, o en una película que hizo historia, La niña de luto, de Manolo Sumer, y un gran amigo que he estado hablando con él el otro día y le he dicho, te voy a hacer un homenaje y te voy a hacer un guiño porque te lo mereces, que es Manolo Rollo, un humorista muy inteligente, un amigo de muchos amigos, pero que en estos momentos Manolo está malito. Y todos queremos, Manolo, pues que te mejores cuanto antes, porque te necesitamos en esas tertulias que nos montamos de sobremesa después de una magnífica comida entre amigos y que tú nos regalabas tu humor y tu inteligencia. Y te vamos a recordar aquí porque estuviste junto con María José Alfonso y es lo que a continuación he seleccionado y lo vemos y lo escuchamos.
1: Que lo mío no ha sido apendicitis, no, lo mío es más grave. Yo tengo independicitis, que se me quieren independizar los órganos. Que es que esto es muy grave. Que tengo la mano esta y el brazo este que dice que se van para otro lado. Sí, señor, que se van para otro lado, porque dice que en esta vida hay que tener mucha mano izquierda y como esta tiene poca mano izquierda, que se quiere marchar y que esta mano dice que solo sirve para llevar el anillo de casado, que yo ni lo llevo, y el reloj. Y que esta otra mano sirve para firmar cheques, para estrechar la mano, para hacer pelotillas. Y dice la mano que se va. Por eso la llevo agarrada, para que no se me vaya, que se quiere independizar, que quiere hacer su vida por su cuenta. Y encima en las venas tengo unas discusiones y unas flebitis, que para qué te voy a contar. Los leucocitos discutiendo con los glóbulos rojos con las plaquetas, que tú no has nacido aquí, que tú estás de paso, que tú habrás venido una transfusión. Ahí está, con
0: bueno, triste y lamentablemente está de rabiosa actualidad la inteligencia de don Manuel Rollo. Manolo, gracias por estar aquí.
2: Gracias a vosotros, hombre. Muchas gracias.

0: Que tú eres,
1: es un placer estar aquí.
0: Tú eres maño, no eres madrileño, pero bueno, estás en Madrid.
1: Bueno, soy las dos cosas. Ajá. Claro, porque decía mi suegra que uno es de donde nacen sus hijos. O sea que yo...

0: letrinas.
1: Bueno, si yo en aquella época, en mi época de colegio, tengo a una profesora así, suspendo todas porque en vez de estar pendiente de lo que me enseña, hubiera estado totalmente pendiente de quién me está enseñando, de ti, pues muchas en este
2: gracias.
1: Caso.
2: Alfonso, pero
1: María José Alfonso.
2: Me has dejado...
1: Eres tocaya mía por apellido
2: por
1: y
2: apellido,
1: yo por nombre.
2: Por apellido.
1: Oye, muchas gracias
2: y
1: por
2: Y además
1: estar aquí
2: por
1: también.
2: Madrileña, ajá, nacida en Chamberí.
1: Muy bien, pues o sea, fíjate qué bien. Doble motivo de que estés aquí esta noche, en la fiesta de nuestro santo patrón. ¿Por qué dices que te he dejado así?
2: Estás... Porque yo no me acordaba de ese vídeo para absolutamente para nada. Me ha recordado casi mi infancia y mi niñez.
1: Claro, porque tú eres una mujer de cine, de teatro y también de televisión.
2: De televisión muchísimo, claro.
1: Exactamente,
2: pero,
1: pues igual que...
2: Ya ahora recuerdo aquel vestido, fíjate cuando lo he visto.
1: Ahora lo recuerdas.
2: Pero no me acordaba absolutamente para nada.
3: Estaba para repetir curso. ¿Aún seguirías tú estudiando?
1: Sí, pues seguramente.
3: La maestra sí.
1: Seguramente
3: ¿no?
1: que seguiría.
2: Bueno, yo con unos alumnos tan inteligentes, pues.
3: Yo también me reenganchaba.
2: Muy
1: pues,
2: difícil.
1: Pues vamos a recordar algo que la va a traer todavía mucho más recuerdos, que era cuando una María Isber esplendorosa abría y cerraba la puerta en el domicilio de la gran familia y no podía entender que los miembros de la familia nunca se terminaban. La vemos y la recordamos y la escuchamos.
4: La buena la jugó al panadero. Lo que es cuando le vean, me va a oír. Ay, usted va así, que es una casa muy buena, ya verá usted. De aupa es la casa.
5: Mamá, mira, mamá. Vamos, mira, mamá.
4: ¿Y una para qué está?
5: Todavía no conoces a todos, a lo mejor se te cuela uno de fuera.
4: Pues, ¿cuántos sois?
5: Uy, muchos, ya lo aprenderás si te da tiempo.
4: Venga a llamar, y venga a llamar. ¡Qué barbaridad! ¡Los tienen repetidos! Otra vez. Cualquiera sabe cuáles son de esta casa y cuáles no son de esta casa.
3: Se han colado.
1: María Isber abriendo la puerta de tus hermanos.
2: Sí.
1: ¿Eh? Antes de ayer. Esto se rodó antes de ayer.
2: Más o menos. ¿Eh? Sí, como la profesora que ha salido antes.
1: Antes de ayer. Vamos a recordar.
2: Hace hora y cuarto.
1: Vamos a recordar. Lo que pasa es que yo creo que para hacer el ambiente más distendido estamos en fiesta, San Isidro. Yo creo que hay que escuchar a Manolo, que él quiere leer algo, como una baraja, porque yo creo que da lo mismo por donde abras.
3: Sí, porque yo te quiero presentar el libro este, que no lo he presentado todavía.
1: Sí, sí, pues venga, presentamos un libro en España.
3: Ha salido en abril, se llama Nuevo Diccionario de la Gramática Parda, y la verdad que está muy bien. Dice cosas como, por ejemplo, de todo, ¿no? Dice, nécora, cangrejo cachas. Esto ya tienes tú que... ¿no? Morsa, foca, vampiro. Con eso. Por ejemplo, dice Felipe II, brandy. Carlos I, brandy. Carlos III, brandy y no es coña. Napoleón, coña. ¿Has visto? Por ejemplo, dice Felipe de Borbón, príncipe de Asturias y Grecia, que se declaró a doña Leticia diciéndole, Leticia, te quedan dos telediarios. Carlos de Inglaterra, que soñó toda la vida con tener una buena colección de plumas y no paró hasta conseguir a la Parker. Gallardón, político de derechas que solo contrata artistas de izquierdas. Carlos Sainz, chofer de Luis Moya. Luis Moya, GPS de Carlos Sainz. Y así podemos estar todo un diccionario, porque tiene mil y pico afecciones.
1: Sí, pero esto. Tú has escrito más cosas. Tú hiciste una joya, que la tengo yo, me la dedicaste, que era entrevistas a humoristas.
3: Sí.
1: Qué
3: sí,
1: maravilla.
3: Sí, se llamaba Cómicos Colegas.
1: Ajá.
3: Eran 51 cómicos del año, los que estaban funcionando en el año 90-91 a tope, y estaban más de la mitad ya, desgraciadamente no están entre nosotros, y fue una experiencia extraordinaria, sobre todo para mí, que iba con un magnetofón, lo ponía, lo apretaba, y les empezaba a preguntar cosas y ellos contestaban.
1: Sí, sí.
3: Con Tip fue una locura, con todos. Además había un pequeño test, que cada uno decía una cosa, y durante 50 entrevistas no coincidió ninguno. A la pregunta, ¿quién tiene que ganar más, un camillero o un cirujano? Bueno, ahí, fíjate qué cosa más tonta. Bueno, pues ninguno de los 50 coincidió. Uno decía que el camillero, otro decía que si se le cae al enfermo al camillero a ver cómo lo opera el médico. Bueno, la barbaridad es más absurda que te puedes imaginar, salieron en esa pregunta.
1: Sí, sí, lo conozco porque tengo el libro y me lo he leído. Una cosita...
3: Sí, pero se lo estaba contando.
1: María José yo creo que tienes que tener...

0: Tener muy buen recuerdo de algo que me consta que todos los seguidores de España en la Memoria lo tienen, que es la gran familia, porque luego la gran familia se convirtió en una segunda entrega.
1: Por supuesto.
0: La familia y uno más.
1: Para mí ha sido una de mis películas queridas.
0: Al final hicisteis cuatro, ¿no?
1: Hicimos cuatro, es una de las películas queridas y además se ha convertido en un clásico.
0: En un clásico, exactamente.
1: Porque, bueno, mis vecinas, cuando no ponen la película en Navidades, la echan de menos.
0: Vamos a recordar intervenciones tuyas en la película y a la salida nos cuentas algo de eso. Porque es que fueron cuatro. Fue la gran familia, la familia y uno más, la familia bien, gracias.
1: La familia y uno más yo no la hice.
0: Y luego aquella otra que hicieron...
1: La familia 30 años después y me parece que la familia...
0: Y uno más porque lo vamos
1: bien,
0: a ver
1: gracias,
0: ahora mismo.
1: Y la familia.
0: Con distintos directores. Lo vemos y lo escuchamos.
2: ¿Saldrás mañana?
3: No es seguro.
2: ¿Y si vengo a buscarte?
3: ¿Por qué tienes tanto interés?
2: Pues porque me gusta estar contigo.
3: Entonces, hasta mañana.
2: Chao, Merche.
4: ¿Qué? ¿Se decide el ingeniero?
5: No digas bobadas. Alberto no es más que un buen amigo. Y además solo es perito industrial.
4: A lo mejor le asusta la perspectiva familiar.
6: ¿No tienes que contarme nada?
5: Lo de todos los días.
6: Pero bueno, ¿ese chico qué te dice?
5: Pues me habla de sus cosas, de deportes, de sus compañeros de trabajo, de motores, sobre todo de motores. Yo creo que no sabe cómo expresarse. Dime, mamá, ¿cómo se te declaró a ti, papá?
6: Oh, solo recuerdo que le dije que sí enseguida. Lo estaba deseando.
5: Y yo también, pero como si no.
6: En realidad los hombres no se declaran nunca. Somos nosotras quienes les hacemos declararse.
5: Dime cómo.
6: Pues no hay reglas, hija. Es cosa de intuición. Hace ya tanto tiempo.
7: Angelitas, hija, a ver si me coses este botón.
5: Ahora no, abuelo, es que no ves.
7: Pues los médicos no cosen más que con guantes.
8: ¡Atención! ¡Sonreír! ¡Ya! ¡Bing!
5: Papá, no me hagas esto por lo que más quieras.
9: No te lo hago a ti, hija mía.
5: Entra, por favor. Tienes toda la razón del mundo. Alberto está dominado por su madre, pero... es mi marido y yo.
9: Ya sé. Y ahora tú vas a entrar en tu casa.
5: ¿Me llamarás?
9: Claro que sí. Anda, y dile a tu suegra que nos perdone. Hasta pronto, hija.
8: El maratón que nos lleva ventaja.
10: Ah, claro, padrino, vamos a lo nuestro.
11: Toma el anillo. Toma para ti para siempre.
5: Dejadlos. Dejadlos. Ellos tienen toda la razón.
0: Espléndida, espléndida, una gran actriz y sobre todo con mucha credibilidad. O sea, es que nos creíamos todos tu personaje perfectamente. Y sé que te emocionas porque ves compañeros que ya no están.
1: Es que veo compañeros que ya no...
0: Además aquí te dirigieron dos directores distintos. Sí. Fernando Palacio y luego en color ya, en Technicolor, Massó.
1: Produjo Massó la primera. La gran familia la produjo Massó. Y la dirigió Ricardo Palacios, que con tanto crío se volvía loco, pero era un ser adorable. Don José se dormía en los platos con los niños al... y le tenías que despertar y decir, don José, que vamos a rodar. Y no sé cómo se podía dormir con tanta criatura alrededor. Todos pequeñajos, claro.
0: Tú tan jovencita estarías muy ilusionada con el proyecto, ¿no?
1: Pues claro.
0: Y disfrutaría.
1: Yo disfruté muchísimo.
0: Con
1: y además,
0: ese cuadro de actores.
1: Con el cuadro de actores y además éramos todos muy jóvenes y nos lo pasábamos divinamente. Bueno, que nosotros vivíamos en un hotel y a Alberto y María Amparo quisieron cambiarse de hotel porque como nos lo pasábamos divinamente, ellos se aburrían más que nosotros, porque eran pues los sensatos y los formales.
0: Qué barbaridad.
1: No, yo y además guardo muy buena amistad de todos ellos, de todos los compañeros. He perdido la pista a los pequeñajos, porque ya no sé, Maribel ya no trabaja, y a los gemelos o a los mellizos, que ya no me acuerdo lo que eran, pues les he perdido la pista, pero sigo teniendo una relación casi de hermanos con Paco, con Jaime, con Carlos, con Hablo de los, del nombre de los actores, no de los personajes, que ya no me acuerdo.
0: Claro, porque al final, en esos momentos que estabais rodando las películas, no erais conscientes de que verdaderamente estabais creando no ya una gran familia dentro
1: estábamos
0: de lo que es el guión.
1: Estábamos creando un clásico.
0: Un clásico y una gran familia de artistas
1: sí,
0: y de seres humanos y de personas de diferentes
1: como seres
0: edades.
1: Seres humanos nos seguimos viendo y nos queremos y nos seguimos queriendo mucho y seguimos... Para mí son parte de mi vida profesional.
0: Bueno, Manolo, tú has estado,
12: sentí mucho también
0: tú has hecho mucha televisión, has hecho mucho teatro. Yo creo que incluso has coincidido con ella.
1: Hemos coincidido.
0: Habéis sido
12: marido y mujer.
0: Marido y mujer, matrimonio.
12: Sí. Marido y mujer, de hecho.
0: Sí.
12: De hecho y guión.
1: De hecho y guión.
0: María José, vamos a hacer una cosa. He preparado algo de él y vamos a recordar pues, momentos estelares, momentos de buen humor, sano y blanco, algunas veces muy sarcástico, que hace nuestro invitado de hoy, don Manuel Royo. Lo vemos y lo escuchamos.
13: ¡Nada más que hola!
14: Hola, usted parco en palabras. ¡Muy buenas noches, señor MacRoyo!
13: Que no son buenas. De buena noche, nada.
14: No, señor.
13: No son buenas. No, señor. Luego que me cabreo. De buena noche, nada.
14: No.
13: Se está cargando España, no sabe usted cómo está poniendo España, ¿eh? ¿No se entera usted? Nos estamos quedando sin país, se lo están cargando los pirómanos. Así vengo yo todo el rato apagando incendios, se lo están cargando los pirómanos. ¿O no se entera usted? ¿Eh? Se lo están cargando todo. A Blancanieves, a los siete enanitos, a las setas, a Caperucita, a Lobo Feroz, a Leñador, a los animales de bosque y a todos se están cargando. Hasta el futuro de los niños, eso es lo que están cargando, el futuro de los niños. Mira más.
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16: Vengo de la Antártida, provincia de Burgos. ¡Ay, qué frío! ¡Ay, qué frío hace en la Antártida! ¡Hace un frío que pela! Bueno, mentira, que no pela. Porque no te puedes despelar. Estás con el pluma todo el día puesto. Yo me fui con la pluma y he vuelto con la pluma. Yo la pluma no me la he quitado.
0: Sí, bueno, increíble, pero yo desconozco un dato y creo que no lo vas a decir a María José, a mí y por supuesto al público de España La Memoria. ¿Exactamente cuántos años llevas haciendo humor? O sea, tu primer recuerdo de que cuentas un chiste, no sé si en familia, el colegio.
12: En el colegio, empecé en el colegio.
0: En el colegio.
12: Y además me acuerdo del chiste.
0: ¿Pero profesionalmente?
12: Pero no, profesionalmente llevo desde el año 70.
0: 70.
12: 1970, sí, sí. Del siglo pasado.
0: Claro.
12: 70, 80, 90, 100, 140 y tantos años.
0: 40 y tantos años.
12: Aquí estoy, como una rosa. El primer chiste, que no chiste, la primera cosa, a mí me gustaba mucho hacer reír a la gente. Entonces yo en el colegio entré un día y me dijo el maestro, es que lo cuento todavía, me dijo el maestro, tú, Manolito, digo, sí, los reyes católicos, ¿quiénes eran? Digo yo, unos que iban mucho a misa, de ahí el sobrenombre de católicos. Bueno, aquello fue, todo el mundo se reía,
0: hasta
12: el maestro
0: profesor,
12: me sacó,
0: ¿no?
12: Sí. El maestro me sacó, pon la mano, zas, muerto risa, pero me daba, ¿no?
0: Sí, sí.
12: O poner un poco de autoridad y de orden.
0: Sí, era la época que daba.
12: Pero desde entonces yo me quedé con la copla, que me gustaba mucho que se rían de las tonterías que decía, ¿no? Y desde entonces, pues, vengo haciendo un poco el...
0: Siempre se ha dicho que es más difícil hacer reír que llorar.
1: Yo creo que sí, y además, de todas maneras, Manuel ha demostrado que es un actor espléndido.
0: ¿No? Sí, sí.
1: O sea que...
12: Muchas gracias.
1: No, de nada.
0: Claro, usted, que no solamente salir usted, y hacer un sketch o...
1: No, además, ¿cómo cambia?
12: Sí, hemos hecho obras de teatro, lo que pasa es que no han tenido, digamos, el éxito o la suerte que debieran haber tenido, porque hicimos una serie de revistas con José Luis Moreno en la primera, que no pasó nada, no se fijó en mí el Almodóvar.
1: Es que tiene una función de teatro que me la tienes que dejar porque la tenemos que montar.
12: Sí, ¿verdad?
0: Ah, claro, que eres autor también de comedias.
12: Sí. Tengo una que se llama Jubilado pero no muerto, que la escribimos Manuel Medina y yo a la limón o a la naranja, échale cítrico. Y luego la última que tengo es una cena de risa, que es muy divertida y que posiblemente la pongamos en marcha.
1: A ver si hay por ahí alguien
12: estamos ahí haciendo nuestras actuaciones, nuestras galas.
0: Oye, y del humor que de alguna forma hemos exportado, que nos ha venido de fuera, llámese pues Chaplin, Hermanos Marx, Buster Keaton, El Gordo y el Flaco, etcétera. Bueno, tú lo veías de pequeño.
12: Sí, claro,
0: de pequeño,
12: a mí me parecía genial, claro, sobre todo el Chaplin me parecía...
1: A mí me gusta Buster Keaton más que Chaplin.
0: Buster Keaton más a ti.
1: Casi, casi más.
0: ¿Y tú de actrices dentro de...?
1: Bueno, yo tengo tantas que no quiero dejarme alguna en el tintero. Me gustan las buenas.
0: Las buenas,
1: y en
0: ¿verdad?
1: Este país hay actrices espléndidas.
12: Yo me quedo con Groucho de los míos, con Groucho de largo. Después Woody Allen.
1: A mí Woody Allen me gusta.
12: Sin lugar a dudas.
1: Pero Groucho Marx, entre Groucho y Chaplin, yo los pondría en una balanza y creo que... No lo sé, porque tienes cosas de Groucho que me...
12: De Buster.
1: De Buster, que son espléndidas, pero espléndidas.
12: Era muy bueno. Era muy bueno y te voy a decir, lo mejor que tuvo Buster Keaton es que empezó siendo actor y murió siendo actor.
1: Sí.
12: Sin embargo, Chaplin era actor y murió siendo actor, pero era director y productor de sus películas. Por eso pudo estar más tiempo. Lo difícil de un actor es ser tan bueno para que el productor te contrate. Mientras que si eres tú el que te lo haces, pues...
0: Menudas historias que tuvo Chaplin en su vida, fuera del tema del humor. Incluso hasta después de muerto llegaron a robar su cadáver y todo.
1: Y por Dios, qué agonía, yo eso no lo sabía.
12: Eso no sabía yo que sabía.
0: Sí.
1: Uy, por Dios.
0: Y yo lo que...
12: Murió el día de Navidad del 77.
0: Sí, ¿tú recuerdas la escena de cómo se comía la bota?
1: Ay, genial. Sí.
0: Y los cordones de la bota,
1: genial,
0: como si fueran espaguetis.
1: Y los clavos.
0: Y los clavos, los chupaba.
1: Era genial.
0: Impresionante.

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2: Bueno, que no solamente es San Isidro y a continuación vamos a ver lo que he dicho al principio, chotis bailable y cantable, sino que hemos recordado, por ejemplo, esa obra de María José Alfonso que protagoniza con más actores, que la primera película fue en 1962, pero es que luego pienso que fue una buena idea, se volvieron a hacer otras películas y se volvió a juntar dentro de lo que cabe a los que protagonizaron la primera y ya pues no hubo que caracterizarles, o sea, por ley de vida se vio que ya se habían hecho mayores, habían crecido, habían creado sus familias, etcétera, etcétera, y María José Alfonso, luego veremos, pues para mí siempre ha sido, y se lo digo a ella, la niña de luto, ella conmigo siempre ha sido súper amable y cariñosa. Cuando he hecho muchas veces conferencias o incluso en la presentación de mi libro, ella acudía junto con su hija. Y desde aquí las mando un beso enorme a las dos, a María José Alfonso y a su hija. Y vamos ahora con Manolito, le llamamos en plan cariñoso, Manolito Arroyo, que está malito. Y que, bueno, hemos podido ver una pequeña muestra, luego veremos más, de su humor inteligente, es increíble y no os podéis imaginar qué nivel de persona es, que está incluso por encima de su inteligencia y del humor que tiene, pero es que luego es muy creativo porque es también artista plástico y pinta y ha hecho exposiciones y en una ocasión incluso en conjunto con Teresa, con mi mujer. Y como ya he dicho y he repetido, pues está malito y te deseamos, Manolo, rápidamente que te mejores, porque te necesitamos incluso los que no te conocen personalmente, los que te conocen artísticamente, te necesitamos en televisión y te necesitamos en el teatro y en todos los lugares por donde tú has hecho feliz a la gente y eres maño, y qué mejor que poder decirte que no solamente viva San Isidro, sino viva la Virgen del Pilar, que sé que me han contado algo, pero que eso no lo voy a contar, y que sé que tienes a tu Virgen del Pilar que te está protegiendo y que es la que seguramente te va a empujar para que vuelvas nuevamente a estar con nosotros. Y lo que vamos a ver ahora a continuación, pues ni más ni menos que nos remontamos a 2009. Vamos, al final hay una niña chiquitina vestida de chulapa que la cojo en brazos y la pongo encima de la mesa. Pues esa niña tiene que tener ya, no sé qué años tendría cuando yo la cojo en brazos, podría tener un par de añitos, esa niña tiene que tener ya 15 años, por lo menos. ¿Cómo pasa el tiempo? Y va a estar pues Olga María Ramos, que nos va a cantar a capela y la va a cantar precisamente a capela a esta niña. Y luego unas guapísimas en aquel año 2009 que fueron las chulapas. Fueron las mises, las chulapas que se seleccionan y se eligen todos los años de aquel año, de 2009. Y seguramente que seguís todas siendo igual de guapísimas. Pues nada, a continuación, a mí me ha encantado poder ver y recordar algo de hace tantos años. Lo vemos y lo escuchamos.
0: Buenas noches, Teresa.
3: Buenas noches, Alfonso.
0: Teresa, que es la presidenta de la Federación de Grupos Tradicionales de Madrid.
3: Exactamente, de estos grupos que están trabajando duro, duro para recuperar nuestras tradiciones y este Madrid tan bonito y tan castizo que tenemos.
0: Y que yo creo que no se conoce mucho. Lo que pasa es
3: no
0: que
3: se conoce, por eso tenemos que trabajar y darnos a conocer y que la gente realmente se acerque al verdadero Madrid, el verdadero origen de la cultura madrileña, ¿no? Y en eso estamos trabajando mucha gente y la federación lo que agrupa es muy diversas asociaciones de muy diversa entidad, no solo grupos folclóricos, sino que tenemos barguilleros, tenemos organilleros, gente que recupera instrumentos, que recupera Madrid y sus tradiciones, ¿no?
0: Bueno, y tenemos el chotis y tenemos el cuplé.
4: Y dice que sí con la cabeza una gran amiga mía que tengo sentada aquí a mi izquierda, Olga María Ramos. Olga María Ramos, que aparte de cupletista, cantante, etcétera, es una doctora. Una doctora en la historia
5: bueno,
4: del cuplé. Y no, por supuesto, hija de doña Olga Ramos, que nunca jamás la podemos olvidar.
5: Claro, eso es lo que tengo yo, denominación de origen. Y al tener esa denominación de origen, me considero muy responsable de que el cuplé siga vivo en la memoria de España. Y hay muchos cuplés relacionados con Madrid. Pues la sí. Chica del 17, las tardes del Ritz.
4: Bueno, podemos empezar a ver imágenes, porque las primeras que vamos a ver son del rastro madrileño. Y bueno...
5: Que lo canté yo el 17, el día 13, lo he cantado.
4: Exactamente, y tu madre también cantó...
5: De casco ropa al portillo... Baja el rastro de Madrid, ahí lo tienes. El que pierda algún tornillo, el que pierda algún tornillo, lo podrá encontrar allí.
4: Bueno, y jaulas para grillos, para... que estamos viendo ahora mismo aquí. O sea, si hay alguien que está grillado, ya
5: pues
4: sabe.
5: Está, ahí está.
4: Se compra una jaula y se mete
5: dentro. Es el alma
4: dentro.
5: De la ciudad, el rastro.
4: ¿Algún político debería de estar dentro de una jaula de grillos?
6: No sé si dentro de la jaula, pero sí debería relacionarse, acudir al rastro los domingos y relacionarse con el pueblo y saber realmente qué necesidades tiene y lo que es Madrid y su gente, ¿no?
4: Este año veo que una de las cosas que habéis hecho, como todos los años, es que habéis elegido la maja infantil, la maja mayor, Surda Mar de Honor, etc. Y ha venido una representación de todas ellas y la estoy viendo ahí con el micrófono que lo tiene puesto en jarras en la cadera a la maja infantil que se llama Rebeca Victoria, ¿no?
7: Sí.
4: ¿Y tú eres maja de nacimiento o eres maja de reciente nombramiento?
7: Pues no sé si seré maja, pero de nombramiento sí que lo soy.
4: ¿Sí? Pues yo creo que de nacimiento también, porque de bebé debías de ser un bombón. Y ahora ya de no tan bebé eres dos bombones. ¿Eh? ¿Cómo fue el presentarte a maja infantil?
7: Pues a ver, yo... Mi abuelo estaba con una asociación y entonces yo algunas veces iba a verle. Entonces algunas veces me iba con mi abuelo a actuar. Así que cuando fui a la federación, pues me dijeron que me apuntase, entonces yo me apunté y salí como maja.
4: Muy bien, pues a tu lado está la primera dama de honor, porque la maja creo que estaba trabajando.
8: La maja no ha podido venir, estaba
4: domingo.
8: Trabajando.
4: ¿Eh? Susana Cutrona.
8: Sí.
4: Que además tengo que desvelar que tienes un bebé precioso que va vestida como tú, pero en chiquitito. Ya
8: sí,
4: está por aquí zascandileando.
8: Tiene 13 meses y medio y bueno, ¿qué voy a decir? Es la niña de mis ojos.
4: Claro, y a ti te interesan las tradiciones, ¿no? Mantenerlas.
8: Por supuesto, creo que las tradiciones es una de las cosas más importantes que tenemos. Cada uno las suyas sin pisar las de los demás. Eso es lo más importante.
4: Sí.
8: ¿Y por qué no? Conocer las de los demás no es incompatible ser castizo y ser flamenco. No, no tiene por qué. Pero lo que no puede ser es despreciar a unos frente a otros. No digo quién, ni a cuál, ni ninguna. Pero eso es lo más importante. Siempre desde el respeto total y absoluto.
4: Y estoy viendo ahora mismo a la segunda dama de honor, que es una maravilla cómo va vestida. Va de goyesca. Es goyesca, ¿no? Y te llamas Yabarna Muñoz Tapia.
9: Sí, el nombre no es muy castizo, pero yo sí.
4: ¿Sí? ¿Tú sí? Muy bien. Sí. Claro que
9: mi
4: no,
9: madre pues... me quería poner Almudena, pero mi padre no le dejó.
4: Pues quizás eres tú la que estás haciendo castizo, Yabarna.
9: Sí.
4: Ese nombre. Y es precioso porque además se ha visto mucho últimamente por las películas y por todo lo que se ha hecho conmemorando el aniversario del 2 de mayo. El traje que vistes con tanta alegría, tanto salero y tanta elegancia.
9: Pues un poco para que se vea que también hay otros trajes típicos. San Isidro es una romería, entonces, pues para que se vea que también hay goyescos.
10: Con tertulios, dos puntos. Y ahora os voy a cantar el chotis de la unidad regional.

0: Azkaban.
1: Que yo no digo que nos hayan invadido, pero estamos aburridos y es la pena de la guasa que se traen con las verbenas. Que si focos, que si ruidos, por lo visto es que en Madrid no hay cosa buena.

0: Vale.
1: Muy bien. Esto que acabamos de escuchar no es ni más ni menos que un chotis protesto.
2: Ah, sí.
1: Y que era tu señora madre, claro, la que ya protestaba.
2: Fíjate, se escribió en los años 60, que ya de Madrid las verbenas parece que se estaban diluyendo, yo qué sé. El caso que mi padre lo compuso aquellos años 60 y la gente empezó a llamarle chotis protesta. Y lo tuvo que registrar de dos formas, como si te casas en Madrid y como chotis protesta por lo de los derechos de autor. Y caló tanto en el sentir madrileño que decidieron que fuera el himno de los grupos tradicionales.
3: Lo hemos hecho nuestro, claro.
2: Lo habéis hecho, pero fíjate que he venido de Buenos Aires y estando en la Casa de Madrid en Buenos Aires, que es preciosa, por cierto, de repente se levanta una señora y me dice... Eso del puede que no, puede que sí. Digo, ¿cómo es posible que aquí, a tantos kilómetros, se conozca?

0: Bueno, pues la Lola, resulta que yo aquí no he titulado quién canta porque verdaderamente estaba hecho un lío, se lo he dicho a ella. Digo, es que yo no sé si es tu madre o eres tú, pero ahora ya lo ha desvelado, es ella. Es ella, es que al final se te ha quedado un tono y un timbre y una forma de modular como la jefa.
1: Es que tantos años al lado de Olga Ramos, era una maestra y bueno, pues gracias por confundirme.
0: Bueno, y ver a Lola Flores con el pañuelo y con los claveles arriba como estáis vosotras, la Lola es que la pedían que se lanzara sin red y se lanzaba. Sí, si además, la piden que se baile una sardana, se hace la sardana también.
2: Claro, claro. Yo creo que, bueno, ella y luego la mujer madrileña es un poco eso, ¿no? Olga, no sé si estás de acuerdo conmigo. Exactamente, lo que haga falta. Aquí estamos, para lo que haga falta, ¿no?
0: Claro, es que Lola de todas formas era muy de Madrid, porque en realidad ella cuando se hace y monta el taco con el Lerele fue en Madrid. El Madrid del Lerele.
1: Una noche la tuvimos.
0: ¿Te acuerdas? Sí. Los tablaos de Madrid, allí es donde vino ella.
1: Que una noche la tuvimos en el local. Sí. A ella, a Lola Flores y a Carmen Sevilla. Subieron las tres con mi madre a cantar el Chotis Madrid. Había una periodista que no tenía en ese momento ninguna cámara para haber plasmado aquello y fue precioso. Es que Lola.
0: Claro, tú has mencionado algo que has dicho, el local. ¿Qué es eso del local? Que además has traído. Que es para los más jóvenes. Había en Madrid un local que era. Es que muchos españoles venían de viaje a Madrid y iban a ver y a escuchar a tu madre.
1: Eran las noches del cumple de la Cala Palma. Y era un lugar de cita obligada para los que querían, pues precisamente, muchísimas gracias, llenarse de ese espíritu madrileño que mi madre todo el año lo tenía allí en la calle de la Palma. Toda la gente que la conoció
0: y a
1: sabe
0: diario.
1: Que es cierto.
0: Y por allí ha pasado la realeza, presidentes, altas personalidades de otros países de Europa,
1: mira,
0: de Estados
1: allí
0: Unidos.
1: No había problema ni generacional, como decía ella, ni político. Todo el mundo iba, fuera de la derecha o de la izquierda, fueran jóvenes o menos jóvenes. Todos estaban a gusto en el local de Olga Ramos.
2: Echamos mucho de menos.
1: Sí, que echamos, ¿verdad? Bueno, ya volverá algún local así. La chica del 17 de la plazuela del Tribulete nos tiene con sus toiletes revuelta la vecindad. Es que era una chica que existió. No vivía en el 17, vivía en el 13, pero por aquello de la rima del Mete y del Tribulete le pusieron 17. Y esta chica de la noche a la mañana empezó a cambiar y decían todos, venga, chicos, las majas, todo, venga. ¿Dónde se mete la chica del 17? ¿De dónde saca? Pa' tanto como destaca. Pero ella dice, al verlas en ese plan, y luego muy fina, Alfonso, oye, qué nombre más monárquico. Decía muy fina, la que quiera coger peces que se moje el Ku Klux Klan, champán.
0: ¡Olé! Una pareja castiza de chotis que nos van a bailar ni más ni menos su majestad el chotis y son Mari Carmen Gálvez y Lorenzo Bardera. Adelante con el ladrillo y el chotis pegado esos pies al ladrillo.

0: vosotras que sois las expertas, podéis explicar al personal, seguidores de España en la Memoria, en qué consiste el deslizarse en un movimiento rotatorio con una sola pierna.
1: Pues mira, este es un ritmo muy madrileño en que el caballero gira sobre sí mismo y la señora va dando vueltas a su alrededor.
2: Bueno, yo diría, Olga, más bien que se deja llevar por la señora.
3: Claro, la lleva la señora.
2: Empuja, la mujer va haciendo un poco de presión de forma que él se va desplazando, ¿no? O sea,
0: esto,
2: que aquí la que manda...
0: ¿Y esto tiene algún mensaje?
2: Efectivamente.
0: O ¿es una narrativa de la situación actual real de las parejas?
2: Pues yo creo que sí, ¿no?
1: Sí, pero no, ya sabes que...
0: ¿Es pura
1: todo
0: coincidencia?
1: Depende. Pura coincidencia. Lo que sí te diré es que este chotis tan bonito lo cantaba nada menos que Pastora Imperio, en el Eslava, hace tantísimos años, y lo cantaba con una gracia andaluza mezclada con Madrid. Así es.
2: Bueno, hay que ver que para poder bailar como esta pareja son muchos años, ¿no? Pero hay que animarse y arrancarse a bailarse un chotis, y yo animo a que a las personas de Madrid que se acerquen por el centro, y en los pequeños barecitos hay algunos que tienen organillos o que ponen música de este tipo.
0: José Luis me mira, me guiña el ojo y está como sonriendo. A lo mejor es que él oculta...
1: ¿A ti se te da bien bailar el chotis?
3: Hace muchísimos años que ya no bailo el chotis.
2: A ver, pero baila.
3: Pero sí, me gusta, hombre.
1: Fíjate, oye, una variación, ahí la tienes, toma ya. El micao era un chino. Qué bonita letra, ¿eh?

0: ¡Ole! Muy bien, yo tengo que aplaudir, me ha encantado.
1: Muy bien. Mari Carmen Gálvez y Lorenzo Barbera.
2: Fijaros qué palabra más bonita. Novio, novia. Ya no se estila esto. Ahora no hay ni serenos, ni castañeras, ni bulevares, ni simones, nada más que nosotras.

dedicado a Agustín Lara, el flaco de oro, como le llaman en México, el gran españolista. Una vez y mil, el Chotis Madrid con Z.

0: Doña Olga Ramos, y ese plano de la Puerta de Alcalá, con esa frase que hace tiempo que no la digo y que nunca me cansaré de repetirla. El pueblo es el protagonista de la historia. Ustedes son los protagonistas de la historia. Los que pagan impuestos, los que votan, los que consumen medios de comunicación y que están en perfecto derecho de que llegue a ustedes información veraz.
1: Muchas gracias, ¿eh? Me emociona mucho. Lo siento, pero es que amaba tanto a Madrid, mi madre, porque ella nunca renegó de su patria chica, que era Extremadura, y siempre decía, soy de tierra de encontradores, de conquistadores, pero Madrid se le metió en el alma y lo adoraba tanto a Madrid. Bueno, gracias.

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2: Tenías razón, ¿verdad? Una muñeca encantadora. Y bueno, ahora esa muñeca, pues ya casi es una mujercita. Tendrá lo que he dicho yo, 15 para 16. Y el tiempo va muy rápido. Que aprovecho para, sobre todo los más jóvenes, yo les aconsejo que vivan intensamente, siempre sin perjudicar y sin hacer daño, y aprovecharse de los demás, pero que sean felices y que apuren y vivan intensamente el minuto, el día a día, porque la vida pasa muy, muy rápido. Yo lo veo con el trabajo que vengo realizando, yo mismo me asombro. No ya por lo que en otras ocasiones he dicho y las emociones contenidas cuando veo a alguien que ya no está entre nosotros, sino ver pues eso, cómo va todo de deprisa. Y bueno, hemos visto a las Mises y hemos visto el Madrid de las verbenas. Qué pena, ya esas verbenas prácticamente se han acabado, no se ve a serenos en las calles, no se ve aquel Madrid de los afiladores, de las piperas y que vendían incluso agua en botijo con la posibilidad de beber a chorro o con un vasito que facilitaba la pipera y los cigarrillos sueltos y que, por cierto, una de las piperas de aquella época fue la madre y nos ve desde Francia porque vive en Francia, el que tuvo la primera guitarra eléctrica en España, Kurt Savoy, el que silbaba La muerte tenía un precio y por un puño de dólares, y su madre, una pipera, le regaló la guitarra. Creo que lo conté ya en una ocasión, pero es que él nos sigue desde Francia, España a la memoria, en el Toro Televisión, y te mando un abrazo muy, muy fuerte, amigo Curro, Curro Savoy. ¿Y qué hemos visto también? Pues hemos visto a una pareja ya de señores de una cierta edad, en aquel momento, en el 2009. Espero y deseo de corazón que todavía estén con nosotros y con buena salud, y que nos vean y que se hayan podido ver la lección que nos han dado de chotis bailando sobre unas baldosas, que además, como el hombre se deja guiar, se suelta de la mujer y va girando en torno a ella, que es lo que dicen, un chotis bien bailado sobre un ladrillo. Y claro, es que cómo no íbamos a hacer este guiño que acabamos de ver y escuchar si estamos en San Isidro. Ya está terminando el 15 de mayo, domingo, y a continuación, ¿qué vamos a ver? Pues volvemos otra vez con Manolo Rollo, Manolito Rollo, y con María José Alfonso, y nos vamos a meter de lleno, vamos a recordar a Manolo Sumer. Nunca le podré olvidar qué ingenio tenía, qué calidad de llevar a la pantalla el costumbrismo natural, que muchas veces el costumbrismo está cargado de humor, o por lo menos en el momento que se produce ese costumbrismo, a lo mejor a uno no le hace tanta gracia, pero con el paso del tiempo y bien transmitido a la pantalla, como hacía Manolo Sumer, pues verdaderamente es humor, humor de lo bueno. Y nuevamente vemos y escuchamos a Manolito Rollo y a María José Alfonso, que os quiero mucho a los dos. Lo vemos, lo escuchamos y en este caso lo recordamos.
3: Oye, me ha dejado preocupado María José diciendo, me estás dando el día, porque tengo algo ahora preparado que vamos a ver y vamos a escuchar.
4: No te preocupes, lo que pasa es que me he emocionado.
3: Pues yo creo que te vas...
4: Pero está muy bien emocionarse.
3: Pues te vas a emocionar.
5: Y recordar a los colegas también.
4: Claro, sí. Está muy bien. No.
3: Tú tendrás buen recuerdo de Manolo.
4: Que no.
3: De Manolo Sumer.
4: Sí, claro.
5: Era genio.
4: Claro.
3: Un genio.
5: Era un genio.
3: Se debía de haber llamado Eugenio Sumer.
4: Sí,
3: se llamaba Manolo Sumer. Lo vemos y lo escuchamos. Con el final de esta pieza que he preparado, creo que te vas a emocionar.
6: Manolo Sumer, aunque nació en Sevilla, está muy vinculado a Huelva. vinculado a Huelva porque vivió durante su niñez en esta ciudad y porque su mujer es de la provincia y también porque más tarde pues estuvo siempre veraneando en la Antilla. Con Manolo asistimos, digamos, a la eclosión, vamos a llamarle, del nuevo cine español. Hasta entonces estábamos acostumbrados a Bardem y Berlanga, las dos grandes B del cine español, que hicieron películas extraordinarias en su momento, bueno, y siguen haciéndolas. Pero con la llegada de Manolo y compañeros, vamos a pensar en Regueiro, en Ezeiza, etcétera, etcétera, pues supone un momento favorable para un nuevo cine en España, que se confirma con el premio que gana De Rosa al Amarillo en San Sebastián. Manolo hace una película, su segunda película,

0: película en La Palma de Condado, aquí en la provincia de Huelva, una película llena de contenido tragicómico, vamos a llamarlo así, de costumbrismo, de humor negro, que nos trae a unos personajes insólitos y que nos trae también dos buenos actores, entonces muy desconocidos, como eran Alfredo Landa y María José Alfonso. Manolo efectivamente despliega todo su ingenio, despliega todo su saber cinematográfico y realmente, ya que se nos ha ido, pues hay que considerar a Manolo como uno de los grandes realizadores del cine español.
1: Yo creo que los Beatles fueron fundamental no solamente para la música española, sino para la sociedad española. Se revolucionó totalmente la juventud y más que la juventud. Yo creo que todavía quedan residuos de los Beatles, fueron los primeros que se dejaron los pelos largos y hasta entonces era casi más peligroso que llegar a las 10 de la noche o a partir de las 10 de la noche a casa. No había chicos con pelos largos. Entonces, eso ha durado hasta ahora mismo, que estaban jugando futbolistas con pelos largos y yo he visto hasta carteros con pelos largos, ¿no? Y eso lo trajeron los Beatles. Ahora, yo desde luego no me he dejado nunca el pelo largo, ¿y tú? Creo que tampoco, ¿no?
2: Yo no puedo, no, si no me lo dejaría.
3: Vaya dos. Vaya dos. Estábamos recordándolo. Paco Lara, el jefe de producción de La Niña de Luto, Manolo Summers, que yo, claro, estaba con ellos y le dije, me tenéis que hablar de los Beatles. Pues yo sabía que además Manolo tenía debilidad por los cuatro peludos de Liverpool, como siempre se ha dicho de ellos, ¿no?
4: Era un fenómeno.
3: No, fue una época,
5: un fenómeno.
3: Y él era un
5: hombre,
3: fenómeno.
5: Podía estar entre Chaplin y entre el humor negro, el humor chaplinesco.
4: Y como compañero y como persona.
5: Sí, y una persona espléndida.
3: Bueno, ¿tú qué recuerdos tienes del rodaje de La Niña de Luto? ¿Tú eras consciente de que estabais haciendo un clásico del cine español?
5: Yo no era consciente de nada. Yo lo que
3: impresionante
5: me gusta,
3: esa película. Y costumbrista eso, donde las haya.
5: Fíjate qué curioso, yo la he visto últimamente y decía...
3: Histórica.
5: A ver si va a estar pasada. Pues está fresca.
3: No, para nada.
5: Sigue fresquísima.
3: Es un documento.
5: Película. Es un documento.
3: Un documento.
5: Es un documento. Hombre, ya no pasa lo que pasa, ¿eh? Porque esto era la Baja Andalucía, la niña que se queda sin el novio porque se le mueren las gentes. Yo creo que ya no debe pasar esto tan tremendo, ¿no? Bueno, yo tengo una anécdota donde... Las señoras de... Yo tengo varias anécdotas de esta película, donde una señora se le murió el marido y decía, a mí nadie me puede decir que desde que se murió mi Manuel me ha visto entrar en una dulcería o en una pastelería. Y al yerno no le dejaba tocar la guitarra. Y esta es una historia verdadera de una cuñada, de un hermano y una cuñada de Manolo.
3: Sí. Y tú tienes recuerdos también de él, tú como humorista.
4: Manolo era una gran persona, aparte de que era un gran director, un hombre inteligente, un hombre genial.
5: Y un gran amigo.
4: Era muy, muy, muy compañero y muy amigo de la gente que él quería. Mm. Cuando Camilo José Cela le dieron el premio Nobel, le hicieron un homenaje a todos los dibujantes, fueron a llevarle un dibujo, ¿no? Y yo no era dibujante de humor y sin embargo Summers me dijo, tú te vienes conmigo. Y yo conocí a Camilo José Cela y entonces yo, en lugar de darle un dibujo, le llevé unas greguerías. Que don Camilo abrió el folio y las leyó y hacía... y se rió. Y entonces le dije, don Camilo, tengo un libro de esto, ¿usted me haría el prólogo del libro? Y me dijo, mándamelo y te lo haré. Y me hizo el prólogo, Camilo José Cela, en el año 92 me hizo el prólogo de un libro de greguerías. Y todo fue por Manuel Summer que me acercó a esa... soy amigo de Antonio de Forges, de un montón de cómicos del dibujo, que gracias a Manuel me introdujo ahí, ¿no? Y acabamos comiendo y entrevistándole a él para el libro y a Francisco Umbral, gracias a Manolo Summer. Uh-huh. A mí me parece una persona, aparte de su calidad artística...
5: Yo tendría que decir que hay muy poca memoria de Manolo Summer. Se le ha hecho muy poca memoria. Ahora que estamos en España, en la memoria, España le debería recordar un poco más a Manuel Summer. Se le ha hecho muy poca...
3: Es que todo lo que se le haga es poco. Ahí está.
5: Se le ha hecho
3: y cómo apoyó a su hijo, ¿no? Con Hombre G.
5: Se le ha hecho muy poca memoria a Manuel. ¿No? Así como a otras gentes, sí, a él muy poca. Cosa que, bueno, me parece que no... Deberíamos tener un poco más de recordatorio de él.
4: De vez en cuando un ciclo a Manuel Summer, una peliculita de él, no estaría nada mal.
3: Hombre, yo he preparado algo de esa película, que es historia, y que yo cuando vi la película en el cine, yo iba al cine principalmente a soñar, a dejar volar mi imaginación. Y cuando, como en la película sale prácticamente la totalidad del pueblo, porque participó todo el pueblo.
5: Sí, un pueblo precioso, ¿no? Además.
3: Pues yo, al final, cuando ya estaba en la

0: recta final de la película, yo dije, hombre, este Alfredo Landa no es tonto.
1: Está espléndida,
0: se ha llevado de novia a la mejor del pueblo. Y ahí es donde me di cuenta que yo también, en el transcurso de la película, me había enamorado de ti.
1: Muchas gracias, muchas gracias.
0: Es que está guapísima, ¿eh?
1: Pero Alfredo está espléndido en esa.

0: Pensé que ya no me llamabas. Espera un momento. Paquito. Paquito, ¿quieres bajar la radio? Bueno, por favor, toca un poquito más bajo, que no me entero de nada. Sí. Parecía que no iba a llegar nunca este día, ¿verdad? Bueno, Rafael, no empieces otra vez.
1: Ya ni me acordaba de tus manos.
0: Me acabo de pintar las uñas, me las vas a estropear.
1: Pero si solamente es un pellejito que
0: quieto,
1: tiene...
0: ¡Hombre!
1: Déjame, si es el pellejito. Solo.
0: Mira, ¿ves? Ya me lo he rayado.
1: Bueno, está bien, bueno, no te hago nada.
0: Quieto.
1: Que no te hago nada. Qué pronto se ha pasado la tarde, ¿verdad?
0: Yo creo que deberías ayudarlas otra vez, ¿eh?
1: Son unas pesadas, Rocío. Ya les he dicho que era el carburador. No me quieren hacer caso, pues allá ellas.
0: Hombre, pobrecillas.
1: ¿Ya empezamos con la ternura?
0: Tú eres tonto.
2: Y lo que estás deseando, ¡olé, olé, olé! Me toca en la boca, ¡olé! Tus horas te están mal.
3: ¡Póngame, póngame! ¡Una sevillana, una sevillana!
4: ¿Foto?
5: ¿Nos hacemos una foto?
0: Sí. ¿Qué?

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0: Yo creo, vamos, que debes verle y hablar con él ahora que todavía estás a tiempo.
1: No puedo verle. Tú sabes cómo es la gente del pueblo. Si me vieran con él, no me lo perdonarían nunca.
0: Pero tú date cuenta de la responsabilidad que tienes. Además, ya te he contado lo que dice la gente. Va de mal en peor. Si sigue así, va a perder su medio de vida y tú tendrás parte de culpa.

0: María José, ¿están no clavadas dos cruces o no? En el monte del olvido. Pues esto sí. No lo puedes olvidar.
1: No, no, ¿cómo voy a olvidar? Además, Alfredo ha sido parte de mi vida también. Porque me ha dejado, nos hemos vuelto a casar, nos hemos casado, me ha dejado, ha vuelto a... O sea, reencontrado, hemos tenido hijos. Ha sido parte de mi vida profesional.
0: Sí, pero tú un día le pusiste los cuernos con Manuel Rollo.
2: Sí, pero bueno...
1: Pero no, profesionalmente.
2: No le importó.
1: No, no.
0: Claro,
1: no,
0: claro.
2: Alfredo... Lo queremos todos, yo no, creo que lo quiere toda España.
1: Alfredo...
2: María José ha tenido la suerte de trabajar con él, yo no la he tenido, pero sí de admirarlo, ¿no?
1: Sí,
2: es,
1: claro.
2: Es, para mí es un...
0: Esta película de La niña de luto es de las que marcan, porque me imagino que tú, claro, tú has interpretado todo tipo de...
1: Para mí es una de las más queridas,
0: pero todo
1: supuesto.
0: El mundo te recuerda por...
1: Para
0: por...
1: mí es una de las más queridas,
0: claro,
1: y
0: claro.
1: Todo el mundo me recuerda por La gran familia y por La niña de luto, sin lugar a dudas. Claro, ya te digo que la niña ya tiene arrugas, se ha quitado el velo y ya no te lleva el luto.
0: Sí, sí. Pero... Bueno, Maripepa de Chamberí, que se ha incorporado con nosotros, lo estaba comentando. Tú también has consumido el arte de ambos y La niña de luto la has visto.
3: Total, pues total. Pues me ha encantado hoy compartir el programa con vosotros.
1: Tocaya, a mí me pasa lo mismo.
2: Muchas gracias.
1: Muchas gracias.
0: Sí, de Chamberí.
1: ¿Eres de Chamberí?
0: Claro.
1: Joder, yo de Álvarez de
0: Castro. Por eso lleva cuñado Maripepa de Chamberí.
1: Y yo soy Maripepa.
0: Sí, sí.
4: Efectivamente.

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de Madrid. Ay, así. Qué bonito ese chotis. Qué bonito, qué bien bailao. Bien bailao. Ahí estamos con ese chotis. Ahí vamos con el chotis. Castizos.

Bueno, qué final más bonito, ¿verdad? Que nos ha regalado Maripepa de Chamberí y Rosa de Madrid. Y además, qué casualidad, porque María José Alfonso es también de Chamberí y mi madre era de Chamberí y encima se llamaba Rosa. O sea, Rosa de Chamberí y Maripepa de Chamberí. O sea, Chamberí es un barrio de Madrid que creo que es el barrio, además, de la que es en estos momentos la presidenta de la Comunidad de Madrid. Un barrio que a mí de pequeño me trae muchos recuerdos. Y me acuerdo que íbamos, en las fiestas estas de San Isidro, hacían fuegos artificiales, justamente en la plaza de Chamberí. Algunos mayores de aquella época y que vivan en el barrio de Chamberí dirán, ¿qué razón tiene este artesero? Si es verdad, pues yo de niño iba con mis padres a ver los fuegos artificiales en Chamberí. Y las fiestas de San Isidro, pues estaba la verbena de San Isidro y estaba pues todo. No voy a repetir lo que he dicho con anterioridad. Y qué bonito, pues eso, cantando Rosa de Madrid, el baile. Y el baile de los dos. O sea, es que ha sido un lujo ver a Manolito Rollo y a María José Alfonso bailándose este chotis. O sea, increíble. Yo con este programa y preparándolo y tal, pues he disfrutado muchísimo, porque ¿qué os puedo decir de Madrid? A mí Madrid la llevo en el corazón, la llevo en mi memoria y la llevo en el alma. Aquel Madrid de que yo me lo pateaba. Antes de sacarme, porque ya tenía edad para ello, el carnet de conducir y hacerme con un pequeño Seat 600, que además se podía aparcar en cualquier lado, no existía la zona azul ni nada, pues había unas piernas que estaban en mejores condiciones que las actuales y yo callejeaba y muchas veces iba pues yo solo incluso. No solamente era la arteria principal de la Gran Vía, que me pone y me sigue poniendo porque me bullen los recuerdos, sino que yo me llegaba a recorrer Madrid pues desde la Plaza de Toros de las Ventas hasta la Ciudad Universitaria, atravesando todo Madrid. Madrid con Z me da lo mismo, Madrid termina donde. Madrid siempre, qué suerte he tenido de haber nacido en Madrid, porque yo que he sido muy viajero y que he estado en capitales y en ciudades de medio mundo, pues tenía la pasión y el descubrir nuevas culturas, nuevas gentes, nuevas avenidas, nuevas tal, pero yo estaba siempre pensando en que lo mejor que me sucedía y me podía suceder era retornar nuevamente a Madrid. Y Madrid es mucho. Ahora ya se ha hecho quizás muy grande, hay muchos barrios, se han hecho muchas prolongaciones. Yo me estoy refiriendo, por ejemplo, para que os hagáis una idea, a aquel Madrid que no existía la M30, ya era campo. Era un Madrid más pequeño, más íntimo, más reducido, pero bueno, me gusta también el Madrid ahora, me gusta todo, si yo no prefiero no ponerle pegas a nada. Soy muy feliz, como una lombriz, pues porque estoy todas las semanas, vengo aquí un ratito y con mis compañeros del toro y hago esto que habitualmente hago con mucho cariño y con mucha ilusión, que me está dando muchísima felicidad. Y sé por los correos que me mandáis, por las cartas y por lo que escribís en las redes, que también, y eso me honra y me dignifica, que también con mi humilde trabajo os hago también muy felices a todos vosotros. Os quiero mucho y hasta la semana que viene.

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0: Pulso económico del viernes, que como es tradicional vamos a iniciar echando la vista atrás a ver cómo le ha ido al IBEX 35 hoy con caídas, 1,05 abajo, 17.622,6. El mercado probablemente decepcionado por la falta de acuerdos en la reunión en Pekín entre Trump y Xi Jinping. Hoy las que han subido no demasiado son por este orden: Puig, la que más, 1,81. Repsol 1,07 arriba y Logista 0,75 arriba. Y en el lado del rojo, donde mandan las manos vendedoras, la que peor, Arcelor 4,91 de caídas, Celnex 3,34 abajo y Acciona 3,14 abajo. Y a continuación les voy a adelantar algunos de los titulares de lo que yo creo que nos va a dar más juego en la tertulia de análisis económico, la que mantenemos aquí cada tarde con los mejores expertos para que a ustedes no se les escape en detalle. Bueno, pues hablaremos de la gran banca española que parece que va a prescindir de 8.000 empleados y de 800 oficinas en pleno auge de la inteligencia artificial. Por contra, el BBVA registra el mayor aumento interanual de efectivos, en su plantilla. Y hablaremos también de la AIREF, porque la AIREF ve necesario un ajuste fiscal del orden de 15.000 millones hasta 2028 para cumplir con las reglas fiscales europeas, de las que, por cierto, hace mucho que no oímos hablar. Les presento ya a nuestros invitados. Don José Luis Fernández, muy buenas tardes.
1: Hola, buenas tardes.
0: Jefe de análisis y estudio del sindicato USO y presidente de CEOMA. ¿Todo bien?
1: Todo bien.
0: ¿Ha ido a la pradera, a la Rosquilla?
1: Todavía no, esta mañana he estado en el acto del ayuntamiento de entrega de medallas y, por supuesto, le han dado la medalla a Coque, o sea, que con lo cual el Atleti sigue pujando.
0: Bueno, si se llama resurrección, habrá que darle algo, ¿no? Digo yo. Don Juan Avellán, profesor del IEB, muy buenas tardes.
2: Buenas tardes.
0: ¿Todo bien?
2: Todo bien. A falta de copas, estas medallas. Pero bueno, en fin, no quiero ser ácido, perdón, pero es que
0: haber dicho,
2: don José Luis me lo ha puesto usted a huevo.
0: A falta de rosquillas, que hoy es el día de Madrid.
2: Perdón.
0: San Isidro, patrono madrileño y de muchos otros sitios de España. Bueno, vamos con la bolsa. El IBEX vuelve a caídas bastante importantes por el nuevo repunte petrolero y por la falta de acuerdos y porque pasa una semana más y no acabamos con el bloqueo de Hormuz.
2: Bien, tenemos encima de la mesa, hoy toca negativo, es decir, caída de la bolsa, subida de Repsol, efectivamente, por el tema de petróleo. Tenemos encima de la mesa temores inflacionistas por que llevamos ya pues dos meses de este toma y daca, ahora subo uno, ahora bajo, ahora subo. Tenemos el repunte de la rentabilidad de la deuda de los países, de Estados Unidos, del bono alemán, etcétera, etcétera. Situación política en el Reino Unido, también complicada para los laboristas. Estancamiento de las decisiones en Irán. El viaje y las declaraciones de Xi, que al final pues se iba con una mano delante y otra detrás Trump, y ha vuelto exactamente como se pensaba. Por lo menos ha llevado algo, que es lo que ha dicho el presidente de China. Xi ha dicho que él no está conforme con que Irán tenga armamento nuclear, cosa que es una buena declaración, y que se abra enseguida el estrecho, cosa que yo no sé quién se puede cuestionar que el estrecho de Hormuz pueda quedar cerrado o se le pueda poner un peaje, si el derecho internacional, y es imposible que exista un peaje en algo que es un estrecho natural. Se puede poner un peaje al canal de Panamá o al canal de Suez, pero al estrecho de Hormuz es algo que es un estrecho natural, y es que cualquier país, eso va contra cualquier derecho internacional, pero vamos, es lo más básico que hay. O sea que, bueno, pues seguimos en la misma.
1: José Luis. Bueno, mientras que no nos pongan un doble peaje, uno para pagar a los iraníes y otro a Estados Unidos, porque los dos tienen dos bloqueos, la cosa iría bien, ¿no? No, yo creo que estamos en una situación, con el tema de la bolsa, decir, bueno, pues la situación que hay, el petróleo vuelve a subir como consecuencia de que no hay ningún tipo de acuerdo, ni se ven expectativas de que eso avance, con lo cual automáticamente, bueno, pues las expectativas bajan, y la bolsa baja. Me parece que es una cuestión que está directamente ligada, ¿no? Los miedos, situación de repunte inflacionista, que eso, y pero no solamente de repunte, sino de la sensación que hay que esto se va a estancar, es decir, que vamos a tener inflación, a lo largo de todo este año, la parte que nos queda, puede haber una situación inflacionista potente. Tiene que ver con que las subidas de tipos están a la vuelta de la esquina, en contra de lo que se esperaba de una bajada de tipos, con lo cual, si se espera y hay expectativa de subida de tipos, las formas de invertir cambian, ¿no? Me voy a la renta fija, me diré a la renta variable, porque me puede dar mucho más juego. Bueno, yo creo que esta es la situación que tenemos, ¿no? Y por tanto, decir, bueno, estamos muy supeditados a lo que hagan, bueno, este reparto geopolítico, ¿no? Yo lo que veo, aunque es una cosa muy tonta, pero yo me da la impresión de que estos dos, el gran mandatario chino y el gran mandatario estadounidense, lo que han hecho ha sido, entre comillas, repartirse el mundo o zonas de influencia. Es decir, yo me quedo con el continente americano, tú quédate con Asia y vamos a dejarle a Putin un poco que juegue ahí, cuando nos haga falta ya jugaremos con él. Pero este es el reparto de zonas de influencia, ¿no? Y Europa no pinta nada. Y esto es lo que a mí objetivamente me preocupa, ¿no?
0: Eso es lo único que queda claro. Bueno, yo no esperaba certidumbres, pero siendo que el precio del petróleo se ha mantenido bastante estable, en torno a 107 euros, perdón, dólares el barril, lo que sorprende es cómo todo lo demás está alborotado y descontrolado y sin obedecer a las reglas clásicas del funcionamiento de lo que es el mercado de los bonos, de lo que es el mercado del oro, que hoy ha caído 100 dólares así de golpe en un ratito, o el mercado de la plata, que se ha hundido un 6%. Todo este desorden, toda esta confusión, tiende a ir a más.
2: Sí, además es que tenemos resultados empresariales muy buenos en Estados Unidos, bien aceptables, buenos en Europa. Tenemos pues la renta variable, en líneas generales, está muy bien, ¿no? Es decir, está muy bien. Bueno, tenemos altibajos como el de hoy, pero está muy bien. Tenemos los bonos que han subido de precio. ¿Quién se está beneficiando? Pues precisamente la banca española, por ejemplo. La banca española ha invertido en grandes cantidades en bono español, italiano, francés, etcétera. ¿Por qué? Pues porque eso le repunta a unas. Están obligados a tener activos rentables y activos rentables de gran calidad y líquidos para hacer frente a sus necesidades de tesorería. Entonces es una oportunidad la que les está surgiendo ahora mismo, que han invertido de una forma importante en estos bonos, porque además es lo que producen los bonos, los intereses que le produce a la banca, eso va directamente al margen financiero, mientras que las plusvalías que puedan tener los bonos van a los resultados económicos, van a comisiones, resultados económicos, mientras que lo que es los dividendos de los bonos van al margen financiero, se interesa muchísimo. Estamos hablando de 3 y pico % de rentabilidad, pues ahí está. Y así vamos, como hemos visto antes, esperando a ver qué es lo que va ocurriendo y cuál es el siguiente. Pensábamos que podía ser una semana quizás de tranquilidad, esperando a ver qué hacían el presidente de Estados Unidos y el presidente de China, pero las declaraciones nos han dejado muy vacías, pero muy vacías, y no sabemos al final. Porque claro, ¿por qué se ha parado todo? Porque el presidente chino Xi le ha dicho, muy bien, lo que tú quieras, yo te puedo apoyar, pero yo lo único que quiero es una cosa, quiero Taiwán, y quiero Taiwán en condiciones, y deja de suministrar armamento a Taiwán, y deja de dar apoyo a Taiwán, si tú quieres que yo te dé apoyo en otras cosas, y claro, Estados Unidos no puede dejar colgado a Taiwán.
1: Bueno, vamos a ver, yo creo que es todo un poco así, pero yo creo que tiene todo su cierta lógica, ¿no? Y un poco con lo que decíamos al principio, decía, hay situación de repunte inflacionista, de una inflación que se va a consolidar al alza, en Estados Unidos lo estamos viendo también, y eso yo creo que cambia las reglas del juego, ¿no? Porque a partir de, por ejemplo, el tema del oro. Oiga, si al final el oro no me da, digamos, intereses, si yo tengo el oro físico y se revaloriza cuando lo vendo, pero no me está generando intereses como si un bono que me lo genera, y por tanto retiro, corto el cupón y tengo un beneficio directo. Entonces, ante la subida de tipos que se está planteando, el encarecimiento de los bonos y su tipo de interés, me voy al bono, porque además es un elemento como muy seguro y muy estable. la plata, más allá de la misma condición, es que además la plata es un tema que se utiliza en la industria. Y por tanto, con esta situación de crisis energética, las industrias se tambalea, se encarece el producto y por tanto se produce menos y a costes más altos. Es decir, yo creo que todo tiene su cierta lógica y los mercados, esta palabra mágica, yo creo que están de alguna manera ya asumiendo o están consumiendo este tipo de situación, ¿no? Situación de inflación alta, tipos de interés que van a subir seguramente y que por tanto el negocio estable y realmente fácil es ir al bono, ¿no?
0: El bono a veces tiene lo suyo, tiene sus peligros. Por ejemplo, en el Reino Unido, el bono o el encarecimiento del bono por la inestabilidad del país ya tumbó a un primer ministro y ahora le llaman el rey del norte al bono británico. Y parece que esos bonos pues están hundiendo y que pues eso podría ser un factor de riesgo para la continuidad de Keir Starmer.
2: Sí, está apretando y está apretándole una forma, Burnham, está apretándole una forma bastante importante, el alcalde de Manchester, pero esto es una guerra entre laboristas, es decir, no gusta y son los mismos laboristas los que hacen la guerra, los que tiene ya pues un número importantísimo de diputados laboristas, que son los que están en su contra. Imagínese aquí que tuviéramos a alguien, algún diputado que estuviera en contra del presidente del gobierno. Eso es impensable, vamos, no se le hubiera ocurrido a nadie, porque incluso el que pueda estar en contra en Castilla-La Mancha no tiene ni un solo diputado en contra. Es
0: bueno,
2: decir,
0: pero están en contra porque perdieron unas elecciones y ellos creen que tendría que haber dimitido después.
2: Tenía que haber dimitido, pero aunque aquí ha perdido no una, aquí ha perdido tres.
0: Aquí ha perdido tres.
2: Sí, y no ha dimitido, y la del fin de semana que viene. Entonces, a ver si están en contra también de que se vaya.
1: Esto es relativamente sencillo, es decir, en el fondo del Partido Laborista se busca líder, esto es un tema que está ahí, y a diferencia de, es que la oposición o quien está chuchando de manera directa a que el líder actual se vaya y deje el cargo, son sus propios colegas de partido, es decir, y basta con que consigan el número suficiente de alguna manera de diputados para poder hacerlo, ¿no? Que yo creo que está en torno a 80 y tantos, sí, lo que le hacen falta. Entonces, a partir de ahí ya está. Así que es un sistema muy distinto, yo no sé si más reconfortante o no que el español, es que dentro del propio partido le puedan decir al jefe, oye, vete, ¿no? Si uno piensa en España y las estructuras de partitocracia que tenemos, que, digamos, los peones puedan decirle al rey, oye, fuera, pues no parece relativamente sencillo. Starmer es un cadáver político andando. Y será el alcalde de Manchester o será la otra persona que ha salido, yo pensé que era la de Sanidad, que ha salido ahora ya exenta de Tada, que también, o sea, se la tienen jurada dos o tres y por tanto van a poner. Y ya está. Y el problema que hay es que cuando tú tienes, el bono responde de alguna manera a la credibilidad país. Uh-huh. Y si tus cuentas no son claras y lo que tienes es una acción de déficit exagerada y no se ven las cuentas que estén bien, estás poniendo en riesgo precisamente el bono, que es lo que teóricamente es el recurso más estable, ¿no? Sí, sí. Y ese es el drama.
0: Y los que actúan sobre el bono británico, que son en muy buena medida los bancos británicos, que no son inocentes en todo esto. Bien, bien, vamos a hablar de la banca, pero de la española, que va a prescindir de 8.000 empleados y de unas 800 oficinas en pleno auge de la inteligencia artificial. Contrasta con eso el BBVA, que registra el mayor aumento interanual de sus empleados, sus plantillas.
2: Sí, vamos a ver, por un lado está Santander, el año pasado hizo una reducción bastante considerable de plantilla. BBV, Sabadell van a realizarlo, van a realizarlo, está clarísimo. Más que BBV, me choca el que más... CaixaBank. CaixaBank ha crecido en
0: oficinas. Es la plantilla más gorda.
2: Sí, sí, y ha crecido en oficinas. Sí, está creciendo, cosa que es una apuesta. A ver, hay algo que está clarísimo. En la industria financiera, en la industria de banca, los recursos humanos pesan, principalmente pesan en torno pues al 55-60% dentro de los costes, del total de costes de recursos, de los recursos humanos pesan el 60%. En un Mercadona puede ser un 14%, en un laboratorio puede ser en torno a un 10%, es decir, pesan muchísimo para tener un incremento salarial y depender tanto. La digitalización que se ha hecho en la banca hace que esto tiene que irse reduciendo. El número de oficinas cada vez... yo no piso una oficina desde ni se sabe, pero y ya no digamos los más jóvenes no pisan las oficinas, con lo cual esto se va a ir reduciendo cada vez más y cada vez va a hacer falta menos empleados. Cuando entre en funcionamiento de una forma más drástica la inteligencia artificial, porque esto no ha sido consecuencia de la IA, todavía no hemos visto de verdad la influencia que va a tener. Y entonces cuando lo veamos, pues veremos también mayores reducciones, que tiene sus aspectos positivos y sus aspectos también negativos socialmente.
0: Y si se preguntan por qué no hemos visto ya pues entrar en la IA de forma decidida, es que hoy por hoy es más cara la IA que la plantilla.
2: Sí.
0: Todo el mundo vemos que dentro de un tiempo no lo será, pero hoy todavía lo es. Tienes que tener a uno que revise todo lo que está haciendo la IA, tienes que comprar el software tal, tienes que instalarlo, tienes que y eso lo encarece bastante.
1: Bueno, yo creo que aquí esto es un cambio de cromos, quiero decir. Más allá de verdad que solamente el empleado de banca tradicional tiende a desaparecer y puede ser más sustituido por procesos, digamos, mecánicos, donde la IA entra en vigor y puede hacer diversas cosas o recomendaciones. Pero paralelamente a eso, en línea de lo que decía don Xavier, es que hace falta otro tipo de personal para atender toda la complejidad de la IA, su gestión, la ciberseguridad, los ataques informáticos, que eso es otro tipo de personal que no estaba en los bancos y que se está incorporando a ellos. Luego, buena parte de ese incremento de plantilla, por ejemplo, del BBVA, tiene que ver precisamente con esto. Unos perfiles de carácter más técnico, más tecnológico, por llamarlo así, que de carácter administrativo, sin entrar en valoraciones de otro tipo. Eso es muy peligroso porque pueden estar conviviendo en una misma sucursal un señor que está dedicado a la atención al público y con unos salarios infinitamente o mucho menores que el señor que está dentro de la parte de atrás, en ese despachito, manejando el ordenador y manejando este tipo de situaciones, ¿no? Oiga, este tipo, bueno, seguramente vamos a tener una situación curiosa, ¿no? Yo creo que estamos en este tema, con el tema de la IA, hay que buscar una transición justa, ¿no? Es decir, se van a destruir empleos, se van a crear nuevos empleos, el tema es que lo que se crea no tiene nada que ver con lo que se pierde. Entonces, ¿cómo intentamos encajar ese tipo de situaciones, ¿no? Y eso yo creo que es el gran reto que tenemos, que no es fácil, ¿no? Salvo que la banca empiece a formar a esos administrativos que tiene ahora en ser expertos en tecnología, ¿no? Y luego los costes de mantener los procesos de la IA, desde el punto de vista del coste energético, son enormes. Y no hay energía suficiente, ahora mismo en nuestro país, por ejemplo, para que se puedan poner estos grandes centros de datos que serían muy recomendables.
0: Hablemos de dos de los grandes, de CaixaBank y de Santander, que apuestan por ofrecer una rentabilidad del 20% y que a lo mejor eso les va a distinguir del grupo de los del sector bancario.
2: Sí, a ver, la banca española viene de tener un lastre muy importante de todos los activos que arrastraban de la anterior crisis, todos los activos inmobiliarios, etcétera, etcétera, y que no le dejaba despegar en rentabilidad. Una vez que se ha ido liberando y que se ha liberado de todos estos activos, ha ido creciendo esa rentabilidad y donde tenemos, pues tenemos ya dos, tenemos BBVA y Bankinter, los tenemos en por encima ya en el 20% de rentabilidad, tenemos a CaixaBank y a Santander, que están en pasado ya el 17% y ya con objetivo de llegar a ese 20%, y tenemos un poco por detrás a Sabadell, que está en el 13% y pico, y a Unicaja, que le queda bastante recorrido todavía por hacer, pues bastante trabajo, que está en un 9%. Europa está bastante más atrás, salvo los italianos. Unicredit está en un 25%, pero quitando Italia, la rentabilidad, además de otra serie de elementos como es pues esa tecnología, esa eficiencia, la morosidad, etcétera, etcétera, todos el resto de las todos los indicadores pues son muy muy positivos. Solamente faltaba que subieran los tipos de interés para que la banca se salga este año.
1: Bueno, pero es que venimos de esa situación, ¿no? Venimos de una situación donde la banca está haciendo unos muy buenos números y las expectativas para este año es que los puede mejorar, precisamente porque las expectativas de subida de tipos lo que da es incrementar el margen de beneficios y a partir de ahí la rentabilidad. La cosa es tan simple como esa. Y a partir de ahí, bueno, pues comparados con Europa, nuestra banca está bastante mejor posicionada que la media de la banca europea, ¿no? Y por tanto, el juego del bono, el tema de los depósitos en el Banco Central Europeo, todo ese juego y ese exceso de liquidez que tienen muchas veces nuestras entidades bancarias, bueno, pues lo están poniendo a ese servicio, ¿no? Y les va a ir muy bien, o sea, objetivamente, ya me gustaría que me llegase a mí algo, pero bueno, a ver si me toca, ¿no?
0: Hablemos de la IREF, porque dicen que es necesario un ajuste fiscal de 15.000 millones hasta el 2028 para cumplir con las reglas fiscales. ¿Cómo explicamos eso, don José Luis?
1: Bueno, lo explican porque lo que está diciendo es, aquí lo que está, vamos a ver, las situaciones de la pandemia, las situaciones de tal, han ido haciendo que haya una flexibilidad en los tipos que están previstos por precisamente con los acuerdos europeos respecto a los ajustes fiscales y las reglas fiscales, ¿no? Que hay que recordar que hay que estar con un déficit de inferior al 3 y una deuda que esté por debajo del 60. Eso no lo cumple casi nadie, digo, sobre todo en el ámbito de la deuda. Los alemanes y poco más y así, así. Bueno, pero esto es lo que... Entonces, lo que está diciendo es, oiga, aquí estamos con una deuda que está muy alta, por encima del 100 y, depende de cómo cojamos, 106, 103 del PIB, con lo cual es una auténtica valoría. Estamos casi, no llegamos a duplicar, pero casi, casi lo que sería... Y luego el déficit, cuando conseguimos quitar de ahí el dopaje que tiene ahora mismo de los fondos Next Generation, que están metiéndose ahí para, de alguna manera, aminorar ese déficit y camuflarlo, bueno, pues tampoco salen las cuentas, ¿no? Con lo cual, lo que está diciendo la IREF es una medida de prudencia, oiga, de aquí a unos años, esto hay que empezar a ajustar. Y aquí hay dos recetas, que no se nos escapa a nadie. O aumentamos los ingresos, y eso quiere decir impuestos, o reducimos gastos. ¿Cuáles? Pues en épocas que llevamos de elecciones y lo que viene, esto no va a ser fácil. O un incremento de ambas dos cosas, más incremento, más ingresos por impuestos y más gasto. Con lo cual la hemos liado.
2: A ver, los últimos anuncios han sido, Óscar Puente ha dicho que va a incrementar los gastos en 10.000 millones de infraestructuras, automáticamente enseguida lo va a hacer. Pasado mañana, vamos, para el martes, ya está previsto los acuerdos de financiación para Cataluña, una vez que acaban de pasar ya las elecciones. Es más, ya se han adelantado al domingo, se han adelantado al domingo y ya han anunciado que van a poner en marcha los acuerdos con Cataluña en financiación. Y al final dices, bueno, hay que gastar. ¿Cómo estamos gastando? ¿Cómo tenemos el tema de funcionarios? 3,5 millones. Hay digitalización. Vemos que la banca está digitalizando y optimizando puestos de trabajo. Aquí tenemos una media de 50 y pico años por funcionario y no hay digitalización alguna. O sea, esta es la situación que tenemos. ¿Por dónde tiene que ir? Reducción del coste de gastos. Está clarísimo.
0: Está sí, clarísimo. Bueno, pero eso tiene un coste político difícil de aceptar.
2: Reasignación de cada vez más escaso tiempo.
1: Hombre, a lo mejor hay que quitar algún asesor de Moncloa.
0: Porque no estamos muy acostumbrados a las elecciones últimamente, pero algún día llegarán, ¿eh? O sea, a lo mejor llegan después del descalabro electoral de Andalucía, que todos predicen, no lo sé, ya veremos. Hay que contar también, antes de marcharnos, que Grifols está a punto de celebrar junta de accionistas el 17 de junio y el 18 de junio, y prevé reducir un poco su capital del orden de un 10%. A ver si con eso pues cerramos uno de las series televisivas económicas más largas. Quién sabe si la de Indra va a ser más larga, pero desde luego sí. La de Grifols también llevamos 2 años con ella, ¿eh?
2: La de Indra es un auténtico contubernio, como hemos comentado aquí.
0: Y la de Grifols es un thriller.
2: La de Grifols, a ver si en la... Parece que todo se va a decidir en la Junta. Parece que todo va a ir a la Junta. No supera la barrera del 9,67, no consigue superar esa barrera, pero a ver qué ocurre más en la Junta. Es decir, esto es... A ver, es una empresa que tiene un know-how increíble. Yo creo que tendría que limpiar y avanzar.
0: Necesita algunas otras cosas. Sí. No tenemos tiempo para más. Lo dejamos aquí con mi agradecimiento a estos dos caballeros por su presencia en el programa y sobre todo por sus opiniones. Y a ustedes que decirles que les agradezco mucho que nos sigan y que les tengo que ofrecer un premio. El premio va a ser, a la vuelta de publicidad, la redacción abierta.

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Son las 7:30 de la tarde, una hora menos en las Islas Canarias. Sean muy bienvenidos todos a la redacción abierta aquí en El Toro Televisión, donde ya estamos dispuestos para ofrecerles lo más relevante de la actualidad del día de hoy. Se lo vamos a ofrecer informativamente hablando, lo vamos a tratar de enmarcar para que su comprensión sea más certera y luego vamos a opinar sobre ello. Todo ese proceso lo vamos a hacer con dos principios que nosotros queremos autoimponernos: la valentía y el rigor, y con la convicción de que tienen que ir en junto, no vale el uno sin el otro o el uno desacompasado del otro, tienen que ir a la vez, y aprovechando pues que este es un medio en el que la libertad de los que vienen aquí a hablar para ustedes pues es una exigencia. Por eso no nos interesan los argumentarios y los partidos que mandan a sus terminales mediáticos, que es como les llaman, a los que ven ustedes en muchos casos, de lo representando a algún partido, en alguna tertulia. Bueno, pues eso se queda para las telepedros. A nosotros nos interesa que la gente, pues cuando yo exponga un tema aquí, se explique sobre ese tema pues, de corazón, utilizando sus pues, conocimientos y utilizando sus entendederas. Otra cosa, pues se les descubre enseguida, porque uno que aparece en una tertulia como diputado de partido, no sé qué, no sé dónde, repite los mismos adjetivos que otro que has visto 2 horas antes o 6 horas antes. A ti sí te han quedado los adjetivos, porque eran pues un poco rebuscaditos, ¿no? Ah, ese es el literato que tienen escribiendo los argumentarios. Bueno, empezamos el recorrido en lo internacional, porque Donald Trump ya está camino de Estados Unidos, todo ha ido muy bien, muy protocolario, muy efectista, pero con muy pocos acuerdos, con muy poquitos acuerdos. Habrán hablado en privado lo que sea, pero de lo que ha trascendido en público, pues que mi admiración, su admiración, cómo nos admiramos, cómo nos respetamos, podíamos incluso inaugurar un nuevo mundo de dos superpotencias, y luego no te dicen cómo tienen previsto repartírselo. El caso más flagrante es lo de Taiwán, que no sabemos si ha sido planteado educadamente o si se ha exigido como condición para alcanzar otros acuerdos en otros asuntos. Y ahí, pues, muchos tenemos la sensación de que Donald Trump sale de China igual que llegó, o bastante parecido. Bueno, donde sí están pasando cosas es en Cuba, porque mientras hay un viaje oficial del director de la CIA, la Central de Inteligencia Americana, a La Habana para hablar con ellos, para buscar soluciones, para, en fin, acordar una solución más o menos no traumática del régimen comunista de Cuba a un régimen de libertades o de algunas libertades, bueno, pues desde el viaje de Trump a China ha habido filtraciones que dicen, bueno, Raúl Castro tiene las horas contadas, tiene una oferta nuestra y si no la acepta, pues que se va a arriesgar.

0: arriesgar a que lo busque nuestra justicia por los parecidos alegatos que los que se impusieron contra Nicolás Maduro. Mientras tanto, el pueblo de Cuba vive jornadas muy complicadas con cortes eléctricos que duran muchos días, 20 horas. Nos lo cuenta Iago Soler.
1: Pues efectivamente es una visita histórica e inédita. Nunca antes oficialmente un director de la CIA visitaba Cuba. Llega tras décadas y décadas de enfrentamiento, de intentos de invasión por parte de la CIA de territorio cubano y de sabotaje y de espionaje por parte de La Habana hacia Washington. Una visita que no era esperada, se sabe muy poco, hay unas pocas imágenes de ese encuentro que se dio en unas instalaciones del Ministerio del Interior, la cúpula represiva y de espionaje del régimen de La Habana. También el director de la CIA se reunió con un familiar de Raúl Castro, con Raulín, alias El Cangrejo. Él es el nieto del dirigente cubano. Una visita que intenta dar un cambio en la isla a nivel político, social y también económico. Precisamente ayer Estados Unidos ofrecía 100 millones de dólares en modo de ayuda a La Habana y el gobierno cubano los aceptaba. Cuba vive una situación nunca antes vista, una crisis galopante en todos los aspectos del día a día, incluido en el energético.
2: Mariel, sin nada de combustible. La Habana sin nada de combustible, la generación distribuida sin nada de combustible y se agudiza que ya ese combustible, esas 100.000 toneladas se agotaron. La energía solar fotovoltaica fluctúa con la nubosidad, fluctúa con la lluvia en las provincias.
1: Eran palabras del ministro de Energía cubano. La isla vive apagones diarios de 20, de 40, incluso de más de 70 horas en algunas ciudades. La gente pierde el poco alimento que tiene, los coches están parados, se utilizan bicicletas, caballos. Llega el verano, la calor, no hay aire acondicionado, también hay cancelaciones de vuelos y de hoteles. Y esto afecta al principal motor económico de la isla, que es el turismo. Una situación económica que nunca antes se ha visto, incluido en el periodo especial cuando la Unión Soviética desapareció y La Habana se quedó sin ningún tipo de ayuda. Estados Unidos aprovecha esto para intentar hacer un cambio en una zona que indican desde la Casa Blanca es primordial para su seguridad y que no tiene ningún tipo de sentido que haya injerencias contra Occidente.
0: Vamos a hablar ahora con don Manuel Gavira, que es el candidato de Vox a la presidencia de Andalucía. Hoy, cierre de campaña. Así es que le agradezco doblemente que haya querido estar dedicándonos unos minutos. Muy buenas noches.
3: Hola, buenas noches. Encantado, un placer.
0: ¿Cómo ha visto la campaña electoral? Para algunos un pelín anodina, si no fuera por los espectáculos de la candidata del PSOE, ¿no? Pero, ¿cómo lo ha visto usted?
3: Bueno, efectivamente ha sido una campaña anodina en el sentido de que el Partido Popular no ha querido entrar a hablar de los problemas que tenemos los andaluces. Y entre eso, por un lado, y luego el Partido Socialista, la señora Montero, metiendo la pata cada vez que tenía oportunidad de hablar, pues yo creo que los andaluces se han dado cuenta que ante un gobierno o tener un gobierno en Andalucía como el del Partido Popular, insisto, que no se quiere meter el lío, que no se quiere mojar, que no quiere afrontar los problemas de los andaluces y luego un gobierno, un posible gobierno que no tiene ninguna opción, el del Partido Socialista, el de la señora Montero, que es la delegada del gobierno de Sánchez en Andalucía, yo creo que los andaluces se han dado cuenta ya de que la única opción posible para que haya un verdadero cambio de rumbo, para que esa ola de sentido común que está recorriendo pues ya gran parte de nuestra nación llega a Andalucía también. Los andaluces no nos jugamos un gobierno de izquierda, un gobierno de izquierda con los comunistas. Nos jugamos tener un gobierno anodino, un gobierno que no quiera afrontar los problemas, o un gobierno donde esté Vox, que se moje y que solucione y que afronte los problemas de los andaluces.
0: El sector centro-derecha llega a estas elecciones igual que antes de la campaña. Un Moreno Bonilla que dice que no piensa en absoluto en un gobierno con Vox, aunque lo precise. Y un Vox que le dice, el otro día Santiago Abascal era muy claro en esto, le dice, bueno, no piense usted que nos vayamos a abstener si le faltan dos o si le falta uno, que eso no se va a producir. Todo esto implica, pues, no sé de quién es la culpa o en qué porcentaje, pero lo que implica es que ha habido muy poco avance, muy poco recorrido, y que bueno, que nos movemos dentro del ámbito incluso de las exposiciones gratuitas, porque Moreno Bonilla se podía haber ahorrado buena parte de las cosas que ha dicho a lo largo de toda la campaña respecto a Vox.
3: Sí, sí, pero yo estoy absolutamente convencido que el señor Moreno Bonilla respetará la voluntad de los andaluces. Estoy absolutamente convencido. Él tendrá que decir eso para quizás contentar a su electorado, pero no va a hacer algo que sea diferente a lo que han hecho sus otros compañeros, en este caso en Extremadura, en Aragón, o lo que sucederá pronto en Castilla y León. O sea, yo creo que él dice eso, pero luego se va a tener que someter a la voluntad de los andaluces, y si los andaluces quieren un gobierno donde esté Vox, un gobierno que ponga encima de la mesa lo que nosotros ya estamos consiguiendo y pactando en otras regiones, prioridad nacional en las ayudas sociales, en el acceso a la vivienda protegida, donde haya más campo y menos fanatismo climático, donde haya reducción del gasto político y menos impuestos y mejores servicios públicos, un gobierno donde quiera recuperar la seguridad, la tranquilidad y la prosperidad en los barrios de Andalucía, yo creo que el señor Moreno Bonilla no va a poder impedir que eso suceda, aunque él diga ahora lo que viene diciendo, que cada día dice algo nuevo. Hoy o ayer me sorprendí hablando nuevamente, porque no es la primera vez que lo dice, de repetición electoral. Yo creo que el señor Moreno Bonilla hará lo que le digan los andaluces, como no puede ser de otra manera.
0: Sí, alguno de Vox debe pensar que es mucho mejor que cante, que no que haga declaraciones políticas, pero vamos a ver. A usted, ¿qué provincias, digamos, que le preocupan más, o si lo quiere plantear de otro modo, en qué provincias hay más juego en estas elecciones para su formación política?
3: Yo personalmente pienso que nos jugamos mucho en todas las provincias de Andalucía, en todas. No voy a excluir alguna porque todas tienen su importancia para nosotros, y de hecho la campaña la hemos dirigido a recorrer Andalucía, que es muy grande, porque Andalucía es el ancho de España, y la hemos recorrido dándole la importancia que se debe a cada provincia. No me gustaría destacar una en concreto porque estaría menospreciando al resto, pero hemos estado varias veces en Huelva, en Cádiz, en Sevilla, cerramos hoy y estuvimos dos hermanas, hemos estado en Jaén varias veces, en Córdoba varias veces, en Granada, en Almería, o sea, que hemos estado esta mañana en Málaga, o sea, hemos estado en todas las partes de Andalucía dándole la importancia que tiene cada provincia de esta tierra.
0: Uh-huh. Bueno, el otro día a mí me dejó bastante perplejo ver que la Junta de Andalucía, a través de su mesa de gobierno en funciones, aprobaba unas ayudas para las víctimas de Adamuz, y que me parece que pues a lo mejor hubiera sido mejor aprobarlas con un gobierno constituido, en una fase provisional, y ya sé que hay una persona generada para canalizar las necesidades de las víctimas por parte de la Junta, pero siendo que eso corresponde al Estado, me parece que la administración de esas ayudas en este momento pues implica un poquito de electoralismo. Se produce todo esto después de que el alcalde socialista de Adamuz pues echar al cuello de Moreno Bonilla.
3: Sí, pero a mí me gustaría, si hablamos sobre Adamuz, me gustaría sobre esa desgracia ferroviaria en la que 46 personas perdieron la vida. A mí me gustaría empezar diciendo lo que dijo el señor Moreno Bonilla, el gobierno de Moreno Bonilla, cuando sucedió la tragedia. Y dijo, las palabras textuales son: no hay nada que reprochar a nadie. Uh-huh. Es decir, que el gobierno de Andalucía consideraba que no había nada que reprochar al gobierno de Sánchez y al ministro Puente. Ya después se ha comprobado que efectivamente estaban los fallos en las vías, ya se ha comprobado cómo había amigas prostitutas de socialistas en la empresa que tenía que garantizar la seguridad de las vías. Pero solo, y el matiz es importante, solo el gobierno de Moreno Bonilla ha empezado a hablar de responsabilidades, incluso de pedir dimisiones, no el día después, no la semana después, no el mes después, sino tres meses después, cuando la alta velocidad no se recuperaba para Málaga antes de la Semana Santa, es cuando ha empezado a pedir dimisiones. Es decir, que efectivamente comparto tu análisis de que es algo electoralista. De hecho, las declaraciones del alcalde de Adamuz lo que vienen a reflejar es algo que en Andalucía y en España solamente hay que ver las noticias de aquellos días posteriores. Lo que viene a reflejar las declaraciones de Adamuz es que entre ellos había una especie de pacto, de por eso decía el gobierno de Andalucía aquello de nada que reprochar a nadie, una especie de pacto entre unos y otros para que

0: servicios de bomberos, de emergencia, que reconocieron que no llegaron hasta el Albia, que era el hotel donde estaban la mayoría de los fallecidos en el siniestro, no llegaron hasta 1 o 2 horas más tarde, lo que implicaría que la responsabilidad pudiese recaer en los servicios de emergencia que sí dependen de la Junta de Andalucía, en el sentido de la coordinación. Los trabajadores del Servicio de Emergencia de Andalucía son magníficos y actuaron con una gran profesionalidad, pero esa coordinación, que sí depende del gobierno de la Junta de Andalucía, dependiente del señor Moreno Bonilla, evidentemente, pues no funcionó como debiera. De hecho, yo personalmente, a los pocos días, dije que lo natural sería que las víctimas, después de escuchar estas declaraciones, insisto, de bomberos y de vecinos de Adamuz, que dijeron: llegamos al Albia 1 o 2 horas después. O sea, y el gobierno de Andalucía incluso dijo unas pocas horas después que habían fallecido todos en el acto, cuando sabemos, porque están los propios testigos y ahí están los comentarios en las noticias, incluso en las propias redes sociales, donde se decía que había gente que había fallecido 1 o 2 horas después en brazos de los profesionales del servicio de emergencia y de algunos vecinos. Cualquier jurista que me esté escuchando ahora ya entiende qué es lo que va a hacer el abogado de cualquiera de las víctimas, que es mirar quién es el responsable del accidente, las víctimas, o sea, en este caso las vías, la empresa, Adif, el Puente, Sánchez, y también si los servicios de emergencia, que sí dependen de la Junta de Andalucía, pues recibieron los avisos adecuados en los momentos oportunos para poder atender a la gente cuanto antes. Y a eso responde lo que el propio alcalde de Adamuz responde cuando dice al principio, dice eso de mal vendido lo que sucedió en Adamuz por obtener 4 votos.
1: Sí. Mi última pregunta, señor Gavira. El giro que están dando los acontecimientos pone muy en claro que el tema de la droga en Andalucía, al Gobierno central y a la Junta, por tanto, porque no tiene demasiadas, algunas sí tendría, se les ha ido completamente de las manos. Ayer había un informe del Gobierno de España que habla de que en el estrecho están operando, o en las costas de Andalucía, están operando 600 embarcaciones rápidas que dependen del narco. Si alguien quiere que esto cambie, no puede consentir que el poder político en Andalucía siga en las mismas manos, con Sánchez en Madrid y con Moreno Bonilla en Sevilla.
0: Sí, pero fíjate y yo creo que ya es conocido en toda nuestra nación, esas declaraciones que hizo la señora Montero en uno de los debates, que calificó como accidentes laborales los
1: Sí.
0: asesinatos. O sea, me parece que Jerónimo y Germán, que son los nombres de esos dos guardias que perdieron la vida, que fueron asesinados en las costas onubenses, en las costas de Huelva, pues se merece otra consideración. Pero es que en ese mismo debate, ninguno de los partidos, incluido el propio Partido Popular, calificó, salvo Vox, esas pérdidas de esas vidas humanas, las de Jerónimo y de Germán, calificó como asesinatos, salvo yo en este caso concreto. Es más, el señor Moreno Bonilla nos reprochó, equivocándose de enemigo, porque una vez más el Partido Popular se equivoca de enemigo. Nos vino a reprochar que nosotros no suspendiésemos la campaña
1: Sí, en el debate.
0: tras que se decretase el luto oficial. ¿Cuándo? Me vi en la obligación, no era lo que quería, me vi en la obligación de recordarle que él, cuando asesinaron a Miguel Ángel y a David, los dos guardias civiles en Barbate,
1: Bien.
0: por el narco, en febrero de 2024, él no hizo luto oficial en Andalucía y se fue a hacer campaña a Galicia. Sea, estamos hablando de que tampoco tiene muy claro lo que está pasando con el narco en Andalucía. Y solo nosotros dijimos en ese debate que lo que había que suspender no era la campaña, sino lo que había que suspender son las políticas y aquí las responsabilidades de populares y de socialistas, porque evidentemente ahora el gobierno de la nación recae sobre Sánchez, pero hasta hace 8 años recaía sobre el Partido Popular y hace 8 años, también perdían la vida guardias civiles, perdían la vida Policía Nacional en acto de servicio, protegiendo a todos los españoles y

0: ni Policía Nacional ni Guardia Civil son profesiones de riesgo. O sea, que estamos hablando de que se podía haber hecho mucho más, se podía haber hecho esos cambios legislativos que podrían dejar actuar a nuestros guardias y podrían combatir si además, mejor, o mejor dicho, si tuvieran además esos medios para combatir en igualdad de condiciones, porque uno ve ya muchos vídeos de esas. Ahora son 600 embarcaciones, pero todo irá incrementando, si no se ponen los medios, insisto, materiales o legislativos. Pero vemos esos vídeos en redes, vemos cómo las persecuciones de las narcolanchas parece que van en un Fórmula 1 y las de nuestros guardias van, parece que van en bicicleta, para que se me entienda la comparación. O sea, hace falta no solo el cambio legislativo que les permita actuar, que les dejen actuar, sino también esos medios materiales para que se equipare la lucha efectiva contra el narco. Y si la embarcación, la lancha asesina, no quiere parar, pues habrá que combatir con ello, habrá que darle el plomo y si tienen que acabar en el fondo del mar, y la expresión es dura, pero es visible. Yo creo que esto es puro sentido común y todo el mundo que nos ve lo comparte, pues si no se rinden, pues van a acabar mal.
1: Y es lo que pasa en la mayor parte de países que tienen un problema de drogas mucho más pequeño que el que tenemos en España. Por cierto, o le damos un giro a esto de la droga o al final se nos come una parte del territorio como poco. Bueno, don Manuel Gavira, le deseo muchos éxitos el domingo, que sea todo feliz para ustedes y que puedan imponer ciertos cambios en la política andaluza.
0: Muchísimas gracias, muchísimas gracias. Desde luego, esa es nuestro deseo, nuestra actitud y confiamos en ese sentido común de los andaluces.
1: Luego, en la tertulia de análisis político, hablaremos a fondo de ese nuevo incidente con una lancha, esta vez en las costas de Almería, embestida por una de las embarcaciones que suministran combustibles al narcotráfico. Pero eso lo haremos después. Antes que eso, y relacionado con la droga, y para que ustedes tomen conciencia de que tenemos que exigir a los partidos actitudes decididas contra la droga, yo les voy a explicar un poco cómo ha ido el día de hoy. Un viernes cualquiera. Venga, empezamos con la detención de un fugitivo británico en Alicante por tráfico de drogas, blanqueo, tráfico a gran escala, falsedad documental. En fin, ya saben, lo que un señor de la droga pues necesita para vivir como un rey en Alicante. De ahí nos vamos al aeropuerto de Madrid. Han sido aprehendidos 79 kilos de cocaína en 60 paquetitos de droga dentro de un contenedor de mercancías, digamos que legales, que procedía de Ecuador. O sea, han intentado a ver si aquí metemos esto y tal, y al final han sido descubiertos. De ahí nos vamos a Jerez de la Frontera, en Cádiz. Bueno, pues aquí gran alijo, ¿verdad? 1.600 kilos de hachís, todo esto el mismo día, ¿eh? No estoy apilando informaciones, no, no. Ha caído una organización que, como veis ahí en el suelo, pues disponía de algunas armas no precisamente fáciles de conseguir, armas de guerra, en muy buena medida. Luego otras más convencionales. Dinero en efectivo. Bueno, pues ya sabéis lo que la policía o la Guardia Civil encuentra siempre cuando levantan una organización de la droga. 1.600 kilos de hachís, más de tonelada y media. Y permitidme que os hable de la Comunidad Valenciana, porque allí también pasan cosas, que tienen que ver con la droga. La droga sintética que llega a Valencia y que muchos conocen como flaca, oculta a veces envases de videojuegos o de películas, ha sido desmantelada en el territorio de la Comunidad Valenciana, Alaquàs, Alcàsser, Manises o la propia ciudad de Valencia. Son donde se han desarrollado estas operaciones que han terminado con la detención de 31 personas, con la incautación de 300.000 dosis de esta droga sintética y con cuatro localidades que han sido peinadas, registradas, en fin, ya saben cómo es esto de la droga. Bueno, y antes de abrir nuestra mesa de análisis político, tenemos que hablar del Club de Amigos. 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

0: 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Nos vamos a ir a publicidad.
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0: Bueno, ya estamos en la mesa de análisis político, son las 8 en punto, puntualidad española, que consiste no en tener un buen reloj como los suizos, no, en llegar un poco antes para estar a la hora convenida en el sitio convenido. Bueno, y a mí lo que me toca ahora es presentarles a nuestros invitados. Don Luis Sancho, abogado del Estado, ¿cómo estás?
1: Encantado de venir aquí.
0: Don, hombre, mi amigo.
2: ¿Cuánto tiempo sin vernos?
0: José Reseñol, ¿cómo estás?
2: Yo muy bien, ¿y tú cómo estás, hombre?
0: Iba a decir activista político, pero no. Es analista político, pero fue activista político y presidió Sociedad Civil Catalana en el momento, bueno, en momentos interesantes de la vida política pública de todo el país, no solo de lo catalán o no catalán. Don Miguel Ángel Gómez. Bienvenido.
3: Gracias por invitarme.
0: Analista político también y dispuesto.
3: Yo soy un jubilata de analista político. Poco, ¿eh?
0: Bueno. Bueno, yo antes les contaba que lamentablemente después de haber repasado las cosas que tienen que ver con la droga en nuestro país hoy, solamente hoy, me dejaba para luego más tarde para compartirlo con más opiniones. Lo que ha sucedido con una narcolancha, el incidente que ha tenido lugar cuando todavía estamos en shock por lo de la muerte de los otros dos guardias civiles en Huelva. Resulta que hoy ha habido un incidente en Almería. O sea que va a tener razón el gobierno cuando dice que hay 600 lanchas rápidas que dependen de los señores de la droga y que cruzan y traen y venga y venga y venga. Bueno, la embarcación que ha tenido el percance con otra de vigilancia aduanera ha sido una de las que están para proveer de combustible, de eso que llaman el petaqueo, esas garrafotas que suben a la barca y que permiten pues, que reposten con seguridad, aunque sea en el mar, y con sobre todo con velocidad, que es lo que les preocupa a los narcotraficantes. Y yo me pregunto, ¿saben ustedes que está prohibido ir a una gasolinera y reclamar más de 5 litros de gasolina en un bidón?
2: No.
0: Sí. O sea que alguien no está haciendo su trabajo, porque esto es tan simple como que ahora les mandas un escrito a los gasolineros y les dicen, mire, si usted no toma medidas en eso de vender gasolina a los del narco, le cerramos la gasolinera. Sí que va a actuar esto. Y lo mismo te digo con las lanchas de goma o con los motores de 900 caballos, que no deben ser fáciles de comprar. ¿Eso se tiene que prohibir? Pues claro que se tiene que prohibir. Hay que tomar medidas extraordinarias. Bueno, vamos a ver a continuación qué es lo que ha pasado.
4: Así ha quedado la patrullera Audaz, uno de los mejores buques de vigilancia aduanera tras ser embestida por una narcolancha en el litoral almeriense. Los hechos ocurrieron la pasada noche, cuando un enjambre de estas embarcaciones se intentaba dar a la fuga.
5: ¡Para!
4: En mitad de la noche, uno de los narcos se quedaba sin motores, a la deriva y cargado de garrafas de gasolina. Es ahí cuando otro traficante embestía al barco aduanero para entretener a los agentes y facilitar la huida de los criminales. Fuentes del Servicio de Vigilancia Aduanera comentan al Toro Televisión la falta de medios y la poca visibilidad del cuerpo policial ante estos delincuentes. Las narcolanchas y el denominado petaqueo son una epidemia que recorre todo el litoral del sur de España. El reciente informe del Departamento de Seguridad Nacional informa que hay más de 600 narcolanchas en todo el estrecho y alerta del aumento de la violencia. También destaca que las organizaciones criminales han normalizado el uso de armas de guerra en sus operaciones. En los últimos 2 años han fallecido 4 guardias civiles en persecuciones a estas embarcaciones. Muchas llevan hachís, otras combustible. Desde 2021 se han incautado casi 1 millón de litros de gasolina que iba a ser usada para las narcolanchas.
0: Hay declaraciones del sindicato que, bueno, pues que trabaja y que defiende a los que están al frente de la vigilancia aduanera. Las escuchamos.
6: El incidente de esta noche nosotros lo consideramos desde el sindicato como un accidente laboral. Ha sido una embestida premeditada hacia una embarcación de vigilancia aduanera por parte de las organizaciones criminales, porque te voy a decir una cosa, si en lugar de ser 5 narcolanchas o 6 narcolanchas contra una patrullera hubieran sido 5 patrulleras contra una narcolancha, te puedo garantizar que no nos hubieran embestido con ella y no estaríamos lamentando que hayan habido daños materiales y no estaríamos lamentando que en otras circunstancias con el embarcaciones como las que tenemos de otro tipo, esta es una de las mejores embarcaciones que hay ahora mismo en el servicio, pero de otro tipo que son pura fibra de vidrio ligera, podríamos haber tenido una terrible tragedia. Que tenemos agentes de más de 65 años, incluso de 67 años, prestando servicio en nuestras embarcaciones. Incluso gente que sobrepasa con mucho los 65 años en operaciones especiales, haciendo operaciones contra el narco a miles de millas de la costa española.
0: Miguel Ángel Gómez.
3: Bien, la pregunta que nos tenemos que hacer es, ¿se quiere acabar con el narco? Esa es la pregunta que tenemos por encima de la mesa. Yo recuerdo hablar un poco de historia, que aquí, en otras circunstancias, evidente, se prohibieron los mecheros para que no hiciesen competencia a las cerillas, al monosbol de cerillas. Estoy hablando de hace siglos. Hay que prohibir aquellas cosas que favorecen el narcotráfico, empezando, evidente, con todas las lanchas que tengan una determinada característica. De luego, todas aquellas que tengan más potencia, como por lo menos más potencia considerable, que aquellas que se tienen que poner para luchar con ellos. Hay que prohibir, igual que se está pensando, y creo que ya está avanzado, la prohibición de armas blancas, que por cierto estaban prohibidas en su día y se levantó la prohibición, pues prohibir, vamos a ver, que sea un delito la simple tendencia de un arma de fuego, también un arma blanca, pero de un arma de fuego. Y de luego que esa pena o esa culpabilidad de tener un arma de fuego aumente si encima son armas de guerra, que son, por desgracia, lo que está entrando de los últimos 10 años en España. Estamos importando pues, lo que era la forma de actuar en Sudamérica y en Estados Unidos.
0: Y medidas muy concretas que perjudiquen el blanqueo, porque muchos de estos grandes traficantes, os he hablado de un británico que han detenido hoy en Alicante, pues claro, ¿por qué estaba en Alicante el británico? A pesar de, por la paella, por la sangría, por el buen tiempo, lo que queráis, y sobre todo porque allí se blanquea muy deprisa. Empiezas a comprar 4 propiedades y has colocado lo que te han dicho que tenías que ir allí a colocar. No lo sé.
2: Pues yo, leyendo sobre este suceso, viendo que realmente es un acto de guerrilla. Al final, se aislan con lanchas, están ahí jugando con la patrullera y de repente embisten a la patrullera. He visto que estamos en una dejación total de los medios de nuestras fuerzas y cuerpos de seguridad del Estado, porque los narcotraficantes hacen esto porque no tienen ningún tipo de miedo y no hay ningún tipo de estrategia de disuasión. Quiero decir, al final, tecnológicamente, yo estoy seguro que a nuestras fuerzas y cuerpos de seguridad del Estado le dotamos no solo de mejores lanchas, no solo de este tipo de cambios legislativos, sino también drones marítimos, drones aéreos que pueden estar infinitas horas en el espacio aéreo, e incluso una cosa tan básica como por qué nuestras fuerzas de cuerpos de seguridad del Estado no pueden utilizar estas lanchas disparando a los motores. Porque con eso se acabó la vaina. Tú, este tipo de lanchas se acercan a las costas de Miami y ya te digo que no se acercan. Bueno, no, los motores no, se utiliza toda la lancha. Yo no me llego a ese extremo, pero no entiendo cómo es posible que no se permita todo esto. Nuestros francotiradores son capaces de darle a un motor con este movimiento, que de hecho ya lo han hecho en el Mar Rojo.
3: Y podemos mandar nuestras fragatas al Océano Índico,
2: por ejemplo.
3: Y no las podemos mandar a nuestra costa,
2: por ejemplo.
0: Las patrulleras.
1: A mí me da envidia Trump y los patrulleros americanos que con un helicóptero le pegan un sartenazo a una lancha de estas. Y además el miedo guarda la viña. Es decir, cuando hundan 5 o 6 lanchas de estas, se lo toman con mucha más calma que ahora, que es un pitorreo.
2: Eso es.
0: Y luego hay un efecto inducido sobre nuestra sociedad, sobre nuestros jóvenes y algunos no tan jóvenes, que dice, anda, pringao, ¿qué haces trabajando? Planta o colabora con las redes de la droga, no busques trabajo, ¿para qué? Si bajar un fardo de una narcolancha te va a dar mucho más dinero que varios meses de trabajo. Te arriesgas un poquillo, sí, bueno, pero oye, si te pillan vas a juzgado, entras por una puerta, sales por la otra, es muy difícil que te manden a la cárcel. Oye, si te mandan a la cárcel, pues tampoco es tan grave, ¿no? Eso ya la organización te lo premiará. Y con eso no vamos a ninguna parte. Y luego, un efecto inducido. ¿Por qué está la droga concentrada en Andalucía? Por la proximidad del gran productor de hachís del mundo. Os quiero recordar una cosa, ¿eh? Cuando importas un coche de europeo a Marruecos, se enteran hasta en el Palacio Real. O sea, que ahí no se mueve un lápiz sin que se entere la administración, la alta administración, que yo no sé si colabora o no colabora con esta industria. 120.000 hectáreas dedicadas al cultivo de hachís, ¿eh? Cuidadito. Bien, hay un efecto, decía yo, inducido sobre lo interior, nuestra sociedad, nuestra juventud, nuestros todos, y luego sobre lo exterior, porque Andalucía es un destino turístico de primer nivel. ¿Y qué se va a ver si eres turista en Andalucía? Pues Sevilla, Granada, la Costa del Sol y Doñana. Y Doñana, que es una joya magnífica y tal. ¿Y qué es lo que ve un turista? Ahora lo vais a ver. Cuando llega a Doñana, esto. Petaqueo. Restos de petaqueo. Lanchas. Restos de lanchas. ¿Eh? O sea, ¿esto os parece que puede ser la visión que Andalucía, que España quiere dar al mundo? ¿Esto qué es? ¿Esto qué significa? Y además, pues puestas en fila, si queréis, hasta un kilómetro. No hay problema, porque ahí es un sitio en el que se produce todo esto y ahí las tiran. De ahí las dejan, ¿sí?
2: Esto es la visualización de la dejación del Estado. Esto, si se visualiza como Estado dejado de cumplir con sus obligaciones, y está en la imagen, ¿sabes?, de los residuos de esa dejación del Estado. Si el Estado actuase, esto no estaría así. Es una, claramente, bueno, y eso es lo político.
1: Contrasta con la vigilancia que se hace respecto de los animales. Tú en Doñana vas y te haces con un nido de avutardas o de lo que sea y te cae el cielo encima. Y tú dejas la playa hecha un asco con bidones y demás y aquí no pasa nada. O sea, que la vigilancia es muy selectiva.
0: O sea, que legítimamente cualquier español de bien puede llegar a sospechar que a alguien en el gobierno, pues ya le va bien que la cosa esté como está, ¿eh? A alguien, en los poderes más locales o más autonómicos, ya les va bien que esto produzca algunas economías, ¿verdad?
3: El narcotráfico y cualquier delito en el que haya una banda detrás empieza de una forma y se empieza a extender como el aceite. Y afecta absolutamente a todo. Y empieza a afectar a las personas, pues a lo mejor más desfavorecidas de una sociedad, a las que se les ofrece unos ingresos que no pueden conseguir de otra manera o que no se esfuerzan por conseguirlo. Y rápidamente pasa a aquellas personas que se relacionan, para oponerse a ello, con ese negocio, ¿eh? Y esas personas son, pues no nos llamamos, fuerzas de seguridad. Nadie piense que el 100% de nuestros agentes son personas limpias y más. Habrá personas jueces, fiscales y, evidentemente, políticos. Si no existiese esa complicidad de esas personas, eso no se podría extender. Pero claro, el problema es que mueven tal cantidad de dinero que es fácil que, bueno, la corrupción exista, pero que se mantenga no tiene por qué producirse. La impunidad es con lo que se tiene que acabar en todo tipo de corrupción. No hay que permitir que eso se mantenga en el tiempo, pero claro, para eso hay que tener interés en evitar la corrupción. Y por desgracia, en muchos aspectos se ve que no hay interés.
0: Tenemos organismos varios que se dedican a prevenir el blanqueo, el SEPLAC en el Banco de España y otros en el Colegio, por ejemplo, de Notarios, los hay en diferentes estructuras de una sociedad civil desarrollada, potente.
1: Pero uno llega a la conclusión.
0: Aquí se blanquea sin mayor problema.
1: Uno llega a la sospecha de que a determinadas estructuras políticas les interesa que un sector de la juventud, el más tal, pues esté absolutamente idiotizado con las drogas y demás. O sea que tampoco descarto yo esa idea, ¿eh?
0: Bueno, pero una cosa es, aquí hay que ser partidario de la libertad. Si un descerebrado decide destrozar su vida con la cocaína o con la lo que queráis, pues oye, era su problema. Ahora, que la sociedad sufra la caída de tensión moral de sus fuerzas y cuerpos de seguridad del Estado, que están completamente desmoralizados porque les cuesta mucho trincarlos. Y luego entran y llegan y salen del juzgado como si tal cosa y vuelven a lo mismo, incluso a desafiarles, porque lo de Barbate fue un desafío en toda regla. Ha habido grupos de guardias civiles que han sido agredidos a la puerta de un bar por grupos de narcos, pero esto ¿dónde se ha visto? Y cuando se trata de establecer pues algún tipo de elemento de te detengo sí o sí, pues resulta que sacan Kalashnikovs. ¿Pero esto os parece normal? ¿Que en cualquier lugar de España una banda de narcotráfico disponga de armas de guerra? ¿Pero dónde se ha visto eso?
3: Uno de los problemas que tiene la justicia española es la duración de los juicios. Tenía que establecerse un sistema de juicio rápido cuando el delito es evidente. Hay veces que no es fácil probar el delito, hace falta testigo, pero cuando tú coges a alguien pues pegando a una mujer en la calle o con un fusil ametrallador, no tienes que pensar mucho para que ese señor ha cometido un delito. Y le condenas por ese delito y luego ya veremos, pero que ese señor vaya a la cárcel. Y eso no pasa. No pasa, pues ya entra por un lado y salen por otro. Incluso cuando ya llega el momento del juicio, se han desaparecido las pruebas, ya no hay testigos.
0: Sí,
3: ya
0: sí,
3: no.
0: Porque este dinero da mucha tela, claro, y tiene mucha capacidad de corromper a los demás. Sin embargo, hay que decirlo todo. Yo soy partidario de que se creen juzgados especializados. Los tenemos de 30 cosas, de suspensiones de pagos, de violencia de género, y no tenemos del gran problema de la seguridad de este país. ¿Estamos locos?
1: Mira, en su día se cometió un error gravísimo, que fue suprimir la justicia municipal. Había unos juzgados de distrito y juzgados de poca monta que entendían de los asuntos pues más triviales, juicios de faltas, etcétera, etcétera, y que descargaban de trabajo a los juzgados de primera instancia y de instrucción. No sé qué imbécil se le ocurrió que por la unidad del Poder Judicial había que unificarlo todo. Y entonces lo único que han hecho es sepultar los juzgados de primera instancia y de instrucción con un absoluto menudeo que antes se despachaba muy bien con los juzgados de distrito y demás, que ni siquiera estaban en manos de jueces de carrera, sino de gente que sabía derecho, etcétera, etcétera, y que como los asuntos eran muy triviales, pues los atendían debidamente.
3: Y encima, perdón, y encima lo han hecho de forma imparcial, porque el tema del narcotráfico tenía que centralizarse en la Audiencia Nacional, porque es una forma de evitar las presiones sobre los jueces locales que se tienen que enfrentar día a día, sí, sí, con un vecino que tiene ese arma y esa banda, ¿no?
0: Te agradezco el apunte, porque esta semana el presidente de la Audiencia Nacional ha hecho un alegato en ese sentido. Oiga, aquí estamos nosotros, que somos los que tenemos que dilucidar eso. También tengo que decir una cosa. Desconfiemos de los que hacen alegatos de la Audiencia Nacional, porque el juicio de los Puyol ha sido 12 años, casi 13, después de los hechos. ¿Por qué no damos abasto? Hombre, el otro juicio, el del Partido Popular por el caso Kitchen, pues no sé si 11 o 12 años. Claro, es que eso no puede funcionar de esa manera. Es que agradezco yo al presidente de la Audiencia esa sensibilidad por este tema, pero busquemos otro tipo de soluciones.
3: No, pero creo, se puede solucionar reforzando la Audiencia Nacional y estableciendo jueces especiales para esos temas. Se pueden hacer muchas cosas, y con la informática, tanto que nos quejamos, se pueden hacer muchas cosas más, pero es que no hay interés en hacerlo. No, claro. No hay un interés político en que eso avance. Hemos dotado a los juzgados de nuevos... No, si es que usted tiene que juzgar de más jueces preparados, con su carrera, y unos procedimientos que nos pueden alargar 11 años. Claro. Es que yo tengo amigos que me dicen, ¿cómo en España podéis tener una prescripción de 4 años, antes eran 5, para los temas económicos? Bueno, es que los 3 primeros los dedicamos a ver qué pasa. Ese es el problema en España. En Estados Unidos, en un año se ha solucionado.
0: Algunos tenemos algunas sospechas sobre que se pierde ese tiempo libre.
3: Yo,
0: ¿no?
3: Yo más que sospechas.
0: Ya. Bueno, le hemos dado un buen repasito a esto de la droga. No sé si queréis añadir algo más. Ideas hay muchas. A mí siempre, contigo lo he hablado alguna vez, ¿y la Armada qué? La Armada no tiene ningún papel que jugar en un despliegue.
1: Socialmente, además, fíjate, el otro día hablaban de las juergas que ha tenido estos políticos socialistas. Y en todas se hablaba de que se metían unas rayas.
0: Yo cuando he dicho la Armada no me refería
1: unas rayas
0: a ninguna
1: de coca.
0: Chica de esas que van con Ábalos a paradores.
1: Que todos se metían rayas de coca, lo cual quiere decir que esos señores compraban algo que es ilegal.
0: Sí, Luis, sí, sí, en el fondo esto está muy claro. La izquierda tiene una visión de la droga pro, favorable. Sea por usuarios o porque está muy mal criticarla en esos ambientes. A mí me da igual, allá ellos, con una cosa y con la otra. Pero, hombre, el otro día cuando Marlaska dijo aquello de estoy rabioso, pues...
1: Estaba colocado.
0: No sé, pero lo parece. Bueno, que la izquierda piensa así y que para ellos debiera ser esto pues despenalizado desde el minuto cero y libertad total. Y venga, vamos a jugar con el asunto de la droga.
3: Es que para ellos ha estado despenalizado porque son impunes a todo. Claro, una persona que es impune no se da cuenta de los problemas o no quiere darse cuenta de los problemas porque a ellos no les afecta.
0: Ya. Bueno, vamos a ver el cierre de campaña de Vox, aunque sea un minuto. Creo que está interviniendo Pepa Millán, la portavoz de Vox. Están en la Plaza Virgen de los Reyes, en Sevilla.
5: La tierra, nosotros también aspiramos a mirar muy alto, a pesar de las veces que se nos ha dicho a esta tierra que nos tenemos que resignar. Y el resultado de todo eso es el que nos han contado muchísimos andaluces a lo largo de todos estos días donde nos hemos recorrido muchos municipios de Andalucía, todas las provincias de Andalucía, detrás de los cuales siempre ha habido una familia, un trabajador, jóvenes, autónomos, mujeres. Porque cuando escuchas de primera mano lo que cuesta abrir cada día la persiana de un negocio, cómo ha cambiado el paisaje en muchísimos municipios como pasaba o como está pasando en Huelva y que hemos tenido la ocasión de comprobar muy duramente durante estos días, cómo alguien ha perdido un familiar esperando en una lista sanitaria. O ves y compruebas cómo tenemos a los delincuentes en el Guadalquivir trayéndonos la droga al mismo corazón de Sevilla. Y cómo en una ciudad como esta tenemos que soportar que la corrupción siga haciendo estragos y que tengamos el puente del quinto centenario paralizado porque el Partido Socialista se ha dedicado a meter sus manos en todas las obras posibles. ¿O ves cómo muchos jóvenes andaluces, muchos de vuestros hijos, estoy convencida de que se han tenido que ir fuera, a Madrid o a Barcelona, a estudiar o trabajar? Cuando ves todo eso te das cuenta de la distancia que hay entre la Andalucía real y el relato que nos quieren imponer desde todos los partidos políticos. Por eso nosotros sabemos que estáis muy cansados.
0: Bueno, iremos alternando, iremos a ver el fin de campaña del Partido Popular, también el de Vox cuando hable Abascal, en fin, todo eso a lo largo del programa. Pero hemos de cambiar de vaina, como dicen los venezolanos. Y la vaina de ahora es que no han podido esperar ni al día de las elecciones. Esto es muy, muy, muy interesante. Resulta que han comentado ya hoy tus amigos de Esquerra Republicana que se avienen a todo con el gobierno siempre y cuando se apruebe lo de la financiación singular para Cataluña. Hombre, ¿qué me dices? Que sí, que se ven el martes y lo firman. Dicho por las dos partes. O sea, que eso estaba aprobado en el cajón, pero hombre, qué inconveniente que se conozca durante las elecciones en las que la amiga María Jesús Montero tiene que convencer a los andaluces de que no les están dando la pasta a los catalanes. Bueno. Y no han podido esperar al día después de las elecciones. Se ha sabido hoy. Ya está, ya está. Nos vemos el martes. Traiga el bolso lleno. No venga con bolsas de basura como aquella Carmen Pano a la sede del PSOE. Con 90.000 euros no hacemos nada para comprar la voluntad de los independentistas catalanes.
2: Pues es que, bueno, la verdad es que la maniobra le ha salido mal. Se ha destapado y la se ve muy mal porque Marisú, la superpoderosa, no sé cómo se van a tomar los
0: bueno, los superpoderes están un poco devaluados.
2: Pero fíjate que la jugada, siempre es una jugada de dos o tres bandas. Y la otra banda es que Esquerra Republicana aprueba los presupuestos de Salvador Illa. que Saladrilla también tiene continuidad. Esto, o sea, es como un tiquitaca.
0: Agarrándose por el paquete, eso, como eso, el dentista y el cliente.
2: Claro, porque Illa y Esquerra Republicana están con un temor tremendo a una cosa que se llama Alianza Catalana, que sabe que es un engendro muy extraño, hipernacionalista, pero que ha dicho en un tuit que se está dispuesto a llegar a acuerdos con formaciones españolistas, con lo cual todo el avispero catalán se ha movido de tal manera que ella necesita Esquerra Republicana necesita ella, y esto es cuestión de interés entre unos y otros, y España sin barrer, como siempre.
0: Bueno, vamos a hacer una pausa, 2 minutos de publicidad, a la vuelta continuamos.

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0: Bueno, señores, entonces, que quedamos en que tienen tantas ganas de entregarle a Cataluña esto de la financiación singular que no han podido esperar ni disimular lo más mínimo. Si es que la jornada de reflexión, sobre todo los que nos ven desde Andalucía, lo tenía complicado, pero supongo yo que los periodistas en Andalucía le habrán dicho, oiga, pero ¿qué es esto de favorecer a la autonomía de Cataluña? ¿No ven que eso va en perjuicio de la financiación de la andaluza y de la murciana y de la gallega? Bueno, pues yo creo que han sido los indepes los que les han pinchado el globo.
1: En un naufragio hace falta una barca de salvamento, ¿no? Pues para el PSOE la barca de salvamento es Cataluña. Y evidentemente se está notando, se vuelcan en Cataluña porque es lo único que les queda. Y el problema que tienen es que los de Junts están dispuestos no a romper, que eso es un camelo, que por mucho que se lo crea alguien, no, no. Yo voy a seguir consiguiendo cada vez con un mayor coste, pero además de conseguirlo, voy a ponerte una puya cada vez que consiga algo para encima unirte todavía más, un agujero más en esa barca. Eso es lo que estamos viendo y lo que vamos a ver en el próximo año que tengamos, aparte de alguna ocurrencia, voy a llamarlo ocurrencia del señor Sánchez.
0: De esas que se hacen con el censo y la alquimia electoral.
1: De esas que se hacen de muchísimas formas.
0: Ya. Luis.
2: Sí, la verdad es que está claro que es como la reserva india del PSOE, Cataluña. Es decir, ahí tienen a un individuo que es absolutamente imbécil, que es el amigo Illa, y sin embargo, pues podían poner a un caballo y le votarían lo mismo. O sea que, y ahí están encastillados a base de convertirse y mimetizarse. Yo preveo que a muy corto plazo Esquerra y el PSOE se refunden.
0: Ya.
2: Porque no hay grandes diferencias.
0: Bueno, pero eso es bastante difícil, ¿eh?
3: Es que republicanos son una tropa.
2: Ya, ¿no?
3: Sí, una tropa, vamos, aquello es.
0: Y yo no sé ni te cuento.
1: Ya se ha intentado bueno, eso históricamente en varias ocasiones nos ha conseguido.
0: Fijaros si los diferentes pactos supuestamente rotos por los independentistas catalanes estaban falsamente rotos. Hemos hablado de la financiación singular para Cataluña. El propio Ernest Urtasun anunciaba hoy que ellos también están dispuestos a negociar con Junts un nuevo decreto de prórroga de alquileres. Y eso dicen, seguramente ustedes se preguntarán, bueno, y eso es porque querrá Junts, claro, porque no se crean nunca nada, ni de los unos ni de los otros. Esto es más falso que Judas. Vamos a ver, escuchar al ministro.
4: Que Junts per Catalunya s'ha obert a la negociació, ho ha fet ara en les darreres hores, s'ha obert a negociar una pròrroga dels contractes amb una sèrie de mesures, que jo vull dir des d'aquí que estem disposats a negociar sempre i quan es garanteixi que ningú ciutadà d'aquest país veurà com l'expulsen de casa seva o com no pot afrontar una pujada de 400 euros.
0: Bueno, pues caerán las dos cosas y no pasarán muchos días para que las cobren los indepes. Menudo son a la hora de cobrar. Nunca perdonan. Bueno, tengo que contarles que la Guardia Civil investiga a la compañía Plus Ultra, la de las polémicas ayudas de 53 millones, Zapatero por detrás moviendo los hilos como si fueran marionetas, después de un vuelo que hicieron a Guinea Ecuatorial en el que llevaban 10 toneladas de sobrepeso. 10 toneladas es mucho hasta con hachís, mucho, mucho. ¿Qué llevaba el vuelo de Plus Ultra? Bueno, pues ya lo iremos viendo. Mensajes internos de la compañía revelan un plan de vuelo falsificado y presiones a una empleada de sus superiores. Concha, tú no has visto nada. Eso es tan típico de las compañías españolas. Bueno, esto os lo cuento para que si algún día se descubre lo que llevaban ahí, pues no os llevéis a engaños. Vamos con la campaña andaluza, si no quieres...
1: No, vamos, el tema de Plus Ultra va a ser uno de los clavos en la cruz del Partido Socialista, seguro.
0: Pues sí, sí, hay mucho elemento por ahí, ¿no? Pero, bueno, ahí dirán que a Zapatero no le conocen de nada. Zapatero, que es la gran estrella de las elecciones
1: sabemos que
0: con María Jesús.
1: Dentro de poco el señor Sánchez dirá, esa señora Begoña de la que usted me
0: pero
1: habla.
0: ¿Esa quién es? ¿Pero esa quién es? ¿Eh? ¿Que esa quién es? Qué pesada, ¿no?
1: Sí, sí, sí.
0: Qué pesada. Bueno, vamos con la campaña en Andalucía. Yo decía que Zapatero está empeñado en arropar a María Jesús Montero. Vamos a ver imágenes todos los días. Hoy en el cierre de campaña, supongo que irá Sánchez, pero hasta ayer era la estrella Zapatero. Y eso que está el hombre al borde de la imputación, que va a llegar antes de verano, por el tema de Plus Ultra y además teniendo pendiente lo de el patrimonio oculto que va por otro lado. ¿Qué dijo José Luis Rodríguez Zapatero en el mitin de ayer? Algo también muy insólito, porque los españoles, por mucho que los indulten, tenemos muy claro lo que pasaba con los seres en Andalucía. Con Chávez y con Griñani, con Griñani y con Chávez, y con María Jesús Montero. Así es que esto era completamente un ejercicio, una especie de exordio que yo no termino de entender. ¿Por qué les da esta vena de reivindicar cosas que lo mejor es que se las perdonen y se las olviden, no que las recuerden ellos mismos?
2: Pero Zapatero estaba en el gobierno central, ¿eh?, cuando estos estaban robando a manos llenas en Andalucía.
0: Pero mejor se estaría callado ahora si no es que quiere llamar la atención. Vamos a escucharle.

0: gobiernos de Manolo Chávez y de Griñán fueron gobiernos y ellos como presidentes decentes, decentes. Y se ha intentado crear una mancha sobre esas dos personas honestas y otras muchas.
1: Tengo dudas, ¿ha dicho decentes o sí, de Ceuta?
2: Es que, no,
1: porque, que Chávez era de Ceuta.
2: Es que son tan decentes como él, es cierto. Si él se considera decente, es el Chávez. Es
3: tan decente
2: como yo. Es que depende cómo definas esa decencia.
1: Depende con quién te compare. Es verdad. Ahí tengo que reconocer, rodilla en tierra, que me has doblado el pulso. Desde luego, Luis.
3: Se le ha olvidado decir decentes como yo. Por eso, porque ese es su estándar de decencia.
1: Tengo muchos amigos menos decentes que ellos.
3: Hombre, es patético que saquen a una momia como Zapatero, absolutamente corrupta y demás, como gran figura en un mitin. Francamente.
2: Pero es que Zapatero lo es todo ahora mismo el Partido Socialista. Es el financiador de muchas actividades del Partido Socialista, es el impulsor de muchas actuaciones del Partido Socialista y es la llave que conecta al Partido Socialista Español con la Internacional Socialista y todo el socialismo iberoamericano. ¿Cómo van a olvidarse de él? Si en cuanto se olviden de él, se le cierran puertas.
1: A mí lo que me fascina del hombre es cómo ha conseguido un sistema de psicología inversa que hace que, poniendo una voz grave y encolada, parezca, simule una cierta intelectualidad que jamás tuvo. Era el último de la clase. De universidades de segundo nivel. No es nadie. Zapatero fue un accidente porque no se pusieron de acuerdo para los rebeldes del PSOE con Bono. Y apareció este y dijeron, bueno, mira, echa los dados que mejor que nada es. Y así transcurrió su mandato presidencial.
2: Sí, además.
3: Bueno, Bono, que sería la alternativa de este, tampoco es un lumbreras, ¿eh?
1: No, pero hombre.
3: Es un sinvergüenza, pero no es un lumbreras.
1: Hasta en materia de sinvergonzonería, hay que dar mil vueltas.
2: La debacle que estamos sufriendo en España empezó con Zapatero. Yo siempre he dicho que Zapatero fue el terremoto y Sánchez ha sido el tsunami y la erupción volcánica, ¿no? Ya se ha ido todo al garete, ¿no? Están sucediendo cosas que hace 4 años eran impensables. No digamos cuando se hizo la Constitución, ¿no? Pues aquí, ¿cómo pensabas que podías tener a unas personas como estas al mando de la nación y que podían hacer las cosas que estaban haciendo? Claro, por eso la Constitución y la normativa derivada de ella pues está incompleta. Está incompleta porque no contempla todas estas cosas que han sucedido. Y como evidentemente no hay ningún interés en cambiar eso porque se tenían que poner de acuerdo los grandes partidos y tarde o temprano, pues a lo mejor yo no te molesto a ti para que tú no me molestes a mí en el futuro, pues lo vamos a seguir sufriendo mucho tiempo, ¿eh? Porque una vez que se ha abierto la puerta a incumplimientos de esta categoría, vale todo.
1: Luego hay un aporte muy importante que es eso que algunos dan en llamar, y me parece agresivo y no soy partidario de esos calificativos, pero a alguno se le ocurrió la palabreja, la derechita cobarde. Bueno, yo lo voy a plantear en otros términos que seguro que os parecen más sensatos. A mí me decía mi madre, a mí me robaban el bocadillo en el patio del colegio. Me eduqué en un barrio muy complicado de Barcelona, muy complicado, la Barceloneta, que tú conoces.
4: Complicadito, sí.
1: Y me robaban el bocadillo, y me amenazaban, y me pegaban, o me amenazaban, lo que ustedes quieran. Pero un día mi madre me dijo, al final se lo dije a mi madre, que ¿por qué estás tan delgado? Es que me roban el bocadillo todos los días. Y mi madre me dijo, o les plantas cara mañana por la mañana cuando vayas al colegio, o te lo van a quitar hasta que llegues al COU. Claro. Efectivamente. Eso es así. Eso es así. Claro, entonces pues resulta que, ¡ay, qué incómodo! Todavía seguimos en eso, ¿eh? Quiero recordaros una cosa. Begoña Gómez, todos sabemos lo que ha hecho. Menos uno. Alberto Núñez Feijóo, que tardó 2 años en citarla por su nombre. ¿Os acordáis que decía, señor presidente, en su entorno existen cosas que... Señor presidente, en su familia más directa existen cosas que... Pero no la citaba jamás. Tuvo que meterse con la hermana de Alberto Núñez Feijóo indebidamente el golfo de Pedro Sánchez para que alguien le dijera, sal del rincón que te va a moler a palos. Defiende el bocadillo.

0: Yo, tío, porque es que la derechita española es muy de no defender nada. Uy, uy, uy, qué incómodo.
1: Pues fíjate,
0: ha quedado clara la posición.
1: Sí, sí, sí, sí, absolutamente. Y yo creo que no sé si es una cuestión de carácter, ¿sabes? Que aquí en Madrid hay gente que dice que Feijóo sea un buen presidente, pero es muy mal candidato, es lo que dice, eso suele decir. Pero yo creo que lo peor de todo esto es que el Partido Popular todavía no ha interpretado quién tiene delante.
0: ¿Quién?
1: Tiene
0: ¿Perdón?
1: delante.
0: ¿Quién tiene delante?
1: Claro, si cuando tú sabes cómo es la persona que tienes delante, el tío que te queda el bocadillo, ya sabes si le tienes que dar una bofetada, una patada en la espinilla o insultarle o ser más bravucón. Si tú sigues interpretando la política como hace 15 años pre-Zapatero o 20 años pre-Zapatero, estás con el paso cambiado, nunca vas a hacer una buena estrategia electoral. Y me preocupa más que sea porque es un tío apocado, que sea por estrategia. Yo creo que es por falta de visión estratégica, que es mucho peor que una persona, porque una persona se puede. Tú coges a Zapatero, dice de cómo habla Zapatero, eso es de libro. Ha ido un tipo, le ha dicho, tú habla tono bajo y espacia la cadencia entre palabras. Punto, pelota. Es que no tiene más. Y al final subes. Siempre hace lo mismo. Es una cuestión que aprende cualquiera, hasta un mono puede aprenderlo, por lo cual no hace falta. Pero el problema es que si es algo que no se aprende, si es algo estratégico, señores, siempre vas a caer en la misma trampa y llega un 23J y va a hacer una cosa, y hacerla no adecuado, y va a hacer una palabrota y pierdes
0: sí,
1: el gobierno.
0: Pero fíjate, en el Partido Popular se ha sentado la tesis, luego si queréis hablamos de Vox, no tengo yo el menor problema, pero en el Partido Popular los grandes líderes del PP, sea el caso de Mariano Rajoy o ahora de Feijóo, siempre han tenido un Doberman. Cuando no era Cayetana, que lo hacía francamente bien, como Doberman, quiero decir, fue Cuca Gamarra, otra que también sonríe poco. Bueno, ¿y ahora quién es? Esta chica Esther, que escupe palabras, pu, pu, pu, a la velocidad del rayo, o si no, Tellado, o si no, Tellado. Pero ese es un rol asignado, dice, no, bueno, aquí hay, en el equipo de fútbol tiene entrenador, director técnico, director de porteros y utillero. Y el utillero es el que se rompe la cara por el partido. El resto no, que no la pueden romper. Claro, así, pues es muy, todo se vuelve difícil.
2: De todas maneras, aquí hay una vara de medir que es muy rara, porque en cualquier país del mundo, si el presidente del gobierno tuviera una mujer que su padre regentaba un prostíbulo y que él se ha beneficiado del dinero del prostíbulo, se armarían unos escándalos brutales. Y aquí la oposición no dice ni palabra y no lo saca eso a diario, que sería lo normal. Es decir, pero usted de qué me está hablando de decencia y de tal, si usted es el más indecente de los mortales, usted vive de la prostitución. Eso tan elemental no es, ni se les ocurre decirlo.
0: Ya, pero ahí
2: ni poner una moción de censura después de todas las salvajadas que están.
0: Yo no sé si esa es la solución, pero desde luego se me ocurren tres o cuatro maneras de hacer un plante en el Congreso que escale de nivel y que hay que asistir hasta el fin de los tiempos a esos miércoles en los que se sube el hombre este, Pedro Sánchez, al que no voy a calificar, y los abofetea así al uno y al otro y vengan, pasen días y años, ¿no?
3: A mí me preocupa más, suponiendo que gane la derecha las próximas elecciones, lo que va a pasar en ese momento. Yo el otro día, lo comenté en varias ocasiones en una comida, le dije, mira, en esta vida más vale un ave rojo que 20 amarillo. Y lo que había que hacer en el primer Consejo de Ministros, no a los 100 días, no, el primer Consejo de Ministros, un Real Decreto Ley, en el que se deroga absolutamente todos los reales decretos leyes y todos los decretos que se hayan votado en contra de la mayoría que tuviese ahora el Parlamento. Inmediatamente un real decreto ley o los que hagan falta y los decretos que hagan falta para las cosas que hay que regular, que las han anulado, regularlas de la forma que se considera conveniente.
2: Y cesar
3: automáticamente a todas las personas que han sido nombradas en el periodo este. Y luego de esas personas, que muchas se saben que son perfectamente válidas, se les toma en el mismo Consejo de Ministros. Porque si no se hace eso, que nadie lo dude, no es que van a tardar 100 días en hacer una huelga general, es que no van a tardar ni 2 meses. Haga el nuevo gobierno lo que haga.
0: Claro,
3: con lo cual no lo van a hacer, se van a asustar.
0: El día que te reúnas para hacer ese decreto que tú sugieres, que me parece muy atinado.
2: Eso está inventado en el, cuando vino la República.
0: Hay que hacer otro decreto en el que digas que se acaba el sistema de financiación de sindicatos y de patronales y que vivan de sus socios.
3: Hay mucho.
2: Pero
3: mucho
2: cuando vino la República, lo primero que hicieron fue un decreto donde rebajaron a nivel reglamentario toda la obra legislativa de la dictadura. Punto. Y echaron a la calle a un montón de gente.

0: Y es una vergüenza, vamos, eso en cualquier país serio estaría...
1: No, en país de cualquier serio, en cualquier democracia. Eso no demuestra que no es, esto ya no es una democracia, es una dictadura vigilada. Y lo del presupuesto, yo puse una denuncia contra el presidente de gobierno precisamente por no presentar presupuestos, que ahí está muerte de risa.
0: Y es que no me lo van a aprobar, y digo, pues, pero tiene usted que presentarlo.
1: Claro.
2: Pues, ya que estamos hablando de campaña de Andalucía, yo la única convicción que tengo es que a partir del lunes empieza la campaña de generales. Y hay una pista que nos ha dado nuestro amigo Iván Redondo de por dónde van los tiros.
3: Plurinacionalidad.
2: Plurinacionalidad, que es que no funcionan las autonomías. Va a coger la fuerza de mucha derecha que dice que no funcionan las autonomías porque no funciona y lo va a llevar a su terreno. Y entonces vamos a caer en la trampa, sí plurinacionalidad, no plurinacionalidad, y Sánchez es capaz de llevarse el gato al agua porque el mainstream de toda la sociedad va a bascular hacia esas postulas que son absurdos. Para mí una solución plurinacional para España es una muy mala solución para un problema inexistente. O sea, se han inventado, se han sacado de la chistera y vamos a entrar en una dinámica porque una de las cosas que hay que reconocer es que Pedro Sánchez en lo suyo es muy bueno. Punto pelota. Porque al final, Pedro Sánchez...
3: Para ausencia de enemigo.
2: Claro, pero Pedro Sánchez hace oposición a la oposición. Y la oposición se deja hacer oposición.
3: Gobierno y lo que haga falta.
2: Eso es.
3: Y lo que haga falta. Porque vamos a ver, ¿hacia dónde vamos en el Partido Popular? ¿Hacia entender esto de la singularidad de los españoles en su país? Que, por cierto, hasta Sánchez la aplica porque baja del crucero contaminado por antivirus a los primeros, a los españoles. Luego dirán que la prioridad nacional no les parece oportuna. ¿Vamos hacia eso? ¿O si lo que muchos predicen, que es que Moreno Bonilla va a sacar mayoría absoluta el domingo, pues tienes a Moreno Bonilla, que vivirá en su mundo de mayoría absoluta, tienes a Ayuso, que parece que vive en su mundo de mayoría absoluta y probablemente eternamente, bueno, y tienes al Barón de Galicia. Y esos son el contrapeso de las tres comunidades autónomas que han decidido organizar a regañadientes gobiernos donde Vox les ha impuesto lo de la prioridad nacional. ¿Qué cosa os parece que va a pesar más en el futuro político de Feijóo?
1: La prioridad nacional ya existe. Lo que pasa no como se está definiendo en estas campañas, ¿no? Hay una prioridad nacional de los catalanes respecto al resto de los españoles, porque ellos tienen derechos a ciertas cosas y se les dan opciones a ciertas cosas que el resto de los españoles no pueden disfrutar. Y veamos el reparto presupuestario de inversiones, por ejemplo. Por cada catalán tiene una inversión que es 5 veces la de un andaluz o 7 veces la de un extremeño. O sea, que esa prioridad ya existe, lo que pasa es que es prioridad para los que a ellos les interesa, catalanes, vascos y algunos amiguetes suyos, ¿no? En Paradores creo que también hay una prioridad nacional.
3: Y en Navarra.
1: Navarra, efectivamente. Sí.
0: Bueno, y hay algo que la izquierda admite y preconiza con tranquilidad, que se llama discriminación positiva, que no es más que dar prioridad a determinados colectivos respecto de otros, simplemente porque me parece oportuno.
3: Bueno, señores, campaña electoral. Quiero que escuchen, no es nuevo, lo que dice Moreno Bonilla, un total que hemos rescatado, que explica, pues lo cuenta desde el minuto cero antes de empezar la campaña electoral. Yo no quiero gobernar con Vox. No, Moreno Bonilla. Vamos primero con Moreno Bonilla, con el total de gobernar con Vox. Ah, no lo tenemos. Bueno, pues entonces nos tendremos que privar de Moreno Bonilla. A ver si entra en directo, que seguro que lo dice. Porque, enseñármelo por escrito, porque es una entrevista que ha publicado hoy, creo que era El País. Cuando alguien insiste tanto en esto, yo no digo que no lo crea a pie juntillas, que no pelee por conseguirlo, me parece legítimo. Ahora, ¿se está buscando un futuro incómodo con Vox si tiene que acordar algo porque no tiene la mayoría absoluta? Bueno, y ahí le estarán esperando, pero no es... Vamos a ver, con lo que tienes delante, con la izquierda, con la sanidad, con la droga, ¿Es necesario repetir cada vez que habla Moreno Bonilla que él no quiere gobernar con Vox? Ya nos ha quedado claro.

0: para todos, pero yo el consejo que le doy gratuito, no de consultor político, que esos ya pagan lo suyo. ¿Abascal en qué está? Pues en que son unos prepotentes, carga con ironía contra Moreno Bonilla, porque tiene una vaca talismán y a él le gustaría más que fuera una virgen y no una vaca talismán. Estas tonterías que se suelen decir en campaña electoral. Y sobre todo porque le parece a Abascal que Moreno Bonilla es un poco prepotente.
1: Que hoy se ha encomendado para el 17 de mayo a una vaca. Bueno, cada uno se encomienda lo que quiere. Yo preferiría encomendarme a una virgen o a un Cristo, pero en todo caso nos encomendamos a la voluntad de los andaluces, de los agricultores, de los ganaderos y de la gente del campo, que sabe muy bien, más allá de lo que diga Juanma Moreno, que Vox es el único partido que está defendiendo sus intereses en Bruselas, en el Parlamento Nacional y en los parlamentos regionales.
2: Guardiola dijo lo mismo que Bonilla, ¿eh?
0: Sí, bueno, pero luego ya viste cómo cambió de tono, ¿no?
3: Yo pienso de todas las maneras que las campañas electorales se han convertido en un periodo en el que los políticos simplemente se dedican a hacer el idiota. Porque además yo pienso que compiten a ver quién es el más tonto de...
0: Bueno, son los asesores en la época del TikTok, de las redes sociales, hipervaloradas, porque las redes sociales... son para los jóvenes. Y los jóvenes, en su inmensa mayoría, no votan. La abstención en Andalucía es el 43%. Y seguro que hay más abstencionistas entre los jóvenes que entre los mayores. Eso lo tengo claro.
3: Pero en TikTok hemos visto al presidente del gobierno, y al señor Bolaños, y a toda esa caterva haciendo el ridículo.
0: No, antes fueron los tele... Es que cuando una juventud se cría con los teleñecos de niños, pues cuando llegan a mayores quieren políticos teleñecos. Vamos con el mitin electoral del Partido Popular, con Elías Bendodo.
4: Siempre dice lo correcto, pero ha dicho una cosa que no es cierta, porque no, Juanma no es el único que ha cantado. María Jesús Montero también ha cantado. Cantada tras cantada, patón tras patón. Mirad, yo he dirigido algunas campañas electorales que me ha encargado nuestro presidente. Y las campañas electorales, primero, tienes que estar a gusto, pasártelo bien, pero sobre todo, estar en la calle. Para estar en la calle, hay que poder estar en la calle. Segundo, hacer propuestas, contar lo que has hecho, contar lo que quieres hacer, decir la verdad. Y muy importante en las campañas electorales, no meter la pata, ¿no? Muy importante.
0: Bueno, eso es el Partido Popular en Málaga, concretamente en la Plaza Antonio Banderas, donde estaba pues prefigurándose el cierre de campaña. Volvemos al acto en Sevilla de Vox, en la Plaza Virgen de los Reyes, donde interviene Ignacio Garriga, el secretario general de los de Abascal.
5: Porque le vamos a dar una patada al tablero político de los de siempre, porque venimos a cambiar de verdad absolutamente todo. Así que nos dan igual los titulares de lunes, porque vamos a seguir pueblo a pueblo, ciudad a ciudad, elección tras elección, hasta llevar en brazos a este señor y que presida Moncloa y nos devuelva la esperanza a todos los españoles. Porque son muy previsibles, pero si os dais cuenta, da igual lo que titulen, porque la mayoría de españoles está con nosotros, porque está con la prioridad nacional, con defender las fronteras, con expulsar a los delincuentes extranjeros y con decir algo tan razonable, ¿verdad?, como que los españoles tienen que ser los primeros en las ayudas sociales, en la vivienda, en las becas de comedor y en absolutamente todo. Porque hemos venido a gobernar para los españoles, no para Marruecos, ni para Argelia, ni para Senegal. Porque todos esos...
0: Bueno, algún comentario sobre la campaña que, por suerte para todos, termina ya.
3: Efectivamente, que por suerte termina y, bueno, esperemos que lo que muchos deseamos se cumpla.
0: Luis.
2: La campaña es como la berrea, mucho gritar y mucho instal y pocas nueces.
0: Bueno, eso de la berrea es una manera de llamarlo. Mira, yo buscaba el otro día maneras elegantes para no decir prostitutas y no sé qué, con lo de Ábalos, claro. Y se me ocurrió llamarle atleta sexual, pero hombre, si llega usted a venir el día ese, pues lo bautizo como ciervo en la berrea y me hubiera quedado más ancho que largo.
6: Yo cada vez que veo las campañas electorales me viene a la memoria la convicción de los políticos en campaña. Me recuerdo siempre cuando cayó en la Unión Soviética y todo el comité central del PQS, uno fue liberal, otro socialdemócrata, eso en media hora, con lo cual la convicción, estos son mis principios y no... Tengo otro.
0: Ahí tenían un lápiz que borraba a los que caían en desgracia y aquí no, aquí esto es.
6: Básicamente eso es lo que opino.
0: Bueno,

0: Te voy a hacer un regalo.
1: Ah, muchas gracias.
0: ¿A que no sabes cómo se llamaba el grupo en el que aprendió a cantar Moreno Bonilla?
1: No tengo ni idea.
0: Tú imagínate que a mí un hijo me llega por la mañana y me dice, papá, papá, canto en un grupo de rock. Anda, qué bien. ¿Y cómo se llama el grupo? Lapsus psíquico.
1: Bien.
0: No, no, eso es historia. Por eso digo que...
2: Es que es un intelectual.
0: Sí, no, hombre, yo no le hubiera recomendado que cantara porque muchos como yo habrán ido a las redes sociales a investigar cómo eran los grupos en los que participaba Juanma Moreno. Uno era Lapsus Psíquico y el otro eran Verdades Difusas o algo que tampoco es muy recomendable para un político.
1: No, igual es una premonición, ¿no?
0: Así como el primero me acuerdo perfectamente, del segundo ya me he olvidado un poco, ¿no?
3: Me parece maravilloso.
0: Es algo como que el quien duda de la realidad o quien cree que hay diversas realidades o esas cosas.
2: ¿Y qué cantaban? ¿Despedida de solteros?
0: No lo sé, esto ya, mi obligación profesional no me obliga tanto. Ya le escuché cantando el himno del partido en eso de Andalucía, tal que parece de Blas Infante. Me dije que cantaba muy bien para quedar bien con él, que es un tipo muy... Es un agradador profesional.
2: Hombre, estudió, un tío... Estudió para eso, ¿no?
0: Entrañable. Toda mujer mayor quisiera tener un yerno así. Ahora, aquí se trata de que haga política.
1: Y con cuidado, porque yo le puedo asegurar que Ábalos es una persona en el trato entrañable, ¿eh?
0: Sí, seguramente. Sí,
1: es muy peligroso.
2: Eso opinan las niñas, ¿no?
1: No, a las niñas y cualquier persona que hable con él en una conversación y demás, una persona afable, vamos, atractiva desde el punto de vista de su diálogo, claro, recuerda que te está mintiendo constantemente, ¿no? O sea que es muy peligroso. Así es que los políticos a la larga son muy peligrosos.
0: Bueno, o sea que tienen una forma más afable, que la tiene, eso hay que reconocérselo. Es un tipo, pues, que sintoniza y tendrá un éxito electoral, no sé si con mayoría absoluta o sin ella, pero es evidente que va a doblar a los socialistas, su gran adversario de otros. Verdad que nunca hemos visto socialistas tan flojos como estos, pero aún así es meritorio, está bien. Yo quiero recordarles una cosa, a los que van eufóricos por ahí diciendo que mira cómo qué éxito de Juanma, Juanma ha tenido un gran éxito. Juanma no llegará ni de coña a los 58 que tiene ahora, no nos olvidemos, porque si perdemos la perspectiva, se enmascaran los datos, las cosas, y el problema de Juanma es la abstención. Como para, si tú eres el dueño de más voto en una circunscripción, en este caso la andaluza, pues que se te queden en casa el 43%, a quien daña más es a ti, porque eres el que tiene más parte del pastel. Así de simple. Esto es la estadística que, en fin, ya está todo muy recorrido, está todo muy trillado. No tenemos tiempo para más, tenemos tiempo para que yo agradezca a estos caballeros que esta tarde-noche de San Isidro hayan querido estar aquí con nosotros comentando para ustedes la actualidad. Hemos hablado de muchas cosas, sobre todo de la droga, largo y ancho, y sobre todo ofreciendo soluciones, porque las tiene. Porque quien les diga que no las tiene, empiecen a sospechar ustedes que alguna complicidad tiene con el asunto este del dinero fácil de la droga. Solo me queda decirles, el domingo a partir de las 8, especial elecciones en esta casa donde os espero, porque vamos a caminar por el sendero de lo que digan los electores andaluces, que es lo que manda. Hasta entonces.
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0: Buenos días.
1: Buenas.
0: ¿Qué?
1: ¿Cómo estamos?
0: Bueno, aquí trabajando un poco.
1: Ya te veo ya. ¿Qué liado estás?
0: Bueno, ¿vamos a probar?
1: Sí, claro. ¿Dónde está?
0: Esta es. Vale, pues vamos al probador y te lo probamos. Cuando alguien hace un cargo, suele tener la idea del sueño de toda una vida. Entonces aquí luego lo que solemos hacer es darle un poquito de forma y que ese sueño pues se convierta en la realidad que él siempre había soñado. Detrás de un traje están diseñadores, metalistas, artesanos de diferentes campos, porque la verdad que en San Vicente, en Alicante, tenemos artesanos del mundo de la fiesta que son muy profesionales y que nos ayudan cada vez más a que los trajes sean más bonitos y más espectaculares. Al final, el vestir un traje, por supuesto que es trabajo nuestro, pero un 50% es que el cliente esté a gusto, lo sepa disfrutar, y al final el que hace un traje mucho más bonito es el propio cliente. En el desfile ya es un poco disfrutar, porque ya está todo el trabajo hecho. Esta por aquí y esta por aquí. Ahí está. Y ahí. ¿Qué tal te la ves?
1: Pues yo la verdad es que he hecho un pincel.
0: Yo aún te ajustaría un poquito más el hombro para que ya te quede perfecto. La verdad que es algo que siempre me ha gustado. Llevamos en la fiesta, yo por lo menos desde que nací, y es algo que nos llena plenamente, sobre todo el más que el trabajar, el ver a la gente cumplir sus sueños y poder vestirlos y haber acertado en lo que ellos siempre habían soñado.

0: ¿Qué siente una banda cuando acompaña a una comparsa desfilando?
1: Pues mucha emoción, porque hay mucha emoción en los que salen en la comparsa y en toda la gente que organiza la fiesta. Entonces nosotros nos emocionamos con ellos y cuando tocamos la música intentamos transmitir esa emoción para que ellos lo disfruten al máximo.

0: muchísimos pasodobles, muchísimas marchas moras que tenemos que trabajar y tenemos que tenerlas muy, muy bien tocadas, muy bien sabidas para poder tocarlas caminando, porque normalmente aquí ensayamos sentados, pero cuando tenemos que tocar por la calle vamos desfilando con ellos, entonces tenemos que conocer muy bien la música.
1: ¿Y qué diferencia hay aparte de esa?

0: cuando se ensaya aquí o cuando luego estáis desfilando, aparte de que vais de pie?
1: A ver, la diferencia radica en que el directo es directo. Cuando se hace en directo, la piel está a flor de piel, porque los festeros lo sienten y nosotros automáticamente congeniamos con ellos y sentimos la música, y yo creo que la banda todavía suena mejor que en los ensayos.

0: Para San Vicente de Raspeigo son unos días muy importantes. Significan mucho desde el punto de vista social, desde el punto de vista de la tradición, pero también desde el punto de vista de la reactivación económica que tiene para el municipio, nuestra hostelería, nuestro comercio. Y además son, yo creo que el sentimiento que más une a día de hoy a todos los sanvicenteros son estas fiestas patronales en modos cristianos, unos días en los que, independientemente de cómo pensemos, de nuestra ideología, de cualquier cosa, nos unimos todos en torno a esa fiesta, en torno a la celebración de nuestro santo patrón.
1: Empezamos antes una semana montando decorados, montando escenarios, tribunas, palcos, todo eso sin mantenimiento, sin policía y sin protección civil, no sería posible llegar a lo que ve cuando estamos en fiesta, lo bonito que se ve la calle. Me emociona todas las fiestas, llevo toda la vida participando y de verdad que arrancamos con el pregón, terminamos con la charanga, por medio hay entradas, ofrenda, procesión, sería para mí muy difícil declinarme por algún acto.

0: Estas son las fiestas centrales. De hecho, son las fiestas patronales de moros y cristianos. Pero estamos todo el año estamos organizando diferentes actos. Y ahora vamos a recoger a la reina de las fiestas en su casa. En fiestas es la alcaldesa. O sea, tiene, por decreto es alcaldesa de las fiestas. Ajá. Entonces es una emoción para ellas y vamos, una ilusión. Este año le han compuesto un paso doble dedicado a cada una de ellas.
1: Vale. ¿Muchos nervios?
2: Uf, sí, demasiado. Sí. Me estaba arreglando y estaba emociones, nervios, ganas sobre todo. Se acelera todo, se acelera un montón y en cuanto entras, todo va súper rápido. Por eso yo tengo que centrarme en disfrutar cada momento al máximo.
1: Claro. Estoy... que sí. ¿Tu familia también emocionada?
2: Emocionados, muy emocionados.
1: Que disfrutes muchísimo.
2: Muchas gracias.

Vicentera ni San Vicentera. En unos minutos San Vicente volverá a latir al ritmo de nuestras fiestas protonales y de moros y cristianos. Al son de la música y con el olor de la pólvora nos volverá a unir bajo el sentimiento festero que tanto nos une y nos representa. ¡Sí, sí!

0: Este acto es uno de los más bonitos y los gozos también. Mi hijo es el acompañante de la reina y se vive con mucha ilusión. Pues llorando a mares. Es muy emotivo.
1: El año pasado no me tocaron porque ya, pero este año me he puesto aquí para poder conseguir una flor, claro.
2: Maravilla, siguiendo la banda, las flores, la reina.
3: Bailando y todo eso.

0: de categoría, increíble, los que somos de aquí del pueblo y tenemos que trabajar pues con ese sabordillo, pero vamos, nos alegran el día. Necesitamos que venga la reina de las fiestas y el alcalde y que todos, porque dan ese ánimo al mercado.
1: ¿Qué funciones?
0: Sí, porque soy de aquí. Estamos currando. Pero bueno.
2: Yo llevo casi 30 años maquillando. Y sobre todo en el mundo de la fiesta. Aunque hacemos maquillajes para todo tipo, pero en el mundo de la fiesta, casi 30 años. Ella es la cabo de la fila de nómadas, ¿vale? Los nómadas representan un poco como su nombre dice, entonces van como un poco manchados, o sea, el maquillaje queremos que requiera un poco como manchado, como de tierra, como sucio, ¿vale? Entonces ahora le estoy dando una base blanca para darle un poquito de luz y ahora jugaremos con el sombreado de marrones y rojizos para darle ese toque de tierra, como si se hubieran pasado la mano, manchado. Las piedras las compraba de Swarovski sueltas en las tiendas porque no había más piedra. Entonces, ahora, bueno.

0: ahora tenemos un mundo de locura, de glitter, purpurina, piedra, yo que sé, todo lo que quieras y más. Ponerle tesón, ponerle ganas, la imaginación, la creación. Yo siempre estoy creando en mi cabeza, siempre. Yo a veces me quedo en el desfile, me encanta meterme ahí entre la gente y oír comentarios como qué bonito, quién son, quién ha hecho eso, cómo van, o sea, todo eso para mí es súper gratificante. Ya no es un trabajo que se paga, sino que la gratificación de la gente de ver que les gusta, que eso también llena un montón, la verdad.
1: Bueno, para nosotros, aparte de una gran responsabilidad, como cargo que somos, cargo festero, Capitanía Cristiana, es nuestra sexta capitanía, con lo cual somos una comparsa con experiencia, pero siempre la experiencia no es suficiente. Los nervios, el saber hacerlo mejor, en fin, hay una serie de cosas que esperemos que podamos complacer al pueblo de San Vicente y sobre todo a nosotros mismos, que somos los principales que queremos hacerlo bien. La comparsa se fundó en el año 1982, ya llevamos ya 45 años. Yo soy socio fundador y no he dejado de pertenecer a ella hasta el día de hoy. Somos unos cuantos todavía los que quedamos de aquella gloriosa época del 82. Somos amigos, afortunadamente, y llevamos muchos años juntos. Cuando sales es un momento muy emotivo. Ya. Era algo que se lleva dentro y era algo que enseguida te emociona, ¿no? Hoy es el primer timbal y ya cambiaría de todo. Y después el color, la luz, la pólvora.
2: Yo estoy nerviosa.
3: Bueno, cansada.
2: Eso también.
3: Emocionadas, con ganas.
2: Sí, muchas ganas. Nuestra amiga es la banderada general y nos dijo salir en mi espilada especial porque somos sus amigas.
3: Sí, a todo, nosotras sí a todo.
2: Y pues dijimos que sí. Que aquí se vive con mucha más emoción, yo creo, mucho más sentimiento que otros sitios.
4: Yo llevo desde los 5 años, actualmente tengo 16.
5: Yo llevo 5 años desfilando.
4: A mí me encanta por los trajes y por el ambiente que hay. De fiestas y...
5: Nos conocemos todos, todo buen rollo, muy familiar.
6: Bueno, creo que para ella es un año muy especial, puesto que es la mami de la banderada infantil.
7: Y bueno, pues al final la pequeña nos ha ido viendo desde pequeños esta ganas de salir en la fiesta y bueno, pues este año es centrándonos en ella totalmente. Sí, mucho orgullo, la verdad es que sí. Y además fue como una promesa que le hicimos a mi madre, que no está. Entonces, pues bueno, emoción. Muy especial.
8: Claro que sí.
7: Sí, así es.
9: ¿Me aguantas el brazalete?
10: Llevo 33 años aquí en la comparsa y para mí es una cosa muy grande. Más que nervioso, me emociono mucho. Están todos los amigos aquí conmigo. Van todos a una conmigo.
11: ¿Cuánto tiempo lleváis preparando este desfile?
10: Pues llevaremos un año. Escuchando la marcha que voy a sacar, llevo desde septiembre escuchando la marcha y llorar mucho. Van 80 músicos detrás de mí. Pasan por la calle ancha, me imagino a todos, arriba la carroza. Esto me emociona. Me emociona mucho, me emociona mucho.
11: Falta muy poquito para salir. ¿Qué se te pasa por la cabeza ahora mismo? ¿Nervios? ¿No?
12: Nervios, muchos nervios.
13: Viendo que esté todo bien, que estén todas las bandas, que no falte nadie. Y bueno, sobre todo pues que la gente tenga mucha ganas de disfrutar, que yo creo que es a lo que hemos venido.
14: Mucha emoción de estar aquí un año más y nada, darlo todo. Que ahora ya solo queda disfrutar.
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somos 4.700, pero ahora mismo en la entrada participan prácticamente 13.000 personas, entre bandas de música y demás. Yo soy festero de a pie también, porque soy un hombre que ahora soy el presidente, pero hace 3 años era prácticamente un festero. Llevo toda la vida, desde que tenía 9 años, siendo festero, pero mucha responsabilidad y mucho amor por toda la fiesta y por todo mi pueblo. Pues mira, tenemos 50 años, pero nuestra fiesta tiene más de 150 años. Nuestras fiestas patronales, ¿no? A partir de 1975 se crean los Moros y Cristianos y 33 hombres, 33 valientes en aquel momento crean las fiestas. Yo voy a muchas fiestas, soy el presidente de la entidad y cada fiesta es respetable, como te he dicho antes. Pero la gente tiene que entender que San Vicente estamos creciendo, estamos en un nivel muy importante, por lo tanto, era un referente importante dentro de la comunidad valenciana y de la provincia.

0: ¿Qué siente después de bajarse de la carroza?
1: Muchísima emoción, mucha, mucha emoción. Gracias a la comparsa que ha confiado en mí y muchísima, muchísima emoción. El lunes perdí a mi madre y me ha dado un subidón de adrenalina de todo, en general. Me ha levantado el ánimo y aquí estoy.
0: Una carroza muy especial.
1: Sí, me la ha hecho mi hijo. Me la ha hecho mi hijo y vamos, lleva 4 meses liado, viniendo a las tantas de la madrugada y le ha salido perfecto.

0: Mira.
1: Sin barba.
0: No parece usted. ¿Sabes? Igualito los trajes, ¿eh?
1: Sí, sí.
0: ¿Y a ver, puedo pasar?
1: Sí. Sí, es el primer año de los Tuaregs ya. Íbamos con la chilaba. Llevo saliendo desde 1976, desde el segundo año de fiestas, podemos decir. Estuve 3 años primeros en la comparsa Moros Nuevos y en el 79 es cuando fundé la comparsa Moros Tuaregs, que es la que aún estoy. El primer desfile sí que lo recuerdo, que me acuerdo que era un traje todo blanco, nos llamaban los Blancanieves, ¿sabes? Tú ves los trajes de los primeros años a los de ahora y es un mundo muy diferente. Mi mujer sobre todo, ella no era del mundo de la fiesta, cuando empezaron los moros, los tuaregs, ella entró. Tanto mi hija como mi hijo han salido, sí, bueno, mi hijo hace unos años que ya no sale, pero mi hija aún sigue. Ahora tengo a mi nieta, que también sale con nosotros. No tener la fiesta, mejor me faltaría algo en esta vida, ¿sabes? Después de tantos años.
2: Ahora sí.
3: Me acaba de contestar a un mensaje.
4: Vale, ¿de quién es esta camiseta negra?
5: Llevo 30 años en la fiesta, yo la comparsa acá me ha apoyado para que fuera yo este año el capitán y con mi hija de abanderada, ya, completo. Porque ella es festera de cuna, ella es caballo loco 100%, ella nació siendo caballo loco, fue bautizada dentro de la fiesta de moros y cristianos y así que pues un orgullo porque es una festera del 100%. Esto ya va para toda la vida. Esto es un año muy especial.
4: No voy a estar en su momento, pero voy a parar, ¿eh?
6: Vale, ahora que no lo sabía, me han dicho que te llame para decirte que tengo media. Yo no sé qué estabas haciendo, cariño. Manda a alguien para acá y le doy la media.
7: A mí me se ponían las mierdas.
8: Que todo salga bien, que no llueva como esta mañana y a disfrutarlo, que lo disfrutemos. Alegría, orgullo, que te aplaudan, que te vean, te emociona.
9: ¿Qué es para ti esta comparsa?
10: Pues es una casa, una segunda casa y es preciosa. ¡Qué ilusión! ¡Vamos! ¡Vamos para adelante!
11: Vale, estamos todos, miramos a cámara, a ver, una, dos, tres,
12: a
11: todos.
12: ¡Tira!
5: No se puede expresar con palabras. Estamos... ¡buah! Mucha emoción. Pues disfrutar, este momento solo hay que disfrutar.
9: Muy chulo, la verdad, una experiencia inolvidable. Mucho estrés, pero mucha emoción. Un acúmulo de emociones, desde alegría hasta nervios. Porque, claro, al ser el capitán en la banderada de la familia y de capitán de comparsa, también es mi hija y mi yerno, pues todo es con mucho más magnitud. Llevamos muchos años aquí, yo me emociono y todo.
13: ¿Te emocionas? Sí. ¿Por qué? ¿Qué te aporta?
9: Pues todo, porque amistad, familia, alegría. Me da el chute de energía que a veces dices, la vida está muy dura, pero ellos me dan mucha alegría.
13: Yo creo que no se puede describir.
9: es una emoción que no se puede describir. Y sobre todo cuando suena el primer bombo, ya es disfrutar. Me mentalizo a disfrutar.
2: Nada, muchos nervios, mucha ilusión y deseando que empiece ya.
14: Queremos darlo todo porque es la capitanía y es un año mágico para nosotros.
15: ¿Qué es para vosotros vuestra comparsa?
14: Es una forma de vivir. Es que no se puede escribir de otra forma.
16: Familia, total, unión, todos a una.
17: Sin palabras, increíble, espectacular.

0: porque mi padre fue uno de los 33 fundadores de la Fiesta de Moros y Cristianos, todos mis recuerdos del mes de abril tienen relación con la fiesta, con todo el ajetreo que se vivía en mi casa, pues con la preparación de la cábila, con los trajes. Y desde entonces yo no he dejado de participar ni un solo año, este año va a ser 51 años participando en la Fiesta de Moros y Cristianos. Y ya, como digo, siempre es parte de mi vida. Yo no concibo mi vida sin mis fiestas, sin mis moros y cristianos y sin mi comparsa, que son los moros nuevos.
1: Tanto el padre del alcalde como mi padre fueron los fundadores de la fiesta de moros y cristianos de aquí de San Vicente.
2: ¿Qué entonces, más especial que eso?
1: Por eso te digo que soy imparcial. Para mí lo he vivido desde pequeño en casa y que no me las toquen.

0: Increíble, no podría explicarlo ahora. Es que estoy todavía como un poco en shock. Ha sido increíble. Complicado poder ser alférez porque al final es pues, un carro que se pasa muy cada mucho tiempo en cada comparsa, entonces ha sido una suerte poder ser yo.
1: ¿Qué son para ti los monos bajos?
0: Lo son todo, llevo toda la vida en esa comparsa, entonces es como digo una suerte. Ya deseando llegar a la Cávila y poder estar con los míos.

0: está Rubén.
1: Qué rarilla.

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1: Sí.
2: Ya, no os mováis todavía hasta que no empiece a sonar la música.

vayámonos situándonos alrededor de la fuente. Para tener la

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2: Muy buenas noches, señoras, caballeros. Bienvenidos al Gato al Agua. Esta semana ha habido una noticia importantísima, de esas que pasan desapercibidas por diferentes motivos, ahora entraremos en ellos, pero que es de una trascendencia enorme. Y es que los Estados Unidos han abandonado formalmente el Pacto Mundial de Migraciones. Claro, mucha gente se habrá preguntado, ¿qué es eso? Porque es verdad que no se ha contado. No, Paz lo ha contado, yo también, lo conté en Iniciar España. Pero es que el fenómeno de migraciones masivas que hemos vivido en los últimos 15 años aproximadamente en todo el mundo occidental no es un azar. No es que de repente todos los países europeos hayan llamado a las gentes de África Negra a pagarnos las pensiones. No es que, no, o sea, hay un plan específico. Lo que pasa es que se ha decidido en ámbitos que escapan por completo a nuestro control. Sí. Yo entiendo que para mucha gente es muy difícil entenderlo, para mí también lo era. Este programa, entre otras cosas, está orientado a que se vea con claridad que los que nos gobiernan no son los que nosotros creemos. Esos nos mandan y nos hacen la puñeta y nos expolian, sí. Pero las líneas generales de la política que se está aplicando en Francia, en Alemania, en el Reino Unido, en Italia o en los Estados Unidos, obedecen a otros criterios, criterios que se han decidido en nombre de eso que hasta hace poco se llamaba gobernanza global y que otros llamaron globalismo y que cuando empezó a naufragar borró su nombre para que no se supiera. Pero todo lo que hemos vivido en política energética, la cosa climática, la inmigración, lo hemos visto en la política sanitaria, procede de esas instancias. Y la agenda 2030 ha sido su catecismo. Y eso ha existido. Me parece que ahora se nos haya olvidado y que la culpa de la inmigración la tenga solo Sánchez. No, Sánchez es el instrumento de esa política. Y esa política viene decidida muy particularmente en foros como aquel Comité o Pacto Mundial de Migraciones, que tuvo un momento, creo yo, cumbre en el Pacto de Marrakech, que es donde los países occidentales dijeron sí, que vengan todos y diluyamos nuestras sociedades. Y ahí fue donde se acordó la bendición, es decir, bendecir la migración de reemplazo y que nuestras sociedades se convirtieran en lo que no eran, para convertirse en otra cosa, porque interesaba a un poder global que pensaba, y a lo mejor de buena fe, yo no digo que no, que disolviendo identidades y naciones el mundo se pacificaría. Y lo que han creado es una puñetera guerra civil permanente. Eso se decidió ahí. Por eso es tan importante que los Estados Unidos abiertamente ahora digan, se acabó, nos bajamos de aquí, no creemos en la migración de reemplazo, ha sido un error y ahí os quedáis vosotros con vuestras cosas. Claro, claro, es que no era necesaria. Es que fue desde el origen una decisión política adoptada por una casta gobernante en Occidente que no consultó a sus pueblos, que trató de venderla luego con ropajes pues humanitarios, de necesidad económica, que se vieran a pagar las pensiones y todas esas cosas. Pero esta política, como la del clima por otra parte, procedía de esas instancias. El globalismo existe todavía. Va a seguir existiendo. Llevan en el poder 25 años. Se han generado intereses fortísimos en torno a esas políticas, intereses económicos y de poder, para hacer lo imposible por mantenerse y por mantener a sus peones al frente, peones como Sánchez. Preparémonos. Lo que hemos vivido en España en los últimos 4 años es, en versión acelerada, lo que el resto de Europa ha vivido en 10 o en 15. Y obedece todo a esa misma política. Es una política que se puede abandonar. Es una política de la que nos podemos bajar antes de que estemos con sociedades tan rotas como la francesa o como la británica, con esas imágenes de ayuntamientos íntegramente musulmanes.

o tan rotas como la Suecia, con cifras de criminalidad impresionantes. Se puede hacer. Uno se puede bajar de ese pacto mundial de migraciones. Uno puede imitar en esto a los Estados Unidos. Todo es cuestión de voluntad política, política con P mayúscula.

0: Gato de viernes, gato de húsares, cosas importantísimas de las que hablar. Bueno, yo le voy a contar el menú de la cantina de momento y luego ya lo vamos desarrollando. Ya le digo yo que el programa de esta noche va a ser importantísimo. Pero antes, el momento Fuster de la semana. De verdad, es que fue impresionante este.
1: No queremos la sustitución de los españoles, no queremos ninguna regularización más, nunca, jamás, que tenemos ya cerca de 10 millones de inmigrantes. ¿Pero cuántos creen ustedes que necesitan? El Banco de España dice que necesitaremos 30 millones de aquí al año 2050. ¿Pero estamos locos? ¿Pero dónde quedan los españoles? Bueno, pues nada, yo les recomiendo, ya sabes que desde cuando recomiendo algún libro, yo les voy a recomendar un libro, excelente por cierto, José Javier Esparza, Reiniciar España.
0: Qué grande Fuster. Bueno, pues hoy hablaremos también de esas cosas, titulares. Vamos a ver un vídeo que desde mi punto de vista ha sido lo más bonito que se ha hecho en propaganda política en los últimos años. Es precioso. Lo ha hecho, además es el autor, no sé si se puede decir, pero bueno, lo ha firmado Vox Andalucía en todo caso. Y me interesa mucho porque lo que ese vídeo suscita es algo que ahora parece olvidado. ¿Es posible hacer una política de lo trascendente? Lo vamos a ver y usted nos dará su opinión. Por supuesto, hablaremos de inmigración. Como usted sabe, un tribunal, que es el Tribunal Supremo, tiene que decidir sobre el caos. Sobre si España se va a convertir definitivamente en un caos ingobernable o no. Tenía que haberlo decidido el pasado miércoles. De repente dijo que por necesidades del servicio, signifique esto lo que pueda significar, que yo no lo sé, se posponía hasta el día 22, me parece. Y mientras tanto, los efectos de la regularización se siguen haciendo notar. Vamos a hablar del asunto a fondo, mucho más después de haber conocido la decisión norteamericana esta semana de abandonar el Pacto Mundial de Migraciones. Vamos a hablar del viaje de Isabel Díaz Ayuso a México y sobre todo de todo lo que hay detrás. Ha sido muy interesante la reacción enteramente visceral de buena parte de la opinión pública mexicana, estimulada por la nada visceral, sino muy calculada demagogia de su presidenta Chimpún. Y luego, por otra parte, está lo de para qué ha ido allí Ayuso, todo se ha dicho. Es decir, vamos a hablar del asunto con calma. Conste que hay división de opiniones aquí en esta mesa al respecto, pero en todo caso me parece que ha planteado una cosa muy importante, incluso involuntariamente, pero aquí hay que plantear, o sea, la hispanidad tiene sus límites. Y sus límites generalmente no son los que ponemos nosotros aquí a esta parte del Atlántico, son los que ponen allá. Y me parece que esto es una cosa que es honesto plantear. Y luego vamos a hablar de toros porque una señorita que se llama Madeleine Idu ha hecho una película a pulso que se estrenaba pasado fin de semana, maravillosa, sobre el mundo de los toros, maravillosa. La tendremos hoy aquí a ella, la tendremos a tener hablando de esta peli, viendo algunas de las imágenes, esas que están viendo ustedes, por ejemplo. Pero es que además, si todo sale bien, vamos a tener también a don Andrés Amorós, que además de enorme poeta y gran experto en literatura española, es que además sabe de toros lo que no está escrito. O sea, que la noche va a ser de lo más interesante. Y además pasaremos por Hungría, porque hay gobierno nuevo. Y lo último que hemos visto es al ministro de Sanidad marcándose así una danza, una cosa de verdad. Está Rodrigo Ballester allí con la pelliza de húsar puesta para contárnoslo con los húsares de esta noche. Don Jesús García Conde, ¿cómo estás?
2: Pues muy bien. Esta semana ha sido la fiesta del patrón de Valladolid, San Pedro Regalado.
0: San Pedro Regalado, patrón de Valladolid.
2: Sí, señor, el 13 de mayo.
0: No tenía ni la menor idea, pero pues, alabado sea.
2: El mismo día que el Día de la Virgen de Fátima, y por eso y porque luego se va a hablar.
0: Eso sí que me sonaba más.
2: Eso es más. Claro. Esto, me compré este libro, está en la ¿sí? Feria del Libro Antiguo, que se llama Miscelánea Vallisoletana, los poetas vallisoletanos.
0: ¿Eh? Todos caben en ese libro, no puede ser.
2: Bueno, solo los celebrados por Lope de Vega en el Laurel del Apolo. Pero es verdad que, recordando esto de, haciendo el hilo sobre que viene, el hecho de que viene Amorós con la poesía y que viene también con los toros, y con este hecho de la fiesta de Valladolid, se puede decir retorciendo los primeros unos versos de Sabina, que ya sé que no tiene un público a favor en esta mesa, que Pucela se desvela despeinada antes de la cruzada de Sevilla, de las
0: ¿Y eso lo dice Sabina?
2: Eso dice Sabina en una poesía que se llama, que se habla de Gallito, de Juan y tal, y que parece ser que ha venido de un concierto en Valladolid, luego una a Sevilla y va a más sitios.
0: Está, me parece fenomenal. Creo que pasar de Lope de Vega a Sabina es una temeridad que te será reprochada en el purgatorio, pero vamos, fuera de eso. ¿Alguien sabe por qué San Pedro Regalado se llama Regalado?
2: Lo hemos mirado antes, confirmado, sí, porque yo tenía dudas, pero es que es hijo de Pedro Regalado, es que el Regalado es el apellido.
0: Sí, sí. Amigo mío. Menos mal que se llamó San Pedro Regalado y no San Pedro Sánchez, por ejemplo. Pues habría sido una cosa terrorífica.
2: Pues sí,
0: perdón por la irreverencia, ¿qué se le va a hacer? Esto es una cantina de soldados. Don Jesús García Conde, bienvenido, buenas noches. Don José Antonio Fuster, ¿cómo estás?
3: Envejeciendo, digo, fenomenal.
0: Lo primero, eterna gratitud por esa mención en la Asamblea de Madrid.
3: Ay, qué va. Es que me sirvió muchísimo. Bueno, por cierto, qué libro. Espectacular. Se están tardando, de verdad. Mañana está ya, lógicamente, en todas las librerías. Por favor. O sea, es un librazo. Es un librazo, se lo dije a él. Lo puedo decir aquí porque te lo dije a ti. Uh-huh. Te mandé un mensaje diciendo qué libro, porque además me sirvió muchísimo. Y yo dije, bueno, esto lo saco, lógicamente. Pero estaba respondiéndole, es que claro, la gente piensa, no, le estaba respondiendo a la izquierda, ¿no?
0: No, era el PP.
3: Era el PP.
0: Sí, sí.
3: El PP nos plantan ellos una iniciativa para condenar la regularización masiva de Pedro Sánchez y lo que piden son regularizaciones individuales.
0: Claro.
3: Y dices, no, ni una cosa, lo ilegal, tú dices en el libro que el plan de Naciones Unidas, junto con todas esas agendas extranjeras, era fabuloso, que era convertirlo ilegal. Para convertirlo ilegal en legal, solamente hace falta que no sea delito.
0: Y es lo
3: que
0: hace.
3: Y es exactamente lo mismo que pedía el Partido Popular. Y decir, por eso el tono que tú muy bien has dicho, de quién era el de El Señor de los Anillos.
0: El Hobbit, el primo de Thorin, Escudo de Roble. Thorin, creo que se llama, cuando llega en la batalla de los. Ahí
3: por eso el tono, porque no me lo podía creer. No me lo podía creer. O sea, plantan una condena de regularización masiva y no salen de individuales. Y yo estaba leyéndolo y me estaba afectando. Y además se lo dije en la primera iniciativa, digo, es que lo he leído con dolor. Lo he leído con dolor porque no se han enterado de nada.
0: Es interesante. No, tienen un problema ahí, en fin. Tiene usted la intervención completa de Fuster en la Asamblea de Madrid, pero con que ponga Fuster Asamblea le van a salir todas, ¿no?
3: Está en el canal de YouTube, pues en la Asamblea, siete, claro. Canal de Asamblea de Madrid, Grupo Parlamentario Vox.
0: Los siete primeros minutos es la primera intervención, 7 minutos aproximadamente. Está francamente bien porque es un programa. Es un programa, es decir, está fenomenal. José Antonio, bienvenido, buenas noches. Don Fernando Paz, ¿cómo estás?
4: ¿Qué tal? Pues bien, bien. Después de ver lo de Fuster, que ya había visto en parte anteriormente, tiene un principio de intervención magnífico antes de lo que hemos visto, pues digamos que como en sentido simétrico, pero en dirección contraria, pues también tengo que decir que vengo musicalmente estremecido por lo que ha pasado toda esta semana. O sea, vuelve Miguel Ríos,
2: caramba.
4: Amaya Montero, más que nunca la oveja de Van Gogh, Y el remate es la canción de Bonilla. O sea, no sé si la habéis visto.
3: No, pues
4: estáis a tiempo.
3: Mi salud mental lo necesita, no.
4: Pues entonces meted en Google.
0: Pero sí. Es él. Yo he visto una cosa que subía a Twitter. O sea,
4: es él porque no va a haber otro igual.
0: Pero de hecho no entró porque tenía mucha cosa que hacer. O sea, que es él cantando.
4: Es él cantando más
0: la
4: o menos.
0: Madre que lo parió.
4: Es él cantando, efectivamente, y me he quedado, se siente espeluznado. Más que nada porque es el estilo Bonilla. O sea, es un reflejo, yo os animo a que lo veáis, porque es un reflejo de lo que es Bonilla. O sea, entusiástico, arrollador, desgarrado, para cantar con los AC/DC, vamos. Una cosa así, ¿no? Yo, como no soy andaluz, animo a que la gente apoye a Bonilla para que no se dedique a la música. Si fuera andaluz, le animaría a que se dedicara a la música, porque no se, dedique a la política.
3: Fernando, pero yo tengo un sentido de la vergüenza ajena un poco fastidiado. Intenso. ¿Me va a dar vergüencita ajena?
4: Es que pretende ser una cosa andaluza cuando parece hecha pues, entre Lista y el barrio Salamanca, porque es ese pop español así como desvaído, como de presuntos implicados.
3: Vale, ya está.
4: La ceja, la chica esta de la ceja. Pues vale, ese rollo. Yo pensaba que se iba a oír algo, no sé, algunas con motivos marroquíes, algo de Marrakech, alguna cosa así, un poco de tal, de bueno, siendo sí, Bonilla, Andalucía, tal. La Andalucía de Bonilla es esto. La Andalucía de Bonilla es
3: pues, Blas Infante.
4: Es Fez, ¿no? Sí, es ese rollo, Blas Infante, ¿no? Y entonces he visto una cosa, ya te digo, como del barrio Salamanca, sí, Chamberí y tal, y me ha dejado un poco, bueno, absolutamente espeluznado, tengo que
2: decir. Podrían haber utilizado Medina Zahara.
4: Medina Zahara, sí, bueno, joder, macho, años luz, tío. Entonces, bueno, perdón por haberla llamado Bonilla, que él no quiere que le llamemos Bonilla, amor uno Bonilla. No quiere que se le llame solo Bonilla. No sé por qué, pero el apellido de su madre no le gusta. No, es Juanma.
3: ¿Ah, no?
4: Juanma, con H.
3: Juanma.
4: Juanma. Pues es lo que
5: Juanma, Juanma, con G, lo dice algo, con Juanma. Sí.
4: Es que es un tío que tiene el corazón así de grande, el corazón, no
3: sé. Así de ancho.
4: Pero la voz le llega para cantar cositas del pop español de los 80.
3: Yo lo escuché el miércoles, bueno, si estamos hoy a viernes, yo escuché el miércoles en una entrevista en un programa de radio por la mañana, diciendo que sí, sí, regularizaciones, sí.
4: No, claro, hay que acoger a todos.
3: Hay que acoger a todos, que Mena, que no tiene ningún problema.
4: Andalucía es tierra de acogida. Si tú oyes a todos los líderes...
3: Todas las tierras de España son tierras de acogida.
4: Todas, todos los líderes regionales, autonómicos, españoles, todos tienen el mismo discurso, da igual el que sea, todos. O sea, esta es una tierra de migrantes, esto es una tierra de acogida. El otro día lo decía el soriano este del PSOE, y tal, que claro, que Castilla-León había sido siempre una tierra de migración. O sea, de migración externa no lo es, no lo ha sido nunca. Otra cosa son las migraciones internas, como ha sido toda España, entre todas sus regiones. O sea, ha sido siempre así. Bueno, pues ese es el discurso que tiene. Siempre ha sido tierra de migración y tierra de acogida. Sí. Y en algunas incluso caben todos los acentos. No te olvides de esto.
3: Bueno, no.
4: Sobre todo el acento mexicano.
3: Lo tengo muy presente, muy presente.
5: Vamos a hablar del acento mexicano, efectivamente, en breve. Y me parece que es un debate que... Es que es un debate que hay que tener. Había una bronca absurda esta semana de Armesilla con la pobre Paloma... Bueno, pobre nada, en fin, Paloma Hernández, a propósito de la cuestión de la hispanidad en un debate y tal. Por cierto, Santiago, con todo cariño, yo estoy con Paloma. ¿Qué se le va a hacer?
4: Yo también.
5: Dentro de ese debate. Pero me parece que es algo que hay que plantear. O sea, la hispanidad tiene un sentido determinado. Bueno, pero antes de eso, sí que querría pulsar vuestra opinión sobre la cuestión del Tribunal Supremo y los recursos, después de lo que pasaba este miércoles, que al final fue un poco como... O sea, cuando vas a ver el clásico del fútbol, ¿verdad? Allí con Pedro Pablo Parrado cogido del bracete y se suspende el partido. ¿Por qué? Pues porque el utillero estaba con... cagalera, yo qué sé, o sea, una cosa... Como usted sabe, el decreto de regularización masiva de Sánchez había sido recurrido por varios partidos e instituciones, bueno, partidos solo uno, que es Vox, por la Comunidad de Madrid, de Ayuso, no el PP entero, pero sí la Comunidad de Madrid, y luego por ACIOIR también, y por la Asociación para la Verdad y la Reconciliación Histórica y tal, o la Verdad Histórica y la Reconciliación, fundamentalmente por razones jurídicas, por la salida al contencioso administrativo, muy, además muy visibles, es decir, viola al ser una norma de rango inferior, vulnera una norma de rango superior, que es la ley de extranjería, que es una ley orgánica, al mismo tiempo altera la ley orgánica del régimen electoral general, porque al ampliar la población amplía el número de escaños, no de votantes, pero sí de escaños a repartir, etcétera, ¿no? Y luego por los evidentes fraudes de ley que hemos visto en la atribución de certificados de vulnerabilidad, etcétera. Es decir, que había que pararlo cuanto antes. Estaba la policía contando que han venido aquí pakistaníes a contarme que este pakistaní también viene con delitos de su país y de este. Y le han dado y se ha regularizado. Lo ha contado la policía, ¿eh? Bueno, lo lógico era que este miércoles los señores magistrados de la Sala Tercera del Tribunal Supremo, presididos por don Carlos Lesmes, que es aquel caballero de barbas que presidió el Consejo del Poder Judicial tantos años, ¿verdad?, dijeran algo. Pues lo que han dicho es, el que tiene boca se equivoca, y yo mejor que no digo nada, no vaya a ser qué. Lo han pospuesto al 22. Eso quiere decir que de aquí a una semana puede haber un montón de gente más regularizada. Es decir, el problema habrá crecido. Pero si no se ataja ya... Bueno, yo quería pulsar la opinión de estos caballeros, no la mía, pero a mí es que me tiene esto preocupadísimo. ¿Cómo lo habéis visto?
4: Yo con indignación, francamente, o sea...

0: todo esto me parece que ha pasado hace mucho tiempo ya el límite de la tomadura de pelo. Además es que en redes sociales están corriendo por ahí los típicos, ahora se llaman reels o algo así, vídeos cortos y tal, y cosas de estas donde aparecen personajes y personajas celebrando que les han dado el certificado de vulnerabilidad.
1: Las vulnerables de,
0: literalmente descojonándose de todos nosotros, y en algunos de los casos aparecen también naturalmente quien hace un seguimiento de esta persona, y resulta que el vulnerable y la vulnerable, lo digo porque estadísticamente a mí me aparecen por lo menos más señoras que señores, lo cual agradezco, por otro lado, aparecen rodeados de una cierta parafernalia que indica un estatus económico bastante elevado.
1: Sí, sí.
0: O sea, les están dando unos certificados
1: vulnerabilidad.
0: De vulnerabilidad que en realidad, y quiero insistir en esto, de los que en realidad ellos no son culpables. Ellos optan a algo que se les ofrece desde la jefatura política de la nación. Es decir, quien nos está tomando el pelo, ellos son beneficiarios de esa situación, pero quienes nos están tomando el pelo es el gobierno de España. Esto es así de claro. O sea, lo digo también porque en la izquierda hay un discurso de el que compite con vosotros no es en realidad el trabajador que viene de fuera y todas estas cosas. Bueno, hay que trasladar ese discurso para decir que el que nos está fastidiando a nosotros de verdad no es ese señor que viene de fuera y tal, que está aprovechando una situación. No, es quien genera esa situación y quien crea esa situación de un modo deliberado, hablando claro, para jodernos a todos los españoles, porque nos odian, porque nos detestan y porque ya lo han confesado públicamente, nos quieren sustituir. Es que ese es el objetivo. Y hasta que no lo entendamos y no lo interioricemos, no tendremos las armas para combatir esta situación, que, repito, a mí es que me indigna. O sea, me estoy conteniendo, de verdad.
1: Para jodernos, incluso para fastidiarnos, como decía otro.
2: Yo tengo, aparte de esa, una cuestión más, aunque sea más, porque sobre lo que ha hecho Fernando firmo debajo, y es que nos habían dicho que este sistema era el de la división de poderes, y esto lo que se ve es que es la politización de la justicia. No hay división de poderes porque el argumento para aplazar esto y con eso crear un problema es un argumento político, no una cuestión de justicia.
1: No, es peor todavía, no es un argumento.
2: Bueno, bien.
1: Necesidades del servicio, ¿qué quiere decir? No quiere decir nada.
2: Bien, pero si esto es analizar solo en términos de justicia, de corrección con la ley, entonces habría tenido un desarrollo distinto, pero como hay una cuestión política, claro, que es la que está dominando sobre este asunto...
1: Y que es el argumento que exhibirán dentro de una semana.
2: Claro, luego hay división de poderes, nos han engañado, no la hay. Sobre esto no hay esa cosa, no, la democracia que nos hemos dado, como dice el célebre libro,
1: de Iván Vélez.
2: Bueno, pues la democracia era esto, que la política manda sobre la justicia, y en esta cosa, no, mejor eso, no tocarlo.
1: Don José Antonio Fuster.
3: No, completamente de acuerdo con los dos. Yo creo que casi todos los días, yo me acuerdo de mi buen padre, aquel señor, prototipo del honor y fuente de sangres azules, bla, bla, bla, que murió en 1981, ya muy pequeño. Y me acuerdo, y pienso en él, y pienso que si viniera, yo tuviera que explicarle lo que es España ahora, lo que nos han hecho, no me creería. Diría que si estoy loco, que sí, que esto no puede ser, que tú deliras, hijo mío, no, está claro que tienes una enfermedad mental. Porque no es posible que lo hayáis, utilizando el lenguaje ya cuartelero de la hora que es y cuando estamos en la tarde, no es posible que la hayáis cagado tanto. No es posible. Y la regularización masiva de inmigrantes, que no es la primera, que la primera fue, como todo el mundo sabe, la de Aznar, y que a partir de ahí vinieron todas las demás, porque esa fue la que legitimó, han generado para mí algo que es lo peor del mundo. Porque decía Fernando, tiene toda razón, los inmigrantes no tienen la culpa, entre comillas, ¿vale? Lo que sí, para ellos esto no es un regalo de Navidad, o sea, ellos no llegan aquí pensando, voy a trabajar duro, voy a ver si encuentro tal, emigraré, o sea, me instalaré en el sitio donde más falta haga. Por ejemplo, imagínate que es Palencia o Alba de Tormes, porque sé que hay trabajo para lo mío, para lo que yo soy, y está ahí. No es eso. Ellos saben dónde tienen que ir para recibir la mayor cantidad de ayudas posibles, ayudas que van a detraer las administraciones de las ayudas que necesitan los españoles. ¿Yes? Para mí hay la primera culpa, desde luego, la tienen el aeropuerto. No te voy a decir ya la, invas

0: de nuestras costas, el aeropuerto. Yo cuando todos, yo supongo que habremos ido a Estados Unidos, cuando para ir a Estados Unidos te piden el ESTA, antes tenías que rellenar un formulario cuando estabas volando, ¿os acordáis? En el que te decían cosas como, ¿ha pertenecido usted al Partido Comunista? ¿Viene usted a matar al presidente? Tal, porque, y había una casilla que decía, ¿viene usted a residir de manera ilegal? Si tú marcabas que no, que era lo que había que marcar, porque si no, si marcabas que sí, te iban para atrás, si tú marcabas que no, aquello se convertía en un delito federal. Por tanto, ya era perseguible por todas las autoridades de cualquier estado, no importa, o sea, del FBI y de todos los demás.
1: Si tú decías que no y luego te quedabas ayer
0: y luego te quedabas, se había convertido en un delito federal. No era un delito administrativo, ¿qué tal? Y ahora tienes que rellenar una serie, un prodigioso cuestionario que te lleva como 20 minutos en el que tienes que decir quién eres, de dónde vienes, cómo se llaman tus padres, cuántos ingresos tienes, en qué trabajas, cuál es tu formación, número de teléfono, a quién conoces en Estados Unidos, quién responde por ti, quién todo eso. Aquí no es nada. Aquí no es nada. Aquí viene alguien por la puerta, entra por baraja, saluda muy amablemente, ¿lleva usted droga? No. ¿Lleva usted un cuy congelado? No, tampoco. Bien, pase usted, porque venga a ver a mi familia. Y aquí empieza el gran holgorio. De un empadronamiento ilegal, de ayudas por doquier, de esos pisos que no van a tener los españoles, de muchísimas... realmente de todo. Y luego, esos salarios que ellos... Quiero decir, por los cuales trabajan, los que trabajan, son salarios más a la baja que los que reciben los españoles. Con lo cual los españoles van a recibir menos porque el empresario dice, ya, si tú compites, macho. Si a esta persona inmigrante le pago esto, si tú quieres trabajar, tiene que ser por lo mismo. Con lo cual, el salario es precario, no tienes piso, se te cuelan en la atención sanitaria. Esto, yo, ¿cómo se lo explico yo a mi padre?
2: Difícil, porque Eduardo Garzón te dice que no, que eso no es verdad, que el hecho de que vengan más inmigrantes no hace descender los salarios. Debería leer a Marx, aunque solo
0: Eduardo
2: fuera
0: Garzón
2: eso.
0: ¿Es ese tipo que dijo todo esto se arregla imprimiendo dinero?
2: Ese es.
0: Vale, entonces no me vale.
2: Ese es.
0: En fin. No me vale. Pero todos... de verdad, ¿cómo se lo explicamos? Un día hay que es como explicárselo a un marcianito, o explicárselo a un niño pequeño, o explicárselo a un padre muerto. ¿Cómo?
1: Guarrita maestre que se ha quedado sin guardería. Sí, vaya, señor. Por Dios. Sí, resulta que le han pasado por delante ellos. Ya y ves. Ahora... Rita Maestre descubre la prioridad nacional.
0: 1,5 puntos extra si eres ilegal para acceder a una plaza en una guardería en la Comunidad de Madrid. Comunidad de Madrid, la de Madrid y todos los acentos. 1,5 puntos extra. Vámonos.
2: Pues Rita Maestre estará de acuerdo con eso, supongo, ¿no?
0: Digo yo, ¿no?
2: Pues como solo cobra 100.000 al año, dice que es que le pasan todos por delante. Y claro, yo le invitaría a que viera la lista de los que le han pasado por delante, porque me ha sucedido a mí. Hace unos años no había más que ir a las listas de la Comunidad de Madrid cuando pedías guardería y, joder, todos tenían los mismos nombres y apellidos. No exactamente los mismos, pero de la misma procedencia.
1: Sí, del mismo origen.
2: Literalmente, una hoja detrás de otra y hasta encontrar el primer Martínez, que como normalmente iba acompañado de Jonathan o cosas semejantes, pues decías, este tampoco es de Getafe y tal, hasta que encontrabas el primero inequívocamente español, pues puede pasar 4 o 5 hojas con 50 nombres en cada una. Ahora le ha pasado a Rita Maestre. Yo desde luego no ganaba, y sigo sin hacerlo, 100.000 al año. Te quiero decir que es que, bueno, ahora les toca a ellos y espabilan. Naturalmente Rita Maestre lo que ha querido con esto es acusar a la Comunidad de Madrid de que no hay plazas suficientes. Pero habría que hacerse la siguiente pregunta, ¿no? Que es la que no se hace Rita, ¿verdad?
1: Claro, ¿quién está?
0: ¿Queréis los nombres? Nada, os digo 6 o 7 al azar, así. Ivonne Anais, Lisette Karina, Servan, no voy a decir el apellido, sino Luke Richard, Flor Milady, Kelly Dayana.
3: Querido.
0: Y entonces nos dicen a la izquierda, cuando sacamos estas listas en la Asamblea de Madrid, que Isabel, la buena, es muy dado a estas listas, le dicen, ¿y cómo saben ustedes que no son españoles? Y tú como... ¿Vale? ¿Qué hago? ¿Le respondo? O directamente me río ya.
1: Hay, por cierto, una intervención fantástica de un sacerdote hispanoamericano, no sé de dónde, la verdad. Yo lo ha puesto Miguel Ángel Quintana Paz, lo ha hecho circular, explicándoles a sus feligreses que, por favor, esos nombres. O sea, pero sí. para los suyos, en Perú, en Colombia, en Venezuela y tal. Insisto, un sacerdote de allí, oye, no hay por qué hacer estas cosas. En fin.
0: Lo cual nos lleva a pensar que hicimos una mala evangelización, un error cometimos. ¿No?
2: Indiscutible. Bien, antes había un chiste, hace unos años, cuando se empezó a poner de moda todo esto de citar a algún personaje que, en fin, que le había pillado con las manos en la masa y se decía el presunto, y siempre se añadía lo de presunto, seguimos haciéndolo. Había un chiste que decía Gaizka Urrutikoetxea, presunto vasco. Sí. Pues es lo mismo que se ha pasado.

0: poco lo mismo. Señores, a la policía, hemos de irnos a Hungría a hablar con Rodrigo Ballester. Vamos a hablar del asunto de Ayuso en México y vamos a ver ese vídeo de Política con Raíz, que a mí me ha emocionado, debo decir. Bueno, emocionado en el sentido de ponerme a llorar, aunque la verdad es que... pero que es muy bonito. Bueno, lo veremos después.
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1: Estamos de vuelta, Gato de Viernes, Gato de Húsares, y teníamos pendiente lo de pasar, hombre, por Hungría hay que pasar. Este caballero al que va a ver usted danzando se llama, lo voy a pronunciar mal, pero bueno, Zsolt Hegedűs. Ahora nos dirá Rodrigo Ballester, mírelo, mírelo. ¿Quién es? ¿Qué se ha tragado? ¿Qué le pasa? Es el ministro de Sanidad del nuevo gobierno húngaro. Esto que... yo quiero ver a Mónica García haciendo eso. Bueno, de hecho, y la vimos haciendo un perreo en la SER, ¿no? O sea, que cada país según su singularidad étnica, me parece a mí. Bueno, no, pónmelo, Raquel, hombre, pero si es que da gozo verlo, sobre todo pensando que ese señor es un ministro. El nuevo gobierno, ¿sabe usted que aquí el mundo democrático de consumo consiguió expulsar a Orbán, ese fascista que se marchó cuando convocó unas elecciones y las perdió? Bueno, y que llegaba a Magyar, que era la libertad y la modernidad y el progreso y el jamón con... Vale, el lacón con Greros. Y va a nombrar un hermano ministro y a una cuñada no sé cuántos y tal. Y esto es el ministro de Sanidad, que bueno, será por lo del baile de San Vito, no sé qué. Rodrigo Ballester, está el aparato ya, Rodrigo, nuestro corresponsal. ¡Míralo! ¡Qué sol tenéis en Budapest! ¡Cago en la mar! ¿Qué tal? ¿Cómo estás?
2: Hace fresquito, ¿eh? Pero hay sol, no me quejo.
1: Bueno, primeras jornadas del nuevo gobierno húngaro, ¿cómo las evaluarías? Porque aquí estamos bastante perplejos.
2: Sí, pues perplejos es una buena palabra para definirlo. Entonces, de momento, el único dato claro que tenemos es que ya han tenido algunas audiencias en el Parlamento Nacional. Y entonces, sobre la base de las audiencias, ya podemos deducir algunas cosas. Estamos en el minuto uno del partido, no podemos tampoco sacar conclusiones definitivas. Pero, tres, al menos. En los temas importantes, educación. Ya ha dicho la nueva ministra de Educación que no corresponde solo a los padres educar en educación sexual.
1: Esta ministra es la que es la señora que bajo una cobertura religiosa resulta que es militante gay.
2: No. Al contrario, es que al final no han nombrado a esa.
1: Ah.
2: Es que ya ha habido, digamos, dos dimisiones antes de que empiece el nuevo gobierno.
1: Joder, es imposible seguirlo así, claro. ¿Y quién es ahora de educación?
2: Entonces, ¿qué ha pasado? Que querían nombrar a esta persona, Rita algo, no recuerdo su apellido, pero que era la directora un poco de los colegios cistercienses en Hungría. Y claro, enseguida le han tirado las orejas tanto la prensa liberal, vale, como su propia coalición, le han tirado las orejas al nuevo primer ministro, al inefable Mayer Fetter, que ya os contaré que también está haciendo méritos para ser el más excéntrico del clan.
1: Y entonces les han metido al activista.
2: No nombraron a esa, ya han nombrado a una socióloga que soltera,
1: sí,
2: que no tiene hijos, que no tiene ninguna experiencia. Y esta persona en el Parlamento, antes de ayer, dijo lo siguiente: que no corresponde solo a los padres educar sexualmente a los niños y que tampoco había que, cuidado, palabra clave, encasillar a los jóvenes en sus géneros. Encasillar, ¿sabes? Esas casillas llamadas hombre y mujer,
1: sí,
2: ¿no?
1: Sí, chico, chica, sí, sí. Sí. Yeah.
2: Sí. Claro. Entonces, yeah. Primer indicio, por ahí no van bien las cosas. Luego, una cierta continuidad energética. Que bueno, vamos a seguir comprando energía de Rusia, vamos a seguir con la energía nuclear. A ver, eso es exactamente lo que decía Orbán, lo que les parecía horriblemente mal a Bruselas, pero ellos van a seguir, de hecho es muy sensato hacerlo. Una vez más, si lo hace Orbán es un espía de Putin y si lo hacen nosotros no pasa nada. Yo me alegro de que sigan esta senda porque es la más sensata. Pero una vez más, doble vara de medir. Migración, también hemos tenido una sorpresa de la mujer fuerte del gobierno, que es la ministra de Asuntos Exteriores y vicepresidenta del gobierno, y ella ha dicho, tal cual, que para acabar con esta multa infame, esta sanción de 1 millón de euros diarios, que lleva pagando 2 años, desde junio de 2024, que la mejor manera es, para cumplir con la sentencia, es que los migrantes puedan pedir el asilo en la frontera húngara, es decir, en territorio húngaro. Sí. Es exactamente, exactamente lo que no hay que hacer, porque si no transformas al asilo en una autopista de migración ilegal, y es exactamente lo que la Unión Europea está dejando de hacer, porque el otro día en el Parlamento, en el marzo de 2026, este año el Parlamento Europeo cambió el reglamento asilo para precisamente evitar esto. Pues va la ministra de Asuntos Exteriores, vicepresidenta, y dice que esta sería la solución. Eso es claro, eso ha sido un jarro de agua fría para muchos votantes de PiS.
1: Entiendo.
2: Y si quieres, vale. También podemos hablar del primer ministro, de Magyar Péter, que se está ilustrando también.
1: Sí, ¿cómo se pronuncia, por cierto, el nombre de este señor?
2: Magyar.
1: Magyar, vale. Y el del ministro de Sanidad que hemos visto bailando, porque escrito aquí es como algo así como Zsolt Hegedűs, pero no sé cómo se dirá esto.
2: Lo has dicho bastante bien, Zsolt.
1: Ajá.
2: O cuando es argentino, Zsolt Hegedűs.
1: Hegedűs. O sea, Zsolt como Zoltán Kodály.
2: Violonista.
1: ¿Es que, perdón?
2: Significa violonista.
1: ¿Significa violinista?
2: Sí.
1: Joder, o sea, qué cosas más raras pasan en Hungría, qué cosas más... Bueno, y de las otras medidas de carácter ideológico que habían anunciado más severas, por ejemplo, morder directamente la pernera del Matías Corvino y ese tipo de cosas, ¿de ahí están, han bajado un poco el diapasón o no?
2: Yo creo que esto es la calma antes de la tempestad, que llevan en el gobierno 3-4 días ahora, y entonces... Yo creo que los augurios no son buenos para el Matthias Corvinus Collegium. Con una mayoría de 2/3 pueden hacer casi todo. Y entre sus prioridades no está conservar el Matthias Corvinus Collegium tal y como lo conocíamos. Entonces, pintan bastos por aquí. Pintan bastos. No creo que este sitio tal y como lo conocemos sobreviva mucho tiempo. Pero de momento no tenemos información concreta.
1: Una última pregunta, Rodrigo.

0: Ya te dejo disfrutar de ese sol magnífico, Magiar. Los casos de nepotismo que hemos conocido, que eran bastante escandalosos, ¿eso se ha mantenido?
1: El ministro, el cuñado ha dimitido al final, que no han llegado a nombrarle. Ha sido tal la presión y tal, digamos, el escándalo, que ese es el segundo ministro que al final ha sido abortado, si quieres, y que no han acabado.
0: Ya.
1: Nombrando. Pero hablando de nepotismo, lo que creo que es interesante que la gente sepa es que sí, había nepotismo bajo Fidesz, sí, había. Y uno de los mejores ejemplos de nepotismo es un tal Magyar Péter, que hasta que salió de la palestra como el gran regenerador en jefe de la democracia europea, era un perfectísimo enchufado de Fidesz. Es una persona que le enchufaron en la embajada ante la Unión Europea sin ser diplomático. Además, cobraba el segundo sueldo más alto porque él mismo lo negoció. Luego, cuando volvió a Budapest, cuando todavía no se había divorciado, es una persona que fue el director de la Agencia de Préstamos Estudiantiles. Luego estaba en el Consejo de Administración de un banco, en el Consejo de Administración de una empresa pública de autobuses, sin tener cero formación en estos ámbitos. Entonces, también es sorprendente que la gente se les olvide tan rápido que criticar el nepotismo es una cosa, bien, me parece bien que se critique, pero uno de los mejores ejemplos de nepotismo es el primer ministro que precisamente ha hecho toda su carrera política como el gran limpiador de la corrupción. Bueno, esto me recuerda a alguien, a otro primer ministro que siguió un itinerario similar hace 8 años.
0: Ya. Yeah. Bueno, que sepas que aquí se ha dejado de hablar de Hungría, ¿eh? O sea, ya en los periódicos ya no existe.
2: No.
0: Ya no se cuenta más. Ya desapareció Orbán, ya Hungría ya no existe. O sea, ya estáis normalizados tú, joder. Rodrigo.
1: Bueno, pues nada, esto es el final de un capítulo, pero no de la novela.
0: Rodrigo Ballester, gracias mil. Un abrazo muy fuerte.
1: Gracias a vosotros, Húsares. Hasta pronto.
0: Gracias, Mira Río Ballester, porque aunque esto se ha grabado, como es evidente, en fin, unas pocas horas antes, ¿qué sol había en Budapest? Qué cosa más impresionante. Wow. Los límites de la política soberanista, mi querido Fuster. O sea, al final tienes a todo el mundo contra ti.
2: Claro, claro. Sabíamos cómo era. Hungría era la pieza a cobrar. También Polonia. Había dos piezas a cobrar.
0: Polonia se la han cobrado.
2: Por el establishment. Bueno, Polonia se la cobraron, lo que pasa es que luego llegó la elección de presidente.
0: Ajá.
2: Ahí salvaron, o sea, que decís, el presidente en Polonia tiene atribuciones muy amplias.
0: Sí, es verdad.
2: Entonces, el otro día creo que frenó algo interesante, tendría que repasarlo, pero me acuerdo perfectamente González Pons diciendo, tienen que cambiar de gobierno, si no lo cambian ellos por las buenas, lo haremos nosotros. Esas fueron las palabras. Pues lo mismo en Polonia, lo mismo en Hungría, eran las dos piezas a cobrar. Polonia ha sido, bueno, todavía se ha salvado algo, Hungría ha sido cobrada, sin ninguna duda.
3: Era eso me todos, recuerda todo el mundo. Cuando en un referéndum de todos los que ha perdido Bruselas, porque los ha perdido prácticamente todos. En uno de ellos, Irlanda votó no, y Durão Barroso dijo aquello de Irlanda tiene un problema. No, el problema en teoría lo tenían que tener ellos porque se necesitaba del acuerdo de todos los estados soberanos y tal. Bueno, en fin, el desastre habitual que nos
0: y así estoy rondado, ¿eh?
3: Genera esta gente, claro.
0: Y no, así no. Estoy rondado, es toda la sociedad rota. No, es impresionante.
3: Absolutamente. Además estuvo todo condicionado, precisamente la ayuda a Irlanda y todo el cambio que se hizo y tal, a que Irlanda dijese sí. O sea, esto es muy claro, es un chantaje permanente desde Bruselas. Si pasas por el aro, sí, si no pasas por el aro, no. Y todo esto que hemos visto, que a mí me indigna, de verdad, ¿eh? Hoy vengo muy indignado, pero a mí me indigna este ministro del gobierno húngaro haciendo estas imbecilidades. O sea, bueno, aparte que es que, o sea, como las mismas que hace pues, Moreno Bonilla con sus canciones, la alcaldesa de Torrelodones, que también montó una performance de este tipo. O sea, este tipo de cosas.
2: Mucha gente ha bailado, acuérdate, y Zeta.
3: Y Zeta. ¿Cómo era aquello? Pedro, no nos abandones, no nos dejes con Rajoy y todo aquello. Bueno, pues todo esto es que para mí es enormemente, y por eso me indigna, revelador del desprecio que nos tienen.
0: Un regalo para Fernando Paz. Con él nos vamos a la publi, a la vuelta. Hablamos de Ayuso y sus mariachis. Para Fernando. Venga.

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3: Estamos de vuelta, Gato de Viernes, Gato de Usares, a nuestras espaldas los usares de nuestro maestro Augusto Ferrer Dalmau, que tiene nuevo cuadro sobre la División Azul, lo veremos en su momento. Sobre la mesa, el batallón interminable de la Madrina Paz, al que se suman permanentemente nuevas incorporaciones. Y cago en la mar, me dejo uno en el despacho. Bueno, ya lo bajamos la semana que viene, porque no damos abasto. Mira, ese, ¿cuál estás cogiendo tú? Se ha caído ahí uno, ¿no? Se ha caído el que... Es que claro. Bueno... Lo de nos tiene que hacer uno de Isabel Díaz Ayuso.
4: ¿Un cuadro?
3: Un customizado.
5: Un clic de Afamóvil.
6: Hay que hacer hueco.
5: Un clic.
3: Claro. Bueno. Vamos a ver, lo de Ayuso en México. Ha sido, yo entiendo que lo más fácil es entrar en la polémica de si no tenía que haber ido, que si no sé qué, que si qué ridículo, o al revés, que si vive Hernán Cortés. Bueno, está bien el debate, si yo no digo que no, pero me parece que ha puesto de relieve una realidad que aquí varias veces hemos enunciado. Para bajar un poco el sufre de la hispanidad. Bueno, vamos a ver qué es lo que dijo parte, porque era un poco más largo, ¿verdad? Isabel Díaz Ayuso en México y la polémica que se generó, ya lo comentamos.
7: Nosotros somos los de esa forma diferente de ver la vida, somos los de la hispanidad. Hoy somos más de 600 millones de personas por todo el mundo. ¿Qué no daría a otras culturas por ser 600 millones de almas? Que dentro de su pluralidad, su mestizaje y sus acentos, vemos la vida en color, con alegría, en comunión, en celebración, contando con los demás, en lo bueno, en lo malo que hay en la vida, en todo ello. ¿Qué nos darían otros por ser, insisto, lo que hoy somos nosotros? Y siempre utilizando el pasado, utilizando la división. Hoy quiero recordar a la que quizás ha sido la mujer más poderosa de la historia, Isabel la Católica. Porque es una mujer que libre y coherente, desde su fe y su amor profundo por España y por la hispanidad, cambió la historia de Occidente. Y gracias a ella llegamos a otros muchos protagonistas, como Hernán Cortés, como Pizarro, como tantos otros,

0: todo el continente y que nuestra lengua, el español, sea la lengua materna más universal que existe, es decir, la que ha crecido más lejos de sus fronteras. Solo a través del amor. Esto solo ha podido ser.
1: Hablando y tal, hemos cogido un fragmento muy interesante que podría haber suscrito cualquiera de los hispaniófilos españoles y que en buena medida yo suscribiría también, tengo que decir. Y a partir de ahí es cuando salía el follón. ¿Qué es como se te ocurre invocar al genocida de Hernán Cortés? Que, pues, que ventilaba a los pobres aztecas, no sé qué. Bueno, aquí, y aquí hay varias caras en este prisma. Uno, político, que yo creo que tiene que contestar ella. Y además, a ver si tenemos la oportunidad de preguntárselo en este mismo plato. Pero de momento se lo preguntamos a Fuster. ¿Exactamente por qué ha ido a México?
2: No lo sé.
1: Vale.
2: Tengo ni la más mínima idea. De verdad, no sé, no entro en su cabeza. No.
1: Pero quiero decir, ¿había una agenda de gobierno, de algún tipo de acuerdos o algo?
2: No, le gusta estar fuera de España, yo lo entiendo.
1: Yo también,
2: es mucho más práctico, mucho más tranquilo que estar aquí, o no todas las veces, claro. No, le gusta ir a buscar inversores, a buscar fuerza de trabajo que luego precaria, no sé. Y le gusta no estar, si me equivoco, presidenta, perdóname, creo que le gusta no estar en las elecciones de Moreno Bonilla.
1: Coño. Qué agudo, joder, Fuster, ¿no? Sí, señor. No,
2: si me equivoco, cuenta, efectivamente. Me lo dices yo y rectifico. Me da la impresión de que va por ahí la cosa, pero bueno.
1: Está bien, está bien. Es que hay que estar dentro del mundillo para ver estas cosas. Por eso, en fin. Sí. ¿Vosotros cómo lo habéis visto el episodio? Pues,
3: yo, de todas maneras, voy a dejar cerrar a Paz, porque hay una cosa que dice, Isabel es una persona, es una reina la más poderosa, que con su fe y no sé qué. O sea, Isabel era Isabel la Católica. Su fe era la Católica. Eso se lo ha saltado. No sé por qué ha hecho esa omisión, que a lo mejor hubiera venido bien haber mencionado allí. Lo del amor y tal, es que ese discurso, yo lo siento que haya gustado aquí, pero lo suscriben todos hispanistas, y de las 50 y tantas mises que podía haber de mis Panamá, mis tal, todas lo hubieran dicho ese mismo discurso.
1: No digas eso, que el otro día Inés Saiz me echó una bronca por el asunto de la cosa de los discursos de las mises.
3: Lo siento, entonces,
1: con toda la razón
3: lo hubiera dicho eso.
2: Todos nos acordamos de Miss Melilla y el embajador ruso, ¿no?
3: Sí, bien, bueno, pues entonces lo hubieran dicho todas ellas y junto con los futbolistas en las presentaciones de los equipos, si quiere igualar. O sea, ese es un discurso muy, muy hueco, muy vacío. O sea, la civilización, el amor y tal, igual, sí, es el amor, de acuerdo.
2: El amor extendió la lengua, hombre.
3: Sí.
1: Fuster, es que estás pensando siempre en lo mismo, tío.
2: Ya, tío.
1: O sea,
3: decir aquello. Porque
1: vale, bien.
3: Paz, yo no sé si sí,
4: quieres. Justo, ¿no?
1: Vamos, aquí hay una cuestión.
2: Sal tú de este jardín.
1: Sal tú. Exacto, claro. Bueno, el debate. ¿Ya? ¿Sí?
4: Sí, ah, sí. No, es que, vamos a ver, los discursos, como las actitudes y tal, tienen su contexto.
1: Claro.
4: Entonces, detrás de esto hay una intención. Yo supongo que la intención no es ir allí a darle en la cara a Chimpún, porque no tiene mayor sentido. O sea, porque ya está la pelea con Sánchez para escenificar toda esa historia. Yo creo que el sentido que tiene es la justificación de una realidad que está generando Díaz Ayuso en la Comunidad de Madrid. Es decir, el amor es, en este caso, yo creo que es plenamente onanista, ya, por seguir la senda que ha marcado Fuster anteriormente.
1: No, Fuster no ha llegado tan lejos, ni muchísimo menos.
4: No, pero por seguir la senda,
2: yo no he hablado de arrojar la simiente para encalomarse con la cuñada, así que no me vengas tú a mí con...
4: Bueno, perdón si te he malinterpretado.
1: Porque son los viernes por la noche.
4: Esto es agua, ¿no? No, quería decir, de verdad, que es la justificación del Madrid de todos los acentos.
1: Sí, es eso.
4: Y aquí es, y ahí es donde desemboca toda esta historia y todo este discurso. Es el contexto. ¿En qué contexto lo dice? En uno en el cual se le está echando en cara pues toda esta historia del Madrid de los acentos, discurso en el que ella sigue. Y se va a México, aprovechando que, en fin, que el Popocatépetl pasa por allí o está por allí, se va para lanzar.
1: No pasar.
4: Que se mueve mucho porque es una zona volcánica, precisamente por culpa de este volcán tan, tan gracioso. Entonces, esa es la historia, o sea, en realidad es eso, es vendernos a nosotros, que hombre, que somos 600 millones, que no seamos, bueno, aldeanos y todas estas cosas, porque ya no caben más, ¿verdad, Fuster? Aquí ya no caben más. Pues ya está, pues hasta aquí hemos llegado. Entonces ella va a vender que sí caben más, porque somos 600 millones. Yo no sé si nos amenaza, que ya somos 50 millones nosotros, con que vengan aquí los 550 millones restantes, porque a lo mejor es el plan de Isabel, no la católica, sino Ayuso.
2: Ella dice que no, que...

0: que nadie es extranjero en Madrid, en Madrid y en todas las haciendas, que nadie es extranjero. Ese es su lema desde hace 5 años.
1: Claro. Es una idiotez.
0: Efectivamente, es una idiotez. Pero tenemos una comunidad o una provincia preparada para dar servicio a 5.750.000 personas, tal cual, no hay más, y somos 7.300.000, de los cuales 1.300.000 son efectivamente esos que dicen que se extendió... La lengua extendió el amor. Bueno, pues, y eso es lo que tenemos ahora mismo. Hay un completo cambio de paisaje, hay un completo cambio de paisanaje, hay un enorme problema de integración. Hemos visto, es un ejemplo, hay gente estupenda y maravillosa, todo muy bonito, pero hemos visto celebrar la independencia del Perú en la Puerta del Sol.
2: Yo quería ir ahí.
0: La hispanidad no es esto. La hispanidad es una unión cultural, lingüística, por supuesto, espiritual y también del derecho. Yo creo que compartimos todos los... Es algo muy importante contra el derecho anglosajón. Este derecho casi español, que está en todas partes, yo creo que es una... Casi en todas partes, menos en México, por cierto. Es muy importante. Entonces, ¿a qué...? Pero solamente voy a una cosa. La reivindicación que hace Isabel Díaz Ayuso, sin ningún motivo... de Isabel, la católica, de Hernán Cortés y de Pizarro, es completamente ridícula. Eso sí que lo hace para...
3: Exactamente.
0: Esa sí que lo hace para llamar la atención desde España. Eso. Porque las figuras nacionales se reivindican en suelo patrio.
3: Claro. Eso es.
0: Uno no va... Si me viene a mí el Estado... Imagínate, el gobernador del Estado de Carabobo, por decir un nombre así, de Venezuela, me viene aquí a España a reivindicar a Bolívar y me dice que la matanza del Hospital de La Guaira, por ejemplo, que estuvo... Bolívar fue un gran por hombre, pues lo mismo que tendría un conflicto con él.
2: Estando de acuerdo contigo, sin embargo, en este caso concreto yo voy a abonarme a la línea Zunzunegui. México no existe sin Cortés.
0: México no existe. Pero, México no existe hasta 1800.
2: Claro, pero la cuestión es la siguiente. Yo, sin embargo, entiendo lo que tú dices en el siguiente sentido. O sea, la realidad objetiva es que al otro lado del mar hay naciones que llevan 200 años siendo independientes.
0: Sí.
2: Y que además han sustentado su independencia sobre un discurso que, por equivocado que pueda ser, no digo que nos parezca, es que lo es, pero por equivocado que pueda ser, esa gente lo tiene interiorizado, mucha de esa gente.
0: Claro.
2: Para lo cual, si Bolívar es un redentor, a Pablo Victoria que para descanse, contar la verdad sobre Bolívar, le costó, en fin, bueno, pero... Y era verdad, pero es que es la figura. Entonces... por una parte planteas un problema, pero visto desde acá, es decir, no para juzgar a Ayuso, pero se puede juzgarla si queréis, pero visto desde acá, nos demuestra los límites del concepto de hispanidad, que es una cosa que aquí, desde mi punto de vista, o sea, para nosotros españoles me parece que está muy bien reivindicarlo porque forma parte de nuestra esencia nacional, la refuerza y conviene recordarla todos los días para no perder de vista quiénes somos, pero que desde el punto de vista de la proyección política, geopolítica, económica y tal, tiene sus limitaciones,
0: claro que
2: porque no puedes, como de, no puedes construir el mundo global si no está todo el mundo en globo, ¿no? Pues tiene un poco lo mismo.
0: ¿Quieres hacer eso? Fenomenal. La Comunidad de Madrid tiene dinero, yo lo sé que tiene dinero, además lo gasta en algunas cosas que son absolutamente inútiles. Bueno, aparte del dinero de la Comunidad de Madrid, tú seguro que puedes encontrar empresarios y tal para financiar una gran película sobre Hernán Cortés. La promueves, la llevas y la haces en Hollywood, y la haces con directores, y
1: no
0: la haces con
1: guionistas. Me temo que no,
0: claro que no la van a hacer, claro. Entonces el discurso se queda hueco. Tú no estás dando batalla cultural, tú estás dando la batalla de Ayuso.
1: Pero es que el discurso es tan hueco como que ella lo que busca, naturalmente, es reforzar sus posiciones aquí de una forma tan evidente. Primero, por lo que acaba de decir Esparza, que hemos recordado aquí muchas veces, que efectivamente la hispanidad tiene unos límites y es cuando tú abres los brazos y te pegan una patada en los genitales. Y dices, bueno, pues como el amor no parece muy recíproco, a lo mejor a mí también se me baja el suflé. Que esto es una reacción razonable. Le digo, por un lado. Por otro lado, porque lo que nos están vendiendo es una patraña. Y es una patraña porque no todo lo americano es hispano. Lo hispano es algo muy concreto de la historia de América y de nuestra historia, que se proyecta a partir del descubrimiento del siglo XV. Es decir, el Imperio Maya o el pingüino de la Patagonia no son hispanos, aunque Ayuso se empeñe en que el pingüino de la Patagonia es hispanidad. No, no es hispanidad. Y los coches de policía de Nueva York que nos trae tampoco son hispanidad. Y los tíos con plumas que salen dando saltos en el altiplano y que se los trae aquí también a sus festejos varios, tampoco son hispanidad, Ayuso.
2: ¿Y esto?
1: La hispanidad es una cosa muy concreta. concreta.
2: Y claro, esto marca, y esto marca una luz roja de alerta en la reivindicación por parte de ciertos sectores de la hispanidad, en realidad como un instrumento para colar la globalización por otros medios, la pérdida de la identidad real por otros medios.
1: Claro.
2: Pero no puedes terminar llamando hispanidad a todo.
0: Hombre, y Shemaun Chimpún, como lo llamáis, es muy interesante porque está siguiendo el manual del Foro de Sao Paulo del Grupo de Puebla de dominio. Entonces, ellos han, de hace 30 años descubrieron, 25, descubrieron el indigenismo. Los pueblos originarios, la defensa de los pueblos originarios, y eso lo han adoctrinado los niños desde pequeñitos en el colegio sobre eso. Todos los libros, películas, series y tal, es el indígena lo que sale ahí. Cuando Isabel Díaz Ayuso saca a Hernán Cortés o sale tal, tiene una reacción en contra, como, y es que no tengo ni idea física, pero una reacción en contra exactamente proporcional al daño contra el indigenismo cometido. Yo le aplaudo a Isabel Díaz Ayuso en esa defensa de Hernán Cortés, pero aquí.
2: Yeah.
0: La defendemos aquí y la defendemos frente a todos los que han venido, porque la hispanidad es una unión espiritual. No significa que todo el mundo hispano venga aquí.
1: Claro.
0: Ahí.
2: Y allí que lo defienda Zunzunegui.
0: Ahí está.
2: Por cierto, que no, viene España.
0: Oye, que
2: igual
0: lo defienda.
2: Lo traemos por aquí.
1: A ver, ¿no? Que así sea.
0: Bueno, y que lo defienda nuestros amigos argentinos.
2: Gullo y compañía, y Patricio Gullo.
0: Y hay que darles otros a ellos el refuerzo desde aquí para que lo puedan hacer allí.
1: Exacto.
0: Eso significa algo muy concreto que no quiero decir así tan.
2: Hemos de llamar un día al alcalde de Luján, que es impresionante, sí, el tío la que monta todas las banderas con la Cruz de Borgoña, un hispanista.
0: En Perú, pero es eso. En Perú suben los indígenas peruanos de altiplano y de tal, y con su tal, suben con las banderas.
2: Señores, bueno, claro, había que decirlo y se dijo.
0: Vale, vale. Bien, pero hoy, el día que te la traigas al estudio, avísate.
2: ¿A quién?
0: Ayuso, te traes a Ayuso al estudio, que te lo explique, avísame que no. No diga para.
1: Para dejarla entrar.
2: Vamos a ponernos de acuerdo. Dentro de un instante vamos a tener aquí a Andrés Amorós y a Madeleine Hidú. Dentro de ya se tiene que marchar Fernando Paz.
1: Estáis de suerte hoy.
2: Porque tú te vas a marchar después de este vídeo, dentro de diez minutos.
0: Ningún problema.
2: Porque este vídeo sí que es el que yo quería ver. Es que me ha llegado al alma.
0: ¿Es el de Fernando Paz bailando?
2: No, es un vídeo que ha salido en el contexto de la campaña electoral andaluza.
1: Es buenísimo.
2: Y es un vídeo que ha hecho Vox. Yo tengo que. La verdad es que me costó ver el Vox ahí puesto, tengo que decir, ¿eh? Estoy mayor, joder, la primera no lo veo. Pero me ha gustado mucho. ¿Por qué? Pues porque es que es muy difícil ver que en un discurso de campaña electoral se plantean cosas que van más allá del habitual recetario, que si las pensiones, que si no sé cuál, que es muy importante, yo no digo que no. Pero hay cosas de más aliento, ¿verdad? Y este vídeo precisamente las retrata. Así que despidiendo a Fernando Paz, querido, muchísimas gracias por estar esta noche
1: un placer
2: con nosotros. Un placer. Nos vamos a ver este vídeo, lo que es la política con raíces, es así.
3: En la tierra que pisa, en lo que no se ve, se sostiene todo. En las raíces profundas de un olivo centenario que ha resistido sequías, generaciones y olvidos, que ha cobijado familias enteras bajo su sombra y que ha sido trabajo, alimento y recuerdo. Recuerdo de quienes estuvieron aquí antes que nosotros, de los que nos han dado la vida y el nombre, y de las manos ajadas que nos han rescatado del anonimato. Porque la agricultura no es solo un sector, ni el campo un decorado. Es una forma de vida, es el pulso de esta tierra. Pero hoy esas raíces se arrancan, se levantan como si nada importaran, se sustituyen por lo inmediato, por lo rentable a corto plazo, por decisiones que no entienden la tierra ni a quienes viven por y para ella. Olivos y viñedos que desaparecen para dar paso a océanos de placas solares, huertas que se abandonan, campos que dejan de producir para empezar a especular. Y mientras tanto, quien trabaja la tierra ve cómo su esfuerzo vale cada vez menos. Pero no es solo la tierra, también se arrancan otras raíces. La de nuestra industria, la de quienes madrugan, producen y levantan esta tierra cada día. La de talleres, astilleros y pequeños negocios que no pueden competir con un sistema que los condena a la extinción. Se arrancan las raíces que nutren nuestras costumbres, de nuestras fiestas populares, de nuestras formas de vivir, ser y comportarnos, de lo que nos hace únicos y nos une como pueblo. Y también se arrancan las raíces más íntimas, las del hogar, porque cada vez más jóvenes no pueden vivir donde nacieron, no pueden quedarse en su barrio, en su pueblo, en su ciudad, porque lo que era hogar ahora es mercancía y lo que era vida ahora es el negocio de otros. Nos dicen que esto es progreso, que es el precio del futuro, que hay que adaptarse. No hay futuro sin raíces. No hay progreso si se construye en el vacío. No hay avance si lo que se gana hoy se pierde para siempre mañana. Esta tierra es campo, es trabajo, es identidad. Es la tierra que trabajaron nuestros abuelos, la que heredamos y

impedirla y la que estamos llamados a mejorar. Proteger tus raíces es proteger tu campo. Es impulsar tu industria, no desguazarla. Es conservar tus costumbres, no olvidarlas. Es garantizar que quien nace aquí pueda vivir aquí. Las raíces no se ven, pero lo sostienen todo. Son familia, son identidad, son futuro. No permitas que te la arranquen.

0: Pues mire, ¿cómo no nos van a caer bien? O sea, que un partido político plantee ahora eso, pues es una revolución. Revolución conservadora, si usted quiere, pero lo es enteramente, las raíces no se ven, pero lo sostienen todo. Y efectivamente es todo eso, es identidad. Y la identidad no es el acento de María Jesús Montero, impostado enteramente y tal. No, es otra cosa, mucho más profunda. Es eso que aparece ahí. ¿Cómo se llama de las Heras el chaval que ha hecho el vídeo, no? Me ha contado un pajarito.
1: No
0: Bueno,
1: sé, no lo sé, fíjate.
0: sí, pues oye, enhorabuena, ¿eh? O sea, qué bueno es, en fin.
1: Es una revolución conservadora, bueno, decías conservadora, yo creo que es una revolución patriótica. El otro
0: Vale,
1: día, bueno,
0: bien,
1: vale, me vale
0: sí.
1: para el caso patatas, porque claro, ya no queda nada que conservar, no tanto lo conservadurismo está un poco de moda, pero patriótica sí. Yo otro día dije en ese discurso en la Asamblea de Madrid que es la patria, porque había
0: Sí,
1: escuchado
0: sí,
1: muchas
0: sí,
1: veces
0: sí.
1: hablar de la patria y me acordé de una definición que me gusta, que es la del cementerio de nuestros abuelos, la iglesia donde la iglesia, el cementerio de mis abuelos. La iglesia donde reza mi madre, el jardín donde juegan mis hijos. Es exactamente la idea del vídeo. Es decir, son las raíces, es la herencia recibida, el cementerio es la herencia. No, no tenemos otra forma. Nosotros somos españoles por herencia. ¿Acaso hay algunos que lo son por merecimiento? Eso está bien. Puede ser español por merecimiento, pero es por herencia, eso es lo primero. La presidenta Ayuso cree que por el hecho de nacer aquí, por ejemplo, ya eres español. No es así. Es la sangre, no es el suelo, no es el territorio. Pero bueno, la iglesia es la identidad, es donde rezan, es lo que se transmite, es la fe. Y luego está el jardín donde juegan mis hijos. Y cuando juegan, incluye todo, es la seguridad de que mis hijos van a jugar tranquilos, sin que nadie venga a tal. Y algún día ellos irán a la iglesia y algún día estarán en el cementerio. Y esa es la idea de patria. Entonces, se puede hablar. No, se puede hablar, porque nos pasamos el día hablando de chuminadas, ¿se puede hablar de lo trascendental? Por fin en política.
0: Claro.
1: Lo trascendental es esto. ¿Se puede hablar por fin después de 45 años de hablar de si cuáles son tus sufijos y si le o la, lo, y si el niño, niñe o si la. ¿Hablamos de lo trascendental? Oye, pues es un cambio completo, pero completo, por entero de. Bueno, Jesús sabe más de cambios completos
2: Hombre,
1: que
2: aquí
1: yo.
2: hemos visto a lo largo de este programa dos vídeos. El de, vamos, uno, gracias a Dios, no lo hemos visto entero, que es el de Moreno Bonilla, y este que, gracias a Dios, hemos visto entero. Y los dos son las ópticas contrapuestas. Uno es la infantilización, la consideración del votante como un ser infantil que tiene que ser estimulado por estímulos frívolos. Ese es el vídeo de Moreno Bonilla. Y el otro es considerar al votante como una persona seria, arraigado, con principios, con un sentido de patria, y que al que piensa que al que considerar con respeto como alguien a quien mueve esos valores. Entonces, evidentemente, ¿cómo no los vamos a querer si ellos se dirigen a gente, si ellos se dirigen a gente seria y con respeto por esa persona por la que piden el voto? Es que el vídeo de Moreno Bonilla es la infantilización, la estupidización, lo frívolo, y este, en cambio, es lo serio, lo trascendental, lo permanente.
1: Y sin embargo, además, y sin embargo, no, quiero decir, y añadiendo a eso, las conversaciones ya con los amigos giran en torno a lo permanente.
2: Y efectivamente.
1: Ya hemos dejado de hablar de fútbol, hemos dejado
2: Sí,
1: de
2: sí.
1: hablar de. Las conversaciones con los amigos están siendo muy interesantes. Ya no son las conversaciones de hace 30 años, 20 años, no solamente por la edad que tengamos ahora mismo, sino porque estamos en un momento vital, en un momento
2: Claro,
1: nacional, que
2: efectivamente.
1: la gente está empezando a tener una reacción y queriendo saber, queriendo contrastar opiniones, queriendo que incluso le convenzas o que tal. No sabe muy bien por dónde salir y está
0: Es muy
1: habiendo
0: interesante esto.
1: conversaciones.
0: Yo en el libro este, en Reiniciar España, es lo que vinculo con el efecto de desposesión. O sea, de repente te estás dando cuenta de que alguien te está robando
1: Eso
0: algo
1: es.
0: y bueno, todo lo que sale ahí es lo que te están robando. Claro.
1: Claro.
0: Es una cosa que no sabías que tenías, que no eras
1: Claro.
0: consciente de la posesión, ¿no?
1: ¿Tienen ustedes el libro de José Javier Esparza, Reiniciar España? Digo, es que. No, es que ese. Los libros. Es que cuando he entrado en maquillaje, bien, nos maquillan. No, cuando he entrado me he encontrado que Jesús había comprado como cuatro libros. Ya digo, otra vez, qué pesado, este tío se pasa la vida comprando libros, ¿no? No hay nada mejor para iniciar una conversación que un libro. Nada mejor. Nada mejor que leerse un libro y después vas a la cena e inicias la conversación.
0: Sí, es verdad.
1: Así que compren el libro Reiniciar España y tendrán unas cenas apasionantes. No, pero en serio, lo digo, no es porque ya, no porque sea mi comandante, mi coronel, mi... No, no, es porque de verdad creo que estamos en el momento de empezar a volver a leer. Empezar a volver a leer es muy importante. Porque si nos vamos solamente a las redes sociales o nos vamos solamente a lo que nos digan, tal, o escuchamos a Moreno Bonilla o escuchamos a Ayuso con ganas o lo que sea, no vamos a saber. Tenemos que saber, es el momento de saber, el momento de reflexionar y ser responsables. Porque tenemos mucho que decir todos los españoles, no solamente en forma de voto, sino también en las comidas con los colegas.
2: Sí, sí, desde luego. Y si usted, que nos ve, es andaluz, está viendo cómo hay un partido que le ha tomado en serio, que es este, que Vox, que ha hecho este vídeo, y hay un partido que le ha tomado a broma como una persona frívola, que es el otro.
0: Hasta según y cómo. Algo muy interesante de todo lo que está pasando. Porque se han puesto todos los partidos el logo verde en esta campaña.
1: Ya te digo, estamos ahí, estamos indignados.
0: Ah, están pasando cosas estas que es difícil percibir.
1: Claro, claro, pero no, que nadie se confunda. Solo hay un verde y no es ese verde.
2: Es que eso, lo de la prioridad nacional ha triunfado de forma transversal, pero sí. Se debe a unos y no se debe a otros que andando el tiempo repudiarán el término. Sí. Pero es que eso, hasta Rita Maestre, sin darse cuenta, ha reivindicado o echa de menos ahora la prioridad nacional. Hasta todos estos que luego van a socialistas y tal, igual, el 30% de aquel, reivindican la prioridad nacional, pero solo hay un partido en Andalucía de los la que patada, al menos están representados.
1: Pero es interesante, mira, no sé lo que va a hacer ese partido en Andalucía en el domingo, no lo sé, es muy difícil, pero la patada a la ventana de Overton, que le ha pegado Vox con la prioridad nacional...
0: Uh-huh. Absolutamente.
1: Alucinante.
2: Sí, sí.
1: Absolutamente. Alucinante. Estaba en el programa electoral. Yo conozco al portavoz nacional de Vox y sé que lleva un año y pico hablando de prioridad nacional, no hacía ni puñetero caso. Hasta que de repente alguien ha pactado unas políticas, un cambio de políticas, en el que se incluye el término de prioridad nacional, se incluyen políticas de prioridad nacional. Y de repente, ¡pum!
0: ¿Tú conoces al portavoz nacional?
1: Sí, tengo una. Te veo de vez en cuando. Y sé que llevaba el pobre hombre hablando de prioridad nacional durante un nuevo tiempo, y de repente llega Óscar Fernández, llega Alejandro Nolasco, pactan, ¿qué tal?, con Azcón y con Guardiola. Un cambio en las políticas, incorpora el término prioridad nacional, que a ver si es Castilla y León, a ver si Andalucía o lo que sea, y de repente todo el mundo estalla. Ahí va, prioridad nacional, eso es ilegal, eso está mal, eso no sé qué. Y dice, tú, llevamos hablando de esto un montón de años. Pero ahora, en cuanto Vox tiene poder para hacerlo, y lo puede incorporar, hay gente que se está dando cuenta de que la ventana de Overton ahora está donde tenía que estar.
0: Y aún tiene que correr más. Señores, a la policía, don José Antonio Fuster, muchísimas gracias por estar aquí esta noche. Eres el que se va, nosotros nos quedamos. Viene Madeleine Idú, viene Andrés Amorós, Jesús García Conde se queda, porque va a acabar de poesía, va a disfrutar. De poesía también, claro, este libro de Andrés Amorós, se canta lo que se pierde, los 50 mejores poemas españoles comentados, y además por Amorós, o sea, y la película de Madeleine... sobre el mundo del toro, a mí de verdad que me ha dejado impresionado. José Antonio Fuster, gracias.
1: Un placer enorme, como siempre.
0: Bueno, que publi, que no se marchen, que nosotros continuamos.
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0: Estamos de vuelta a los hombres de la Generala, a nuestras espaldas los húsares de nuestro padrino Augusto Ferrer Dalmau, que el otro día Eric Zemmour confundió con húsares franceses. No, son españoles, de los que peleaban contra los franceses, pero bueno, un húsar es un húsar. Sobre la mesa, el batallón infinito de nuestra madrina Paz, que como hay gente que se incorpora nueva en la mesa, hay que contar de lo que va. A partir de que alguien, bueno, alguien, no, a la madrina del programa, a Paz, se le ocurrió enviar un húsar de Playmobil para que hiciera de mascota del programa, decenas de espectadores han mandado sus propias contribuciones históricas a este programa, donde hay prácticamente de todo: húsares de Almansa, almogávares, Isabel la Católica, un Blas de Lezo enteramente customizado, soldados carlistas, un señor de la División Azul, un jesuita, un legionario con su cabra, un rey Pelayo customizado por Nandi Cuevas, la presidenta de Liberum, los hermanos mayores, que son las esculturas de Francano, escultor de Murcia, que por cierto anda con nueva colección. ¿Dónde está nuestro carlista? Ay, o sea, de todo. Bueno, pues todos ellos son pedazos de historia de España que, con tanto cariño como el diorama de Silvia, que esto ya es que fue, en fin, impresionante, con todos nosotros aquí puestos, os agradecemos infinito, porque a este programa, si no fuera por vosotros, efectivamente, no sobreviviría. Nos habría metido en la cárcel ya a todos. Así que, en fin. ¿Con qué vamos ahora? Lo teníamos anunciado desde el principio. Toros y poesía. Y con toros y poesía nos vamos a ir hasta el final del programa, además con dos contribuciones que para nosotros es un auténtico privilegio recibir aquí hoy. Empezando a la española, es decir, por la señorita primero y el caballero después, Madeleine Idu. Muy buenas noches.
1: Muy buenas noches.
0: Madeleine ha estrenado este fin de semana un documental que se llama A Pulso, sobre el mundo del toro. Es un documental, ahora entraremos un poco en profundidad la cuestión, precioso. O sea, desde el punto de vista de la imagen es bellísimo. Yo no sé cuántas horas ha estado mirando cuál es la imagen más bonita, pero la verdad es que luego veremos algunas. Es muy, muy, muy bonito y además enfocado desde un punto de vista muy distinto. Así que hablaremos de él largo y tendido. Y mire usted por dónde, volvía, hablando de tendidos, volvía de la feria de Sevilla para venir a la de San Isidro, el rey de los tendidos, que además es, usted lo conoce porque aquí ha venido muchas veces y para nosotros es un auténtico maestro, don Andrés Amorós. Muy buenas noches.
2: Buenas noches. Mira, ¿qué? Yo el documental lo he visto hace poco, he estado comentando con ella, que no tenía el gusto de conocerla personalmente, y el documental es precioso. Primero, de técnica es estupendo, sí, de imagen, de sonido, pero además está muy bien la idea, digamos, novedosa que tiene todo. Dejémonos de ideologías y de historias tontas que ha

0: desde el punto de vista del ser humano. El claro, ser humano que afronta ese momento de la verdad, que es tremendo y que es un héroe y que se enfrenta no solo a la muerte, al fracaso, a tantas cosas.
1: Porque además son
0: es algo
1: chavales,
0: muy difícil.
1: Muchos de ellos son chavales jovencísimos.
0: Claro, claro.
1: Es decir, que en su caso, a todo esto Amorós viene a hablar de su libro, todo se ha dicho.
0: Bueno.
1: Esta maravilla que se llama Se canta lo que se pierde, que son los 50 mejores poemas españoles comentados por él. O sea que en realidad son 100 poemas. Uno el poema original, otro el comentario de Andrés Amorós. Y de todo ello dará tiempo a hablar. En realidad estamos hablando del mismo mundo, ¿eh? Y si queréis, para empezar por la poesía precisamente, dentro de los toros. Hay una frase dentro del documental de Madeleine que a mí me ha llamado mucho la atención. Y es algo así como el planteamiento siguiente. No lo voy a repetir exactamente porque siento no recordarlo, pero es... Todos hablamos mucho del mundo que rodea al toro, pero ¿y si la verdadera pregunta está en qué es lo que el toro revela de nosotros mismos y nuestra sociedad ya no está en condiciones de contestar? El enfrentamiento primario con la muerte, el sacrificio, el miedo, todo eso. Bueno, a mí eso me ha parecido absolutamente deslumbrante y me parece que es la gran cuestión, efectivamente.
2: Bueno, yo pensaba que era una pregunta que siempre volvía a mis oídos cada vez que llevaba gente nueva a la plaza y cada vez me estaba planteando como siempre la misma pregunta pero sin tener respuesta que ya había escuchado. Así que me dije, pues a ver, es que quizás necesito un poco como alimentarme de... y plantearme esta pregunta cada vez que me enfrento a un torero, un ganadero o tal, para poder hacerme como una opinión sobre el tema, ¿no? Pero viene de la idea de que siempre, cada vez que llevo a gente a la plaza, me plantean la misma cosa. Siempre.
1: Tú tienes un acento claramente de Ciudad Real. ¿Cómo te entró la afición? En Francia hay una afición taurina extraordinaria, ¿eh? Todo eso, para que no lo sepa, ya se lo digo yo. ¿Tú cómo entraste en este mundo?
2: Vale, primero soy de Nimes.
1: Ah, bueno, pues ya está. Bueno, pues no hay que decir más. Bien.
2: Soy de Nimes, pero diría que hay, bueno, hay muchísimos aficionados en Nimes, pero luego hay aficionados extremos. Y pido disculpas ya a mis padres, porque son ellos que me han inculcado, y especialmente como mi madre, que suele decir que la bravura viene de la vaca, ¿no? O sea, pues
1: igual. Se hereda la bravura, se hereda por la vaca.
2: Exactamente
1: ya,
2: igual.
1: Vale, está bien visto eso.
2: Y entonces que mi madre es aficionadísima y nos ha inculcado eso, a mi hermano y a mí.
1: Tu planteamiento, ahora voy a pedirle la opinión doctoral de Andrés Amorós, tu planteamiento, ha sido a los jóvenes. Habría sido mucho más rentable, digo yo, desde el punto de vista del espectáculo, ir a los consagrados. Quiero decir que no, sacas un par de escenas de Morante, que está bien como todo lo que hace... Bueno, todo no. ¿Qué tal está Morante de la Puebla, por cierto, qué sabes? Pero la última acogida fue terrorífica.
0: Sí, pero
1: sigue ahí.
0: Son milagros. Bueno, no, yo creo que, si no me equivoco, vuelve a los toros pasado mañana, el viernes.
1: Cojones, perdón.
3: Vaya,
1: lo de esta gente es alucinante.
0: Claro, bueno, no, es que, perdona, la cosa es muy sencilla. Yo cuando vi la jornada, que estaba yo allí, yo lo digo muy mal porque yo no sé nada de medicina, pero mira, si es en el glúteo, no es nada, porque es una cosa muy pequeñita. Siendo en el ano,
1: sí,
0: es una cosa delicadísima,
1: joder, claro.
0: Porque ahí puede haber una infección.
1: Sí, sí.
0: Parece que, gracias a Dios, felizmente no ha habido infección. Y ya está. Ahora, lo que, claro, hace falta ser un héroe de verdad, sin hacer literatura, para sobreponerse a toda la recuperación que eso implica.
1: Claro.
0: Física y mental también.
1: Pues cierro el paréntesis, que es que venía muy pintiparado, para volver a lo que te estabas preguntando. Ha sido fijarte en chavalines. Ya son muy jóvenes. Bueno, algunos de ellos, es verdad que, claro, cuando los ves con la montera y tal, no parecen tan jóvenes, pero cuando los sacas hablando o entrenando, ves que son chicos muy jóvenes que en realidad están empezando ahora a desafiar, que tienen por delante, ¿qué?, 10, 12 años de carrera, si Dios quiere, y claro, que ven el mundo de otra manera, ¿no?
2: A ver, primero en el listado de gente que están entrevistado, que participan, hay obviamente jóvenes, o sea, de los que han tomado la alternativa el año pasado, o el fin del año pasado, así que ni cumplen un año, como Aaron Palacio, o tienen otros que tienen 29, casi 29, si no me equivoco, como años de alternativa, como Uceda Leal,
1: sí,
2: o toreros y retirados, como
1: Francisco
2: Esplá,
1: bueno,
2: pero

0: Epla es el Platón de los toros. ¡Qué tío! Sí. Eso, qué filósofo, joder, es una cosa alucinante.
1: Ya. Así que justamente me interesaba entonces, y vuelvo a tu punto de la juventud y cómo destaca aún más porque siendo jóvenes, ¿no? O sea, quería tener ese punto de vista como humano, desde él que tiene la ilusión, las ganas más frescas, que todavía los otros lo tienen, pero que ha evolucionado con el tiempo y alimentado por la experiencia. Así que me interesaba tener ese espectro un poco más amplio para poder tener los matices, ¿no? E intentar ver si eran como respuestas totalmente distintas,
0: sí,
1: un amplio abanico, o todos respondían a la misma cosa. Pues es bastante amplio el abanico.
0: Es bastante,
1: ¿no?,
0: amplio. Pero me impresiona mucho, Andrés, la madurez con la que te responden los jóvenes.
1: Claro.
0: La conciencia de su propia madurez, que la ven como algo poco natural, y sin embargo se ha hecho natural en ellos ya.
2: Mira, yo me acuerdo una vez, estábamos después una tertulia que hacíamos en Radio Nacional de España y trajo Gregorio Sánchez a El Juli. El Juli tendría entonces,
0: era un crío,
2: 12 años, 13, era bajito. Y habló, dice, ¿qué te parece cómo habla? Digo, bueno, como don Emilio Castelar aproximadamente, porque nosotros haremos tal cosa. Yeah. No, evidentemente hay una cosa que es, la mayoría de los toreros empiezan muy jóvenes, y conviene además, eso es muy, muy conveniente. Algunos no, Domingo Ortega empezó tarde, pero en general, y eso, claro, el trato con una profesión tan complicada, el reto constante con la muerte y con un mundo tan complicado, eso les produce normalmente una madurez precoz extraordinaria. Luego pasa el tiempo y te dicen, a mí es que me robaron mi niñez, no he sido niño nunca, claro, ha sido un adulto casi, ha de recuperar muchas cosas, pero la seriedad, la responsabilidad, la hondura que tiene esa profesión, en definitiva, es algo único.
0: Oye, una cosa, bueno, se puede ver en YouTube, libremente, ya, entero.
1: Sí.
0: O sea, no, usted busque a pulso y entre.
2: Sí, sí.
0: Y,
2: claro, sí,
0: y se va a quedar ahí, son 46 minutos, creo recordar.
1: 46 sobre la plataforma de Terra Ignota.
0: En Terra Ignota, que son, abrazo fuerte, por cierto, Pepe y demás ignotos, que son los que nos han puesto sobre la pista de esto, ¿eh? O sea, que, y de verdad que vale la pena. Mira esta escena. Mira esta escena, porque cuando va a matar, te vas a negro. ¿Por qué? Era una pregunta que tenía pensada para luego, pero ¿cómo ha salido ahora?
1: A ver, eso diría que hay una mezcla de dos cosas. Hay un poco una mezcla de esta imagen viene al final de la introducción y entonces es donde viene toda la narrativa de por qué nos planteamos esa pregunta, ¿no?
0: Exactamente.
1: Y pues es un poco el punto culminante y el fin de esa reflexión para poder introducir la intervención de los distintos, bueno, toreros, ganaderos, periodistas, antropólogos que participan, ¿no?
0: Luego, es muy interesante porque no es tanto un documental, vamos a ver, es un documental de toreros, sí, claro, salen ellos hablando, pero también es un documental de toros, de toro, del bicho, del animal. Claro, al toro no lo puedes entrevistar, pero aparte de que sacas unas imágenes francamente preciosas y muy bien conseguidas, sí que hablas con los ganaderos, que te cuentan su vida y sus cosas. Y las imágenes de un toro bravo en la dehesa son maravillosas.
2: Una belleza.
0: Por otra parte, sí. El toro es que realmente sin toro no habría toros, claro.
2: Claro.
1: Pues sí, es como si pedirías en un restaurante como hacer una ensalada de tomate sin tomate. O sea, es como, hay que pensar como el mundo del toro como un sistema. Siempre hablan como de la corrida de toro, pero hay que pensar que todo esto, el toro, es el fruto de una crianza de 5 años para toros, o 4 o 5 años, como 3 años para novillos, tal, tal, tal. Y cuando la gente se entera de todo esto, de uno, el tiempo, la noción del tiempo, o sea, no solo es un espectáculo de 2 horas,
0: claro,
1: es una obra de años. Dos, la inversión que requiere para un ganadero, como criar un toro, para luego, ahora que estamos mucho en intentar tener como rentabilidad muy rápidamente, tal, tal, están invirtiendo todos los años para poder tener un producto no repetible en 5 años. Que se puede despreciar porque se pueden matar los toros o por un tema de meteorología, no salen bien los toros, así que no son cuajados suficientemente para ir a tal plaza. Tal. Así que hay tantos aleas, hay tantos elementos que pueden hacer que los llanameros fallen.

0: hay tantos riesgos que la gente no se da cuenta. Y cuando se enteran, el matiz suele cambiar.
1: Sí, debe estar bien visto, ¿no? Es decir, este animal que estás viendo aquí en realidad es una obra ya. O sea, es el fruto de un trabajo deliberado que ha costado un montón de tiempo. Esto no, que tú vas a ver ahora, quemado como una falla. Los valencianos lo entendemos bien.
2: Si pero me pongo claro, estupendo, es un producto de siglos. Una ya, cultura no, ritual. No,
1: bueno, ponte efectivamente estupendo porque, claro, además tú, más de una persona lo subraya en tu documental, claro, porque es una novedad. Si no fuera por esto, no existiría esta especie, claro.
2: Claro, por supuesto. Por
0: una
2: supuesto
0: selección.
2: Bueno, y los antitaurinos dicen, bueno, da igual. No, vamos a ver, mira, evidentemente el toreo es un arte, eso para empezar, es un arte. Ahora, es un arte peculiar porque el material que utiliza el artista para crear belleza es un animal peligrosísimo, terrible. Cuando los antitaurinos dicen, el pobre torito, no saben de qué hablan, conviene ver al toro, conocer un poco la realidad. Tiene unos valores ecológicos, sin duda, unos valores económicos, sin duda, y unos valores culturales, evidentemente. Pero además es un arte, primero es un arte en directo, en vivo. Es como la música en vivo frente a la música enlatada. Es como el teatro frente al cine. Sí, entonces eso bien, lo hace único, está naciendo y muriendo delante de nosotros. Y además tiene como crea belleza a partir de un animal peligrosísimo, une la belleza y la emoción. Entonces eso lo hace verdaderamente algo único. ¿Qué pasa ahora? Que por acabar enseguida, si es muy sencillo, dices, la gente joven, bueno, ahora resulta de verdad un hecho, no es mi opinión. El otro día sale por la puerta grande un novillerito, que casi nadie lo conocía, y se tiran al ruedo cientos de chicos, supongo que compañeros de su escuela, o no. Mira, en este momento se ha puesto de moda la fiesta de los toros.
1: Sí,
2: ¿gracias a qué? Yo digo, gracias a Urtasun, en primer lugar, que es maravilloso. Cuando dice cualquier tontería hay mucha gente que dice, oye, pues si ese no le gusta, sí, maravilloso. Sí, sí. Gracias al fenómeno que supone Morante. Pero también, además, las modas no se pueden explicar, se puede comprobar, y resulta que ahora la gente ha descubierto, oiga, déjeme en paz, déjeme a mí, es un mundo de la libertad. Es un arte que tú te adhieres o no con libertad. Tú a mí no me puedes obligar a decirme, oiga, usted tiene que escuchar a Wagner. No, mire, yo si quiero escucho a Wagner y si no, no. Me puedes decir, hombre, si se pierde a Wagner, se pierde algo importante. Un respeto. Y desde el punto de vista del artista, claro, hay una cosa. Cualquier artista auténtico, de verdad, en cualquier arte, bueno, profundiza, su vida entera depende de eso. Pero claro, es que aquí está tan claro, es la creación y es la vida y la muerte.
1: La vida física,
2: en un mundo como el actual, sí. donde la muerte, yo me acuerdo, mi amigo Tristan Gallel-Jones decía, en el mundo anglosajón la muerte se enmascara, se disfraza, no se habla de todo eso. Aquí está la muerte presente, siempre, y, claro.
1: Lo cual nos lleva a la pregunta esa inicial, que es la que me impresionó efectivamente, de lo que el toro revela en nosotros, que es la pregunta que ya no nos queremos hacer porque la hemos enmascarado. Y lo enlazo, me lo ha sugerido Amorós, que siempre sugiere cosas, es que es así el maestro. Con el término libertad, que realmente claro, a mí no se me había ocurrido vincularlo con esta problemática y con el que tú cierras en realidad toda la reflexión de este documental, ¿no? Al final es ser libre, pero ese ser libre, es decir, es la libertad, como decir, más radical posible, que es la libertad frente a la posibilidad inminente de tu muerte, ¿no?
0: Ahí está, pero una que quizás más me impresionó es la libertad de saber muy pronto lo que quieren. Hoy
1: ¿verdad?
0: Vemos, o sí. sea, son jóvenes que, y no tan jóvenes, pero que lo han tenido muy claro desde el principio. O sea, cada vez que escuchas una historia de un torero que quiere aprender a torear tal, es que sienten algo, o sea, digo bien, sienten algo, no es el fruto de una reflexión, ajá, empieza por algo sentido. Hoy, cuando la mayor parte de nosotros, o sea, tenemos una carrera, nos dan opciones, nos dicen, pues puedo ir a derecho, medicina, tal, tal, tal, ellos sienten una cosa que no encaja y se dicen, voy a por ello. No saben lo difícil que es, pero voy a por ello. Eso, para mí, siempre me ha impresionado, porque me he dicho, pues a ver, he hecho mi carrera, tal, y bien, mal, no se sabe, pero nunca me había planteado si era exactamente
2: perdona,
0: lo que sentía.
2: Cualquier artista lo es de verdad por necesidad.

0: universidad.
1: Eso.
0: Le dicen, usted quiere escribir un libro. Bueno, ¿podría vivir sin escribir libros? Pues déjelo. Si podría vivir, no. El artista, sea el que sea, cada uno a su terreno, en su nivel, es que necesita para expresarse, para proyectarse, para realizarse como queremos, necesita absolutamente luchar en ese camino que no ha elegido él, le han elegido a él. El que lo haga solo por dinero, pues mira, o por fama, peor para él.
2: Y esto, que es una fuerza emocional, sobre todo, Madeleine lo ha recogido, en fin, tal como lo he percibido yo, a lo mejor no era tu intención, pero bueno, el espectador luego también ahí...
1: Claro, tiene su interpretación.
2: O sea, hay un momento en el que saca a los chavales entrenando, es decir, no están con el toro delante. A veces sí, pero otras veces no. Y los ves enteramente concentrados sobre el muñeco, como si fuera el toro de verdad, y les oyes respirar. Y o sea, efectivamente le sale de dentro, es enteramente emocional.
1: Claro. Lo que es bastante impresionante es que lo viven, aun cuando es como un... A ver, no sé si os acordáis de esta moda que había de air guitar, o sea, se hacía guitarra al aire. Pues los músicos que hacían guitarra al aire, ellos están toreando el aire, pero se lo sienten, o sea, cada día como si fueran toreando en una plaza. Y aún más los que no torean, porque todo aquí tenemos como una lista de toreros que torean bastante, pero no son muchos los que torean, muchos como ellos. Por tanto, todos los que quieren ser torero, todos los días, aun si tienen que convivir con otra vida para poder sobrevivir, que hay que vivir, se entrenan cada día toreando de salón, se llama torear de salón, como si fueran toreando, acaso alguien le llame un día para decir, mañana toreas en tal sitio. ¿Dónde tienes que sacar las ganas, el esfuerzo, para poder conseguir ese esfuerzo diario y mantenerlo en el largo tiempo?
0: La necesidad de hacer eso. Si no sientes esa necesidad, por mucho que te lo digan, si le mete su padre o lo hace por ganar dinero, pues pronto lo dejará, porque es una vida tan complicada, es una carrera tan difícil. Ese es torero porque no puede ser otra cosa. Y ya está.
2: Está bien eso. Joder. Bueno, le recordamos, a pulso. Entre usted en YouTube y pone a pulso, o si entra en YouTube, entre usted en su ordenador, pone a pulso toros y va a ir directamente a ese documental de Madeleine Hidú con los amigos de Terra Ignota, y que yo le recomiendo vivamente, incluso si no le gustan los toros.
0: Claro.
2: Es más, sobre todo si no le gustan los toros. Pero son 46 minutos de pura belleza, porque las imágenes son... Sí. ¿Cuántas horas de estudio? Porque esos colores, o sea... Tienes composiciones maravillosas.
1: Ha sido un trabajo entonces de un año de grabación, yo con mi cámara al hombro, un amigo, Pedro Llobel, que me ha hecho unas imágenes de drones en Flor de Jara, y luego he hecho montaje y un señor que ha aceptado a ayudarme, gran profesional, que se llama Jaime Alecos, que ha hecho toda la parte como de colores, sonidos
2: tal. Sí. Pues es una auténtica obra de arte.
1: Pues ya.
2: Es una auténtica verdad, los colores, o sea, el color es precioso, la fotografía de ese documental, y la historia está muy bien planteada para entender lo que tanta gente se obstina no entender, ¿no? Y para que quienes creen que lo entienden, entren más al fondo. De verdad que no les va a dejar en absoluto indiferentes. Enhorabuena, Madeleine. Nos vamos a la publi, ¿te quedas con nosotros? Porque hay que hablar de poesía, de más poesía,
1: ¿vale?
2: con Amorós. O sea, vamos a ver, adolescentes del mundo... O sea, adolescentes de hasta 35 años, que esta feria del libro vais a ir a ver al último poeta youtuber de estos que hacen ripios de como las viejas aleluyas de ciego. Si queréis saber de ver, que no sabéis lo que es, bueno, si queréis de verdad saber lo que es poesía, es esto. O sea, aquí tenéis 50, y además explicaos. Y para que no os marchéis, publi, y a la vuelta explicamos en qué consisten estos 50 mejores poemas españoles, Se canta lo que se pierde, de Andrés Amorós.
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0: Recta final del gato al agua, de este gato de Húsares. Y antes de seguir, en realidad seguimos por la... Estamos hablando mucho de identidad hoy, desde el principio del programa. Bueno, pues mire, identidad para vestir, la española, y nunca mejor dicho, que están, que además tenemos oferta propia, como ustedes saben. ¿Qué es lo que ha hecho esta gente? Dice, pues vamos a sacar una línea de productos, que sea desde el punto de vista de eso, de la identidad, inequívocos. Que sirva lo mismo para vestir, que para salir, que para estar por casa, con colores actuales, etcétera. Bueno, pues eso es lo que ha hecho Camisería Española. 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Y a disfrutar, bueno, y a disfrutar de la poesía. A disfrutar de la poesía con Andrés Amorós, que sacaba el de momento, último libro, Se canta lo que se pierde, los 50 mejores poemas españoles contemporáneos. Desde el arcipreste edita Antonio Carvajal, en Fórcola, como siempre. 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Vamos a ver.
1: Sí, está muy bien editado y además, perdona esta palabra, es buen papel, se puede leer, porque también, como en todo, hay que cuidar en un libro, hombre, la
0: artesanía. Y que dure, ¿no? Esto de la tapadura, esto es muy importante.
1: Claro, lo encarece un poco más, pero es que, perdona, sea un libro bueno, malo, regular, pero ahora hay muchos libros que se editan que son para la semana que viene y dentro de un mes se tira. Entonces, esto no por mí, sino por los autores de los que hablo, esto es un libro pues que queda, porque es que Jorge Manrique no depende de la moda.
0: Es un poco una antología, efectivamente.
1: Ni Quevedo,
0: Yo le he visto a Andrés antologías de esas que dices. Por ejemplo, me acuerdo una de hace años ya, del Romancero.
1: Sí, claro.
0: Que aprendí un montón yo con esa
1: antología. Preciosidad, claro. Sí, bueno, pero vamos a ver, es que mira, eso antes no lo sabíamos de memoria. Para empezar, yo ahora, cuando en este libro he hablado en algún sitio, acude gente y sin querer, pues te salen cosas, dices, yo voy soñando caminos de la tarde, las colinas doradas, los verdes pinos, cerca de mi prado, que hay un prado que hay en mi lugar, pasaba un borrico por casualidad, ojos claros, serenos, si de un dulce mirar sois alabados, ¿por qué si me miráis, miráis airados? Bueno, dice, hay tantas cosas que nos sabíamos normalmente, pero no nos obligaban. Simplemente claro, había una familiaridad con Antonio Machado y con García Lorca y con Lope de Vega y con el Romancero, que es tan hermoso. Bueno, entonces, haber perdido esto, mira, ahora cuando yo hablo, pues hay gente mayor, normalmente mayor, que a la vez que yo lo digo lo van
0: lo
1: recitando,
0: dicen ellos,
1: claro, porque se lo saben igual.
0: Porque formaba parte, si es posible hacer un consenso cultural, era ese,
1: claro.
0: Es decir, formaba parte
1: ¿Y ahora qué ha pasado? Pues mira, primero,
0: el mobiliario mental de varias generaciones, pero se ha roto.
1: Se ha roto.
0: Desde
1: pero,
0: los 80,
1: ¿por qué?
0: Deliberadamente.
1: Bueno, primero, hay aquí, en este libro, tiene un sentido, perdona, de crítica clara de la nueva pedagogía. La nueva pedagogía que desprecia la memoria. Eso es una locura. ¿Cómo vas a despreciar la memoria? La memoria es un instrumento maravilloso.

0: que desprecia la historia, que desprecia la cronología, bueno, que desprecia el estudio de contenidos. Tú sabes esa barbaridad que dicen, ya no hay que enseñar contenidos, solo herramientas, instrumentos, sí, porque sí. ya está en Internet. Bueno, ya, pues ya. No diga barbaridades, es usted un bárbaro, un analfabeto. Y además todo eso también tiene, perdona, pues un sentido patriótico, clarísimo, porque en España, lo resumo, es muy claro, no somos el país que más petróleo tiene en el mundo, ni uranio, ni tecnología digital, supongo que no. Ahora bien, en poesía, ¿cuántos países van delante de nosotros? En arte, en música, en pintura, esto es la mejor España. La mejor España es la de Velázquez y Goya y García Lorca y el romancero, y tenemos que estar orgullosos de ella, y para eso hay que conocerlo, naturalmente. Y bueno, cuando ahora se dicen tantas tonterías en relación con Hispanoamérica, ¿sabes? Bueno, el desastre actual de todas las tonterías, un país que ha aceptado las tontadas de la leyenda negra, que es que no tiene el menor sentido. Bueno, cuando viene Rubén Darío a España, porque es el aniversario del descubrimiento de América.
1: El cuarto centenario, ¿no? Fue,
0: claro,
1: sí, sí.
0: Vino en primer momento ahí, luego volvió. 1800, pues, ¿qué escribe Rubén Darío? Claro, una letanía a nuestro señor Don Quijote. Claro, rey de los hidalgos, señor de los tristes, que de fuerza alientas y de ensueños vistes, coronado de áurea yelmo de ilusión, que nadie ha podido vencer todavía, por la adarga al brazo, toda fantasía, y la lanza en ristre, toda corazón. De verdad que esto no es cuento, esto es la mejor España y tenemos que estar orgullosos de ella.
1: Lo bueno de entrevistar a Andrés es que se entrevista él solo. Y eso es una, una maravilla.
0: Los profesores nos ponemos a hablar, hombre, y también hablas de lo que te sale del corazón. Y claro. A mí esto me sale, claro que sí.
1: Ay, Andrés,
0: es decir, y me indigna esta tontería, creer que lo moderno es despreciar la memoria. Eso es un absurdo. Y conocer, perdona, no sé, hemos sido más tontos, tú y yo, los de cierta era, pues por leer, no sé, a Jorge Manrique. Dices, recuerde el alma dormida,
1: avive el
0: seso y despierte, contemplando.
1: Contemplando.
0: Sí, cómo se viene la vida, cómo se pasa la vida,
1: cómo se viene la muerte tan callando.
0: Sí, cuán presto se va el placer. Dices, bueno, y eso te ha enseñado, te ha hecho vivir, te ha hecho reflexionar, te ha hecho más rico interiormente.
1: Mira, pues lo que hablábamos antes con Madeleine, eso te ha enseñado una realidad profunda,
0: claro,
1: de una forma en principio elemental, que así como de mamá que te lo está contando y que la tienes desde los 12 años en la cabeza.
0: Y no por eso eres más tonto, todo lo contrario. Y eres más español y sabes la realidad nuestra. Y además, mira, el otro día en una cena del debate, pues acabaron todos comentando una cosa. Dicen, el gran peligro del momento actual español es que los que pensamos de una manera algo distinta a lo que prevalece, digamos, estamos perdidos, no hay solución. Y todos decían, no, hay que confiar, a pesar de todo, que otra España mejor es posible.
1: Y ahora anunciará mi libro Reiniciar España, pero no habría venido a eso. Pero efectivamente, estamos en un momento de arriba,
0: claro,
1: los corazones.
0: De ruina.
1: Ya, sí, pues por eso.
0: Pero no es eterna, no es eterna.
1: Eso se trata.
0: No, no es así.
1: Quería preguntar, sí, Jesús.
2: Sí, podríamos continuar, como a nuestro parecer.
0: Cualquiera tiempo pasado fue mejor. Ya. Pero luego llega la muerte y fíjate, no llega como si fuera efectos especiales del cine. No, no, con toda sencillez vino la muerte a llamar a su puerta diciendo, buen caballero, dejad el mundo engañoso y su halago. Vuestro corazón de acero muestra su esfuerzo famoso en este trago. Y pues de fuerza y virtud hicisteis tan poca por la fama. Y entonces dice, y consiento en mí morir con voluntad placentera, clara y pura. Esto a don Américo Castro, que era muy amigo mío, le encantaba, decía que era lo español. No es me resigno yo así, no, mi morir, consiento en mi morir con voluntad placentera, clara y pura, que querer hombre vivir cuando Dios quiere que muera es locura. Así, con tal entender, dices, qué maravilla. Pero perdona, esto lo tiene España. Y lo tiene Italia, y lo tiene Francia, y lo tiene Alemania, pero con perdón dentro de la, y claro, y el derecho romano, y la filosofía griega, Esto es la civilización, esto es el humanismo, esto es lo que hemos de defender, la ruina actual de las humanidades. Pues un desastre absoluto y no hay que resignarse.
1: No hay que resignarse, efectivamente.
2: Pues por unir los dos temas, y justo con el de que hemos hablado antes nosotros aquí en los Húsares, que somos devotos de Frascuelo y de María,
0: sí.
2: Sobre el toros, ¿cuál es la que más...? Porque ella ha hablado de los toreros que son blandos con las espigas y duros con las espuelas.
0: Sí, sí, sí. Bueno, vamos a ver, mira, yo antes de este libro publiqué también, y perdón, pero una antología de las 100 mejores poesías taurinas comentadas.
1: Sí, señor.
0: Y efectivamente hay muchas y de todas las tendencias, estilos, pero
1: mando,
0: hombre...
1: No lo tienes.
0: Yo creo que es clarísimo que hay...
1: De las 100 poesías taurinas.
0: Hay dos que destacan al máximo, sin duda. Antes de nada... El llanto por Ignacio Sánchez Mejías de Federico
1: García. Que es brutal, absolutamente.
0: Claro, eso es absolutamente extraordinario. Pero también los sonetos de Miguel Hernández, que hay en El rayo que no cesa. Porque ahí lo que hace Miguel Hernández es una cosa maravillosa, que es identificarse con el toro.
2: Con el toro.
0: Identificarse, no verlo ahí lejano, sino yo. Y dice, como el toro he nacido para el luto y el dolor, como el toro estoy marcado por un hierro infernal en el costado y por varón en la ingle con un fruto. Como el toro lo encuentra diminuto todo mi corazón desmesurado y del rostro del beso enamorado, como el toro a tu amor se lo disputo. Como el toro me crezco en el castigo, la lengua en corazón tengo bañada y llevo al cuello un vendaval sonoro. Como el toro te sigo y te persigo y dejas mi deseo en una espada como el toro burlado, como el toro. Pues con todo respeto, esto es lo que hacen los existencialistas. El ser humano es un ser
1: para la muerte.
0: Y los surrealistas, el amour fou. Bueno, pues en términos taurinos, entrañables, que forman parte de la cultura popular española, Miguel Hernández lo hace de maravilla. Y Lorca, pues no digamos, claro. Además, ahora sabes que inevitablemente hay que insistir y recordarle al señor Urtasun. Sin Ignacio Sánchez Mejías no se hubieran reunido en Sevilla y en el acto fundacional de la generación del 27. Y hay que saberlo y aceptarlo y reconocerlo.
1: Y contar la historia de verdad. Y nos quedó un minuto nos queda, que ya sé que usted quiere más, pero esta gente se tiene que marchar a dormir. Y nosotros también. Le recuerdo que todo esto venía a cuento de este libro maravilloso. Se canta lo que se pierde. Los 50 mejores poemas españoles comentados de Andrés Amorós en Fórcola. Así que entre esto y el documental A Pulso de Madeleine Idú, que lo tiene usted en YouTube, tiene un fin de semana maravilloso. Y si le parece poco y quiere fútbol, goles con Parrado, porque nos quedamos con él ahora mismo. Madeleine, Andrés, muchísimas gracias a los dos por estar aquí.
0: A ver lo que dice el Quijote. Todavía hay sol en las bardas, a pesar de Pedro Sánchez y de todo.
1: La generada, que descanse el lunes más.

0: Muy buenas noches, gente guapa, simpática y maravillosa de este país deportivo. Por fin ya es viernes. Menuda semanita hemos tenido. Calentita periodísticamente hablando. Nos sorprendió a todos la aparición en escena de Florentino Pérez, de la noche a la mañana, convocando elecciones anticipadas. Y sobre todo poniendo en jaque a determinado sector de la prensa, ¿no? Que estaba intentando vender una enfermedad inexistente del presidente Florentino Pérez, que acabó con su paciencia y terminó apareciendo en escena hablando de muchas cosas, especialmente de que la temporada no había sido buena, 2 años en blanco, pero de eso no se ha hablado. Tampoco se ha hablado de planificar el futuro y de quién será el nuevo entrenador. Se apuesta por Jürgen Klopp, pero parece que está ya completamente fuera de combate el técnico alemán, que sería la mejor apuesta, lo tengo claro. El mejor entrenador que pudiera venir ahora al Madrid se llama Jürgen Klopp. Lo que pasa que tremendamente complicado. Y parece que apuestan todos otra vez por la vuelta de Mourinho. Es un error gravísimo. No es que Mourinho sea un mal entrenador. Segundas partes nunca fueron buenas. Y además, después de lo que ha pasado en estos años, yo creo que no es conveniente el regreso de Mourinho, que parece que es el más cercano, porque quieren un sargento de hierro en el vestuario madridista. Y esto es un error, conociendo el paño y conociendo ese vestuario. Necesitan entrenadores tipo Ancelotti, tipo Del Bosque, tipo Zidane. Pues un personaje, un sargento de hierro como Mourinho, que es menos sargento y menos de hierro ahora mismo, después de estos últimos años. Lo cierto es que algunos siguen pensando que Mourinho es el único que puede poner orden dentro del desorden que se está viviendo en la Casa Blanca. Pero lo más novedoso es que ya está abierto el proceso electoral, que va a ser muy cortito. De aquí hasta el 23 se abre el plazo para las candidaturas, quien se va a presentar. No es un plazo largo, me parece tremendamente ridículo este plazo tan corto para presentarse a unas elecciones. Yo creo que el único candidato que parece que puede presentarle batalla ninguna porque poco tiene que hacer, sería un poco aparecer en escena y presentarse de cara al futuro. Se llama Enrique Riquelme, que es el fundador de COS, 37 años, multimillonario, todo hay que decirlo así. El problema del aval de estos 180 o 190 millones no sería un problema y además tiene más de 20 años de antigüedad como socio del Madrid. Le podría acompañar David Mesonero, que es directivo de Iberdrola y además es yerno del presidente de esta empresa muy conocida, como es Iberdrola, de Sánchez Galán, que es un curioso presidente que no está en la órbita, nunca ha estado en la órbita del Madrid y de Florentino Pérez. Es uno de los enemigos silenciosos que ha tenido siempre el presidente de ACS, el presidente Florentino Pérez. Insisto, es el único que puede presentar una candidatura en este mínimo plazo de tiempo, que me parece absurdo. Pero bueno, veremos qué pasa. Lo cierto es que yo creo que Florentino va a seguir todavía hasta el año 2030, porque ya tenía, todavía le quedaban años para ser presidente de Madrid sin ningún tipo de problemas, y vamos a ver qué pasa en el futuro. Si todo queda igual, y yo soy de los primeros convencidos, siempre lo he dicho, que el Florentino se puede morir en la cama como Bernabéu siendo presidente del Madrid. Esta es la auténtica historia. Y por otro lado, me gustaría contarte, hablando precisamente de técnicos que le van de maravilla al Madrid, como fue el caso de Ancelotti, ¿no? Ha renovado con Brasil por 4 años más. O sea, sin saber qué va a pasar en este Mundial del próximo mes, ha renovado otros 4 años con la selección de Brasil. Sin saber, bueno, pues efectivamente, si va a ganar o no va a ganar el Mundial y en qué posición va a quedar en este Mundial. Si ha resucitado a la selección carioca o no. O sea, menuda jubilación de oro para el bueno de Ancelotti. Hombre, yo pensaba que iba a estar allí este año, el Mundial, y fuera. Y volvería ya a casa, volvería a la capital de España, que es donde va a vivir. Pero todo apunta a que este contrato suculento, jubilación de oro, Ancelotti, hasta el 2030... al frente de la selección brasileña. Lo que no se vea en este mundo del balón redondo no se ve desde luego en ningún sitio. Hay que verlo para creerlo, pero es la auténtica realidad. Elecciones en el Madrid y Ancelotti que renueva hasta el 2030. ¡Qué jubilación! ¿Quién la pillase? Al frente de Brasil. Comienza Goles, el clásico de la radio deportiva, en sintonía exclusiva de Radio Libertad y también aquí en el Toro Televisión, la radio y la tele y la radio. Ya estamos aquí.
1: Pues nada, Ramón Calderón, bienvenido a Bolet.
2: ¿Qué tal? ¿Qué tal? Buenas noches.
1: ¿Nos da permiso Florentino?
2: Pues qué bien, qué suerte tenemos, ¿no?
1: Tenemos suerte,
2: Yo creo que sí.
1: Pero bueno, ¿por qué está tan obsesionado? Porque ya sabemos que, hombre, que él está aquí porque defiende a los socios. Él está aquí porque defiende a los socios del Madrid.
2: Pues sí, lo que pasa es que diciendo eso, primero ha dicho que le tienen que sacar a tiros.
1: Sí, sí, ha dicho eso, que le tienen que sacar a tiros.
2: Yo creía que era a votos, pero le salió a tiros. Y después él es el único que ha abierto el melón de la posibilidad de que la sociedad se convierta, de la entidad se convierta en sociedad anónima. Lo ha dicho en una asamblea, ha hablado incluso de cifras, el 10%, 10.000 millones de valor, 1.000 millones.
1: Madrid en 10.000 millones, en fin, de euros, y que estaría dispuesto a pagar, a comprar cada acción, a pagar cada acción a 100.000 euros. Por eso, sola en el Bernabéu, ya te lo digo yo, si es verdad eso.
2: Yo creo que por eso cuando él ha dicho que el Real Madrid quiere que sea de sus socios, es algo inútil porque ya es de sus socios. Y él es el que, insisto, abrió el melón ayer, bueno, no ayer, porque ayer lo negó, pero hace unos meses en una asamblea dijo y habló de cifras concretas y habló de un modelo que se estaba estudiando en un bufete, etcétera. Yo creo que hay dos problemas. Primero, no se atreve a plantearlo porque los resultados no lo aconsejan, eso es obvio. Y segundo, porque es un modelo muy difícil de plantear. Hoy día, siendo
1: está hablando de un modelo un poco a la alemana, ¿no? Como tiene,
2: bueno,
1: Bayern,
2: siendo,
1: ¿no?,
2: una asociación deportiva sin ánimo de lucro, para que haya accionistas tiene que haber una conversión en una entidad mercantil.
1: Está claro, eso es
2: así. Y que haya acciones que se puedan transmitir, es la única forma. Pero como digo, creo que no es el momento por la situación deportiva.
1: Pero tanto influye la situación deportiva en el Madrid, acostumbrado a ganar tantos títulos, los 2 años en blanco. ¿Qué significa eso en el Madrid, Calderón, tú que estuviste dentro como presidente?
2: En el Real Madrid, ganar es una obviedad, es una obligación, no es un éxito. Eso ha sido siempre así y, por lo tanto, los resultados mandan muchísimo. Este es un club muy exigente. La afición está acostumbrada a ganar.
1: Siempre ha dicho y presumido de ganar 66 títulos en todos los años que ha estado.
2: Se los ha ganado, y seguramente si lo ha dicho es porque sumarán.
1: El fútbol y baloncesto,
2: pero
1: y
2: yo
1: muchas copas de Europa, en fin.
2: Yo no niego, no lo puedo hacer, y además me parecería mal negar su legado y los éxitos que ha conseguido deportivos. Incluso, oye, la ciudad deportiva es ejemplar, yo lo he dicho siempre, el estadio parece que se ha ido de la mano en cuanto al presupuesto, pero bueno, ahí está, es la admiración de mucha gente, lo van a visitar, en fin, es innegable que ha hecho cosas muy importantes. Lo de ayer, pues por eso a mí me dio un poco de pena. Porque
1: bueno, sorprendió un poco a la gente, ¿no? Su puesta en escena.
2: Porque yo creo que ayer estaba nervioso. Fue desafortunada la intervención de ayer. Yo no quiero echar más leña en el fuego porque ya se ha dicho de todo.
1: Y no vamos a repetirnos. Efectivamente, desafortunada.
2: Pero yo diría desafortunada innecesariamente, ¿eh? Porque fíjate, si ayer él comparece como lo hizo, para decir...
1: Sí, para convocar elecciones, ¿vale?
2: Para decir, voy a convocar elecciones, ¿por
1: porque
2: qué?
1: No era el momento tampoco de hablar del tema deportivo, bueno, y del futuro entrenador, no es el momento.
2: Bueno,
1: ahora,
2: porque podía haber dicho, llevamos 2 años en los que las cosas no han salido bien, a pesar de que yo he hecho lo mismo que hice cuando ganamos título.
1: Y para volver a tener la confianza del socio, quiero convocar elecciones.
2: Yo quiero saber si tengo el respaldo de los socios, y por eso voy a convocar elecciones, punto, y final. Ahí se hubiera acabado y hubiera sido perfecto, elegantísimo, hubiera sido una manifestación que tenía mucho sentido, pero claro, a partir de ahí empezó el lío, empezó el caos, los papeles, el teléfono móvil, el follón del ABC, en bucle, se tenía que dar de baja porque su padre no podría consentir que el ABC habla mal.
1: Él nunca ha aceptado las críticas, yo le conozco mucho a Florentino, tengo una buena relación, pero yo siempre he estado en mi sitio. Yo, cuando tengo que criticar al Madrid o la gestión o los errores que se cometen, hay que decirlo también. Eso es el periodismo. Otra cosa ya es esa gente que busca calumnias, injurias en el periodismo, que hay también mucha gente de esa. Eso es lo que no puede ser. Esa gente tiene que desaparecer en el periodismo, aunque también existe.
2: Y claro, pero sobre todo, Pedro, vamos, Pablo, si ha habido algún personaje público que ha estado blindado.
1: Blindado, sí, sí, mejor tratado. Esa es la realidad.
2: A los medios de comunicación ha sido él, pero porque se ha preocupado muy mucho de que así sea. Ha manejado muy bien los hilos.
1: Tiene poder Florentino
2: todos
1: Pérez,
2: sabemos,
1: o sea, poder.
2: Todos sabemos, pero lo hemos leído sobre los propios protagonistas a los que les ha ocurrido. Él es capaz de llamar al director de un periódico, al propietario de un periódico, porque ha habido un periodista que ha dicho algo que no le gusta.
1: ¿Qué es el poder, Calderón?
2: Bueno, pues es la capacidad de influir.
1: La capacidad de influir
2: en la gente en la que quieres influir para lograr un determinado objetivo. Y eso él lo maneja como nadie. Bueno, hay que reconocerle un gran mérito.
1: Sí, verdad,
2: un gran mérito, porque, oye, se levanta todos los días con el objetivo de conseguir lo que él pretende. Y eso, al final, dedicas mucho tiempo. Él tiene talento. Tonto no es, todo lo contrario.
1: Una empresa como ACS, que va a tener 50 millones de euros al año.
2: Ha conseguido tener una empresa importantísima.
1: 170.000 empleados, en fin,
2: y
1: eso está
2: oye,
1: claro.
2: Oye, ¿no? Insisto, y en el Real Madrid ha hecho cosas muy buenas.
1: Oye, Calderón.
2: Lo que pasa es que llega un momento, pues que quizá tengas que asumir los errores. Tengas que tener capacidad de autocrítica, que es lo que yo eché en falta ayer. Que podías, haber dicho eso. Pues parece que las cosas no han salido bien. Quizá me equivoqué.
1: Pero es muy sencillo,
2: con
1: efectivamente.
2: El entrenador,
1: una autocrítica que también se nota.
2: Porque
1: claro,
2: todos nos equivocamos.
1: No echa falta, y hay que decirlo, ¿no?
2: Nos equivocamos.
1: ¿Tú crees que va a haber elecciones de verdad? A ver, que va a haber proceso electoral, que va a haber algún candidato. Se habla de que Enrique Riquelme se iba a presentar su candidatura.
2: Bueno, ya
1: el
2: lo
1: fundador,
2: ya
1: el fundador lo de COS. ¿Eh?
2: Lo ha anunciado públicamente hoy, sí, con una carta enviada al presidente. Otra cosa es que el plazo...
1: Pero hay margen de tiempo para poder presentar una candidatura.
2: Pues
1: con
2: yo
1: esas condiciones leoninas. 20 años de antigüedad, más de 20 años.
2: Bueno, pero eso lo cumple.
1: Un aval del 15% de 180 o 190 millones de euros.
2: Él ha dicho que lo cumple, sí, y por lo tanto es viable que haya elecciones. Otra cosa es que las elecciones duren más o menos y que ahí él tenga oportunidad de contar lo que quiere hacer y cómo lo quiere hacer y por qué le parece que lo que se está haciendo no es correcto y qué es lo que le haría. En fin, yo creo que será bueno. Será muy bueno un debate entre él y Florentino, si es que lo permite el presidente, que
1: seguro
2: no
1: que
2: tengo
1: no hay
2: mis
1: debate.
2: Dudas. Bueno, pues por lo menos que a él le permitan explicarlo en medios de comunicación, aquí en la televisión, en la prensa, explique lo que él haría, por qué cree que lo que se hace no está bien hecho y por qué piensa que eso podría mejorarse, que en definitiva es lo que queremos todos, es lo que tiene que querer el actual presidente, que alguien le diga que hay cosas que son mejorables y que él puede tener la solución o puede tener la clave para hacerlo. Pues qué mejor puede tener el socio que ese debate para que de esa manera se sepa si realmente lo actual es lo mejor o hay alguna posibilidad.
1: Oye,
2: de que eso se mejore.
1: ¿Tú crees que detrás de toda esta operación está Sánchez Galán, el presidente de Iberdrola?
2: Pues no tengo ni idea, no te lo puedo decir, pero yo sé que Enrique Riquelme, lo conozco sobre todo a su padre, que estuvo
1: padre
2: en la junta
1: directiva.
2: Yo sé que es un hombre brillante, joven, ha demostrado mucho talento.
1: ¿Cuántos años tiene ahora?
2: 37 años tiene el angelito.
1: Mil millonario.
2: Con una sociedad que ya capitaliza en bolsa 1.200 millones de euros, cotiza en bolsa. Él es un hombre que se expresa muy bien y lo demostrará. Es un hombre que tiene talento, es brillante. Creo que tiene ideas y lo ha demostrado en su trabajo. Y bueno, hay que dejarle. Y sobre todo, pues aunque pierda, estará ya colocado para que en un futuro pues los socios sepan que hay alguien dispuesto a tomar el relevo, porque no somos eternos, nada, ninguno.
1: ¿Tú conoces a Ana Lagrari?
2: ¿A quién, perdón?
1: Anas Lagrari, que es el franco-marroquí, que es el ideólogo ahora mismo de Florentino, que tiene toda la confianza del presidente.
2: Lo he conocido, sí, lo he visto un par de veces. Creo que tiene una gran relación con el presidente y que
1: viene ya de la familia de sus padres, ¿no?
2: Es un asesor personal, es un gran financiero, sí. Pero vamos, no creo que él tenga la posibilidad de ser presidente porque, según creo, no es socio, pero no lo sé.
1: No es socio.
2: Pues si no es socio, difícilmente puede ser presidente. Salvo que lo conviertan en sociedad anónima.
1: Ah, entonces podría ocupar un cargo de director general, ¿no? O presidente ejecutivo.
2: Eso sí, sin duda.
1: Eso podría, ¿no?
2: Eso podría.
1: Tú como abogado sabes de esto bastante.
2: Eso podría, hombre, claro.
1: De mercantiles y de sociedades anónimas sabes lo que...
2: ¿Cómo no va a poder ser director general? Claro, puede ocupar un cargo dentro de la sociedad como está actualmente, como entidad, como asociación deportiva sin ánimo de lucro o en una entidad mercantil, si es que se produce la conversión, que es a lo que parece que el presidente quería ir hace unos meses. Ayer ya dijo que no. Que lo que quiere es defender a los socios, que sea de los socios, lo repitió tantas veces, aunque después dijo lo de que le tendrían que echar a tiros. Eso ya no sé cómo se come, no sé cómo se conjuga.
1: Oye,
2: lo de los socios con...
1: Me gustaría preguntarte, vamos a ver, ¿tiene futuro los entrenadores en el Madrid?
2: Pues no es fácil, no es fácil.
1: ¿Pero cuál es el problema?
2: Pues hay dos, para mí hay dos razones fundamentales. Una, la exigencia del público, de los aficionados que quieren que el equipo gane. Eso no es posible que ocurra siempre. Y segundo, que ahora mismo hay un presidente que actúa por capricho. En el club ahora mismo en el Real Madrid no hay director deportivo, no hay director de fútbol. Es decir, que es el presidente con su propio criterio, muchas veces un criterio caprichoso,
1: razonado. Creo que se equivoca, que eso debe tener una estructura deportiva que no tiene el Madrid.
2: No la tiene. Entonces, claro, el entrenador tiene que pensar que le puede suceder lo que le ha ocurrido a Xavi Alonso. 5 meses desde que se le contrata y se le despide. Con un desaire, además,
1: tremendo.
2: Apoyando a un jugador en vez del entrenador. El mensaje que se manda al vestuario es muy malo.
1: Ver para creer.
2: Todos entienden que el entrenador ya no manda y, por supuesto, hay que despedirle. Pero es que después ese presidente nombra como entrenador a otro que no tiene ninguna experiencia.
1: En fin,
2: a lo viene de entrenar a los juveniles.
1: Ay.
2: Y es como si, no sé, yo siempre he puesto el ejemplo, como si a un estudiante de derecho, de la noche a la mañana, se le nombra presidente del Tribunal Supremo.
1: Ay.
2: Pues efectivamente.
1: Lo has hecho todo, que no hace falta
2: que
1: diga.
2: A ver, aquello acaba siendo un
1: caos. Tengo aquí a dos menegones ilustrados, ¿eh? Ángel Torquemada y Alejandro Bermúdez. Una pregunta para nuestro amigo Calderón.
3: Buenas noches. Bueno, Ramón Calderón, historia viva del madridismo. Varias cosas que se quedan en el tintero, que otro día con más tiempo las analizaremos. ¿Qué siente Ramón cuando, yo lo he dicho aquí en alguna ocasión ayer, sin ir más lejos, cuando el presidente hace alusión al tiempo que lleva en el Madrid, que lleva 26 años, desde que llegué aquí en el año 2000, etcétera, ese carácter de continuidad que no es real? Lo sabemos, la gente que tenga un mínimo criterio sabemos que no hubo esa continuidad, pues se marchó en 2006 y volvió en 2009. ¿Qué sientes a título personal por haber sido el regente del club durante esa etapa cuando obvia aquel periodo?
2: Pues yo no lo tomo demasiado en cuenta. Ese periodo no me lo van a quitar
1: de
2: mi historia, ¿no? Yo estuve
1: altura.
2: Allí, para mí fue un honor, un orgullo. Él se fue porque dijo que había malcriado a 22 personas, que le habían dado más trabajo que 100.000 empleados de ACS. Yo recuerdo perfectamente. Yo era miembro de su junta directiva, con lo cual recuerdo perfectamente cuando llegó a la sala de juntas, nos dio la mano uno a uno y dijo que había decidido dejarlo y nombrar que le sustituyera a Fernando Martín. Eso ya lo he vivido yo.
1: O sea, tu foto sigue allí.
2: No hace falta que...
1: ¿Tu foto sigue
2: pues no tengo
1: presente,
2: ni idea. No,
1: pues,
3: sí, pero es llamativo, que lo niegue.
2: Sí, bueno, pero yo no sé si tiene mucha importancia. A mí yo no
3: vale,
2: se la doy.
3: Te quería preguntar, Ramón, ya sé que no estás en la cabeza de Florentino, pero yo como periodista, como socio del Madrid, ¿a qué crees que se refiere cuando alerta con esas palabras acerca de que quiere blindar y proteger al socio de que nadie le quite la propiedad del club? Que puede pasar por la cabeza del...
2: Para mí es algo incomprensible porque, insisto, él es el que ha dicho
3: ¿ya?
2: que quiere que entre algún accionista. Vamos a ver, el club ahora mismo factura 1.200 millones de euros, que efectivamente es el presupuesto de ingresos mayor de la historia del equipo. Pero gana 10 millones de euros antes de impuestos. Es decir, que con el 25% gana 7 millones y medio de euros. Si entra algún accionista, no va a entrar, no va a poner 1.000 millones para ir al palco y ganar 100.000 euros. No, va a poner porque querrá que su inversión genere una rentabilidad razonable. Y por lo tanto mandará, decidirá lo que hay que hacer, planteará, salvo que ese inversor sea él.
1: Bueno, está claro, eso es importante. A ver, Bermúdez.
4: Claro, pero eso... No parecería, ¿no? Bueno, pues yo tenía una pregunta para don Ramón Calderón, más agradecerle que haya venido a nuestros estudios, ¿no? Estamos muy contentos de tener a un presidente de Real Madrid aquí, siempre. Y yo quería decirle, hay una cosa que no entiendo bien. Si ahora abrimos un proceso electoral, ¿se pueden tomar decisiones? Me explico, porque requerimos un cambio de entrenador, requerimos probablemente una reestructuración de la plantilla y alguna cosa más, o sea, es decir, quizás algún cambio hasta en el propio organigrama que se había casi anunciado. Entonces, ¿esto se puede hacer cuando te vas y se abre un proceso electoral?
2: Se puede, porque se modificaron los estatutos y así como antes el presidente tenía que dimitir y se nombraba una comisión gestora. Ajá. Eso ha cambiado y ahora el presidente sigue en su puesto hasta que le sustituye el que haya sido elegido en las elecciones.
4: Ah, o sea, que no hay vacío de poder, no hay vacío de poder.
2: No hay vacío de poder.
4: Claro, hay una cosa que podía ser curiosa, que nos ha comentado, yo no sabía que al final se presentaba Riquelme. Entonces, va a haber proceso electoral, que es muy interesante por lo que hemos hablado de poder contrastar modelos y todo esto. Pero claro, tú imagínate que por lo que sea, que no parece... esta persona pueda ganar a Florentino Pérez. Entonces, se va
1: no
4: a tragar...
1: No me lo creo. Mi experiencia me dice que no.
4: Ya, yo creo que tampoco. Pero se va a tragar un entrenador, unos cambios que se van a hacer pues un mes antes.
2: Bueno, pues puede ocurrir. Lo que pasa es que lo lógico es que el presidente no lo haga. Eso no quiere decir que no lo vaya a hacer. Lo lógico es que el presidente espere a que se celebren las elecciones, ajá, y a que sea revalidado o no, y entonces él o el que venga tome la decisión sobre la figura más importante ahora mismo, que es el entrenador. Ahora mismo todos estaremos de acuerdo que la clave es el entrenador que venga. Tengo la sensación que muchos se lo están pensando, porque lo que ha ocurrido con Xabi Alonso y con Arbeloa hace que un entrenador de nivel
1: alto... Yo creo que Klopp, por lo menos, ya lo ha dicho, que no quiere venir, le ha dado calabazo otra vez al Madrid por la situación que se está viviendo. Yo creo que para mí era el entrenador para el Madrid.
2: Él o cualquier otro tendrá que planteárselo, porque se ve sujeto, como decía antes, al capricho de un presidente, porque Xabi Alonso, cuando vino, quería, porque lo dijo, y era lo lógico, uno o dos centrocampistas. Y le ficharon a tres defensas.
1: Claro, algún Gross y algún Modric.
2: Entonces, claro, cuando entrenador ve que pasa eso, pues se da cuenta que ya no manda tanto como creía. Ay. Si para colmo en un partido un jugador, como vimos el día del Barcelona,
1: Vinicius,
2: se va del campo gritando, protestando, no le da la mano al entrenador.
1: Lamentable.
2: Y cuando eso ocurre, el presidente no respalda al entrenador, sino al jugador, aquello se desmorona. Entonces, el entrenador que pueda venir sabe que eso ha ocurrido.
4: Ajá.
2: Y por lo tanto no es fácil que acepte un reto así, a pesar de que todos quieren venir aquí, seguro, no tengo ninguna duda. Pero cuidado, no de cualquier manera, ni no cualquier entrenador. Arbeloa, claro, ¿cómo no va a venir? Claro, lógico. Y cualquier otro entrenador Arbeloa, que no tenga nivel, porque es una oportunidad. Claro. Pero ya un entrenador consagrado, venir aquí a arriesgarse a lo que le ha ocurrido a Xabi Alonso.
1: Imposible.
2: Venía de ganar con el Bayer Leverkusen en la Liga Alemana sin perder un solo partido.
1: Está claro.
2: Teniendo al Bayern de Múnich allí como equipo que ganaba siempre.
4: Ah, entonces, como hegemón, claro.
2: Claro, y entonces, ¿quién se va a plantear venir? Difícil. ¿Mourinho? Pues Mourinho, vamos a ver, yo no tengo nada contra Mourinho, pero lo que hizo aquí lo conocemos todos. 3 años,
1: sí.
2: Una liga, solamente una liga, un título de liga, ninguna... ninguna final, ni siquiera final de Champions, no título, ninguna final de Champions. ¿Qué entrenadores han triunfado aquí? Del Bosque, Ancelotti y Zidane. Entrenadores que no usaban el látigo, no querían protagonismo, se lo cedían a los jugadores. Eran entrenadores que convencían al jugador, no se imponían a él, a gritos. En definitiva, la clave de un jugador de élite es que el entrenador le convenza que las decisiones que toma, las tácticas que emplea un partido, son lo mejor para el equipo.
1: Esa es la mejor fórmula.
2: Y eso es lo que el jugador entiende.
4: Ajá.
2: El jugador lo que quiere es ganar.
1: Entiende y comprende.
2: Y cuando ve que el entrenador está haciendo cosas coherentes, le sigue, lo acepta y no discute. Si es que lo hemos visto el otro día con Luis Enrique en el PSG.
1: Qué elegante te veo.
2: En el minuto 68... En el minuto 68 ha sustituido a un balón de oro.
1: Así es.
2: Ha salido encantado, le ha dado la mano al entrenador y se ha quedado en la banda con el entrenador apoyando a sus compañeros.
1: Así me gusta, era, ¿cómo tiene que ser?
2: Era balón de oro. Y ¿por qué? Porque el jugador se da cuenta de que el entrenador está tomando una decisión que es buena para todos.
1: Bueno, te voy a regalar una camisa de la Española. ¿Eh? Vamos a ver, hechas en España, fabricadas en nuestro país.
2: Muy bien, me parece muy bien.
1: ¿Eh? 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
2: Pues estaré encantado
1: de
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2: Pues la voy a usar.
1: Y un 10% de descuento, no, te la regalo yo.
2: Ah, bueno.
1: Hombre, te regalo una y tres y cuatro si hace falta, ¿eh?
3: Pero a alguna... los toros, que la lleva a los toros.
1: Claro.
2: Pero alguna compraré.
1: No, te la regalo yo.
2: ¿Todas?
1: No, todas sí. Todas sí, hombre, ¿eh?
2: Claro. Bueno,
1: patria más.
2: Encantado.
1: Bueno, vamos a retomar otra vez claves de poder.
3: Déjame que te diga una cosa, pero una pequeña aclaración es importante. Es que habéis hecho una valoración en circunstancias normales, pero las circunstancias normales del Madrid ahora no son normales. Entonces, Ana Lagrari es no solo es socio, sino que es socio compromisario del Madrid.
1: En fin, o sea, socio compromisario del Madrid.
3: Sí, es que es socio y socio compromisario.
2: Pero con 20 años de antigüedad.
3: No, evidentemente no. La ha metido por abajo.
2: Ah, bueno.
1: La ha metido por abajo.
2: Bueno, por eso digo, para ser presidente, pues como sabéis, hay que tener 20 años de antigüedad. Es que la cuestión es saber qué es lo que va a pasar y si efectivamente ese proyecto que el presidente ha anunciado, no es que nos lo inventemos, es que lo ha anunciado en una asamblea que quería que se ocurriera. Se paró, pues porque, insisto, las circunstancias deportivas aconsejan no hacerlo ahora, porque creo que el modelo no lo tienen muy claro y porque además, si no se modifican los estatutos, hace falta que voten a favor la mayoría de la totalidad de los socios. Tendrían que ir a votar 51.000 y votar que sí.
1: Bueno, quiero recuperar claves de poder. Ramón Calderón, ¿eh? Siempre bueno, presidente. Es en teoría de goles, el clásico.
2: Yo no sé si tengo claves para el poder.
1: Tú tienes muchas
2: pero
1: claves.
2: Pero me las puedo inventar.
1: Puedo
2: inventar.
1: La boca de lo que está en tu casa, ya lo sabes.
2: Estos muchísimas goles, gracias.
1: El clásico de la red deportiva.
2: Sí, sí,
1: la,
2: claro.
1: El programa de tu vida.
2: No, no, claro. El periodismo de etiqueta.
1: Gracias,
2: por favor.
1: Gracias por estar en goles, presidente.
2: Encantadísimo. Lo he pasado muy bien.
1: En el clásico.

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0: Sabes que se ha vendido el Sevilla, por fin, ¿no?
1: Sergio Ramos.
0: Sergio Ramos. Bueno. 450 millones de euros, madre mía. 450 millones de euros han pagado por el Sevilla, que no sabe todavía si va a segunda o se queda en primera. A ver, José Manuel García Otero. ¿Le conoces a José Manuel, no?
1: A Garci.
0: A Garci.
2: Hombre.
0: ¿Qué pasa, Otero? Aquí está Ulises Sánchez Flor, otro periodista de raza.
2: Sí, viejo amigo y viejo compañero de marca.
1: Así un saludo, es, José Manuel.
2: Saludos.
0: Me acuerdo que también escribió un libro de Maradona.
1: Hombre, Maradona, otro referente otro para referente. Mí. Cuando yo entré en marca en el 91, él era otro de mis referentes, fíjate.
0: Ahí. Bueno, José Manuel, a ver, ok ya la venta del Sevilla, ¿no? Sergio Ramos acuerda con los máximos accionistas la compra del Sevilla por 450 millones de euros a falta de la firma de documentos. ¿Está todo hecho o no?
2: Está literalmente todo hecho, pero ahora solo falta... que vayan las partes a la notaría. Ajá. Cosa que puede producirse, yo creo que en una semana o 10 días aproximadamente, y ya en la notaría, ajá, una parte, la vendedora, presenta sus credenciales, es decir, las acciones que dicen que tienen, etcétera, etcétera.
0: O sea, que
2: ¿no?
0: tiene más o menos el 80%, ¿no? A todas las familias sevillistas le han comprado las acciones y también a José María del Nido, que no ha estado en la reunión, pero ha dado el ok, ¿no?, a esta venta.
2: Sí, sí, bueno, había dado el ok hace ya varias semanas.
0: Lo que pasa es que querían ver las garantías de pago, ¿no?, porque es una pasta gansa esta, ¿eh? 450 millones de euros. Ahora, si bajan a segunda, si bajan a segunda, se ahorraría una pasta importante,
2: bueno,
0: ¿no?
2: Bueno, realmente no se lo ahorrarían, simplemente fraccionarían
0: el pago, entonces, ¿no? El pago, ya te
2: digo. Sí, en caso de que el Sevilla descendiese... Y en caso de que el Sevilla ascendiese, entonces pues...
0: ¿Cómo está el patio abajo, eh? ¿Ha ganado Levante hoy? Bueno, ¿cómo se pone lo de abajo hoy?
2: Se pone que no te pueden ni...
0: Al rojo vivo, pero bueno, cumplió los deberes el Sevilla, ganó al Real y ganó al Español. Ya 6 puntos de oro, sí. Seis puntos de oro.
2: 6 puntos, con esos 6 puntos el Sevilla, digamos, respira. Ahora queda, digamos... el remate final, ¿no? Y son 3 partidos terribles, ¿no?
0: Terrible, pero bueno, hay que jugarlos.
2: Te digo, el Villarreal mañana, el Real Madrid mañana y el Celta el último domingo. Pero que te quiero decir que esos 3, como te dije hace ya tiempo, esos 3 juegan literalmente, virtualmente en chanclas.
0: Chacras,
2: no, porque ni el Villarreal.
0: Están todos ya colocadísimos,
2: claro,
0: José Manuel.
2: El Villarreal tiene bien atado la tercera posición.
0: Oye, dime una cosa. A ver, el grupo este FAI Eleven Capital, donde hay un argentino aquí que es el socio de Sergio Ramos, ¿no?
2: Sí.
0: ¿Quién es este personaje? ¿Quién es este personaje?
2: Este es el CEO que creó... el grupo este hace un par de años o 3.
0: Oye, pues es una pasta lo que van a invertir, ojo, de 450 millones de euros.
2: Tiene el respaldo de un hijo de Botín.
0: Ajá, también, de un hijo
2: una
0: de Botín.
2: Empresa de Botín. Y también, por parte argentina, también tiene como socio ahí en la oscuridad... alguien relacionado con Milei, ¿no?
0: También.
2: Y también una tercera pata de México, ¿no? Viene capital
0: mexicano también, sí. Capital americano, capital argentino, capital español.
2: Entonces,
0: bueno.
2: Han comprado, tienen comprado.
0: ¿Sergio Ramos ha puesto algo de su patrimonio o no?
2: Sí.
0: Así, ¿ah, ha puesto dinero?
2: Sí, ha puesto dinero, pero vamos.
0: Pero él va a ser la cabeza, va a ser la cabeza de este Sevilla, de este nuevo Sevilla, va a ser presidente del Sevilla. Ajá.
2: No sé si va a ser presidente del Sevilla. Yo pienso que puede serlo, ¿no?
0: Una vez. O sea, ¿tú lo ves preparado para llevar la gestión de un equipo como el Sevilla en la élite? ¿Tú lo ves preparado?
2: Hombre,
0: porque está bien para reírte con él, pues nos reímos con él, con Sergio, ¿no?
2: Comparado con Junior. Con Sergio de mi urbanización.
0: Junior, imagínate tú, José María del Nido, Junior, 850 mil euros de sueldo al año se lleva.
2: Digo, que es la marinera, ¿no?
0: La marinera.
2: Y ahora, y está buscándose, lleva ya varias semanas buscándose una salida y creo que el amigo Javier Tebas,
0: También le va a colocar, te va a seguir colocando a todo el mundo.
2: Le ha hablado algo, ¿no? Le ha hablado algo, o le ha dado cierta esperanza, pero no sé a dónde lo va a colocar, porque el pobre muchacho tiene más agujero que un colador, ¿no? O sea, es terrible, vamos.
0: Qué grande, José
2: Manuel. No sé a dónde va a ir, ¿no?
0: Bueno, ¿qué te parece a ti, Ulises, lo de Sergio Ramos? ¿Tú lo ves ahí de...?
1: Estaba pensando, es curiosa la historia de Sergio Ramos, porque yo en mi etapa de Marca cubrí el fichaje de Sergio Ramos por el Real Madrid. Sí. Y yo fui...
0: ¿Qué cara de niño tenía? Era un niño.
1: Sí, era un niño. Yo fui a Sevilla y viví esa tensión.
0: Me acuerdo yo del traje blanco que llevaba.
1: Traje blanco y cómo tuvo que ir a esa concentración de la selección española, verdad, con 19 años... Con la tensión del José María del Nido padre echándole en cara que había pagado la cláusula de rescisión y resulta que es que habían llegado a un acuerdo con Florentino, ¿no? Exactamente. Y claro, si a mí me llegan a decir que ese chico de 19 años que salió mal del Sevilla hoy es propietario de Sevilla y puede ser presidente, no me lo creo.
0: No, es que no se lo cree nadie. Es inexplicable, pero al final fíjate en las cosas que
1: pasan
0: en la vida.
1: Pero me alegro, ¿sabes por qué? Porque al frente de Sevilla va a estar un sevillista
0: de verdad,
1: no un Peter Lim.
0: Nunca antes de esto.
1: Entonces yo creo que eso le va a dar identidad al Sevilla.
2: Os voy a desvelar un secreto, entre comillas. ¿Sabéis que Sergio Ramos, cuando salió de Sevilla, cuando salió de Sevilla, dijo, un día voy a entrar aquí por la puerta grande como presidente del Sevilla?
0: O sea, a Sevilla, no a la Maestranza, sino en el Sevilla, ¿no? En Nervión, ¿no?
2: Al Sevilla, a Nervión, como presidente del Sevilla.
1: Ay, qué grande. Él es un ganador, yo le conozco muy bien.
2: Lo dijo es un ganador. Hace más de 20 años, ¿eh?
0: Era un grandecito al Madrid, un líder como Sergio Ramos.
1: Este era un líder del vestuario, pero luego es un ganador, es ambicioso y no tengo ninguna duda de que quiere lo mejor para el Sevilla y que va a hacer todo lo posible por hacer un Sevilla grande, o sea, no tengo ninguna duda.
0: Bueno, vamos a ver.
2: De hecho, el grupo Seven Eleven Capital, que así se llama, tiene pensado meter al Sevilla como, digamos, cabeza de lanza de una serie de equipitos menores, y van a tirar mucho del mercado brasileño.
0: Del mercado brasileño, no está mal, hay buen mercado ahí, ¿eh?
2: En Brasil tienen un equipo que se llama Juventudes, que es un equipo histórico, y van con varios equipitos de Portugal, de incluso de Italia, de Francia.
0: Sí, de diferentes países.
2: Pues van a foguear a esos brasileños para los que destaque tirar directamente para el Sevilla.
0: Aquí estamos, en Goles, en el clásico de la Radio Deportiva. Aquí estoy con mi amigo Salva Martín, periodista, escritor. Aquí tengo esta biografía utilizada de una leyenda que fue todo nervio y corazón. Mi amigo Juan Gómez Juanito. Así como suena, Juanito, un grande. Que un día venía del Bernabéu después de ver un partido de Copa de Europa y se mata en su coche, de alguna manera, viajando de regreso a Mérida, donde estaba entrenando. Querido Salva Martín, periodista, escritor, muy buenas, hombre, bienvenido a Goles. Qué bonito libro, ¿eh? Me gusta verlo y abrirlo y que lo vea todo el mundo, ¿eh? Este es el libro, Juanito el 7 infinito. Me gusta además el titular, perfecto, le va como anillo al dedo.
3: Sí, la verdad que es el título que concertamos y el que mejor le va, porque es una figura que al final está en muchos ámbitos, sobre todo en la memoria del fútbol.
0: Tienes pinta de escritor. Ahora yo te pregunto...
3: Espero que sea un piropo.
0: Más periodista, hombre, seguro, tenlo claro. Si no, no te lo digo. ¿Más periodista o más escritor?
3: Alma de periodista ejerciendo de escritor.
0: Me gusta el patio, ¿eh?
3: ¿Cómo está el patio?
0: ¿Cómo está el patio?
3: Para no dejar de ser periodista.
0: Qué pena me da de cómo está la situación ahora mismo en el periodismo, prácticamente no en España, en todo el mundo, ¿no? Pero hablando de España, tú imagínate que yo tuve la fortuna, el privilegio, me tocó la época dorada, donde yo podía hacer programas de noche en cualquier parte del mundo, las habitaciones de los jugadores. Yo le hice muchas entrevistas a Juanito. He estado en muchos mundiales y Eurocopas con Juanito. Yo conocí bien a Juanito, ¿no? Juanito era un salvaje de la vida. Además vivió intensamente como él quería vivir. O sea, que le decías una cosa y no te hacía ni puñetero caso. Hacía bien. Hacía bien.
3: Sí, es lo que se refleja en el libro también, ¿no? Pues ese Juan sin dobleces, ese Juan auténtico, ese Juan que era todo corazón, ese Juan que no decía que no a los,
0: muy
3: a
0: generoso,
3: los periodistas.
0: No, y muy excesivamente generoso. Con la gente, es la verdad. ¿Eh?
3: Excesivamente generoso.
0: Claro, al margen ya de, bueno, de comportamiento que tenía con nosotros los periodistas, yo le alguna le liaba gorda, ¿eh? Le grababa y luego difundía sus declaraciones y siempre era, siempre, bueno, al final siempre acabamos siendo pues muy amigos.
3: Luego te perdonaba, seguro.
0: Siempre perdonaba, ¿eh? Pero era generoso con la gente. La gente que le iba a pedir la ayudaba.
3: Demasiado generoso, es una
0: fue
3: de las
0: generoso
3: partes
0: porque
3: de su
0: en su momento le dejó pues eso, tieso.
3: Sí,
0: esa
3: sí,
0: es la
3: sí.
0: verdad, ¿no?
3: Sí, sí, y es la verdad que también se refleja. El libro también tiene una cosa y es que no esconde ni las partes, ni las luces, ni las sombras. Una de las sombras respecto a esa generosidad excesiva es esa vida difícil que también tuvo y que también tiene reflejo en el libro, por supuesto.
0: Bueno, tú imagínate, recuerdo yo, del Atlético de Madrid se fue al Burgos porque él fue primero rojo y blanco.
3: Sí.
0: Después fue madridista, pero bueno, todo pasó por el Burgos. Martín El Laredo era el presidente en ese momento y en esa operación que se hizo con el Madrid con Santiago Bernabéu. Él al final terminó siendo un icono del Madrid, esa es la verdad.
3: Sí, sí. Juan empieza en el Atlético, ahí tiene una lesión grave. El club tampoco sabe valorar el diamante que tiene. En el Burgos se convierte en supersónico, se convierte incluso... Algunos compañeros que han estado en ambos equipos, en el Burgos y en el Madrid, han comentado y me han comentado que el mejor Juan incluso estaba en el Burgos, ese Juan rápido, desequilibrante, increíble, al que le podías dar el balón y te daba una solución.
0: Salva, eso fue lo que enamoró al Madrid,
3: claro.
0: Precisamente.
3: Y el Madrid pues fue uno de los últimos grandes fichajes de Santiago Bernabéu, Stilicke, Wolf y Juanito en el año 77.
0: Vaya jugadores, ¿no?
3: Vaya tres, ¿no?
0: El alemán, el argentino y el español.
3: Uno para cada, además. Era un Madrid que necesitaba cosas y fichó a un defensa, a un centrocampista y a un delantero diferenciales.
0: Dime una cosa. ¿Mejor persona o mejor jugador? ¿O las dos cosas a la vez?
3: Pues no ha sido difícil encontrar una frase que me han repetido compañeros, familiares, rivales, porque también hay rivales, hay testimonios de rivales como Arconada, como Enrique Martín. Todos, sin preguntar, me han dicho la misma frase. Juan era todo corazón.
0: De vez en cuando hablo con Enrique Martín, ahí en Pamplona.
3: Magnífico, hombre.
0: Otro diablillo rojo.
3: Magnífico.
0: Buen extremo, corría bien la banda.
3: ¿Hay alguna anécdota también en el libro que no se ha desvelado?
0: Se llevaba bien con todos los jugadores.
3: Sí.
0: Y además...
3: Sí, sí.
0: Para muchos era un ejemplo, Juanito, ¿no? Además era un líder del sindicato, así nació la AFE, Sindicato
3: sí.
0: de Jugadores. Él fue uno de los creadores, precisamente, ¿no?
3: Sí,
0: siempre
3: sí.
0: defendió, le gustó apostar y apoyar a sus compañeros. Defendió los intereses de los jugadores en este negocio del fútbol.
3: Sí, ahora cuando incluso en la actualidad se dice que faltan líderes en el vestuario blanco...
0: Está muy caro.
3: Pues está muy caro. Es que un líder no se puede hacer. Pedro, ¿qué te iba a contar? Efectivamente, y Juan era uno de ellos, y como bien comentas, siempre fue un líder a la hora de defender los intereses de sus compañeros. Es más, la gran parte de problemas en los que se metió fue por defender a algún compañero.
0: Siempre.
3: Y siempre fue el principal perjudicado luego de los problemas.
0: Sí, sí, siempre.
3: Esa es la verdad.
0: Salía escaldado siempre.
3: Sí, sí.
0: Juanito. Pero bueno, él lo asumía porque le
3: pagó sus facturas, ¿eh?
0: Pagó sus facturas. Claro que lo pagó, ¿eh? Pero la gente le quiere. Bueno,
3: sin duda.
0: Vamos a ver, en el Bernabéu solo se acuerdan de Juanito. Illa, maravilla. Minuto 7 de cada partido. Eso no pasó con ningún jugador.
3: Efectivamente.
0: O sea, algo tenía Juanito que trascendía a todo el asunto deportivo.
3: Que hay una cosa más importante que ser bueno, que Juan era muy bueno. Hay una cosa más importante que ser querido. Y es que Juan tenía esa conexión. Siempre digo que es un aficionado que sabía jugar muy bien al fútbol. O sea, Juan era uno de los nuestros. Pensaba
0: me gusta
3: el
0: eso.
3: Aficionado
0: era
3: blanco,
0: uno de los nuestros, ¿eh, señor? ¿Cómo se implicaba en todo, ¿eh?
3: Claro, el aficionado que estaba ahí veía que no desfallecía, que podía confiar en él.
0: Puro nervio, pura raza, ¿eh? Se metía a todos los follones por defender al equipo.
3: También.
0: Esa es la verdad.
3: Pero eso es lo que tiene vivir deprisa y vivir con él. Su punto de gravedad no estaba aquí, estaba en el corazón.
0: Menudo corazón tenía.
3: No, le cabía en el pecho.
0: Illa, maravilla, ¿eh? Es lo que grita el Bernabéu, minuto 7, si no me falla la memoria. Bueno, Roberto Gómez, tu amigo, su hijo, que ha sido también importante, ¿no?, para preparar este libro.
3: Totalmente importante.
0: Además, la primera biografía de verdad autorizada de Juanito.
3: Sí, por supuesto. Roberto es el hijo de Juan, que atesora todos los tesoros que guardaba Juan, documentos, fotografías, cartas, un diario del propio Juanito.
0: Uy, valor incalculable eso.
3: Eso tiene un valor incalculable que por primera vez ve la luz, gracias a su participación y a, sobre todo, y lo que yo más valoro, a su amistad.
0: Roberto, ¿cómo estás, amigo mío?
2: Muy buenas, Pedro.
0: Muy buenas, hombre. Bienvenido a Goles. Aquí estamos hablando de tu padre, ¿eh? Grande Juanito, ¿eh? Grande Juanito, ¿eh? El siete infinito. Bueno, ¿te gusta que haya salido este libro?
2: Sí, bueno, cuando me lo comentó Salva ya teníamos una buena relación de un libro que le escribió antes y bueno, me pareció una buena idea que la gente conociese un poquito más a mi padre, ¿no?
0: Puro nervio, era tu padre, ¿eh? Puro nervio, ¿eh?
2: Sí, bueno, al final...
0: En casa era más suave.
2: Sí, bueno, de hecho yo siempre cuento que...
0: Eso, era otro mundo, ¿no? Tenía dos mundos es distintos,
2: yo,
0: el privado y el público.
2: Yo nunca le vi enfadado. Pero,
0: nunca, nunca.
2: Con eso te lo digo todo.
0: Es que es la verdad, además todo corazón y generoso con todo el mundo. Me acuerdo yo la cantidad de gente que iba a pedirle favores y siempre atendía a todo el mundo, que eso es la grandeza de una persona. Por eso se le quiere tanto y se le recuerda a tu padre, Roberto.
2: Sí, yo creo que al final, por encima de lo buen futbolista que era, que lo era, que lógicamente nadie lo olvida en ese aspecto, ¿no? Es que era un tío excepcional, ¿no? No solo con su familia, sino con...
0: No, con todo el mundo, ya te lo digo yo.
2: Era, yo siempre lo digo, era demasiado buena persona, la verdad.
0: Bueno, la cantidad, cuando tenía la tienda, la cantidad de gente que pasaba por la tienda a pedirle favores, bueno.
2: Luego es verdad que al final, bueno, pues tuvo sus errores y la gente, pues que no le tiene tanto cariño, pues le recuerda siempre por los dos errores que tuvo en su carrera, ¿no? Pero muy por encima de todo, y yo he tenido la suerte a lo largo de estos años de hablar con, no solo con compañeros, sino con rivales, ¿no? Y todos tienen un recuerdo de él maravilloso, ¿no? Y a mí eso la verdad es que me hace estar muy, muy orgulloso.
0: Pero él siempre ha reconocido sus errores, esa es la grandeza de la persona. Que reconoció sus errores, sabía dónde se había equivocado. Y no se arrugaba.
2: No, Pedro, yo aprendí mucho de eso, porque todo el mundo se equivoca, todos nos equivocamos.
0: Todo el mundo, todo el mundo.
2: Pero no todos sabemos salir de los errores, y mi padre no tenía ningún tipo de problema en pedir perdón rápidamente.
0: Claro,
2: En, digamos, salir bien de una metedura de pata y, bueno, aparentemente todo el mundo eso lo ve lo normal, pero luego no es lo habitual.
0: ¿Hubiera llegado a ser entrenador del Madrid, Roberto?
2: Sí, seguro. Por talento, mi padre le gustaba muchísimo el fútbol y lo veía con una claridad que le iba a llevar tarde o temprano al Real Madrid, y porque el Real Madrid al final no dejaba de ser su casa, él nunca lo escondió ni estando fuera del club y al final tarde o temprano se hubieran vuelto a unir.
0: Bueno, él comenzó esa andadura, ¿no? En Mérida, curiosamente, que fue donde después de venir de un partido de la Copa de Europa, pues tiene un accidente grave y muere, ¿no? ¿Cómo te enteraste, cómo se enteró la familia de este fallecimiento, Roberto?
2: Bueno, la verdad es que esa misma noche nosotros pudimos ir a verle. Nosotros entrenábamos en la Lipa, estábamos tanto mi hermano como yo en la escuela AFE que él creó. Uh-huh. Y bueno, se hizo tarde, mi madre prefirió que nos fuésemos a casa y al final no pudimos pasar a verlo. Y yo me enteré, tanto mis hermanos como yo nos enteramos por lo... Mi madre se levantaba muy temprano y escuchaba la radio en la cocina. Y bueno, empezamos a escuchar los gritos desde nuestras habitaciones y así fue como nos enteramos de lo que había pasado. Luego es verdad que ahí hay un lapso de tiempo en el que, bueno, pues todo fue muy rápido y ahí hay cosas que no nos acordamos mucho, ¿no? Pero es verdad que siempre digo lo mismo, yo la desgracia no la puedo cambiar, porque es una cosa que no puedo cambiar, pero sí es muy bonito ver lo que la gente le quiere, lo que la gente le recuerda después de...
0: Hombre, sí. Nadie años, se acuerda de ningún años. Jugador, fíjate que ha habido grandes jugadores en Madrid, solamente se acuerdan de Juanito, por algo será. Eso sí que es increíble, vamos a ver, esto ya es algo que marca toda una vida.
2: Sí, incluso, bueno, pues gente que no le ha visto ni de refilón.
0: Claro, fíjate jugar, los chavales de ahora, la gente joven, ¿no? La que se incorpora a la vida futbolística.
2: Mira, tengo una buena relación con Arbeloa, tengo buena relación con Casemiro, que son futbolistas que no le han visto jugar y sin embargo sé perfectamente que le tienen una admiración.

0: Me decía Salva, hombre, le has ayudado mucho a escribir el libro. El valor que tiene todo lo que has guardado de tu padre.
1: En realidad tengo, siempre lo considero un tesoro.
0: Me
1: Lo
0: gusta
1: es.
0: esa palabra,
2: Lo es,
0: tesoro.
2: lo es, lo es.
1: Y siempre he considerado que no era mío. Por eso no he tirado absolutamente nada. O sea,
0: Claro.
1: el papel más insignificante lo guardo.
0: Ni se te ocurra, Roberto, que igual aparece Amazon y quiere comprarlo todo.
1: No, pero al final, porque yo tengo mucha relación con algunos compañeros de mi padre, de todos los equipos, incluso desde las categorías inferiores del Atleti, Burgos, Selección, Madrid, el Málaga, y muchos no guardan prácticamente nada, ¿no? Yo guardo todo. O sea, cualquier tipo de cómo les pagaban las dietas, cómo el club les cobraba. A mi padre le gustaba mucho, él tenía una colección que todavía guardo de vídeos beta compartidos en el Bernabéu con Sonido Ambiente, y el club se los cobraba. Entonces, son cosas del fútbol de esa época que la gente no tiene ni idea de cómo funcionaba el fútbol de los años 80, incluso cómo funcionaba un club como el Real Madrid, que no tiene absolutamente nada que ver el Real Madrid que yo conocí con con la multinacional que es ahora mismo, ¿no? Que es una empresa
0: Imagínate, ¿no?
1: enorme, o sea, no tiene nada que ver. El club que yo conocí de pequeño y el club del que yo guardo documentación es un club muy familiar, muy rudimentario a veces, pero que tiene un encanto que yo añoro, la verdad.
0: Y ese punto de encuentro donde se veían todos en el bar de Benito, de Goyo Benito, ¿eh?
2: Lancaster.
1: Sí.
0: Un clásico, ¿eh?
1: De hecho, nosotros íbamos mucho por allí.
0: Yo siempre sabía dónde pillaba a los jugadores del Madrid.
2: Era fácil, ¿eh?
0: Era fácil, ¿eh? Era fácil. Bueno,
1: Era un sitio de
0: Roberto.
1: reunión, era un sitio de reunión del que
0: Era un clásico
1: vamos.
0: en Madrid.
1: Sí, y era fácil verles por allí. O sea,
0: Oh,
1: ellos
0: ya. Yeah.
1: no se escondían de nadie, ¿no?
0: No, no, eran otros tiempos. No había móviles
1: Sí.
0: para hacer fotos. Eso ha matado el periodismo y ha matado, pues eso, este mundo de los futbolistas, donde antes, bueno, pues comíamos con ellos con normalidad, ¿eh? Tomábamos copas con ellos con normalidad, ¿eh? Y ahora, pues bueno, pues hay que esconderse por la vida. Pues nada, Roberto, me alegro mucho de este libro, ¿eh? Recordando a tu padre. Yo he tenido muy buena relación con tu padre. Muchas entrevistas, de hecho, muchas entrevistas. Y bueno, pues siempre me acuerdo de Juanito, al margen de lo que cante ya el Bernabéu, ¿no? Juanito, un grande. Con eso ya te lo digo todo, un grande.
1: Muchas
0: Roberto,
1: gracias, Pedro.
0: felicidades, cuídate, un
1: Muchas
0: abrazo
1: gracias.
0: fuerte.
1: Un abrazo fuerte.
0: Un grande de verdad, Salva.
2: Un grande de verdad y un grande eterno y un grande
0: Grande eterno,
2: infinito.
0: también me gusta, infinito, ¿eh? Bueno, pues muchas felicidades. Aquí tienen el libro, que lo pueden encontrar en cualquier sitio, ¿no? En cualquier, también
2: Cualquier sitio donde se vendan libros, ahí
0: librerías
2: estará.
0: y también por Amazon se puede comprar, ¿no?
2: También
0: Que
2: por la
0: ahora
2: grande.
0: está de moda eso, que ahora.
2: Por todos los grandes almacenes, por todos lados se puede comprar donde haya libros. En una ferretería ya te digo que no.
0: Eso seguro. Pues nada, felicidades, Salva
2: Muchísimas
0: Martín, por estar
2: gracias.
0: en Goles. Gracias por estar aquí,
2: Un placer,
0: amigo mío,
2: un
0: ¿eh?
2: sincero placer.
0: Y mucha suerte para el libro y para otras muchas cosas que vendrán,
2: Muchísimas
0: ¿eh?
2: gracias, espero
0: Porque
2: que
0: tienes
2: sí.
0: que seguir escribiendo.
2: Esperemos que sí.
0: Que no te salga barba, pero a seguir escribiendo. Así, tienes la justa, y la que debes tener, ¿de acuerdo?
2: Muy
0: Salva
2: bien.
0: Martín, en sintonía de Goles. Ramón Vilayeliu, estoy ahí en París, en la capital francesa. Don Ramón, ¿cómo estás, hombre?
3: Hola, buenas noches, ¿qué tal? ¿Todo bien?
0: Despierta, ¿eh? Que yo sé que te metes en la cuna muy rápido y muy tempranito, ¿eh?
3: Que aquí mal
0: ¿Cómo
3: acostumbrado,
0: sois los franceses? Están
3: mal
0: acostumbrados mal, ¿eh?
3: acostumbrado. Sí, bastante.
0: Ay, bueno, a ver, Julián Álvarez, ¿podría encajar en el PSG de Luis Enrique?
3: Para mí cualquier pieza ahora mismo encajaría en el PSG de Luis Enrique, menos Kylian
0: Menos
2: Uy,
0: Mbappé.
2: uy, uy. Joder.
0: Mbappé, ¿eh? Aquí se está preguntando, bueno, pues, ¿qué es lo que ha fichado el Madrid? ¿Se ha fichado a un jugador, a un goleador o ha fichado a una empresa? O sea, Mbappé S.A., ¿eh?
3: Es complicado, es complicado. Pero lo que es cierto es que al PSG le va mejor sin Kylian Mbappé. Es cierto que
0: Ahí
3: cuando
0: está, es verdad.
3: estaba.
0: Tú fíjate, la gente puede decir, pero ¿qué decís? ¿Estáis locos? No, no. Es que, vamos a ver,
3: Es
0: Luis
3: verdad.
0: Enrique dijo una verdad que todo el mundo se quedó ahí sorprendido. Hasta que no se vaya Mbappé, nunca ganará la Champions el PSG. Y ahí está, ahí
4: Como al
0: está.
4: Atlético de Madrid le fue mejor sin Antoine Griezmann. Aquel año ganaron la Liga. Es que son cosas que tiene el fútbol que
3: Sí.
4: sorprenden.
3: Parecen inexplicables, ¿no?
4: Parecen
3: Que no se pueden
4: inexplicables
3: entender,
0: porque
3: pero
0: no
3: claro.
0: sucede, ¿eh?
3: Pero es cierto, y es que el PSG va camino de una segunda Champions
0: Ahí
3: League,
0: está otra vez en otra
3: evidentemente.
0: final.
3: Exacto. Tiene un rival muy duro, es cierto, con el Arsenal de
0: Vamos, le van
3: Arteta,
0: a
3: que es un
0: poner un
3: equipo
0: monumento en Qatar a
3: complicado.
0: Luis Enrique, ya te lo digo yo.
3: Pues seguramente, para mí
0: Vamos.
3: es el mejor dentro de la historia.

0: y lo que le queda, porque está muy cómodo aquí en París y yo creo que se va a quedar varios años. O sea, no veo un proyecto mejor para Luis Enrique que aquí en París. Lo aman, él puede hacer lo que no lo que le da la gana, pero evidentemente se le tiene mucho en cuenta y está muy cómodo aquí en París y va a durar años seguro.
1: O sea, lo que quería decir Luis Enrique es que queremos hacer un equipo y con Mbappé era imposible hacer un equipo. Así de sencillo se resume la historia, pero es la verdad. Vamos a ver si lo consigue el Madrid, hacer un equipo, ¿eh? Claro, entre Vinicius y Mbappé ya menudo problema tiene el nuevo entrenador que venga.
2: Y Bellingham,
1: Y Bellingham,
2: sí, que es otro que tal baila.
1: ¿tú crees que Mbappé está pensando más en el Mundial que en el Madrid ahora mismo, Ramón?
0: Hombre, ahora mismo sí, además hoy acaba de salir, ahora hace 2 horas, la lista del Mundial
1: Sin
0: de Francia,
1: Camavinga, ¿no?
0: que
1: La sorpresa,
0: no va a
1: sin
0: estar
1: Camavinga.
0: Camavinga, no va a estar Camavinga, que es bastante sorpresa porque Didier Deschamps siempre la había llevado y de momento, bueno, se va a quedar fuera de este Mundial de 2026 y Kylian Mbappé está ahí y Kylian Mbappé va a ser el capitán y bueno, Kylian Mbappé en los Mundiales sí que es cierto que es uno de los mejores jugadores casi ya de la historia de los Mundiales, o sea, si marca un gol en el siguiente Mundial ya se va a poner entre, bueno, vamos a ver Francia qué hace, ¿no? Pero si gana un Mundial Francia, Mbappé tendrá ya 2 Mundiales, Mbappé llevará ya muchos goles con la selección en este campeonato. El Mbappé de la selección es muy diferente del Mbappé de los clubes, eso es cierto.
1: Tú imagínate que hasta quería colocar a Deschamps como entrenador del Madrid, Mbappé. Y quiere,
0: Es
1: quiere,
0: cierto,
1: y
0: es
1: quiere, y
0: cierto.
2: quiere colocarlo todavía. Ramón,
1: Ay.
2: una pregunta. Lucas Hernández va convocado también. Me ha sorprendido bastante ver a Lucas Hernández, que no ha tenido mucha continuidad en el PSG este año.
0: Sí, es cierto, sí. Los dos Hernández, de hecho, Teo y
2: Teo
0: Lucas
2: también, sí.
0: van. Sí, confía mucho de Shams. Es
1: Vaya
0: eso que
1: dos
0: tiene
1: jugadores que ha
0: Didier.
1: perdido el fútbol español.
0: Sí, cierto. Didier es algo que tiene, ¿no? Que confía mucho en unos futbolistas, en una base, y luego es muy difícil sacarle de esas casillas, ¿no? Y con los hermanos Hernández, pues ha dado esta situación. Lucas no ha jugado mucho con el PSG, cuando ha entrado no lo ha hecho mal, pero bueno, es un jugador que está, yo diría, ya un poquito de bajada en su carrera, pero bueno, va a volver a disputar otro mundial
2: Sí.
0: y vamos a ver, puede ganar el mundial esta temporada, porque bueno, Francia hemos visto que tiene, sobre todo en ataque, tiene un equipo increíble,
1: Poderoso,
0: increíble.
1: poderoso, sí, señor. Bueno,
0: Muy
1: no
0: poderoso.
1: despierta siempre, ¿eh? Siempre despierto, te quiero ver, Ramón, ¿eh? Como gran
0: Sí,
1: periodista que
0: sí.
1: eres, ¿eh?
0: Hombre, claro, sí, aquí estamos, siempre al pie del
1: Pero
0: cañón.
1: tú, aunque estés en Francia, costumbres españolas, que te irá mejor, ¿eh?
0: Se intenta, pero aquí, como, o sea,
1: Menos
0: llueve, hace
1: chauvinismo
0: frío.
1: y más alegría, ¿eh?
0: Importante esto, importante,
1: Gracias por
0: sí.
1: estar en goles. Se te
0: Un
1: quiere, Ramón
0: placer.
1: Vilageliu,
0: Un
1: en
0: abrazo
1: sintonía. Bueno, que
0: grandote.
1: nos vamos ya, tenemos que marcharnos. Gracias, Juanchito. Gracias, Guijarro, Antonio, Barcelona. Muy buenas. Hasta
2: Buenas, buenas
1: luego.
2: noches, buena
1: Hasta
2: nit.
1: otro día.
2: Buena nit.
1: Nos vamos ya. Hasta aquí el clásico de la radio deportiva. Te hemos contado, como siempre, muchas cosas. Cosas que tú quieres escuchar y que tú también quieres ver. Bueno, ya sabes que mañana tenemos el Goles Premium, un resumen de lo mejor de la semana. Luego aparecerá en escena mi amigo Luis del Pino, mañana es el Libertad y a continuación el primer informativo deportivo de la radio a partir de las 10 y 10. Deportes en Libertad. Pásalo bien. Volveremos, como siempre, mañana misma hora, misma sintonía. Adiós, people, hasta mañana.

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El pasado 16 de abril, tras anunciar el Partido Popular y Vox un acuerdo de gobierno en Extremadura, las palabras prioridad nacional volvieron a ganar protagonismo. Días después, y siguiendo la misma línea argumentativa, Aragón también acordó incluirlo en su pacto y todo hace indicar que se llevará a cabo a ex Castilla y León y a todos los gobiernos en los que Vox entre a formar parte. Una medida, un punto que no es más que dar preferencia a los españoles en ciertas prestaciones sociales. Aquí en España, como toda buena propuesta que venga de un partido u otro, es motivo de discusión y de polémica. Pero no podemos olvidar que esta prioridad nacional, con este nombre o con otro, ya se aplica en países como Francia, Estados Unidos, Alemania, Italia o Reino Unido. Mientras otros países apuestan por defender lo suyo, lo nacional, aquí de nuevo volvemos a abrir las puertas a la regularización masiva, sin importar el cómo ni las consecuencias, y volviendo a dejar al final de la cola al propio español.

0: tal están? Muy buenos días, las 12 y 1 del mediodía. Un programa especial por delante en el que vamos a poner el foco en esa prioridad nacional. Vamos a intentar analizarla, entenderla, explicársela y también por qué el gobierno no tiene del todo claro que sea bueno que ustedes, los espectadores, que ustedes, los españoles, sepan el verdadero significado de ello. Para ello, vamos a estar acompañados de grandes analistas, de grandes tertulianos y de grandes expertos que nos van a dar su punto de vista. Aquí, ya en mesa conmigo, don Luis del Pino, al que le he robado el sitio, y es que nos hemos colado hasta en la cocina de su propia casa. ¿Qué tal? Muy buenos días.
1: Viste usted mucho mejor el sitio que yo, o sea que cedido, con mucho gusto.
0: Temporal va a ser.
1: Sí. Bueno, prioridad nacional. Yo creo que los únicos que parecen no tener claro qué es el concepto son los políticos de ciertos partidos, porque yo creo que la gente en la calle lo entiende perfectamente. Prioridad nacional es que las ayudas que deberían ir a los españoles pues no vayan a los de fuera, en todos los órdenes de la vida, especialmente porque la gente percibe como enormemente sangrante el que nosotros aquí, por ejemplo, estemos financiando a familias marroquíes mientras Mohamed VI se compra yates de 100 millones de euros o gasta 1.000 millones de euros en comprar satélites espía a Israel. Hombre, que compre menos satélites, que se compre menos yates y que se pague la asistencia social a sus nacionales, ¿no? ¿Por qué lo tenemos que hacer nosotros?
0: Juan Javier Esparza, muy buenos días, un verdadero placer.
2: Muy buenos días, lo mismo digo y estoy de acuerdo con Luis del Pino. Creo que quedas mejor tú que ahí que él, o sea que
0: pensé que su opinión sobre la prioridad nacional.
2: No, en eso también, efectivamente. En eso también, y la verdad es que es un poco bochornoso ver el grado de demagogia al que han llevado el debate, el poder, porque es el poder quien está detrás del fenómeno este de la regularización, en el que ha coincidido solo las élites, es decir, la patronal, los obispos, el gobierno. Es una cosa alucinante. Como en los viejos tiempos. Vamos a ver, la prioridad nacional es un elemento inherente al fundamento mismo de cualquier sistema democrático. Todo sistema democrático tiene una base, que es un pacto implícito y explícito constitucionalmente, entre el pueblo, el demos, que por eso es una democracia, y el poder. En función de ese pacto se atribuyen una serie de derechos iguales a todos los ciudadanos, evidentemente a los que no son ciudadanos no, porque el pacto consiste justamente en eso. La prioridad nacional es simplemente en una situación en la que hay una afluencia de población externa inasumible, materializar el pacto reconociendo la igualdad de derechos de todos los ciudadanos y, por tanto, poner en segundo lugar, no excluir, pero poner en segundo lugar a los que no son ciudadanos. Me parece que es muy elemental. Solo el poder está interesado, por razones con toda seguridad espurias, puesto que no explican cuál es, ¿verdad?, en convertir este concepto en una especie de acento de racismo infamante. Es exactamente lo contrario.
0: Parece bastante básico de entender, pero sin embargo no es así. Julián Victoria, ¿qué tal? Muy buenos días. ¿Cómo estás?
3: Natalia, pues la verdad que más esperanzado que ayer, pero un poco menos que mañana. ¿Y cómo no iba a estarlo si ya estamos viendo el cambio de ciclo político que hay en España? Digo cambio de ciclo político porque Extremadura y Aragón, y si Dios quiere próximamente Castilla y León, serán las tres primeras regiones de Europa de hablar y de establecer criterios de prioridad nacional en el acceso a los servicios sociales o a la adjudicación de viviendas, por ejemplo. Estamos hablando de prioridad nacional. ¿Qué es prioridad nacional? No es otra cosa que una vinculación afectiva y efectiva con el territorio nacional. No es otra cosa que primar a los que tienen una vinculación económica, social, laboral, familiar, incluso formativa, con el territorio en el que están. No es otra cosa que un arraigo demostrable, verificable, real y duradero de las personas que habitan nuestro territorio y que, por tanto, deben ser los primeros en acceder a las ayudas que el Estado pueda brindar en algún momento.
0: Pues para preguntar y para hablar de esta prioridad nacional estamos con Elena Ramillo, doctora en Derecho Jurídico. ¿Qué tal? Muy buenos días. Parece que estamos teniendo un pequeño problema con el audio. A ver si conseguimos escuchar a Elena. Mientras vamos recuperando esa conexión con Elena, decías, importante esa prioridad nacional, parece bastante básica, pero sin embargo, desde el gobierno, la izquierda, pues de nuevo quiere llevárselo a su terreno e insisten en que esto es un término ilegal, incluso fuera de la Constitución. Sin embargo, cuando hablamos de esa regularización masiva, ahí todo vale. Todo está cogido con pinzas y todo está dentro de la Constitución, Julio.
3: Como la amnistía y como todas las cosas que eran ilegales y que, sin embargo, se han hecho efectivas. Aquí no estamos, nos podrán o me podrán llamar xenófobo, racista, lo que quieran, pero nunca mentiroso. Estamos hablando de datos. Estamos hablando, por ejemplo, sin ir más lejos, muy cerca de este estudio, en el municipio de Majadahonda, un municipio donde la población extranjera representa el 12% de la población del municipio y, sin embargo, la adjudicación de vivienda protegida se la ha llevado el 50% extranjeros. Es decir, representando el 12% de la población, se llevan el 50% de las viviendas. Evidentemente, uno, tiene que haber criterios de prioridad nacional o de prioridad de los que ya están frente a los que acaban de llegar, y dos, desmentir la gran falacia de que la inmigración ha venido a pagar el sistema de pensiones y sostener el estado del bienestar de España, cuando son los que más ayudas están necesitando y están demandando. Con lo cual, luego profundizaremos en esto, pero venimos también a desmontar el gran mito de que España necesita inmigración para mantenerse, cuando encima tenemos 3 millones de parados.
2: Esto es muy importante. Si mientras entro en el Ramallo, que todavía no está, ¿verdad?
0: Está preparada, pero termina.
2: No, es que aquí hay una cuestión clave, que es hay que desconstruir el discurso del poder, porque es verdad que la inmigración, tal como la han planteado, ya no es inmigración. El fenómeno de inmigración socioeconómica, al que estábamos acostumbrados hasta hace unos pocos años, digamos que tenía un sentido socioeconómico, aunque tuviera luego consecuencias de carácter sociocultural, etcétera, pero bueno, podía explicarse. Evidentemente lo de ahora no. O sea, son 5 millones de personas en 7 años, 8 años. Es una salvajada. O sea, no hay sociedad capaz de asumir eso, con lo cual inevitablemente hay que pensar que por algo lo estarán haciendo, y algo que no puede ser bueno, evidentemente.
0: Pues ahora sí, tenemos a Elena Ramallo, doctora en Derecho Jurídico. ¿Qué tal? Muy buenos días. ¿Nos escuchas, Elena?
4: Hola.
0: Ahora sí, nos ha costado, pero va a merecer la pena, Elena. Vamos a empezar por lo básico, por el quid de la cuestión. ¿Qué entendemos por prioridad nacional?
4: Bueno, pues prioridad nacional es una ponderación. Bueno, no sé si hay mucho eco, me tenéis que perdonar, pero es que estoy en el recreo de las clases.
0: Escuchamos
4: entonces
0: bien.
4: Hay mucho eco en clase. Es una ponderación legítima basada en criterios absolutamente verificables, que es lo esperable para poder legislar, ¿no? Es un instrumento de ordenación de en cómo va a legislar el legislador, valga la redundancia, con criterios objetivos y verificables. Esto es lo que se debería de hacer con todas las políticas. Que después explicaré cómo hay distintas políticas en las que no se aplican estos criterios, pero se vende un relato muy positivo de que son buenas para la sociedad. Aquí no hay nada más que criterios de igualdad y de racionalidad. Eso es la prioridad nacional.
0: La segunda cuestión que nos lleva a plantearnos esta prioridad nacional es si es legal y si es constitucional.
4: Bueno, hemos visto en tertulias y en debates y en múltiples espacios de televisión, pues a personas que sin ningún tipo de criterio ni de fundamento, hablan de que es ilegal, de que es anticonstitucional, etcétera, etcétera. Su encaje es perfectamente legal en la Constitución. De hecho, la propia Constitución recoge una serie de criterios que permite la diferenciación de baremaciones para establecer leyes, ¿no? Porque estamos hablando de recursos públicos que son limitados, porque parece que lo del Estado es ilimitable, y no es así. Es necesario limitar esos criterios para poder establecer leyes que sean coherentes y sostenibles. No solo encaja dentro de la Constitución española, encaja dentro de la Constitución española, dentro del derecho europeo y dentro del Tribunal Europeo. Es decir, no sale de los parámetros legales. Después la aplicación será otro cantar, ¿no? Que hay que ver esos umbrales, cómo se explica. Pero a priori es perfectamente legal. No hay criterios de ilegalidad, como se está diciendo. Además, la jurisprudencia constitucional recoge a lo largo de mucho tiempo y de manera reiterada pues la diferenciación de estos criterios. ¿Y esos criterios qué son? Pues la justicia objetiva, es decir, que sea objetivo lo que se está legislando, la racionalidad, es decir, los recursos son limitados y se tienen que racionalizar, y la proporcionalidad, es decir, tanto aportas, tanto recibes. Es lo que parece sentido común, es que no es cuestión ya simplemente de leyes, es sentido común.
0: Elena, nos hablaba de ese relato, nos hablaba de esas políticas públicas y de esa doble vara de medir, cuando a unas partes sí que le conviene utilizarlas, hacer uso de ellas y fomentarlas, y cuando se trata de otro discurso, pues es cuando viene el malo, por así decirlo.
4: Sí, vamos a ver, como en muchas ocasiones, la izquierda vende muy bien su relato. Voy a hacer una comparativa entre dos maneras de hacer política, digamos, la derecha con la prioridad nacional y la izquierda con la discriminación positiva. Bien, ¿por qué la prioridad nacional que se aplica a la gran mayoría de los ciudadanos españoles es mala, y por qué la discriminación positiva que se aplica a una proporción de la sociedad es buena? Pues simplemente por el relato, porque el relato de la izquierda nos ha concienciado o nos ha manipulado, mejor dicho, de que esto es bueno y de que el otro es malo. La prioridad nacional, ¿qué hace? Ordena. La discriminación positiva, ¿qué hace? Discrimina. ¿Qué parámetros se aplican en la prioridad nacional? Parámetros verificables. En la discriminación positiva, parámetros ideológicos. ¿En qué se basa la prioridad nacional, como decíamos? Pues en la regulación de recursos públicos. Esa regulación de recursos públicos es algo que a priori no debería de parecerle mal a nadie. En cambio, ¿qué ocurre con la regulación y con la discriminación positiva? Pues lo que ocurre es que se adopta una serie de parámetros ideológicos que se decide que a un sector de la población, como pueden ser las mujeres, en la aplicación de cuotas, lo cual, en la parte que me afecta a mí, me parece absolutamente deleznable, porque tienen que darme ventajas a mí por el hecho de ser mujer. No estoy de acuerdo. Y respecto al tema de las ventajas del colectivo LGTBI, es decir, se están aplicando parámetros para beneficiar a un colectivo en base con quién se acuesta. Esto se tendría que explicar de manera clara a la sociedad, porque esto se nos ha trasladado que esto es bueno y que lo otro es malo, y no es así. Entonces, lo que hay aquí es una manipulación de la explicación del relato, fundamentalmente.
0: Elena, antes de abrir el debate a la mesa, quiero preguntarle también por esa regularización masiva, porque basan, se defienden en que esta prioridad nacional es ilegal, pero sin embargo, para ellos esta regularización masiva que se está llevando a cabo, que estamos viendo en estos últimos días, en estas últimas semanas en España, para ellos entra dentro de la Constitución, entra dentro de la legalidad.
4: Claro, es que vamos a ver, ellos incumplen la propia ley de extranjería que está en vigor, porque no aplican los criterios y los parámetros que sí que recoge la ley de extranjería, como es el arraigo, como es la cotización, como es no tener antecedentes penales. Esta regularización masiva es absolutamente, además de un despropósito y una destrucción del sistema de bienestar, es un incumplimiento continuado de todo lo que está regulado. Es decir, no hay criterios, no hay baremaciones, no hay estudio de impacto sobre el estado de bienestar. No hay control de la legalidad respecto a los antecedentes penales, no hay ningún tipo de criterio a la hora de dar los certificados de vulnerabilidad. Es decir, lo que se tiene que aplicar, como es, por ejemplo, el arraigo, como es la cotización y como es la residencia real, y esto es muy importante porque hay muchas personas que están viviendo en otros países y que se están beneficiando de las prestaciones sociales que tienen en nuestro país, pero viven en otro y no han cotizado nunca. Esto o se regula, o el estado de bienestar del que hemos disfrutado durante muchos años acabará reventando. Es cuestión de sentido común y de que los recursos son limitados. Si los recursos se expanden de manera indefinida, los recursos se acaban. Es tan sencillo como eso.
0: José Javier Esparza tiene una pregunta para usted, Elena.
2: Elena, buenos días. ¿Cómo estás? ¿Qué tal?
4: Buenos días.
2: Oye, la cuestión es la siguiente. Siendo esto así, entonces es evidente que la medida es reversible, ¿no? Quiero decir, desde el punto de vista jurídico, es plenamente reversible tanto las regularizaciones sobre la base de certificados de vulnerabilidad emitidos en fraude de ley, como otras regularizaciones, porque se han decidido por un procedimiento legal que en realidad no es legal, vulnerando una ley orgánica previa.
4: A ver, efectivamente, es reversible. El problema es que esta parte de revertir un procedimiento en el que, para empezar, no ha habido garantías de ningún tipo, es complicado y se tiene que hacer de manera individualizada, y es un problema que después puede plantear la vulneración de algunos derechos, porque es el Estado el que está incumpliendo sus propias leyes, pero claro que es reversible. Lo que se necesita es intención de ordenar este país.
2: Vale.
0: Don Luis, no sé si tiene alguna pregunta.
1: Sí, doña Elena, hablando del tema de los recursos limitados, efectivamente los recursos no son infinitos, nos encantaría a todos poder prestar atención sanitaria a las 7.000 millones de personas que hay en el mundo, desgraciadamente pues no tenemos dinero para ello, vamos, de hecho no tenemos dinero ni para prestar una atención sanitaria de calidad a los españoles, o sea, cada vez está peor la atención sanitaria. Aquí hay gente que aporta el argumento de que, claro, si hay alguien aquí en España está residiendo aquí, aunque sea temporalmente, pues no le vas a dejar sin atender. Y bueno, yo creo que realmente el debate no está ahí. No se trata de atender o no atender. Se trata de quién paga. Si aquí hay un turista alemán que se pasa 6 meses al año viviendo en España, o 5 meses, y se pone malo y va a un hospital español, pues claro que se le atiende, claro que se le cura, y luego se pasa la factura al gobierno alemán, que es quien tiene que pagar la factura de la sanidad de sus nacionales. La cuestión no es tanto si se atiende o no se atiende, sino quién paga. Y ahí es donde está la prioridad nacional. A mí me parece estupendo que si medio Marruecos viene aquí y están todos malitos, les atendamos, pero que tendrá que pagar la factura Mohamed VI, no yo, ¿no?
0: Elena, no sé si tiene algún comentario a...
4: He perdido un poco la conexión, disculpad. Sí. El planteamiento de la sanidad pública. Es que no he entendido bien la pregunta.
1: Ah, no, lo que quería decir es que aquí, que no se trata tanto de a quién se atiende en los hospitales españoles, hablando de el aspecto sanitario, sino de quién paga la factura. Si aquí un turista alemán se pone malo, va a un hospital español y por supuesto que se le atiende, pero se le pasa la factura al gobierno alemán. Y la cuestión es esa, si aquí viene medio Marruecos a ser atendido en la sanidad española, pues oiga, estupendísimo, pero tendrá que pagar la factura el rey de Marruecos, no nosotros, ¿no?
0: Parece que estamos teniendo problemas con esta conexión con Elena. Gracias por atendernos. Julián, no sé si tenía algún
3: Efectivamente,
0: comentario.
3: Doña Elena ha tocado un punto que me parece clave, que son los certificados de vulnerabilidad. Resulta que los españoles, sobre todo los españoles de clase más baja, están sufriendo la doble pinza, que es... Por arriba no pueden acceder a determinados servicios, por ejemplo la vivienda, porque todo se ha encarecido y la vivienda principalmente la están comprando gente que no es de aquí, pero por abajo tampoco pueden acceder a las ayudas sociales o a las viviendas de protección oficial porque estamos importando gente mucho más vulnerable que ellos. ¿Qué significa esto? Que lo que tradicionalmente eran españoles vulnerables, gente con pocos recursos, trabajos precarios, barrios marginales, resulta que ahora son la clase media, porque hemos importado en los últimos 10 años 6 millones de personas que siempre van a ser más vulnerables que ellos. ¿Por qué? Porque son madres solteras con un montón de hijos, porque no tienen trabajo, porque son minorías, porque son marginados sociales, por lo que sea, son los que se están llevando las ayudas, porque ahora son mucho más vulnerables que los que tradicionalmente eran los españoles vulnerables. ¿Cuál es el punto aquí? Que las ayudas sociales actualmente, o la adjudicación de vivienda, se está otorgando por criterios de vulnerabilidad. El que sea más vulnerable tiene más puntos. Y adjudico puntos de vulnerabilidad. Tantos hijos, un punto. Tanto desempleo, más puntos. Mujer maltratada o mujer monofamiliar, tantos puntos. ¿cuál es el tema de la prioridad nacional? ¿Qué propone otros criterios de baremación que se incluyan a esto? Por ejemplo, vinculación económica con el territorio, vinculación laboral, vinculación familiar, arraigo demostrable, duradero y verificable, empadronamiento de más de 10 años histórico, un empadronamiento de que efectivamente esta persona ha vivido aquí. Es decir, que no sea solo porque sean vulnerables, porque nos estamos haciendo trampa al solitario, estamos trayendo gente que es vulnerable, con lo cual... Punto número uno, no han venido a pagar el Estado del Bienestar cuando son los que se están llevando las ayudas. Pero punto número dos es que no solo la vulnerabilidad tiene que entrar a contar para ver quién se lleva una vivienda protegida, también su situación de vinculación con el territorio, de arraigo con nuestra tierra, que compartan nuestra lengua, que hayan cotizado, que tengan a sus padres viviendo aquí o que ellos hayan vivido toda la vida, por supuesto que sean también si son españoles o nacidos aquí. Entonces ha tocado un punto donde la izquierda hace la trampa y dice, no, es que las personas vulnerables, ya, pero es que también hay vulnerables españoles, lo que pasa es que habéis importado un montón de gente que ahora ha convertido a los vulnerables de toda la vida en clase media, porque siempre hay gente mucho peor que ellos, nueva gente, y dos, no estáis teniendo en cuenta quién ha llegado primero, cuál es su situación de vinculación con el territorio, qué lazos tiene con el país que otorga las prebendas a los que necesitan ayuda. Entonces, me parece...
1: No, es que el asunto está ahí, la contribución. ¿Cuánto contribuye cada uno al sistema? Porque lo que es absolutamente injusto es que haya gente viviendo por el puñetero morro. Gente española y gente de fuera de España. Lo que pasa es que con esto de la invasión migratoria, pues se ha institucionalizado el traer legiones de gente a vivir del morro. A mí me parece estupendo que venga todo el que quiera desde fuera a trabajar, a colaborar. Y además, personalmente, viene un tío de Senegal, está aquí trabajando 3 meses y yo lo miro como español, lo siento. Es un tío que curra, que contribuye y que por tanto está conmigo codo a codo sosteniendo el estado del bienestar. El problema es el JETA. Y claro, cuando en un sistema como el español, donde los controles brillan por su ausencia, ya se corre la voz de que, chicos, que en España te pagan todo... Claro, hay legiones de personas que llegan exclusivamente a acaparar las ayudas y, por supuesto, como son limitadas, expulsan a los españoles. Básicamente, lo que habría que instaurar es un sistema donde, bueno, pues el señor que no demuestre que está contribuyendo, pues directamente se le invite a quedarse en su país. No necesitamos gorrones. Bastantes gorrones tenemos en España. Españoles de pura cepa, viviendo por la cara, como para encima importar otros, ¿no? Es como, pues, en fin, dices, ¿por qué no dejamos entrar a todos los terroristas del mundo mundial en España? Pues, ve, ¿por qué no? Porque no queremos dejar entrar terroristas. Pero si también hay terroristas españoles. Sí, pero esos no los puedo echar. ¿Qué le voy a hacer? Me tengo que aguantar con esos. Pero eso no significa que tenga que traer 300.000 más. Entonces, yo creo que todo el mundo comprende perfectamente eso. Porque la gente se levanta por las mañanas, trabajan como bestias para ver cómo al final el Estado les quita una buena mordida de sus ingresos. Y ven cómo eso que les quitan se lo dan a unos señores que no dan un palo al agua y no contribuyen nada. Y dices, hombre, esto es profundamente injusto. Por eso digo que el debate en la calle no existe. Todo el mundo entiende lo que es el concepto de prioridad nacional. No me quite usted a mí el dinero para dárselo a un JETA. ¿Qué narices?
0: Y sobre todo, la palabra que te utilizabas, la vulnerabilidad en la que se está excusando, que está poniendo de escudo el gobierno, es cierto, hay muchísimas personas en España vulnerables que sin embargo se les va a quitar esas ayudas que ya de por sí son irrisorias, que a día de hoy hay personas que tienen unas pensiones, tienen unas ayudas con las que son muy difíciles de vivir, que necesitan ayudas por partes de su familia y que sin embargo, con esta regularización masiva que se está llevando a cabo, parte de esas ayudas se va a destinar a otras personas que también son vulnerables, que nadie quita que no necesiten. Pero ¿dónde está el sentido común de quitar a las propias personas, a los propios españoles, esas ayudas para dárselas a otras personas que siempre va a haber gente necesitada, no solamente los que vengan de Senegal?
1: Pero un momento. Vamos a esas personas vulnerables, porque yo no estoy seguro de aceptar el argumento. Que aquí vienen personas vulnerables. Aquí, los que vienen son privilegiados en sus países de origen. Estamos hablando de que quien viene en una patera desde Senegal, desde Mali, desde cualquier sitio de estos, le ha tenido que pagar una pasta a un tío que es un asqueroso traficante de esclavos moderno, ¿no? ¿Quiénes son los verdaderamente vulnerables en Senegal o en Mali? Pues son la gente que está verdaderamente enferma, que está verdaderamente en los estratos más bajos de la sociedad. Esos no tienen para pagar al traficante para venirse aquí. Eso es gente a lo mejor demasiado débil, que no te aguantaría un viaje, o que no siendo débil no tiene el dinero. Es decir, si queremos ayudar a los vulnerables, porque no ayudamos a los que se han quedado en sus países de origen, que son los verdaderamente vulnerables, son verdaderamente los que no tienen manera de salir adelante. Me parece el argumento que utilizó en cierta ocasión Manuela Carmena, es que vienen aquí los más resistentes, los mejores. Me pareció un argumento, además dicho por alguien desde la izquierda, que me dejó maravillado. Dice, o sea, estás diciendo que aquí tenemos que quedarnos a los mejores. En lugar de que estén en sus países de origen ayudando a que sus países de origen salgan adelante, nos quedamos a los mejores. Y a los que están peor, que se mueran de asco en sus países de origen. O sea, es que me parecía escandaloso cuando escuchaba yo a Manuela Carmena, esta especie de ídolo de la izquierda, decir semejante barbaridad con todo el desparpajo, ¿no?
0: Sin duda, Esparza, ¿algo que añadir?
2: Todo, absolutamente, en realidad, porque sobre todo lo que habéis dicho, que estoy de acuerdo, me parece que había que dar un paso más. Es decir, creo que no es solo una cuestión de recursos y creo que no es solo una cuestión de aportación. Es decir, si mañana entran en España, imagínate que necesitáramos 3 millones de técnicos en materia de construcción, nuclear, farmacia, etcétera, 3 millones de técnicos nigerianos que aportan muchísimo, España se convertiría en un país que ya no sería España, sería otro país diferente. Es decir, en el término prioridad nacional hay un término importante que es precisamente nacional. Pertenecer a una nación, pertenecer a una comunidad política significa algo, significa una solidaridad histórica con los que te precedieron, con los que vendrán, significa una identidad. Entonces, me parece que subrayar esa identidad es importante. Esto no excluye de ayudas a otros que vengan y terminen asimilándose y cobrando la identidad propia, eso estaría fantástico, pero hay que subrayar que el hecho de ser español en sí mismo debería significar algo. También el hecho de ser español no aportando, ¿verdad? Insisto, porque es lo que configura la comunidad política. Si prescindimos de ese hecho, al final nos quedamos en una baremación puramente económica. Yo creo que la baremación económica es un dato evidente. Pues, sencillamente el sistema se hundirá por este camino. Creo que se está hundiendo ya. Pero hay un paso más. Y me parece que habría sido más fácil para todo el mundo entender a la primera, incluidas las élites, por cierto, la cuestión de la prioridad nacional, si no hubieran perdido de vista el concepto nación.
1: Lo que pasa es que ha puesto usted un ejemplo.
2: Termino. Cuando tú ves, por ejemplo, la posición de la Conferencia Episcopal, la posición de la COE, etcétera, lo que estás viendo es que sencillamente no tienen conciencia nacional, no son conscientes de que están dentro de un territorio concreto con una comunidad concreta a la que se deben, o al menos deberían de verse por su posición privilegiada.
1: No, ahí yo creo que está usted pecando de ingenuo, vamos a ver, en el caso...
2: De inquisidor...
1: No, en el caso de la Conferencia Episcopal y de la COE, no es que carezcan de visión nacional, de concepto nacional, no, de lo que pasa es que les sobra concepto de negocio. Para ONGs del mundo católico como ACCEM, la inmigración significa un negocio puro y duro, porque facturan cientos de millones de euros. Entonces estamos hablando de dinero.
2: Sí, pero
1: y para Garamendi, el de la COE, el negocio es muy simple. Este señor, ¿por qué existe? ¿Por qué sabemos que existe alguien llamado Garamendi? ¿Porque sea un gran empresario que se ha comido el mundo? No, lo sabemos porque es un señor que está puesto ahí por quien manda para fingir que es un agente social y vive de eso. Entonces para él es negocio también, ya. No es ausencia de criterio nacional. Es simplemente,
2: eso es verdad, pero ¿qué es lo que hace que ese discurso pase? Simplemente el interés económico, los que no lo comparten deberían estar entonces en contra, pero no, es que hay un marco ideológico previo. ¿Qué es lo que hace que eso pase?
1: Yo estoy de acuerdo, lo que pasa es que ha puesto usted un ejemplo un poco tramposo, ¿no?
2: Ideológico, creo que es importante.

0: importante. ¿Qué es el buen ejemplo tan tramposo?
1: El de los 3 millones de ingenieros nucleares nigerianos. No vamos a necesitar nunca 3 millones de ingenieros nucleares nigerianos. Pero me enlaza con algo muy bonito que ha pasado en Estados Unidos, que son las visas, los visados H1B1, que resulta que eran, pues, dentro de este razonamiento de, oiga, podemos necesitar mano de obra cualificada del exterior, entonces, para el caso de, por ejemplo, ingenieros informáticos y otras profesiones similares, tenemos un visado, el americano, que es el H1B1, donde las empresas pueden decir, quiero un visado de este tipo para este ingeniero que me voy a traer, sí, excelente, de Alemania Oriental. Sí, sí, vale. Sí. Llegó Trump,
0: Estados Unidos.
1: Llegó Trump y se lo cargó completamente el esquema. ¿Sabe usted por qué? Porque para lo que lo estaban usando las empresas en Estados Unidos era para dos cosas. Unas de ellas lo que hacían era traerse a 21.000 informáticos hindúes para sustituir a 15.000 informáticos americanos que tenían, pagándoles la tercera parte del precio. Es decir, estamos ante una avalancha migratoria que lo que hace es poner mano de obra mucho más barata al servicio de las grandes empresas. Eso, la primera cosa. Y lo segundo, para un fraude descarado donde empresarios americanos traían a supuestos ingenieros, por ejemplo, pakistaníes, informáticos, para trabajar, pues, como limpiacoches, como camareros en un tal, pero con visado de H1B1, de personal cualificado. Es toda una filfa, es una falacia. Aquí en España, es verdad lo que usted dice de que no tenemos, o algunos no tienen, ese concepto de comunidad nacional. Lo que pasa que no sé hasta qué punto en España eso es preocupante. Me refiero a que el español siempre ha sido muy integrador en cuanto a la hora de absorber contingentes de otras naciones dentro de lo que es nuestro espíritu nacional. Y en ese sentido, por ejemplo, tenemos una comunidad hispanoamericana que yo creo que es envidiable, ¿no?
0: Pero si han entrado en 5 años, en 10 para ser precisos, más extranjeros que en 2 siglos, Luis.
1: Sí, sí.
0: Es que esto no tiene nada que ver con lo que estábamos acostumbrados a pensar. Esto es distinto. Esto es una modificación deliberada del mapa social. Lo rompe todo. Y rompe también la capacidad de integración, porque es, perdón, es como con el alcohol. O sea, tú estás acostumbrado a beber un vaso de vino todos los días, está fenomenal. Te meten 200 litros de garrafón en 3 horas y mueres. Es un poco la cuestión. ¿Te acuerdas aquello que decía de Gaulle, ¿no? De que está bien que haya franceses amarillos, franceses marrones y franceses negros, porque demuestra que Francia es un país que tiene un espíritu universal, pero siempre a condición de que sea solo una minoría, porque si no, Francia dejaría de existir. Pero esto es un poco lo mismo. España tiene una capacidad, es verdad, de integración muy importante, por nuestra historia, porque
1: somos un país de mestizaje
0: desde el Renacimiento, etcétera. Yo no estoy tan seguro, pero bueno, da igual. En todo caso, es verdad que es un país con una capacidad de integración mucho mayor que los países germánicos, por ejemplo. Es nuestra historia. Pero un país, a partir de un cierto punto ya no estás integrando, te estás disolviendo.
1: Yo, ¿qué quiere que le diga? Miro a este país.
2: Yo creo, si os puedo interrumpir, creo que estamos hablando de dos cosas distintas.
3: ¿Es un diálogo?
2: Estamos hablando de cosas distintas. Una es la identidad nacional y otra cosa es la prioridad nacional. Identidad nacional es lo que está hablando Esparza, es decir, de cuando un Estado, o una nación, mejor dicho, absorbe masivamente inmigración y, por tanto, diluye su identidad nacional, porque recordemos que cuando entran inmigrantes, si son pocos, se integran allí donde llegan. Cuando llegan masivamente, se guetizan, empiezan a comer su comida, a hablar su lengua y no se integran con el resto de España. Entonces, efectivamente, eso es un diagnóstico o una consecuencia de la inmigración masiva, que es la pérdida de la identidad nacional. Y otra cosa es de lo que estamos hablando de prioridad nacional, que es el acceso a los servicios sociales o a las ayudas de 1, 10 o 100.000 inmigrantes. Estamos hablando de quién va primero cuando los recursos son limitados. Les pongo un ejemplo. España ahora mismo tiene 6 millones de inmigrantes, los que han entrado los últimos 10 años. 4 millones de esos 6 millones están en el paro. Teniendo en cuenta que 1 millón de ellos son menores de 18 años y por tanto no pueden trabajar, estamos hablando de que 3 millones de inmigrantes están en el paro. 3 millones de 6, el 50% de ellos están en el paro. Fíjense en el oxímoron o en las contradicciones del discurso de la izquierda. Necesitamos inmigración para que venga a pagar las pensiones. Sin embargo, no es justo que algunos partidos digan que solo los nacionales se deben llevar las ayudas, deben llevárselo también los inmigrantes. Pero no habían venido a pagar. ¿Por qué se están llevando ayudas? Si necesitan ayudas es que no están contribuyendo. Es más, se calcula que la inmigración en España es de carácter extractivo, es decir, detrae más recursos del Estado de

0: los que contribuye. ¿Por qué? Porque el 90% de la inmigración que llega en España adquiere sueldos y trabajos precarios, salarios mínimos, con lo que ellos, aun cotizando, aportan a la sociedad, su saldo fiscal es negativo, porque luego demandan sanidad, educación, servicios
1: públicos. En España y en todas partes.
0: Sobre todo cuando es masivo. Entonces, si ellos no pagan su propia factura, imagínense cuando a través de figuras totalmente viciadas, como es la figura del arraigo que se ha utilizado para que se puedan traer a sus familiares, hay uno que trabaja por 18.000 euros al año, pero su mujer y sus hijos no trabajan y sin embargo acceden a educación pública, sanidad pública. Esos inmigrantes no están contribuyendo, tienen un saldo fiscal negativo para todos los españoles.
2: Vamos a seguir hablando de empleo, de inmigración, de esta identidad y esta prioridad nacional, pero va a ser justo después de la primera pausa publicitaria.

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0: 12 y 39 del mediodía, seguimos aquí en directo en este programa especial sobre la prioridad nacional. Vamos a intentar ubicar dónde comienza el origen de toda esta polémica que unos quieren llevar a su terreno, otros intentan defender. Y está precisamente en ese pacto, en ese acuerdo al que llegó tanto el Partido Popular con Vox en Extremadura para formar gobierno. Fue a través de ese comunicado que están viendo en el que aseguraban, bueno, pues una serie de medidas que se van a llevar a cabo en energía, en industria del sector primario, también en sanidad, en inmigración, pero quizá el punto más importante, el más candente, el más polémico es ese punto 7, en el que son medidas relacionadas con la seguridad, la libertad y la prioridad nacional. Si nos adentramos en ese documento, decían que el acceso a todas las ayudas, subvenciones y prestaciones públicas se inspirará en el principio de prioridad nacional que procure la asignación prioritaria de los recursos públicos a quienes mantienen un arraigo real, duradero y verificable con el territorio. Son muchas las reacciones que ha habido en estas últimas semanas, son muchos los partidos que se han querido pronunciar sobre ello. Vamos a recordar algunas de las declaraciones que hacen desde el Partido Popular, ya saben, uno de esos partidos, que sí que están a favor de esta prioridad nacional.
1: Es claro que cuando se habla en la página 18 y en el punto de seguridad, libertad y prioridad nacional, se hace claramente referencia al arraigo de las personas.
2: Se establecerá un sistema de acceso a la vivienda y al alquiler social inspirado en el principio de prioridad nacional. Arraigo, señora Alegría. No se habla ni de los nacidos en España, ni se exige ninguna nacionalidad.
3: Es la prioridad nacional basada en el arraigo. E insisto, nuestro proyecto de inmigración va siempre, como todo, todas nuestras iniciativas, basada en el respeto a la ley y a la Constitución.
0: La otra parte firmante de este acuerdo, Vox, también ha estado defendiendo duramente durante estas últimas semanas pues esta necesidad de llevar a cabo esta prioridad nacional por el bien de todos los españoles, por el bien de nuestro país. Escuchamos.
4: Lo enfermizo es que los últimos en España sean los españoles. Lo enfermizo es que los españoles estén discriminados en el acceso a las ayudas sociales y a las viviendas públicas.
5: Y para esta propuesta...

0: carácter extractivo, es decir, que los inmigrantes que vienen no pagan su propia factura, porque ganan tan poco que lo que contribuyen no les da para pagar luego los recursos que demandan de la sociedad. No, no les da para pagar su sanidad, su educación, sus servicios sociales, su ayuda, ya ni qué decir si encima la adjudican una vivienda por delante de un nacional. Entonces, es una gran falacia, pero además es que es una contradicción porque te venden con que España necesita inmigración para salvar el estado del bienestar, pero luego se quejan de que los inmigrantes no acceden a ayudas. Pero ¿cómo van a acceder a ayudas si se supone que han venido a trabajar? El otro día un amigo que se va a vivir a Chile me contaba que uno de los requisitos que le han puesto en la embajada para poder acceder a Chile es que llegue, por ejemplo, entre otras, con un seguro privado de salud en un sitio en Chile. Es decir, si tú vienes aquí, te pagas tu propia fiesta. Los chilenos no te van a pagar tu sanidad. Entonces, contaba ese ejemplo de decir, tío, me han pedido un seguro privado que yo contrate desde España en Chile, para que yo no les suponga una carga a los chilenos. Entonces, estamos hablando de que aquí los servicios sociales, las viviendas, se les están llevando gente que, uno, si está aquí, es para trabajar, y si necesita ayuda, ¿por qué está aquí?
1: Había un ejemplo, salía en las últimas semanas una noticia sobre las guarderías, que también se va a priorizar a todos aquellos menores, a todos esos niños que necesiten una guardería, de los que se van a regularizar máximamente en estos días, van a tener esa ponderación de la que hablábamos, y va a quitar el puesto a muchas familias españolas que trabajan, que necesitan de ese cuidado y que, sin embargo, van a ver cómo esta regularización masiva van a quitar la plaza de la guardería para sus hijos.
0: Efectivamente, fíjese en la gran dicotomía en la que vive Occidente y en particular España. Los españoles no tienen hijos porque es muy caro mantenerlos y sin embargo estamos manteniendo a los hijos de los extranjeros. Esto ya es brutal. Entonces, efectivamente, lo decíamos antes, a los españoles le están haciendo la doble pinza. Entonces, una familia española de pocos recursos que tiene un hijo porque no le da para más, resulta que entonces en la guardería ya no tiene tantos puntos como el que acaba de llegar, que es madre soltera y que tiene 8 hijos, porque es más vulnerable que ellos. Entonces los españoles se están quedando sin plazas de guardería, aún necesitándolas, porque es una madre que vivirá en un barrio marginal, que trabajará en 4 empleos para intentar alimentar a sus hijos. Resulta que en la baremación que ha hecho la izquierda no es tan vulnerable, porque hay otra madre que no trabaja y tiene más hijos que ella. ¿Por qué estamos trayendo gente más vulnerable que los que ya teníamos?
1: Pues habría que hacer esa pregunta a Pedro Sánchez, a ver si en este caso no nos miente, don Luis del Pino.
2: Yo creo que hay un caso que es el de los MENAs que ilustra muy bien cuál es el problema actual. Si salimos a la calle, pues la inmensa mayoría de la gente está de acuerdo con el concepto de prioridad nacional. Quizá no todo el mundo te lo sepa explicar muy bien o hacer muchas sesudas elucubraciones sobre el asunto, pero todo el mundo lo entiende. Oiga, si te falta dinero en casa, pues alimentas primero a tus hijos antes que al vecino. Eso está claro. Alimentas a los que están en tu casa. Sí, también al primo ese que se ha venido a vivir con vosotros y que también está ayudando en la casa, también le alimentas a ese. Lo digo por algunas objeciones estúpidas que algunos ponen al concepto de prioridad nacional. La gente lo entiende perfectamente. Y la gente entiende perfectamente qué es lo contrario de la prioridad nacional. Por ejemplo, que estemos trayéndonos a niños magrebíes pagando entre 4.000 y 7.000 euros al mes para mantener cada niño magrebí, cuando con ese dinero es que podríamos mandar a un niño español al colegio más caro del Reino Unido, al internado de Eton, donde estudia toda la élite británica. Es decir, aquí estamos teniendo una educación, pues cada vez con más deficiencias para los españoles, pero llega un MENA magrebí y nos gastamos en él más que lo que se gastan los millonarios británicos en sus propios hijos. Y dices, aquí hay algo que no cuadra, ¿no? ¿Cuál es el problema? Si nos fijamos, la gente que está ahora regularizando Sánchez no van a poder votar por Sánchez. Lo que se está haciendo es una regularización, no nacionalización, lo cual quiere decir que de repente van a entrar 1.300.000 tíos o 1.500.000 y van a empezar a consumir recursos sociales. Esta gente no da tiempo de nacionalizarla antes de 2027, por tanto no le va a suponer a Sánchez ni un solo voto de más. Y sin embargo, sí le va a suponer a Sánchez muchos votos de menos, porque esto a la gente le cabrea, porque todo el mundo tiene alguien en su familia que ha perdido un puesto en la guardería porque se lo ha quitado no sé quién, ya no tiene una casa porque resulta que se le han dado la casa de protección oficial a otro tío con nombre extranjero. Todo esto cabrea a la gente y pierde votos el PSOE. Entonces, ¿por qué lo hace? Pues lo hace simplemente por dos cosas. Primero, por dejar el caos a quien venga después, al gobierno. Y segundo, porque estamos hablando de un negocio. La inmigración irregular es fundamental.

0: realmente un negocio del que viven un montón de jetas, que esos jetas son españoles, ¿eh? Todas estas ONGs, todos estos que se dedican ahora a dar, regalar certificados de vulnerabilidad, previamente, por supuesto, esas asociaciones han recibido dinero de Sánchez, es todo un inmenso saqueo a los españoles y, bueno, pues tendremos que reaccionar. Por cierto, 23 de mayo, sábado, marcha por la dignidad, para ver si echamos de una vez a Sánchez, aquí en Madrid, saliendo de la Plaza de Colón, 10:30 de la mañana.
1: Esparza, te voy a dar la palabra, pero antes vamos a ver la última artimaña, la última ofensiva que quiere llevar a cabo el Partido Socialista y toda la izquierda para frenar a toda costa esta idea de la prioridad nacional que tanto defiende la derecha.
2: Prioridad y nacional. Dos palabras que juntas resumen la actualidad política nacional. Esas palabras empezaron a estar en la primera línea cuando el Partido Popular y Vox alcanzaron un acuerdo en Extremadura para formar gobierno.
3: Prioridad nacional. Prioridad nacional. Llamamos las cosas por su nombre. Prioridad nacional. Por eso debemos defender y vamos a defender a los nuestros los primeros. Digan lo que digan luego. Esto ni es racismo ni es egoísmo. Esto simplemente es sentido común y realismo.
2: Y continuaron con el pacto en Aragón.
4: No vamos a pedir perdón, no vamos a pedir perdón por defender la prioridad nacional, no vamos a pedir perdón por decir que los recursos públicos son limitados y que deben administrarse con justicia. Eso no es discriminación, eso es sentido común. Eso no es extremismo, eso es lo que piensa una inmensa mayoría de españoles.
2: Ahora, con un acuerdo pendiente en Castilla y León y con las elecciones andaluzas a la vuelta de la esquina, la prioridad nacional sigue en el debate político. Tal es la defensa a los inmigrantes ilegales por parte del Ejecutivo, que además de la aprobación de la regularización masiva, buscan una ofensiva institucional a todos los niveles. A través de un comunicado, el Partido Socialista ha anunciado que va a presentar una iniciativa en forma de moción o proposición de ley para frenar esa prioridad nacional. Lo hará, dicen, en ayuntamientos, parlamentos autonómicos, en las Cortes Generales, en la Federación Española de Municipios y Provincias e incluso ante el Parlamento Europeo. Califican directamente de inhumano e ilegal este principio. Con esta avalancha de iniciativas, los socialistas buscan frenar una medida a la que llegaron los partidos que los extremeños y aragoneses votaron en las urnas.
1: Pues hasta en el Parlamento Europeo quieren llevar esta prioridad nacional al Partido Socialista para que no salga adelante a toda costa. Ahora sí, Esparza, muchas cosas sobre la mesa, mucho debate, mucho trabajo, inmigración, regularización.
5: Efectivamente. Bueno, estáis poniendo de relieve la irracionalidad económica de la medida. Todo eso es verdad. Los intereses que hay en juego, de carácter político, todo eso también es verdad. Pero yo insisto que negativa del orden, del desorden establecido, a aceptar algo que en principio es no solo racional, sino además constitucional, como es la prioridad nacional, tiene una función ideológica. Cuando hablo de ideología no estoy diciendo que sea gente que vive en su burbuja de ideas alejadas de la realidad, no, son constelaciones de intereses muy evidentes, políticos, económicos, etcétera. Quiero sencillamente subrayar una cosa: lo que estamos viviendo ahora en España, en el plazo de 4, 5, 6 años, es en concentrado lo mismo que ha vivido el resto de Europa desde hace 15 años aproximadamente, exactamente el mismo fenómeno, exactamente el mismo, con la misma irracionalidad económica, con el mismo juego de intereses, con el mismo caos social. Es evidente que hay un plan, que hay un objetivo, y que ese objetivo es la desnacionalización de los pueblos de Europa, su transformación en otra cosa distinta. Eso es lo que viene aspirando la Unión Europea desde hace muchísimo tiempo. Aquí teníamos, bueno, una versión bastante soft de la asunto, porque es verdad que las poblaciones de origen hispano no solo se integran, sino que se asimilan con muchísima más facilidad, y se ve que esto no les parecía suficiente, y el último servicio de Pedro Sánchez al grupo de poder que le viene apoyando desde hace años en todas partes, que le viene tolerando todas las trampas económicas que hace en Bruselas o donde sea, el último gran regalo es este. Es convertir a España en lo mismo que otros han convertido ya Francia, Alemania,
0: Inglaterra,
5: donde claro, Inglaterra, que te voy a contar. Al final, ¿qué tiene esto? Ciudades rotas. Las elecciones francesas, las municipales, fueron muy interesantes porque te mostraban cómo están rotas incluso físicamente, es decir, en país, en ciudades como Marsella o como París, divididas por distritos en función de la población que ha entrado. A la izquierda, española, instrumentalmente le viene bien, es un mundo un poco lunático, la verdad, lo que están defendiendo, dicen cosas que son muy difíciles de defender. Se imagina uno de esos dibujos animados en los que a la gente le hacen espirales los ojos, ¿verdad?, y que siguen, pero bueno, les funciona, y les funcionará mañana. Es decir, tú ves los mapas electorales de París o de Marsella y ves cómo hay un sector de voto enteramente ultraizquierda que coincide casi exactamente con el mundo nacido de la inmigración, y luego un voto moderadito y tal, boomer, pensionistas, funcionarios, que es un poco el voto del centro. Aquí parece que Sánchez lo perderá, no lo sé, es evidentemente al que Feijóo aspira, y luego tienes el país real, que se llama, que al final es el que vota a los partidos soberanistas. El proyecto de poder es ese, y yo subrayo, insisto, sin contradecir lo que habéis estado diciendo, que la gran apuesta precisamente es esa. Por eso la batalla por la prioridad nacional no es solo una, ¿cómo decirlo?, batalla por la asignación de recursos, es muchísimo más. Es una batalla por el mantenimiento de la comunidad histórica española, que sigamos siendo España, y otros Francia, y otros Italia, y si no, dejaremos de serlo, nos convertiremos en otra cosa, y lo que es propiamente la comunidad política nacional, eso que se llama, que se ha venido llamando España, quedará reducido a unas pequeñas familias, pues a lo mejor en un campo, en Teruel, en Soria, en Segovia, ¿verdad? La España vaciada será la única España resistente, y aquí lo que tendremos será exactamente el mismo tipo de mundo cosmopolita desarraigado que el sistema viene intentando construir desde hace un cuarto de siglo en Europa, y solo en Europa.
0: ¿Me deja usted que aporte una nota de optimismo?
5: Tengo que marchar y ya estoy. Sí. Vale. Sí,
0: pues no, muy brevemente, usted lo ha dicho, un porcentaje importante de los que han venido son gente que viene del mundo hispanoamericano, que son gente que no hay ningún problema en integrar, porque realmente son españoles del otro lado del Atlántico, con sus peculiaridades, como aquí las tienen los vascos, los madrileños o los canarios. No hay problema en integrar a esa gente, o no demasiado problema.
5: Si
0: luego,
5: te esfuerzas por hacerlo.
0: Hombre, claro, si te esfuerzas por hacerlo, y claro, si quitas determinados fenómenos, tipo las bandas latinas y ese tipo de cosas, que evidentemente hay que tratar de controlar. Y luego lo otro, es verdad que han metido el acelerador y nos están metiendo un montón de población magrebí subsahariana de repente, con mucha más velocidad que ha pasado en otros países, pero precisamente por eso les va a salir mal, porque está generando una alarma muy concentrada, mientras que en los demás países ha sido un proceso gota a gota.
5: No estoy de acuerdo, el resultado ha sido, aquí va a ser mucho más virulento, porque además ya se ha pasado el plazo, como ya está ocurriendo en el resto de Europa, una reacción evidente ante lo que es una modificación del mapa social sencillamente insostenible, pero que lo intentarán. Y a mí me gustaría poner ese como último mensaje antes de marcharme, Natalia, ese horizonte de que todo es mucho peor de lo que parece, y por tanto la respuesta tiene que ser mucho más intensa todavía de lo que se está dando.
1: Pues nos vamos a quedar con este último mensaje, lo vamos a reflexionar. José Javier Esparza, muchísimas gracias por estar con nosotros aquí. Te vemos esta noche en El Gato al Agua. Y sí, nosotros, Esparza se va, pero nosotros nos vamos a ir rápidamente a publicidad. Y a la vuelta vamos a hablar de esa campaña electoral que se está llevando en Andalucía. Ya saben, ayer tuvo lugar ese primer debate. Y ojo, porque la prioridad nacional también estuvo presente. A la vuelta lo analizamos.

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0: 1:02 de la tarde, seguimos en directo en este programa especial de Prioridad Nacional. Quería adentrarme yo en esa campaña electoral, en cómo Prioridad Nacional había sido precisamente uno de los temas más candentes, pero Julián quiere aclarar unas cosas de ese mensaje que hemos reflexionado.
1: Eso es, por comentar algunas cosas de las que se han hablado hace unos minutos. Decía Esparza que a él no le preocupa tanto el tema de la prioridad nacional, sino de la identidad nacional, y que todos estos procesos migratorios masivos realmente responden a un proceso de disolución de la identidad nacional. Efectivamente, las élites globalistas desde hace mucho tiempo fijaron su objetivo en Europa y en Estados Unidos y dijeron: vamos a dejar solo el continente, pero no el contenido, vamos a dejar solo el cascarón y extraer lo que los hace españoles, franceses, italianos, suecos, llenarlo de un montón de gente que no pertenece a ellos y por tanto habremos derrotado a Occidente desde dentro, ¿no? Entonces, efectivamente, el gran problema que atraviesa Europa y en particular España, que es lo que nos preocupa hoy, es la pérdida de la identidad nacional. Pero una de las formas de combatir esa pérdida de la identidad nacional es a través de la prioridad nacional. ¿Por qué? Porque si asignas ayudas a los españoles en vez de a los extranjeros, ellos se deportan solos. Porque en el momento en el que no pueden vivir aquí, les toca irse. Uh-huh. Y es una manera, entre otras, de combatir que hay un montón de gente aquí que no debe estar. Decía también don Luis del Pino que la inmigración hispana es totalmente integrable y se adaptan perfectamente. Sí y no. Y lo está diciendo un español de ultramar. Un hispano. Sí, cuando es de forma individualizada. Los hispanos que vienen a España se integran efectivamente muy fácilmente o porque somos los mismos. No tan así cuando la inmigración es masiva, porque si traes a 1 millón de bolivianos, empiezan a vivir entre ellos, no se empiezan a integrar en España, en lo que es la cultura española, empiezan a vivir entre ellos, a comer lo que ellos comen, a escuchar su música, y entonces se produce una fractura social, lo estamos viendo en muchos barrios de Madrid, donde por muy hispanos que son, efectivamente han acabado con la identidad nacional, donde antes era el bar Paco, pues ahora a lo mejor es un sitio de arepas. El tema no es que se sustituya una por otra, el problema es cuando se pierde lo que siempre ha habido aquí y se importan nuevas cosas, aunque sean hispanas. Entonces, esto por supuesto sin ninguna acritud hacia el mundo hispano, mucho menos diciéndolo yo. Pero, efectivamente, cuando todos los procesos son masivos, se diluye lo que ya estaba. Decía también don Luis que los regularizados que de Sánchez de ahora no van a poder votar en las elecciones y por tanto no le van a sumar votos. Sino Es cierto que ellos, hasta que no se nacionalicen, no van a poder votar en las generales, pero sí, desde el momento en que son legales, pueden votar en las locales, siempre y cuando España tenga acuerdos bilaterales con determinados países, como sí los tiene, donde los inmigrantes legales o los residentes legales pueden votar en los procesos electorales municipales. Por tanto, como las elecciones son en 2027, las municipales, toda esta gente sí va a poder votar, y ya sabemos a quién va a votar cuando los ayuntamientos ofrecen ayudas, soluciones habitacionales a esta inmigración. Por tanto, a mí sí me preocupa el censo electoral a nivel local, que puede subvertir el orden de las cosas. Y luego hablamos de, estaba escuchando a Elías Bendodo antes, que ellos, el Partido Popular, en su absoluta tibieza siempre habla del arraigo, ¿no? Porque es que nosotros lo que estamos hablando es de arraigo. En primer lugar, el arraigo, voy a reforzarle el concepto de arraigo, el arraigo tiene que ser demostrable, verificable, real y duradero. No es simplemente porque ellos dicen arraigo y no han podido definir arraigo. Pero más importante que el arraigo es la vinculación. Estamos hablando de una vinculación efectiva y afectiva con el territorio en el que se está. Una vinculación económica, una vinculación laboral, familiar, social, formativa, que vincule a esa persona con el territorio, haya nacido o no haya nacido aquí.
2: Me hacía una oyente una sugerencia esta mañana. Es muy fácil poner criterios. Más que decir, usted se podrá nacionalizar dentro de 5 o 10 años si vive todavía en España, o más que tratar de ver, y usted, cuánta historia de España, mucho más fácil que todo eso. ¿Cuántos años cotizados tiene usted a la Seguridad Social? ¿Cuántos años lleva trabajando y cotizando en España? ¿Lleva usted 8 años cotizados? Puede optar a la nacionalidad. ¿Ha estado aquí 25 años, pero no ha trabajado nada de nada? Pues oiga, salvo que sea un caso donde, yo qué sé, no puede trabajar por discapacidad, cosas así, pues en el resto de los casos se siente, oiga, no puede usted optar a la nacionalidad. Me parece un buen criterio. ¿Qué mejor forma de demostrar el compromiso con España que trabajando y cotizando impuestos, ¿no?
1: Eso es, decía. A mí siempre me gusta decir, cuando me preguntan, ¿qué es para ti España? Yo siempre digo, España es la tumba de mi padre, la iglesia donde reza mi madre y el jardín donde juegan mis hijos, ¿no? Esa es una vinculación afectiva con el territorio, independientemente de donde haya nacido.
0: Vamos ahora sí a repasar rápidamente ese primer debate electoral en Andalucía, donde les decía que la prioridad nacional ha salido a relucir en varias ocasiones y que, por ejemplo, el propio candidato de Vox, Manuel Gavira, hacía un especial hincapié en decir que este país necesita un presidente del gobierno que defienda de verdad esa prioridad nacional.
3: Expliquen ustedes por qué cualquier inmigrante que acaba de llegar tiene prioridad a una familia andaluza que lleva trabajando y cotizando muchos años. Tienen prioridad a un andaluz.
4: Es que eso que usted está diciendo no es verdad. Usted está pretendiendo engañarnos a los andaluces y andaluzas y decirnos que la gente no tiene vivienda por culpa de un chaval que llega de Senegal.
3: Y los andaluces merecemos mucho más porque podemos ser los primeros. Los andaluces nos merecemos un gobierno que defienda la prioridad nacional y que los españoles no estemos a la cola siempre.
2: La verdad. Perdón.
0: Sí. No,
2: que, es que cuando veo esto me recuerdo aquella escena de Groucho Marx, de